0: Montiel, el rebote terminó en forma de pase para Mesa. Mesa habilitó por la derecha a Baldo, viene a Baldo, altura del área, centro para Tempón, está el descuento, atención, segundo palo, Martino, terminó rebotando en la marca de Paredes, al córner, le va a corresponder al rojo.
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0: Va el centro del Chimi Ávila, la pelota al primer palo. Ingresaba Marcone, pero para marcar estaba Barbosa, que despejó la pelota y otra vez se va al tiro de esquina. Estamos en tiempo cumplido. 3-0 arriba el Lobo Mendocino. Tricota y por duplicado anotó.
2: 3 minutos más.
0: Qué poquito. Algo más el árbitro.
2: Porque está apurado, tiene muchas cosas para hacer.
3: ¿Para qué quiere más? Ya está.
0: Bueno.
2: Pero nada, hay que dar lo que corresponde.
0: Claro, no se trata de que para qué queremos más. Por ahí nace el cuarto de Gimnasia. No. Los goles después valen. La pelota la viene tomando el Chimi. Centro al área. La resta finalmente de media vuelta Rodríguez. Estaba todo invalidado. Tiro libre para el Lobo, que va a ganar en Avellaneda.
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0: No hay nada para objetar el triunfo de Gimnasia, doctor.
2: Absolutamente. Sorprendente este Gimnasia de Mendoza, pero no es casualidad, porque tiene funcionamiento, porque es un equipo contundente, eficaz, que despellejó, que destrozó a Independiente en 3 jugadas.
0: Para usted, Rodríguez.
3: Coincido plenamente con Jorge.
0: Qué pocas palabras. La pelota viene por el sector derecho. Ahí está
3: Mónaco.
2: Somos muy amigos, por eso.
0: Intenta robarla Andrada por el costado izquierdo. Le queda a Recalde. Qué entrega que ha tenido Recalde. Pero la lleva el Monito. Y va el Monito. Habrá tiempo para una más, relator. Acordate. La abrió para Andrada. Devuelve para el Monito. El Monito está en el área. Coloca centro. Venía ingresando Sabatini. Y se va al córner la pelota. Fíjate vos que Gimnasia termina atacando, Parodi.
2: Es preocupante lo de Independiente. Los errores defensivos. Las facilidades que da. Y Gimnasia que gana 3-0 y que pudo haber tenido y establecido una diferencia aún mayor. Y casi sobre el final, cuando la gente empieza a retirarse, busca el cuarto.
0: Está aplastando Gimnasia Independiente, y no exagero. Se agarran todos en el área. Vendrá el centro del Monito, pelota al primer palo. Le quedó corto el remate. Devuelve finalmente el jugador de Independiente en esta oportunidad de la Mesa. Todo invalidado, tiro libre para el rojo. Se le termina el tiempo. Va a ganar Gimnasia. 1 de Fernández el primero, 2 de Lencioni, golazos. Para sentenciar una victoria que no tiene ningún tipo de objeción. 3-0 sobre el rojo de Avellaneda, que había empatado en el debut de su nuevo entrenador, pero ahora se está comiendo una goleada importante. Ahí está Mesa, Mesa encara por la avenida del medio, quiere sumarse por el costado izquierdo, Martino también llega, Rayago va por la autopista, Mesa, centro para Baldo y el golpe de cabeza en el regreso. Finalmente fue de Andrada que despeje, la manda al córner. El córner y se termina. Vendrá el remate desde la punta derecha y esto se acaba. Es la última del partido. Va a ganar el Lobo Mendocino en Avellaneda. Y se coloca como líder de su grupo por ahora. Centro al área, no la pueden rechazar. La va tomando. Corre el hombre de Independiente que era el Chimi. El Chimi Ávila y el balón. Y Zunino dice, se ha terminado, señores. Cae el telón en el Libertadores de América. Ricardo Bochini. Se acabó lo que se daba. El equipo de las 3G, el de Darío Franco, ganó, gustó, goleó. 1 de Fernández, 2 de Lencioni. Independiente ha caído 3-0 frente al Lobo Mendocino, que lo pasó por arriba y por momentos lo paseó. Tercera victoria al hilo en el campeonato del conjunto Mensana. 2 de visitante, ahora pensar en Boca. Gimnasia es el líder de su grupo, esperando mañana lo que pase con Instituto San Lorenzo. Gimnasia sacó los colmillos al Lobo y lo dejó herido al diablo. Arde la caldera, ganó Gimnasia 3-0.
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2: Y hoy Gimnasia fue un lobo feroz, contundente, sorprendente. Después de un primer tiempo en el que la diferencia solo fue la impronta de Esteban Fernández para convertir casi sobre el final de esa etapa inicial, en el segundo tiempo Gimnasia lo destrozó, aprovechó cada facilidad, cada error, cada milímetro de espacio que le regaló Independiente, sobre todo con la pegada de Lencioni, que hizo dos golazos para preocupar a un Independiente sin reacción, sin fútbol, desordenado, ansioso, con bajos rendimientos individuales. No hay ningún tipo de alternativa que pueda poner en duda lo justo, no solamente en la victoria, sino también en los guarismos del triunfo, de esta gran actuación de Gimnasia de Mendoza, que ve jugadores como Fernández, como Lencioni, como su goleador, que hoy estuvo como asistidor, como en el caso de Módica, les decía, con defensores como Muñoz, como Mondino, con las proyecciones de Paredes. Jugó un gran partido Gimnasia de Mendoza, facilitado por un Independiente desdibujado, insípido, sin respuestas futbolísticas ni anímicas. Gran triunfo de este lobo feroz, que fue pura contundencia y eficacia, y que se encarama en la punta de su grupo, al menos hasta mañana.
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6: Escuchamos a Facundo Lencioni.
7: Buen partido, tercera victoria consecutiva. Fueron de menor a mayor en este, pero pudieron sacar una buena victoria.
8: Sí, tal cual. Creo que por ahí, por momento en el primer tiempo nos superaron un poco, después logramos hacer el gol y bueno, se abrió el partido. Ellos con la desesperación de tener que ir a buscar el resultado nos dejaron espacio y bueno, fuimos muy inteligentes a la hora de aprovechar ese momento y creo que terminamos haciendo un gran partido.
7: Tenés dos lindos goles hoy. ¿Con cuál te quedás? ¿Con el primero o con el segundo? La verdad es que muy buenos.
8: Sí, la verdad que me quedo con el segundo por el control, porque la quise poner ahí. Así que bueno, muy contento porque se me abrió el arco, no se me venía dando. Estaba cerca y bueno, hoy gracias a Dios pude convertir.
7: Bueno, ahora puntero en la zona con 15 puntos y están a 2 puntos de Sudamericana. ¿Miran esa tabla también?
8: Mira, nosotros el objetivo que teníamos era mantener a Gimnasia en primera. Sabemos que estamos muy cerca de lograrlo. Tenemos un gran equipo y ahora nos animamos a soñar. El primer objetivo ahora es meternos entre los 8, terminar de hacer una gran campaña y bueno, después veremos para qué estamos.
7: El próximo es Boca, un rival difícil, pero en su casa donde se hicieron fuerte.
8: Sí, tal cual. Creo que en casa no venimos sintiendo muy bien, venimos haciendo grandes partidos. Sabemos que enfrentamos a un rival de mucha jerarquía y bueno, intentaremos hacer un gran partido.
7: Muchísimas gracias.
6: Atención, el delantero de Gimnasia Grima de Mendoza, hacemos un alto, un pequeño alto en el fútbol, en el torneo de primera división. Vamos con el servicio informativo de Cadena 3 Argentina, nuestro director periodístico Sergio Supo. Hola Sergio, buenas tardes, nos estás escuchando. A ver Sergio, información que tiene que ver entonces con la actualidad, la política en la provincia de Córdoba, un tema realmente muy muy candente en el último tiempo. Ya venimos con Sergio, aprovechamos Jorge, vamos a presentar la figura del partido.
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2: La figura indiscutible del partido fue Facundo Lencioni, a quien acabamos de escuchar. Comenzó jugando por derecha con el perfil cambiado. Fue protagonista de la jugada del primer gol, cediendo el balón a Fernández para que definiera. Y después dos golazos de media distancia, con el tiempo y con el espacio necesario, pero también con la precisión y la claridad como para aprovechar esas circunstancias. Inteligente, criterioso, con una pegada prodigiosa, el ex Belgrano Facundo Lencioni fue la figura de la gran victoria del Lobo Mendocino sobre Independiente en Avellaneda por 3-0.
6: Bueno, un Independiente que ganó un partido de los últimos 6, ha perdido 4 de esos 6 y 10 goles en contra en los últimos 4 compromisos. Pasamos al Lobo Mendocino, tercera victoria consecutiva, como decía recién Huguito Lombardi. Hola, hola. En todas hizo 3 goles, 3-1 a Talleres, 3-2 a Gimnasia de La Plata, 3-0 a Independiente. Los últimos 2 compromisos fueron de visitante y con victoria de Lobo Mendocino, que marcó 9 goles en los últimos 3 partidos. De los 9, 5 de Módica y 3 de Facundo Lencioni. Lo próximo que viene para ambos, Gimnasia el sábado 4:30 en Mendoza frente a Boca, el domingo a las 5 de la tarde, Independiente visitando Central. Ahora sí nos llama Sergio Supo, nuestro director periodístico, servicio informativo de Cadena 3. Sergio, ¿cómo estás?
10: Hola, ¿cómo te va? Muy buenas noches, Gabriel. Una noticia política muy importante en las últimas horas. 3 minutos antes de las 8 de la noche de hoy, presentó su renuncia en carácter indeclinable a su condición de legislador provincial, Ramón Cañito Flores. El legislador que la semana pasada había pedido licencia y así lo había aprobado la legislatura provincial, luego de estar involucrado en el nombramiento de al menos 4 asesores legislativos con antecedentes penales. Uno de ellos actualmente procesado por un caso de presunto abuso sexual y grooming en Villa de María de Río Seco. Flores presentó esta noche su renuncia a la legislatura provincial, ingresó por mesa de entradas este pedido, será seguramente aceptada en las próximas horas. En su renuncia, el legislador Flores dice que en los últimos tiempos, dice textualmente, he sido objeto de una campaña de difamación y de descalificación personal que, lejos de constituir una crítica legítima o un debate basado en hechos, considero que responde a intereses y estrategias de determinados sectores de la política local. Se refiere en este caso a la política de su departamento, en el extremo norte de la provincia de Córdoba. La legislatura provincial la semana pasada había rechazado por la mayoría del bloque peronista y algunos aliados un pedido para destituir a Flores. Este pedido lo habían hecho distintos bloques opositores. Por mayoría se resolvió rechazar ese pedido, pero en lugar se aprobó un pedido de licencia que había presentado el propio Flores. En declaraciones a Cadena 3, a mediados de la semana pasada, la senadora nacional por Córdoba, Alejandra Vigo, naturalmente dirigente del peronismo de Córdoba, había dicho que a su criterio Flores debía renunciar. Hasta las declaraciones de Flores, ningún dirigente del peronismo de Córdoba había manifestado una situación por el estilo. Pero de acuerdo a la información que manejamos en las últimas horas, aparentemente varios legisladores provinciales y funcionarios del gobierno provincial le habrían planteado a Flores que debía renunciar, cosa que finalmente hizo, porque la situación política de Flores estaba generando un daño político al oficialismo provincial. Recordemos que esta causa está siendo investigada por una fiscal en el norte cordobés que tiene ya más de una decena de detenidos en casos de supuesto abuso sexual en perjuicio de menores de edad de entre 11 y 13 años. Esta situación, que generó un enorme escándalo un estupor generalizado en el norte de la provincia, se trasladó y se convirtió naturalmente en un escándalo político, porque Flores tenía contratado como empleados en la legislatura provincial a personas que tenían prontuarios en lugar de antecedentes para ocupar esa función. La renuncia de Flores es la segunda renuncia de un legislador del peronismo en los últimos 100 días. Hace 100 días atrás renunciaba el concejal por la ciudad de Córdoba, Ricardo Moreno, quien había reconocido que el acusado por el crimen de Agostina Vega de 14 años, ocurrido precisamente hace 100 días atrás, que Claudio Barrelier, actualmente acusado y detenido, había sido ingresado como empleado municipal por una gestión política y que Barrelier pertenecía a su sector político interno dentro del peronismo. El caso del legislador Flores seguramente seguirá siendo motivo de repercusión política y naturalmente de investigación judicial, el caso propiamente dicho. Hasta el momento Flores, o sobre Flores, no pesa ninguna imputación respecto del caso que acabo de mencionar, pero sí la responsabilidad política de haber designado a personas con antecedentes y en este caso, en un caso puntual, a quien sería el principal responsable de estos casos de supuesto abuso sexual, algunos de los cuales habrían sido cometidos en campos de propiedad del ahora ex legislador del departamento de Río Seco, en el extremo norte de la provincia. Muchas gracias, Gabriel. Buenas noches.
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6: Muy bien, Jorge, avanzamos contigo.
2: Vamos presentando los puntajes.
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2: Comenzamos con el local, con Independiente. Rodrigo Rey, flojo, con una sensación de inseguridad que no es común en este buen arquero, una atajada solamente que salvaguardó la posibilidad de una goleada más amplia cuando ya ganaba 3-0 Gimnasia de Mendoza. 4 puntos para Rey. Godoy terminó amonestado, perdió permanentemente por su zona, 3 puntos. Lo Mónaco, impreciso, inseguro, mal con la pelota, 3 puntos. El pibe Arrayago, tal vez lo más digno de la defensa de Independiente, una defensa inconexa que dio todas las ventajas desde lo posicional y desde lo individual, 5 puntos para él. Zavala intentó proyectarse, asociarse con Palais, pero también se equivocó casi siempre y perdió sobre su sector, 3 puntos. Marcone, creo que fue uno de los responsables de la zona liberada en la mitad de la cancha, esos espacios enormes entre los zagueros y los volantes, siempre mal ubicados, 2 puntos para Marcone. Montiel, intrascendente, 3, incómodo en el primer tiempo jugando sobre el sector izquierdo. Millán, otro de los jugadores que defeccionó, otro de los encargados de construir fútbol, que no cumplió con el objetivo, ni mucho menos, 3 puntos. Gutiérrez tuvo un par de llegadas, el chileno, todas muy forzadas, no logró desequilibrar por su sector el derecho, 4 puntos. Palais lo intentó varias veces, la terminó mal, las que tuvo para definir lo hizo sin convicción, 4. Y Tempone, Felipe Tempone, el juvenil, el centro delantero, no aprovechó su oportunidad, 3 puntos. Los ingresantes, tanto Fedorco como Martino jugaron muy poquitos minutos. Mesa entró en medio del descalabro del equipo, 4 puntos. El Chimi Ávila en su debut no sostuvo su posición en la cancha, buscó permanentemente la pelota, tuvo alguna que otra asistencia, pero no llegó a redondear una actuación de acuerdo a sus antecedentes y a la expectativa, 4 puntos. Y Abaldo tal vez fue el más profundo de los delanteros de Independiente en los minutos que le tocó jugar, un par de centros peligrosos, 6 puntos. Vamos a los puntajes de el ganador de Gimnasia y Esgrima de Mendoza.
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2: En el equipo ganador, Rigamonti tuvo una buena atajada en el primer tiempo. Después un error, un blooper, cuando ya ganaba su equipo 3-0, 6 puntos. Paredes clausuró su sector, la peleó bastante contra el delantero Paredes, pero de todos modos terminó ganando el duelo. 6 puntos, Mondino impecable, una gran tarea del marcador central, 8 puntos. Muy bien también Ezequiel Muñoz, una muralla, el sector central de la defensa del equipo mendocino, 7 puntos para Muñoz. Matías Recalde terminó muy cansado y dejó algunos espacios en el segundo tiempo, pero cumplió, 6 puntos. O'Connor, una máquina de correr, 7 puntos. Antonini también fue fundamental a la hora de la recuperación, 7. Lo dicho sobre Facundo Lencioni, 2 golazos, 1 asistencia. Una actuación consagratoria del volante de 25 años. 9 puntos para él. Esteban Fernández apareció en el gol, fue determinante, desató el partido, después asistió uno de los goles a Lencioni. Excelente trabajo, 8 puntos para él. También muy buena la tarea de Cingolani, jugando en el primer tiempo por izquierda, en el segundo por derecha, fue el asistente de Módica, el que mejor detectó espacio, 7 puntos. Lo mismo para Módica, que salió lesionado, que no encontró el gol, pero que realizó una enorme tarea en cuanto a crear los espacios para que sus compañeros pudieran llegar. 7 puntos para Cingolani. Y en cuanto a los ingresantes, Andrada jugó muy poquito, Sabatini erró un par de goles, flojo, 5 puntos. Bien el Monito Vargas, 7 puntos, y también jugó pocos minutos Morta Rodríguez, el instituto. Cuando ingresó estaba todo definido y no tuvo demasiadas chances, así que no tiene puntaje. Es el árbitro, tal vez dio muy poquito de adición. Y tal vez esta sea la crítica para Zunino, que se sacó el partido de encima, pero insisto, más que algunas amarillas bien puestas, no tuvo una actuación que determinara el partido, ni momentos en los que uno pudiera dudar de la equidad de este árbitro. Fue demasiado clara la victoria de Gimnasia de Mendoza, y por eso es que el mejor elogio que podemos hacerle a un árbitro en este caso es que no tuvo prácticamente una intervención determinante ni errores groseros en este partido.
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6: Bueno, decimos que la última goleada en contra, una gran goleada en contra que tuvo Independiente por última vez había sido el 26 de septiembre del 21, 4-1 frente a Godoy Cruz de Mendoza, como local en el Libertadores de América. Y el último 0-3 en ese estadio fue hace 14 años, 12 de mayo del 2012, cuando All Boys, equipo de Pepe Romero, le ganó al rojo de Cristian Díaz por 3-0. Con Jorge Parodi avanzamos con el comentario del partido, lo presentamos a Animal y Jorge podemos ilustrarlo también con los goles del encuentro.
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2: Gimnasia de Mendoza logró un triunfo claro, aplastante, en Avellaneda sobre Independiente por 3-0. Triunfo que no tiene ninguna objeción. Fue un lobo feroz, un equipo contundente, un equipo convencido de sus atributos y de sus maneras frente a un Independiente que se va preocupado por la falta de construcción futbolística, por el bajo nivel de algunos de sus jugadores, por la falta de reacción y por las ventajas defensivas que facilitaron la tarea del equipo mendocino. En un primer tiempo en el que no pasaba absolutamente nada, hasta casi el final, en el que se juntaron tres que saben, en el caso de Módica, que recupera una pelota, que lo busca a Fernández, en realidad lo busca en primera instancia Lencioni es el que habilita a Fernández, que sin dudar se anticipa a la marca del defensor de Independiente y la clava contra un palo y desata el nudo del partido, y que es ilustrado con este estupendo relato de nuestro compañero Hugo Lombardi.
0: Recalde, la soltó para Módica, le tiró muy largo el pase, igualmente evitó el lateral, llegó hasta el banderín del córner, se plantó contra Kevin Lomónaco, enganchó hacia atrás, Fernández, ahí está para el gol, remató, ¡gol! Bastó que apareciera una vez Esteban Fernández para sacar un latigazo impresionante contra el palo derecho del arco de Rodrigo Rey, que nada pudo hacer. Módica por izquierda, el toque hacia adentro, lo habilitaron a Fernández y no perdona, porque le dio con tanta furia ese disparo que lo hizo inatajable para Rodrigo Rey. Con alma goleadora, Fernández, para que gane el lobo, para que meta el puñal en la caldera del diablo que se prende fuego. Fernández, con una enorme definición, con una categoría y una clase de un jugador.
2: Y si la diferencia en el primer tiempo fue la eficacia, la contundencia, una jugada, la impronta de Fernández, en la segunda etapa, Gimnasia y Esgrima de Mendoza lo superó en todos los planos. A un Independiente ansioso, impreciso, con bajo rendimiento, lo de Millán, lo de Gutiérrez, lo de Tempone, lo de Palais, lo de Montiel, lo de Marcone, un equipo desesperado, un equipo sin ideas, un equipo mal parado, un equipo con retroceso lento, y esto fue aprovechado por este lobo mendocino, que es un equipo inteligente, utilitario, y aparece en escena en el comienzo prácticamente del segundo tiempo, con todo el espacio, con todo el tiempo a su favor, corriendo casi 20 metros, la figura del partido, Facundo Lencioni, para desde larga distancia en un tiro anunciado, porque iba casi avisando, mirá que le pego, mirá que le pego, y le pegó, y así lo gritó este enorme relator que es Hugo Lombardi.
0: Roba la pelota a Fernández y le quedó atrás para que arranque Lencioni, traslada Lencioni solo, Módica por izquierda, va Lencioni, se anima, es un golazo, ¡gol!

0: hiciste, Facundo! ¡Tremendo! Robó la pelota en mitad de cancha, partió desde su propio terreno, se cruzó a campo adversario, trasladó el balón prácticamente hasta la raya horizontal del arco que defiende Rodrigo Rey, y le dio con un zapatazo tremendo, pierna izquierda arriba, travesaño y adentro. El lobo se agiganta, el lobo se hace fuerte en rodeo ajeno. Tremenda definición de Facundo Lencioni para meterle un zurdazo inolvidable, casi al ángulo, a los 9 minutos del segundo tiempo, para empezar a liquidar el partido. Lencioni, la jerarquía de un jugador diferente. Lencioni para meterla ya en lo más alto, como ahora está Gimnasia en la tabla. Gimnasia de Mendoza 2, Independiente 0.
1: Fue un gancho al hígado para la ilusión de Independiente, que quedó flotando sobre el cuadrilátero, haciendo alguna comparación con el boxeo. Y pocos minutos después, el minuto 14, una situación parecida, pero desde el otro sector, Fernández que toca para Lencioni, Lencioni con espacio, con tiempo, acomoda el cuerpo y esta vez con menos vigor, pero con una mayor exquisitez, la clava en un ángulo para terminar de liquidar el partido de esta forma.
0: La pelota la va tomando Fernández, Fernández conduce, Fernández para otra vez, Lencioni, no vaya a estar gol.

0: ¿estás? ¡Claro que está! Con un Lencioni encendido, imparable, activo como nunca. Recibió libre la pelota Fernández. Se olvidaron de marcarlo y Fernández, que tiene un toque realmente imponente, se la dio a Lencioni, que tan solo tuvo que mirar el arco y con la parte interna del botín izquierdo la pelota tomó la comba necesaria para clavarse otra vez contra el mismo palo del gol que hizo en la segunda oportunidad para el triunfo de Gimnasia. Por duplicado, Facundo Lencioni, majestuosa definición, soberbio lo que hace el 26. A los 15 minutos, Independiente no entiende nada, se prende fuego la caldera, el lobo le ha clavado los colmillos al diablo. Lencioni lo mete al infierno, al rojo. Lencioni por 2, Gimnasia 3, Independiente 0, Facundo Lencioni.
1: Y fue el final, fue liquidarlo a Independiente. Después había que saber cuántos goles más iba a recibir, porque quedó abierto, expuestos, los cambios no variaron absolutamente nada. El ingreso del Monito Vargas le dio un aditamento más a Gimnasia en cuanto a lo cuantitativo, en cuanto a lo cualitativo, en cuanto al fútbol que podía proponerle. Y termina el partido imponiendo condiciones de principio a fin. El primer tiempo fue una jugada, en el segundo tiempo fue el juego. Preocupante, absolutamente preocupante lo de Independiente, que no tuvo construcción futbolística, que dio ventajas, que a la hora de retroceder fue lento, que tuvo desconceptos futbolísticos. La cara, el ánimo de su gente, la manera en que se retiró en una noche caliente del Estadio Libertadores de América, me parece que son la mejor manera de tratar de ilustrar lo que fue Independiente hoy en su cancha. Para el lado de Gimnasia, un gran triunfo en el día de su aniversario, trepándose, por lo menos hasta que juegue Instituto mañana, a la punta de su grupo, de su zona, cuando la pretensión a principio de la temporada era solamente escaparle al descenso. Hay un técnico inteligente, hay un equipo bien trabajado que sabe usufructuar las debilidades ajenas. Un gran partido, inolvidable, diría casi hasta histórico, para el Lobo Mendocino. Un triunfo inapelable, inobjetable, en el patio de la casa de un Independiente preocupado y desdibujado. Ganó Gimnasia de Mendoza, es protagonista del torneo. Hoy mostró que es un equipo a tener en cuenta, que es un equipo en serio. Hoy Gimnasia y Esgrima de Mendoza fue un lobo feroz.
0: Bueno, nos vamos. Punto final para nuestra tarea. Gran abrazo, Jorge, como
1: dale,
0: siempre.
1: Excelente. Déjame decirte que en el US Open, Navone le ganó en tiebreak el primer set a Djokovic, 7-6.
0: Chau. Muy bien. Chau. Jorge Parodi en los comentarios. Gaby, todo tuyo para el cierre. Así mencionamos a cada uno de los integrante que ha participado de esta super transmisión. Abrazo.
2: Abrazo grande, Huguito Lombardi, gran relator, junto a Jorge Parodi, nuestro comentarista. Ganó Gimnasia de Mendoza, Independiente de visitante, 3-0. Bueno, la última info, hubo penal para Independiente Rivadavia, lo pateó el paraguayo Alex Arce, lo pateó Alex Arce, atajó Cambeses, 15º penal atajado de Cambeses, de 47 que remataron. En Racing, 6º penal en contra, en el arco Cambeses. ¿Saben cuánto atajó Cambeses con este 5? 5 de 6. Le convirtieron un solo penal al actual arquero de Racing, que fue en Copa Sudamericana frente a Independiente Petrolero de Bolivia. Señores, el agradecimiento a Sergio Díaz, el animal Martín Rodríguez en la cabina de controles, Fede Borelo, Abril Vargas en el YouTube, redes sociales de Cadena 3 Argentina, para los compañeros de la web de cadena3.com. Se quedan ahora en la continuidad de la programación. Viene toda la música, viene Gabriela Sibisky con el show de Cadena. Gracias. Hasta mañana.

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1: Bienvenidos a partir de este momento y hasta la medianoche. Este es el show de Cadena 3 Argentina desde el estudio mayor. Ya no es el mayor, pero para nosotros este todavía sigue siendo el mayor. Desde Córdoba y para todo el país comienza el show de Cadena 3 con mucha música, con muchas ganas de pasarla bien y de cerrar este domingo 30 de agosto 2026. Buenas noches, bienvenidos.

lindo escucharlos, qué lindo escucharlos. Muchas gracias. Para eso está nuestro WhatsApp 3515-199914. Y el mensajero, como siempre, habilitadísimo todo para que nos escriban, para que nos cuenten a dónde se escucha el show de Cadena 3 a esta hora, desde qué lugar del país nos están escuchando, del mundo, queremos saber. Señoras y señores, aquí, así, estamos comenzando. Está el señor Martín Rodríguez en el control, en la puesta al aire y en la musicalización de este programa. Hola, Martín. Hacía mucho que no estábamos juntos, Martín. Hacía mucho, vacaciones, muy buenas vacaciones, merecidas vacaciones. Bueno, volviendo al ruedo, volvió hace rato, pero bueno, domingo que nos reencontramos. Qué lindos son los reencuentros y más en un programa así, donde vamos a disfrutar de esta noche maravillosa. Estamos despidiendo de a poquito agosto, que no se quiere ir. Día 159 de agosto, más o menos. Bueno, ya 30 de agosto, señoras y señores, vamos a cerrar juntos el domingo, vamos a sellar el domingo con muchas ganas de pasarlo lindo, con buenas canciones, con ustedes del otro lado contándonos cómo han vivido este fin de semana. La verdad que ha sido un fin de semana muy lindo en cuanto a tiempo, a clima. Creo que lo deben haber disfrutado mucho, aún si han tenido que trabajar. Se ve mucha gente en el centro, mucho tránsito, gente que va, gente que viene, algunos que todavía no quieren volver a casa y otros que, bueno, tienen que regresar un poquito más temprano porque mañana arrancan temprano también. Señoras y señores, mi nombre es Gabriela Civil, que arrancamos el programa. Nos quedamos hasta la medianoche. Este es el show de Cadena 13 Argentina. Buenas noches.

Hola, buenas noches, Gaby, ¿cómo estás? Desde el Calafate, Santa Cruz, el extremo sur del país, estamos escuchando Cadena 3 y un saludo muy grande para todos tus oyentes y para vos. Bendiciones para todos. Te escuchamos, Juan y Nora.

ahí. ¿Cómo le va? Hola, Martín. Buenas noches. Mira, Clavero, Néstor. Hermosa noche. Entra la suya. ¿Puede ser el tema Hechicera por Lucas Hugo? Para la familia López de Villa Sarmiento. Y la familia Escurra de Las Tapias. Buenas noches, que anden bien. Gracias.

Hola Gaby, yo ya en la cama calentita, acá de San Francisco te habla Norma Cubertino. Te escucho, me encanta escuchar la radio. Acostada, pues mañana a la mañana me levanto siempre a las 5, así que para mi trabajo. Y estaba un poco con frío, así me acosté, digo, me pongo a escuchar la radio. Bueno, hermoso, no te pido ni un tema, nada, porque toda la música que pasa me gusta. Te escucho todas las mañanas con Miguel, así que ahora es un gusto escucharte también a la noche. Un besito grande. Dios te esté bendiciendo.

Soy Jorge Sordo de la zona rural de la Francia. Un saludo para usted, para todos, y que tengan un buen programa. Abrazo y un

0: Hola, Gaby. Te estaba esperando. Bueno, creo que estás con Martín. ¿Quedó Martín? Bueno, muy linda esa musiquita que pusiste al principio. Bueno, me gustaría que Martín, en la hora del cuarteto, pase el tema de Gary con Trulala. Es viejito ya, pero me encanta. ¿De qué color es el amor? ¿Podrá ser? Decirle a Martín que sea buenito.
1: Qué lindo saber que nos estabas esperando. ¿Dejó el nombre de Martín? ¿No dice el nombre? Ah, Rusty. Bueno, hola, Rusty. Dijo, quedó Martín. Sí, quedó Martín. Estaba de vacaciones, ya volvió y no se va por largo tiempo. No se va. Se queda. Bueno, vamos agendando canciones. Hay muchas ya agendadas. Martín está con todo. Está encendido. Y aprovechando porque nos quedan dos horitas nada más. Pero a estas dos horitas las vamos a sacar el jugo, las vamos a exprimir lo más que se pueda. Así que, bueno, seguramente ese tema, no sé si al qué lugarcito ni a qué hora lo va a preparar. A esta hora, en Córdoba, la temperatura 17 grados 7 décimas. Para que se me fue la página. 17 grados 7 décimas, el cielo completamente despejado. La verdad que se veía el cielo muy estrellado. Y eso que estamos en plena ciudad, así que imagino que los que están en el interior pueden disfrutar mucho más de la luna, de las estrellas, de esta noche hermosa. La humedad 71%, el viento del este noreste a 9 kilómetros por hora, la visibilidad es óptima. Hoy la mínima fue de 8 grados 9 décimas, se registró a las 8 y 10, y la máxima fue de 23 grados 4 décimas a las 16:40. La verdad que una jornada muy, pero muy agradable. Lindo para disfrutar al aire libre, para tomar un poquito de sol, para salir a caminar, para dar un lindo paseo. Bueno, para hacer invierno, la verdad que está mucho, no, tenemos que agradecerlo, ¿no?
2: Sos una estrella vos.
1: Yo no sé a qué se deben esas caras, Martín, pero no importa. El pronóstico dice lunes, la máxima 21 grados con el cielo algo nublado durante la mañana, posibilidad de algunos chaparrones durante la tarde. Sí, Martín, así que bueno, salí con paraguas. ¿Perdón? Sí, mucha vitamina. El martes 24 la máxima con solcito durante el mediodía, durante la tarde también. 24 grados, pero muy bien. ¿Y la tormenta de Santa Rosa qué onda? Ya voy a buscar algún informe. Para el miércoles, el servicio meteorológico anuncia también día soleado con la máxima de 21, y para el jueves también mucho sol y la máxima de 22. O sea, esto ya es casi primavera. Casi empezamos con la cuenta regresiva para la primavera. Yo, con que se termine agosto, te digo que estoy feliz. Muchas gracias a todos los que dejaron mensajes. Muchas gracias, nos encanta escucharlos. Y también a los que se están comunicando a través del WhatsApp y a través del que siempre fue y será el mensajero. Gaby, equipo, buenas noches. Palito Sala de Neuquén, hoy un día maravilloso acá, qué lindo Neuquén. ¿Podrá ser un tema de Kenny Rogers, el jugador? Muchas gracias, excelente el programa. ¿Qué más? ¡Ay, cuántos! Por favor, qué lindo saber que están del otro lado. Hola, chicos, ¿cómo están? Escuchando desde Rayo Cortado, Noelia y Carlos. ¿Me pueden dedicar el tema Pretty Woman para mí? ¿Para mi bella madre? Sí, por supuesto. Buenas noches, Silvi de Belville. Gaby, pásame un tema de Rolo Sartorio, Torilla, manda besos. Hola, los escucho desde Santa Fe, capital. Hermoso el programa. Hoy, hermosa tarde primaveral, buen clima por aquí, manda saludos, Graciela, qué bueno, Santa Fe. Soy Pepe, termino de comunicarme, ¿es correcto? Porfa, solamente uno cae, abrazos y éxito, sí, correctísimo, Pepe. Ya estás conectado con nosotros. Sergio, desde Tarija también, buenas noches.

Buenas noches, desde mi soledad mágica, Ascochinga, barrio El Mirador, El Zurdo Martín. Me gustaría, ya que están con estos temas, un tema de Rod Stewart. Para mí un grande, un maestro. Saludos cordiales a todos y cada uno de los integrantes.

Hola chicos de Cadena 3, buenas noches, los estamos escuchando de Chepes La Rioja. Saluden con algún tema de su elección. Gracias.

0: Hola Gaby, buenas noches. Espectacular tu programa. Me encanta tu carisma. Y obvio, todos los aplausos para Martín. Excelente música.
1: Bueno,
0: me gustaría mandar un saludo, un tanto extraño, pero para Rodolfo Barili. Soy su fan número uno. Besotes, soy Loli desde Belville.

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Hola Gaby y Vicky, muy bueno tu programa. Acá de Bactus Sango, Ramón y Alicia te hablamos. ¿Podrá ser un tema de ABBA? Muy bueno tu programa, espectacular. Chao, chao, chao, un abrazo. Chau.

0: No me importa dónde vas, quiero ser tu acompañante.
1: ¿Cómo no nos va a importar a dónde van? Pero claro que nos importa. ¿A dónde van? ¿A dónde están? ¿Desde dónde nos escuchan? ¿Por dónde han andado? Somos muy curiosos. Nos gusta saber, queremos saber. ¿Qué tal el domingo? ¿Qué tal el cierre, casi el cierre del mes? Bueno, Mabel dijo que va a cena tempranito. Nos mandó un mensaje que cena tempranito. ¿Qué se cena? ¿Algo rapidito, algo livianito? ¿Algo que quedó del mediodía? ¿O no? ¿Tenés tiempo y haces una linda cena con alguien? Ramón y Alicia, que mandaron el audio recién. Ramón pronunció mejor el apellido que Martín, mira. Pero qué bien. Martín, no sé si le prestaste atención, pero así se pronuncia el apellido. Bueno, estaba leyendo, me apura Martín porque hay muchos mensajes, hay muchos pedidos y quiere que explique que, bueno, si ponemos un poquito de todo, ¿no? Pusimos mucha música internacional y ahora toca un poquito en español también, un poquito de todo. Y no tenemos tanto tiempo como otros domingos, pero vamos a tratar de darles con el gusto al... darles con el gusto a la mayoría, sí, vamos a tratar de, sí, de cumplir con todos. Pero yo sé que les va a gustar toda la música que está eligiendo Martín. Alerta por tormentas fuertes y granizo para el lunes. Esperan impactos en 6 provincias. Atención, yo hace un ratito leí el pronóstico del Servicio Meteorológico Nacional para Córdoba, que está todo bien, sol, buenas temperaturas, pero a ver... El Servicio Meteorológico Nacional ha emitido una alerta amarilla por tormentas fuertes para este lunes, último día del mes de agosto, que abarca diversas zonas del país. En total son 6 las provincias bajo el aviso, destacando especialmente Formosa, Corrientes y Misiones, donde se prevén condiciones de inestabilidad climática más severas. El alerta también incluye áreas de San Luis, áreas de San Luis, Córdoba y La Rioja, aunque en estos casos el impacto es más limitado. De acuerdo con la información oficial, el área afectada experimentará tormentas aisladas de variada intensidad, algunas de las cuales podrían ser de gran magnitud. Las precipitaciones se acompañarán de intensas lluvias en cortos periodos, ráfagas de viento, granizo en algunas áreas y actividad eléctrica frecuente. Se anticipa que la acumulación de lluvia podría oscilar entre 20 y 50 milímetros, con la posibilidad de superar este rango en ciertos lugares. Las regiones alcanzadas por el aviso incluyen Formosa, Corrientes, Misiones y algunas áreas de San Luis, Córdoba y La Rioja. Tal vez sea, bueno, la tradicional tormenta de Santa Rosa. 22:20 minutos en toda la República Argentina. Hay un montón de mensajes. ¿Puedo...? Perdón, Martín. ¿Qué han pedido cariñosamente? A ver.
2: Hola, Martín. Buenas noches.
1: Buenas noches.
2: Hola. Ya que estamos con este temita.
1: Sí.
2: Aunque sea un pedacito.
1: Un pedacito.
2: De Air Supply. Dulces Sueños. Sí, puede ser.
1: Sí,
2: gracias. Viajando, Javier.
1: Encima viajando. ¿Vos decís que sí, Martín? Yo hago lo que vos digas, Bueno, y de ahora en más en español. Y ya leo un montón de mensajes que han dejado y que no quiero que se pierdan. A ver, escucha esto.

0: Hola Martín, ¿cómo andan ustedes? ¿Todo bien?
1: Hola.
0: Puede pasar cualquier rock, el que más les guste a ustedes. Que habla Carlos de Río Seba, yo escucho mucho Cadena 3, mañana a las 5 te vuelvo a escuchar.

buenas noches, Cadena 3, como siempre escuchando la hermosa música que pasan durante todo el día. Me gustaría escuchar Forever Young. Gracias, Lidia de Palomar.

Guillermo, te habla. Espectacular la radio. Muy, muy buena. Muy buena. Para pasar la noche. Espectacular.

0: 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Imagínate, Martín, imagínate y ustedes del otro lado, imagínense ir al médico por estrés o ansiedad y que en lugar de darles una pastillita, les firme una receta para irse de vacaciones. Suena como a un sueño, sí, pero ya es real. Ya es real. Suecia se ha convertido en el primer país del mundo en recetarse como un tratamiento médico. ¿Qué tal? ¿No? ¿Vos vas? No es un chiste, ¿eh? No es un chiste. Se ha lanzado una campaña global llamada La Receta Sueca. El concepto es simple, pero respaldado por la ciencia. Consiste en un formulario de derivación médica real que se puede descargar desde un sitio web oficial. Los pacientes lo llevan a sus médicos de cabecera para evaluar cómo un viaje de desconexión con la naturaleza sueca puede mejorar la salud mental. Mira qué interesante esto, ¿no? ¿Por qué Suecia? Porque el estilo de vida nórdico está diseñado para combatir el agotamiento moderno. Médicos e investigadores suecos han demostrado que pasar el tiempo en sus entornos naturales reduce drásticamente el cortisol, la hormona del estrés. La receta no te manda a encerrarte en un hotel, te prescribe actividades específicas. Disfrutar de la naturaleza. La filosofía sueca de la vida al aire libre sin importar el clima. ¿Para qué? Para activar la circulación, relajar el sistema nervioso, el concepto de buscar el equilibrio justo en la vida, ni mucho ni poco. El objetivo de Suecia es revolucionar la medicina preventiva y recordarle al mundo que a veces la mejor farmacia es la propia naturaleza. ¿Vos irías al médico a pedir una receta así? Mira que en Argentina tenemos lugares, ¿eh? Mira que aquí en América tenemos lugares, ¿eh? Podríamos elegir tantos, pero tantos. ¿Qué lugar le pedirías vos al médico que te recete porque crees que va a ser muy conveniente para tu salud, en este caso en que él tenga que prescribirte una receta donde tengas que hacer un viaje para desconectarte y relajarte y que se eleve, que se bajar el cortisol, que es la hormona del estrés? ¿Qué lugar le pedirías a tu médico de cabecera en ese momento en que te dice, mira, Martín, yo te tengo que recetar un viajecito para que te desconectes con todo el tema del trabajo y puedas conectar con la naturaleza? ¿Qué lugar le pedirías? Contame. ¿Vos el litoral? Ah, mira vos, porque a vos te gusta pescar. Mira, una buena opción. A mí me gustaría el sur, si hablamos de Argentina, ¿no? Me gustaría el sur. Algún lugarcito de Neuquén, me encantaría, San Martín de los Andes, por ejemplo, pero hay tantos lugares lindos. Bueno, a través del WhatsApp y el mensajero nos van a contar, ¿qué lugar elegirías para desestresarte y que tu médico te diga, acá está la receta, te vas para allá?
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Yo me voy al litoral también a pescar. 20 días, un mes ahí en Planada. A comer pescadito. Fernando de Cosquín.

mi lugar en el mundo, dice Noelia. Sí, precioso. Buenas noches, gracias por la compañía. Un saludo al grupo Dementes Piedreros. Marcelo de Santa Fe, estoy viajando a Ramallo. Buenísima la radio. ¿Podrías pasar un tema? A ver, ya busco a ver si está bien. Por Patrick Hernández. Soy Mario Fernández de Calchín, estación. Estación Calchín, gracias. Gaby y equipo, me pasan el tema Boleto de Ida. Muy bueno el programa. Gaby, buenas noches. Volviendo de Tras las Sierras a Rafaela, Santa Fe. Si pueden pasar algo de Ramazzotti. Malcolm, Vale y Tomás. Gaby, bueno, gracias. Por estos lados, sondita tranquilo. Menos mal porque con tierra no cae bien. Dios quiera que siga así, dice Griselda. Buenas noches, soy Javier, estoy trabajando, es la primera vez que los escucho y me enamoré del programa. Ay, qué bueno, Javi, qué bueno. Buenas noches, los escucho desde La Rioja, Villa Unión. Toda la música está buenísima. Besos a la distancia, gracias. ¿Qué más? ¿Qué más? Para que me vuelvo por este lado, son tantos los mensajes. Gaby, hermoso estar con ustedes terminando el domingo. Alece Solari, beso enorme, Ale, fiel oyente de Cadena 3 Argentina. Gracias, Ale. Todos hacemos la radio y vamos a lograr el mayor éxito, dice José. ¿Me pueden dedicar el tema? Ah, salió Pretty Woman, sí, salió. Silvi, desde Belleville, también nos está saludando. Ya vamos a actualizar porque son muchísimos. Santiago, que está pidiendo algo de... algo de Whitney Houston también. ¿Qué más? Algo del Paz Martínez, que sí, sí, está agendadísimo porque este fin de semana está acá en Córdoba. Así que tenemos un montón todavía. 22:52 minutos, el show de Cadena 3 Argentina. Al show le queda muchísimo hasta la medianoche. El show de Cadena 3 sigue de esta manera.

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1: Títulos del portal de cadena3.com. Renunció el legislador Ramón Cañito Flores. El bloque oficialista ya tomó conocimiento de la decisión. Flores se encontraba de licencia desde el miércoles último. Jorge Sampaoli dejó de ser el director técnico de Talleres después de un ciclo que duró 81 días. De Loredo pidió juicio político a Prunoto tras la renuncia de Ramón Flores. River consiguió un importante triunfo ante Banfield en el debut de Poncio como técnico interino. Este lunes cobran los jubilados y comienza el pago de haberes a los empleados provinciales. Murió un guardia de seguridad tras quedar atrapado en un ascensor en Córdoba. Rosario estrenó la Villa Suramericana, que alojará a más de 1.400 atletas. El complejo del ex Batallón 121 cuenta con 245 departamentos y capacidad para 1.485 camas. Más de 30.000 personas participaron de una jornada que incluyó la habilitación de Avenida Chacabuco y la nueva Capi Plaza. La hora en Córdoba y todo el país, 23:02 minutos.
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1: Eres un poco más tranqui, bajamos un poco el ritmo, levantamos un poquito el pie del acelerador. Esta hora se viene con canciones que ha programado la gente, los oyentes han programado ustedes, y ha musicalizado, como siempre, Martín Sebastián Rodríguez. Así que prepárense. A esta hora nos relajamos porque amerita ir cerrando este domingo así, relajados, disfrutando, acompañándonos mutuamente con ustedes, contándonos por dónde andan, si ya están en la camucha escuchando la radio, si están en plena cena, si recién están volviendo, si van por la ruta, si van manejando, si están en casa, recién pensando cómo van a arrancar la semana. Bueno, nos gustaría que se comuniquen y que nos cuenten. 351-519-9914 es el número de WhatsApp. A esta hora en Córdoba, 15 grados una décima la temperatura. Mira qué agradable está. La verdad que sí. Estamos en invierno todavía. El cielo está completamente despejado, muchas estrellas, la humedad 80%, el viento del noroeste a 5 kilómetros por hora, óptima la visibilidad. Para mañana se anuncia una máxima de 21 grados con el cielo algo nublado durante la mañana, el mediodía y posibilidad de chaparrones durante la tarde. Para el martes la máxima 24 grados con sol. Para el miércoles la máxima 21, también con sol. Atención, porque además de esto, hay una alerta por tormentas fuertes y granizo para el lunes en 6 provincias. Esto va a ser para, atención, 6 provincias, decía. Se destacan especialmente Formosa, Corrientes y Misiones, donde se prevén condiciones de inestabilidad climática más severas. Y hay una alerta también que incluye algunas áreas de San Luis, de Córdoba y La Rioja, aunque en estos casos el impacto es más limitado. Así que, bueno, a tenerlo en cuenta. 23:11 minutos, señoras y señores. A partir de este momento comienza la última parte del show de Cadena 3.
6: Yo te propongo que nos amemos.

Hola, mi querida, te habla Diego de Santa Fe, llegando a Santa Fe, gracias a Dios. Y bueno, me gustaría escuchar un tema de Carlos Matt, Déjame Intentar. Así que si puede ser, el programa está buenísimo, me encanta la música, todo lo que ponen, bárbaro. Y cómo lo haces con ese estilo tan particular que tenés. Y te digo la verdad, yo me iría a Neuquén con vos, ¿eh? Gracias, te mando un beso, chau.

noches, querida Gabriela. Gabriela y el amigo Rodríguez, le voy a pedir yo un tema, si es que puede pasar, por Leonardo Fabio, Al Verte Así. Espectacular programa suyo, muy bueno. Te habla argentino de acá de Villa de María del Río Seco, provincia de Córdoba, sobre la ruta 9 norte. Hermoso programa. Gracias, mi gente. Siempre los escucho yo. Chau, chicos.

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1: fue pedido, fue elegido. Pero sí, esta es una hora de un poquito más lento, un poquito más tranqui. Bueno, Diego, que está llegando a Santa Fe, mira vos. Ya tengo con quién ir a Neuquén. Mira vos. Y qué lindo tema eligió. Gracias, Diego. Excelente la música, felicitaciones. Sergio Mendaña de Laguna Larga. Gaby, buenas noches, muy buena la música. Hermosa noche en Mina Clavero, me imagino, dice Luis. Gaby, buenas noches, gusto escucharte. Los domingos son muy agradables. Pido un tema de Luis Miguel, La Incondicional, dice Mariana. A mi amada Cadena 3, más de 30 años que endulzan mis oídos. Yo hoy en Río Gallegos, por favor, quiero escuchar a mi ídolo Gary, Cuando se acabe el amor. Gracias, saludos. ¿Qué más? Buenas noches, qué gusto escucharte. Y por acá, Marcelo, que está pidiendo algo de Cristian Castro. Quiero saber si llegan los mensajes, dice Aide de General Paz. Sí, llegan perfecto los mensajes. ¿Qué más? Laurita, gracias por la música, gracias por el programa. Excelente y hermosa la noche. Gaby, soy Alicia de Chamical. ¿Podrías poner un tema de Jairo? Muy bello el programa, linda la compañía. Gracias. Saludos a mi Pachi, a toda mi familia, decirle que la amo mucho de parte de Nicolás. 23:22 minutos. Sos el los oyentes piden de todo. Sos el oso, Martín.
2: Hola, buenas noches. Muy linda la música. Me gustaría escuchar algo de Marco Antonio Solís. Que la pasen bien. Gracias, soy Rosy de Luque.
1: Bueno, Martín, ¿sos celoso o no sos celoso? Bueno, debe haber mucha gente celosa en este momento que tal vez con esta canción se sienta alguito identificada o identificado. José Luis Perales, para arrancar este bloque. En el show de Cadena 3 Argentina.

Gaby. ¿Cómo va? Genial el programa, como siempre. Soy Gerardo de Santa Fe. Son mis compañeros de todos los domingos a la noche viajando. Nunca me animé a mandar un mensaje, pero hoy tenía ganas de escuchar algún buen tema del Paz Martínez. El que ustedes elijan. Gracias por ser mi compañero de ruta todos los domingos a la noche. Abrazo grande.

0: Piensa en mí, el Paz Martínez lo pedías y bueno, acá está. Y ha estado también este fin de semana presentándose aquí en Córdoba, sábado y hoy domingo también en el Quality Espacio. Estuvo también aquí en el programa que conduce el Chema Forte a la mañana. Amamos los domingos. Este gran compositor, cantante, compositor. Ay, cuántas canciones nos ha regalado, por favor. ¿Cuántas? Los éxitos, bueno, qué par de pájaros, amor pirata, una lágrima sobre el teléfono, y qué, si me preguntan por ti, nadie me conoce, donde hubo fuego, qué ganas de volver a verte, a tu lado o al lado de ella, bueno, pero muchos. 50 años de carrera. Es más, creo que así se llama la este tour que está presentando aquí en Córdoba. No quiero equivocarme, pero por ahí lo tengo. Sé que ha sido un éxito. 50 años de amor, así se llama la gira, 50 años de amor del Paz Martínez. ¿Cuántas canciones y cómo nos ha hecho enamorar y soñar con tantos temas? Y también cuántas canciones que ha escrito para tantos artistas. Hoy justamente contaba que solo escribe para artistas a quienes admira. Y bueno, así hemos conocido muchas, muchas de sus canciones. Gracias por la lección, Martín. Bueno, yo te propongo, Martín. Yo te voy a proponer que demos los números del resultado del Kini 6, porque hay gente que lo está reclamando. Señoras y señores, a ver, tomen nota, presten atención. Tradicional primer sorteo. Los números son 07, 14, 22, 23, 40, 45. Reitero, 07, 14, 22, 23, 40, 45, tradicional primer sorteo, vacante. Nos vamos al tradicional, la segunda del Kini, los números sorteados. 05, 11, 17, 36, 38, 40. Reitero, 05, 11, 17, 36, 38, 40. Y ha quedado vacante. Nos vamos a la revancha, los números sorteados. Doble 0, 05, 10, 20, 26, 28. Repito, revancha del Kini 6 de este domingo. Doble 0, 05, 10, 20, 26, 28. Y ha quedado vacante. Vamos con el siempre sale.
1: Los dos sabemos él.
0: Los números sorteados: 06, 13, 14, 21, 36, 37. Reitero, el siempre sale: 06, 13, 14, 21, 36, 37, con 29 ganadores que se llevan 17 millones, sí. 52.857 pesos. Aplauso para ellos. ¡Qué suerte! ¡Qué suerte! Un premio así para arrancar la semana. ¿Qué tal? 23:33 minutos, señoras y señores. Quedan muchos mensajes todavía por acá. Me dicen, ¿podrá ser Eddie Sierra bailando lento? ¿O Paolo Ragone? La voy a buscar. Saludos desde Villa María, soy de Río Gallegos y recién escuché a un coterráneo, ¿sí? Muy bueno el programa, dice Carlos. Hugo, dice desde Argüello, hermoso el programa, te felicito, quiero escuchar un tema de Valeria Lynch, el que sea, muchas gracias. Agustín, desde las calles de Tras la Sierra, felicitaciones por el programa, gracias. Los escucho desde Chilecito, La Rioja, soy Alejandra, los felicito por tan bella música. Esto va para Martín, que es nuestro musicalizador. Bella música, solicito algún tema de José Vélez. Ah, mira qué lindo. Gaby, buenas noches. Hermosos los temas para comenzar un nuevo día. Emi, que está esperando su canción, que se me ha perdido el mensaje. No sé qué habrá pedido Emi. A Emilia le mando un beso grande. Los saluda Luis Duarte desde Río Gallegos. Un abrazo. Muchas gracias. Terminando el domingo, pasen un tema de Peteco, dice Hugo Tartaglia desde Villa María. Señoras y señores, nos queda un poquito más, un ratito más, hasta la medianoche. Este es el show de Cadena 3 Argentina.
2: Hola, Gaby. Buenas noches. Bueno, quiero saludar a Salvador, quiero decirle que lo amo, que es mi vida entera. Juntos a la par por siempre y para siempre. Y muy, muy bueno el programa. Hermosa la música que están pasando. Saludos.

Hola Gaby, buenas noches. De acá de Merlo, San Luis. Estamos trabajando con mi señora, armando el pan casero para mañana. Nosotros la escuchamos los domingos y toda la semana, a la mañana temprano, ¿no? ¿Me puede pasar el tema de Cris Manzano, sí o no? Se lo quiero dedicar a ella. Gracias.

0: Hola, buenas noches, ¿cómo estás? Estoy viajando, llegando a la ciudad de Rafaela. No soy de esta localidad, pero trabajo en la semana acá y por lo tanto ya estoy llegando para mañana. Mi nombre es Pablo y quería pedirte el tema de Alejandro Fernández, que se llama Eso y Más. Muchísimas gracias, muy buena la radio.
1: Me contaron del poeta del pueblo, que escribía hermosos cuentos, y ahora resulta que es más grande con el paso del tiempo. Maestro, con su permiso.

Hola, podría poner un tema. El Coco habla de Alta Córdoba. Algún tema de Andrea Bocelli. Gracias, buenas noches, hermoso el programa.

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abrazo o en la respuesta que estábamos necesitando. Y qué lindo es saber que aunque estemos en lugares diferentes, la misma canción nos une en este minuto exacto del domingo. ¿Con qué seguimos, Martín?

minutos para llegar a la medianoche. Ya está Susy Bontempo dando vueltas por ahí y se queda toda la madrugada con ustedes. Fernando Ibarra, te mando un beso grande y esta canción que está sonando dedicada para vos. Escuchándonos yendo a casa después de haber ido al show del Paz Martínez, que estuvo hermoso, y su hijo Mariano, un amor, nos cuenta un oyente. Qué lindo, qué lindo, qué ganas. Me quedé con las ganas. ¿Qué va a ser? Me quedé con las ganas. Gaby, ¿me podés decir si llegan los mensajes? Dice Alejandra, sí, llegan, perfecto. ¿Qué más? Son unos genios, gracias por la compañía, Gaby Martín. ¿Qué más? Y por acá, ¿podrían poner un tema del trovador romántico Aldo Monjes? No pudimos con tantos, pero bueno, dejamos agendados para el próximo fin de semana. Fernando, desde San Salvador de Jujuy, me gustaría escuchar Mañanas de Septiembre de Nigel Diamond. Muy lindo el programa,

Gracias por el mensaje, Estela. San Francisco, desde San Francisco, dice Estela. Buenas noches, decime si llega el mensaje. Doralisa de Comodoro, sí, llega perfecto. Muy bueno el programa, un tema de Sandro. Gladys, desde Santa Fe, muchísimas gracias por la buena onda. Gracias por tanto cariño y gracias por prenderse al show de Cadena 3 Argentina. Un placer haber estado con ustedes y haber compartido la última parte de este domingo 30 de agosto 2026. Bueno, en los controles, en la puesta al aire y en la musicalización, el señor Martín Sebastián Rodríguez. Gracias, Martín, gracias. Será hasta el próximo finde. Mi nombre es Gabriela Sibilsky y nos vamos con el tema de siempre. Piensa bonito, que así sea. Chao, muchas gracias.

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una Jotita cordobesa. Estamos levantando la persiana del lunes, último del mes 8, señores. ¿Cómo encuentra ese espíritu de agosto? Se va Agostini. No llega. Entre Julio y Agostini nos dejan exhaustos, pero con muchas ganas de seguir, ¿sí? De florecer, de renovarnos, porque se viene el otro, se viene el mes nuevito para estrenar, y ese sinónimo de flores, de cosas lindas que van a pasar y que seguramente usted nos va a contar. Yo por lo pronto le cuento que me costó, pero conseguí que el último día de agosto venga el señor Lucas y a Cinti desde Villa del Rosario a ponerle música al comienzo de este día. Lucas, estuvo ayer también, ¿cómo? Pero no, ahorita no le pago, yo le estoy pagando extra para que venga el lunes, ¿cómo puede ser eso? No, así no vale. Bueno, Lucas y a Cinti en los controles para entregarnos lo mejor de la música, ya lo ha estado haciendo con los Cuatro de Córdoba, con Cristian Herrera, con las voces de Orán, con los Copla y la Callejera, con el indio Lucio Rojas, con toda la fuerza que tiene nuestra música nacional, el folclore, y este programa Noche y Día que llega hasta las 5 de la mañana y tiene como objetivo revalorizar durante las dos primeras nuestra música nacional en tiempo también de tangos que luego vendrán. Por ahora el folclore criollo, si le quiere llamar, ese folclore tradicional, característico, conservador, renovador, de todo encuentro durante las dos primeras horitas de cada nuevo día. Y yo a cambio encuentro a muchos de ustedes que ya están más que con conectados, así que bueno, realmente maravilloso. Equipo, feliz cumpleaños a mi Orán querido, ahora cantando las voces de Orán con su canto. Claro, han estado de cumple, están de aniversario en Orán, han hecho el Festi Orán, así que cómo no vamos a incluir también a las voces de Orán en este saludo musical. Gracias Francisco, que está contándonos. También mucha gente que se conecta a través del mensajero, a través del WhatsApp y en el Facebook, donde estamos despidiendo el mes de agosto. Y por supuesto, como siempre, una preguntita de puro curioso nomás que somos. Le decimos chau chau, adiós al mes de agosto. Para agradecer algo, agosto, pareció largo, le reclamamos algo. Eso quiero leer de ustedes, y ya hay muchísima gente que se ha conectado temprano y ha dejado su opinión, como Betty. Bonita noche, pasamos agosto, bienvenido septiembre, que nos traiga muchas cosas lindas. Besos, buen comienzo. Hay que gastar el día de hoy todavía, Vamos por el último. Hugo Mario Paratore, desde Mendoza, saludo jachaliero del amigo, con muchas alegrías porque se viene la primavera. Y María Saavedra, Sui Lucas, bienvenidos, esperando también el mes de septiembre, saluda a todas las embarazadas, fiel a su santo San Ramón Nonato. Y qué hermosa la foto, buena jornada para Noche y Día, gracias María. Claro, ayer fue Santa Rosa y hoy San Ramón, ¿no? Así que saludamos a todos los que llevan ese nombre. Rosas hay muchas, uf, hay cualquier cantidad de rosa tan maravillosa, y de Ramones no tanto, pero los hay. Usted no tiene ningún Ramón que saludar en la familia, una rosa para saludar en su familia tampoco. No tiene rosa. Yo sí tenía, mi hermana era María Rosa. Ramón tenía, porque ya no están, un tío que llevaba ese nombre, tenía un carácter, era re simpático, Ramón. Ah, Luis Abuelo anda por ahí. No, ya sé, pero digo por su línea, en su línea de descendencia, y que era bisabuelo. Ramón, mire usted. No, sí, era esos nombres que te ponían antes, de Ramón, Ramona y todos esos nombres. Pero son lindos, ahora están volviendo muchos de esos nombres que fuimos desechando en el camino, la modernidad. Clementina, claro, esos nombres así, qué hermoso. Bueno, hermoso. Ahora le ponen como una curiosidad, ¿viste? Es lo más, es chetazo de más ponerle así. O Valentina, o Catalina, también son nombres que eran de antes. Yo tenía Cata. Y ahora los chicos de ahora le ponen esos nombres. Todo cambia, señores, todo cambia. Anita Jiménez, Sui Lucas, buena semana para todos. Muy largo.
o agosto. Al fin vendrá la primavera. Uno se predispone de otra manera. Días cálidos, noches fresquitas. Abrazo desde Jardín del Sur. Es que tiene otro ánimo, te da otra sensación. No sé, no te infla el bolsillo, no te pagan los servicios ni las cuentas, pero hay otro ánimo en la gente. Eso es real. Eso no hay que discutirlo demasiado. Esperando que todos hayan pasado un excelente fin de semana, comencemos una nuevita y esta viene con refuerzos.

0: ahí están conjunciones especiales que se hacen a través de la música, los campedrinos, invitada especial a Eugenia Quevedo para La Flor Amarilla. Hermosa versión, ¿le gustó a usted? ¿A usted le gusta, Lucas? Sí, le gusta, sí. Por eso la eligió y la puso en el aire. Y nosotros estamos, la gente amiga está disfrutando de todas estas canciones que vamos incluyendo en los primeros pasos de esta madrugada. Sí, es verdad, una luna preciosa todavía, hay que aprovecharla, mirarla, porque después no sé qué es lo que va a pasar. ¿Qué temperatura tenemos aquí en la ciudad de Córdoba? 12 grados, 77% la humedad, con viento del sector noreste a 5 kilómetros por hora. Está algo nublado, ligeramente nublado, pero yo por lo menos vi la luna. ¿Ustedes la vieron? Y para hoy se anuncian 23 grados de máxima, con parcialmente nublado. Aparece el solcito con fuerza, con un poquito de fuerza. ¿Cómo estamos? Un 8 y día, ya por empezar la primavera, observando esta gran luna, me gustaría dedicar a los amigos oyentes y a todos en general el tema Mira la Luna, por Gary. Lindo, que tengan una linda semana, feliz final, mejor comienzo de mes, que ya se viene Darío de Crespo. Muy bien, gracias. Soy Lucas, placer escucharlos, feliz comienzo de semana, tema de los cantores del alba, escuchándolos con Roxana, Edgardo desde Vera Bebú. A ver qué dice Beto, lo escuchamos.
1: Hola,
0: Beto.
1: Susana y Lucas, si podés, pasame un tema de Tamara Castro, por favor. Soy Beto de Almagro.
0: Bueno, gracias. Beto, besos, besos. Hola.
2: Buenas noches, Susana.
0: ¿Cómo estamos?
2: Soy Olga de María Juana.
0: ¿Cómo estamos? ¿Cómo
2: está,
0: Olguita?
2: Buen programa, me encanta. Quisiera que pusieran un tema para una nena de 4 años que hoy lo cumplió. Le mando un beso grande de su tía Olga.
0: Muy bien. Su, si me permites, quiero saludar hoy a toda la policía de la provincia de Santa Fe en su día, especialmente a mi hija Melina, subcomisario, y a mi yerno Diego, los dos cumpliendo con su trabajo y servicio. Gracias de parte de Edith. Feliz día entonces a todo el personal de la policía de la provincia de Santa Fe. Un hito más y seguimos.
3: Hola, buenas noches, ¿cómo va?
0: Muy bien.
3: ¿Puede ser algo de Jorge Rojas en concierto? Dante, tío Gujo.
0: Bueno, Dante, lo buscamos. A propósito, Jorge Rojas fue uno de los atractivos que tuvo el Festi Orán, ¿no? El sábado y el domingo, todavía a esta hora deben estar pura chacarera nomás ya la gente de Orán, porque lo mejor del folclore se instala todos los finales ya prácticamente de agosto, ahí en esta tierra tan, tan querida, tan cálida, en todo sentido es cálida, ¿no? Es bien cálida en todo sentido, porque están celebrando una edición 55 del Festi Orán. La velada inaugural contó con la presencia de Jorge Rojas, la Delio Valdés, Cristian Herrera, Aire, y este domingo las voces de Orán, que acabamos de escuchar, por eso el oyente nos decía, también aquí en el festival están cantando las voces de Orán, Lázaro Caballero, Los Jarcas, como no haber sabido, yo no estaba aquí, y Sonido Master, todo eso para el cierre de esta fiesta, que desde 1971, en esta tierra caliente de Orán, brotan los acordes más afinados en una fiesta que desde siempre perteneció al pueblo. Vientos en diferentes direcciones. El Festi Orán se llamó antes, ahora festival completo, logró insertarse en el circuito nacional. En la actualidad, junto a la Serenata Cafayateña, son los festivales folclóricos más importantes que tiene la provincia de Salta.

Rojas, te equivocaste. Tere Vilches nos saluda desde Almagro, Edgardo Lorenzini dice, chau chau, agosto, bienvenido mes. Mañana le tenemos que dar la bienvenida con todo al mes de septiembre. Ahí pide Conejito Alejandro o el Toro Quevedo. Lidia Canizaro, chau agosto, nos robaste el sol, es verdad, qué frase perfecta, porque este mes de agosto prácticamente ni lo vimos al sol completo, ¿no? Lo vimos muy poco. Miriam Landrey, buen comienzo de semana, hermosa noche, largo el mes, cansó todo el tiempo, frío, calor, humedad, esperemos que septiembre sea un mes de muchas bendiciones. Yo creo que bendiciones sí, pero lluvias también. Estaba chusmeando por allí un informe del Servicio Meteorológico Nacional que indica, siempre están anunciando un periodo septiembre, octubre, noviembre, ¿no? Y el informe anticipa lluvias superiores a lo normal en varias regiones, temperaturas por debajo de la media en zonas del centro y sur del país, un panorama que coincide con la influencia del tan mentado fenómeno del Niño, cuya intensidad está en un 36,5% más que en la era preindustrial. La primavera no va a llegar en un contexto climático ordinario, dice el Servicio Meteorológico. Los científicos advierten que el calentamiento global alteró el comportamiento histórico del fenómeno, con una variabilidad entre sus fases frías y cálidas que supera todo lo registrado en el último milenio. Ante ese escenario, el Servicio Nacional avanza en la coordinación de alertas y respuestas preventivas para la temporada 2026-2027. El informe dice que es para los meses de septiembre, octubre y noviembre, es la combinación de distintos modelos globales de simulación del clima. Analizándolo, coincide con el momento de intensificación del Niño, que continúa progresivamente hasta convertirse en un fenómeno fuerte entre agosto y el mes de octubre de 2026. Bueno, espero lo dejemos ahí, porque a veces cuando uno le muestra indiferencia a las cosas negativas, de por sí sola se van rumbeando para el litoral, no, rumbeando despacito para cualquier lado. Suy Lucas, qué maravilloso comienzo, por Dios, de esos que te dan mucha sed. Que sea un hermoso mes que viene. Maravilloso abrazo grande, Nico Mores de Laguna Larga. Buen comienzo de semana, escuchándote. El 72, nuestro socio número 72 desde Neuquén Capital, Rolando Montesino. Su quiero dejar mis buenas noches para Adrián, un abrazo infinito, Marilú. Y bendecida madrugada, comienzo de semana, escuchándote. Yo no te merezco amor. Pide Rolando, ¿eh? Y quiero el número que te pidieron no entiendo. No, pero es otro. Quiero el número, dice, que te pidieron Rosa Sepúlveda, escuchando. Bueno, no entiendo. Ya vamos a entender en cualquier momento. 0:45 minutos en noche y día.

Zamba del Orillero, Pitín Salazar. Me parece que varios han zafado o han pretendido zafar del regalito del Día de las Rosas, ¿eh? Porque acá está, estoy leyendo varias rosas que dicen, a mí nadie me saludó. Otros dicen, ay, que se, mi, yo tengo una rosa en la familia. Pero y el regalito ayer y el domingo era, hoy ya es San Ramón, hoy vamos por otro San. Hola, soy equipo. Mi padre, Santos, le pregunta si alguna vez nos va a regalar el seminarista de los ojos negros con su voz. Le mandamos un beso desde Cava. Ay, hoy se lo puedo leer, no sé si él se quedará hasta tarde. Ya en este momento no, pero cuando en la próxima hora podría ser, después de las dos, después de las dos. Antes estamos a techo, ¿no, Lu? Sí. Subí, Lucas, hermoso comienzo, feliz de semana. Abrazo grande para todos, Marta Brugaleta. Rosendo Alfaro, sí, sí, dice mi señora Blanca Rosa. Saludos para ella, de Mendoza, ¿ves? Don Miguel Ángel Ríos, bueno, fíjese usted, yo ya no tengo nada que ver en ese tema. ¿Cuántos mensajes? Soy el socio 648, Oscar del Corso, de Valle Fértil, San Juan. Te pido algo de folclore, la flor que nunca muere. Mando saludos a mi hijo Iván y a Marina Chávez, que viven en Santa Cruz. Qué hermoso comienzo con la Jota Cordobesa, bendecida semana. Lichi, desde Tarija, Bolivia, todas las noches sigo a Cadena 3, hermosos programas, en especial Noche y Día. Saludo a los amigos y coterráneos en Córdoba, Tucumán, Salta y toda la Argentina, deja don Carlos Alberto Martínez. Enrique de la Calera, julio, agosto y el folclore son larguísimos. Uy, sí, y eso que ya dentro de poco vamos a hacer las 5 horas, Enrique de a folclore, así que vaya preparándose para cambiar. Lili Ramírez, su agosto larguísimo, y pasamos nomás, como decía alguien alguna vez, aclaro, yo no tomé caña con ruda. Ah, es de las que desafían. Bueno, me parece muy bien. Silvia Capdevila, su, para mí fue un mes lleno de incertidumbre, muchas dudas, sin sabores, yo quiero que se vaya ya. Lo positivo es que tenemos salud y seguimos adelante, ya vendrán tiempos mejores, los quiero mucho, claro. Edith Budini de Santa Fe, soy Lucas, la verdad que el mes de agosto jamás fue de mi preferencia, no por lo largo, sino porque a mí siempre me trajo cosas no buenas, pero siempre con Dios todo lo superior.

Es el mes que trae felicidad para mi familia. Es el mes donde celebramos 4 cumpleaños, uno detrás de otro. 20, 22, 23, 24. Y el 1 de septiembre, nuestra viejita inquieta sus 84. Mira, si no tenés tiempo para aburrirte con ese mes de agosto. Puras tortas y regalos y cosas, ¿no? Está bien. Me parece genial. En este 31 de agosto, día de la obstetricia y de la embarazada, por eso San Ramón Nonato, día de la fragata Presidente Sarmiento, día internacional del afrodescendiente y el día internacional de concientización sobre la sobredosis.

que yo nací del amor. Así dice la gente, pero yo vi morder la angustia con los besos. Y en mi padre el amor era fatiga y sueño. He buscado el amor como a nadie en el mundo, y el amor no llegó, o pasó sin notarlo. Y entre celos, rencor y pasiones violentas, se dejaba morir sin llamar a mi pecho. No fue amor la inconsciencia de los primeros tiempos, ni los hijos que usamos por salvar el naufragio. No fue amor ni lo es, fue la grieta, el eclipse del amor que pasó.

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1: El querido Daniel Altamirano, pero yo aún te amo. Se lo vamos a dedicar para Lidia, que está escuchando en Neuchâtel, Suiza, y dice qué mejor manera que terminar agosto escuchando esta canción. Y sí, es bellísima. Cris Camaño también se la dedicamos, porque allá en San Clemente del Tuyú también la disfruta mucho. Les gustan mucho las canciones de Daniel, así que bueno, y es muy dulce ese tema. Hola, Su, julio y agosto fueron bravos, pero ahora este que viene me voy a preparar fuerte, fuerte, fuerte, me dice Esteban. Bueno, Esteban, que salga todo bien. Desvelada, menos mal que está tu música, hermoso. Norma de San Francisco, soy Lucas desde Villa María, Hilda Rieta, los escucho. ¿Podrá ser un tango por Jorge Valdés, Hasta Siempre Amor? Su querida, es mi día también, me

Me llamo Rosa, soy Lidia Rosa de Goicochea. Qué bueno, pero ayer, domingo fue su día, Rosita, ¿eh? Hoy es San Ramón. No le quiten protagonismo a los Ramones. Soy Lucas, saludo para todos. Juan José de Guaymallén. Hola, suyo, soy Rosa. Nadie me saludó. Mi venganza será terrible. Eso. Pida regalo doble. Que le cocinen rico, que le regalen algo lindo. Pida, Rusty. Si usted es Rosa, proteste. Soy Guti. No, no está Guti hoy. Está Lucas Giacinti. Buen inicio de semana. Aquí de feriado por Santa Rosa de Lima. Te escucho siempre desde Lima, Perú. Agradezco a Dios y a Agosto por la visita de mi hijo. Después de más de 3 años nos reencontramos. Feliz lunes, Gabriela del Valle Olmos. Espectacular como siempre. Felicitaciones por el programa, fiel oyente. Besos, Miguel. José de Barrancas de Belgrano. Me gustaría el tema de Roberto Carlos, La Distancia. El programa está muy bueno. Saludos. Soy operador, se me fue el nombre. Yo tengo que agradecer porque ya estoy superando mi mala salud. Con fuerza y buena actitud vamos a terminar y empezar septiembre. Clarita Rosales, la socia número 6, da su presente en esta madrugada.

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0: Estaba pensando, pero qué derroche de talentos en una sola canción. Imagínese, el poema de Canción del Adiós, el poema es de José Ángel Buesa, el poeta cubano, grosso, grosísimo. La música se la puso Horacio Guaraní, ni qué hablar. El recitado, Alfredo Halcón. El video participó Alfredo Halcón y Norma Leandro, sumemos. Y la interpretación magistral de Nocheros, que están en pleno aniversario por sus 40 años de carrera. Dígame si no es un derroche en un solo tema, tantas cosas juntas.
1: Por favor.
0: Qué versión tan bella, tan bonita. Nos vamos a ir a las noticias, queridos amigos, pero nos vamos a ir recordando a don Napoleón, no Bonaparte, sino Napoleón Benjamín Machingo Ábalos. Era un multiinstrumentista, donde además de tocar la guitarra, el bombo y el piano, era arreglador musical, cantor, compositor. Imagínense cómo lo habrán mirado y cómo lo habrán criticado cuando en su momento él apareció en pleno folclore con un piano. Oh, sí lo habrán criticado, ¿no? Qué suerte que no había redes sociales, porque lo iban a destrozar, a destruir. Pero bueno, él formó parte de esos ilustres hermanos Ábalos, fue una pieza fundamental en un nuevo sonido para el folclore y junto a sus hermanos compuso maravillosas canciones que son atemporales todas. Nos vamos a las noticias escuchando una de ellas por los hermanos Ábalos.

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1: El bloque oficialista ya tomó conocimiento de la decisión. Flores se encontraba de licencia desde el miércoles último. En el escrito afirmó que en los últimos tiempos fue objeto de una campaña de difamación y descalificación que, según consideró, responde a intereses y estrategias de determinados sectores de la política local. La renuncia ingresó al sistema de la legislatura minutos antes de las 20 del domingo. El bloque oficialista ya tomó conocimiento de la decisión. Rosario estrenó la Villa Suramericana, que alojará a más de 1.400 atletas. El complejo del ex batallón 121 cuenta con 245 departamentos y capacidad para 1.485 camas. Más de 30.000 personas participaron de una jornada que incluyó la habilitación de Avenida Ayacucho y la nueva Capi Plaza. El presidente Javier Milei viajará a Chile este jueves para reunirse con Katz. Previamente, el presidente abre el Congreso Americano de la Federación Internacional del Automóvil y encabezará una nueva reunión de gabinete. Estados Unidos lleva a cabo bombardeos en Larak contra lanzadores de la Guardia Revolucionaria iraní. Este ataque marca la primera acción militar estadounidense contra Irán desde el mes de julio. La Guardia Revolucionaria ha confirmado víctimas y advierte sobre posibles represalias en el estratégico estrecho de Hormuz. También en deportes, Enzo Fernández, a un paso de sumarse al Manchester City por una cifra millonaria. Independiente cayó por goleada ante Gimnasia de Mendoza, que sube a la punta del Clausura. Bochorno y batalla campal en el rugby. Piñas entre Chile y Uruguay terminó con un lesionado grave. Argentinos Juniors logró una remontada clave ante Aldo Civi. Se afianza como líder del Clausura. Mientras tanto, Poncio habló por primera vez como DT de River tras el triunfo ante Banfield por el torneo Clausura. Y Jorge Sampaoli dejó de ser el director técnico de Talleres. Temperatura a partir de la hora 1 de la mañana, 11 grados, está mayormente nublado.
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5: Espero que el padre no lo haya entendido tampoco. El cura. No es fácil ser cura de pueblo, ¿eh? No es fácil. El cura nuestro el otro día llegó el frucho a confesar, si dice, padre, me vengo a confesar. ¿Qué pecado tenés? Ando con una mujer casada. ¿Quién es? No, no puedo decir. Le dice el cura, tenés que decirme. No, no puedo decir. Seguro que es la morocha que trabaja en la gomería, le dijo el cura. No, no, no, no. La peticita rubiecita de la bicicleta verde, tampoco, tampoco. La petiza que trabaja al otro lado de la estación de servicio, tampoco, padre, tampoco. ¿Quién es? No, no le puedo decir. Bueno, si no me decís, no te perdono. Bueno, no me perdono. Salió afuera y le dice el pocho, ¿te perdonó el padre? No, pero me dio tres datos, fija, fija. Fija. Ponete a pensar. Y acá tengo testigos, que hay gente de Aviñón, que cuando éramos chicos a Aviñón venía un heladero. Venía primero con un carrito, con un caballo, y tenía los helados ahí, y la campanita, tin, tin, tin, tin. Entonces nosotros salíamos corriendo a pedirle la moneda al abuelo, porque el abuelo es más fácil, y para comprarle helado. Una chirola le decíamos, no sé, nunca más se usó ese término, capaz que hubo un poco de inflación. Después el hombre este le fue bien y se compró, o se le murió el caballo, no sé, se compró un forá. Lo pintó de amarillo y le escribió sorbet, que quiere decir en inglés sorbet, helado. Y venía por el pueblo y tenía una bocina que hacía ¡cau, cau! Y iba al pueblo, entonces escuchábamos la bocina a comprarle helado. Y un día entrando a Aviñón, así a los 7 kilómetros, se le rompe el forá a la entrada. Se paró y venía un amigo mío, el flaco, con la Gladiator. Dice, ¿qué le pasa? Mano, se paró este bicho. Yo lo tiro hasta de Pancho Matier, que se lo arregle. ¿Más con qué? No tengo nada. Cortaba un alambre de ferrocarril. Lo normal de aquellos tiempos. Cortaron 20 metros de alambre, lo ató atrás de la Gladiator y le dice, anda despacio, flaco, Cualquier cosa yo te toco bocina. Bueno, bueno, el flaco, buen tipo, venía escuchando la novela de Jaime Cloner en la radio y se concentró. Y el viejo venía atrás, venía despacito, por ahí mira por el espejo y lo venía pasando por Porato con el jeep. Dice, mierda, me va a pasar un jeep, dijo. Y entró a acelerar. Y el del jeep lo corría para avisarle que el viejo venía así. Y el más iba fuerte. Y en la balanza, nosotros tenemos entrando ahí al pueblo, hay una balanza para pesar animales, había una gente, estaba Víctor, toda la gente pesando animales, y los ven venir y dicen, mira aquellos dos cómo se dan por la ruta, dice, mira la velocidad que vienen. Y uno dice, y el viejo de los helados meta bocina para que le den paso, che. ¿Qué? Bueno, vos podés creer, que cuando dio vuelta en la curva la virgencita que está entrando ahí, se cortó el alambre. Y el flaco sintió tatán, tatán, y el tumbó el forá. Volvió sobre la ruta el viejito tirado en el suelo. Y lo sacudí y le decía, ¿qué tenés? ¿Qué tenés? Decime qué tenés. Crema y chocolate, lo único que me quedó. Esos son vendedores. Pero andate de joda con los amigos y llega el viernes chupado. Anda a ver si duerme. Llegás así. Ya son horas de llegar. ¡Ah! Y un día el que nos dio la solución es el frucho. Porque hablábamos en el bar. Dice, vos llegás, tu mujer te, siempre te reta. Posible que siempre te reta. Dice el frucho, no, no, yo a mí no me reta más. ¿Más cómo haces? Oh, yo llego, abro la puerta y digo, ¡yo! Acá llegó un gordito enamorado. Me subo arriba a la cama y digo, ¿hay algo para este corazón enamorado? Y ella se hace la dormida. Ay, se hace la dormida. Un día el cura párroco, hablando de los amores y de los odios, dijo, no hay que odiar a nadie. ¿Hay alguien acá que no odia a nadie? Y la tía Pilú levantó la mano. 96 años. El cura se conmovió, le dice: abuela, ¿usted no odia a nadie? No, yo no odio a nadie. Pase acá adelante, tome el micrófono y explíquele a la gente cómo es posible. Y la viejita se levantó, me parece verla, ¿no? Agarró el micrófono y dijo: yo no odio a nadie porque ya se murieron todos esos desgraciados. Pero hay un cuento que yo adoro, que es cuando el frucho compró su primer bicicleta. Lo adoro. Porque él y yo no teníamos bicicleta. En aquel tiempo, papá, no era fácil para un chacarero comprar una bicicleta. Los empleados sí, porque siempre sobraba un pesito, pero el chacarero nunca sabía. Así que tener bicicleta era difícil. Y el frucho, juntando botella y cartón, se compró una usada, toda vieja, que la tenía tirada el tambero de Rulotti, y fue y se la compró barata. Pero para él era su bicicleta. Me acuerdo, la trajo, la colgamos del eucalipto con un alambre de fardo y con la máquina del Fli. ¿Te acordás? La pintamos. La pintamos de colorado. Antes que se seque la pintura, le pasamos la vela. El humo de la vela, cuando está seca, cuando le pasas así, se va pegando en la pintura, quedó tuneada. El manubrio todo oxidado, le envolvimos cinta aisladora para tapar el óxido que nos prestó el electricista del pueblo. Y en la punta del manubrio le pusimos una pezonera de cada lado de manijera. La pusimos pata para arriba y con el tarrito del aceite de la máquina de coser de la mamá, que se lo robamos porque lo cuidaba, le pusimos a la cadena y le dimos, se ablandó la cadena. ¡Oh! Y yo la pruebo, dijo el frucho. Y la salió a probar por el camino del cementerio, que era el único que tenía arenado. Porque a lo final sí o sí hay que llevar. Entonces, y la puso a fondo la bicicleta, el entusiasmo, la cadena. ¡Ah! Rodado 28 corona grande. Levantó una velocidad esa bicicleta y él bajó la cabeza y se olvidó de la curva y la alcantarilla. Le refaló la bicicleta en la arena, se clavó en la alcantarilla, rompió la rueda de adelante, rompió la horqueta, perdió las pezoneras. Lloraba sentado en la alcantarilla, lloraba, y había muerto la vieja Piscini, y la llevábamos a enterrar, y venía el cura rezando atrás del cajón, y lo vio llorando al frucho, creyó que lloraba por la vieja. Le dice: frucho, no lloré, dice, después de todo ya estaba vieja. Dice él: sí, pero la parte de atrás todavía estaba buena, le dijo él. Pobre frucho.
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0: Hola, hola, señora Susana Bontempo. Quisiera saber qué número de socio tengo. Soy Patricia Arce de Jardín del Sur, Córdoba Capital. Muchas gracias.
1: Ya la voy a buscar, Patricia, la voy a buscar. Les he pedido, por favor, que anoten los números cada vez que se los damos para poder avanzar. Su, aquí estoy desvelada. Menos mal que está tu música hermosa, dice Norma, desde San Francisco. También su inicio de semana excelente, dice Gabriela, desde Lima, Perú. Agradezco a Dios y a Agosto por la visita de mi hijo. Después de más de 3 años nos reencontramos. Gabriela del Valle Olmos, que nos escribe, dice acá, venimos de feriado por Santa Rosa de Lima. Espectacular comienzo como siempre, también nos dicen por acá los amigos, Lidia Goicochea, chau Agosto, hasta el próximo año, no más frío, por favor, agradezco a Dios, y a la, dice a todas las fuerzas para haber pasado este mes tan largo, se acerca el día para cobrar también, ay, está bueno eso, eso alienta. Javier Jiménez, excelente inicio de semana como siempre. Acompaño hasta los 5 con los camioncitos. Mario Barrio Nuevo, su valiosa, saludos. Empieza el mes de las flores. Un brindis y acompañarlo con Strauss y su vals. Ay, sí, qué linda esa música. Para comer mañana lo vamos a poner, Nélida, Susi, ahora nos salvamos de agosto. Septiembre te va a encontrar más linda. Sí, no, se viene el 16 de septiembre, Dios mediante, vamos a presentar el libro en el Teatro Real. Ustedes van a tener que venir a buscar las invitaciones, seguramente el lunes anterior, es día miércoles, el lunes de esa semana van a entregar las invitaciones aquí en la portería de la radio. Pedro Sánchez dice, no rompas el ayer que es el que te trajo hasta hoy. Claro, no hay que desmerecer el tiempo que pasó. Habrá tenido sus claros, sus oscuros, sus dolores, sus alegrías, pero lo hemos pasado, mal que mal, algunos carreteando, otros pero así, como si fuera a soplar y a hacer botella. Pero acá estamos, despidiéndolo, cerrando un ciclo y predispuestos para abrir uno nuevo. Así que va a estar fantástico. María Pascual, su querida alegría, me encanta la música con la que siempre empiezan el folclore, la música nuestra. Y sí, ya se nos está yendo otro mes. La primavera, para algunos que les encanta, para mí empiezan las alergias de los plátanos. Paciencia. Y ya, dice, estaremos acompañándote. Claro, por supuesto, porque viene el mes, viste que no todo, todo lo que brilla es oro. Algunos tienen sus contras también, las alergias a la orden del día, con el polen, las florcitas, y todo eso, así que tenemos de todo. Héctor Lobaibilia desde Toronto, Canadá. Buen lunes para toda la tribu de Noche y Día. Abrazo a Nonón Hernandense y Cordobés. Y uno muy especial y afectuoso para vos, amiga querida, para Lucas, que pone una música excelente, dice Héctor desde Canadá. Lichi dice, sí, bueno, gracias por acompañarme en las noches de insomnio a partir de que empieza el despabilate. Lili Baigorria, su Iluquita, su último día de agosto, chau chau a los malos momentos. Sobre todo lo de la salud, bienvenido septiembre, distintos tonos de verde, floración, colores diversos, que Dios nos permita disfrutar de cada belleza que nos da la vida, y su, la llegada de tu libro, feliz de esperarlos, bendiciones, los quiero, gracias, gracias, gracias, a ustedes, gracias. 1:30 en esta noche y día, ya vamos a brindar nuestro homenaje también a otro personaje que está muy relacionado con la música, con el tango, con el folclore, con música también, aunque usted no lo crea, música que la escuchamos en voces muy particulares y la vamos a volver a escuchar. Pero es todo eso es lo que falta un montón todavía.
2: 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Ya se llenará de rosas, de ternura, de alegría, cuando vuelva en primavera un nuevo amor a la cita. 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

0: Hola Susana, ¿puedes pasarme un tema de Chaqueño, Tramposo? Estamos viajando para el norte en transporte del Roble. Somos seis camioneros que te escuchamos siempre. Muy bueno el programa, te mando un beso.
1: Hola Su, buenas noches. Hola Su, hola Lucas. Sigue Luca trabajando, anoche trabajó, ahora sigue trabajando. Bueno, salario doble, Lucas, ¿eh? Salario doble. Bueno, quiero escuchar, si se puede, Luna, por Ana Gabriel, por favor. Ya esta es la tercera, cuarta vez que lo pido, pero no importa, no hay problema. No hay problema, son muchos los pedidos. Por supuesto, que tengan una hermosa noche.
2: Hola Susana, hace más de 30 años que Cadena 3 endulza mis oídos. Llegué a escuchar a Mario Pereira y un muchacho que me gusta mucho es el Titi Chabatoni, y usted, que yo te, como estoy conectado las 24 horas, la escucho.
3: Bueno, querido.
2: Y tengo un sueño, una ilusión que me parece imposible por mis años, por mi situación económica, y el sueño es conocerla, Susana, y sentir su fuerte abrazo como fiel oyente. Pero no sé si... no quisiera morirme sin conocerla, pero bueno, me parece imposible eso.
4: Bueno, querido. Hola Susana, buen día, ¿cómo estás? Aquí estoy con mi hija Gaby, escuchando la radio, como siempre, hermosa música. Bueno, estamos esperando a mi marido Omar que venga de jugar a las bochas, ha estado todo el día jugando y ha ganado el campeonato. Hablamos de acá desde Los Cóndores. Bueno, estamos muy felices por él. Así que bueno, muchos saludos a él y felicidades a él y a su compañero por haber ganado el campeonato de bocha.
5: Qué suerte que vuelven triunfadores.
4: Chao, soy Miriam.
5: Gracias, Miriam. Qué suerte que vuelven triunfadores, ¿eh? Porque algunos, como dice don Orlando Veracruz, como atajando pollo. Espero que no, espero que no. Le mando un abrazo. Luis también, que dice que quiere conocerme, pero no va a faltar oportunidad, Luis. Nos vamos a encontrar seguramente en algún momento. Y le voy mandando desde ya un abrazo grande. No diga que no me conoce, porque me conoce más que nadie. Si hace 30 años que está escuchando. Lo que escucha es lo que hay. Algo de Los del Alba me gustaría, dice Norma. Acá la luna está hermosa, brillante, me cuenta Estela Heredia. Soy fiel al programa Noche y Día. Soy Nené Fernández. También algo de Jorge Rojas. Vuelvo, Colo de Concordia. Ya pasó Jorge Rojas con otro tema muy bonito. Y Lucas, equipo, los escucho en Chepes, La Rioja. Bendecido día lunes. Jorge, estamos escuchando en el trabajo con Carlos. Soy Pablo desde Lanús, Buenos Aires. Manda saludos. También escucho de mi trabajo de seguridad. Muy linda la música, los escucho siempre. Y nada más, Carlitos Moyano, ya hemos dicho un montón de veces lo que usted me pregunta, Carlitos. Así que bueno, a ver otro más, ¿qué dice acá?
6: Hola, Claudio de Santa Fe Capital, acá haciendo vigilancia hasta las 8 de la mañana. Muchísimas gracias, pásenme algún tema de Sharon y Los Camperitos, gracias.
5: Bueno.
7: Hola, señora Susana. Feliz con este programa, Cadena 3, inigualable. Hoy cumplí 83 años, en el 30 de agosto. Me llamo Miguel Adrover y me gustaría escuchar el Vagabundo por Los Cantores del Alba, si puede ser. Y si no, lo mismo, estoy contento. Felicidades para todos.
5: Qué linda esa tonadita, Luis. Feliz cumpleaños, que tenga un año lleno, lleno de salud, de cosas lindas.
8: Hola, buenas noches. Te habla Claudio de Santa Fe.
5: Ah, ya te escuché, Claudio, ¿no?
9: Susana, buenas noches.
5: Hola.
9: Te ves un chale, te saludo. Noris Nicola.
5: ¿Cómo estás, Noris?
9: Te mando un saludo grande. Un abrazo, un beso. Me gusta mucho tu programa y toda la noche lo escucho.
5: Gracias, amor.
9: Susana, buenas noches.
5: Buenas noches, gracias. Hola, Sus, soy Alicia de Montecristo. Quiero saludar a mi chofer favorito, mi esposo Marcelo Avendaño, dedicarle un tema de Pelusa, mi gran amor. Y el ultimito antes de ir con la música otra vez.
10: Buenas noches,
5: Marcelo,
10: noche,
5: ¿cómo estás?
10: Susana, me pasa un tema de La Mona Jiménez.
5: Bueno, en el despabilate. 1:41, seguimos en Noche y Día.

El mendigo para el oyente, menduco, que estaba cumpliendo años. La chapita ahí, cuando llora mi guitarra. María Elena Magario, su... Ya queda menos de agosto, mes largo, pero como todos los meses, debemos cuidarnos de no excedernos en gastos, y es igual que los demás. Y sí, hay que cuidarnos siempre en eso, siempre, siempre. Cualquiera que esté pensando, voy a sacar un crédito para comprarme, qué sé yo, no sé, una crema importada, un perfume importado, por ahora no. Aguanten. Olga Tioni, su querida, espero tu bello programa, y también completar mi regalo. Jorge Javier, su comenzando una semanita más, me toca trabajar en el turno anoche, así que los voy a estar acompañando hasta las 5. Sobre la consigna, nada que decir más que agradecer por un mes más de felicidad y amor de la familia. Hemos confirmado con mis dos amores, Cintia, mi niña Sindel, y también, no menos importante, esperando ansioso que culmine agosto. Me lo pide a gritos los bolsillos, que están bastante flacos. Solicito para el folclore la canción Ya no vendrás, por Raúl Palma, o En puntitas de pie. Abrazo, Jorge Javier, socio 524, desde Rafaela, Santa Fe. Juan Carlos Calderón, hola Su, parece que alguien está listo para un nuevo ciclo. Olga Bustos, buenas noches Su, comienza el mes de las flores. Norma Asper, esperando noche y día, dejando atrás agosto, esperando septiembre. Petrona, pero dice falta un día, sí, claro, falta un día este día. Hay que terminarlo, hay que llenar el casillero. Y mañana sí nos vaciamos completamente hoy para empezar de nuevo mañana. Mauro Aguilera, Su, yo te extrañaba, pero sí estuve acá siempre. Marcela Bustos, chao agosto, bienvenido septiembre, mes de las flores del amor. Mi garantía, amiga de mis noches de insomnio. Y Cris Camaño, hola Su, querida Lucas, solo un mes más que pasó. Ahora empieza todo a revivir, es hermosa la primavera, besos y fuerte abrazo. Quizás sea una de las mejores estaciones, ¿no? Y Cris nos manda la fotografía de la luna, pero esa luna es de San Clemente del Tuyú. Nosotros acá tenemos otra forma de luna, ¿sí? Acá es distinta. Norelia dice, hola Su, despedimos agosto y por fin damos la bienvenida al mes septiembre. Todos esperamos que sea mejor que el anterior, abrazo. Si puedes decirlo, ay, pero ¿cómo saber? El número es 351-5-199-914. 351, código de Córdoba, 351-5-199-914. Mónica Salinas, super agradecer la vida. Fue un mes difícil, pero vamos por un septiembre de salud y amor. Abrazo desde Villa Mercedes. Y Catalina Milano, chao agosto, ojalá septiembre que sea en rojo y blanco. ¿Será que sea millonario? Bueno, si eso significa, porque manda un corazón rojo con una banda, puede ser que sea millonario. ¿No? ¿Usted dice que no? No, Escobita Nueva va re bien. Vio que el suplente empezó hoy con un triunfo, ¿no? No es que hayan jugado hoy como jugaron de bien, pero bueno, un triunfo es un triunfo y así es. ¿Completamos lo de Eladia? Bueno, le decía a Lucas, le contaba que esta señora de la cual vamos a hablar fue una gran cantante, una gran compositora, sobre todo de tangos y canciones, pero también tiene en tiempo folclórico, ¿no? Hablamos de la gran Eladia Blázquez, considerada como la poetisa que supo conquistar el cariño de la gente con su arte, con su coherencia. Tenía 74 años cuando se fue, un día como hoy, de gira. A ella le pertenecen, mire, era tan dúctil escribiendo, tan dúctil que tenía con Las alas del alma, Contame una historia, Convencernos. Eso, en esos tres temas nada más, está como la banda de sonido de muchas vidas. Cuando el amor se va, cuando vos quieras, de amor no muere nadie, de fulanas y menganas, El corazón al sur, Julián de madrugada, Honrar la vida, María de nadie, Mi ciudad y mi gente, una más famosa que otra, las canciones que hizo. Prohibido prohibir, Prostibulario, y qué mala suerte, que vengan los bomberos. Río, río, si Buenos Aires no fuera así, si somos gente, si te has quedado sola.
Tu piel de hormigón, Zambita para un querer, todo eso y mucho más hizo Eladia Blázquez. ¿Cómo no recordarla? Con una canción.

0: Hermosa, Eladia Blázquez, ella cantando Si Buenos Aires no fuera así, antes Hernán Figueroa Reyes cantando un tema que le pertenece. Qué mala suerte. Javier Gallegos, ¿qué dice Javier Gallegos a escuchar?
1: Sí, cuando hablé de fútbol.
0: Sí. ¿Qué tengo que decir?
1: No sé cómo los dirigentes no averiguan primero, antes de contratar a un entrenador, qué ha sido sus últimos tiempos. San Paoli, cuando nos dirigió en Rusia, un desastre. Le tuvimos que pagar una fortuna por echarlo porque tenía contrato por 2 años más. En Brasil hizo lo mismo. Lo han echado y le hizo un juicio, le ha ganado un juicio y otra fortuna. En Chile hizo lo mismo. O sea, tipo lleva más plata recaudada porque lo despiden en el juicio, porque lo echan antes de la finalización del contrato.
0: Claro, sí, bueno, y ahora capaz que pase lo mismo, ¿no? Porque no sé si habrá habido contrato, pero estamos en esa. Hola, soy Luca, seguro que se termina agosto, lo lindo que tiene es que empieza con el cumple de mi hija, pero el clima estuvo loquísimo. Así es, estuvo bastante bravo,
2: ¿no? Susana, Luca, buenas noches, Serenina Clavero, Néstor.
0: ¿Cómo estamos?
2: Espero que también, linda noche, tranquila.
0: Gracias.
2: Ni tan fría, ni tan cálida, más o menos.

0: Bueno, para el tango, si puede ser nada, por Julio Sosa, gracias.
1: Nada, la canto yo, Néstor, porque hoy tenemos que rendir homenaje a alguien que cumplía años un día como hoy, así que le debemos eso. Su gracias por la compañía, saludo a los camioncitos de Coto, desde Buenos Aires, Darío, felicidades su equipo, Luis Márquez desde General Pinedo, Chaco, y para toda la audiencia, Darío Lobo es quien mandaba recién el mensajito desde Buenos Aires. Hola, Su, te escribo para agradecer por la cena que gané para el viernes. Estuvo espectacular, noche espectacular, todo muy lindo. Fernando Vladis, un genio. Gracias, Mercedes, una de las ganadoras, ¿no? Soy Lucas, qué música, como siempre, nos tienen acostumbrados. Hermosa noche para ustedes. Alicia desde Venado Tuerto. Soy Lucas, aquí la número 199, reportándome desde la banda, arrancando el turno noche en la empresa. No voy a despedir agosto todavía. Mi papá decía, por eso me ha llevado agosto, dijo la vieja, y se olvidó que traía 31. Claro, y hoy es. Septiembre es hermoso para mí. La primavera me trajo mi pimpollo hermoso hace 22 años, mi hermosa Brisa, y aunque hace un par de años no puedo pasar con ella, está estudiando en el colegio militar, de tan solo saber que está en este mundo ya soy feliz, me cuenta la socia número 199. Gracias, Luquín, por pasar Argentino Luna con la huella, Rusty. Quisiera escuchar el tanguito Mi Dolor por Darienzo, Walter Roldán. Buena jornada, mi nombre es Enrique Martín Ávila, quiero ver si me puede hacer socio, un beso, si me da mi número. ¿Cómo se llama? Enrique Martín Ávila, no se anotó antes, ¿no? Porque hay Enrique Martín Ávila, lo estoy anotando ahora con el número Enrique 966 y le vamos a dar a Patricia Arce el 965. Usted, Enrique, 966 y Patricia, 965. Anoten, por favor, su Pedro y Mola. Te cuento que estoy estudiando para rendir finales en la facultad. Te pido el tango Tinta Roja por el polaco Goyeneche. Saludos para todos. Y Claudio, camionero, viajando a Villa Trinidad, los escucho siempre. Yo te pido gustito a Mistol. En Purmamarca, escuchando Cristian y saludando desde ahí. Y Sergio de Salzacate, el socio 300 15, trabajando a la vez y escuchándote. Que tengan muy buena noche, Sergio. Ese top indica que las dos ha concluido ya una hora más de noche y día. Vamos a ir con los tangos, ya vienen las noticias y esto hasta las 5 continúa.
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1: Nació el 31 de agosto de 1933. Su nombre es Susana Teodora Ramona. Ella irrumpió en el medio artístico rodeada de fulgor. ¿Viste cuando dicen, oh no, este ya apareció famoso? Sí, así apareció ella, famosa. Primero fue la radio, repitiendo una y otra vez Frente al Mar, acompañada por la orquesta de Mariano Mores. Al mismo tiempo, su fotografía, repetida en diarios y revistas, y por último, la televisión, con su formidable penetración, donde participaba en el show del principal programa de la época, que se llamaba Casino Phillips. Pero su carrera artística ya llevaba unos años. En Mendoza y en plena adolescencia hace su debut profesional en Radio Newell y después algunas olvidadas actuaciones en Radio Belgrano en Buenos Aires. Tenía registro de soprano, por momentos demasiado agudo, ligeramente engolada la voz, con una impronta dramática, interesante, atractiva presencia y un gran apoyo para su incipiente carrera. El primero de mayo de 1954, en el Día del Trabajador, en un acto organizado por la CGT, reúne a todo, la entidad que reúne a todos los sindicatos del país, estaba el presidente de la República, el general Juan Perón, y en el programa figuraba como parte central del mismo la elección de la Reina del Trabajo, donde ella representaba a la Unión Argentina de Artistas de Variedades y fue la elegida. A partir de ahí, el propio gremio promocionó a la merecida triunfadora, que para presentarse artísticamente eligió un nombrecito más corto, Susi Leiva.

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1: Pidió juicio político a Prunoto tras la renuncia de Ramón Flores. La iniciativa se basa en los cargos de mal desempeño e indignidad, según lo establece el artículo 112 de la Constitución de la provincia de Córdoba. El diputado nacional y presidente del bloque de la Unión Cívica Radical, Rodrigo de Loredo, pidió este domingo a los legisladores de su espacio que presenten un pedido de juicio político contra la vicegobernadora Miriam Prunoto. La iniciativa se basa en los cargos de mal desempeño e indignidad. Desde que Prunoto es presidenta de la legislatura, el descontrol es total y las sospechas se multiplican, afirmó de Loredo en un posteo en la red social X. El dirigente radical vinculó el planteo con el caso del legislador Ramón Cañito Flores, quien presentó su renuncia este domingo. Señaló que Flores, con la conformidad de la vicegobernadora, designó 4 asesores con antecedentes penales gravísimos. Agregó que ahora incluso desapareció la primera declaración jurada de Flores, presentada en 2007, lo que entorpece investigar su evolución patrimonial. 2 policías fueron pasados a disponibilidad tras ser encontrados en un punto de venta de drogas en Rosario, Santa Fe. La intervención se realizó en una vivienda de calle Brandoni al 1900, donde también fue aprehendido el residente. Asuntos Internos tomó intervención y los agentes quedaron sujetos a una causa por incumplimiento de los deberes de funcionario público y encubrimiento. En títulos también, la Iglesia avanza en la agenda del Papa León XIV en la Argentina. El Papa visitará la Argentina entre el 8 y el 11 de noviembre de 2026, según confirmó oficialmente la Santa Sede. Donald Trump utilizará petróleo venezolano para recomponer reservas estratégicas de Estados Unidos. El presidente apunta a recomponer la reserva de crudo de su país, que se encuentra en su nivel más bajo en más de 4 décadas. Real Madrid brilló con Bellingham y Mbappé en un contundente 4-0 contra Málaga. El merengue logró una clara victoria con una destacada actuación tanto del inglés como del francés. Actualizamos temperatura en la ciudad de Córdoba, datos que pertenecen a la hora 2, 9 grados, 90% la humedad, viento sur, 5 kilómetros por hora, parcialmente nublado.
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0: Susana, hola Lucas, buena semana para ustedes. Por aquí ya andando en las rutas de Barcelona. Quería dejarle un saludo muy especial al compañero y colega Fabián Frate, y seguramente por Madrid estará escuchando Cristian Maurino. Y dejar un saludo para Mendoza, para el turco Julio, que seguramente está con la oreja prendida a la radio. El socio número 32, Diego Bertolino, desde Mataró, en Barcelona.
1: Bueno, querido.
2: Su, buenos días, Luca. Qué hermoso está el programa. Iniciaste pum para arriba, Susana, del inicio del programa. Te quiero pedir esta tercera hora, si puede ser un tema de Camilo VI. No sé si es el título, jamás te dejaré, porque soy tuyo, algo tuyo y nada más, pero no me sale el título. Bueno.
3: Hola Susana, ¿cómo estás? Buenas noches para ti, para el Gusti. He mandado dos mensajes para que me anotes en el club de las 3:33, pero no sé si me has anotado. Mi nombre es Ana Martina Ladrón de Guevara y son mi compañía todas las noches porque trabajo en mi negocio desde las 7 de la tarde hasta las 6, 7 de la mañana. Solo un día a la semana descanso, así que bueno.
4: Hola Su, buenos días, ¿cómo estás? Bueno, hoy me decidí y dije voy a llamarte para que me asocies a ¿cómo es? A la, al club del 333. Soy acá de Mendoza, de Guaymallén, y mi nombre es René Aguilera.
5: Están anotaditos. Están anotaditos. Ana Martina Guevara, 967-967. Y René Aguilera, 968. 968, René Aguilera y Ana Martina Guevara, 967. Silvia Mabel, Portugal. Quiero ser socia del club. A ver, Silvia Mabel. Silvia Mabel, pero su nombre me sale otra cosa acá al lado, ¿eh? Explíqueme por qué, explíqueme. Silvia Mabel, Portugal, qué raro. Bueno, su número es el 969-969. El Databorda también quiere anotarse, así que la anoto con el 970. El Databorda, cuando lleguemos al 1000 paramos, ¿eh? El Databorda, vamos a parar. Gracias, Su. Dice Tita, soy de San Francisco. Soy Lucas, presente desde Rubí, Barcelona. Excelente programa, como siempre. Héctor Dómenes, Lucía Murúa, grande, feliz y bendecido comienzo de semana. Los chicos de la fábrica, presente la tribu de la fábrica. Pepe Contreras, Javier Cisneros, Darío Allende, hermosa semana para todos, para vos, para Lucas. Te pedimos el tema de Germaín Herido. Gracias, Su querida, los queremos. Gerardo Crescencio también se anota con el número 971. Yo voy anotando a la par que voy leyendo. Gerardo Crescencio. Crescencio. Bueno, y María Teresa Mansur, 972. María Teresa Mansur, 972. Y ahora Lucas va a poner muy buena música, que estamos rumbeando a las 3 de la mañana.
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Vamos a escuchar David Bisbal, Coela, Mariel Querer y Camilo VI, antes pedido por nuestra integrante de la tribu Jamás. ¿Cuándo viene Bisbal a Córdoba, Jacinta y Lucas? Lléveme. Viene presentando el disco nuevo Eternos, que es un homenaje a las grandes figuras de la música, ¿no? Ya fue largando cositas sueltas, pero bueno. ¿Ya estará todo completo o todavía no, Lucas? ¿Qué sabes de eso? Ah, salió hace poco, mirá vos. Bueno, o les vaya juntando como regalo del Día de la Madre, me podría regalar, llevar, o no, digo yo, capaz, ¿no? Hola, Su, te voy escuchando mientras viajo. Me llamo Gabriel, quiero escuchar los cuentos de los mandamientos. Hermoso el programa, saludos. Ay, ya es tarde. ¿Podrá ser Jamás por los chalchaleros? Este es otro Jamás, este no es de Camilo. Aunque pase el tiempo, por Claudia Pirán. Besos, Miguel, los quiero mucho. Fabián, ¿eh? 14 de octubre en Córdoba. Qué lindo. Ay, oh, qué hermoso. Bueno. Hola, soy Fabián, los escucho todas las noches desde mi trabajo en Hernando. Me pasan mis harapos, gracias. Saludos a mi madre Eloísa, que también los escucho. Dicen por acá, viene mi sexto bisnieto en camino, re feliz. ¡Oh, qué producción, Lidia Canizzaro! Desde Buenos Aires, saludándonos y contándonos esa grata novedad. Solita con el celu, bajo la almohada escuchándote, pido distinta por el chaqueño, gracias. Estela desde Sal, si puedes. Hola, soy Lucas, saludos a la tribu de la panadería. Chicho, Adrián, los escuchamos siempre desde Valle Fértil, San Juan. Pedimos temita de los Quijanos, El Pastor. Hola, soy Lucas, estoy en el trabajo preparando el mate, disfrutando las canciones. Puede ser Sin Documento por los Rodríguez, Carlos de Calera. Te envío una rosa de mi jardín. Soy Ana Márquez de Río Tercero. Besos, gracias. Sus bendiciones, te escribo desde General Deza. Algo de Camilo VI. Mirá, Morir de Amor, pedía Darío Peralta. Bueno, te dedicamos el que pasó recién. Soy Lucas en los pedidos. Me gustaría Hasta la Raíz por Natalia Lafourcade. Gracias por acompañarme en esta noche, Jorge Javier de Rafaela Santa Fe. ¿Qué más? Uy, la gente pide folclore hasta que nos vamos, pero el folclore tiene su momento al comienzo y en el final, así, una gotita, un toquecito. Carlos Alberto Nóbrega, firme y descansado, nuestro socio 782. Pide un tema por Sergio Denis, Alfredo Zárate, Sangre de Vino por el inmortal Carlos Torres Vila desde La Rioja, Miguel Cap de Vila, soy Luca, feliz semana para ustedes. Si pueden, pronta entrega, Virus, Beatriz Pérez, su Lucas, los escucho siempre, pido de Los Galos, un tema por Los Galos, para mi hermana Rosita, Pensamientos de Airbag, pide Benjamín y agradece, por supuesto, porque salió Airbag. Bueno, y así un montón de gente escribiéndonos, Lucas.

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pidieron a Natalia Lafourcade hasta la raíz, nos pidieron el seminarista de los ojos negros, me lo habían pedido que lo recite, pero es mejor Sandro, ¿no? Para el amigo de Buenos Aires, pero ya en cualquier momento lo sorprendo y se lo leo, ¿eh? Meco Villarreal, Susi, ¿podrá ser un tema por el querido Leonardo Fabio? La Bohemia nos pide el amigo Meco. Lubina Castellino desde Mendoza, hola. Tribu, bendecida noche y día. Adiós agosto con un clima cambiante, frío, sonda, nevadas. Roguemos al Señor que el niño tenga piedad, porque con tanta nieve, cuando empiecen los deshielos, no se hicieron las obras, así que a comprar canoas. Bienvenido será septiembre, mes de las flores, de un renacer, al mirar los árboles brotados. Y del amor, dice cumpleaños mi única sobrina Valentina. Que Dios los bendiga desde Mendoza. Rosa Gijena, hola Susi, hola Lucas. Disfruto como siempre de la gran compañía. Despido agosto con la dicha de haberlo transcurrido un mes más de vida. Saludo a todos los Ramones y Ramonas, ¿no? Que tengan un hermoso día de su santo, especialmente mi querido esposo Ramón Galeano. A mi papi, besos al cielo. Y vamos hasta las 5, festejemos el triunfo de River. Sí, aprovechemos, festejemos. Mercedes Melero, su abrazo y saludos. Flavia Fernández, pasé agosto, subo el resto que sea con mucha salud para mi familia. María del Carmen, María Laura Marín también nos saluda. Adiós agosto, el mes más largo. Saludos a la abuela que se llama Rosa y a mi hermana Ofelia Ramona. Desde Concordia, Entre Ríos. Que tengan un lindo mes de septiembre y primaveral, dice Albertina Santillán. Muchas gracias, querida Su, hermoso lo de Daniel Altamirano. Decís que esa canción es dulce, es verdad, y él lo hace así. Besos, Cris Camaño. Rabanito Moreno, yo le agradezco a agosto que me dio la vida, un 17 de agosto, un día hermoso como el Libertador San Martín, me dio todo, salud, paz, crianza con mis padres y abuelos, en lo escolar, secundaria, la responsabilidad de un trabajo, casi 36 años y más 7 particular. Hoy jubilado ya, pero orgulloso de agosto, gracias, su abrazo. Desde Aminga, La Rioja, por siempre en mi vida. Ay, gracias, qué cosas lindas dicen. Elizabeth Riachi, un temita de Jorge Rojas. Graciela Santillán, adivine, pasarán los meses, pasarán los años, pasarán los gobernantes y quedan los artistas. Pero ella, Graciela, seguirá pidiendo, ¿qué cosa, Giacinti Lucas? Seguirá pidiendo... Isabel Pantoja, exactamente, Isabel Pantoja. Claro. Su, desde Posadas, Misiones, hermosa la música, lo bueno, alguna galopa, un chamamé. Gerardo Sánchez, abrazo, te escucho todas las noches. Gerardo, Su y Lucas, no escuché mal, te había mandado un mensaje agradeciendo el tema por los nocheros y no te llegó porque había copiado mal el nombre, ¿viste, Pilar? ¿Viste? Y ustedes me dicen, ah, ¿por qué no pasa mi mensaje? Porque lo mandan a otro lado. Porque lo mandan a otro lado. Bueno, pongamos música, que tengo un montón de mensajes más, pero téngannos paciencia. La Bohemia, para recordar aquellos tiempos, tiempos de antes.

0: Me parece, Luca, que vamos a tener que hacer un bis de recuerdos.
1: Por favor.
0: Porque acá estoy leyendo que nos piden Franco Simone, que nos piden Diango, que nos están pidiendo Perales. ¿Cuántas canciones del recuerdo? Son insaciables, ¿eh? Jorge Barros, su número es 973. Darío Vázquez, su número es 974. Daniel Calderón, su número es 975. Y a propósito de los números que van pidiéndonos, que continúan pidiéndonos nuestros oyentes, antes de que... sí, vamos a las noticias y todo eso. Pero hoy es la madrugada en la que dialogamos con uno de los socios. ¿Quién quiere salir por radio hablando? ¿Quién quiere contarnos su historia de madrugada? Mándenos un mensajito ahora que nosotros le llamamos al que quiera. No queremos nosotros elegir al azar, porque a lo mejor alguno está trabajando, no puede hablar, está haciendo una ronda, está con la radicito bajo la almohada, los demás duermen. El que pueda, el que quiera hablar, contarnos cómo hablamos los otros días con la oyente de Santa Fe. Bueno, así nos gustaría, nos encantaría dialogar con alguien más ahora. Mientras esa bohemia se va yendo para dar paso a... Ah, sí, tienes razón, a Don Hugo Arredondo, que es del Cerro Colorado, ¿sí? A Don Hugo Arredondo, que es fanático del programa y es de habitante de frío, dice, está frío en el Cerro Colorado. Sí, me imagino. Mandamos un abrazo, Hugo. Y nos vamos con Salvatore Adamo, las noticias. ¿Un mechón? Ah, no, las manos, no el mechón, es las manos en tu cintura.

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1: Haberes a empleados provinciales. El gobierno de Córdoba, a través de la Secretaría General de la Gobernación, informó el cronograma de pago de los haberes correspondientes a agosto para jubilados, pensionados y trabajadores de la Administración Pública Provincial. Lunes 31 de agosto, jubilados y pensionados provinciales, junto con el personal de la Policía de la Provincia de Córdoba, la Fuerza Policial Antinarcotráfico y el Servicio Penitenciario. Este mismo día se inicia el proceso de liquidación a los activos que se extenderá hasta el jueves 3 de septiembre. Está el cronograma completo en el portal de Cadena 3. En Rosario murió un joven de 26 años tras un ataque a tiros en la zona sur. Había sido baleado el sábado por la tarde en Ayacucho al 4100, trasladado al hospital provincial con heridas en el cuello y el tórax, falleciendo durante la madrugada del domingo. Se busca con intensidad a dos atacantes. Javier Milei cerrará una cumbre internacional del liberalismo en Buenos Aires. El presidente encabezará este miércoles el cierre del foro liberal que reúne a referentes económicos y académicos de toda la región. Tensión en Medio Oriente. Irán lanza ataque contra bases estadounidenses en Jordania tras bombardeo en Larak. El ataque de Irán se produce luego de que los Estados Unidos bombardearan la isla de Larak, causando tensiones en toda la región. Fútbol argentino. Poncio habló por primera vez como DT de River tras el triunfo ante Banfield por el torneo clausura. El entrenador interino del millonario debutó con una victoria 3-2 ante el taladro y se refirió a su estreno a cargo del banco de suplentes. En una conferencia de prensa evaluó el rendimiento de sus jugadores y el desarrollo del partido disputado en el estadio Florencio Solain. Intentamos jugar por dentro y que le llegue la pelota a los delanteros, Ángel Correa, Thiago Almada y Sebastián Driussi. Cuando jugás de visitante, el local tiene que hacer el esfuerzo para buscar el resultado. Fue un partido peleado, dijo Poncio en sus primeras declaraciones como director técnico interino, si bien, pero primer técnico al fin. 9 grados, la temperatura en la ciudad, 88% la humedad, viento sur a 3 kilómetros por hora, está parcialmente nublado.
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0: días, señora Susana. ¿Cómo le va? Le hablo acá de Tusuriaga, Mendoza. Es en el departamento de Maipú. Le comento que yo también le escucho un montón de hace muchísimos años. Desde cuando empezaron a sentirse esa cadena 3 Mendoza, que acá estaba un locutor Vicente Calizaya. Y Johnny Vargas estaba en la tarde y el señor que falleció, pues se me fue el nombre en este momento. Empezaba a las 8 de la mañana hasta la 1 de la tarde. Mire si lo escucho. Desde hace más de 30 años. ¿Qué pasa? Que ahora ya estoy a punto de cumplir los 80 y estoy en ACB y estoy medio tururú. Así que me cuesta caminar y todo, pero son mis radios preferidas.
1: Bueno, querido.
2: Hola, buenas noches, Susi y Guti. Bueno, yo hace una semanita que mandé un mensajito y me gustaría ser parte de 323. Mi nombre es Susana Trinidad García, soy de Rosario. Con todo gusto oigo las veces que puedo el programa o la parte que puedo. Y que me encanta, los temas son excelentes. Me siento muy a gusto oírlos.
3: Gracias, Susi, gracias. Un abrazo también para Salvador. Está el Luquita Giacinti hoy con nosotros, como todos los lunes.
4: Estoy medio sordo.
3: Hola, Su, quisiera escuchar el tema desde Concarán, San Luis María Esther. ¿Qué tema será que nos pide María Esther? No, nos manda un sitio, no tenemos idea. Hola, Su, soy Miguel de Orán, era amigo de Federico Córdoba, amigo de Asados. Fui profesor del RIC y lo conocí a Horacio Guaraní en su casa y en la panadería, me cuenta Miguel. Qué lindas anécdotas debe guardar, ¿no? También Esther Rivarola de Río Cuarto, su número es 976. 976. Gracias, Luquitas. Uno de mis temas preferidos, el seminarista. Feliz para toda la semana, nos dice la amiga Rosa Gijena. ¿Cómo están? Nosotros bien, escuchamos siempre. Podrá ser un tema de Gregorio, la radio está muy linda. Ceci, Ingrid y Antonio Jiménez desde Carlos Paz. El socio número 720 de Godoy Cruz, diciendo presente por otra noche más. Junto a la compañía de ustedes, pido un tema de Franco Simone. Saludos para vos, a todo el equipo. Para mí todos los meses son iguales, dice Horacio Bruno. Solo hay que pintarlo con muchos colores. Septiembre hermoso, nacieron mis dos hijas. Horacio Paradero desde Villa María. El socio número 720, este ya está el 720 que nos pidió un montón de cosas. Estamos despabilándonos, despabilándonos. Dicen por acá, buen día para vos y para el operador desde Misiones, Santa Ana. Saludo, la radio está todo el día en distintos lugares y son nuestra compañía. Emiliano, por la 91.5 nos está escuchando el amigo Emiliano. Soy Lucas, último día de agosto, la ruda en el mate, nos ayudó a pasarlo. Largo, dice, pero a pasarlo a este mes. Yo espero las 3:33 y el nuevo trabalengua del señor Lucas. ¿Se habrá acordado? Me parece que no se acordó. No me dijo nada que estrena trabalengua. Lenguas. No me dijo. Tema de Julio Iglesias con la misma piedra, nos piden también por acá. Rosita Godoy, gracias, te mandamos un abrazo, sí nos acordamos de vos. Espectacular Salvatore Adamo, hace mucho había pedido un tema, pero tarde, dice, pero llegó. Y sí, más vale tarde que nunca. ¿Cómo está? Hermoso el programa, lo escucho siempre, me encanta hasta que termina. Bendiciones y saludo a todos los Ramones en su día. Desde Villa Unión, Marta. Su Rubé, acá está Rubén, que quiere que lo llamemos, ahora lo llamamos en un ratito. El jujeño, su Guillermo, y ahí me mandó, ahora sí me mandó el apellido, sí. Guillermo Castillo 977. Guillermo Castillo 977. Por favor, anoten, guarden el número. Soy Lucas, saludo cariñoso para los dos. Te digo que recibí el libro, estoy contenta. Así dice desde el celular que no puedo comprar el libro, no puedo comprar libros. Si se puede, un tema de Calamaro. Kitty Mauro desde Villa María, ¿sí? Los libros que se han ganado, la cena, los almuerzos y también el juego de mate, que ya tiene su ganador, ya tiene su dueño, ¿no? Guillermo el Jujeño, de Tristán Suárez, todas las madrugadas los escucho, está hermoso todo, hermoso lo de Leonardo Fabio, y ahí le dimos un número de socio, el 977. Un temita más, Lu, ¿te parece un temita hasta llegar a las 3:33? Y ya le llamamos al amigo que dice, llámenme a mí, yo quiero que me llamen, bueno.
1: Que chupen la bombilla, tranquilo.
3: Tranquilo.

0: abrir el Despabilate estuvieron el rock and roll, ahí todos sus protagonistas, y recién Ángela Leiva, Caligaris, Nuevito Nuevito y yo, que valgo tanto, tanto, tanto, tanto. Sergio de Merlo, Buenos Aires, tengo número y después me dejaste el apellido, Sergio. Sergio Jorreto, ¿está bien? Jorreto 979. Últimos numeritos que estoy dando porque ya ustedes saben que a esta hora cerramos el club, porque si no viene la gente, viene la Muni, nos clausura, nos pone clausurada y no podemos abrir después por varios días. Así que ya tenemos que ir cerrando. Diego, a ver qué nos dice Dieguito, lo pongo en el aire.
1: Hola Susi, soy yo de Lima, hermoso el programa, bendiciones, quiero participar de las 3:33.
0: Sí, pero ya tenés el número, ya te, con ese número es suficiente, ya es tu número de socio para siempre. Los jueves hacemos los sorteos.
2: Hola Susi, hola Walter, ¿cómo le va a la tribu de noche y día?
0: Y está Lucas.
2: Mauricio Sena los saluda, Rafaela Remisero. Saludar a todos los compañeros de trabajadores del volante, a todos los camioneros, a todos los...
3: Hola, Sus, ¿cómo estás? Hola, Guti. Acá en la panadería, meta bailar con el Despabilate. Lindo, bueno. Lindo, linda la música. Juan Roarte, el 758, te saluda.
0: Gracias,
3: saluda.
0: Juancito.
4: Hola, Luquita. Pegate un zapucay con el Guti. Habla Felipe, el panadero, fondurero, galletero, de acá de Almagro.
0: Eso. Epa. Bueno, Rubén, te estamos llamando. Rubén, te estamos llamando. Queremos
5: Hola,
0: jugar.
5: Sus, buenos días.
0: Buen día.
5: Muy lindo el programa, soy Humberto de los Cardos. Estás saliendo para el puerto y como siempre escuchándote.
0: Muchas
5: Muy
0: gracias.
5: Linda.
0: Abrazo. Susi, Lucas, aquí Daniel Operux desde Caxias do Sul. Llegó la tormenta de Santa Rosa por acá, mucha lluvia, truenos y rayos. Saludos para todos, nos cuenta el amigo Daniel.
6: Hola hermosa, te habla una desastre acá con Dante, mi hijo, te estamos escuchando.
0: Gracias.
6: Despabilándonos.
0: Qué bueno, muchas gracias, gracias por eso.
7: Buen día, Su, habla Walter Coronel de Rosario. Si me podrías pasar el tema de Franco De Vita, no basta. Un gusto, saludos a todos, besos.
0: No basta. Ay, qué hermoso tema que ha elegido, qué hermoso, hermoso, la verdad. Un temazo acaba de elegir el amigo oyente. Rubén González también nos saluda, Moti Valenzuela, nos manda su ok, su cariño, como siempre. Y acá viene Lucas, porque son las 3:33 y te tenemos que tomar prueba, Lucas, te tenemos que tomar una pruebita, porque... No es cuestión de decirlo y después no hacerlo. ¿Cómo le va, Lucas?
8: Buenas noches y día para todos y todas.
0: ¿Qué voz? ¿Cómo está usted? ¿Qué voz de locutor?
8: ¿Usted dice?
0: Sí.
8: Bueno, si usted lo dice.
0: Las chicas también van a decir lo mismo, ¿eh?
8: Es la pasión por la radio, principalmente.
0: Claro. Bueno. Rubén dice, no me sonó la llamada.
8: Sí, señor.
0: Así que bueno, ya vamos a seguir intentando para hablar. Pero ¿qué onda con las 3:33?
8: Y ya pasaron.
0: Sí,
8: ya.
0: Pero no importa.
8: Bueno.
0: ¿Estás despierto?
8: Sí, estoy despierto, sí.
0: A ver,
8: claro que sí.
0: Probemos si está despierto o no. A Walter no le sale.
8: Somos únicos e irrepetibles.
0: ¿Vio
8: que
0: la
8: quede
0: gente
8: claro?
0: Se confunde la gente.
8: Exactamente.
0: Usted no dice esa época ahí, ¿no?
8: No. Bien, pasaron... Usted me sigue demorando y...
0: No, diga nomás las 3:33.
8: Pasó la hora 3:33.
0: Muy bien.
8: Bueno, ¿vamos con el trabalengua?
0: Sí, ¿trajo uno nuevo o el mismo de siempre?
8: Usted escucha y después me dice.
0: A ver.
8: Tomás, tómate tibio. Si Tomás no toma té tibio, ¿quién toma el té tibio de Tomás?
0: Muy bien.
8: Adiós.
0: ¡Qué fanta! Le salió muy bien. ¡Ay, qué rico un té! Le salió perfecto. Perfecto. Ahora, mientras usted intenta llamar al oyente, al socio, nosotros seguimos leyendo mensajes. Saludos, pirata, desde Suiza. Primer mensaje que mando. Anotame para las 3:33. Está anotado Nelson Cantaruti. Su número es 978. 978. Humberto Gijena, ¿qué dice Humberto?
5: Hola,
0: Humberto.
5: Hola, Su. Buenos días.
0: ¿Cómo estamos?
5: Muy lindo el programa, soy Humberto de Los Cardos. Estás saliendo para el puerto y como siempre escuchándote.
0: Gracias, Humberto.
6: Hola, hermosa.
0: A este ya lo sacamos. A ver, estoy sacando los mismos. Ya.
7: Buen día, Su. Habla Walter Coronel de Rosario.
0: ¿Cómo está, Walter?
7: Si me podrías pasar el tema de Franco De Vita, ¿no?
0: También lo sacamos ya. No, está bien, está bien. Yo estoy...
9: Hola, ¿qué tal? ¿Cómo va? Madrugando. Me gusta la radio, me encanta la radio, muy buena la radio. Te hablo de Médanos Villarinos, cerca de Bahía Blanca. Otra vez soy yo, Leandro Vici.
0: Gracias, Leandro, te mando un abrazo. Desde Guaymallén, Mendoza, te escucho hace muchos años, mandando mensajes primero. Excelente programa, compañera de la noche. Antonio Bedia, te pido un tema de Estela Raval, si puede ser Resistiré. Buena madrugada para todos. Desde Guaymallén, Mendoza, Antonio Luciano Bedia. Buen programa, excelente madrugada desde hace tiempo. Me agregan a la tribu, pero usted ya está muy bienvenido a la tribu. Claro, claro que sí, muy bienvenido. La tribu, esta tribu que es realmente hermosa.
10: Susana, el cuarto mensaje que mando, a por ver. Favor, ¿por qué no me responden?
0: Porque son muchos los mensajes, ¿qué desea?
10: Son 680.
0: Sí.
10: Quiero saber... Sí, mandó mi libro.
0: Sí, claro. Va a demorar, como todo envío que se hace, pero le va a llegar. ¿Escuchó que a la gente le está llegando los libros? Silvia Bustos recién, hace un rato, también me avisaba de Villa Dolores que le llegó. La otra oyente también, sino Kitty Mauro también, que le llegó. Si está bien la dirección, le va a llegar, ¿sí? Hugo Novillo, socio 680. Saludos desde Setúbal, Portugal. Nos dice, ¡ay, pero qué lejanía! Y no tiene un poema de Rubén Darío ahí, ¿no tiene un poema de Rubén Darío? ¿Alguna cosa? Hola, Rubén, ¿cómo estás? Buen día.
11: Hola, Su, qué gusto enorme poder escucharte. Buenas noches, buen día.
0: ¿Qué nombre de poeta te pusieron? Rubén Darío.
11: Bueno, yo te cuento así rápido, ¿no? El nombre de Rubén Darío me lo puso una prima de mi madre. Ajá. Yo soy clase 64, sí. Y bueno, en aquella época Rubén Darío estaba totalmente en boga entre las chicas jóvenes de la época, ¿no?
0: Claro,
11: y
0: claro.
11: Y bueno, le dijo Elena a mi madre, mi prima, su prima Matilde, sí. El nombre del bebé se lo voy a poner yo, se va a llamar Rubén Darío. Uh-huh. Y acá estoy.
0: Y ahí, y te sirvió después para hacer, viste, que uno siempre hace facha con el nombre.
11: Y algo
0: sí.
11: El otro día, el día del lector,
0: sí.
11: Fue tarde, pero te mandé algo que había escrito, algo con respecto al atardecer, pero lo mandé muy tarde, así que por ahí es factible que no lo hayas alcanzado a leer.
0: Viste que con esto del WhatsApp, de la habilitación del WhatsApp, se ha quintuplicado la cantidad de mensajes, entonces por más que a veces uno quiere leer todo, no se puede, ¿no? Humanamente es imposible. ¿Y de dónde nos escucha, Rubén?
11: De Mendoza, capital.
0: Y se han gastado mucho con el nombre y supongo que te dicen Rubén Darío, Rubén o Ru.
11: Rubén. Algunos, sí, pero Rubén a seca, sí. Rubén.
0: ¿Cómo está Guaymallén a esta hora? ¿Está frío?
11: Está muy lindo, hemos tenido un día espectacular, realmente muy lindo, muy agradable. La noche está muy agradable, después de algunas noches frías que hemos tenido.
0: Sí, ¿vos trabajás de noche? ¿Por qué estás despierto en la madrugada?
11: Soy taxista.
0: Ah, mirá, taxista.
11: Soy taxista y en este momento estoy en la parada.
0: Claro.
11: Yo con vos tuve una comunicación hace ya, creo que debe ser como 10 años, que yo me fui a trabajar a Buenos Aires de taxista.
0: Ajá.
11: Y en alta montaña, acá, antes de llegar a... pasando la aduana argentina,
0: sí.
11: Vos te vas a acordar seguramente, hubo un accidente de un colectivo chileno muy grande,
0: sí.
11: una gran cantidad de muertos, lamentablemente. Sí. Y como mi hermana vivía en Ushuaia, me avisó, me comentó, y yo les mandé un mensaje en aquel momento, y vos me llamaste.
0: Mira.
11: Yo me paré en la Plaza de Once, estaba trabajando en el taxi, por supuesto, claro. Me paré en la Plaza de Once para atenderte y contarte más o menos cómo había sido el accidente.
0: Qué bárbaro, ¿no? O sea que estábamos destinados a conectarnos, porque imagínate que entre tanta gente que llama, y a veces, bueno, en ese caso ha sido por un motivo feo, pero hoy es por un motivo lindo saber que... Claro, ¿qué número de socio tenés?
11: 183.
0: Qué bárbaro, 183. No te ganaste nada todavía, ¿no?
11: Y el día que anduve más cerca, creo que fue el primer sorteo que salió el 141, 142, me parece, que lo eligió el Guti. Sí. Así que anduve ahí pegando en el palo.
0: ¿Qué, cómo pinta el trabajo de taxista en Mendoza a estas horas? ¿Está bravo? Mira, ¿está duro? ¿Está difícil?
11: Lamentablemente está, sí, está muy duro. Ajá. Está muy difícil. Más allá de que por ahí nos dicen, no, que la plataforma es una competencia, les ha sacado trabajo. En parte de razón hay, es cierto que algo de trabajo nos ha sacado, uh-huh, pero yo creo que lo que más está pegando es la crisis, sin duda.
0: Claro.
11: O fíjate, Susi, que hay un nicho de clientela, no me gusta decirlo de esa manera porque suena muy frío, pero es así, que tenemos los taxis que son los abuelos. Sí, el abuelo que
0: va a comprar, no sabe manejar,
11: que no sabe manejar un celular para usar una plataforma, entonces sí, nos llama a nosotros. Sí, pero hoy por hoy, a ver, tomando en cuenta el departamento donde yo soy, que es Las Heras, de la Plaza de Las Heras al centro, para venir al médico, para venir a cobrar, para venir a hacer algún trámite, le sale prácticamente 20.000 pesos ida y vuelta.
0: Claro.
11: Entonces,
0: todo
11: obviamente... Sí. Claro, obviamente el abuelo tiene que pensar si me voy en taxi o hoy no almuerzo, hoy no sé, una cosa así. No, sí. La crisis se nota mucho, sí, lamentablemente.
0: Está muy difícil. ¿Y cómo viene tu vida? ¿Te casaste? ¿Tenés hijo? ¿Cómo es tu vida en este tiempo?
11: Soy casado, divorciado. Tengo dos hijos, un varón de 34 que me hizo abuelo, que es mi pibito Dante, que es la luz de mis ojos, y mi hija que tiene 33 años, ella hace 6 que vive en Islas Canarias, en España.
0: ¿Y ya fuiste a verla alguna vez?
11: No pude porque ella se fue ilegal. Ajá. para hacerlo liso y llano, sí. Entonces los primeros 3 años prácticamente era estar ella ahí haciendo buena letra.
0: Trabajar, claro.
11: Claro, hasta conseguir la residencia legal.
0: Y ahora ya la tiene, ¿sí?
11: Sí, no solamente que tiene la residencia, sino que ya obtuvo la ciudadanía española. Qué bueno, por arraigo.
0: Qué lindo. ¿Y a vos te gustaría ir a verla, Rubén?
11: Me gustaría ir a verla, sí, sin duda que me gustaría ir a verla. Ella ya ha venido. La primera vez que vino nos dio un sorpresón la guacha porque se apreció de sorpresa, nadie sabía nada. Mirá. Así que bueno, pero sí, es una... me gustaría, sí, sin duda. Sí, tengo la buena suerte de tener una muy buena relación con la madre. Qué por bueno. Suerte creo que tomamos una relación adulta. Y bueno, por ahí qué sé yo, si se da, por ahí capaz que nos vamos a verla.
0: Claro, seguro que se va a dar. Y Rubén, ¿qué...? Si me tuvieras que convencer para que vaya a conocer Guaymallén, ¿qué me dirías? ¿Qué tiene Guaymallén? ¿Cómo es? ¿Qué ofrece? ¿Qué se puede ver, conocer, disfrutar?
11: Bueno, hay una cosa que es importante que vos sepas, Susi. El Gran Mendoza, que lo compone Capital, Guaymallén, Godoy Cruz, Las Heras, y últimamente se sumaron las dos potencias vitivinícolas, que es Maipú y Luján, está todo muy pegado.
0: Sí.
11: Entonces, si vos te alojás en Capital, tenés todos tus alrededores para verlo en cuestión de horas.
0: Mirá.
11: Si te alojás en Guaymallén, más o menos lo mismo.
0: Ajá.
11: Y si yo te tengo que convencer, y yo te tengo que decir que Mendoza tiene de todo, tiene montaña, tiene desierto en la valle, tiene ríos, tiene diques, el turismo enológico que ha crecido una barbaridad, las bodegas boutiques, los caminos del vino, alta montaña, bueno, obviamente.
0: De todo, ¿no?
11: Si viajas a Chile, en un lugar determinado te parás y tenés el Aconcagua ahí, como decir, che, lo toco con la mano. Bueno, Mendoza tiene muchas, pero muchas bellezas como para conocerla. El sur mendocino es bellísimo. Así que sí.
0: Y también tiene temblores, ¿o no? ¿Cómo la llevan con el tema, el miedo de los temblores? ¿O ya están tan acostumbrados que no es...?
11: Y mira, hay gente que no se termina de acostumbrar nunca. Sí. Hay gente que ha tenido, por ejemplo, mi ex esposa, la mamá de mis hijos, le tiene pánico, pero no solamente por el temblor en sí, sino que en el terremoto del año 86,
0: ajá,
11: a su abuela se le cayó la casa.
0: Claro.
11: Entonces, viste, es una cosa que queda. Pero yo personalmente soy una persona que no le tengo miedo, no le, trato generalmente de ser un poco el que pone paño frío.
0: Claro.
11: Porque bueno, estamos en una zona sísmica y hay que tener la claridad de decir, che, en algún momento va a temblar, ojalá no tiemble con la fuerza que ha tenido en Colombia, en Venezuela, sí, o en pero sí, bueno.
0: ¿Y se preparan de alguna forma, toman precauciones entre ustedes, los vecinos, pasan el dato, che, hay que hacer tal cosa? Viste sí, que hay la alerta sí. por teléfono ahora, vamos a ver si se corrobora aquí en Argentina, ¿no? Pero es muy...
11: Sí, y acá también hay una cosa que es importante, Susi, que por allí es muy valioso. Acá cada tanto en las escuelas fundamentalmente se hacen simulacros de sismo.
0: Claro.
11: Para que los chicos sepan qué es lo que tienen que hacer, meterse debajo de los bancos, ponerse debajo del dintel de una puerta. Bueno,
0: qué importante,
11: Mendoza dentro de todo está preparada. No sé, para un terremoto de la fuerza que tuvo el de Venezuela, por ejemplo, pero en general Mendoza está bien preparada. Mendoza tiene una normativa muy clara. Por ejemplo, para que te des una idea, en lugares públicos las puertas de entrada tienen que abrirse hacia afuera, por ejemplo.
0: Claro, claro. Sí, si claro, haces... la misma experiencia que han tenido ya les ha dado también la prevención necesaria, ¿no? Siempre es mejor eso, claro.
11: Mendoza en 1861... murió prácticamente la mitad de la población de Mendoza en el gran terremoto de marzo de 1861.
0: Sí.
11: A partir de ahí se traslada la ciudad. Bueno, hoy, si vos tuvieras la posibilidad de sobrevolar Mendoza en un helicóptero, te darías cuenta que tiene un 5 perfecto, un 5 de dado perfecto. En el centro está la Plaza Independencia, al sur tenés la Plaza Italia, la Plaza España, y al norte tenés la Plaza Chile y la Plaza San Martín. ¿Por qué están distribuidas así? Porque es la parte más céntrica, es la parte de edificios, de bancos y demás. Y eso está pensado para que sean lugares de evacuación ante un terremoto.
0: Qué bien, ¿no? Bueno, mirá qué importante, sí. Y qué importante es saberlo. Qué importante todos esos datos que seguramente los mendocinos saben, y que es importante que el resto también conozcamos un poco
11: esa experiencia. Yo, por ejemplo, se lo cuento a los turistas, que por allí, en el taxi, obviamente, uno siempre tiene turistas, y yo se los comento, más allá de la parte turística, por denominarlo de alguna forma, sí. Que es un dato que es importante que lo conozcan, pero fundamentalmente porque no conocen el tema. Te cuento una anécdota cortita que es muy graciosa. Estaba parado donde mismo estoy hoy. Yo generalmente en la noche hago parada en uno de los casinos de Mendoza, en uno de los casinos céntricos, que a su vez está junto con tres hoteles. En aquel momento eran dos nada más, de los hoteles categorizados de Mendoza. 9 de la noche, más o menos por ahí, yo siento que me mueven el auto. Miro por los retrovisores, no había nadie. Yo hacía poco que había vuelto de Buenos Aires, y ahí caigo en la cuenta y digo, che, he perdido mendocinidad, está temblando. Bueno, obviamente del casino, de los hoteles, fundamentalmente del casino, empieza a salir la gente, nos ocupamos todo, bueno, unos para acá, otros para allá, Guaymallingó de Cruz, La Cera, y uno de mis colegas sale, una señora ya grande, ¿no?
0: Sí.
11: Y dice, ay, mire, el viaje es cortito, pero el nene lo tengo solo. Sí, señora, por favor, no se haga problema. Un viaje de 5 cuadras.
0: Sí.
11: Sí, no se haga problema. Bueno, cuando van llegando le dice, señora, ¿y el nene qué edad tiene? 41 años.
0: Para ella es un nene, ¿viste?
11: Claro. En ese momento a mi colega le afloraron los sentimientos asesinos, ¿viste? Pero dijo, bueno, no. Bueno, y bueno, cosas así.
0: Rubén,
11: pero,
0: ¿y desde cuándo escuchas la radio? ¿Desde cuándo esta radio, no?
11: Mira, yo en el año 2001 estaba haciendo seguridad privada.
0: Sí.
11: Una noche tipo 23 voy a hacer el relevo y me encuentro que estaba una radio que estaba transmitiendo el Festival de la Tonada de Tunuyán.
0: Tunuyán, sí.
11: Bueno, qué sé yo, hago el relevo y me quedo escuchando, obviamente, yo soy un enamorado del folclore, por eso te sigo tanto.
0: Sí.
11: Y me quedo escuchando. A las 12 de la noche me aparecen dos personajes. Creo que se llamaban Luis y Susana, creo, no sé, no me recuerdo bien en este
0: capaz
11: momento,
0: que
11: ¿viste?
0: Sí.
11: Y a partir de ese momento, te estoy hablando 25 años atrás, los empecé a seguir. Claro. Yo estando en Buenos Aires, escuchaba la cadena todo el día. Todo el día. Ya cuando volví a Mendoza, bueno, por una cuestión de localismo, viste, y sí, todo, durante el día escucho radios de acá, de Mendoza. Pero al acero, el dial está clavado con ustedes. Sí, sí, sí, sí, bueno, totalmente.
0: Gracias, totalmente. Rubén, muchas gracias. Lindo escucharte acercarnos otra vez, y saber un poquito, ¿no?, de lo que hacen a esta hora nuestros amigos de tantos años. La verdad que esta posibilidad de conectarnos también nos pone a nosotros más a tono, porque a veces uno lee los nombres de los que nos llaman, ¿no? Ahora escuchamos las voces, siempre las hemos escuchado. Sí. Antes teníamos otro sistema, ¿no?, que no era WhatsApp, sí, totalmente. Pero ¿te acordás que era el Zulu? Sí, que alguna vez lo pusimos en práctica. Sí. Pero es lindo este contacto y bueno.
11: No, absolutamente. Yo creo que el otro día con el tema de la... Porque aparte te cuento, según mi madre, a personas como yo, ella le decía el hombre de los mil oficios y las de 10.000 necesidades. Yo he hecho de todo un poco en mi vida y no me arrepiento porque me ha permitido ganar experiencia en un montón de cosas. He sido docente, guardia privado, taxista ahora. Y en algún momento hice radio.
0: Mira.
11: En Uspallata, que es mi pueblo natal, una FM chiquita. Pero hicimos radio con otro muchacho que es humorista, y bueno, hicimos un programita ahí, mira el nombre que tenía, se llamaba No Somos Ángeles, se llamaba el programa. Así que imagina. Y yo siempre cuento y digo que yo, al haber nacido y haber pasado mi infancia y mi adolescencia y parte de mi juventud en Uspallata, que cuando yo estaba en aquella época en un pueblo muy chiquito, mis hijos se ríen cuando yo les cuento, les digo, mira, ustedes hoy conocen Uspallata y es Las Vegas, al lado de lo que era Uspallata cuando yo crecí.
0: Claro.
11: Entonces uno se acostumbró a la radio. Y yo siempre digo que la radio tiene magia. Tiene magia porque, bueno, ahora con las redes y demás. Pero yo antes, que no había en redes, yo te escuchaba hablar a vos y uno se imagina, y te escuchaba hablar a vos, y lo escuchaba hablar a Luis,

0: coincido, digo, en un 100% con la forma de pensar de Luis, ¿viste? Entonces,
1: Claro.
0: en aquel momento decía, ganando amigos, listo, Luisito, ¿a quién le pegamos hoy? Así que
1: Darío,
0: sí, yo
1: bueno, Rubén
0: los
1: Darío,
0: he disfrutado.
1: gracias, gracias por tantos años y gracias por estar siempre. Y además te deseamos buena vida, que puedas viajar a España a ver tu hija, en fin, todo lo mejor, de lo mejor para vos y que, sobre todo que sigas escuchándonos. Te mandamos un
0: Bueno,
1: abrazo
0: Susi,
1: fuerte, gracias.
0: yo te agradezco enormemente este contacto porque es muy lindo, muy lindo, es muy lindo. Yo escucho a los otros oyentes, te escucho a vos disfrutar con Lucas ahora o con el Guti, y es muy lindo, es muy lindo. Nos sentimos parte de esto que ustedes hacen, entonces es muy gratificante poder hablar con ustedes. Esto que están haciendo ustedes hoy de comunicarse con los oyentes es fantástico, así que yo te lo agradezco sinceramente, te mando un abrazo grandote. Bueno, saludalo a Luquita, que también es muy amable, y a Guti cuando vuelva,
1: De
0: bueno, acá
1: cuento.
0: estamos.
1: Y él también se
0: Los
1: llama
0: vamos a
1: Darío,
0: seguir
1: mira,
0: escuchando.
1: así que se llama
0: Ah,
1: Walter
0: mira vos,
1: Darío.
0: mira vos. Ya te
1: Bueno.
0: voy a hacer llegar, por WhatsApp algunas cositas de lo que se
1: Bueno,
0: pueda, de lo que se pueda publicar, de lo que se pueda leer. Tengo un par
1: dale.
0: de cositas. Tengo algo escrito para las montañas de Uspallata.
1: Mirá, bueno, mándamelo, mándamelo.
0: Sí,
1: Hoy
0: ya te lo
1: no,
0: voy a
1: porque
0: hacer
1: ya es
0: llegar.
1: tarde, ya se
0: No,
1: pierde,
0: no, no, no, no,
1: pero
0: ya es muy
1: otro día
0: tarde,
1: más
0: ya es muy tarde.
1: temprano. Te
0: Pero el
1: mando un
0: otro día
1: abrazo,
0: te lo.
1: Rubén,
0: Dale,
1: gracias.
0: un abrazo grandote. Gracias a vos por llamarme.
1: Buena vida, chau, chau,
0: Listo.
1: adiós.
0: Abrazo,
1: Chau,
0: chau, chau.
1: chau.
2: Dale, dale, hermanito. Te mando un gran abrazo, compa.
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1: Cuando estés con tus seres queridos, disfrútalos. Apaga el celular, guárdalo por un rato y mira los ojos a quienes tienes enfrente. Hay momentos que parecen cotidianos, pero algún día descubriremos que eran extraordinarios. Una comida en familia, una conversación cualquiera, una tarde compartiendo un café, una risa inesperada, un abrazo que hoy damos sin pensar demasiado. Todo eso parece pequeño mientras sucede, pero puede convertirse en uno de los recuerdos más importantes de la vida. Vivimos demasiado pendientes de una pantalla, contestando mensajes, mirando publicaciones, tomando fotografías de momentos que irónicamente olvidamos vivir. Queremos guardar cada instante en el teléfono, pero se nos olvida guardarlo en la memoria, en el corazón, y el tiempo no avisa. Nuestros padres envejecen, nuestros hijos crecen, los abuelos se van, los amigos toman otros caminos, las familias cambian y las sillas alrededor de la mesa algún día pueden quedar vacías. Por eso, cuando tengas a tu gente cerca, quédate de verdad, escucha sus historias, aunque ya la hayas escuchado. Ríete de sus ocurrencias, pregunta cómo están, abraza sin motivo, diles que los quieres. No esperes una fecha especial para demostrarles cuánto significan. Llegará un día en que darías cualquier cosa por escuchar nuevamente esa voz, por recibir ese abrazo, por compartir otro café, por sentarte 5 minutos a su lado. Entenderás entonces que ningún teléfono, ninguna fotografía, ningún mensaje puede reemplazar la presencia de una persona. ¿Todavía puedes? Disfruta. Tienes que estar presente con el cuerpo, con el alma y con la mente.

suerte la mía saber que te amo, aunque nunca llegue a decírtelo, saber que por ti me moriría y que al calor de la poesía te hago verso, palabra y caricia. Qué suerte la mía verte cantar, sentirte viva, sentir tu alegría, soñar que tu boca mientras canta le susurra canciones a la mía. Qué suerte la mía seguir amándote a pesar del tiempo cada día, llevarte escondida entre mis versos como quien guarda un sol dentro del alma para alumbrarse cuando llega la noche fría. Qué suerte la mía quererte en silencio, sin pedirle nada al destino, porque hay amores que no necesitan besos para quedarse a vivir en el camino. Si algún día la vida nos separa y el tiempo borra nuestras huellas, yo seguiré escribiendo tu nombre con tinta de luna y de estrellas. Amarte fue mi manera más hermosa de entender que el corazón no olvida. Hay personas que pasan por nuestra vida y otras que aunque se marchen, se quedan para siempre viviendo en ella.

cuento una historia. Anton Brandt era uno de los hombres más ricos de Suiza. Dueño de hoteles, constructoras, viñedos en el Valle del Ródano, era también conocido por su excentricidad. Cada año organizaba una cena de gala donde solo se podía entrar con traje a medida y zapatos de diseñador. El éxito se celebra con elegancia, decía siempre, mientras brindaba con champán importado. Uno no construye un imperio para vivir como si no lo tuviera. Aquella noche, como cada diciembre, el gran salón del hotel de Zurich brillaba con lámparas de cristal, mozos con guantes blancos, los invitados llegaban en limusinas, envueltos en caros perfumes, trajes que costaban lo que una familia ganaba en 6 meses. Todo iba según lo previsto, hasta que un anciano cruzó el umbral del salón. Llevaba un traje viejo, arrugado, zapatos gastados, un bastón de madera. ¿Quién lo dejó entrar?, preguntó Antón molesto. Señor, él dijo que usted lo había invitado personalmente. El mayordomo, confuso, empezó a ponerse nervioso. ¿Yo? ¿A quién se supone que es? El hombre se acercó sonriendo. Señor Brandt, buenas noches. Tal vez no me recuerde, pero hace 30 años usted trabajó en una de mis obras. Antón lo miró desconcertado. ¿Una de tus obras? Eso no es posible. Sí, yo era el capataz. Usted era joven, recién empezaba. Una vez se quedó sin dinero y sin comida. ¿Recuerda a quién le dio un plato de sopa caliente y le pagó por adelantado? Antón frunció el ceño y recordó. Un invierno crudo, un hombre justo que le enseñó a tratar a los obreros con respeto. ¿Eras tú, Emil? El mismo. Antón se quedó sin palabras. —¿Pero qué haces aquí? —Escuché que celebrabas tu éxito con una cena. Quise venir a felicitarte, y si me permites decirlo, también quise recordarte algo que el dinero suele hacer olvidar rápido. Que el hambre no distingue entre pobres y futuros millonarios, solo distingue entre quien tiene y quien no tuvo, aunque sea por una temporada. —Perdón, yo no sabía que aún vivías. Por supuesto que puedes quedarte, dijo Antón nervioso mirando alrededor. Emil se sentó en la esquina más discreta. Durante la cena, uno de los empresarios comentó en voz alta, ¿quién es ese viejo? Su traje parece sacado de una tienda de segunda mano. Varios rieron. Emil lo escuchó, pero no bajó la mirada. La ropa vieja no avergüenza a quien la lleva, dijo. Avergüenza a quien se ríe de ella, sin saber lo que costó ganarse el derecho a envejecer con dignidad. Antón se levantó, alzó la copa, pidió silencio. Quiero contarles una historia. Todos lo miraron atentos. Hace 30 años yo era un muchacho sin dinero, trabajando como obrero, y este hombre que ven aquí fue quien me dio mi primer salario digno. Me enseñó a no robar materiales, a respetar a mis compañeros y a no hablar con la boca llena. Me enseñó que uno no vale por lo que viste, sino por lo que deja cuando se va. Y con los años he aprendido que el dinero cambia la mesa en la que uno come, pero no siempre cambia el hambre que uno lleva por dentro. La mía, la de sentirme digno, la calmó él, no mi primer fortuna. Se hizo un silencio incómodo. Quiero decir algo más. Este es el traje más valioso de la noche, no por su tela, sino por la dignidad que lo habita. Cualquiera de nosotros puede comprar elegancia. Muy pocos pueden comprar lo que él tiene puesto. Antón dejó su copa. Se acercó a Emil, le dio un abrazo. Gracias por enseñarme a ser hombre antes que rico. Y gracias a ti, dijo Emil con la voz temblorosa, por no haberlo olvidado cuando ya no te hacía falta recordarlo. Esa noche muchos se fueron en silencio, otros se quedaron hablando con Emil, pidiéndole consejos, y uno de los jóvenes camareros, al salir del trabajo, le dijo, «Señor, cuando sea viejo quiero parecerme a usted». Emil sonrió, apoyándose en su bastón para levantarse. «Entonces no esperes a ser viejo para empezarlo. La humildad no es algo que se guarda para cuando ya no queda nada más. Es algo que se practica mientras aún se tiene todo por perder».

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0: esquina, de noche y día, señores, llegamos aquí hasta la última esquinita. Estamos a punto de emprender la retirada. Lo hacemos con los sonidos internacionales, a cargo hoy de Bruno Mars, de McCook, junto a André Rieu y Celine Dion primero. Todo eso programado por el señor Lucas Giacinti. 4:34 minutos. 4:34, sí, es verdad, Lucas. 9 grados la temperatura en la ciudad, 88% la humedad. Y nosotros acompañados por ejemplo, Eduardo Correa, que nos saludaba, por la chica Kaya, Mónica Kling, que también ya está en sus tareas, haciendo todo, por Beatriz Dam, desde La Rioja, que le ha gustado la nota, con el amigo mendocino, escucho en mi pueblo, se llama Chalicán Jujuy, me llamo Pedro Céspedes, son mi compañía todas las noches, estoy recuperado de mi enfermedad, pero qué buena noticia, querido amigo Pedro. Mauricio Jesús, desde San Nicolás, para que me anotes como socio. Mauricio Jesús, Jesús, 980 Jesús, y no tengo más, ya no tengo más hoy, llego hasta acá, dejamos 20 numeritos para mañana, así que a todos los que todavía no tienen su número, por favor, tranqui, Mauricio Jesús. Bueno, ahí estamos, te anoto como Mauricio.
1: ¡Baja, Jesús!
0: No. 980. Felicitaciones a Lucas por el nuevo trabalenguas. Está genial, dice Betty desde La Rioja.
2: Gracias.
0: Buen programa. Un tema de Rally Barrio Nuevo o alguna cueca cuyana. Richard Contreras, para mañana, Richard. Hugo Novillo, también saludos 680 desde Setúbal, Portugal. ¿Qué más? Ay, cuántos mensajes, son muchos. Nosotros ya queremos escuchar las últimas canciones, hacer un breve repaso de lo que ocurre en la primera parte del programa y que algunos se lo pierden porque, bueno, están haciendo otra actividad, porque no pueden escuchar desde temprano. Se suman a esta hora en la radio y aquí están. Estas canciones forman parte del comienzo de Noche y Día.

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0: Amiga, buen día, amiga. Yo, el negro Chichaco, hoy estoy retomando las tareas un poco tarde, pero bueno,
1: querido,
0: espero que haya transcurrido una jornada excepcional. Estoy escuchando el repaso del programa, está muy bueno. Y bueno, que tenga un excelente inicio de semana. Y en la próxima jornada la estaré escuchando en su totalidad.
2: Buen día, su audiencia, equipo. Aquí repartiendo el diario en la zona norte de la docta. Recién acabamos de escuchar a Fualá por Emma Cox con André Río. La verdad que es impresionante, piel de gallina se me pone al escuchar esa canción. Se puede ver en YouTube. Y André Río ahí cuenta que esta niña padece una enfermedad digestiva. La verdad que es bastante impresionante cómo lleva a cabo, enfrenta su enfermedad. Es muy linda historia, y cuando ven cómo la interpreta en el video, bien de gallina. Que tengan un buen y bendecido lunes y una fantástica semana.
3: Hola, buenas noches. ¿Qué pasa con no, nunca me leen los mensajes, los miran?
4: ¿Qué pasó?
3: ¿O esto es una empresa de turista, hay que subirse al avión?
5: La tranquilidad.
3: Hola, buenas noches.
6: Ay, ojalá pudiéramos subirnos al avión y nos vamos de turismo, don Hugo. Raúl Luna, usted primero que nadie, usted primero. Bueno, ya nos vamos, nos tenemos que ir, por supuesto, son muchos los mensajes, no se puede con todo, pero como todos los días hacemos el programa, habrá tiempo seguramente para desquitarnos cuando el nombre o el saludo o la canción no sale al aire. Estamos todos los días de 0 a 5 de la mañana. Lucas, ¿con qué se va a despedir? ¿Usted con qué va a cerrar este maravilloso 31 de agosto?

0: Bueno, lo espero la próxima semana, el próximo fin de semana, empezando el lunes. Lo espero.
1: Gracias.
0: Sí, y a todos los que están hasta el final, también muchas gracias. A la gente que nos escribe, nos pide canciones, ya estamos en la despedida. Viene Primera Plana, la información para todo el país, para todo el equipo. Bueno, nos saludan los chicos. Samuel, desde Flores, Capital Federal, le debemos el lunes por la madrugada que nos pidió. Para otra oportunidad. Mañana a las 0 los esperamos a todos. Chau, adiós.

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0: Buen día, señoras y señores. Se nos va agosto. Aquí estamos comenzando Primera Plana.
1: ¿Pero seguimos en agosto?
0: Ahora sí decimos chau agosto, bienvenido septiembre, bienvenida primavera, día del estudiante, día del profesor, sueldo, día del... de todo.
2: De todo.
0: Todo, llega todo ahora en septiembre y ahí, mira, cerrá los ojos. Cerrá los días, maestro, cerrá los ojos. ¿No sentí olor a pan dulce y a turroncito y a garrapiñada?
2: Sí,
0: ya
2: está, puede
0: ya
2: ser.
0: Está,
2: si
0: cerrá los ojos.
2: Sí.
0: Ya no hizo frío el fin de semana.
2: No,
0: ayer domingo estaba espectacular. A las 10 de la mañana estabas de remera en mangas cortas al sol. Estaba muy... había arrancado con temperatura baja, pero a las 11 ya no podías estar al sol con un buzo. La verdad que estuvo muy lindo el fin de semana y ya comenzamos a tener clima de primavera y a prepararnos para el fenómeno del Niño, porque vamos a tener mucha más lluvia. ¿Qué dice Susana?
3: Hola Luis, Lucía, Ariel, equipo, audiencia de Primera Plana. Muy bien, estamos prácticamente en la mínima pronosticada para esta jornada, 10 grados, 87% la humedad, con viento del sector sudeste a 5 kilómetros por hora. Está mayormente nublado. Durante la madrugada se ha mantenido así, por momentos se despejaba. Bueno, sin embargo, a pesar de todo eso, la máxima pronosticada 22 grados para este lunes, con alguna sorpresa de chaparrones por la tarde, Luis. Sería el único día con nubosidad intensa hoy lunes, 22 grados la máxima. En los próximos días, mucho sol y, como te gusta a vos, altas temperaturas.
0: Y en Buenos Aires, Ariel, ¿cómo está la mañana? Buen día.
4: Buen día, Luis, ¿cómo estás? Buen comienzo de semana para vos, Susi, Lucía, para todo el equipo. Estamos con sorprendentes 15 grados 2 décimas a esta hora. Estamos, bueno, bastante por encima de la mínima marcada en 11 grados para este último día del mes de agosto. Sí, estoy un poquito atrasado.
1: Imagínate.
4: Ya estoy queriendo arrancar septiembre.
0: ¿Qué te pasa?
4: 79 el porcentaje de la humedad, el cielo está algo nublado, la presión 1011 hectopascales, el viento sopla desde el norte a 13 kilómetros horarios. La visibilidad es óptima. 19 la máxima proyectada para hoy, cielo parcialmente nublado a mayormente nublado, es lo que marca el pronóstico para este comienzo de semana.
0: Si fuera julio estaríamos ya con el mundial y diríamos, miren muchachos, se van a comer un baile con España.
2: Claro.
0: Pero bueno, estamos con Rosario a esta hora, 12 grados 8 décimas de temperatura, ligeramente nublado, muy alta la humedad, 95%, con alguna lluvia aislada por la mañana, después ya mejoran las condiciones climáticas, una máxima de 20 grados. La capital de la provincia, Santa Fe, está con 13 grados 8 décimas de temperatura, parcialmente nublado, la humedad 94%, la máxima para hoy en Santa Fe 21, también con algunas lluvias aisladas. Una ciudad de, o una provincia, la de Santa Fe, que se está preparando para los Juegos Odesur o los Juegos Sudamericanos, para decirlo correctamente.
3: Primer mensaje, Luis, a propósito, antes que avances, la autopista Córdoba-Rosario, mucha neblina, nos avisa Juan Manuel.
0: Sí, hay neblina acá, si vas por Circunvalación o del anillo, ¿cómo sería, Lucia? Anillo externo, ¿cómo? De la Circunvalación para afuera hay neblina.
2: Claro.
0: ¿Cómo andas, Luz?
1: Buen día, Luis, buen día, Susi, Ariel, a todo el equipo y a la audiencia, muy contenta. Porque es el último día de agosto, día 85 de agosto, por favor. Yo no.
0: Sí,
1: pero
0: Luis, larguísimo.
1: Se hizo muy largo. Veníamos bien, yo creo que todos tuvimos la misma sensación. Veníamos bien, ayer se hablaba en la mesa familiar. Agosto venía bien, decíamos, bueno, fue un mes normal. Y la última semana, por favor, no termina más. Hay niebla, efectivamente, te cuenta el oyente, Susi.
2: Sí.
1: Hay niebla en la autopista Córdoba-Rosario, está avisando Policía Caminera. Hay una alerta y un informe del Observatorio Hidrometeorológico por la lluvia prevista para hoy. Así que ya están pidiendo circular con mucha, mucha precaución. La buena es que hoy cobran jubilados y pensionados cordobeses y arranca el pago de haber a los activos provinciales. Va a continuar este pago hasta el próximo jueves 3 de septiembre. Y la noticia más importante en Córdoba, te doy solamente el título por ahora, renunció finalmente el legislador Cañito Flores. pero dijo que fue víctima de una campaña, que tiene la conciencia súper tranquila. Ya te amplío.
0: Bueno, primavera 2026, el Servicio Meteorológico Nacional anticipa lluvias superiores a lo normal y bajas temperaturas. Estamos con lluvias y nevadas en Bariloche, con lluvias y nevadas creo que en Río Gallego, no sé si te han contado algo. Patagonia, sí, con temperaturas muy bajas, Susana.
3: No, la verdad que no, no, nadie se ha quejado en esta madrugada, pero esto, todo estuvo muy bien.
4: Lo que sí, les anticipo que para el fin de semana próximo, por lo menos en esta zona del país, temperaturas, bueno, no de congelamiento, pero muy, muy bajas, mínimas de 5 grados para el domingo próximo y el sábado también, desciende bastante la mínima.
0: Bueno, sobre el tema lluvias, se están preparando las provincias, el caso de Santa Fe. A ver, Ariel, ¿qué están trabajando en estos momentos?
4: Bueno, se están haciendo tareas en canales troncales en la provincia de Santa Fe, concretamente en la zona centro. Han comenzado ayer sobre el canal Malaquías, 15 kilómetros que forman parte de un plan que contempla recuperar la capacidad de escurrimiento de 352 kilómetros de canales, como te decía, en 7 departamentos. La provincia en paralelo prevé instalar 17 nodos telemétricos para fortalecer el monitoreo y las alertas tempranas.
0: Pasaron 27 años, ¿no? Se recuerda la tragedia aérea de Lapa. Sí. ¿Se acuerdan ustedes el avión que salía desde Aeroparque con destino a Córdoba? Un Boeing 737. Los pilotos iniciaron el despegue sin desplegar los flaps, que son los alerones necesarios para poder ganar altura. Me recuerdo, pero la cantidad de gente conocida, ¿no? Que algunos que se han salvado, otros
4: recuerdo siempre la anécdota de Juan Gugis, que estaba parado en el semáforo y el avión le pasa por delante.
0: Claro.
4: Esa historia pone los pelos de punta, ¿no?
0: Yo conocí historias de gente que conoce que de la conmoción que tenían, estuvieron como 7, 8 horas caminando totalmente perdidos en la capital federal hasta que alguien logró identificarlo, llevó a un hospital, pero totalmente choqueado. Era una de las personas a las que se estaba buscando. Bueno, a ver, hay mucho para esta jornada. Tenemos que arrancar por el deporte, como todos los lunes. Se fueron dos técnicos el fin de semana.
3: Ay, sí, Luis, se fueron. Bueno, el que
1: todos esperábamos.
3: El que todos esperaban mucho, mucho.
4: Los dos esperaban.
3: Sí, ¿no? A veces las cosas salen mal.
0: Pero en la conferencia de prensa dio otra sensación, de que estaba con ánimos y con las ganas de dar vuelta a la situación en la que estaba viviendo Talleres. Yo sé que van a buscarlo a Mandrake. A ver, ¿qué otro mago tenemos?
1: El mago magia, el mago Willy Magia.
0: Willy Magia, ¿qué otro mago tenemos?
3: El mago sin dientes.
0: El mago sin nada, pero vámonos serio. Vámonos serio. ¿Qué mago del mundo?
4: Black.
0: También, pero vamos más lejos. No hay un mago internet. No está más un... ¿Cómo se llamaba este que era?
4: Copperfield.
0: Era medio chantú, pero digo, no.
1: No,
0: no hay nadie que pueda venir acá. Porque yo miraba el partido. Yo decía, la verdad que San Paoli podría hacer mal, bueno, hacer mal los cambios, plantear mal el equipo. Pero los jugadores no responden,
3: Sí.
0: No dan dos pases juntos, no tienen rebeldía, no dan un pase entre líneas. Él es el equipo más fácil de marcar de la República Argentina, por un costado.
3: Lo venimos
0: otro,
3: diciendo desde Gallardo.
0: Pero es que no es el técnico.
3: Por eso, desde Gallardo lo venimos diciendo.
0: Pues el técnico
3: puede ser muy bueno.
0: Claro, bueno.
3: Pero los técnicos pueden ser excelentes. Pero si los jugadores no ponen lo que tienen que poner, estamos
0: es
3: en la misma.
0: Es muy difícil. Se fue, Talleres trajo a un goleador del campeonato, el número uno. Se pagó un dineral en dólares, se fue a préstamo a Vélez. Y hace 3 fechas lo querían vender al chico este... Dávila. Dijo, no, yo 2-9 no me sirven. Menos mal que no lo vendieron, porque se iba Martín, no quedaba nadie adelante. Pobre los 9, ¿no? Qué manera de triturar 9. Que está, no le llega una. Espero que no se desanime este uruguayo que han traído ahora. No, los jugadores también. Hay que desbloquear todo eso. Porque yo reitero, podrá venir. Parece que Guardiola está con ánimo de venir a Córdoba. Pero ni siquiera va a poder hacer algo. Ni siquiera Guardiola va a poder hacer algo. Bueno, ¿qué más, Susana, tenemos?
3: Bueno, Luis, los resultados de ayer. Banfield perdió con River 3-2.
0: Justito. Lo de Boca. Sí, la gente se ha ido de la cancha, Ariel. Y se muchos se perdieron el gol de Boca.
4: Sí, sí, sí, sí. Y muchos se fueron porque fue en el último minuto.
0: No, el último 10 segundos. No,
4: minuto 94 y algo.
0: No le sobra nada tampoco a Boca.
4: De hecho, sacó Lanús y terminó el partido.
0: No te cuento lo de los de Avellaneda.
3: Sí, fue una
4: qué bronca que hay ahí.
3: Para el deporte, para
0: no,
3: el fútbol.
0: No, los grandes.
3: En los grandes, sí.
0: También River y Boca ganaron, pero no sobró nada. Después los de Avellaneda, Independiente y Racing, un desastre. Che, qué bien los mendocinos, hacen goles de a tres.
3: Sí, de a tres.
0: ¿En serio? Gimnasia y Mendoza, está hace 3-3-3-3-3, tiene el goleador del campeonato. Muy bien los mendocinos.
3: Bueno, Argentino le ganó 2-1 al Aldo Civi. Gimnasia de Mendoza le ganó 3-0 a Independiente Rivadavia. Independiente Rivadavia, perdón, le ganó 3-1 al Racing Club. Eso en la categoría de la Liga, de la Liga Profesional Argentina. Mientras que en la Primera Nacional, Almirante Brown le ganó 1-0 a Deportivo Madryn. Empate entre Mitre de Santiago del Estero y Central Norte, 2-2. Sin goles al Boys Chaco Forever, 0-0.
4: Está bien, Susi, ya está con eso.
1: Hablemos
4: no le interesa a nadie la B Nacional.
1: Hablemos de hockey. Claro.
0: Qué bien el hockey.
4: Están llegando las leonas, ¿eh?
0: Qué va.
4: En 5:55 llegan.
0: Las campeonas del oro, campeonas mundiales, ganaron
3: los campeones también,
0: a Países leonas, Bajos. También. Y dijeron, bueno, para no quedarnos corto, al otro día jugaron por el bronce, Argentinos y Países Bajos, y el triunfo para los leones.
3: Así es, Luis. Como dice Ariel, están llegando las chicas. Están regresando al país, seguramente los leones se van a demorar un poquito más, pero ha sido realmente un fin de semana en donde la emoción se radicó en esos encuentros, ¿no? Mundialistas.
0: Y ayer Mariano Navone, usted dirá, ¿quién es este chico? Bueno, debutó en el Abierto de los Estados Unidos, en el US Open, en el tenis, y le ganó a Novak Djokovic.
4: Le tocó bailar con la más fea.
0: En 5 sets, el mayor, y claro, imagínense, el mayor éxito en su carrera frente al número uno, lo mejor que ha tenido el tenis. Algunos dirán, y está Nadal y Federer, pero claro, siempre estuvo Djokovic terciando.
3: Sí.
0: Y los números marcan que sin lugar a dudas ha sido más grande que los otros. Pero bueno, ahí está la alegría de Mariano Navone, que debutó de esta manera.
3: Y están un poco preocupados por la salud de Djokovic.
0: Ah, mira.
3: Sí, que inclusive se lo notó así, descompuesto o algo.
0: Ah, mira,
3: aparentemente está enfermo.
0: Javier Milei viaja a Chile, se va a reunir con José Antonio Kast. Qué semanita tiene Milei, ¿eh? Uh-huh. El presidente argentino viaja el jueves a Santiago de Chile para participar del Foro de Madrid y luego mantener un encuentro con el presidente chileno. Hoy Ariel va a estar en el Congreso Americano de la Federación Internacional de Automovilismo con esta idea de que vuelva la Fórmula 1.
4: Sí, va a ser en horas del mediodía, a las 11:30 de la mañana, perdón, en un hotel muy importante aquí donde termina la avenida 9 de Julio, donde vienen las grandes estrellas internacionales. Allí va a estar reunido con el presidente de la Federación Internacional de Automovilismo. La especulación es que se anuncie para el próximo año, junto con el MotoGP, que ya está confirmado, creo que para el mes de abril de 2027, que también Argentina tenga una fecha en el máximo, en la máxima competencia de automovilismo a nivel mundial, aunque de esto depende también que se bajen otras plazas, ¿eh? Claro. Para el año que viene. Pero esa es la expectativa y por eso están acelerando en la ciudad de Buenos Aires para terminar las tareas de refacción y remodelación del autódromo Oscar Gálvez.
0: Confirmado con la pinta. ¿Por qué no viene el Rally Mundial también? Habría que pensarlo. Está acá en Paraguay el titular de la FIA. El martes va a encabezar una reunión de gabinete. A las 13 vuelve a reunirse la mesa política. ¿Qué va a pasar con el vocero que generalmente suele dar conferencias de prensa? ¿Lo van a mandar al interior a dar vueltas?
4: Bueno, parece que sí. Está muy enojada Karina Milei con su desempeño. No te olvides que tuvo que sacrificar a Manuel Adorni, que era de su entorno, y el presidente designó a Adrián Rabier, pese a la resistencia que tenía Karina, y los furcios y los hierros en las conferencias de prensa la tienen de muy mal humor a Karina Milei, que no quiere saber nada con continuar teniéndolo como vocero del gobierno nacional. Por lo tanto, la salida antes de la salida definitiva será mandarlo, o por lo menos la intención es esa, a dar conferencias de prensa cada tanto, espaciarlas aquí en Buenos Aires y mandarlo al interior a que dé conferencias de prensa.
0: El miércoles va a estar en la cumbre de Vientos de Cambio. así se llama, que va a reunir a académicos, empresarios e intelectuales afines al liberalismo, de ahí parte hacia Chile. El viernes va a participar de la convención anual del Instituto Argentino de Ejecutivos de Finanzas. Esto va a ser en la provincia de Misiones. Ahí van a estar también varios gobernadores: Cornejo de Mendoza, Jalil de Catamarca, Valdés de Corrientes, en un panel denominado El rol de las provincias en la transformación competitiva del país. Otro que está de viaje es el ministro de Economía, Luis Caputo. Se ha ido, Ariel, al G20, los Estados Unidos.
4: Sí, en Carolina del Norte. Hoy y mañana, la conferencia anual de ministros de Economía o de Finanzas y del G20, donde va a participar el ministro de Economía argentino, Luis Toto Caputo, allí lunes y martes, como decíamos, en el departamento, en la provincia, en el estado de Carolina del Norte.
0: Y después lo que va a buscar, por supuesto, es el respaldo de Estados Unidos y del Fondo Monetario al modelo económico. Ya les contamos en un ratito lo que se viene en materia política. En economía baja la inflación. Bueno, y para cerrar esta primera tanda de títulos, ha llegado a la Argentina una delegación del Vaticano para preparar la visita del Papa León XIV. Es una delegación que arriba a Buenos Aires para avanzar con la organización del viaje del pontífice previsto entre el 8 y el 11 de noviembre. Va a tener actividades en la capital federal, en Luján y en Córdoba. La delegación vaticana llegó para analizar los distintos lugares donde van a realizar los actos y encuentros. Van a estar en Córdoba, sí. Van a estar en Luján. Van a avanzar con la organización de la seguridad y las convocatorias. Esta planificación involucra al gobierno nacional, a las autoridades de los tres distritos que van a recibir al Papa. Y una vez terminada esta recorrida, está previsto un nuevo encuentro interjurisdiccional para evaluar, después de haber recorrido todos los espacios, cómo se van a coordinar los próximos pasos.
1: Acá en Córdoba, el que los va a recibir va a ser el ministro de Seguridad, Juan Pablo Quinteros, y va a haber una recorrida puntualmente por la fábrica de aviones, por FADEA, donde se espera que sea la misa multitudinaria. Es la última recorrida para afinar cuestiones de seguridad, esta comitiva que llega también aquí a Córdoba, porque el Papa va a estar en Córdoba el 10.
0: Parece que sea corto, Jorge Macri. Dijo entre 600 y 800.
1: Sí, 800. Acá están hablando de 1.200.000, 1.300.000.
0: Sí.
3: Porque buscan todas las provincias que
0: van a estar más cerca. Claro, los países limítrofes también. Karina Milei va a recibir hoy a la tarde a Marcelo Colombo, que es el presidente de la Conferencia Episcopal Argentina, que hoy le ha dado una entrevista al diario La Nación, y es el título más importante. La Iglesia advierte sobre la morosidad. No se puede decir que no interesa. Esto ha dicho Colombo, marcando la preocupación por la realidad de los hogares endeudados, y pidió trabajar por una solución. De esto hay mucho hoy, ¿eh? En Río Negro están preparando medidas por la morosidad de los estatales. En Catamarca, es título del diario Ancasti, legisladores nacionales y provinciales están presentando proyectos en la provincia y a nivel nacional para frenar la usura. Van a impulsar medidas para acompañar a quienes presentan deudas morosas e impagables. ¿En Córdoba?
1: En Córdoba se presentó la semana pasada por parte del Ejecutivo el proyecto que se espera se trate esta semana de alivio cordobés, y paralelamente Bancor va a lanzar hoy, el gobernador Yarlora van a lanzar hoy a las 9:30 de la mañana, Córdoba Impulsa, que son créditos para reactivar el consumo. La intención es impulsar el consumo, facilitar la compra de vehículos y financiar capital de trabajo de empresas en esta nueva intervención del gobierno provincial frente al enfriamiento de la actividad económica. Recordemos, Córdoba, Alivio Córdoba es para endeudamiento, esto es para impulsar el consumo. Este sábado lo adelantó a Cadena 3 el presidente de la Cámara de Comercio Automotor de Córdoba, Federico Miretti, dijo que las condiciones serán más favorables que las que están disponibles actualmente en el mercado. Habló con Guillermo López Miretti y esto dijo:
5: un gran apalancador que entendemos que puede llegar a venir en este segundo semestre, apuntando a una parte de tu pregunta, es el apalancamiento financiero. Las tasas que se ofrecen, tanto en cero kilómetros como en usados, las tasas o las condiciones, digamos, de financiación, no son malas, diría que son buenas y que son atractivas, pero en algunos casos les falta un poco más de, digamos, de agresividad para poder traccionar más el mercado.
6: Y en ese sentido, Federico, claro. En ese sentido, perdón, ¿ustedes están previendo que a lo mejor haya alguna línea de crédito aquí en Córdoba del banco oficial para el segundo semestre?
5: Bueno, exactamente. Este lunes, a las 9:30, el gobernador y el equipo de los directivos de Bancor van a anunciar una línea de financiación para el consumo, más que una línea, varias líneas, y crédito para capital de trabajo.
1: Bueno, hasta ahí el adelanto que daba Una Mañana para Todos, Miretti.
0: Datos oficiales, leo la tapa del diario La Nación. En julio volvió a subir el atraso en los pagos del 12,7 al 12,9%. Esto también se va a trasladar en septiembre a la Cámara de Diputados, Ariel, porque hay unos 50 proyectos que impulsa la oposición sobre la morosidad, refinanciar deudas, frenar embargos, limitar intereses, y esto sería tratado cuando el 9 de septiembre.
4: Claro, una sesión especial que pidió la oposición. Recordás que la última sesión que hubo la semana pasada, la oposición no logró los votos necesarios para tratar el proyecto en ese mismo día, pero los 133 votos que obtuvo lo envalentonaron, o envalentonaron al bloque opositor, que al día siguiente mismo pidió ya una sesión especial para el 9 de septiembre para tratar la prórroga por un año de la emergencia en discapacidad y estos 50, se dice, proyectos de distinto tipo que hay para encarar lo que es el endeudamiento de las familias.
0: Dentro de los temas que el gobierno sostiene como prioritario en el Congreso, tenemos la reforma electoral. Ha dicho Patricia Bullrich, en 15 días vamos por la eliminación de las PASO y la ficha limpia, con el objetivo de que los dirigentes condenados no puedan ser candidatos en las elecciones. Ya estamos con Lucía, con la renuncia del legislador Cañito Flores, pero ¿qué cuentan los oyentes?
3: Luis, siempre escucho, ¿qué pasa? Le ganamos a Colón y no completaron los resultados.
0: ¿Quién ganó?
3: No me dejó.
0: ¿Quién le ganó?
3: No, me censuró, Ariel.
0: ¿Con quién perdió? ¿Con Racing de Córdoba?
3: Sí, hasta ahí nomás, con Racing, claro. Racing le ganó.
4: No sabía.
1: ¡Calla!
3: Soy Luis, viniendo desde Alta Montaña, Ruta 7, Pozos al Por Mayor, en el cruce con la Ruta 40. Debajo del puente, la policía de Mendoza pide en la BTV por motivos recaudatorios o estadísticos. Y de los pozos, ni, se queja Carlos Godoy. ¿Qué entrenador está libre? ¿Qué presidente está libre? Pregunta Martín.
0: Ese de Talleres.
3: También un día como hoy, el accidente de Lady D y la muerte de Silvina Luna, recuerda a Marité.
0: Claro.
3: Equipo de primera son ustedes, gracias por informarnos con humor y seriedad, Samuel. Luis, niebla en la ruta 13, avisa Gerardo. Primera plana, equipo lista para escucharlos e informarme como todos los días. Que tengan un lindo último día de agosto, Susana desde Cambrils. Buen lunes, buen programa, Laura Carrizo, feliz cumple, Juan el Panadero.
1: Bueno, vamos con la información más importante aquí en Córdoba, es la renuncia del legislador Cañito Flores. El legislador provincial presentó ayer, pasadas las 8 de la noche, su renuncia a la banca que ocupa en la legislatura del Córdoba. Atribuyó su decisión en parte a una campaña de difamación y de descalificación personal que, según sostuvo, responde a intereses de sectores de la política. Esto ingresó, como les decía, después de las 8 de la noche. El bloque oficialista ya tomó conocimiento de la decisión de Flores. El miércoles pasado se aprobó la licencia. Ahora tienen que aprobar justamente la renuncia. Tiene que ser tratada y aceptada. Y una vez que se haga este próximo miércoles, Flores va a ser definitivamente...
0: Claro, si vos querés irte, ¿por qué deberían tratar? Imagínate que digan, no te la aceptan.
1: No, sí se la van a
0: aceptar. Pero digo, si alguien dijera, no, te quedaste acá que necesitamos... pegarte todas las sesiones de acá hasta las elecciones.
1: Recordemos
0: políticamente para la oposición, imagínate, se hacen un picnic todas las sesiones de la única manera. No deben ser muchas.
1: La oposición presionaba justamente con proyectos para que sea expulsado. Quedó, recordemos, Luis, en el centro de la polémica Flores después de que se conociera que su asesor, Hachazo Villarreal, está detenido y acusado en un caso de abuso sexual y de grooming contra menores en Villa de María de Río Seco, de donde es oriundo este legislador del peronismo. Hachazo Villarreal es uno de los 16 detenidos en la causa que está investigando Analía Cepede.
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0: 40 minutos pasan de las 5 de la mañana, es lunes 31 de agosto, el último lunes de agosto, el último día del mes de agosto. Suena Gustavo Cerati, Lago en el Cielo. Lindo, y arrancábamos con Waiting, Los Pericos. Muy bien, lindo. Selección, por supuesto, del gran Diego Ciane en los controles. Vero Maslup, que les habla. Cielo mayormente nublado a esta hora, 12 grados 6 décimas. La temperatura, viento del este a 10 kilómetros en la hora. Está muy alta la humedad, 96%. La presión, 1008, medida en hectopascales. Vamos a una máxima de 20 grados. Probabilidad de lluvias aisladas durante la mañana. Alguna inestabilidad. Y uno ve las nubecitas y esas nubecitas están cargaditas. Cielo parcialmente nublado hacia la tarde-noche. Hay un poquito de neblina, un poquito, en algunos tramos, muy leve. Pero hay que estar atentos, por las dudas. Por ahora lo que más se nota es el cielo nublado y esas nubecitas que parecen cargaditas. Vamos a estar atentos, por supuesto, a esto. ¿Cómo va a seguir el clima durante la semana? Para mañana, mínima de 10, máxima de 20, con neblinas durante la madrugada. Para el miércoles, mínima de 12, máxima de 21. La verdad es que yo estoy mirando y no hay... Recién habría un descenso de temperatura. Y ojo, ojo, que puede llegar a ser marcado, ¿saben para cuándo? Para el fin de semana. Pero ojo, porque entre el jueves y el viernes puede cambiar el viento, y el viento que llegue del sur va a traer descenso de temperatura. Y cuando hablamos de descenso de temperatura, estoy viendo, por ejemplo, pronóstico para el próximo domingo, mínima de 3 grados y máxima de 15. Por eso les digo, no guarden todavía el abrigo, que por ahí septiembre tiene algunos días más antes de que llegue la primavera, donde la temperatura puede darnos alguna sorpresa. Así que hay que cuidarse. Para hoy, máxima de 20 grados. Estamos en 12 grados 6, casi 13 grados a esta hora, con inestabilidad. La primera mitad de la semana, por lo menos hasta el miércoles, esa va a ser la característica. La humedad muy alta, algunas lloviznas aisladas, cálido. Pasado el miércoles, bueno, ojo que puede bajar la temperatura, llega viento del sur. Sin embargo, estoy mirando para el fin de semana, si bien hay un descenso de temperatura, no hay pronóstico, incluso en el cambio de temperatura de esa masa de aire cálida a la llegada del viento del sur, al menos no está anunciado tormentas. Lo que tenemos a mano, lo que les podemos ir contando a esta hora. Los acompañamos hasta las 6 de la mañana. Hacemos primera plana. Rosario, les recordamos nuestras vías de comunicación, el mensajero de la radio, nuestro mensajero tradicional, y también tenemos un número de WhatsApp, el 341-2-47-77-92, y ahí los vamos leyendo, los vamos escuchando, los madrugadores que están llegando hasta ahora. Carlos desde Córdoba dice, último lunes de este agosto eterno. Esperando que tengan un lindo comienzo de semana, Verito y Club. Gracias, Carlos. Igual para vos, que tengas un lindo, lindo, lindo comienzo de semana. Dice septiembre, octubre, nos manda esta plaquita, Carlos. Dice septiembre, octubre y noviembre y diciembre son como jueves, viernes, sábado y domingo. Es verdad. Se siente así, claro, y sí. Ya empezamos a deshojar la margarita de lo que queda del año, Carlos. Dice Mirta, buen día, Berito. Feliz inicio de semana. Saludos a todos los madrugadores. Hasta mañana, bendiciones. Abrazo grande. A ver, por acá, Fabián nos cuenta desde Teodelina. Buen lunes, fin de mes. Saludos, madrugadores, los pibes de la Muni trabajando. Cielo despejado en Teodelina. Mirá, por allá no hay nubes. Abrazo grande para los chicos, los pibes de la Muni que ya están laburando hasta ahora. Hola, buen día, Berito, madrugadores. Vamos, que el lunes último día de agosto, yendo a trabajar a Alvear, nos dice Raúl desde Roldán. A ver, por acá, ¿quién anda? Buen día.
1: Buen día, Vero, Diego Cian. Hemos llegado al lunes 45 de agosto, sí, más o menos. Bueno, para feliz 31, al 15, último día de agosto. Esperemos que los días vayan mejorando. Ya entraremos mañana en septiembre. Y saludos a todo el club, a mi tocaya, a Santiago de San Lorenzo, que el otro día estuve por sus pagos, el sábado.
0: Ah, muy bien.
1: A Adrián de las Rosas, a Carlos el cordobés, el ciclista, y a todos el club.
0: Gracias. Un abrazo, un abrazo grande, Mirta, para vos, para Nelson. A ver, justo nombraste a Adrián de las Rosas y sigo pensando en la gente de las Rosas. La verdad que es impresionante cómo se han movilizado toda la comunidad para levantarse después de lo que fue el temporal que pasó por esta localidad la semana pasada, que dejó realmente daños severos. Es impresionante el daño que causó en tan poquito tiempo. Y también es impresionante ver cómo, bueno, cómo en esa comunidad los mismos vecinos se activaron, las autoridades, por supuesto, pero los vecinos nos han hecho llegar historias de cómo todos, con el granito que podían aportar, se sumaron a contener a los miembros de esa comunidad. Y están haciendo un gran trabajo tratando, por supuesto, de recuperar la normalidad y de subsanar los graves daños a la infraestructura. Así que desde acá, a nuestros oyentes que tenemos por allí, en Las Rosas, en el Trébol, las localidades de esa zona, les mandamos un abrazo muy, pero muy grande, y que tengan un buen comienzo de semana. Sí, es el último día del mes de agosto y es el primero de esta semana. Tenemos una semana completita por delante. Buen día.
2: Vero, buen día. Diego, Sean, buen día. Club de los Madrugadores, buen día. Soy Diego de Beltrán hacia San Nicolás. Ahora a la altura de Circunvalación y casi autopista a Buenos Aires. El tránsito de Beltrán hasta este sector está normal. Sí, como decía Vero, se nota algo de neblina en esta zona acá de Uriburu y Circunvalación. Sí, sí. Un poco también mezclado con algo de humo, por lo que se percibe. Pero bueno, el tránsito normal. Esa neblina no impide la visibilidad óptima. Bueno, saludo a todos y que tengan un buen lunes.
0: Bueno, muchas gracias, Diego. Igual para vos. Ahí está, efectivamente. Está esa presencia como de algo que un poquito molesta, pero no obstaculiza la visibilidad. Está dando vueltas por ahí. Yo creo que es la humedad tan alta a esta hora. Bueno, es un fenómeno que, ojo, mañana, porque mañana sí ya está anunciada neblina. Ya está pronosticada. A ver quién anda por acá. Buen día.
3: Hola, Vero. Buen día. Neblina aquí en Galvez. Está bajando bastante. Gracias.
0: Un abrazo grande. Lorenzo, me parece que es quien nos está mandando este mensaje, que además nos manda la foto. Esto es Galvez y nos manda la foto. Claro, está bajando, ¿eh? Ahí se ve. Dice, no, se nota, está alta la neblina, pero está. Y uno se da cuenta mucho en las luminarias de la calle. Tienen como un halo. Y bueno, esa es la neblina que anda dando vueltas y bien cubierto el cielo. Un abrazo grande, ¿eh, Lorenzo? 341-247-7792. Buen día.
4: Hola, Vero. Muy buena madrugada. Acá habla Santiago de San Lorenzo. Un saludo a todo el club de la región de Rosarios y alrededores. Vamos con el parte de autopista San Lorenzo, Puerto y Timbúes, la dos manos, tránsito normal, altura La Ribera, camiones en la banquina, en el peaje también, algunos camiones. Vamos con el parte de ruta 91 de La Ribera a Cerodino. Tránsito normal, de la otra mano que viene de Las Rosas hacia La Ribera, tránsito de camiones con cuidado entre Cerodino y La Ribera, que hay un poquito de niebla, Berito. Bueno, te seguimos escuchando. Abrazo grande para todos y buen lunes.
0: Gracias, Santiago, un abrazo grande para vos y gracias por este reporte, ¿eh? Ahí tenemos completito, incluido parte de la ruta 91, algo de la zona allá por el cordón industrial, con tránsito normal, buena visibilidad por el momento, presencia de camiones. Ahí vamos caminando. Volvemos en un ratito al mensajero y las recordamos, mensajero tradicional y también el WhatsApp 3412-477792. Estamos ya indudablemente en la cuenta regresiva para los Juegos Suramericanos 2026. Sobre el cierre de la semana llegaba una excelente noticia y tiene que ver con la selección de Rosario para ser sede de los Juegos Panamericanos Junior 2029. La verdad que la ciudad se va afirmando en el calendario internacional de este tipo de eventos deportivos. Son eventos deportivos de magnitud. Estamos hablando nuevamente de un hecho, bueno, que va a poner a la ciudad en la mirada y en el calendario del deporte internacional. En la región, la expectativa por estos Juegos Panamericanos Junior realmente es grande. Estamos hablando nuevamente de una cantidad importantísima de atletas que se van a estar movilizando. Más de 4.000 camas, tengo entendido, que es la expectativa en lo que tiene que ver con los servicios de alojamiento en expectativa para el 2029 en cuanto a atletas y a recepción. La Villa Panamericana toma como punto de partida la base de los Juegos Suramericanos y plantea una ampliación contigua para el 2029. Y de esa forma llegar a esas 4.000 camas, a esas 4.000 plazas, para tener y recibir atletas. Hablando precisamente de lo que tiene que ver con esa infraestructura, ya está lista la Villa Deportiva, que va a recibir a los atletas. Puyaro encabezó este domingo la recorrida por el complejo del ex Batallón 121. Son 245 departamentos. La verdad que estuvo mucha gente presente allí, una jornada donde además de recorrer este complejo de la Villa Deportiva, la Villa Olímpica ahí en el ex Batallón 121, se habilitaron algunas obras en Ayacucho, bueno, una plaza con la mascota, vieron el capibara, es la Capiplaza, que está ahí cerquita. La verdad que una jornada además donde el clima acompañó. Vamos a escuchar, porque estuvo también presente el intendente Pablo Hapkin, estuvo el vocero oficial de los Juegos, Federico Angelini, y la gente, los vecinos, que se acercaron a disfrutar. A ver.
5: De ver cómo está cambiando toda esta zona, cómo está cambiando la ciudad, las obras que están llegando, que habíamos prometido, y lo hermoso que está. Hoy tenemos un parque lleno de gente, repleto de niñas, de niños, de adolescentes, pero también de adultos que vienen acá a tomar unos mates, a disfrutar de un hermoso día domingo. Y eso es lo que queremos para la ciudad de Rosario, que nunca más vuelva la violencia y que nunca más vuelva la inseguridad. Unidos podemos hacer mucho más y podemos hacer un montón de cosas buenas para que todos lo puedan disfrutar. Yo estoy muy contento, pero le quiero decir a toda la gente que vienen cosas muy lindas para la ciudad, que vienen cosas muy buenas para la provincia de Santa Fe, que los peores tiempos ya pasaron y ahora vienen tiempos muy, pero muy buenos para la ciudad y para la provincia. Vienen las obras que estábamos esperando, pero fundamentalmente todos los espectáculos que estábamos esperando para poder disfrutar.
6: Es un sueño que se está concretando. Realmente el trabajo que se viene haciendo desde el comité organizador, con la decisión política del gobernador Maximiliano Puyaro, con la... ese trabajo que se viene haciendo desde marzo del 2024, llevando adelante todo este proceso y ya a pocos días de que se haga la inauguración de los Juegos Suramericanos, el 12 de septiembre hasta el 26 de septiembre. Y hoy estamos acá en el Museo del Deporte, en el Parque Islas Malvinas, dando por habilitado la Villa Olímpica, más de 240 departamentos que van a alojar a más de 1.400 atletas. Se viene en los próximos días la habilitación de la villa en Santa Fe, de la Villa Suramericana en Rafaela. A pocos metros de acá se va a inaugurar el centro.

0: Bueno, parte de las obras, de la infraestructura, del legado que también va a dejar la disputa de los Juegos Suramericanos. 12 de septiembre, la ceremonia de apertura será en el Monumento a la Bandera. Ya empezamos a ver cómo se ha ido montando ese gran escenario. Se espera que sea realmente una ceremonia por todo lo alto. Así que, bueno, vamos apuntando allí. Decíamos, más de la mitad de las disciplinas, son casi 60 disciplinas, 35 van a tener su sede en Rosario. Y ya estamos escuchando todo lo que tiene que ver con lo que la ciudad está sumando y que va a quedar, porque esas obras quedan, indudablemente. Y lo último que se ha conocido, bueno, la Villa Olímpica, esta villa deportiva en lo que era la zona del ex batallón 121, que le está cambiando la cara, indudablemente, a esa zona. Vamos a apuntar también agenda, ya para octubre, del 8 al 18 de octubre, Centro Cultural Fontana Rosa, nueva edición de la Feria Internacional del Libro de Rosario. Ya tiene fecha, 8 de octubre. Del 8 al 18 de octubre, una nueva edición con invitados destacados, ya están anunciando, Claudia Piñeiro, María O'Donnell, Narda Lépez, Selva Almada. Bueno, se ha convertido ya en un hito de calendario, la Feria Internacional del Libro en Rosario. Después les vamos a dar algunos datitos más de anticipo, porque ya estamos programando y contándoles octubre. Lo que tenemos acá a la vuelta de la esquina, 12 de septiembre, la inauguración, la ceremonia de apertura de los Juegos Suramericanos. Y ya nos estamos anotando para el 8 de octubre, Feria Internacional del Libro de Rosario en el Centro Cultural Fontana Rosa. Pasamos por el mensajero y WhatsApp 3412-477792. Buen día.
1: Buenos días, Berito. ¿Cómo estás? ¿Cómo están todos? Empezando esta semana. Bueno, Majo desde San Lorenzo hoy les habla desde su casa. Porque, bueno, ayer el señor 207 no quiso arrancar, así que no pude llevar a trabajar a mi esposo.
0: No.
1: Así que no voy a poder pasar hoy el parte de la ruta como hago todas las mañanas. Ojalá se solucione pronto porque no está nada fácil el arreglo de los vehículos y más en esta situación, como estamos pasando. Pero bueno, ojalá sea algo leve. Desearles un feliz comienzo de semana para todos y espero que hayan podido recargar las pilas con el lindo fin de que
0: sí,
1: nos ha tocado
0: el
1: pasar.
0: Clima, aunque sea el que, mira, viste que nosotros nos acomodamos con poco, danos así un clima agradable con solcito y la vamos llevando, Majo. Acá todos hacemos fuerza para que se solucione pronto el arreglo del auto, que es una herramienta de trabajo. El auto es una herramienta de trabajo y es verdad. Cuesta mucho cada vez que uno tiene que hacer algo con el auto. Hay que prepararse y estamos a 45 de agosto, como decía más temprano nuestra amiga Mirta Ludueña, porque sí, efectivamente, es muy fin de mes. Acá lo miro a Diego Cian, que a mí me tocó el martes con el auto. Y acá estamos, por suerte, pero así que, Majo, vaya el abrazo y ojalá lo pueda solucionar pronto. Y gracias por estar. A ver, ya casi en la recta final, vamos saludando. Buen día.
2: Buen día, Vero, equipo y al Club de Madrugadores. Bueno, desearles un muy buen comienzo de semana para todos. Un poco de niebla cruzando el arroyo desde Galvez a Rosario y... como de costumbre, desde Ayacucho a Boulevard Oroño, sin luz de circunvalación. Bueno, como dije antes, desearles muy buen comienzo de semana. Abrazo enorme para todos, cuidarse mucho, precaución a los que conducimos.
0: Gracias, Gustavo, qué lindo escucharte. Gustavo, de los socios fundadores del club, apareció. Acá estamos, dando el presente y siempre con información útil. En este caso, precaución, circunvalación, desde Ayacucho hasta Boulevard Oroño, el hombre viene de Galvez, ¿y qué nos dice? Sin luz. Ojo a los que están transitando todavía. Por suerte, cada vez amanece un poquito más temprano, se van extendiendo los días, pero...

El tema de la iluminación es clave a esta hora, por eso decíamos mucha, pero mucha precaución a quienes estén transitando. Vamos a cerrar con una buena. Comenzábamos el fin de semana con dos búsquedas de paradero. Una chica de la zona oeste y también un muchacho de Maciel, un chico de 34 años. Afortunadamente, sobre el cierre del fin de semana llegaba la información de que se había dado con estas personas. El último parte en llegar, la última persona que fue precisamente ubicada es este joven de 34 años de Maciel. Estaban muy preocupados sus familiares. Bueno, fue hallado en Rosario. Estaba con familiares, pero al parecer hubo allí algún problema de comunicación, pero afortunadamente, decimos, lo que nos había preocupado mucho durante el comienzo del fin de semana, cerramos el fin de semana con esta buena, que ambas personas, ambas búsquedas de paradero se solucionaron de manera positiva, y estamos hablando de que fueron halladas estas personas en buen estado de salud, en buenas condiciones, sin ningún inconveniente, así que eso indudablemente que es una buena noticia. Ya nos despedimos, Diego Siam, ya está todo listo para que en un ratito comience Radio Informe 3. Nosotros bajamos la persiana, ya Primera Plana Rosario le dice chau a agosto, y a ustedes, mis queridos madrugadores, que tengan un buen comienzo de semana.

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0: ¿Cómo les va? Muy buen lunes, muy buena mañana, buena semana para todos. Hoy es 31 de agosto del 2026, un largo mes que ya nos va a depositar en ese abrir y cerrar de ojos que nos pone en fin de año. Está nublado en Rosario, se nota, se percibe, se siente. La verdad es que la temperatura igualmente nos muestra, yo no sé si es humedad o qué, unos 14 grados por lo menos marca el auto hoy. Veremos qué nos depara el tiempo después de un fin de semana extraordinario. En esos tiempos, para el resto de la semana parecería que viene de esa manera, salvo que haya alguna excepción hoy. Hoy vamos a estar en el Santa Fe Business Forum, la tercera edición que se abre en La Fluvial, esta ronda de negocios a la inversa, con cientos de compradores de otros países que vienen a conocer a la industria santafesina, a las pymes, al comercio, a toda esta cuestión que se va desandando con esa sinergia del sector público con el sector privado que propone, ya por tercer año consecutivo, el gobierno de la provincia de Santa Fe, estableciendo esta estrategia para vincularnos con el mundo. ¿Hay negocios? Hay negocios. Hay embajadores, hay funcionarios del gobierno nacional, habrá obviamente una serie de presentaciones tendientes a conocer mayormente la normativa, también las cuestiones de seguridad. ¿Hay desarrollo sin seguridad? Es una de las cosas que va a plantear, por ejemplo, el ministro de Seguridad y Justicia de la provincia de Santa Fe esta semana, Pablo Cococcioni. Vamos a estar ya desde hoy a las 7, 7 y cuarto, vamos a estar haciendo una parte de Radio Informe 3 desde el lugar para abrir el Estudio Federal Sancor Seguros, y 8 y media el Turco va a ser por completo siempre juntos en la estación fluvial en Rosario. Ya estamos con Vero y Gonza en la mesa de Rosario. Gonza viajando en realidad con Sergio en Buenos Aires. ¿Cómo estás, Vero? Buen día.
1: ¿Qué tal, Hernán? Buen día para todos. Oficialmente 12 grados, 6 décimas la temperatura, mucha humedad, cielo cubierto. Vamos a una máxima de 20 grados, tiempo inestable para hoy. Ojo, alguna lluvia aislada se puede llegar a presentar durante la mañana. Vamos, como decíamos, por lo menos lunes, martes, miércoles, vamos a quedarnos con esta masa de aire cálido, húmedo. Incluso ya para mañana se anuncia el fenómeno de la neblina, pero ya pronosticado, así que atención a los que salen tempranito, puede llegar a haber alguna complicación con la visibilidad. Por el momento, según el dato que tenemos, la visibilidad es prácticamente óptima. Eso es algo para acercar a esta hora, pero sí, a los que están saliendo y algún pilotín, algún paragüita chiquito, por las dudas,
0: ténganlo en cuenta. Por las hoy con un buen pullover está bien, Vero, no sí, hace falta. Totalmente. Ni el sobre todo, ni el camperón.
1: No, tranquilos, tranquilos.
0: ¿Y cómo está Buenos Aires, Sergio? Buen día.
2: Hola, Nan, abrazo a los oyentes, a todo el equipo. Linda mañana, la verdad, también 12 grados con 18, 19 de máxima después de un fin de semana, la verdad, precioso. Con gente en la calle, casi una pre-primavera, así que me parece que hacía mucho no teníamos un fin de semana con tan buen tiempo, con tanto sol. Es cierto, hay alguna inestabilidad en el horizonte, pero hay que seguir disfrutando este clima tan lindo, con un conjunto bastante interesante de cuestiones para debatir en un ratito, Hernán, pero te adelanto una para tener en cuenta, sobre todo,
0: y ahí lo perdimos a Sergio, una cuestión de conexión, muy breve. Sobre todo, Sergio, nos decías, y lo perdimos, me parece. Ya estamos con el 3412-477792. 3412-477792. Para conectarnos, me parece que lo perdimos lamentablemente, definitivamente, a nuestro querido Sergio. Vero, rutas y autopistas, ¿qué nos dicen a esta hora en toda la región?
1: Por el momento, tránsito normal, no tenemos incidentes reportados, presencia, por supuesto, de camiones en toda la zona del cordón industrial, el acceso a los puertos, como es habitual un lunes a esta hora, siempre tener precaución. Más allá de esto, la buena noticia es esta, sin incidentes reportados en este momento.
0: Téngalo en cuenta, todo lo que ustedes puedan aportar, bienvenido. Sergio, otra vez te recuperamos, ahora sí. No, estamos con alguna dificultad allí. Quiero que lo escuchemos a Miguel Ángel Pichetto. El diputado aseguró que le parece un argumento estúpido la excusa del gobierno de justificar el endeudamiento con la compra de televisores. Está claro, ¿no? Y más aún aquello de lo dejaron de pagar porque perdimos la final del Mundial. Son discusiones de estos tiempos. ¿Hay una morosidad en la Argentina? Bueno, quizás es una cuestión más objetiva. Todo lo otro es opinable.
3: Me parece un argumento estúpido. El dato, cuando uno mira y analiza cuál es el nivel de endeudamiento y qué impacto tiene sobre las familias, sobre los sectores populares, es fundamentalmente deuda por alimentos. Este es el problema más grave que tiene, y es producto también de, de un marco de crisis económica que se profundiza en los sectores populares, con pérdida de empleo, con cierre de industrias, cierre de comercios y fundamentalmente la pérdida del poder adquisitivo. Ahora vemos que hay una inquietud en el gobierno, habría una inquietud de empezar a analizar el tema paritarias. Bueno, creo que no va a alcanzar.
0: Claro, el gobierno pretende ahora llevar el salario mínimo vital y móvil a 1.000.000 de pesos, por encima del 1.000.000 de pesos bruto, tomando nota. Más allá de que el presidente sostiene ese discurso anticasta, agrietado, sabe por lo bajo el gobierno que va tendiendo una serie de puentes. Hablando de puentes entre La Libertad Avanza y el PRO. Entonces comienzan las opiniones. ¿Hay alianza en 2027 o es una cuestión coyuntural? Esto dice Lacunza, Hernán Lacunza.
4: He diseñado, Matías, como para que la gente vaya depurando en esa oferta electoral, pero que elija la gente. ¿Por qué? Porque primero hay unas primarias, entonces ahí ya se ordena la oferta electoral, después hay una primera vuelta y después hay un balotaje. O sea que si queremos elegir entre dos, está la instancia del balotaje. Ahora, dejemos que la gente vaya conduciendo, el votante vaya conduciendo ese embudo, si querés, hasta que queden dos, ¿no? Que las decían los dirigentes. Si no me parece, ¿sabes qué me parece, Matías? La reacción de casta, ¿no? No, que nadie me compita, que nadie traiga ideas nuevas, que nadie, ¿con qué? Levantando fantasmas, ¿no? Porque si no va a ganar el kirchnerismo, ¿no? El kirchnerismo hay que ganarle las urnas.
0: Y de alguna manera sí eligió a la Argentina en 2025, donde todo el país, inclusive en las elecciones provinciales, quedó entrampado en esa grieta. ¿Hay solo dos opciones o hay más para nuestro país? Sergio, estábamos ya introduciendo el formato de clave este lunes.
2: Efectivamente, Hernán, hay incertidumbre respecto a la oferta electoral hacia el 2027. Las negociaciones avanzan, pero en un clima de desconfianza entre La Libertad Avanza y el PRO, sobre todo por la ambigüedad que ambas fuerzas muestran, donde se sientan a negociar y al mismo tiempo están alimentando candidaturas. La Libertad Avanza en la Ciudad de Buenos Aires, que es el distrito clave del PRO, y el PRO a nivel nacional, lo escuchábamos recién a Hernán Lacunza. La política este fin de semana debatió, entre otras cosas, la agenda parlamentaria, después una buena semana para el gobierno, con la expectativa que en el Senado también el gobierno logre avances, sobre todo en la ley de patentes, que es clave para la relación de la Argentina con Estados Unidos, y también es importante para los inventores, para los científicos argentinos, con resistencias no menores en la industria farmacéutica. Pero lo importante para tener en cuenta es que Luis Toto Caputo se va a juntar en Estados Unidos en la reunión del G20 en Carolina del Norte, el estado en el cual yo viví casi 4 años, con Scott Bessent, el secretario del Tesoro, una reunión muy importante. Viene a defender el programa económico Santiago Bausil, el presidente del Banco Central, en la reunión de banqueros centrales que se hace siempre en Estados Unidos a esta altura del año. Es una reunión en un lugar que se llama Jackson Hole, muy bonito, en Dakota. Bueno, ahora se mudan de estado, se van la economía mundial se mueve a Carolina del Norte y veremos el debate allí, porque hay mucha incertidumbre respecto de las tasas en Estados Unidos. Tiene el mundo esto en vilo, después lo amplío en las claves internacionales. La Iglesia advirtió sobre la cuestión de la mora, recién lo escuchábamos a Pichetto hablar también sobre la cuestión económico-social. Bueno, ahí hay una contradicción, porque hay indicadores que muestran que lo peor de la mora parece haber pasado, en algunos distritos como la Ciudad de Buenos Aires, con soluciones impulsadas por el gobierno de la ciudad, en otros por una cuestión más bien solución entre privados. Lo cierto de que a poquito esto podría en principio dejar de ser un problema, sí, y acá viene la clave: sigue bajando la inflación y se recuperan los salarios. En este contexto, Hernán, hay que marcar que las consultoras que están midiendo inflación ven en agosto una caída hacia el 1,5. Por supuesto, hay que esperar el dato oficial, pero esto en general está adelantando una tendencia y en principio uno vería que la inflación está efectivamente bajando. La pregunta es, ¿esto se va a reflejar en los salarios? Bueno, la mayoría de los convenios están cerrando por arriba del el 1.000.000 de pesos. ¿Se acuerdan que el gobierno quiso mover el salario mínimo por arriba de ese umbral? Esto tiene consecuencias en un montón de cuestiones, en indemnizaciones, problemas incluso de juicios laborales, también de alimentos. Lo cierto es que, bueno, ahí hay una expectativa que el último tercio del año, esta cuestión de la mora, que salta, cuando uno mira la histórica, no es tan grave cuando uno mira datos comparados con América Latina. De todas formas, esto debería comenzar a de a poquito, ¿no? A caminarse. Finalmente, la última cuestión, uno dice, bueno, la suerte o la fortuna, decían los romanos, siempre juega un papel, ¿verdad? El valor de la cosecha argentina, Hernán, en el mundo aumentó en estas últimas semanas más de 570 millones de dólares. ¿Por qué? Bueno, porque el trigo y la soja están muy, muy bien. A propósito del trigo, mucha gente está adelantando, porque, claro, el super niño hace que se tomen otras clases de decisiones. El campo está mirando, obviamente, el clima con mucha preocupación en ese sentido. Ojalá que con estos precios, bueno, la cosecha sea buena, le vendría bárbaro a la Argentina.
0: Lo resume Sergio Berenstein de esta manera, son los temas del día. Estamos terminando agosto y vamos a encarar ya el último tramo de este 2026. En la provincia de Santa Fe, en la ciudad de Rosario, todos los esfuerzos enfocados en los Juegos Odesur, que proponen un antes y un después, que van a dejar un legado inmenso en materia de infraestructura, lo venimos contando. Ayer Puyaro, el gobernador, inauguró la Villa Sudamericana, que va a ser uno de los grandes una de las grandes construcciones en materia de infraestructura, porque quedan 5 torres con 254 departamentos al lado del centro acuático, que son la renovación definitiva de todo el entorno del ex batallón 121, al punto que se ha derrumbado uno de los muros que estaba justamente sobre calle Ayacucho. Estamos a la vuelta de la esquina, faltan 12 días para los juegos. La villa comienza ya entonces a recibir a los organizadores, a los atletas. Hay una especie de capibara gigante en el lugar, y todo esto decían ayer en un marco, bueno, de mucho optimismo por lo que viene.
5: De ver cómo está cambiando toda esta zona, cómo está cambiando la ciudad, las obras que están llegando, que habíamos prometido, y lo hermoso que está. Hoy tenemos un parque lleno de gente, repleto de niñas, de niños, de adolescentes, pero también de adultos que vienen acá a tomar unos mates, a disfrutar de un hermoso día domingo. Y eso es lo que queremos para la ciudad de Rosario, que nunca más vuelva la violencia y que nunca más vuelva la inseguridad.
0: En el plano ya institucional, la tensión con la Corte sigue de algún modo vigente, más allá de que la expectativa en la provincia de Santa Fe es que se produzca la renovación casi total. El único ministro que va a quedar hacia fin de año es Daniel Arbeta, que no ha cumplido los 75 años. Para Eduardo Spuller, entre hoy y mañana, último acuerdo de la Corte después de después de varias décadas. Ya el viernes va a jurar Diego Maciel. Comienza entonces el proceso pasivo para Spuller y se consuma además una nueva mayoría en el máximo tribunal de la provincia, con todos los ministros que han ingresado en el último tiempo, si se quiere más Daniel Arbeta. Ponemos a Arbeta, por ejemplo, Baclini, Zabalza, y ahora lo que vaya a pasar entonces con Diego Maciel. Recordemos lo que sucedió con el ministro que ingresó sugerido por Omar Perotti, el ex fiscal de Estado de Perotti, que de algún modo en la última votación, bueno, marcó la cancha hacia el otro lado y quedó, si se quiere, con aquellos sectores más conservadores encabezados por Gutiérrez. Gutiérrez se supone que hacia el mes de noviembre debe consumar entonces definitivamente su salida. Hoy vamos a hablar de la violencia en la Liga San Lorenzina de Fútbol, una vez en el fútbol regional, nuevamente, y un hecho, la verdad, muy llamativo. No porque nos sorprenda, es igual nuestro desafío no perder la capacidad de asombro, pero sí los alcances o los límites. Cuando fue prefectura este fin de semana a allanar un búnker, aquí en Rosario, en barrio Tiro Suizo, se encontraron con dos policías. Los policías estaban atendiendo, estaban comprando, estaban custodiando el lugar. ¿Cuál era el rol? Lo va a revelar esta semana en la audiencia imputativa el fiscal de microtráfico, Diego Giro. Vero, en Rosario, ¿qué más? Son las 6 y 20 de la mañana.
1: Bueno, decíamos, asociado a toda esta movida de los Juegos Suramericanos, tuvimos una excelente noticia sobre el cierre de la semana, y es la confirmación de que Rosario va a ser sede de los Juegos Panamericanos, los Juegos Panamericanos Junior 2029. La verdad que es un hito y va marcando un poco también la senda de la ciudad que se va consagrando en el podio de quienes disputan este tipo de eventos en el calendario deportivo internacional. Se espera la llegada de atletas menores de 23 años de 41 países que son los que conforman esta red de panamericana de deportes sub-23, con la expectativa también, y acá sumamos ese dato porque era lo primero que teníamos ahí a mano, y uno dicen uno de los diferenciales por lo cual Rosario termina ganando el podio como sede, tiene que ver con la infraestructura que queda de la Villa Olímpica y que da o daría un saltito más para el 2029, porque la intención es ampliar a 4.000 plazas, las que en este momento rondan las 1.500. Así que ojo ahí, que también hay una meta de lo más interesante. Vamos a mirar también lo que está pasando con el dengue. Llega el calor, llega la humedad, llegan los mosquitos y la preocupación. La municipalidad anunció que va a estar reforzando todo lo que tiene que ver con las tareas de prevención, toma de conciencia con los vecinos, en los barrios, en territorio, pero además destacó el balance positivo de la última temporada. El dato es que en la temporada 2025-2026 no se registraron casos autóctonos, y eso realmente es una buena noticia. Ojalá que se pueda mantener durante esta temporada siempre con la prevención arriba. Y lo último, va a haber algunos desvíos de tránsito porque va a haber corte total en algunos puntos críticos del centro de la ciudad. Montevideo al 800, La Prida al 1500. La Prida al 1500 es La Prida y Pellegrini.
0: Claro.
1: Montevideo al 800 lo tenemos muy cerquita de calle San Martín, ahí entre Mitre y Sarmiento. Es una zona complicada también. Va a haber desvíos de colectivos. Es a partir de las 9 de la mañana y es por obras de la empresa Aguas Santafesina.
0: Lo está trazando Vero Masluc. Gonza va rumbo a Buenos Aires porque juega la Lepra, juega Newell's, se enfrenta a Estudiantes en realidad en La Plata. Con el partido de 7 de la tarde, el equipo sale temprano, va a ser Estadio 3, ya los conocemos, al Gato, a Claudio, a Marcelo. Dicho esto, el Gato y Claudio, Emanuel Greco y Claudio Giglione, estuvieron ayer relatando para toda la Argentina el partido de River. Extraordinario. Querido Gonzo, un abrazo grande. ¿Cómo te va? ¿Cómo estás? Buen día.
6: Hernán, ¿cómo te va? Muy buen día para vos, para todos los oyentes. Y en un ratito comenzamos a desarrollar todo lo que dejó este fin de semana puro fútbol. Ayer estuvimos aquí en Buenos Aires, en el Estadio Florencio Sola, con la victoria de River sobre Banfield 3-2. Primera victoria de visitante conseguida por Leonardo Poncio, que tuvo su primer partido como técnico interino, lo dijo el propio entrenador. Estuvimos junto al Gato, junto a Claudio, para Cadena 13, transmitiendo este partido. Además, vamos a estar hablando junto a Chelo de lo que dejó la derrota de Rosario Central en el Gigante de Arroyito, previo a lo que será la fiesta de fútbol de nuestra ciudad del próximo domingo, 14:45, en el Gigante Rosito. Pero hoy hay un partido, a las 7 de la tarde vamos a estar en La Plata para el juego entre Estudiantes y La Lepra, el equipo dirigido por Fran Darío Kudelka, en busca de su primera victoria jugando fuera del coloso Marcelo Bielsa. Así que vamos a estar hablando también de lo que pasa en el fútbol argentino, bueno, que dejó también obviamente la victoria de Boca sobre Lanús, polémica. La derrota de Independiente. Independiente, obviamente, tuvo un mal partido en Avellaneda. Perdió categóricamente contra Gimnasia de Mendoza. Ganó Independiente Rivadavia, que es líder junto a Argentinos Juniors de la tabla acumulada. Bueno, mucho para desarrollar de acá hasta las 8:30 de la mañana.
0: Por supuesto que ya lo hacemos, Gonza. Hoy llegan las campeonas del mundo, las Leonas, que vencieron a Países Bajos. Van a regresar a la Argentina con la Copa. Ya ganamos la tercera. La verdad que es un buen resumen para este equipo que, claro está, estuvo rodeada también de todo el aura que significa o que significó la presencia de Luciana Aymar, condecorada como la mejor jugadora nuevamente de todos los tiempos del hockey argentino y mucho más, ¿no? Lo cierto es que no solo es la buena noticia para el deporte argentino del fin de semana. Anoche, un histórico golpe del argentino Mariano Nabone venció a Novak Djokovic en el comienzo del US Open en los Estados Unidos. Extraordinario. Ya lo desarrollamos con todo el equipo. Nos queda el mundo, Sergio, a las 6:25 de la mañana.
2: Hernán, este fin de semana se anunció un acuerdo sin precedentes entre Estados Unidos y Venezuela. ¿Por qué? Por el petróleo. La verdad que no se conocen los detalles y son fundamentales, pero pone de manifiesto una sintonía notable, ¿no? Y curiosa entre el régimen post-chavista y la administración Trump, con, claro, ventajas enormes para los Estados Unidos como país, para las empresas obviamente norteamericanas, que tienen acceso a 17 áreas muy importantes. Algunas son nuevas, otras ya son en explotación. Recordemos que la industria petrolera colapsó en Venezuela por culpa del chavismo, de la corrupción y de la entrega del petróleo a potencias como Rusia, como China y como Irán, ¿eh? Con lo cual, para los que hablan de soberanía, bueno, hay que mirar un poco qué significa en todo caso este cambio, cambia en todo caso la dependencia de Venezuela. Lo cierto es que Estados Unidos ratifica, primero, su interés en la región, segundo, su pretensión de, bueno, retomar el control de la industria energética, el petróleo en particular. Veremos qué pasa naturalmente con la guerra en Medio Oriente, pero es un dato geopolítico importantísimo. Voy a hacer la editorial al respecto, porque esto pone de manifiesto que estamos en un mundo de estados, un mundo de poder brutal, donde las decisiones geopolíticas son cruciales para las empresas, también para los países, para los individuos. Esto es una muestra de una tendencia que no es nueva, pero que se ratifica este fin de semana. Lo mismo en Medio Oriente, hubo lamentablemente un recrudecimiento de las acciones bélicas, con Estados Unidos atacando una isla que tiene Irán ahí, justamente en el estrecho de Hormuz. Irán replicó el ataque en una base norteamericana en Jordania. Jordania es un país muy importante de Medio Oriente, que durante mucho tiempo estuvo agrediendo junto con otros países árabes a Israel, después giró y se hizo aliada de Estados Unidos en los últimos 30 años, 35 años. Lo cierto es que esto pone de manifiesto la intención de Irán de atacar a países árabes de la región que son aliados de Estados Unidos, como pasó, por ejemplo, con Arabia Saudita. Y finalmente, otras dos cuestiones para finalizar las claves internacionales. Punto número uno, preocupante. Todas las empresas de tecnología que están metidas en inteligencia artificial advierten de los riesgos que hoy ya corremos todos, por agentes que funcionan de manera autónoma y que pueden efectivamente establecer estrategias maliciosas. Esto puede ser, por ejemplo, puede traducirse en hackeos, puede traducirse en otras cuestiones que ponen a la inteligencia artificial en un grado de autonomía respecto de quienes efectivamente la alimentaron. Parece ciencia ficción, ustedes vieron seguramente alguna película al respecto. Bueno, esto está pasando en la realidad y la advertencia llamó mucho la atención. Y finalmente, hablando de los estados, la ex número dos del Fondo Monetario, es una economista muy importante, Gita Gopinath, tal vez ustedes recuerden su imagen, estuvo muy involucrada en el programa del Fondo de la Argentina, sobre todo a partir del 2021, bueno, hizo declaraciones muy fuertes, habló del programa argentino, pero lo más importante es lo que dijo Estados Unidos. Hablando de Trump, dijo, esto es proteccionismo puro y duro. Bueno, hay todo un debate sobre la política industrial, que no significa favorecer industrias del sentido viejo, con chimeneas, significa favorecer sectores de la economía. En el reportaje, ella obviamente se refiere a toda esa literatura. Cuando haga la editorial lo voy a resumir, pero ese es un debate crucial. En un mundo de estados hay sectores de economía que se protegen, otros que se liberan. Son decisiones estratégicas en función de una lectura de lo que pasa en el mundo y de las ventajas relativas de cada país. Ese es el debate de hoy. La Argentina muy, muy lejos, y en lo electoral uno no ve nada alineado con estas preocupaciones que dominan hoy el debate global, Hernán.
0: Lo plantea Sergio Bernstein. Hasta aquí, rumbo a las 6:30 de la mañana, hemos trazado los títulos, las claves de este lunes, ya 31 de agosto.
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0: A todos los que nos escriben, muchas gracias. 3412-477792. Roberto nos dice, buen día, el aumento de sueldos sin aumento previo en la productividad por empleado es inflacionario. Economía 101. Buen día, el gobierno tiene todos los esfuerzos puestos en distraer, el deporte es solo una excusa. A ver qué dice Gustavo, buen día, ¿cómo te va?
8: Buen día, Hernán, Vero, equipo, audiencia. Bueno, como dije antes, buen comienzo de semana para todos. Bueno, Hernán, esperando las 7 de la tarde, a ver si podemos dar un saltito de calidad.
0: Notificar el rumbo.
8: Bueno, abrazo enorme para todos.
0: Abrazo grande. Leproso el hombre, la previa del clásico que va a ser el próximo domingo. Buen día, muy buen comienzo de semana. Gracias a Dios, es el último día de agosto. Al fin nos dice Gaby, que está a esta hora, como todos, en casa, intentando comenzar la semana. Ya estamos en la calle con Fernando Carrafilo. ¿Cómo estás, Fer? Buen día.
9: Hola, Hernán, ¿cómo estás? Buen día para todos. Cielo a esta hora rojizo, te diría, bastante nublado. Si no supiese lo que viene, que es un mediodía de sol y de más de 20 grados, te diría que probablemente tengamos agua. Muy, muy clarito, bastante nublado a esta hora, el cielo en la ciudad de Rosario. No es una jornada demasiado fría, por lo menos inicialmente. Vamos, insisto, hasta un mediodía bastante agradable, esto es lo que se espera. ¿Quién dijo no vemos una recuperación en el segundo semestre y por ahora viene complicado? Javier Martín, el presidente de FISFE. Los industriales aseguran, Hernán, que este segundo semestre será inclusive más difícil que el anterior. Lo escuchamos.
10: Nosotros vemos un segundo semestre muy complicado, muy difícil. No vemos síntomas de recuperación y nos preocupa la falta de diálogo, sobre todo a nivel nacional, que permita reconstruir un programa con políticas productivas. Pero no estamos viendo políticas que promuevan un incremento en la capacidad productiva, y para eso es necesario que el mundo del trabajo, el mundo de la producción, el gobierno se sienten, dialoguen y construyan juntos un programa que nos permita afrontar, primero aprovechar las oportunidades. Argentina hoy, con todo lo que es gas, petróleo, minería y agro, tiene realmente posibilidades de resolver la restricción histórica de la balanza de pagos, pero con eso no nos alcanza para 50 millones de argentinos. Necesitamos un proyecto productivo que incorpore ciencia, tecnología, trabajo calificado, y para construir ese plan hace falta diálogo.
9: Uno de los sectores, Hernán, que más vulnerabilidad tenía en el último tiempo, hablamos en este caso del industrial, por eso escuchábamos a Javier Martín, el presidente de FISFE, aseguran que el segundo semestre, el que ya empezamos, será bastante más complicado que el primero.
0: Fer, un primer título. En un rato nos reencontramos, ¿te parece?
9: Un abrazo, Hernán.
0: Como siempre, Carrafielo.
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0: Y ya estamos temprano en la ciudad capital de la provincia de Santa Fe, en Santa Fe de la Vera Cruz. Mati Arrieta, buen día.
12: ¿Cómo te va, Hernán? Buen día, buen comienzo de semana para vos, para todo el equipo y los oyentes. En una mañana de cielo ligeramente nublado, casi despejado en la ciudad de Santa Fe, 11 grados de temperatura a esta hora en la capital de la provincia. No obstante, hay un pronóstico de alguna inestabilidad hacia la siesta de la capital santafesina. Veremos si se cumple o no, pero a esta hora no hay indicios de que la lluvia pueda llegar a la ciudad de Santa Fe, al menos por cómo se presenta el cielo en el arranque de la jornada. Vamos a hablar, Hernán, de uno de los hechos, de una de las noticias del fin de semana en la ciudad de Santa Fe. Del ámbito judicial, se conoció la sentencia contra una trabajadora sexual de nombre Jessica Silvia Sosa, 42 años de edad tiene ella, quien fue condenada a 25 años de prisión por el asesinato de un hombre, Omar Alberto Pogliani, a quien mató en fines de febrero de 2024 aquí en la ciudad de Santa Fe. Una sentencia que fue dispuesta durante un juicio abreviado en el que todas las partes acordaron justamente esta condena, porque la involucrada reconoció la autoría del hecho. Esta trabajadora sexual, como te decía, a finales de febrero de 2024, la madrugada del 28, en una vivienda que estaba ubicada en Primero de Mayo al 4700 aquí de la ciudad de Santa Fe, según lo que relató un vecino, que fue clave el vecino con su testimonio y las cámaras de seguridad y la reconstrucción que se pudo hacer al día después de ese hecho, escuchó una fuerte discusión, una fuerte pelea dentro de la vivienda de esta mujer, a la que este sujeto habitualmente iba a visitar. Tenía una relación con ella como trabajadora sexual. En ese marco se dio esa discusión, lo mató, mantuvo el cuerpo en su vivienda, en su domicilio, intentó desmembrarlo, no pudo, lo incineró y luego, al día siguiente, llevó los restos de este sujeto hasta la Plaza Escalante, ubicada a algunas cuadras de donde justamente residía esta mujer. Bueno, el hecho se produjo noticia cuando al día siguiente vecinos de la zona encontraron una bolsa con restos humanos, claro, en esa plaza muy popular de la ciudad de Santa Fe, ubicada frente a una escuela muy, muy de mucha cantidad de alumnos, frente a una iglesia muy reconocida. Bueno, es una plaza muy popular de la ciudad de Santa Fe. Rápidamente se encontraron esos restos. Empezó la investigación y 24 horas después esta mujer de 42 años, Jessica Sosa, fue encontrada por los investigadores y puesta a disposición de la justicia. Bueno, casi dos años después, un poco más de dos años después, en un juicio abreviado se la condenó a 25 años de prisión, Hernán, luego de que reconociera justamente la autoría de este hecho.
0: Eso te iba a decir, Mati, esta mujer reconoció entonces que fue la autora.
12: Exactamente. Exactamente, reconoció que fue la autora del hecho, aceptó la calificación penal que se le impuso y bueno, abreviaron los procedimientos del juicio y finalmente se llegó al acuerdo de una pena de 25 años de prisión. Todas las pruebas indicaban que había sido la autora del hecho, aceptó su responsabilidad y terminó firmando un acuerdo por 25 años de prisión. Esta trabajadora sexual que mató a Omar Pogliani, lo mató, lo incineró, lo intentó desmembrar y lo terminó arrojando a sus restos en una plaza.
0: Querido Mati, ¿te queda algo más por allí?
12: Bueno, lo que decíamos, esto de el pronóstico del tiempo que indica una probable inestabilidad para lo que resta de la jornada, yo lo veo difícil a esta hora, y inestabilidad, bueno, lo de Colón, pero después...
0: No, bueno, es otra historia, sí, bueno. No, qué sé yo, ayer ganó River, también, sí. Inestabilidad también.
12: El fin de semana se inauguró el Invencible de Santa Fe, el microestadio para los Juegos Sudamericanos, así que también hay una buena noticia. Bueno,
0: acá la Villa Sudamericana, no queremos ser menos, ya se inauguró también, no se crea.
12: Hablando,
0: ¿se terminó una época con la salida de Spuler, que es hoy?
12: Ah, cierto, sí, tenemos la salida
0: de Spuler. 31 de agosto, sí, claro.
12: 31 de agosto, pero que se va a efectivizar en un acto formal el 4, ¿no? El próximo día 4.
0: Cuando jura Maciel.
12: Maciel, exactamente. Levantar el cartelito y el banco de suplentes, sale Spuler, sí. Entra Maciel.
0: ¿Es verdad? Digo, ¿es mito o realidad? Ya empezamos, ¿eh?
12: Ya empezamos.
0: ¿Es mito o realidad que en la ciudad de Santa Fe le dicen a Spuler que es la mano izquierda de Gutiérrez? Que no se conoce una sola votación en sus no sé cuántas décadas como ministro de la Corte, que sea contraria o que sea diferente a Gutiérrez. ¿Mito o realidad?
12: No, es cierto que le dicen así, no sé si habría que ponerse a buscar el historial de acordadas para ver si en alguna se hizo el loco y...
0: En una, vos decís.
12: Se hizo el rebelde, para encontrar una, no sé, habría que buscar todas las acordadas, no. No me quiero meter en eso.
0: La voz tampoco se le conoce.
12: No. Habló hace poquito con un medio habitualmente suele...
0: Pero no en la divulgación de temas de derecho, de justicia.
12: No. Bueno. No, ahí se la debo.
0: Se la debo. Bueno, ¿algo más?
12: Sí, se me ocurrió el chiste de Justa y Celina, pero no.
0: ¿Cómo?
12: Lo de la mano derecha.
0: Ah,
12: después se lo cuento por privado. Para saber si hubo algún fallo en contra, ¿no? Pero después se lo cuento.
0: Bien.
12: No.
0: Pero me dicen que es verificable esto. Que es perfectamente. Que a lo sumo podrá haber alguna excepción, ¿no? Pero bueno.
12: Una, y ahí lo habrán dicho, vení que te vamos a explicar cómo es esto.
0: Las licencias de los lunes hasta ahora con el señor Matías Arrieta. ¿Algo más, Mati?
12: Sí, y Hernán Funes, no. Que hemos de nombrar, que también está presente usted, ¿no? En este tipo de... Sí, hablando del ámbito, ¿ves? También esto tiene que ver con la política. En el transcurso de la mañana vamos a hablar de un informe que emitió el Centro de Estudios Sembrar. El Centro de Estudios Sembrar corresponde al diputado José Corral, ex intendente de la ciudad de Santa Fe. El estudio Sembrar, con fotos satelitales, sacó un informe en el que compara cómo hace 10 años atrás no había gente viviendo en reservorios y en terrenos por fuera de los anillos de defensa, y cómo 10 años después hay casi 1000 personas viviendo en esos lugares que son inundables y que ante la llegada del fenómeno del Niño seguramente van a tener que ser evacuados en los próximos días o en las próximas semanas, Hernán. Y desde el sector de Corral le apuntan pura y exclusivamente a Emilio Jatón, al proceso en el que fue intendente Jatón durante la pandemia y que actualmente está al frente de la Secretaría de Derechos Humanos de la provincia. La interna de Unidos también se dirime con el fenómeno del Niño, y desde el sector de Corral le apuntan a Jatón por la explosión de usurpaciones de terrenos durante su mandato.
0: Bueno, para seguirlo de cerca, evidentemente comenzó a tensionarse el 2026 por el inminente cierre de listas, ¿no? Al final del verano, imagino que muchos querrán ser protagonistas. Mati, no quiero dejar de preguntarte por el presidente de Unión, Luis Spam. ¿Se desvaneció ayer en la inauguración de la Arena Santa Fe?
12: Una lipotimia. la hipotimia, le bajó un poco la presión y bueno, hubo que socorrerlo, había una ambulancia en el lugar, también estaba el intendente de la ciudad de Santa Fe, Juan Pablo Poletti, que lo asistió, pero no fue nada grave. No es porque le rebotaron los cheques de,
0: no, antes bueno, del
12: partido. No. No es porque le rebotaron los cheques antes del partido que Unión ganó el otro día. Además ya lo solucionó el problema, pero no, le bajó un poco la presión y nada más.
0: Venía por ese lado. Bueno.
12: Venía por ese lado.
0: La última, nos vamos a poner muy serios, es en Rosario, pero tiene que ver con el rugby de la ciudad de Santa Fe y con la muerte el año pasado en esta ciudad de Jerónimo Fernández Bobbio. Hoy una junta médica se va a reunir para analizar su caso. Recordemos que él tenía 18 años, jugaba al rugby en el CRAI, se había lesionado un hombro, vino a operarse con los especialistas del Hospital Italiano de Rosario, y en el medio de esa intervención quirúrgica se dio algo, algunos dicen, más inesperado, otros menos. La junta médica está orientada a eso, y la intención de esclarecerlo. En aquel momento, sabíamos que había mucha expectativa en la fiscalía porque la familia concrete la denuncia penal para poder realizar la autopsia. En aquel momento la familia no lo hizo, no era su intención. No fue, Mati, recuerdo, su prioridad. Y claro, esas cuestiones, primero que son de acción propia y segundo que era muy improbable o de mal gusto la intervención inminente del Estado. Que iba, por ejemplo, un fiscal a parar el velorio. Con lo cual, el paso del tiempo hizo que la familia, como 4, 5, 6 meses después, considerara razonable que sea aclarada. Y el instrumento para hacerlo es entonces una junta médica que va a comenzar a trazar, a evaluar los estudios prequirúrgicos, por ejemplo, y todo lo que se pueda reconstruir de aquella dramática y trágica cirugía. La muerte de Jerónimo Fernández Bobbio, ¿puede o no inscribirse en un caso de mala praxis? Veremos si realmente hay evidencia para avanzar en aquel sentido. Un año ya sucedió aquel hecho, insistimos, la muerte del joven jugador de rugby de CRAI aquí en nuestra ciudad. Mati, un fuerte abrazo, nos reencontramos.
12: Abrazo grande.
0: Esa Arrieta, como siempre.
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0: Estimado Agustín D'Adamio, ¿cómo te va? Buena semana, buen día.
1: Buen día, Hernán, buen día. Buen inicio de semana para todos. Vos sabés que es una semana con muchas novedades. Por supuesto, está en agenda el comienzo y la inauguración del Business Forum en la zona de la Fluvial, con muchos compradores, con muchos países presentes. Es el evento de esta parte del año que justamente convoca todo lo que es actividad económica. Yo pondría el foco para marcar un diferencial en las reuniones que va a haber entre fondos de inversión y startups. Es un lugar que utilizan mucho las pequeñas empresas. Esto también está en línea con lo que marcábamos de la experiencia Endeavor el 17 de septiembre, un espacio donde los jugadores más pequeños de la economía van a buscar algo de financiación y de inversión, en este caso con reuniones con fondos de inversión de todas las características posibles, con lo cual es para seguirlo a lo largo de la semana, cómo va desarrollándose este acercamiento de negocios entre posibles compradores, vendedores y eventualmente también financistas. Además, Hernán, tema créditos hipotecarios, una lectura que están haciendo en el mercado inmobiliario local, es la famosa regla del 25%. Vos para invertir en un hipotecario necesitas el 25% en el bolsillo, el resto te lo va a dar el banco. El 25% de tu sueldo es para una cuota. Ese 25% plantean en el sector, y tiene lógica, se puede invertir de la siguiente manera. Vos alquilás un departamento de dos ambientes por 500.000 pesos más o menos hoy en Rosario. Lo que dicen es con 600.000 pesos aplicás a una cuota de un hipotecario. Requiere de una inversión, de un ingreso, perdón, de 2.400.000 pesos por mes. Pero el dato es el siguiente. Necesitas $80.000 que te preste el banco, $20.000 tenerlos vos para comprar algo más o menos, por ejemplo, de 30 años de antigüedad. ¿Cuál es la cuenta al final del día? O pagás 500.000 pesos de alquiler o pagás 600.000 pesos de crédito hipotecario. Esto, Hernán, Vero, Sergio, es para calcularlo muy fríamente, no es para escuchar este informe y salir corriendo al banco.
0: No, por supuesto.
1: Porque obvio, depende de cómo te actualizan a vos el sueldo, de qué resto tenés vos, de si tenés o no el monto para entrar, la espalda que tenés, sí, el respaldo. Claro. Pero principalmente, Hernán, si a vos te van a actualizar el sueldo más o menos, si vos, por ejemplo, sos empleado bancario y te querés meter en esto, y bueno, vos tenés una estabilidad, a vos, al bancario, todos los meses le actualizan el sueldo por inflación.
0: Sí, claro.
1: Más o menos vas a estar.
0: El que tiene entre 30 y 40 años, un trabajo más o menos estable, ya pegó un saltito y a lo mejor un ascenso le permitió tener un leve diferencial. A lo mejor dice, entre un alquiler y la casa propia, me juego la casa propia.
1: Sí.
0: ¿Será para el futuro? ¿Será para mis hijos? ¿Será para mayor seguridad? ¿Es porque me gusta? Es perfectamente y es posible, es una buena oportunidad. Obviamente, no sé si decir que es para todos, pero hay un sector de la economía que seguramente estará dispuesto a traccionar. Si vos decís, mirá, todo esto me da, que es menos del 30% de mi ingreso, el 20, el 25, es muy razonable que muchos se vuelquen a este mercado.
2: Mirá, son pocos los que en este momento pueden decir que el 30% es lo que pagan del alquiler, digo, del ingreso.
1: Sí.
2: Porque en muchos casos, y lo hemos visto, los alquileres llegan a comerse prácticamente, te diría de piso la mitad del sueldo, lo cual es que nos está llevando a esta situación tan tensa. Ahora, hay una porción de la población que puede llegar a calificar, como marcaba muy bien Hernán, profesionales jóvenes que tienen una buena perspectiva de ingreso y que por ahí realmente esto es una gran oportunidad.
1: Sí, interesa el paquete. Después, el riesgo es en los dos casos el mismo. Si vos alquilas y no podés pagar, te van a pedir que te vayas. Si vos pagas el hipotecario y no lo podés pagar, te lo van a hipotecar. Va por los dos lados, hay que ver. Yo lo tomaría con mucha conciencia, pero es un poco la lectura que hacen en el mercado inmobiliario local. Además, Hernán, hablando de bolsillo, agosto llega con un aumento para los trabajadores del sector farmacéutico. 3.300.000 pesos el piso de salario de un farmacéutico. 2.300.000 pesos el de un empleado de una droguería. Estás hablando de un acuerdo que contempla un 9% de aumento tomado desde abril de 2026 en adelante. Y por último, atentos a esto que ha manifestado el sector supermercadista a lo largo de la semana pasada, y también es posible que haya alguna que otra reunión esta semana. ¿Qué dicen los supermercadistas? Bueno, los descuentos que ofrecen los bancos, principalmente a través de la aplicación Modo, antes los absorbían 50-50. Después empezó a absorber el 70% del supermercado, el 30% la billetera, y ahora dice que los absorben el 100% ellos. Con lo cual, ¿qué dicen? Si la rentabilidad está en jaque, sacamos el beneficio. Yo lo que consultaba es, con algunos referentes del sector de supermercados, me decían, las billeteras suelen tomar la decisión de forma bastante unilateral, ¿no? Nosotros tenemos una decisión, un descuento, lo bajamos. Lo querés, no lo querés, es un tema tuyo. Se sabe que la gente está al tanto de lo que son la mayoría de los descuentos. Generalmente vas a comprar comprar el día que tenés el descuento, con lo cual un escenario sin descuento sería un escenario complejo para mucha gente. Bueno, está el tema planteado, hay que ver si se ha planteado para ponerlo justamente en agenda o porque efectivamente hay algún tipo de reunión o algún tipo de posibilidad de que esto tenga curso.
0: Querido Agustín, no te vayas, hoy en el boletín oficial el gobierno está ratificando y disponiendo de un bono de 70.000 pesos para jubilados y pensionados. 70.000 pesos congelado desde marzo del año 2024 en el gobierno de Javier Milei. Se renueva para este mes. Es como que hay que estar mendigando, ¿no? Porque no lo han establecido, no lo han dejado fijo. No es remunerativo, no está dentro de los aumentos. No se rige por nada. Fue discrecional del gobierno en un momento para capear, recordemos, la crisis de la salida 2023-2024, dispusieron de un bono de 70.000 pesos y allí quedó, es siempre el mismo.
1: No te llega a 500.000 pesos la mínima, está en 490.
0: Y mes a mes tenés que esperar que lo otorguen.
1: Sí.
0: ¿Algo más?
1: Por ahora estamos, Hernán.
0: Ya la seguimos en un rato, 6 de la mañana, 50 minutos. Saludando a Esperanza, que está como siempre en Buenos Aires escuchándonos por aplicación. Un saludo a Gonza, leproso el hombre, nos dice buena jornada, buen comienzo de semana. Hoy recordemos la transmisión de Estadio 3 en La Plata del partido de Newell's. Ya está el equipo, se ha quedado allí en Buenos Aires.
3: Los préstamos hipotecarios son para los que tienen plata, no es para un obrero, un empleado de comercio, lo que sea. Se la pasan alardando de que dan crédito hipotecario para comprar tu casa. Yo el otro día llamé al banco que empieza con BB, y le dije, ¿cuánto me dan un préstamo personal? 3 millones, un préstamo personal. Yo soy monotributista, y pretende que la gente se compre casa. Esto es una payasada, se ríen de la gente.
0: Sergio, evidentemente no alcanza a toda la población. En algún momento fue realmente muy atractivo el procrear de la primera etapa de Cristina Kirchner, la primera etapa de los procrear, eran muy accesibles. Permitió a buena parte de la clase media, media baja, con una mínima estabilidad en la Argentina, de soñar con su casa propia.
2: Sí, con la particularidad además, Sergio, en ese sentido de que apuntaban mucho a la construcción. Es decir, el terreno y la construcción. Claro. Ahí tuvo un perfil distinto.
0: Sí, que además motorizaba buena parte de la economía, ¿no?
4: Eso derivó en, recordémoslo, en un debilitamiento de las cuentas del ANSES. Eso lo financiaron los futuros jubilados, los que ganan hoy poco y nada. Bueno, financiaron el procrear. Fueron decisiones bastante polémicas respecto al destino de los fondos. Pero lo importante acá, yo creo, yo son 3 cosas. Efectivamente, la oferta de crédito en Argentina es bajísima, porque Argentina tiene un sistema financiero, un sistema crediticio raquítico, por justamente los años de inestabilidad macroeconómica. Así que lo que hay que fortalecer es la estabilidad macro, luego el sistema financiero. Estamos en el comienzo, un largo proceso, no podemos pretender tener crédito de la noche a la mañana. Segundo, hay un poquito de crédito, es caro. Es caro por muchos motivos, porque el riesgo país sigue siendo alto y porque el Estado sigue tomando muchos fondos. Así que hay que aquí fortalecer la estabilidad fiscal para que el Estado deje de chuparse la plata que debería ir a los, justamente a los ciudadanos y a las empresas, para generar empleo y proyectos. Recuerden que la tasa de inversión en Argentina es bajísima, y eso tiene que ver justamente con un desahorro que es sistemático en un contexto de estabilidad macro. Tercero, hay algunos individuos y familias que pueden acceder. Tiene razón el oyente que los bancos tienen poco crédito y el poco que tienen es caro, sobre todo porque la mora complica mucho. Créditos personales con una garantía por ahí relativamente débil, no hay una propiedad o un bien prendario, son carísimos y son muy escasos. Así que es cierto, hay un poquito de crédito, el que puede que lo aproveche, pero la solución sistémica está por llegar.
0: Claro, todavía, También Sergio, lo que pasa es que hay un sector de la sociedad que a veces elige y dice entre comprar una casa y quedarme estable en un lugar. A lo mejor plantean que pagar un alquiler para ellos es posible, es potable, los ingresos se lo permiten y prefieren ir eligiendo dónde vivir, que sea en función del lugar donde trabajan, en la cercanía del colegio de los hijos, o del deporte, o del momento donde se van desarrollando las ciudades.
4: Así es.
0: ¿No? Y comprometerse.
4: Hay que entender también, Hernán, que muchas veces puedes pagar un alquiler por un bien, por una casa que es un poquito mejor a la que podías comprar, si te esforzas mucho y tomas un crédito, o claro, tomas deudas, claro, incluso familiares. Entonces, si tengo que ajustar calidad de vida y obligar a mis chicos a por ahí a dormir en un cuarto. En vez de que cada uno tenga su cuarto, prefiero quedarme donde estoy. Es entendible también eso.
0: También, claro. Hola, buen día. Yo gano aproximadamente 1.300.000 pesos, pago 400.000 de alquiler. La casa es medio pelo, pero hoy alquilar es tirar plata. Como los dueños no se quieren hacer cargo de nada, yo hice las cuentas y saqué un crédito personal por 5 millones y me estoy haciendo mi casa. Hasta diciembre estoy en menos de 250.000, pero me voy financiando. Si levantás la casa vos, te ahorrás el 60% del dinero, nos dice Seba, que claro, va haciendo cuentas.
4: Con mucho optimismo. Vas a la casa.
0: Claro.
4: Pones a mí con un fratacho y me muero de angustia.
0: Claro, por eso. Se las ingenia, Seba. Un abrazo, buen día. ¿Qué más?
5: Mencionaban de del bono que les dan a los jubilados. Es miserable, es como el gobierno este, miserable, perverso, que no lo hayan ya instalado definitivamente, que no lo hayan actualizado, es de miserables.
0: Estimados, queridos oyentes, muchísimas gracias por acompañarnos esta mañana. Aquí nos dicen buen día, buen lunes, los saluda el picotón de General Lagos. ¿Qué más? Mucho más.
6: Hola Hernán, hola Sergio, hola Vero, ¿cómo da? Buen día. Hoy simulé un préstamo en esa plataforma del banco que empieza con dos B largas. Y 5 millones de pesos me daban y después devolví a 24. Es una cosa de loco, 72 claro. Cuotas, ¿no?
0: Bien. Una cosa de loco. Un abrazo, gracias. Yo lo que estoy haciendo, nos dice CEO, que nos está ampliando su historia. Estoy por hacer el encadenado superior con ladrillo, está realmente bien hecha. Es cuestión de sacrificarse, no compro ropa de marca ni zapatillas. Ya habrá tiempo. Y vendí hasta el tele. Mi nueva casa es de 50 metros cuadrados. Bueno, te felicitamos. Linda historia la que nos contás. Buen día.

0: campo se están entonces reuniendo en la Fluvial en Rosario. A las 9 de la mañana está previsto el acto central de inauguración que va a encabezar el gobernador Maximiliano Puyaro. Hay 250 compradores internacionales de 50 países, 40 fondos de inversión, 250 startups, 1000 empresas de toda la Argentina. Ya no se restringe a empresas de la provincia de Santa Fe. Están con ver un momento, viene Sergio Bernstein 75 o 710 para hacer escenario. Nosotros rumbo al Business Forum. Primero el campo.
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0: Hola Fede, como siempre, muy buen día. ¿Cómo está la cosa por allí? ¿Cómo te va?
3: Hola Hernán, hola Campo, hola Ciudad, ¿cómo andan? Buen comienzo de semana para todos. Contarles que Cadena 3 y El Campo Hoy dejamos el estado de Illinois para trasladarnos a Iowa para seguir transitando y describiendo cuáles son los secretos de la ruta del maíz en los Estados Unidos. Previo al Farm Progress Show, estuvimos haciendo escala en la localidad de Pontiac, en la planta de Precision Planting, una empresa que desarrolla nuevas tecnologías y nuevos métodos de manejo agronómico. Hablamos con Lisandro Vada, un joven argentino que trabaja en esta empresa, quien detalló a Cadena 3 los planteos que están desarrollando con los cultivos en franja, pastoreos de animales o el hidrogel junto con dispositivos para posicionar mejor la semilla y aprovechar así su máximo potencial. De esta forma explicó el método de trabajo y las nuevas incorporaciones al sistema de trabajo Al Campo Hoy y Cadena 3.
4: Bueno, la verdad que esta recorrida ha sido increíble, lleno de argentinos acá en el PTI de Pontiac, Illinois, donde podemos mostrar toda esa extensión que hace Precision Planting a través de esta granja. Se prueba todas las cosas que el productor puede empezar a mejorar, conceptos que a lo mejor no son tan convencionales, ¿sí? Como por ejemplo hacer cultivos en franja, ¿sí? Y darle la máxima luz posible a ese cultivo de maíz y ver en la franja del medio, entre franja y franja, qué podemos hacer, como por ejemplo un cultivo de servicio pero con animales, uh-huh, y aprovechando el abono de ese animal, alimentando a ese animal, vendiendo a ese animal y en ese conjunto teniendo el máximo retorno económico. Pudimos ver cómo esas tecnologías de pulverización está aportando valor al control de malezas acá en Estados Unidos, como ya lo está haciendo en Argentina. Y también, como gran novedad, que tenemos el ArrowTube, que es la gran novedad de Precision Planting en cuanto a siembra, este tubo de bajada que permite posicionar la semilla, todos los ensayos que se hacen acá a gran escala y que vamos a estar haciendo próximamente en el país.
3: Era la palabra de Lisandro Vada de la empresa Precision Planting. Los granos cerraron con ganancias en Chicago, la escalada militar en el Mar Negro impulsó al trigo, mientras que el maíz sumó apoyo por dudas sobre los rindes norteamericanos y la soja por la demanda por parte de China, ¿eh? Mientras tanto, en el mercado de Rosario, la soja nuevamente anotó subas, alcanzando 550 mil pesos por tonelada, maíz $180 y el trigo subió $5, alcanzando los 235 por tonelada. Por acá arranca la información agropecuaria. Hernán, nos reencontramos en la continuidad de Cadena 3. Nosotros seguimos recorriendo la ruta del maíz en los Estados Unidos. Te mando un abrazo. Hasta mañana.
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5: Y así llegamos a las 7 de la mañana y estos son los títulos destacados.
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5: Milei viajará a Chile este jueves para reunirse con CAST. Previamente, el presidente abrirá el Congreso Americano de la Federación Internacional del Automóvil y encabezará una nueva reunión de gabinete. La Iglesia avanza en la agenda del Papa León XIV en la Argentina. El sumo pontífice visitará el país entre el 8 y el 11 de noviembre, según ya confirmó oficialmente la Santa Sede. Durante su estadía tendrá actividades en Buenos Aires el lunes, en Córdoba el martes y en Luján el miércoles. Caputo se reunirá con Scott Bessent en el G20 de Estados Unidos. Pretende defender el programa de ajuste. El ministro de Economía participará de la reunión de jefes de finanzas que comienza hoy en Carolina del Norte. El petróleo se dispara por la escalada entre Estados Unidos e Irán y la incertidumbre sobre la reapertura del estrecho

0: Hormuz. Tras el intercambio de ataques registrado durante la madrugada de este lunes en Medio Oriente, los futuros del Brent avanzaron a $90 por barril. Rosario estrenó la Villa Suramericana, que alojará a más de 1.400 atletas. El complejo del ex Batallón 121 cuenta con 245 departamentos, capacidad para 1.485 camas. Más de 30.000 personas participaron de la actividad de inauguración, que incluyó además la habilitación de Avenida Ayacucho y la nueva Capi Plaza.
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0: 3 minutos pasan de las 7 de la mañana y sí, parece que están llegando las lloviznas a Rosario, lo que estaba anunciado. Cielo cubierto, algo de llovizna, 12 grados 9 décimas la temperatura, viento del este y la visibilidad con esta llovizna se reduce, 4 kilómetros. Atención a quienes circulan, rutas, accesos de la región, saben que la llovizna nos modifica el panorama, hay que bajar un poquito la velocidad, tener mucha precaución. Y hablando de rutas y accesos, tenemos información que llega desde la Agencia Provincial de Seguridad Vial. Corte total de tránsito en la ruta provincial 90, kilómetro 87, esto es a la altura de Alcorta. Siniestro vial, una colisión entre dos camiones, una bicicleta involucrada, una situación realmente muy compleja. Corte total, ruta provincial 90, a la altura de Alcorta. Tener esto en cuenta, esto ha pasado hace un rato nada más. Es una de las informaciones que nos están llegando a esta hora. Mientras suena Joe Cocker de fondo, vengo en son de paz, sería la traducción. I come in peace. Vengo en son de paz. ¿Tú, está bien, Sergio, nos podemos prender en el mensaje de Joe Cocker?
1: Obvio. Las voces más características de la música popular norteamericana de la década de 80, 70, incluso 90.
0: Sí, impresionante. Impresionante. Y sigue siendo un clásico. Suena muy bien. Y tiene buenas letras también, que eso es lo importante, ¿eh? Por eso decíamos, un gran tema que elige el señor Diego Cian para acompañarnos en esta nueva hora de Radio Informe 3. El señor Hernán Funes ya está casi llegando a la Fluvial, donde hoy comienza el Rosario Business Forum. Dani Bravo también acompañándonos desde la técnica, el señor Julián Maragliano en la producción. Y está todo listo para que nos pongamos a pensar. Sergio siempre nos invita y nosotros lo seguimos.
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0: Repasábamos en los títulos, Sergio, la novedad de este comienzo de semana. Nuevamente escala la tensión en Oriente Medio, nuevamente parece alejarse la posibilidad de un detente, podemos llegar a decir, porque ya uno piensa que la solución del conflicto cada vez se aleja más. Ahora, esta tensión que sube se traduce en el petróleo que sube y todos sacan la calculadora y empiezan a mirar cómo afecta esto a cada uno de los países. Parece que, y esto es lo que hoy nos está proponiendo Sergio reflexionar, la geopolítica cada vez más va orientando las decisiones de los estados, o debería, al menos, la geopolítica domina el horizonte económico y político. Sergio, ¿qué está debatiendo al respecto la Argentina?
1: Pero el otro día hablaba con un importante CEO de una empresa argentina globalizada y me decía, mira, aparte de la competencia, de los costos, de los problemas del flete, de naturalmente de la dificultad.
0: A ver, Sergio, vos sabes que tenemos, no sé si te termina de dilucidar bien en esta parte de la conversación, te vamos a buscar mejorar ahí ese contacto, porque realmente esto es importante. Estamos hablando del escenario geopolítico, estamos hablando de aquello que sucede y que se define en esferas de poder, las cuales Argentina, bueno, está mirando en muchos casos desde el costado. Por eso decíamos, es tan importante que se debate al respecto en Argentina. Sergio, ahora sí, te escuchamos.
1: Te decía, Vero, que hablando con un ejecutivo muy importante, una empresa argentina globalizada, me decía que aparte de todas las cosas que siempre él tiene que tener en cuenta, de la competencia, de los problemas de flete, de los problemas de proteccionismo, de las cuestiones vinculadas a la empresa en sí misma, los recursos humanos, el financiamiento, la tecnología, y ahora tengo que mirar la geopolítica. Y yo no sé esto. Es un ingeniero industrial que fue a una escuela de negocios, que ya tiene más de 30 años de experiencia, y dice, la primera vez que me pongo a leer las páginas, en serio, me dice, internacionales de los diarios. Y me decía, ¿cómo puede ser que no me hayan formado, que no me hayan educado para mirar el mundo? Bueno, hablamos mucho al respecto, le dije, mira, no es una cuestión solamente tuya, no lo tomes personal. En general, durante mucho tiempo, las empresas actuaban como si estas cuestiones estuvieran relativamente resueltas o por ahí cada tanto llamaban un especialista, excepto, claro, aquellos sectores que por definición estaban más vinculados a los negocios del Estado, empresas de servicios públicos, por ejemplo, ¿no? uh-huh. o sectores siempre regulados como el petróleo. Pero si no eras una empresa de energía, la verdad que podías efectivamente planificar tus proyectos sin necesidad de incorporar la cuestión geopolítica. Bueno, esto ya no es más así. No es más así porque la geopolítica volvió con todo, Vero. Volvió sobre todo pensando en el escenario, más allá de esta guerra en Medio Oriente, el escenario que se abrió después de la gran crisis financiera internacional, ya hace 15 años, 16 años, allá por el 2008, 2009, esa fue una crisis que puso de manifiesto problemas significativos de funcionamiento del sistema financiero, y ahí los estados volvieron a tener un rol, regulando las finanzas y impulsando también lo que se llama la nueva política industrial. No quiere decir esto que se subsidien industrias ni que se promuevan procesos de sustitución de importaciones, pero sí que todos los países, todos, incluso o sobre todo aquellos que tienen una política de libre mercado, tienen sectores a los cuales apoyan, subsidian, impulsan, con diferentes características, con diferentes instrumentos y con diferentes objetivos. No hay país que no elija ganadores, lo cual implica también elegir perdedores. Bueno, uno mira y se pregunta qué hace la Argentina al respecto, ¿no? También elegimos ganadores y perdedores. Fíjate el RIGI, por ejemplo, o ahora el Super RIGI. ¿Qué es el RIGI? Bueno, es un régimen donde vos elegís qué sectores y por qué volúmenes de inversión van a tener un sistema mejor que el que tienen el resto de las empresas. Es decir, aún el gobierno de Milei elige ganadores y perdedores. Los que pagan retenciones son perdedores, los que se benefician del RIGI son ganadores.
0: Claro.
1: Al margen de lo, obviamente, de lo discursivo, ¿no? Entonces, la pregunta es, ¿qué es este mundo de estados? Bueno, veamos este fin de semana nada más. Un acuerdo de Estados Unidos con Venezuela. 25 años. Cambia radicalmente el mapa, Vero, amigos, geopolítico en términos de nada más y nada menos que el petróleo. Ustedes saben, Venezuela es productor de un petróleo pesado, muy especial, con mucho azufre, que es especialmente bueno para, por ejemplo, hacer gasoil. Hay cuestiones técnicas para tener en cuenta, ¿no? Estados Unidos tiene refinerías por su vínculo histórico con Venezuela, especialmente diseñadas para ese petróleo. Lo que cierra esto es el ciclo del chavismo, Vero.
0: Claro.
1: Entre fines de acá del 90 y estos 25 años, Venezuela intentó, por diferentes mecanismos, de desenchufarse de Estados Unidos. Bueno, no lo logró. Volvió Trump y puso las cosas, entre comillas, ¿no?, en su lugar. Volvió Venezuela a abastecer el sistema petrolero norteamericano. Por las buenas, por las malas, con Maduro preso, que apareció este fin de semana en una foto. Curiosamente, fíjate vos, ¿no?, haciendo la B de la victoria. Voy a hacer algo muy feo. No me gusta utilizar estos términos, pero este fin de semana, para entender un poco, ¿no?, lo de este acuerdo tan singular, hablaba con un especialista muy serio de Estados Unidos en energía, y me contaba que Adelcy Rodríguez, los propios venezolanos que negociaban este acuerdo, la llamaban la presirvienta.
0: Qué fuerte.
1: Es horrible, es horrible. Pero les pone usted de manifiesto la asimetría, efectivamente, de poder que existe, que existió históricamente probablemente entre Estados Unidos y Venezuela. Bueno, esta especie de recreo que se tomó Venezuela de 25 años llegó a su fin, y los estados pactan y las empresas se benefician. No todas, ¿eh? Acá hay nombres y apellidos, algunos empresarios, algunos muy polémicos, que se benefician. Hay una empresa originalmente argentina, IMSA. ¿Se acuerdan de la familia Pescabora? Vos los conocés porque son mendocinos.
0: Sí, te iba a decir que sí, sí, sí.
1: Claro. Bueno, ellos, que tienen una larga trayectoria en el mundo de la infraestructura, la energía, etcétera, venía bastante mal la empresa. En la Argentina fue estatizada por Alberto Fernández. La privatizó Milei, una de las pocas empresas privatizadas. La compró un consorcio venezolano-norteamericano. Ahora se beneficia por este contrato tan singular, cuyos, hay que decir, detalles aún no conocemos, por eso es difícil tener un diagnóstico completo. Pero lo importante es que son los estados los que firman, cambian el mapa geopolítico nada menos que del petróleo, de la energía, y benefician algunas empresas, algunos sectores en particular. Pero no solo, fíjate, Islandia en un plebiscito resolvió no entrar a la Unión Europea. O sea, ¿y esto por qué es tan importante? Bueno, la Unión Europea buscaba ampliarse, de hecho hay especulaciones, escucha esto, que hasta Canadá podría ser parte de la Unión Europea, en una obviamente respuesta muy dura a lo que implica la confrontación con los Estados Unidos en materia comercial. Pero otra noticia nos pone de manifiesto de qué estamos hablando y de la importancia de la geopolítica también desde el punto de vista de la industria de defensa, algo que Argentina durante mucho tiempo tuvo como prioridad. Obviamente en los últimos en las últimas décadas esto perdió importancia, pero siempre es un interrogante, ¿no? ¿Podría la Argentina una vez más ser un actor, no digo predominante ni mucho menos, pero un actor al fin en la industria de defensa? Escucha esto, Volkswagen tiene parte de su paquete accionario en manos de Qatar, el Fondo Soberano de Qatar. Resulta que Israel está buscando renovar su defensa antiaérea y buscaba componentes que una planta de Volkswagen podía efectivamente fabricar. Bueno, empezaron a hacer negociaciones y el accionista qatarí, por razones obvias, vetó ese proyecto. Bueno, el Estado alemán, tanto a nivel federal como, ustedes saben, es un país federal, también una provincia en particular donde está la planta esta de Volkswagen, se metió justamente para qué, para que ese contrato se concrete y se generen como 3.000 puestos de trabajo.
0: Sí.
1: Pero fíjate cómo el empleo, el desarrollo y la reindustrialización de Alemania, en este caso, claro, con una industria muy abatida como la automotriz por la competencia china, también pone de manifiesto que las cuestiones de seguridad pueden ser miradas como una oportunidad de desarrollo. Me pregunto, ¿la Argentina está debatiendo esto? Fíjate que Milei ganó, y entendible en el contexto de 2022-2023, con la idea de soy un topo que quiere destruir el Estado por dentro. Y el mundo de la geopolítica, el mundo dominado por estas cuestiones, es un mundo donde los Estados son actores claves.
0: Claro.
1: Pregunta, ¿tenemos las capacidades estatales mínimas necesarias como para responder a este desafío estratégico? Bueno, la respuesta obvia es no. Y marco simplemente algunas dimensiones para tener en cuenta. Uno, la defensa en sí misma. ¿Cuánto gasta la Argentina en términos de defensa, Vero? Es el mínimo histórico.
0: Claro.
1: Te dirán, pero Milei es pero militar. Bueno, uno mira los números, 0,49 producto. Es menos de un tercio de lo que gastan en promedio los países de la región. 0,49.
0: Sí, es ínfimo.
1: Polonia está gastando 5% del producto. Obviamente tiene miedo que le invada Rusia. Uno no aspira a eso. Pero la Argentina no tiene hoy una defensa con las características mínimas necesarias para, obviamente, garantizar la soberanía del territorio y también otros aspectos cada día más importantes como la ciberseguridad o la defensa de los recursos naturales, ni hablar del mar argentino. Segundo, muy importante también, ¿tiene la Argentina un horizonte de estabilidad macroeconómica y macropolítica? Las dos cosas, ¿eh? Solidez económica e institucional. Bueno, lo primero, estamos recién saliendo de una situación complejísima. En lo segundo, ni siquiera se debate. Fíjate que no hay debate sobre cómo mejorar la calidad de las instituciones. La Argentina abandonó ese objetivo. Tercero, infraestructura física. Rutas, caminos, aeropuertos, vías férreas y sobre todo puentes, integración con la región. Todo eso, la Argentina tiene un déficit realmente espectacular. Cuarto, los países que son estables son países integrados económica, social y culturalmente. La Argentina no tiene grandes conflictos desde el punto de vista religioso ni étnico, esto es muy importante, tampoco regional, no hay un conflicto entre provincias, por ejemplo, pero es un país muy fragmentado socialmente, con umbrales de pobreza que son, creo yo, inaceptables para un país que se mira con con pretensión de estabilidad hacia adelante. Y quinto, la cuestión ambiental, que no hay que mirarla solamente como una cuestión de preservación del planeta, sino fundamentalmente como una fuente de conflictos. Porque, como vemos en Nepal ahora, cuestiones vinculadas, por ejemplo, a las sequías o las inundaciones, eso genera, obviamente, conflictos y hay que tomarlo como un problema de seguridad. Por eso, mirando la perspectiva, ese debate en la Argentina ni siquiera está comenzado, pero y es muy importante que lo pongamos sobre la mesa.
0: La verdad, Sergio, tomamos nota de esto porque es el mundo que se viene, es el mundo donde Argentina tiene que plantarse, principalmente esto último que Sergio nos contaba, aquellos puntos donde que básicamente es un checklist donde Argentina se tiene que preguntar dónde está parada y qué debemos también pedir al gobierno en materia de solidez estatal y pensando en este adverso también en muchos casos y difícil y desafiante panorama geopolítico. A las 7 de la mañana, 18 minutos como siempre, con su reflexión, con su mirada, con su sello y su impronta, pasó Sergio Berenstein.

0: estamos, Vero, en la Fluvial, en el Estudio Federal Sancor Seguros de Cadena 3 Rosario y de Cadena 3 Argentina. Lo veníamos escuchando a Sergio Bernstein. Aquí, Vero, hay muchísimo movimiento que hacen ya a los ajustes finales, por supuesto, para esta tercera edición del Santa Fe Business Forum. Gracias, Vero, por estos momentos. Los venía escuchando junto a Sergio Bernstein con una ciudad que está realmente en movimiento. A esta hora, a las 7:20. Acaban de llegar las Leonas a la Argentina, las campeonas del mundo. Quiero que le escuchemos a Majo Granato. En Ezeiza habla de la final, de la importancia de la presencia de Lucha Aymar, la rosarina, la mejor jugadora de todos los tiempos. ¿Y saben qué? Habla de inversión, pide inversión para el deporte argentino.
1: Creo que fue una final que fue espectacular, la jugamos de principio a final con una intensidad, con una determinación, una convicción espectacular. Cuando vino el gol sabíamos que igualmente era para nosotras. Que veníamos haciendo las cosas muy bien y que tuvimos un gran mundial. Y creo que ese contexto, con toda la gente de ellos, con mucha gente nuestra también, la verdad, se sintió en el estadio, fue una épica muy grande. Sí, hermoso, hermoso, le cantamos, coreamos su nombre, que haya estado ella, la verdad, es impresionante. Tenerla ahí, sabemos que es nuestro amuleto.
2: ¿Qué te dijo?
1: No, nos felicitó, obviamente, y estaba muy emocionada. Ella es nuestra bandera como jugadora de hockey, como argentinas. 8 veces mejor jugadora del mundo.
3: Majo, ¿qué significa un equipo que es totalmente amateur, que le gana una 3 veces campeona del mundo, jugadoras profesionales, en una cancha que ustedes no entrenaron nunca, que nunca jugaron, de hecho se vio 7 córner cortos, no podían pararla, y encima le ganaron de visitante?
1: Que eso es un poco nuestra esencia, ¿no? Lo que hace que sabemos que somos como argentinas, todo cuesta un poquito más, pero bueno, ojalá este sea un puntapié para que todo mejore, para que las condiciones mejoren. Para que tengamos realmente la importancia y la que necesitamos para que este deporte siga creciendo. Si esto lo hicimos con lo que teníamos, imagínate si se puede con más apoyo.
2: ¿Necesitan
1: algo? No, poner mucho más, obviamente, inversión en el deporte. Creo que es lo más importante para un país. No solo la educación, el deporte también es inclusión, es derecho, es igualdad. Y creo que nosotras como equipo intentamos transmitir también esos valores, ¿no?
0: Majo Granato, en la llegada entonces de las Leonas a la Argentina, recién en E6 a las campeonas del mundo. Sí, ganamos la tercera con el hockey. Recién llegadas entonces las Leonas al país. Hola, Cadena 3, buen día, soy Oscar, jubilado con la mínima, me dieron un crédito para comprar una cocina común y la mesa y sillas, todo era 1.500.000, con el crédito argentino tengo que pagar 24 cuotas de 190.000, todavía me faltan 4 meses, que tengan un buen día. Veníamos hablando del crédito, muchos de los créditos hipotecarios, pero todos nos hablan de otro tipo. Hola, Cadena 3, buen día, ¿ya lo echaron al Mirón? Pregunta Lorenzo. Buen día, saqué un préstamo hipotecario, hubo en 2019, teníamos mis ahorros, vendí mi auto, llegué a juntar $50.000, el banco me prestó $52.000, el equivalente en pesos 2.100.000 y el equivalente en ese momento a 63.000 uvas. Pagaba $18.000 la cuota de este mes, ya me vino 1.100.000, hoy equivale al 45% de mi sueldo, pedí 2.000.000 y hoy debo 140.000.000. Ya no sé cómo manejarlo. Tengo mi casa, pero me está costando la vida. Soy Sebastián de Escobar. Una experiencia, ¿no? Nosotros hablamos también, obviamente, de la situación personal de cada uno a la hora de afrontar este tipo de compromisos. Nos vamos a Córdoba. Ahí estamos esta mañana.
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0: Vero, con Lucía González, hoy por un hecho dramático allí en la docta.
5: La verdad que una situación terrible tiene que ver con un trabajador que quedó encerrado, tenemos entendido, en un ascensor, y esto ha llevado a un desenlace fatal. La información nos la trae Lucía González. Hernán.
0: Lucía, un abrazo, buen día, ¿cómo te va?
6: Buen día, Hernán, buen día, Vero, buen día para todo el equipo y para la audiencia. Terrible el episodio que ocurrió ayer temprano por la mañana aquí en la ciudad de Córdoba, puntualmente en barrio General Paz, calle 25 de Mayo al 937. Lo que ocurrió fue que un guardia de seguridad que estaba cubriendo el turno de sábado a la noche, domingo a la madrugada, aparentemente por causas que se intentan establecer, y de hecho se están analizando a esta hora las cámaras de seguridad dentro de este edificio donde funciona una obra social, queda atrapado entre el techo del primer piso y el piso del ascensor. Aparentemente hubo algún tipo de desperfecto técnico en el ascensor y es atrapado a la altura del tórax, termina falleciendo este guardia de seguridad de 49 años. Terrible lo que ocurrió. Nos brinda más detalles, lo escuchamos, el comisario inspector Mario Argüello.
7: Bueno, ayer domingo, entre las 7:30 y 8 de la mañana, ingresó una comisión a través del 911, dando cuenta del hallazgo de una persona sin vida, aprisionada en lo que sería la boca del ascensor de un edificio, en calle 25 de Mayo, 937. Todo esto se da por motivo de que el guardia de seguridad entrante llega al lugar para hacer el relevo a su compañero, el cual no responde a los llamados. Personal policial y el guardia ingresan a través de un vidrio de un primer piso y se dan con este triste desenlace.
8: Esta persona era, primero, por lo que entiendo, era guardia de seguridad de este edificio. Acá funciona una obra social. Y estaba, ¿en qué sector del hueco del ascensor? ¿Cómo fue este
7: episodio? Estaba aprisionado en su parte del tórax, entre lo que sería el piso de la cabina del ascensor y el marco superior, quedando parte de su cuerpo en el aire.
6: Bueno, hasta ahí el terrible relato de Mario Argüello, comisario inspector de la policía, contando lo que ocurrió con este guardia de seguridad de 49 años.
0: La verdad, un hecho dramático. Lucía, gracias, como siempre, por el reporte. Un abrazo, nos reencontramos.
6: Abrazo.
0: Lucía González, en Córdoba.
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0: Para los de esta hora, Vero, repasamos cómo está la mañana, cómo dan los datos del tiempo en Rosario y en toda la región.
1: Cielo cubierto, algo de lloviznas o lloviznas aisladas, ya lo que estaba pronosticado por el Servicio Meteorológico Nacional, 13 grados 6 décimas la temperatura, viento del este, la visibilidad 2 kilómetros, atención, visibilidad reducida en algunos puntos de la región, hay que estar atentos. Se anuncian todavía para lo que queda de la mañana lluvias aisladas, luego cielo parcialmente nublado, vamos a una máxima de 20 grados. Reiteramos la información que dábamos más temprano, ruta 90, kilómetro 87 a la altura de Alcorta, corte total por un siniestro vial que involucró a dos camiones y una bicicleta.
0: Lo anticipa Vero. ¿Cómo será la semana económica y política, Sergio, en la Argentina?
2: Hernán, termina agosto con un resultado variado. Vos fíjate que, por ejemplo, hubo un aumento notable de la demanda de dólares por cobertura. En julio hubo un récord de más de 3.000 millones de dólares. Esto llamó la atención de los especialistas porque marca que ya la gente está mirando las elecciones del año próximo con relativa preocupación. Eso no movió mucho el tipo de cambio. Y se espera para septiembre relativamente también un mes calmo. Hay que mirar qué pasa con la Reserva Federal, que apunta a subir la tasa de interés, lo cual complicaría obviamente mucho a los países que tienen que afrontar la obligación de deuda, como la Argentina. Por el lado de las acciones pasaron cosas relativamente notables, porque cayeron muchas acciones de los bancos, más de 17%. Ahí la cuestión de la mora está en el medio. Y sobre todo las empresas de energía subieron significativamente, sobre todo YPF. Ahí hay algunas oportunidades para mirar el que tiene algún manguito y está buscando alguna apuesta con un poquito más de riesgo, porque uno mira los bancos, bueno, es cierto que está la cuestión de la mora, pero más allá de eso, tienen horizonte de recuperación. La última, man, es una semana donde se está evaluando el impacto que va a tener esta especie de doble cuestión que preocupa. Por un lado, la cuestión del clima para el campo, el Super Niño, y por otro lado, los precios que han subido mucho, sobre todo la soja, también el maíz, el trigo. Ahí hay oportunidades para tener en cuenta, porque, bueno, si tenemos una buena cosecha, naturalmente el año próximo puede ser importante, mirando fundamentalmente las perspectivas de reelección del presidente Milei.
0: Está claro. Está claro, Sergio, ¿no? Que va por eso el presidente. Lo viene diciendo Karina, lo viene diciendo el propio Milei.
2: Es ahí, con hay una negociación difícil, por la desconfianza que impera, por la ambigüedad entre el PRO y el gobierno. La Libertad Avanza, con Santilli en el medio de la discusión, con un rol raro, porque él es parte del PRO, pero al mismo tiempo está buscando, naturalmente, afianzar la reelección del presidente Milei. Hablé con uno de los protagonistas largo este fin de semana, casi una hora, y me decía, esto es como una partida de ajedrez. En una mesa jugamos al arreglo, en otra mesa jugamos cada uno con sus propios candidatos, y las dos cosas van al mismo tiempo. Digo, ¿y cómo se va a resolver? Dice, no sabemos, vamos a avanzar, seguramente hasta marzo vamos a seguir así.
0: Escenario, mentira, sí.
2: Un terreno muy resbaladizo donde es difícil tal vez para la audiencia comprender por qué los políticos funcionan de este modo, pero es así, van dando señales contradictorias todo el tiempo.
0: Pese a todo lo que falta para octubre del año 2027, cuando sea la próxima elección. Vamos, son las 7:30 de la mañana.
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0: Nos vamos a Buenos Aires, es un hecho la visita de León XIV a la Argentina en el mes de noviembre y hay una delegación del Vaticano que llegó para avanzar con los preparativos. ¿Cómo te va, Ariel Rodríguez? Un fuerte abrazo, buen día.
4: Hola Hernán, ¿cómo estás? Un gran abrazo para todos ustedes. Efectivamente, ayer en horas de la tarde, ya cuando caía la tarde aquí en la ciudad de Buenos Aires, 18:30, arribaron al Aeroparque Metropolitano los integrantes de la misión designada por el Vaticano para terminar de coordinar o continuar avanzando con los preparativos para la visita de León XIV a nuestro país, prevista para el 8 de noviembre, entre el 8 y el 11 de noviembre de este año. La misión está encabezada por Monseñor José Salas Castañeda, este sacerdote mexicano que fue designado este año por el Papa León XIV, justamente para encargarse de todo lo que tiene que ver con los viajes papales por el mundo. Esta comisión viene de, procedente de Perú, donde estuvo haciendo lo propio allí en el segundo país de acogida del Papa León XIV, recorriendo posibles sedes a visitar por el Papa norteamericano peruano. Y aquí en nuestro país, bueno, va a terminar de definir aspectos logísticos y también va a recorrer posibles lugares que vaya a visitar el Papa León XIV. El Monumento sí. a los Españoles, la Basílica de Luján, Fadea, donde va a estar allí en Córdoba, pero también otros hipotéticos destinos, como el Estadio de River, que se mencionó allí con la posibilidad de una misa multitudinaria en el...
0: Esto, Ariel, esto de la misa en el Estadio Monumental está descartado de parte del Vaticano.
4: Mira, algunos medios aquí lo manejan como una alternativa. Yo creo que lo más lógico y lo más probable, fuera de lo que ya más o menos se sabe, es la misa sobre Avenida del Libertador, allí en el Monumento a los Españoles. Por muchas cuestiones, sobre todo por la accesibilidad, por el espacio libre que genera y por la posibilidad de generar o de albergar a mucha más gente. Ayer, sin ir más lejos, Jorge Macri estimó que podrían recibir entre 600.000 y 800.000 personas. De más está decir que ningún estadio en Argentina tiene capacidad para albergar a esa multitud, así que lo más lógico sería que se termine concretando allí en Avenida del Libertador el encuentro multitudinario. Pero bueno, Ariel, de cualquier manera digo, esta misión va a recorrer a otros posibles lugares a visitar por el Papa León XIV, y hay que recordar que ya en junio había habido una primera misión enviada por el Vaticano, bueno, justamente con el objetivo de coordinar aspectos logísticos de seguridad y de protocolo. Acá va a haber encuentros, reuniones con el gobierno nacional, con la cancillería y con los gobiernos de los tres distritos que va a visitar el Papa León XIV: la ciudad de Buenos Aires, la provincia de Buenos Aires y también la provincia de Córdoba.
0: Querido Ariel, un fuerte abrazo. Nos reencontramos con vos en cualquier momento. La seguimos.
4: Abrazo grande, Hernán.
0: 7:33 ya.
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0: Anticipabas vos, Vero, un choque en la ruta 90 de características fatales a esta hora.
1: Sí, efectivamente. El siniestro involucró dos camiones y una bicicleta. Tenemos constatada una víctima fatal. Están trabajando peritos en el lugar. El corte en este momento es total. Ruta 90, kilómetro 87. Esto es a la altura de Alcorta.
0: Yo le quiero agradecer a Sebastián Sirusich, de los bomberos de Alcorta, que nos atienda en este momento. Sebastián, soy Hernán Funes en Rosario, en Cadena 3. Gracias por su tiempo.
5: Buen día, Hernán, buen día a la audiencia. No, gracias a ustedes por contactar.
0: ¿Qué pasó, Sebastián? ¿A qué hora fue?
5: Bien, siendo las 20:57 del día 30, somos solicitados por un accidente vehicular en lo que es ruta 90, kilómetro 87, más o menos a 3 kilómetros, lo que es el casco urbano de Alcorta. Allí, bueno, al llegar al lugar se constata que se trataba de la colisión frontal de dos camiones, y que, bueno, habría involucrado también un ciclista.
0: Bien, ¿y la ruta se mantiene cortada todavía desde este incidente?
5: La ruta aún se mantiene cortada porque, bueno, uno de estos camiones transportaba material peligroso en un semirremolque tipo tanque, en el cual, bueno, transportaban nitrógeno líquido, por lo cual, bueno, la empresa correspondiente a este producto se encuentra haciendo el trasvase del líquido. Claro. Y está trabajando la maquinaria pesada sobre la ruta para poder liberarla en cuanto antes.
0: ¿Se entiende? ¿Hay un riesgo ambiental en el lugar?
5: No es un riesgo ambiental, porque, bueno, estamos hablando de un gas inerte, pero, bueno, obviamente conlleva un trabajo distinto al de un siguiente tipo, ¿viste?
0: Claro, ¿Vero?
1: Sí, estaba pensando en la importancia y lo delicado que es ese trasvase que están haciendo en este momento, precisamente la importancia de mantener despejada la zona para que puedan trabajar, y me imagino luego, y esto le consulto a Sebastián, el remover el primer camión tanque que quedó siniestrado.
5: Sí, sí, esas tareas que se están realizando ahora, bueno, ya el trasvase se está efectuando y bueno, también ya se encuentra la grúa en el lugar para poder mover el tanque, el otro vehículo ya fue removido, así que bueno, seguramente en las próximas horas estaremos hablando de que la ruta ya estaría liberada.
0: Bien, Sebastián, muchísimas gracias por este contacto, un saludo, fuerte abrazo.
5: No, gracias a usted y a disposición.
0: Igualmente, en la ruta 90, a la altura de Alcorta, un choque fatal anoche con un ciclista muerto que sostiene entonces la ruta cortada por todo lo que nos decían los bomberos de Alcorta a las 7:36 ya de la mañana del lunes.
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0: A las 9 de la mañana se pone en marcha la tercera edición del Business Forum, esta ronda de negocios a la inversa que pone a la provincia de Santa Fe en el centro de la escena comercial, de la escena industrial. ¿Qué negocios podemos hacer con el mundo? ¿Qué negocios puede hacer privado? ¿Qué oportunidades hay? Vamos a conversar con el contador público Daniel Calaverna, él es director provincial de exportaciones, uno de los primeros en llegar. Contador, aquí Hernán Funes, con Sergio Brenstein, Vero Maslupe, estamos en Canal 3, buen día, ¿cómo le va?
6: Bueno, Hernán, Guadalupe, a la audiencia, muy buenos días. Y bien, como decís, estamos a pocas horas, ya en la recta final para la inauguración de este Business Forum en su tercera edición.
0: Edición número 3. Muchísimas gracias por subirse al Estudio Federal Sancor Seguros de Cadena 3. Cortito, ¿qué le podemos vender al mundo? ¿Qué, quién, para quién es esta oportunidad en particular?
6: Bueno, en esta oportunidad hay 250 compradores internacionales de más de 45 países y hay interés en varios sectores. Obviamente, en nuestro sector productivo de la provincia está sustentado básicamente en lo que es la cuestión de agroalimentos. Así que vienen muy buenos compradores de carnes, de lácteos, de miel, vienen compradores de góndola, que denominamos góndola todos los productos que son de supermercadismo, pero también este año incorporamos muchos más compradores que son de maquinarias. Hay muy buenos compradores de maquinaria agrícola, de maquinaria para la industria lechería, que tenemos unos clústeres muy importantes, pero también equipamiento médico, claro. Agregamos energía renovable, agregamos un sector que este año le vamos a dar mayor preponderancia, que es el de industrias culturales, con 11 compradores, denominamos compradores, pero en realidad son personas que vienen a ver la posibilidad de audiovisuales, tanto en su faz de traducción o logística para hacer películas o situaciones para hacer películas. Bueno, todo eso también contribuye un gran potencial que tenemos en Santa Fe.
0: Daniel, hablemos de maquinaria agrícola. Hoy la maquinaria santafesina tiene que competir con las importaciones, tiene que competir con China. ¿Cuál es el escenario en ese sentido?
6: Sí, indudablemente hay maquinarias que sobre todo las más pequeñas, que están compitiendo con las de China. Pero nosotros creo que tenemos un gran, digamos, una gran ventaja hacia eso. Nosotros tenemos una gran tecnología. En Santa Fe, por eso también a correlación con la ronda de negocios, hace un foro de inversiones donde está dirigido básicamente a empresas basadas en el conocimiento. Y bueno, el sector Agtech realmente es un sector que se ha profundizado y se ha diversificado, y realmente hoy en Santa Fe es potencia. Y eso le agrega a todo lo que es maquinaria agrícola un potencial y un agregado que la hace distintiva al resto de la maquinaria.
0: Lo entiendo. Sergio, te escucha el contador Daniel Calaverna.
2: ¿Qué tal, Daniel? Buen día.
6: Buen día, Sergio.
2: Daniel, ¿de dónde son los interesados, los compradores, la gente que viene a observar y a identificar oportunidades de negocios?
6: Mira, son de 45 países diferentes. Por ejemplo, te puedo citar, vienen 7 compradores de Filipinas que vienen a buscar carne, vienen a buscar maquinaria agrícola, vienen a buscar miel. Hay, bueno, obviamente, por la cercanía y por nuestro conglomerado PYME, la mayoría son de Latam, digamos. Hay 35 de Brasil, hay 15 de Paraguay, hay 15 de Perú, ¿no? Pero de todo el mundo. Podemos citar, por ejemplo, la cadena Lulu Group, que es una de las cadenas, diría casi la más importante cadena de supermercado que hay en Dubái. Bueno, vienen justamente acá, vienen importadores muy importantes de Paraguay. Realmente es un conglomerado de compradores que después de una búsqueda muy exhaustiva, nosotros hicimos una búsqueda uno a uno, te diría, se inscribieron más de 900 posibles compradores y hemos seleccionado 250 a través de minuciosamente buscar si son importadores, si vienen a comprar, qué tipo de mercadería buscan. Es decir, justamente lo que uno quiere es que en este tipo de eventos, como son la misión inversa, el comprador, y a ver, para ser sí. extremo, no venga a pasear, sino que efectivamente la inversión que se hace y que la provincia realmente hace una inversión. Esto es, realmente tuvimos el primer día el acompañamiento de Maximiliano Puyado, nuestro gobernador, y del ministro Puccini, que bueno, se pusieron a la cabeza de esto.
0: Esto es para conectar a los privados de la provincia de Santa Fe y otros lugares de la Argentina que sabemos que están sumando con el mundo. ¿Se cierran negocios, Daniel? ¿Se cierran concretamente?
6: Sí, acá en este tipo de eventos tenés dos posibilidades. Uno, la cierre de negocios automático, que generalmente, como todos sabemos, los procesos de comercio exterior llevan su tiempo. Posiblemente a lo mejor acá hagan su primer contacto, se encuentra un ejemplo de alimento en una Cial París que puede producirse dentro de 2 meses, siguen charlando, y una Galfood en enero del año que viene en Dubái cierra el negocio. O viceversa, arrancaron en enero este año conociéndose en una feria como la Galfood y cierran el negocio acá. Es decir, así todo, nosotros tenemos un cálculo que en las 2 ediciones anteriores hubo más de 30 millones de dólares de cierre de negocios acá, en presencia de el Vigny Forum.
0: Claro. Pero, Masloub, de tu parte...
1: Estaba pensando en, bueno, la importancia de este formato también, lo recalcaba recién el contador, la misión inversa, es decir, la posibilidad de sentarse y conquistar a nuestro comprador.
6: Exactamente, es un poco la idea y las características favorables que tienen las misiones inversas. Primero que el comprador está acá, se ve cara a cara con el oferente o el vendedor, y después eso le agregamos, que esto fue una idea del ministro Puccini en la primera edición, lo que denominamos circuitos productivos. El comprador, después de sentarse acá en una reunión B2B con el posible comprador y el oferente, el comprador local sale a cada una de las localidades de la provincia de Santa Fe a visitar las empresas. Por ejemplo, los que vienen a comprar maquinaria agrícola tienen su lugar en las parejas, en Astro, los de maquinaria de alimentación para lechería tienen el Trébol, en San Carlos. Es decir, cada clúster que tenemos en la provincia va a ser visitado por un conjunto de compradores que van a ir a la empresa, van a charlar con el dueño, con el hijo del dueño, y a su vez, a través de esto, te quiero agregar que este año, por ejemplo, hemos agregado algo importante. Nosotros siempre, por la distancia, el norte nos quedó un poco lejos. Este año va a salir un avión, 2 aviones precisamente, para hacerte más preciso, valga la redundancia, que van a salir el día jueves con más de 27, 28 compradores que van a ir a Reconquista, para poder ir a Villocampo, Avellaneda, Malabrigo, toda esa zona.
0: Bien. Obviamente estamos hablando de oportunidades para la pyme, para la industria, de toda esta enorme cantidad de visitantes que vienen a la ciudad de Rosario, a la provincia de Santa Fe, en busca de oportunidades, que son para ellos y son para nosotros también. Daniel Galaverna, gracias por este anticipo. En un rato, a las 9, la apertura formal oficial de parte del gobernador de la provincia. Lo vamos a estar siguiendo durante todos estos días en este estudio federal de Cadena 3 Argentina. Muchas gracias.
6: Bueno, gracias a ustedes, y bueno, espero que su estadía acá sea buena y vean lo importante que esto para la provincia de Santa Fe.
0: Saludos, gracias. Son las 8 menos cuarto de la mañana ya.

0: Pero repasamos brevemente los datos clave de este lunes, el último día del mes de agosto. Hoy, 31 de agosto de 2026, nosotros transmitiendo en La Fluvial, en el Estudio Federal Sancor Seguros de Cadena 3.
1: Por el momento, cielo cubierto en Rosario, 13 grados 6 décimas la temperatura, vamos a una máxima de 20 grados, anuncio de lluvias aisladas durante la mañana, luego tiempo mejorando, cielo parcialmente nublado. En cuanto al tránsito en la región, reiteramos, ruta 90 a la altura del kilómetro 87, corte total por un siniestro vial que se registró anoche, sin embargo, están trabajando para retirar los vehículos siniestrados. Lamentablemente, en ese caso, estamos hablando de una víctima fatal a consecuencia del choque frontal entre dos camiones y la intervención de un ciclista. Vamos a sumar a esta hora, Hernán, la información sobre un corte total de tránsito en el puente Rosario Victoria. Un fuerte choque ha ocurrido allí, un siniestro vial entre un camión y un vehículo de menor porte. Se ha cortado completamente el tránsito. Esto pasó a la altura del kilómetro 8. Ya está yendo el móvil al lugar, a la zona. Vamos a estar ampliando esta información, pero sí, esto es un adelanto.
0: Vero, esto es en el campo, perdón, el puente Rosario Victoria, a metros del peaje, entonces pasó.
1: Kilómetro 8, efectivamente.
0: Bueno, kilómetro 8, puente Rosario Victoria,
1: circulación,
0: atención entonces al automovilista.
1: Circulación interrumpida en ambos sentidos, se prevén importantes demoras, por eso decíamos, estamos avisándolo casi en el momento. Kilómetro 8, una colisión entre un camión y un vehículo de menor porte, se ha interrumpido la circulación en ambos sentidos y se prevén demoras.
0: Gracias a todos los que nos están escribiendo, son las 8 menos cuarto de la mañana. Quiero que lo escuchemos a Pichetto, siempre sobreviviendo a la política argentina, a los tiempos, a los espacios políticos. Pichetto dice esto sobre la morosidad, los televisores y toda esa historia que estamos discutiendo este año.
2: Me parece un argumento estúpido. El dato, cuando uno mira y analiza cuál es el nivel de endeudamiento y qué impacto tiene sobre la familia, sobre los sectores populares, es fundamentalmente deuda por alimentos. Este es el problema más grave que tiene, y es producto también de un marco de crisis económica que se profundiza en los sectores populares, con pérdida de empleo, con cierre de industrias, cierre de comercios, y fundamentalmente la pérdida del poder adquisitivo. Ahora vemos que hay una inquietud en el gobierno, habría una inquietud de empezar a analizar el tema paritarias. Bueno, y creo que no va a alcanzar.
0: El gobierno y el presidente en particular, Sergio, sostiene un discurso agresivo, agrietado, contra los periodistas, contra los medios de comunicación, contra la oposición. A veces podría ser un operativo de distracción, porque por lo bajo va tendiendo puentes. Volvió a conversar con el PRO, tendió puentes con los gobernadores, piensa en este salario mínimo que vaya por encima del millón de pesos, bruto. Ahora, los datos dicen que está subiendo, o ahora marcan o reflejan una caída de la morosidad en la Argentina, los últimos, Sergio.
3: Hay datos interesantes, Hernán, porque marcan efectivamente una especie de desaceleración del problema de la mora. En algunos distritos, la ciudad de Buenos Aires en particular, el gobierno está con incentivos bastante bien pensados, solucionando la cuestión, dándole instrumentos a los bancos para que arreglen estas cuestiones. Hay que diferenciar acá el sistema financiero formal, los bancos, de las famosas fintech, de por ejemplo, las aplicaciones, Hernán, que tenían menos experiencia justamente en dar crédito, y son las que tal vez más problemas han acumulado, ¿no? Los bancos formales tienen un problema de demora, pero está más acotado. Las fintech tienen un problema mucho más significativo, y ahí la mora por ahorrista es mucho más baja, es decir, ahí los montos son mucho más acotados, ¿no? Pero cuando uno hace esta disección, bueno, en principio parecería que es una cuestión que está comenzando de a poquito, ¿no?, solucionarse. No quiere decir que las familias estén de la noche a la mañana bien, pero van a poder encauzar esta cuestión. Va a ser más difícil cobrarle a, sobre todo, los más jóvenes, que andan con problemas mucho más serios, en algunos casos de incluso ludopatía.
0: Sí, efectivamente, es una de las cuestiones a las que estamos y venimos haciendo foco todo este tiempo por eso. Vamos, 8 menos 10 de la mañana, tenemos muchos temas este lunes.
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0: Semana previa al clásico rosarino, se juega el domingo 14:45, entiendo. Querido Chelo Lamberti, ¿cómo te va? Muy buen día, buena mañana.
5: Buen día Hernán, querido, buena semana, exactamente. Domingo 14:45, la fiesta de la ciudad. Hay tema toda la semana en los bares, oficina, trabajo, colectivo, porque se juega el clásico rosarino.
0: Exactamente. Ahora, Chelo, Central lo agarra justo en un momento incómodo, porque venía de un buen presente, la caída en la Copa, la eliminación, ya generó y venía con Almirón, con algún murmullo en el Gigante, algo que explotó el sábado con la derrota con Gimnasia. ¿Qué pasó, Chelo?
5: Sí, no hay dudas que si uno hablaba antes del partido ante Corinthians, el escenario parecía ser otro, no hay duda, ¿no? Bueno, la eliminación con Corinthians, el empate con Talleres, había sido ahí una especie de una bocanada de aire fresco, decir, bueno, el equipo está, reaccionó, está vivo, iba perdiendo 2-0, lo empató 2-2, jugó bien Angelito, y llegaba el día sábado aquí al Gigante de Arroyito, un partido ante Gimnasia y Grima de la Plata. Gimnasia es un rival inferior, no hay dudas, es un equipo al cual el Central debería haberle tenido que ganar en lo previo, ¿no?, después de lo que pasó. Bueno, una derrota dura, una derrota que pegó dura, una derrota que pegó dura por lo futbolístico, porque el equipo volvió a caer en un pozo de una ingenuidad futbolística, por momentos hasta parecía que estaba mal físicamente. Una derrota que pegó dura porque hubo una manifestación muy fuerte de parte de la gente, para con Copetti, para con el técnico, para con el momento, y evidentemente lo que tenía que ver con la previa a un clásico que se podía llegar a suponer una victoria ante Gimnasia, llegar encaramado ahí arriba en la tabla anual, la gente despidiendo al equipo, pidiendo por el próximo domingo. Bueno, se transformó en un escenario que para nada es el ideal en esta semana previa, ¿no?
0: Ahora, Central tiene obviamente cómo encarar el clásico. La pregunta es cómo lo planifica Almirón en este contexto y en este clima.
5: Seguro. Después hay varias cosas también, ¿no?, que habrá que ver cómo procesan los distintos actores de Rosario Central. La silbatina para Almirón, obviamente, creo que está más acostumbrado Almirón, La silbatina fuerte para el arquero, lo vi irse muy mal al arquero. El arquero que había tenido un buen primer tiempo, tiene una gran reprobación de parte de la gente. Y hay un hecho que no pasa de desapercibido para el protagonista y tampoco para el resto del plantel, que tiene que ver con Copetti, está claro que, bueno, Copetti, la gente le está cobrando el gol que no hizo ante Corinthians, está claro que Copetti ha sido en los últimos tiempos el blanco por ahí de muchas manifestaciones de parte de la gente. Ahora, parte del mundo Central, llamémosle, Hernán querido, el ingreso de Copetti con una silbatina que bajaba de los cuatro costados, con todo el respeto para la gente, que la gente tiene todo el derecho a expresarse de la forma que quiera, en tanto y en cuanto respetando ciertos parámetros de educación, ¿no? Porque el hecho de que alguien pague la entrada, vaya, no le da derecho a escupirte. Ejemplo, da una silbatina, sí, porque es parte, eso sí está parte dentro del folclore, parte del folclore. A muchos le pareció excesivo. Después hay un gesto de Copetti, cuando entra corriendo, se acomoda, ¿cómo decirlo? Se agarra la zona baja, pero es como acomodándose la calza y esto. Viste que cuando vos estás cruzado con la gente, ya la gente ve lo que quiere ver.
0: Interpreta lo que le pareció. Claro.
5: Yo no me voy a poner a analizar ni a juzgar lo que interpreta la gente, porque es eso, es una interpretación, y todos somos libres, por supuesto, de interpretar lo que pensamos. Solo le digo a la gente que si ustedes buscan, suele ser algo común en Copetti, usa una calza y que se le mezcla con el boxer y que suele ser ese tipo de movimiento. Copetti jura y recontra asegura que no es ningún tipo de gesto, ni mucho menos. Yo no tengo demasiada relación con Copetti, tengo la normal con cualquier futbolista de Central. Yo en este aspecto le creo, para nada, para nada me pareció que haya sido un gesto para la gente.
0: Él ni es un gesto, ¿no? Muchos dicen, algún socio de Central diría, si un futbolista tiene un agravio contra la hinchada, debe irse. Bueno, me hago eco también de lo que leímos por estas horas en las redes sociales.
5: Vos, Chelo, Hernán querido, si yo tuviese la certeza, la sospecha de que fue un gesto para la gente, lo primero que arrancamos es, yo te digo, mira, Copetti no puede jugar más en Central. Pero yo particularmente, por lo que hablé, por lo que veo, por lo que sé, no fue un gesto. Evidentemente le molestó como le molestaría a cualquiera. Vos vas a entrar a jugar un partido de fútbol, de básquet, de rugby, de lo que sea, que de los cuatro costados bajes así la tira, y a nadie le va a gustar. No, eso claro. Está claro, pero forma parte del mundo del fútbol también.
0: Chelo, ¿el que viene es un partido de riesgo para el Mirón?
5: Sí, ahora te digo sí, siempre te ahora... dije no. Ahora te digo sí.
0: Hay una época de los clásicos. Sí, estos clásicos tienen una época y esta época favorece a Rosario Central. Yo no sé si justo si justo va a ser el fusible, pero...
5: Lo que pasa es que se acorraló al Mirón con los resultados. Porque si vos...

0: Te lo digo, para mí sí. Ahora
1: querido
0: sí.
1: Chelo, querido Chelo, gracias por acompañarnos, como siempre, un fuerte abrazo.
0: Abrazo grande, lo vamos a seguir durante toda la semana, partido a las 14:45. Esta semana va a haber reuniones en lo que tiene que ver con la seguridad. Desde ya, cuando vayan planificando el domingo, no vayan ni anden cerca de Quilante de Arroyito, porque desde muy temprano va a haber muchísima gente. Le agradezco mucho a Maragliano, tu productor, por la invitación.
1: Sí, sí.
0: La pasamos muy bien, la verdad que,
1: bueno,
0: que la pasamos
1: gracias.
0: Muy bien. La pasamos
1: me dicen,
0: bien.
1: Sí, ahora, me dicen que sí, tempranito, dice, ya estaba muy conectado con usted. Un abrazo, Chelo, nos reencontramos.
0: Un abrazo, chau.
1: Lamberti.
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1: Y ahora vamos a hablar de un caso judicial que lo tiene a Ever Banega, con la prohibición de salir del país por una deuda de cuota alimentaria. La abogada Laura Requia representa a Santiago Banega, el hijo de Ever, y también a su madre, es patrocinante. Doctora, mi nombre es Hernán Funes, estamos en Cadena 3. Buen día, gracias por su tiempo.
3: Buen día, Hernán, ¿cómo están?
1: ¿De cuánto tiempo es el incumplimiento de parte del futbolista o exjugador?
3: Bueno, es de, digamos, como es un expediente que tiene muchos años, los incumplimientos, digamos, se fueron sumando porque siempre fue irregular su cumplimiento, digamos, podemos decirlo así, y sostenido en el tiempo. Lo que pasa que nosotras empezamos a intervenir a principios del año pasado y bueno, hace un tiempo muy corto se dictó una sentencia definitiva que no había en el expediente y por lo tanto se retrotrae al momento de inicio de la demanda y por lo tanto ahí pudimos comprobar que hubo mucho incumplimiento a lo largo de todo este proceso.
1: Claro, o sea, doctora,
3: digo,
1: había una cuota provisoria de unos $3,000 mensuales aproximadamente, ahora el futbolista fue dejando de transferir este monto que había sido fijado judicialmente. ¿Dio alguna respuesta? Digo, hay un conflicto, hay un distanciamiento, es un tema económico, no puede cumplir. ¿Cuál es la respuesta de él?
3: La verdad que no hay una cosa muy concreta. Sí, en su momento, cuando acumuló varios incumplimientos y se lo intimó al pago, uno de los argumentos era, en ese momento estaba en Newell's, era que no podía afrontarlo. Pero bueno, la jueza no consideró eso, o sea, la obligación seguía firme. Ahí eso también tienen elementos para decir, bueno, no puedo pagar el importe, puedo pagar otro. La jueza tomó una resolución y eso es lo que se intenta que se cumpla. O sea, cuando hay un incumplimiento hay medidas, que no es solamente eso, también lo quiero aclarar, ahora resuena porque es una persona famosa y todo el mundo lo conoce, pero estas son medidas que se aplican permanentemente la causa de cualquier tipo de importe de cuota alimentaria, porque esto es excepcional por la capacidad económica de quien hablamos, pero hay muchas familias que necesitan esa cuota alimentaria del importe que sea,
1: claro.
3: Y se le aplican este tipo de medidas.
1: Eso sabemos, lo tiene que saber la gente. No, claro, sabemos, doctora, que los jueces de Rosario están disponiendo que los deudores alimentarios, por ejemplo, vayan a la cancha, que les descuente la cuota de la factura de la empresa provincial de la energía, porque a
3: eso
1: ver, el hombre
3: fue noticia hace unos días.
1: Sí, digo, pueden ir a la cancha, pero luz va a tener que tener sí o sí en algún lugar, en el trabajo o en la casa. ¿Hay algún conflicto con el reconocimiento de la paternidad de parte de Banega a este joven de nombre Santiago
3: no?
1: Esto no está en discusión.
3: No, está en discusión, no, para nada. Justamente es eso lo que vos decías recién. O sea, las medidas se van poniendo a medida que más se suman los incumplimientos, digamos, ¿no? Porque ya él tenía otra medida que era, lo habían inscrito en el registro de deudores alimentarios morosos, y esto fue con anterioridad. No es que se toman medidas ahora porque se le prohíbe salir del país, pero hubo otras anteriores y aún así persistió el incumplimiento. Por eso los jueces van, digamos, aplicando medidas, como ese caso que vos mencionabas recién, seguramente hubo otras anteriores, y como persisten en los incumplimientos, entonces, bueno, pues un juez dicta una sentencia para que sea cumplida, no para que sea burlada, ¿no?
1: No, está claro. Está claro. Doctora, es la doctora Laura Requia, la abogada de la madre de uno de los hijos de Ever Banega, Santiago Banega. Vero, de tu parte.
4: Lo que quería consultar es si, bueno, el reclamo que están haciendo, por supuesto, es que cumpla con esta deuda alimentaria, con esta medida, con esta restricción. Esto incluye también ponerse al día con lo que no cumplió.
3: Sí, sí.

0: Las dos cosas, pero fundamentalmente tampoco está cumpliendo con la obligación mensual de prestar alimentos, ¿no?
1: Con lo básico.
0: Con lo básico.
1: ¿Ha habido algún acercamiento una vez que se impone esta restricción? Porque por ahí uno piensa, bueno, por ahí ya con una medida que implica que no va a poder salir del país, puede haber, bueno, un camino para sentarse a dialogar.
0: Absolutamente ninguna. Y quiero dejar claro que siempre, desde que nosotros empezamos a intervenir, nuestro mayor interés fue que se reunieran, que lo resolvieran entre ellos. Incluso hay un acta donde también firmó Vanega, decía que lo iban a resolver el tema de lo que quedaba pendiente en forma personal, y se estableció así. Nunca estuvo dispuesto a charlar con su hijo, digamos, a resolverlo de manera, porque es lo mejor en los temas de familia, ¿no? Que haya un acuerdo, que se resuelva por otros medios que hay de resolución de conflicto, que no sea una sentencia, que no sea una ejecución de sentencia, digamos, ¿no? Pero doctora, hasta ahora no ocurrió, estamos siempre nosotros dispuestos, ¿no?
2: Claro. Es un adolescente, si usted nos dice, nos quiere decir los detalles, y si los quiero omitir, por supuesto que lo vamos a entender. Entiendo que es un adolescente de 13, 14, 15 años. ¿Es rosarino el chico? Porque Eber Banega jugó un tiempo en España.
0: No, hoy tiene 20. Hoy tiene 20 años, Santiago, y es su hijo mayor.
2: Claro.
0: Sí, es rosarino. No me acordaba la otra pregunta.
2: No, está claro. ¿Y la cuota alimentaria corresponde hasta los 21 años o hasta cuándo, doctora?
0: En principio hasta los 21 años. También el código establece que si la persona se está formando, si está estudiando, puede llegar a ser hasta los 25.
2: Se entiende.
0: Acá lo que es bueno que quede como mensaje, digamos, porque hay muchas personas, la mayoría mujeres, que están en esta situación y que, bueno, que hoy por ahí suenan cifras, por eso yo no quiero hablar de cifras, pero todas son importantes, porque son derechos que tienen los hijos, ser asistidos por su padre en todo, en la parte económica es lo único que por ahí la justicia puede obligarlo, pero es en toda la vida de un niño, niña, para que se forje un futuro en su vida, ¿no?
2: Se entiende. Doctora Requia, gracias por atendernos esta mañana. Un saludo y por todos estos detalles. Que tenga un muy buen día.
0: No, por favor, gracias igualmente. Buen día.
2: La abogada de Santiago Banega, el hijo de Eber, que hoy tiene 20 años. Claro, es un hijo que tuvo Eber quizás cuando era adolescente, ¿no? Con aquella relación con su madre, con la madre de este joven. Y la discusión es por la cuota alimentaria. La justicia en 2024 había establecido provisoriamente que eran aproximadamente $3,000 mensuales. Ese es el conflicto. No se está cumpliendo hoy. Vamos a hacer los títulos. Son las 8 de la mañana, 4 minutos. Tenemos mucho. Vamos a estar en el puente Rosario Victoria. Hay un corte en el puente Rosario Victoria por un choque en el lugar. Vamos a hablar de la falta de educación en los jóvenes y de cómo esto complica el acceso al trabajo. Y estamos en el Business Forum. Hoy, excepcionalmente, estamos transmitiendo por YouTube. Nos pueden buscar como Radio Informe 3, Cadena 3 Rosario. 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Estamos en La Fluvial, en Rosario, con la tecnología que propone Cadena 3. En realidad, en la previa, haciendo la previa de un Siempre Juntos, que se viene con el Turco, con Mirta, con todo aquí, desde este lugar, que es el epicentro del trabajo, de la producción, de la industria en toda esta región. Vamos con los títulos y estamos este lunes.
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1: Milei viajará a Chile este jueves para reunirse con Katz. Previamente, el presidente abrirá el Congreso Americano de la Federación Internacional del Automóvil y encabezará una nueva reunión de gabinete. La Iglesia avanza en la agenda del Papa León XIV en Argentina. El sumo pontífice visitará el país entre el 8 y el 11 de noviembre, según ya confirmó oficialmente la Santa Sede. Durante su estadía tendrá actividades en Buenos Aires el lunes, en Córdoba el martes y en Luján el miércoles. Nepal enfrenta una crisis humanitaria tras las devastadoras inundaciones que dejaron cientos de fallecidos. Las inundaciones han dejado al menos 800 víctimas fatales y más de 3.000 desaparecidos. Los cuerpos son enterrados sin identificación, generando fuertes críticas sociales por la falta del respeto a las tradiciones funerarias. Rosario estrenó la Villa Suramericana, que alojará a más de 1.400 atletas. El complejo, ubicado en el ex Batallón 121, cuenta con 245 departamentos y una capacidad para 1.485 camas. Más de 30.000 personas participaron de la jornada inaugural, que además incluyó la habilitación de las obras sobre Avenida Ayacucho y la nueva Capi Plaza.
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2: Estamos saludando a los de las 8 y 5. Buen día, muy buena mañana. Saludos a todos, gracias por acompañarnos. Está nublado en Rosario, más allá de un fin de semana extraordinario que tuvimos en términos climáticos. Vero, ¿será posible escuchar a algunos oyentes de a poquito? Los ahí que están estamos en nuestro flamante WhatsApp.
1: Ahí vamos rescatando algunos que nos están mandando mensajes también al 3412-477792. A ver, por acá, con calma, vamos a rescatar. Buen día.
4: Buen día, Hernán. ¿Cómo te va? Mira, sin menospreciar al rival, obviamente, y que los clásicos se quieren ganar siempre. Hoy a la gente lo que menos le importa es el clásico. A la gente le importa todo lo que Almirón destruyó. Perdió todo lo que tenía que perder, hasta ahora lo perdió.
2: Gracias, gracias, quedó claro, buen día. ¿Y la responsabilidad de la dirigencia? Porque el hincha de Central le reconoce a Belloso que lo trajo a Di María, que tiene un título más, una estrella más, que está haciendo obras, que está ampliando los predios, de hecho está por comprar o por quedarse con un predio muy interesante a la vera de la autopista Rosario Córdoba en Funes, pero lo desvinculó a Holland, que venía siendo un campañón, porque supuestamente Almirón era fuerte en los mata-mata, y sin embargo está quedando eliminado justamente de Copa Argentina y de la Copa Libertadores. ¿Qué más, Vero, nos dicen?
5: Hernán, equipo, buen día. Bueno, según el último informe del viernes de la consultora 1816, la morosidad en junio, julio, tuvo una tendencia alcista. Pero bueno, me parece que es más profunda también la conversación y no se soluciona en un audio de oyente.
2: Saludos. Gracias, querido. Un abrazo. Buen día, como siempre, de todo el gorilaje.
6: Hernán, buenos días, te habla Marcelo, un camionero. Para ya te está cortado el puente Victoria, que frenen, porque está cortado, no dejan pasar la ruta por un accidente.
1: Nos manda la foto, Marcelo, ya se alcanza a percibir la fila larguísima de vehículos, ya antes de llegar al peaje se está generando esta congestión, por eso reiteramos, Hernán, si te parece, está cortado el tránsito en ambas manos. En el puente Rosario Victoria, el siniestro vial fue a la altura del kilómetro 8. Acá tenemos más oyentes para saludar. Hernán, ¿vamos?
2: Dale, ¿cómo no?
7: Buen día, gente. Más? Buen comienzo de semana. Por favor, pasen los goles de Secanuca. No, pará.
2: Tranquilo, tranquilo. No me agite. Buen día, buen día. ¿Qué más, Vero? ¿Hay más?
8: Hola, chico. Buen día. Bueno, quería hablar de un tema. Bueno, el sábado, un vecino, amigo de toda la vida, le agarró un infarto jugando a la pelota, se cayó muerto. Fui a ver a mi hijo jugar a la pelota. Lo que yo he visto, cómo se pegan, pero a matar, pegan patadas en el pecho, en las piernas, en los tobillos. Yo digo una cosa, el árbitro, ¿qué es? ¿Una figurita de álbum? que no ni siquiera echa o para el partido y se terminó.
1: Qué tema el de la violencia en el fútbol y principalmente en las ligas amateurs, Hernán. Acá sí, estaba sí. Isabel preocupadísima por este tema. Siguen llegando y ahí están cayendo. Dijimos que también íbamos a pasar mensajes de audio y empezaron a caer todos juntos.
2: Obviamente.
1: A ver, por acá, Marcelo, ¿qué te dice?
9: Buen día, Hernán. Buen día, Cadena 3. Mira, con respecto a esto de la morosidad, es muy sencillo. Mira, yo tengo tarjeta de crédito, ¿no es cierto? Y no le toco ni mamado, únicamente para, no sé, algo muy extremo. No sé, un accidente que tenga, algo, no sé. Pero para comprar comida, no, sí, el día no. A día, hermano.
2: Claro.
9: Tienes que empezar a ajustarte, el día a día, es lamentable.
2: Es cierto, un abrazo, es cierto que muchos aprovechan las ofertas que tienen los supermercados con descuentos, que son tentadoras. Ahora, yo soy el team de este muchacho, Vero.
1: Sí, claro.
2: Yo no uso la tarjeta de crédito por nada. Me referencio a Agustín D'Amio. Soy conservador en lo económico.
1: Sí, yo tengo...
2: Porque sabemos los problemas que después trae. Sobre todo no pagarla, ¿no?
1: Yo tengo el monto de cuota que puedo afrontar. Entonces, si llego a ese monto de cuota, ya está. Se frisa la tarjeta hasta que se libere nuevamente espacio. A ver quién anda por acá.
10: Funes, tenemos dos títulos más. Dos estrellas más. No una. Que vos no quieras reconocer lo que reconoce la AFA.
2: No, querido, no, está bien. Fue un error de tipeo, un error de cálculo. Estaba repasando muy rápidamente el último tiempo. ¿Qué más?
1: A ver, por acá nos están mandando fotos también, ¿eh? Y acá tenemos un audio más, a ver.
11: Hola, chicos, buen día, feliz inicio de semana. Bueno, les cuento que ayer fui al teatro a ver el... Y estaba Di María ahí, que lo aplaudieron mucho. Así que les cuento eso, Hernancito, Vero, un beso grande para todos.
2: Un abrazo. Es un caos, Vero, nos dicen en la zona del Puente Rosario Victoria. Para mí es indispensable llegar con el móvil, tener a la vocera del corredor de Obring, sí, claro, con la que podamos rápidamente ofrecerle a un todos panorama. Nuestros oyentes lo que está pasando allí, porque nos están diciendo que van a cortar la altura de la Avenida Circunvalación. La Agencia Provincial de Seguridad Vial va a cortar en la Avenida Circunvalación porque es imposible llegar al Puente Rosario Victoria hasta ahora.
1: Es que ya las fotos, mira, nos están llegando acá fotos que da cuenta desde lo que es ya el pie, de cuando desde Circunvalación precisamente intentás tomar el tramo hacia Victoria, ya hay autos esperando. La verdad que la situación es muy, muy complicada, Hernán. Mira, acá te llegan algunos mensajes también. Dice, muy buena la nota del contador Daniel Galaverna sobre el Business Forum, dice Martín. Román, que nos está mandando por acá audio. ¿Te parece que lo escuchemos?
2: Dale, brevemente, y vamos con Gonzalo Calvigioni.
12: Lo que le pasó a Belloso y a Centrales, que se le acabó la Judín, muchachos.
2: Bueno.
12: Se dejó la nuca del Chiquitapia.
2: Tranquilo, listo, gracias, quedó claro. 8:15, dale nomás. Le metemos potencia este lunes 31 de agosto.
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2: Estamos en Buenos Aires con Gonzalo Calvigioni. Gonza, 30 segundos esta mañana. Juega la Lepra, estás allí en toda la previa. Semana de clásico, además. Un abrazo, ¿cómo te va? Buen día.
13: ¿Cómo va, Hernán, querido? ¿Cómo arrancó la semana, picante, con los mensajes, sí,
2: Caliente.
13: Agárrese porque tenemos una semana bastante movida. Estamos junto con el gato, Claudio, porque ayer hicimos Banfield River, en el Florencio Sola, fue triunfo del millonario, pero vamos a hablar de Newell's, que va a estar jugando en La Plata a partir de las 7 de la tarde, hacemos Estadio 3 de 14 a 16, un break de una hora, y a las 5 de la tarde comenzamos la transmisión en lo que será un partido importante para Newell's de cara a lo que viene, que es el clásico. Newell's salió fuera del Coloso dos veces en este campeonato, perdió las dos contra Independiente y Defensa y Justicia, por eso es importante sumar de a tres, también pensando en el 2027, porque ayer perdió Banfield, empató Central Córdoba. Hay otra tabla también que Newell's tiene que mirar para el año que viene, pero el presente dice que hoy habrá que ver qué hace Frank Darío Kuderka. Yo creo que Cócaro viajó con la delegación, está concentrado. Para mí es difícil que juegue, que va a ser preservado. El equipo no se lo dio el técnico ni a los jugadores. Eso lo hace habitualmente un par de horas antes. Por eso vamos a estar contándolo en la previa. Pero yo pongo fichas de que no puedan jugar los zagueros centrales. Estoy hablando de Gianetti y de Carrizo. Más que nada Carrizo. Me parece que Carrizo no va a estar presente en el once inicial, y bueno, después veremos si cuida algo. Un News que obviamente vio con buenos ojos que el clásico se juega el día domingo, porque tiene un día más de descanso. A ver, mañana, entre comillas, es un día perdido. Newell llega a la madrugada a Bellavista, descansa, se levantan los jugadores, un regenerativo, martes, no lo cuente. Miércoles, jueves, viernes, la última práctica va a ser el sábado, así que bueno, ve con buenos ojos Newell que se juegue el domingo, claro. 14:45.
2: Le da un poco más de margen. Querido Gonza, te escuchamos en un rato en Siempre Juntos y la seguimos durante todo el día con Estadio 3 ya desde La Plata. ¿Van a estar en Buenos Aires o se van a La Plata directo?
13: No, estamos en Buenos Aires. En un ratito nos vamos a La Plata. Hacemos Estadio 3 desde la ciudad de las Diagonales y después la previa de 2 horas, todo el partido, todo postpartido, como siempre, por Cadena 3.
2: Frank Darío no se juega nada más allá de clásico, ¿no?
13: No. El hincha News al que más apoya en este momento es al técnico.
2: Gracias, Gonzo. Un fuerte abrazo.
13: Abrazo grande.
2: Calvi, en Buenos Aires, a la espera de la transmisión del partido de Newell's hoy, 7 de la tarde. Juega la Lepra en el Hirsch frente a Estudiantes.
3: Urgente. Sucede ahora.
2: Y estamos en la zona del puente Rosario Victoria, como se pueda llegar, Fer, porque es un caos, ¿no?
14: Acá estamos, Hernán, exactamente. Es un caos desde el kilómetro 8, que son más o menos 1.5 kilómetros, 2 kilómetros antes del peaje. Esta es la dirección, el puente Rosario-Victoria, yendo por Rosario hacia Victoria. Aquí ha sido el accidente. Hay alguna demora también para aquellos que llegan desde Victoria, van pasando, pero también te diría, Hernán, a muy baja velocidad y cada momento hay una espera larga, extensa. Hemos quedado nosotros detrás en la fila de muchísimos camiones que hasta ahora tienen la habitualidad del tránsito de Rosario-Victoria, cruzar, llegar, bueno, complicadísimos. Fila que por ahora tiene varios kilómetros, esperas de camiones, de camionetas y por supuesto de todo aquel que suele cruzar hacia Victoria. Paciencia, calma, van a ver ustedes en imágenes en segundos en cadena3.com y en las redes sociales de Cadena 3, la espera de algunos, inclusive choferes, que se han bajado. A ver, voy a...
2: Dale, si puedes conversar con alguien, fantástico. Sí, no, pero si puedes conversar con alguien, fantástico. Porque la gente se está sorprendiendo con esto, ¿no? Se está sorprendiendo con esto. Yo no sé qué aviso dio el concesionario.
14: Disculpe, Hernán, acá estamos, Hernán, acá estamos. Disculpe, estamos en vivo para Cadena 3. ¿Usted está en un camión?
15: No.
14: Está en un auto normal. No. ¿Hace cuánto que espera?
15: Mirá, me dijeron lo menos 3 horas, yo ya sé de la parada. Y 2 horas que estoy.
14: ¿Hace 2 horas que está parado aquí?
15: Sí. Y no sé, ahora han atrancado todo, porque el que quería dar vuelta, daba vuelta.
14: Pero como el tema es dar vuelta en el peaje.
15: Acá, ¿ves?
14: Sí,
15: acá.
14: A unos 200 metros estamos.
15: Claro, gendarmería.
14: Usted tiene que ir sí o sí a Victoria.
15: Por eso. No, es que yo di vuelta.
14: Sí, pero...
15: Y después me arrepentí, digo, tengo que ir a Victoria, tengo que ir a Santa Fe, tengo que ir a Paraná.
14: Imposible.
15: No.
14: Es preferible la espera que tomar otra ruta.
15: Exactamente.
14: Bueno, paciencia, ¿cuánto le queda en teoría? ¿Una hora? Dijeron 3, van 2.
15: Bueno. Que volcó un camión, sacó un auto. Y esa ruta me imagino cómo debe estar. Claro,
14: complicada, le agradezco.
15: No, por nada.
14: Testimonio este hombre que está en espera, tiene un auto. Bueno, hemos dejado el vehículo, Hernán. Vamos a volver a subir. Por supuesto, sí. Sí, de a poquito van pasando, muy a poco, Hernán. Hay una parte de la fila izquierda que está, podríamos, si dividimos en dos, Hernán. Si dividimos en dos la fila de autos, los de izquierda muy de a poquito van pasando y los de derecha, bueno, los camiones tendrán que esperar un poco.
2: Querido Fer, nos reencontramos en un momento. Te esperan en Siempre Juntos para actualizar la situación. Está muy complicado entonces toda esa zona de circulación rumbo a Victoria por este incidente que se dio más temprano. Un abrazo, nos reencontramos.
14: Un abrazo.
2: A ver qué más puede aportar Rafael Rodríguez desde la Agencia Provincial de Seguridad Vial. Rafael, soy Hernán Funes en Cadena 3. Buen día.
16: Buen día, Hernán. El gusto saludarte a vos, al equipo y a toda la audiencia. Bueno, suscribo lo que decían ustedes en el móvil, la clave en esta mañana complicada para hacer el cruce hacia Entre Ríos por el puente Rosario Victoria es la paciencia. Vale destacar, a modo de información, de que ya están trabajando en la remoción del automóvil. Ustedes sabrán que se trató de una colisión frontal entre un camión Mercedes-Benz contra un automóvil, un Renault Clio, en el cual viajaban 4 personas, 3 masculinos y una mujer. La información que manejamos es que sufrieron lesiones de diversa consideración todos los ocupantes del auto, pero nos informaban de que estaban fuera de peligro. El dato es que ya, Hernán, están trabajando en el lugar para retirar el automóvil. Luego del impacto, el auto volcó, eso ralentiza las maniobras. Así que, bueno, la clave es la paciencia, la precaución, sí, y obviamente respetar las indicaciones de la gendarmería y de la Guardia Provincial, quienes están trabajando en el lugar. Sucede que, bueno,
2: Rafael, ¿está planificado cerrar el acceso desde la avenida Circunvalación, Chau, o desde dónde?
16: No, el corte está en la cabecera del puente Rosario Victoria. No tenemos previsto otro corte. Suponemos que de aquí a un rato ya se tendría que estar normalizando la situación. A nosotros nos daban cuenta de que se iban a demandar 2 horas para liberar la calzada. Esta, obviamente, es información de ahora, hora y media atrás. Así que suponemos, Hernán, que de aquí a un rato ya se tendría que estar normalizando la situación.
2: Gracias, Rafael. Que tengas un buen día. Un fuerte abrazo.
16: Abrazo a ustedes. Gracias.
2: 8:20.
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2: Vamos a hablar de la crisis laboral de los jóvenes. Casi 7 de cada 10 están fuera del empleo formal. Agustín Salvia es el director del Observatorio de Deuda Social de la UCA. Junto a Sergio Benestein y Ibero Maslup vamos a conversar con él. Agustín, soy Hernán Funes en Rosario, en Cadena 3. Buen día.
17: ¿Qué tal? Buen día. Un placer, muchachos.
2: ¿Esta es una cuestión coyuntural o es estructural en la Argentina?
17: Oh, no, es estructural, viene... Se viene acumulando un déficit muy importante en un segmento de la estructura social argentina, donde se acumulan problemas de tanto para concluir la escuela secundaria, aunque esto ha quedado relativamente facilitado. De todas maneras, hay de 3 y 4 jóvenes que no terminan el secundario de manera adecuada. Y después también tenés temas de calidad en la formación técnica de ese nivel medio. Sí. Y a partir de ahí después tenés un mercado de trabajo que está cada vez más selectivo en materia de incorporar a los jóvenes, incluso en el proceso de estudios terciarios. Solo 3 de cada 10 jóvenes logran integrarse al mundo de la formación profesional y solo 2 de esos 3 lo terminan, más o menos.
2: Ahora, ¿la cuestión es social, es económica o es centralmente educativa, Agustín?
17: No, yo creo que hay de dos tipos. Hay un componente educativo porque en realidad hay una oferta de jóvenes que no están en condiciones de incorporarse a las nuevas demandas del mercado de trabajo, y después tenés una muy baja demanda de puestos medios de mediana calificación sobre los cuales esos jóvenes podrían incorporarse, y en realidad hay una escasez de demanda en el contexto de los últimos años donde no crece el empleo formal. Lo que crece son las tangas y las actividades informales y empleos de muy baja productividad que terminan absorbiendo a los jóvenes más pobres, pero también reproduciendo la condición de exclusión porque no hay trayectoria, claro, laboral ocupacional.
2: Lo entiendo. Sergio Benestein, te escucha Agustín Salvia de la UCA.
18: ¿Qué tal, Sergio?
19: Buen día, Augusto.
17: Sí, buen día. Sí, dale.
19: Agustín, ¿hay alguna experiencia internacional que nos permita alimentar el debate de cómo se revierte en estos procesos?
17: Sí, creo que hay, primero, el componente que estamos hablando, que es crucial que vos capacites a estos jóvenes en la etapa media, en términos generacionales o intergeneracionales, desde el momento mismo de los procesos de educación primaria y preescolar e incluso el proceso de crianza. Ahí tenés que hacer una fuerte inversión en capital humano. A ver, países como Chile o Uruguay lo hacen. Y después tenés que tener en el proceso medio formación técnico-profesional de calidad. Y finalmente, cuando esos jóvenes de 18, 19, 25, 29 años, tienen que tener oportunidades de empleo que sean, obviamente, que generen una trayectoria laboral de inclusión. Y eso, cuando países juntan el componente educativo, el formativo, en toda la carrera de formación, y después tenés al final del camino una oportunidad de inserción ocupacional, países del Mediterráneo lo logran, países de América Latina lo van logrando, incluso países con niveles de pobreza similares al argentino, o puede ser Brasil, lo garantiza, tiene muchas más garantías un joven brasileño en llevar adelante una trayectoria exitosa que nuestros jóvenes. En nuestros jóvenes tenemos un componente fuertemente excluido que se reproduce incluso intergeneracionalmente. El padre que tiene empleo precario o informal, produce, va a generar por su escasez de redes, por su capacidad, incapacidad para incluir al joven en un proceso formativo mejor y de darle redes incluso laborales, termina generando una reproducción muy estructural, muy crónica de la exclusión de esos grupos sociales. Entonces, lo que estamos teniendo es ese proceso de polarización. Los segmentos medios profesionales están logrando un ascenso social, tanto educativo como laboral, en los jóvenes, que no logran los segmentos del segmento más pobre de la estructura, y las clases medias, que tendrían un fuerte ímpetu para tener un proceso de movilidad ascendente, como hay baja escasez de demanda de mano de obra, esa es la parte que tendría que es coyuntural, pero en Argentina termina siendo estructural cuando hay 15 años que no viene creciendo el empleo pleno, el empleo formal. Entonces, esas mismas clases medias van, los jóvenes retrasan su ingreso, intentan, se esfuerzan por llegar a un proceso formativo, pero incluso aunque lo logran, terminan generando empleo de baja calidad.
19: Agustín, ¿esto es un fenómeno netamente urbano o lo ves también en la ruralidad?
17: No, es que la ruralidad en Argentina también es muy heterogénea. Vos fíjate que hay la ruralidad de los sectores agropecuarios dinámicos de todo el centro de la Pampa, o de los sectores dinámicos a nivel regional, son segmentos que ya están urbanizados. Y esa urbanización en economías regionales que están creciendo en términos productivos les ofrece a los jóvenes mejores oportunidades que las economías urbanas concentradas del conurbano bonaerense, Rosario, Córdoba, incluso Mendoza, Tucumán, o de las grandes o de pequeñas y medianas capitales, pero con muy baja actividad privada, como es Formosa, Resistencia. Bueno, en esas economías, a nivel urbano, el proceso se muestra con mucho más dramatismo, con mucha más cronicidad. Mientras que en el sector rural, que de baja, ya te digo, bien, está urbanizado por pequeñas y medianas ciudades, cuando no produce el efecto migratorio de los segmentos medios de esas ciudades, mandan a sus hijos a estudiar y generan, claro, oportunidades de empleo. En los sectores pobres de esas ciudades incluso hay mejores oportunidades que cuando ese joven sale de espacios, bien, suburbanos marginales, ¿no?
2: Bien, Agustín, estamos entregando la programación esta mañana, gracias por atendernos, un saludo, un fuerte abrazo.
17: Un abrazo.
2: Igualmente, Agustín Salvia es el director del Observatorio Social de la UCA, rumbo a las 8:30, 8:28, ya el lunes 31 de agosto. Repaso volando con la mesa, Vero nos dice, Darío, un gran oyente de siempre, un fuerte abrazo le mandamos, que en la autopista Rosario Santa Fe, en el kilómetro 47, la visibilidad por la niebla o neblina es 50 o 100 metros, la verdad lo está, sí, sorprendiendo este fenómeno.
1: Sí, y nos estaban comentando también del tramo Cañada de Gómez, autopista Rosario Córdoba, también con niebla muy cerrada. La última información que disponemos del Servicio Meteorológico Nacional está marcando esto en la visibilidad promedio en la región, solamente 1 kilómetro. Cuando hablamos de esa visibilidad promedio, en algunos puntos es menor a 1 kilómetro, así que mucha, pero mucha precaución a esta hora.
2: Lo estamos cerrando, ya con todo el equipo. Querido Sergio, nos reencontramos mañana. ¿Te quedó algo? Son las 8:30 en punto.
19: Simplemente recordar que esta semana va a viajar el presidente en Mérida, Chile. Se armó un lío este fin de semana con una declaración que fue sacada de contexto por parte del jefe de la Fuerza Aérea Argentina. Algunos chilenos sobrereaccionaron e incluso algunos pedían que se trasladen tropas ahí al estrecho de Magallanes, que recordemos es chileno. La Argentina, claro, controla la boca del estrecho, que no es técnicamente el estrecho. Hay todo un lío ahí histórico, ¿no? La visita del presidente Milei va a tratar también de frenar esta especie de sobrereacción por parte de Chile en un tema muy polémico, histórico. Esperemos que no pase a mayores.
2: Sergio, un abrazo. Mañana a las 6 estamos, como siempre, con vos, con Vero. Hasta y con mañana. Todo el equipo. Nos vamos, cerramos el último día del mes de agosto.
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2: Los invito a asomarse en YouTube la búsqueda de Cadena 3 Argentina o de Siempre Juntos en Cadena 3 Rosario, porque ya nos estamos asomando a la fluvial. A las 9 está el comienzo del Business Forum y lo que sigue es el turco por YouTube, por el aire de Cadena 3, por la aplicación, pero hoy muy especialmente desde el Estudio Federal de Cadena 3 en la fluvial. Alberto, Mirta, Susana, nos quedamos. Fuerte abrazo.

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1: ¿Qué tal? Buen día para todos. Javier Milei volvió a ocupar el centro de la escena durante su visita a la escuela Ort. Ante estudiantes secundarios describió a Marx como un satanista y presentó al marxismo no solamente como una teoría económica equivocada, sino como una doctrina moralmente perversa. Poco después, cuando parte del auditorio abucheó a los periodistas, el presidente alentó a los jóvenes a hacerlo más fuerte todavía. Y los dos episodios forman parte de una misma construcción política. Milei necesita que la discusión pública se ordene alrededor de una frontera tajante. De un lado, quienes acompañan su proyecto, del otro, un conjunto cada vez más amplio en el que conviven el marxismo, el kirchnerismo, el periodismo, los empresarios críticos y todos aquellos que cuestionan al gobierno. Y el escenario elegido agregó otra dimensión. No fue un acto partidario ni una tribuna electoral, sino una escuela secundaria. Convertir a estudiantes en protagonistas de una ofensiva contra la prensa plantea entonces una discusión institucional que excede las simpatías políticas. Un presidente puede cuestionar coberturas, puede denunciar errores, puede responder a críticas, pero algo distinto es transformar al periodismo como actividad en objeto de hostilidad frente a menores de edad. ¿Ustedes recuerdan cuánto hemos criticado el famoso adoctrinamiento en otro gobierno? ¿Qué fue lo que pasó en esa escuela Ort? Bueno, hubo adoctrinamiento. Menores de edad, frente a menores de edad. La tensión entre el gobierno y la prensa tampoco es un elemento lateral. Forma parte de una concepción del poder, según la cual toda mediación resulta sospechosa. Y somos mediadores, y somos sospechosos. El Congreso, los periodistas, los gobernadores y hasta sectores privados que antes acompañaban al oficialismo son evaluados de acuerdo con su nivel de adhesión. La crítica entonces deja de ser una diferencia y pasa a ser una amenaza. El Congreso ofreció su propia versión degradada del debate. Durante la discusión por la reforma de la Carta Orgánica del Banco Central, Agustín Rossi comparó a Milei con el profesor Neurus, y el diputado libertario Álvaro Martínez respondió con una referencia a Cristina Fernández de Kirchner como la bruja cachavacha. El intercambio, que puede resultar gracioso, revela la distancia existente entre la importancia del asunto tratado y la calidad de la discusión pública. Por otro lado, la agenda electoral también comenzó a modificar la agenda institucional. Patricia Bullrich anunció que en los próximos días se va a iniciar el debate para suspender o eliminar las PASO. Y el argumento fue muy explícito: evitar que el proceso electoral paralice al gobierno durante buena parte del 2027. La eventual eliminación de las PASO también tendría consecuencias sobre una oposición que está fragmentada. Sin primarias, sin elecciones primarias, los espacios enfrentados al gobierno deberán acordar candidaturas mediante negociaciones internas o correr el riesgo de multiplicar las ofertas. El oficialismo, en cambio, no tiene problemas, dispone de un liderazgo indiscutido. Cambiar el mecanismo en la antesala del 2027 puede favorecer objetivamente a quien ya controla su propia fuerza, y esto es el propio gobierno. Y el PRO parece haber tomado nota. Cristian Ritondo y Fernando de Andrés reafirmaron su alianza con La Libertad Avanza bajo una consigna tan efectiva como reveladora. Esto es eliminar el riesgo Cuca. El partido fundado por Macri vuelve a justificar su acercamiento al gobierno no por una agenda compartida de reformas, sino por el temor al regreso del kirchnerismo. La oposición a todo esto acumula diagnósticos, críticas, posibles candidatos, aunque todavía carece de una visión económica común. El peronismo continúa dividido. El centro, como alguna vez alguien dijo, es avenida del medio, busca nombres antes que ideas. El PRO se refugia en el oficialismo y Cristina conserva una importante intención de voto, pero también un alto nivel de rechazo. A todo esto, Milei mantiene una ventaja. Todos saben qué es lo que quiere destruir. Sus adversarios todavía no logran explicar qué quieren construir. La Argentina debate entre satanistas, como habrá escuchado, el profesor Neurus, la bruja Cachavacha y los cucas. Las metáforas pueden ser eficaces para un recorte de las redes sociales, todos trabajan para eso hoy en día, pero resultan insuficientes para gobernar un país que está expuesto a enormes desafíos. La política argentina volvió a levantar temperatura, aunque no necesariamente mejoró su calidad. El gobierno intenta blindar su programa, ordenar su alianza, modificar las reglas antes del 2027. La oposición eleva el tono, pero sigue sin presentar una alternativa común. Y en el medio queda una sociedad que ya sabe lo que no quiere, pero que todavía está esperando que alguien le explique cómo va a ser el futuro.

0: banda.
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3: Qué programón, hermano, la verdad, para sacarse el sombrero con vos. Muy buen programa.
4: Hermoso programa, Turco, hermoso programa. Buen día, Turco, ¿qué tal? ¿Cómo te va?
3: Buen día, buen día, ¿qué tal, señor?
5: Buen día a todos, ¿eh? Hoy es el Día Internacional de los Afrodescendientes, 31 de agosto, se reconoce esta fecha por las contribuciones de la diáspora africana y promover la eliminación de toda forma de discriminación y racismo sistemático. Esto fue declarado por Naciones Unidas, qué tardío, ¿eh? Recién en diciembre del 2020. ¿Qué tenemos de los afrodescendientes?
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5: Hace poquito nos dejó la semana pasada el Negro Rada, orgulloso de sus raíces, promoviendo permanentemente la música del Río de la Plata con ascendencia africana. El candombe. El candombe, claro.

0: 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Día Internacional de los Afrodescendientes. ¿Hay algo más ahí? Hable, Diego, hable.
1: ¿Qué tal, África, Alberto?
0: Claro.
1: Hola, buen día.
0: África. Bien. Toto.
1: Toto, exactamente. Dedicado al gran continente africano.
0: Muy bien. Hoy es el día de la obstetricia y de la mujer embarazada. Se celebra cada 31 de agosto para reconocer el trabajo fundamental de las obstetras, parteras y profesionales de la salud en el cuidado de la madre, la persona gestante y el recién nacido. ¿Por qué se celebra esta fecha? Bueno, conmemora el aniversario de la muerte de San Ramón Nonato, que ocurrió el 31 de agosto de 1240. Él fue extraído con vida del vientre de su madre fallecida mediante una intervención quirúrgica, escuchen, en el siglo XIII, y por esta razón fue consagrado como el santo patrón de los obstetras, las parturientas y de las mujeres embarazadas. Bueno, no sé si hay algo de música, si no hay, no importa, seguimos.
2: A ver. Aquí viene el bebé pateando la barriga. Mami,
1: siempre hay algo, Alberto.
0: Ya veo.
2: Necesito ayuda. Please.

0: Hoy es el Día Nacional de la Fragata Presidente Sarmiento, en homenaje al buque escuela de la Armada Argentina, que tuvo su último viaje antes de la Fragata Libertad, ¿no? En 1961, cuando fue convertida en Monumento Histórico Nacional. Hay que ir, cuando le toque la posibilidad de ir a Buenos Aires, es un buen paseo. Está anclada allí en Puerto Madero, ¿no? Obviamente no navega más, ¿no? Bueno, y se puede abordar, ¿no? Creo que se paga una entrada mínima al respecto, y llama mucho la atención, por ejemplo, la presencia de un perro. Suele ser que en estas embarcaciones haya mascotas a lo largo de los periplos, de los viajes. El perro está embalsamado, ¿no? Parece que estuviera ahí el perro, ¿no? Realizó 37 viajes alrededor del mundo entre 1899 y 1938 como buque escuela, como buque de instrucción. Fue declarado Monumento Histórico Nacional en 1962, es, como decíamos, buque museo, y está amarrado en el dique 3 de Puerto Madero, en la ciudad de Buenos Aires. Bueno, nosotros saben dónde estamos, ya desde tempranito lo venimos diciendo, estamos en exteriores, en el móvil satelital de Cadena 3, Anchor Seguros, en el Santa Fe Business Forum, que comienza a las 9 de la mañana, la tercera edición, un encuentro organizado por el gobierno de Santa Fe para vincular empresas de la provincia con compradores internacionales, inversores y referentes de distintos sectores. La actividad es hasta el 4 de septiembre aquí en La Fluvial. Estamos frente a la puerta de ingreso. Mira, vemos entrar la gente, ya se están apropicuando, como cuando éramos chicos y nos decían que era la manera que tenía la gente de tomar asiento, ¿no? Y ubicarse en los respectivos lugares. Se va a destinar una agenda destinada a generar oportunidades comerciales, inversiones, nuevos vínculos para empresas santafesinas. La apertura oficial va a estar encabezada por el gobernador Puyaro, supongo que a las 10 de la mañana. Esto está previsto para esta hora. Esto comenzó en el año 2024 con el objetivo de fortalecer la vinculación internacional de nuestro sector productivo con el extranjero. Está prevista la participación de más de 250 compradores internacionales, 1.000 empresas nacionales, con una proyección de unas 6.000 rondas de negocios. Visitan embajadores de distintos países la ciudad de Rosario. Habrá un recorrido por las empresas, habrá foro de inversiones, más de 50 actividades. Lo vamos a tener informado a lo largo de toda la mañana de hoy hasta las 12 del mediodía. Entonces, desde exteriores, desde el móvil de Cadena 3, arranca el Santa Fe Business Forum. Usted dirá, Diego, ¿cómo estamos llegando? ¿10.10, 10/10?
1: 5/5, como dirían los tacheros.
0: 5/5, dicen los aviadores también, ¿no?
1: También.
0: Señora Mirta, ¿cómo le va? Buen día. Vamos con el tiempo. Estamos todos aquí. Está Hernán, está Susana y está también Mirta. Sí, Mirta.
2: ¿Qué es? Sea buen día. 31, llegamos. Agosto nunca se terminaba, pero llegamos, 31, ¿eh? Aquí estamos el lunes. Nos decían un cielo algo nublado, pero no, está totalmente cubierto. Posibles lluvias por la mañana. Ahora 13 grados, comenzamos con una mínima de 11 grados. Un lunes gris nos espera, fresquito, pero gris. 20 la máxima para hoy, pero atención, ¿eh? 20 la máxima para hoy, pero para el viernes baja abruptamente la temperatura. 4 grados se previene para el viernes. La tarde-noche, bueno, se espera un cielo cubierto. 98% la humedad, lo lamento, Susana, 98% la humedad. Y bueno, estaremos así gran parte del día.
0: Como cada vez que estamos en exteriores, le pedimos a los oyentes que tengan la amabilidad de tomarse el trabajito de escribir, ¿eh? Porque no puedo escuchar los mensajes aquí en el estudio. Necesito que alguien los lance. No, ¿qué? Ojalá. Bueno, antes podíamos. Con el móvil más viejo se podía. Con este que es, no sé, $2 millones, ¿vale? No podemos, ¿viste? Lo viejo siempre funciona.
2: ¿Cómo era? Viejo funciona.
0: Lo viejo funciona.
2: Bueno. ¿Cuál? Que funcionen los viejos o no.
0: Sí, por eso. Así que tómense el trabajo de escribirme, porque si no tengo que estar pidiendo favores al estudio para que lancen los mensajes. Vamos con los sonidos.
2: Le decimos que estamos en YouTube, si quieren incorporarse para mirarnos. Y pueden mandar mensajes en YouTube también.
0: ¿Cuál es la cámara?
2: Sí, te pusiste un suéter llamativo, así que sale bien.
0: Tengo cara de dormido. ¿Tengo la gaña, che?
2: A ver. No, pero no te refriegues más. Ahí está.
0: ¿Estoy bien?
2: A ver qué dice la gente, ahora yo te veo bien.
0: ¿Te gusta el pullover?
2: Muy lindo, el color resalta
0: ¿Y
2: mucho.
0: ¿Y la camisa, te gusta?
2: A ver.
0: ¿Se
2: ve el tono, y no está...
0: No. Mirá el calzoncillo. Mirá, mirá las medias. Mirá.
2: ¿Quién eligió ahí? Mirá. Muy a tono todo.
0: Mirá los zapatos, no. Fíjate.
2: Mirá. Cintura, todo a tono.
0: Mirá, envidioso Funes, mirá.
3: Mirá. Alberto, ¿cómo le va? Buen día. Sí. Ese no fue usted, no lo quiero desmerecer, pero...
0: ¿Qué cosa?
3: Ese no fue usted, sí. Esa combinación.
2: El outfit no fue elegido para él.
0: Qué injuria, qué calumnia. ¿Acaso un daltónico no puede vestirse?
2: Por no. ¿A tono? Así no.
0: Bueno, vamos con los sonidos. Bueno, tranquilo, tranquilo. Vamos con los sonidos, ¿eh? Habló Miguel Ángel Pichetto. El diputado aseguró que le parece un argumento estúpido la excusa del gobierno al justificar el endeudamiento con la compra de televisores. Y destacó que los argentinos se endeudan para comprar alimentos. Hernán Lacunza, el referente del PRO, se mostró en contra de una alianza de su partido con La Libertad Avanza. Expresó que deben mostrarse alternativas a la gente porque si no, es una reacción de casta. Acuérdense que Hernán Lacunza se lanzó como candidato a presidente. De ahí a que alguien lo vote, hay una distancia enorme. Pero ahora se está quejando el hombre, que tiene la bendición de Macri, en principio. Eso fue lo que dijo el presidente del PRO, pero que no quiere saber nada en la alianza con La Libertad Avanza. Miriam Bregman, la diputada de la izquierda. Yo insisto con algo. La alianza del PRO con La Libertad Avanza me parece... que no únicamente debe ser electoral y acuerdista. Deberían buscar la manera de cogobernar. Este gobierno necesita ayuda, porque no tiene todos los patitos en fila y no tiene todos los funcionarios que necesita. Y esta es la realidad, esta es la verdad, quedó demostrado. Y cuando tuvo un candidato, fueron truchos. Tanto en la provincia de Buenos Aires como en la ciudad de Buenos Aires, los dos bastiones principales que podría argumentar La Libertad Avanza para ostentar poder. Miriam Bregman, la diputada de la izquierda, se despegó de Cristina y su indulto, pero afirmó que está injustamente condenada. Alejandro Lerner, el cantante, quiso dar una definición sobre el pasado político del país y aseguró que la Argentina es como una mujer abusada. Y finalmente Marco Rubén, después de la vuelta a la titularidad y sobre el resultado frente al Lobo, Gimnasia Esgrima en el Gigante de Arroyito. Vamos con los sonidos, empieza Miguel Ángel Pichetto.
4: Me parece un argumento estúpido. El dato, cuando uno mira y analiza cuál es el nivel de endeudamiento y qué impacto tiene sobre las familias, sobre los sectores populares, es fundamentalmente deuda por alimentos. Este es el problema más grave que tiene, y es producto también de un marco de crisis económica que se profundiza en los sectores populares, con pérdida de empleo, con cierre de industrias, cierre de comercios y fundamentalmente la pérdida del poder adquisitivo. Ahora vemos que hay una inquietud en el gobierno, habría una inquietud de empezar a analizar el tema paritarias. Bueno, creo que no va a alcanzar.
0: Hernán Lacunza.
5: Mira cómo está diseñado, Matías, como para que la gente vaya depurando en esa oferta electoral, pero que elija la gente. ¿Por qué? Porque primero hay unas primarias, entonces ahí ya se ordena la oferta electoral, después hay una primera vuelta y después hay un balotaje. O sea que si queremos elegir entre dos, está la instancia del balotaje. Ahora, dejemos que la gente vaya conduciendo, el votante vaya conduciendo ese embudo, si querés, hasta que queden dos, ¿no? Que las decían los dirigentes. No me parece, ¿sabes qué me parece, Matías? La reacción de casta, ¿no? No, que nadie me compita, que nadie traiga ideas nuevas, que nadie, ¿con qué? Levantando fantasmas, ¿no? Porque si no va a ganar el kirchnerismo, no, el kirchnerismo hay que ganarle las urnas.
0: Miriam Bregman.
6: Está esa discusión muy instalada, yo no sé cuál es la herramienta jurídica, lo que sí sé es que está injustamente presa. Y yo lo digo mucho más claro que muchos de los de su espacio político. Yo no tengo nada que ver con Cristina Kirchner.
7: ¿La visitaste?
6: No, no es que la visité. Fuimos con Nicolás del Caño y Cristian Castillo a manifestar nuestro repudio a su condena el día que fue condenada, a dar una clara expresión política. Digo, no es una visita en términos sociales, es una definición política concreta, porque nosotros creemos que así como pasó con Lula y con tantos otros líderes y referentes latinoamericanos, hay una política deliberada de Estados Unidos a través del Departamento de Estado de persecución de todos aquellos referentes de la región que no le resultan directamente sus preferidos, sus políticas tal cual ellos las quisieran y en los ritmos que ellos las quisieran.
0: Miriam Bregman es la autora famosa de la frase "no es un león, es un gatito mimoso". ¿Recuerdan ustedes el debate presidencial? Bueno, ahora quiere explicar que no fue una visita, lo que fue una visita a Cristina Fernández de Kirchner. Cuando llegan al poder o cuando tienen la chance de llegar al poder, ¿cómo cambian la bocha? ¿Cómo cambian el discurso? ¿Cómo lateralizan? ¿Cómo juegan? ¿Cómo tiran la pelota al costado, no? En fin, eso me hace acordar, ¿no? Por ejemplo, ¿aumentaban las tarifas? No es un aumento de tarifa, es un rebalanceo. Es justicia distributiva, sí. Sí, está bien, Miriam Bregman, tenés razón. Bueno, Alejandro Lerner dijo que Argentina es una mujer abusada.
7: Lo que a mí me gustaría tener claro, qué proyecto de país tenemos para hacer el sacrificio que haya que hacer, porque un país que ha sido violado, Argentina es como una mujer abusada por nuestros propios dirigentes, los que nos tendrían que haber dado un servicio, los que le tendrían que haber dado un servicio a los trabajadores, los que le tendrían que haber generado que los hospitales sean los mejores hospitales del mundo, porque tenemos los mejores médicos del mundo. O sea, ninguna de las personas que vinieron de los últimos 50 años le pudieron dar al pueblo argentino el servicio que nosotros nos merecemos. Y lo otro es que muchos de estos hombres de los gobiernos también generaron otra cosa cultural, que son ricos monotributistas, porque al final son todos monotributistas, ¿viste? Entonces, la riqueza no se comparte, la riqueza no ayuda para que los maestros ganen más, por ejemplo, que todo el dinero que se gastó en obra pública se la hayan afanado. Sí, puede ser muy estructural, puede ser muy cultural, pero es una hijaputez.
0: Y finalmente, Marco Rubén, después de la vuelta a la titularidad sobre el resultado frente al Lobo, se manifestó con palabras muy sinceras con relación a la actuación, especialmente en el segundo tiempo, por parte de Central.
8: Bueno, la primera, después del partido, es tristeza por la derrota, claramente. Hicimos un muy mal segundo tiempo y nos costó carísimo. Marco. Así que creo que lo positivo es que en el primer tiempo generamos bastante, por ahí conectamos y jugamos un lindo fútbol varios minutos, pero nos costó caro el segundo tiempo que no salimos conectados.
9: ¿Es para preocuparse, Marco, por esta derrota? ¿Viene el clásico?
8: Es para tenerlo en cuenta, por supuesto, y trabajar más que nunca y ver y entender los errores que cometimos para poder solucionarlo.

0: estando Max. Diego, eso bueno, le pasa.
1: Bien, después me pegó un palazo en la cabeza, Alberto.
0: Sí, bueno, se da cuenta, pero fue el oyente, ¿no?
1: Le agradezco de todas formas.
0: Presta atención, por favor.
1: Me levanté 2 de la mañana, voy a hacer la efeméride, se me pasó.
0: Y bueno, yo más tempranito también. A Marco Rubén le anularon el gol, pero ¿vieron lo que es un 9 y cómo se define? Dice Marcelo Fabián. Buen día, Turco, decir a Mirta que deje de comerse las uñas. Mirta, estamos en cámara, es excepcional esto, estamos en YouTube. Deja de comerte las uñas, querida.
2: Gracias.
0: Está viendo el oyente aquí.
2: No estoy acostumbrada a las cámaras, gracias.
0: Mirta, hoy es radio televisada. Te pido, por favor.
2: Por favor.
0: Deja de comerte las uñas.
2: Sí, sabía, venía un poco más pintadita o algo.
0: No, estás bien, Mirta, dentro
2: gracias.
0: De todo. Alberto, ese pullover.
2: Dentro de todo. Sí.
0: Alberto, ese pullover te hace juego con el cabello. ¿Es verdad eso, Susana?
3: No. Es un poquito subido de tono el suéter. Un tono más.
0: Sí, hay un shampoo para el pullover también.
3: Sí.
4: Bloquéelo, Alberto, que dijo eso.
0: No, déjalo. Estoy de deterioro, no puedo hacer nada, ninguna maldad, no puedo hacer nada. Estoy paralizado. Escríbanme, por favor. No me manden mensajes de audio. Escríbanme. Turco, quiero tu opinión de la actitud de Copetti de agarrarse, ya sabes qué, cuando fue silbado. Bueno, qué sé yo, allá el jugador, ¿qué quieres que te diga? No sé. Vamos a los títulos deportivos de Gato Greco, a ver qué opina el gato, presentado por...
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0: A lo mejor le picaba, gato, no sé, como ¿qué pensás vos?
5: ¿Cómo andás, Turco? Buen día para todos. No, desaprobó completamente, Copetti, el gesto, la verdad que es una reprobación total... No, en absoluto. A mí me quieren decir que se acomodó que el short, la calza,
0: el calzoncillo,
5: le picó.
0: Sí.
5: La verdad que descreo totalmente eso, desacertado, completamente Copetti. Claro, fueron los insultos. Fíjate vos, Copetti, que inentendible lo que era la reacción antes de la gente, o al menos, ese yo valoraba lo que era el sacrificio, pero la exigencia hacia el 9 es el gol, Alberto. Y lo que tiene que ver con Copetti fue ineficacia absoluta a lo largo de toda su etapa en Central.
0: Sí, 3 años
5: y
0: ya,
5: lo
0: ¿no?
5: que pasó... Claro, y no, bastante menos. Me parece que dos años. Pero Turco, la gente sintió un dolor enorme por la eliminación de la Copa Libertadores y no lo dejó pasar, porque no fue solo Copetti la reprobación y los silbidos, sino también para Mayo, para el propio Ledesma, ni hablar al Mirón, que ya venía con silbidos de partidos anteriores... En lo previo y en lo post del partido, o sea, la gente ya está saturada de lo que tiene que ver, y uno mira y dice, che, pero Central no está tan mal, y bueno, pero ha elevado la vara. Cuando uno eleva la exigencia, después obviamente que empiezan con ciertos detalles, y la gente de Central, que se acomodó en el campeonato, que pelea, que ingresa a Copa, que ha formado un equipo competitivo, cuando no aprueba el examen, la gente reprueba, y eso está claro, se manifestó de esa manera. Alberto perdió con Gimnasia, trastabilló previo al clásico, y bueno, se generan dudas. Si me pedís que rescate algo positivo del fin de semana, tiene que ver con Marco Rubén, que volvió a ser titular, que aprobó el examen, jugó buen primer tiempo hasta que el físico le dio. Y yo te pregunto, Alberto, y le pregunto a los hinchas también, si Copetti jugó el fin de semana, ¿por qué no jugó 7, 8 días o 10 días atrás con Corinthians? ¿Qué fue lo que cambió? O sea, ¿hubo una mejora física de Marco Rubén para que juegue este partido y no los anteriores?
0: ¿Pero no le preguntaron todo eso al Mirón en la conferencia?
5: No sé, la verdad que no.
0: Pero por eso, sí. Esa duda que vos tenés, pero dimos, ¿qué pregunta? Ya me cansaron, ¿no? Entre los adulones y los que no preguntan. ¿Por qué no preguntaron eso, por ejemplo, en la conferencia de prensa? ¿Por qué no preguntaron eso?
5: Yo no que... No sé, a ver, ¿qué se buscó con la situación Copetti-Rubens? Si fue, a ver, una protección a Copetti para que no arranque y una exposición a Rubens. Y che, ustedes que piden a Rubens, a ver, miren a Rubens. Y la verdad que Rubens hizo lo que supo hacer siempre. Y hoy con un físico, con la biología algo disminuida, sí. Pero hizo mucho más de lo que suele hacer Copetti-Badaloni, Alberto.
0: Bueno, son dos partidos, hay que ver cómo sigue esto de Rubén, ¿no? Y además, como hay secretismo hoy con relación al estado físico de los jugadores, el otro día nos enteramos de la pubalgia crónica de Di María, porque lo dijo él, pero no hubo ninguna declaración oficial al respecto de que vino con esa pubalgia a jugar. Habla de jugador, habla de que, bueno, si no lo vimos en esta parte del año como estuvo el año pasado, debe ser efectivamente por eso, porque más de uno habrá pensado, y este no debe estar entrenando como entrenaba antes, y este debe tener qué sé yo, algunos privilegios que otros jugadores no tienen, o este ya está cansado. A ver, hay que decir las cosas, ¿no? Hay que decir las cosas. Bueno, para eso, bueno, acá me están diciendo...

0: fuera, mira, Ledesma se hizo los dos goles. Los dos goles son culpa del arquero. Bueno, no, no, sí, no se entiende qué está pasando, ¿no? Bueno, lo de Badaloni, Pizarro, también. Pizarro, por favor. Bueno, ¿cuánto hace que... a ver, Gato, me vas a tener que dar la derecha con relación a Mayo. Vengo hablando desde el primer día de Mayo. Es un señor, es un futbolista muy inseguro, un tipo muy inseguro. Bueno, en fin, después Quintana lo cubría...
1: Nunca volvió a ser.
0: Pero que le, antes también lo ayudaba a Quintana, le daba una mano bárbara. Bueno, en fin. Bueno, ¿qué estás haciendo en Buenos Aires?
1: Te sumo, termino esto con Central, una más, porque Turco y Che, nos enteramos sobre el Pucho. Julián Fernández, desgarro, no apareció en la lista el otro día en el partido anterior, Che, no se comunicó. Entonces, ¿qué está pasando? ¿Por qué no se comunica? Después uno empieza a lucubrar cosas. Si no, claro, se informa eso... Julián Fernández lesionado. Bueno, digan qué tiene, por qué no juega, en punto.
0: Pero es una moda, ¿eh? En todos los clubes esto, ¿eh? Esto es una moda.
1: Sí, sí.
0: Es una moda.
1: Coincido, Alberto, coincido completamente. No sé cuál es el miedo que tiene para esconder que no se informan los lesionados. La verdad que no coincido en absoluto.
0: Porque si a uno le duele el dedo gordo del pie, por ahí está especulando que va a haber un jugador del equipo contrario en la siguiente fecha que le pise el dedo gordo del pie. No sé, me imagino que debe tener que ver con eso, ¿no?
1: Pero después, Turco, fíjate vos lo de Di María, porque si no uno da una calificación mucho más baja. No, Di María, no, a excepción del otro día, ¿no? Pero Di María no está rindiendo, ¿qué le pasa? Y si él no cuenta que tenía una problemática muscular, la pubialgia, bueno, ahora uno entiende por qué juega cuentagotas, por ahí no se enciende. Y si no lo comunican, lo tiene que hacer el propio jugador. ¿Cómo sabemos nosotros? ¿Cómo sabe la gente, Alberto? Hay que transparentar esas cuestiones. Bueno, me preguntabas, Albertito, ¿qué estoy haciendo en Buenos Aires? Sí. En Buenos Aires vinimos ayer porque transmitimos junto a Claudio y Gonzalo para toda la cadena River y Banfield la victoria de River por 3-2.
0: ¿A qué hora terminó el partido?
1: El partido terminó, la transmisión nuestra, 18:30.
0: ¿Y por qué estás allí entonces? Podrían haber llegado. ¿Qué pasó?
1: Y que vamos a Rosario y nos pegamos la vuelta para transmitir hoy News en La Plata.
0: Ah, claro, claro.
1: No, descansamos, pernoctamos. Sí. Claro, y en un rato partimos a La Plata porque juega News ante Estudiantes. No, y para bien, hablar...
0: Me da bronca esas cenas que hacen ustedes, ¿me entendés? Esas cenas largas que hacen, qué suerte que tienen. Chupa,
1: cortita,
0: no. Otra que Coca-Cola cero. ¿Qué va?
1: No.
0: Se lo merecen. Son laburantes. Tengo que cerrar, Gato. Estamos en contacto un ratito. Turco.
1: Dale. Sí. Después amplío lo que tiene que ver con News. 5:00 p.m. Claro, 5:00 p.m. arranca la previa, 7:00 p.m. el partido. News que necesita ganar fuera de su casa, que no lo ha hecho en el campeonato. Y un Estudiante que viene mal en este torneo. Pelea a todos los frentes, pero no arrancó todavía en este torneo clausura. Bueno. Volvemos en un ratito.
0: En un ratito todo News. Y ahí está el Gato Greco, presentado por...
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0: Siga, Mirta.
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0: ¿Qué más?
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0: El horario de inicio del Santa Fe Business Forum, 9:00 a.m. La gente está llegando tarde. Todavía no empezó, son las 9:05 pasaditas. Si es a las 9, es a las 9. Claro. Puntualidad, por favor. Total. Bueno, siguen ingresando todas las personas de a poquito. Se va colmando el recinto. Ve unas mesas allí, son las mesas de... Che, vimos pasar media luna. Y algo de café también.
3: Ahí yo
0: qué
3: me
0: bueno
3: prendo.
0: Sería que alguien. Sí,
3: arranca a las 9 también, arrancaba.
0: ¿Qué?
3: El service.
0: Me imagino que sí. A las 9 están convocados, café con leche, media luna y ese tipo de cosas, ¿no?
4: La gente, Alberto, los compromisos internacionales no pueden creer verlo. Usted le están sacando fotos.
0: Y estamos en vivo y en directo. Un abrazo grande, caballero.
4: Alberto, dice.
0: Bueno, sí, en inglés. Alberto. Che, vamos al encuentro. Estoy perdido. De Fernando Carrafilo, móvil, desde Puente Rosario, Victoria. Fernando, ¿qué pasa con el accidente?
5: Alberto, buen día. Bueno, buen día para todos. Estamos nosotros en estos momentos en el peaje del puente de Rosario Victoria. Hemos podido llegar por una vía que han facilitado para que podamos llegar por lo menos hasta el peaje. El accidente, Alberto, son 3,5 kilómetros más, inaccesible, imposible, no pasa nadie. De hecho, está varado, está frenado justamente el peaje con una fila de no menos de 4 o 5 kilómetros de autos y de camiones que esperan para poder avanzar y seguir caminos. Se habla aquí, Alberto, de 1 hora y media, 1 hora y 45 más de espera para todos estos autos, insisto, que puedan circular a partir de lo que fue el accidente en la madrugada entre un camión y un auto con 4 ocupantes que afortunadamente solo tienen golpes a esta hora. Ha llegado un móvil de fuerzas federales también, lógicamente, para controlar la situación. Muchos camiones han quedado varados. Y aquellos que vienen de Victoria, Alberto, tampoco pueden pasar. Han quedado bloqueados, insisto, si es al revés, si es aquellos que vienen de Victoria, antes también del peaje, por supuesto, que los va a hacer desembocar en la ciudad de Rosario. Esperas largas. Atención, esperas largas, paciencia, la gente aquí hace por lo menos hace 1 hora y media, 1 hora 45 que espera y tiene el mismo tiempo para seguir esperando por este accidente en el kilómetro 8. Seguramente en minutos, Alberto, la palabra de alguien oficial, aquí justamente algún funcionario en el peaje que estamos hablando del puente Rosario Victoria, que sigue cortado y tiene para largo más todavía.
0: Bueno, hay declaraciones de alguien en especial, alguien que está organizando el despeje. ¿Hay algo que se le puede informar a la gente? ¿De cuánto tiempo más?
5: Y por lo menos 1 hora y media más. Voy a hablar con algunos automovilistas, si le parece, Alberto.
0: Sí,
5: dale. Si le parece, con algunos automovilistas.
0: Dale.
5: Que están en la larga espera, que llevan un tiempo. Hey, estamos en vivo para Cadena 3, para la radio. ¿Cuánto hace que están?
6: Ya hace las 7 de la mañana.
5: De las 7 de la mañana. Son los primeros para pasar, sí, cuando se pueda. ¿Y qué le dijeron?
6: Bueno,
5: dijeron
6: 1 hora y media más. Una hora y media, casi 2 horas.
5: ¿Y les queda todavía?
6: Nos queda todavía, sí.
5: ¿Y qué están haciendo? ¿Qué
6: estamos,
5: hacen?
6: Estamos haciendo para trabajar. ¿Para
5: Victoria?
6: Sí, para trabajar. Que somos de Maciel Santa Fe. Estamos haciendo criadero de cerdo, así que tengo que esperar.
5: ¿Y la espera? ¿Cómo la llevan? ¿Con mate, con algo?
6: Y con mate, esperando una factura, algo, ¿vale? Como para pasar la mañana.
5: Muy bien, ponen cadena 3 y te vas a entrar.
6: Listo.
5: Cuando pasan. Gracias.
6: Listo, papá, gracias.
5: Gracias. Bueno, hombre que, por supuesto, esperan aquí en uno de los autos, unas camionetas. Es interminable la fila que hay, Alberto, interminable. Yo les digo a aquellos que están en Rosario y tienen que sí o sí ir a Victoria, bueno, que no tomen el puente porque van a tener larguísimas filas de espera. Además, Alberto, se le suma algo, la neblina. Es impresionante a la altura del puente.
0: Bien.
5: Cuando uno sube la cantidad de niebla que hay. Bueno, en definitiva hay mucha espera, por lo menos 1 hora y media más aquí.
0: Hasta luego. El otro móvil con Alejo Gerbaudo.
7: Hasta luego. En el estado viajaban por el mundo, con gente de todos, en la puerta de negocios, en Rosario, en Santa Fe, y aquí también muchos van a ver las industrias, las empresas, también en la provincia de Santa Fe. También va a salir un charter a Reconquista con empresarios para que puedan ver también lo que es la industria de Santa Fe, con compradores, para ver las empresas de Santa Fe. La verdad que vienen muy bien, cierran muchos negocios. Esto genera mucho trabajo en la provincia de
8: España. ¿En qué momento económico está viendo en la Argentina? Porque hay caída de puestos de trabajo, hay cierre de empresas, hay recesión, hay deudas.
7: Todo lo que vos decías, pero que afectó mucho menos a la provincia de Santa Fe.
8: ¿Cuándo va a
7: ser? Y afectó mucho menos. Por un lado, que llevó adelante el Estado, fundamentalmente en obra pública, y eso cómo derramó en el resto de la economía. Ayer estábamos inaugurando lo que era la villa deportiva Zona Sur, y la cantidad de personas que trabajaron en la villa deportiva, la cantidad de empresas que trabajaron, fue inmensa. No solo los suramericanos, sino en toda la obra pública que tiene el gobierno provincial. Pero además, cómo trabajan las diferentes ferias internacionales, la Expo Agro, Saldo Activa, con créditos que brinda el sector público, el sector privado, para que se pueda seguir moviendo la economía, intentar sostener los puestos de trabajo, por lo cual, más allá de la recesión económica con la cual vivimos y los niveles de inflación, por supuesto la caída de la inflación y de la coparticipación, como todas, se vio afectada, pero mucho menos de lo que se vieron afectadas el resto de las provincias de la República Argentina,
9: y fue por el rol que tuvo el Estado provincial, obras públicas provinciales, faltan las nacionales.
10: Bueno, nosotros esperamos que lleguen las obras nacionales, pero quiero dar un dato que a veces es bueno repetirlo. En este contexto difícil de la economía, en 30 meses el gobierno provincial invirtió en gastos de capital, es decir, en obras, lo mismo que se había invertido los últimos 8 años a la provincia de Santa Fe, 30 meses contra 8 años, en el peor contexto económico. Así que imagínense, si arranca la economía a nivel nacional, la provincia de Santa Fe realmente va a ser imparable.
9: ¿Cuál fue la reunión con Santilli, cómo fue y qué se trajo?
10: Bueno, con Santilli siempre son muy buenas las reuniones que nos trajimos, estamos por ver. Nosotros fuimos con dos planteos muy concretos. El primer planteo tiene que ver con un decreto que se firmó en el 2023, que hay un ítem del costo de la boleta de energía para las empresas, para los grandes usuarios, que se va modificando en función del costo de la producción de la energía. Y eso, por la guerra fundamentalmente, se vio afectado y tuvo incrementos hasta de 5 o 6 veces más. Lo que le pedimos es que eso se pueda proyectar en el tiempo, porque a las empresas en verano les viene una nota de crédito, pero ahora en invierno les viene mucho más de facturas de energía. Y quedamos muy cerca de una resolución, pero hasta ahora no nos la han comunicado. También recordemos que la reunión fue los últimos días de la semana pasada.
0: Bueno, vamos a seguir después la charla con el gobernador de la provincia. Vamos a esperar que se acerque aquí a nuestro móvil. Parte del temario que estamos escuchando está ingresando. Comienzan los actos oficiales. Vamos a estar muy de cerca en el arranque de este Santa Fe Business Forum. Siga, Mirta, siga usted.
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0: Títulos de la ciudad, señor Agustín D'Adamio, buen día.
12: Buen día, Alberto, buen día. Buen día para todos, buen inicio de semana para todos. A lo que sumaba Fernando Carrafielo de la complicación en el tránsito en el puente Rosario Victoria, agregar que los desvíos son por Boulevard Rondó, que es la zona que ha elegido el personal de la Agencia Provincial de Seguridad Vial para ordenar el tránsito. Lo que respecta al puente Rosario Victoria es materia de trabajo para Gendarmería. En lo que respecta a Agencia Provincial de Seguridad Vial, es ese desvío. Más o menos, a lo que decía Fernando, sumamos, en una hora tendría que estar normalizándose el tránsito en esa zona. Y atentos también, Alberto, ha sido una mañana muy accidentada, porque en la zona de Alcorta, ruta 90, kilómetro 87, un choque de dos camiones que involucró a un ciclista que finalmente falleció, también ha generado complicaciones en el tránsito, con lo cual son dos puntos complicados. Kilómetro 87, ruta 90, altura Alcorta y el puente Rosario Victoria, con lo que contaba hace un ratito Fernando Carrafielo. Además, Alberto, ayer quedó formalmente inaugurada la Villa Suramericana en lo que era el ex Batallón 121, zona sur de Rosario. 245 departamentos, una capacidad de 1.485 camas, y algo que es interesante en materia de infraestructura. Una vez que terminan los Juegos Suramericanos, la estructura va a quedar, y allí hay un desafío inmobiliario también en la zona sur de Rosario, que es una zona que en esa parte de Ayacucho ha tenido también algunas obras. Está el Museo del Deporte muy cerca. Lo ven, en principio, las autoridades locales y provinciales como una reconversión de ese sector de la ciudad.
0: Y sí, nada que ver, ¿eh?
12: Ha cambiado mucho.
0: Pero nada que ver. Tuve la oportunidad, lo confesé días pasados, estuve por allí dando una vuelta porque quería ver bien cómo es. No, la verdad que impresiona. Antes estaba solito el Museo del Deporte, ahora ya está rodeado, ¿no? Hay desarrollo. Es muy importante. Bueno, Añares pidiendo para la zona sur obras. Este es el puntapié inicial. Y cuando eso esté poblado de gente que viva todos los días, van a florecer los comercios, abrirán las granjitas, abrirán las zapaterías. ferreterías, a las pilcherías, y se va a desarrollar. El futuro es ese, para esa zona, y nos alegramos mucho. Hacía mucha falta y le tocaba a ese sector de la ciudad. Bueno, bienvenidas obras, son goles, son amores. ¿Qué dice? ¿Qué más?
12: Bueno, además, Alberto, ya que estamos en tema habitacional y de desarrollo de infraestructura, hay un análisis que hacen algunos referentes del sector inmobiliario local respecto a los créditos hipotecarios. Hoy lo contábamos temprano también con Hernán Funes, la gente empezó a sacar sus conclusiones. Algunos decían, bueno, hablar de créditos hipotecarios cuando no llegas a fin de mes, sí, es cierto, es para un segmento de la sociedad, es para la clase media alta, pero ¿qué es lo que plantean en el mercado inmobiliario local? Lo siguiente, vos más o menos, por los distintos estudios que hay sobre lo que es el costo del alquiler en Rosario, estás hablando de que alquilar un departamento de dos ambientes hoy está en 500.000 pesos. Lo que plantean algunos referentes del sector inmobiliario es que la cuota inicial para un crédito hipotecario para un departamento de dos ambientes es de 600.000 pesos. Hablamos de un departamento de 30 años de antigüedad, $80.000, necesitas tener 20.000 vos, el resto te lo da el banco, pero están haciendo esa comparación entre el valor de una cuota de un crédito hipotecario y el valor de un alquiler. Esto lo decíamos temprano también, Alberto, no es para que la gente salga corriendo al banco y pida asesoramiento para un hipotecario, es solamente para evaluarlo, para verlo y para tener en cuenta la información, principalmente en lo que son esos números actuales.
0: Agustín, sí. Cuando arrancó el UBA, la gente los primeros meses se quejó, sí. Pero después señaló que fue la oportunidad para llegar a la vivienda, ¿no?
12: Mira, hay un pico, Alberto, el sistema que utiliza el esquema bancario argentino es el sistema de crédito francés con pago de intereses, sí, y capital divididos. Hay una cuestión que es neurálgico y tenerlo en cuenta cuando hablas de UBA. Cuando hay un pico inflacionario, el crédito se dispara y después en teoría más o menos se acomoda. Yo, porque hago hincapié en esto del pico inflacionario, si tu sueldo no es actualizado por inflación, como por ejemplo pasa en el sector bancario, y vas a tener un problema. Lo vas a tener también para pagar el alquiler. Si uno puede pagar el alquiler, te van a decir que te vayas. Si no puedes pagar el hipotecario, te van a ejecutar la hipoteca. Es un tema a tenerlo en cuenta. Las fluctuaciones de la economía te van a impactar directamente en la cuota del crédito. Por eso siempre recomiendan a los que van a sacar un crédito hipotecario que lo hagan con margen, que si está justo, en todo caso, esperes un poco más. Y por último, Alberto, en torno también a lo que decía el gobernador sobre la economía provincial y las industrias, hoy temprano lo contaba a Fernando Carrafielo, Javier Martín, que es el presidente de la Federación Industrial Santafesina, ¿qué es lo que decía? Observan un segundo semestre que puede ser complicado. Atentos también por la zona de Gran Rosario. El otro día hablaba con un referente en la parte legal y gremial y me decía que se está empezando a ver un incremento en lo que es el despido por goteo. Con lo cual, es para tenerlo en cuenta. También la coyuntura, te agrego un dato, recién me llegaba un informe de la Universidad Austral, es Neuquén la tercera provincia exportadora de Argentina, hablando de cambios de matriz. Buenos Aires,
0: después de Buenos Aires es Santa Fe.
12: Santa Fe, tercer lugar era de Córdoba, lo ocupa Neuquén. Neuquén.
0: No, primero Buenos Aires, después Santa Fe, después Neuquén.
12: Después Neuquén.
0: Antes que Córdoba.
12: Exactamente, ese es el dato, es lo que te estaba diciendo. Primero Buenos
0: Aires. ¿Cuánto está Córdoba?
12: Cuarto está Córdoba, por eso el dato es que es tercero Neuquén, esa es la novedad. El informe lo que puntualiza es que es tercero Neuquén con el impulso de Vaca Muerta. Si vos ves el informe completo, Neuquén por Vaca Muerta y Jujuy por la actividad del litio son las que más han crecido en términos de exportaciones.
0: Bueno, volvemos en un ratito, Agustín, hasta luego, señora.
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0: Hernán, ya ingresaron el gobernador, el intendente y las principales autoridades al Santa Fe Business Forum.
14: Exactamente, Alberto, está por comenzar la tercera edición. Desde hoy la Fluvial y Rosario en particular
4: son un centro de negocios, ¿no? Y de oportunidades para que la industria, las pymes, la maquinaria, las startups, todo lo que tiene que ver con la tecnología, le ofrezcan al mundo no solamente sus productos, sino también el conocimiento, los propios proyectos. Aquí se buscan inversores que sustenten. Creo que no es la primera vez, Alberto, pero ya se está ampliando el margen. No solamente los vendedores son de la provincia de Santa Fe. Está ese uno a uno, por un lado, para ofrecer productos. Está aquel espacio de networking para ofrecer proyectos. Y después vos sabés que una de las cuestiones puntuales, recién lo decía medio al pasar el gobernador, es que entre jueves y viernes, los más de 1,000 compradores que vinieron de otros países, hay embajadores, inclusive el embajador de Panamá, el embajador de Marruecos, van a ir al interior de la provincia de Santa Fe, van a ir a Amsterdam, van a ir a Arequito, van a ver las fábricas, por ejemplo, de maquinaria agrícola, los van a subir a un avión para ir al norte. Esto es nuevo porque aquí, a ver, esas 4 o 5 horas que tenemos en por hacia el norte de Santa Fe eran quizás un impedimento para hacerlo en un viaje relámpago flash de algunas horas. Han puesto un avión, se van en avión de Rosario Reconquista y desde allí se recorre el norte de la provincia.
0: Está bien, hay que vender.
4: Alberto, es eso, son oportunidades. Pero oportunidades no para el sector público, la oportunidad es el sector privado, pero se puede escribir cualquiera.
0: Lo hace todo el mundo industrializado, lo hacen todos los países.
4: La diferencia, Alberto, es que todos hacen ferias a donde esta feria, lo distinto es que es a la inversa. Aquí ofrecemos estos productos, acá y vienen los compradores.
0: No vamos a Hong Kong.
4: No es que van los vendedores, vienen los compradores, ¿no? Ese es lo distintivo, me parece, y lo llamativo de este foro.
0: Está Luis Fernández Echegaray en Capital Federal. Buen día, Luis.
14: Sí, Alberto, ¿cómo le va?
0: Buen día, Luisito. ¿Qué pasó con el técnico, mi querido?
14: Se fue.
0: ¿Se fue o lo fueron?
14: No, es como un acuerdo.
0: Ah, o sea, no hay indemnización.
14: No, se paga hasta el último día de trabajo, es decir, hasta allá.
0: Ah, mira, o sea que no va a haber millones de dólares.
14: Ha habido un club que ha decidido modificar esto. Los franceses, ni los brasileños, ni los españoles. Hubo un equipo que dijo hasta acá llegas.
0: Bueno, yo lo que quiero saber es cuál va a ser el próximo trabajo de este hombre, ¿no? Me parece que queda muy deteriorada su capacidad técnica, ¿no? Bueno. Me parece.
14: Sonaba en Central en algún momento, pero bueno, eso es otro tema que hablaremos otro día.
0: Qué desgraciado, que es malo, es malo. Bueno, ¿qué dice Luis? Vamos, cuente rapidito.
14: Bueno, acá estamos. No hay salvataje oficial, por eso los bancos y la fintech han salido a negociar con los deudores. Estaba mirando algunas tasas de los bancos privados, 25%. Una tasa, y han llegado a pactar hasta 15% con aquellos clientes que estaban muy endeudados. Hay un número muy alto. Viste que hay 6 millones de personas que están endeudadas en la República Argentina. La mitad, 3 millones, son incobrables, irrecuperables. Por eso han ido con estas tasas mucho más bajas, a no cobrar nada. Bueno, a ver de qué manera podés tratar de llegar a algún tipo de acuerdo.
0: Pero
14: el gobierno hizo esto un programa. Sí.
0: Ayer leí que un gran sector debe aproximadamente 700,000 pesos. Y debe ser el sector más bajo, ¿no? Desde el punto de vista económico. 700,000 pesos, si él debe una gran parte de la torta, es pagable si se puede refinanciar, ¿no? Y a una tasa
14: correcta.
0: Por eso, bueno, algo había que hacer, viejo.
14: Totalmente.
0: Con los bancos.
14: Vos fíjate que el 40% de los endeudados son personas de 18 a 25 años. Hay también un tema que habrá que analizar en los jóvenes. Bueno, Karina Milei hoy va a recibir a las 6 de la tarde Marcelo Colombo, que es el presidente de la Conferencia Episcopal Argentina, que ha planteado que es un problema el de la morosidad. Por eso la Iglesia está llamando a las autoridades a que no se puede decir, no, esto no me interesa, esto es una cuestión entre privados. Marcelo Colombo se lo va a plantear hoy a Karina Milei en el contexto que se da, sí, por supuesto, pero digo, en el contexto de la llegada de la delegación del Vaticano.
0: Es de esperar que haya, que haya profesionalismo en ese trato, ¿no? Y a ningún funcionario se le ocurra decir qué va a decir el Papa o preguntar qué va a decir el Papa. Digo, porque hay tanta gente que no está capacitada para el ejercicio del cargo, es de esperar que no metan la pata en ese sentido, ¿no? Bueno, la Iglesia ya tuvo una postura. La Iglesia habla de justicia social, igual que el ministro Caputo. Tenemos un ministro de Economía que cree en la justicia social. No parece lo mismo el presidente de la nación, pero la necesidad tiene cara de hereje. Es un momento donde se está reconociendo que la gente está debiendo plata.
14: Bueno. Lo dijo Patricia Bullrich.
0: Bueno, Bullrich está haciendo su partido. Atentos con Bullrich. Atentos con Bullrich. Porque la jefatura de la ciudad de gobierno de la ciudad de Buenos Aires parece ser que a ella no le calza, no. Y no le interesa, no, tampoco, no. Y si hay una alianza con el PRO, queda fuera. Atentos con Bullrich, que quede afuera de la fórmula presidencial. Atentos.
14: Se queda como senadora.
0: Sí, pero Bullrich se va y el gobierno desaparece, ¿eh? Tiene mejor imagen, ¿eh? Se va y es candidata, digo. Ojo, ¿eh? Si se va y es candidata. Este es el gran arma que tiene Bullrich en este momento. A ver cómo me tratan, porque si me maltratan, me voy, ¿eh? Y ahí no hay alianza posible, ¿eh? Hoy es la que mejor mide dentro de lo que es el gobierno nacional. Supera a todos, incluso al propio presidente. No es fácil la política, ¿eh? Con gritos y con insultos no vas a ningún lado. Bueno, ¿qué más?
14: Para completar, que son varias las provincias, ¿no?, que están lanzando medidas para frenar el tema de la morosidad. Las últimas son Río Negro, Catamarca, ya lo hizo Córdoba la semana pasada. El 9 de septiembre hay sesión en la Cámara de Diputados para avanzar con por lo menos 50 proyectos sobre el tema de la morosidad. Bueno, Patricia Bullrich adelantó que el debate por la reforma electoral en 15 días se reanuda, eliminación de las PASO y ficha limpia. Kicillof está demorando las definiciones, pero te diría que hoy por hoy es el único candidato que está en carrera en el peronismo / kirchnerismo. Y en la ciudad de Buenos Aires, como vos lo dijiste, a las recorridas de Karina Milei con Pilar Ramírez, que es la referente de la Libertad Avanza en la ciudad de Buenos Aires, lo han sumado a Santilli, que está ganando bastante peso, hasta el punto que en todas las mesas relevantes está Santilli. Ah, bien, vos mirás el jefe de gabinete.
0: No, pero no hay más remedio. Pero hay que consensuar, más allá de los gritos presidenciales. No tiene más remedio, lo están usando y él los va a usar. No te quepe ninguna duda, él los va a usar. Y ya nos vamos a enterar muy, muy rápidamente de todo esto. Falta muy poquito, arrancó tan rápido este año, tan rápido. El año electoral, digo yo, ¿no?
14: Ya están en campaña el presidente, ¿eh?
0: Obvio,
14: pero esta semana, sí, todos los días
0: actividad. Es tan visible. Bueno, ¿qué más?
14: Bueno, dos cositas finales. Caputo se fue a Estados Unidos al G20 a reunión con Scott Bessent, el que le tiró el salvavidas el año pasado. Sí. Y se va a reunir con Kristalina Georgieva del FMI, bueno, para defender y buscar el respaldo al modelo económico.
0: Parece ¿Viste, que el, ¿viste el reportaje de la Nación a la señora esta de origen indio? ¿No? Sobre el valor del dólar.
14: Sí.
0: Sí. Dejen que el dólar fluctúe, le dice.
14: Bueno, hoy tuvimos la posibilidad con un economista del IRAL de la Fundación Mediterránea, ¿no? Sobre el tema de la morosidad, dijo, mira, había dos herramientas. Vos dejás flotar un poquito más el dólar y podés bajar mucho más la tasa de interés. Porque Caputo dijo, no, la verdad, qué desastre, ¿no? No, se están abusando, pero bueno, los bancos no deben ser negocio para ellos. No, había un instrumento, que es el dejar flotar un poquito el dólar, es decir, el ancla, llevarla hacia la tasa de interés.
0: Bien.
14: Pero acá lo que se priorizó es mantener el dólar en 1.500 pesos, y bueno, los bancos después hicieron lo que quisieron con las tasas. Así que bueno, hay algunas herramientas con las cuales el gobierno podría estar colaborando. Hablaste de exportaciones con Agustín, ¿no?
0: Sí.
14: ¿Por qué no pusiste en el cuarto lugar?
0: Porque está en el cuarto lugar, porque salió en todos lados.
14: ¿A dónde?
0: Vamos, lea La Nación, señor, por favor. Diario serio.
14: Bueno, el complejo agroexportador sigue estando, por supuesto, en primer lugar, pero escúchame, está ahí nomás el petróleo y el gas de superar a la soja, ¿no? El soja
0: y el
14: resto.
0: Todavía no.
14: Va a ser así. Un datito, ¿no? Se me fue
0: recién. Ojo con Catamarca y La Rioja, que lo supere a ustedes.
14: No, vuela. No, La Rioja va a venir un poquito más lento, pero...
0: Bueno, pues estaban durmiendo la siesta, guarda, son vecinos
14: ustedes. San Juan vuela.
0: Sí, guarda.
14: San Juan... Che, qué bien que están los mendocinos, ¿no? Qué bárbaro.
0: Bueno, es una provincia... Esa es una provincia que tiene todo. Y para los que no saben, Vaca Muerta llega a Mendoza.
14: Claro.
0: Por abajo. Llega, es todo el área. O sea que hay, miren,
14: Malargüe, están diciendo, todo eso allá abajo.
0: Por favor, me dicen que hay una cuenca que llega hasta Santa Cruz, que es otro Vaca Muerta. Todo eso de aquí para adelante, ¿no? Argentina, sin duda, que va a ser un país petrolífero, no un país con petróleo. Va a ser un país petrolífero. Johnny, ¿usted me escucha, Johnny?
4: Alberto Forti, claro.
0: Bueno, muy bien. Me escribe Walter Bricio Román y me dice, ¿para cuándo una nota con Horacio Marín de YPF, Emiliano Kargeman de Satellogic y Fabián Lombardo de Aerolíneas Argentinas? ¿Para cuándo? Yo sé por qué escribe esto. Yo sé por qué escribe, porque son tres empresas del Estado, pese a la decisión presidencial, que andan bien y que el gobierno debería promocionarlas y dejar que su gente permanentemente hable, ¿no? Va a ser una contradicción tremenda, tremenda para el propio presidente de la nación.
14: Lo que pasa es que Marín es el único vocero de YPF, vos sabías, ¿no? La única persona que habla de YPF es Horacio Marín. Tiene la agenda colapsada.
0: Bueno, el de Satellogic
14: Kargeman es un gran empresario. Escuchame. Satélites, se vienen inversiones muy importantes.
0: Bueno, y anda bien.
14: Esa compañía le brindó su servicio a Ucrania cuando tenían que detectar vía satélite los movimientos de las tropas rusas.
0: Bueno, fíjate, ahí tenés un ejemplo. Y Aerolíneas, que está dando superávit.
14: Impresionante.
0: Son buenas noticias. Ni el gobierno mismo las explota. Johnny, ¿para cuándo una nota con estos tres personajes?
4: Alberto, hemos gestionado en reiteradas oportunidades para tener entrevistas, pero bueno, por el momento no hemos podido coordinar.
0: Lo vi a Marín el fin de semana en C5N. Ya, escúchame, hasta C5N hace notas. Sí, con el gato silvestre, obvio.
14: No, lo llenó a datos, a números, ¿no? Pero
0: y a elogios.
14: 200
0: y a elogios. ¿Desde el gobierno dirán, es la pauta?
14: Le dice el gato, ¿cuánta guita, no?
0: Sí.
14: Claro, habló de los millones de... No, pero, a ver, quiero decir esto y no...
0: Contagia, Marín, contagia.
14: Sí, es muy bueno.
0: Lo que
14: es
0: dice.
14: Es muy bueno. Bueno, viene de Techín, ¿no? Viene de una empresa privada con todas las responsabilidades. Le tocó ir al sector público, pero digo, nobleza obliga, con Johnny, él me ha pedido que le gestione y le dé una mano también, a ver si por dos caminos podemos conseguir la entrevista con Lotus. Estamos ahí, mira.
0: Sí.
14: Yo te diría que no termina el 2028 y estamos
0: listo, está bien, no lo ayude más, déjalo ahí. Bueno, chao Luisito, que te vaya bien.
14: Chao.
0: Luis Fernández Echegaray desde Capital Federal, sí.
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0: Hola Alberto, buen día. Usted se ríe, pero yo no descartaría que Coudet vuelva a Central, teniendo en cuenta cómo somos los hinchas. Saludos, hermoso programa, dice Andrés de Luca. ¿Qué querés que te diga, Andresito? Si vuelve, a mí me gustaría ver el contrato. O sea, cero peso durante el primer año y a riesgo. Esto es, Central le va bien, le va fenómeno, ahí cobra. No le va bien, no cobra un mango. Lo menos que puede hacer después de su último portazo, desde ya. Porque ya sabés, la maldición canalla es tremenda. Así que yo me la sacaría encima lo más rápido posible.
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0: Es muy divertida la gente porque por ahí vos vas a la cancha, te encontrás con los plateístas y te dicen, la maldición canalla, Turco. Sí, efectivamente, ¿no? Y te van gritando lo que vas diciendo en el programa. Cuidado, no se jode con Central, cuidadito, ¡Hey! Siga, nieta, siga.
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0: Interminable la fila de gente. Todavía sigue ingresando personas a este Santa Fe Business Forum. Bueno, me imagino que vamos a llegar justito a las 10 de la mañana cuando comience el acto oficial. Estamos aquí en La Fluvial, desde el móvil satelital Sancor Seguros. Mucha gente, mucha gente. La gente llega, se arrima, saluda. toma contacto. Por allí vemos a personas que hace 20 años que no vemos. Digo, ¿y este? ¿Y esta? Y, ¡ah, sí! Ahora sí. Bueno, bienvenidos, dale.
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0: A Santa Fe Capital, porque está Matías Arrieta. Matías, buen día.
16: ¿Cómo le va, Alberto? Buen día, buen comienzo de semana para todo el equipo y para los oyentes de la radio. Una mañana que ahora se ha puesto nublada en la capital de la provincia. En pocos minutos se nubló y hay pronóstico de alguna inestabilidad para la siesta hoy en la capital provincial, que a esta hora tiene 14 grados 3 décimas de temperatura y, como decíamos, cielo cubierto. Una ciudad de Santa Fe que durante el fin de semana tuvo varios hechos policiales, algunos de ellos curiosos. Como por ejemplo lo ocurrido en la ruta nacional 168, para aquellos que no conocen de qué ruta estamos hablando, es la que une a Santa Fe con Paraná, la que te lleva al túnel subfluvial. Bueno, ayer por la tarde, 5:30 de la tarde aproximadamente, en el kilómetro 480, esto es a la altura del ex atracadero de la balsa, que te cruzaba justamente de Santa Fe a Entre Ríos, o viceversa, sí. Sí. Se produjo un hecho de violencia que derivó en dos personas heridas de bala. Por lo que empezó a conocerse en las últimas horas, dos grupos de personas ya desde el mediodía de ayer estaban peleando, discutiendo, con una serie de agresiones hasta ese momento verbales, pero por la tarde la situación parece que fue escalando y esos dos grupos de personas terminaron enfrentándose ya de manera física, hasta el punto que uno de esos grupos, un integrante de esos grupos, extrajo un arma de fuego y disparó contra el otro grupo de personas, resultando heridas una mujer de 28 años, herida en una mano, y un hombre de 40 años que fue baleado en una de sus rodillas y en la zona de la cadera. En principio, los dos fuera de peligro, trasladados al hospital José María Cullen. Ante este hecho, la policía se hizo presente en el lugar y en la zona terminó deteniendo a un hombre, y otro sigue siendo buscado. Hay otro sujeto que permanece prófugo y que habría sido identificado por las víctimas como uno de los autores de la agresión. Repito, la policía detuvo a una persona, iba a bordo de un vehículo, y busca a otro hombre que permanece prófugo por estas horas. ¿Por qué se habría dado? ¿Cuál sería el origen, el motivo de este enfrentamiento que terminó, repito, con dos personas heridas, Alberto? Una interna, una pelea por territorio, podría decirse. ¿Sabe para qué? Para vender frutillas a la vera de la ruta 168. La colocación de los puestos, los famosos cajones de frutilla que se ofrecen a la vera, en este caso de la ruta 168, aquí en la zona, sabemos que en la provincia de Santa Fe, sobre todo con la ciudad de Coronda como epicentro, tenemos de las mejores frutillas, no solamente del país, sino del mundo. Bueno, lo cierto es que los puestos de frutillas son muy comunes de ver a la vera de las rutas. En este caso, en la ruta nacional 168, la disputa por esos lugares para la venta de frutillas sería el trasfondo que tiene este enfrentamiento, que ayer por la mañana arrancó con discusiones verbales y que pasó a mayores por la tarde, cuando una persona sacó un arma de fuego y comenzó a disparar contra el otro grupo, hiriendo a dos personas.
0: Matías, estamos en contacto, volvemos dentro de un ratito.
16: Hasta luego, chau chau.
0: Matías Arrieta desde Santa Fe Capital. Complete, señora.
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0: Volvemos al puente Rosario Victoria. ¿Qué está pasando, Fernando?
17: Bueno, el corte sigue, Alberto, el corte sigue, sigue naturalmente en el kilómetro 8, que es donde se generó este accidente entre un camión y un auto, y lo que sigue también es el freno aquí a la altura del peaje. Por supuesto que la gente espera, otra no cabe, Alberto, otra no hay, porque han quedado inclusive sin banquina, es decir, para poder girar tampoco se puede, por lo tanto aquí hay que ser muy pacientes. Enseguida vamos a escuchar a Verónica Grassi, que es la vocera aquí del peaje, pero quiero acercarme a algunos jóvenes, a ver, disculpa, estamos en vivo para la radio, ¿hace cuánto que esperás?
18: Desde las 6:30.
17: ¿Desde las 6:30? Sí. Sí o sí a Victoria tenés que ir.
18: Sí, sí. ¿Cómo? Tengo que ir a trabajar allá.
17: ¿Y cómo haces para esperar?
18: Y es que tenemos que ir al policlínico.
17: ¿Cómo haces para esperar? Digo, mate, agua, lo que sea.
18: Sí, hay que pasar el tiempo.
17: Para pasar el tiempo. ¿Les dijeron cuánto falta?
18: Media hora aproximadamente.
17: Media hora más. Gracias, muy amable.
0: ¿Fernando?
17: Bueno, este conductor. Sí, Alberto.
0: ¿Y las urgencias cómo es? ¿Cómo se resuelve?
17: Y bueno.
0: Una ambulancia, así, por ejemplo.
17: Esperar. Bueno,
0: ¿cómo esperar?
17: La ambulancia se. No, ahí voy. La ambulancia se hizo un carril. Dentro de los tres que tiene, se hizo un carril izquierdo para aquellos que se arrepienten o no quieren esperar más, giran antes del peaje y vuelven a Rosario. Para aquella ambulancia que tenga que ir hacia Victoria, por ejemplo, Alberto, bueno, se harán los esfuerzos, se correrán y se llegará. Lo que pasa es que todavía el auto perdura.
0: Ahora, desde Victoria debe haber una cola por todo el trayecto, sí, ¿no? Hasta Victoria, me imagino.
17: Sí. Sí,
0: por el horario,
17: sí,
0: el día
17: también, Alberto. Sí, claro, el día, el horario, sin duda. Si es el lunes, la actividad comienza. De hecho, nos contaban hace un ratito, a quien vamos a escuchar si le parece, Verónica Gracia, a cargo de la comunicación aquí del peaje, que la fiscal había llegado a su... Las grúas estaban desde muy temprano para poder, entre otras cosas, quitar el auto del asfalto. Escuchamos a la vocera del peaje. Dale.
19: No, a las 5:05 nos dan un aviso del siniestro sobre el puente, el primer puente para el Paranecito Rosario, es el kilómetro 8, acá muy cerquita del peaje, 3 kilómetros, se acerca seguridad vial para constatar y bueno, un auto con un camión, un choque frontal sobre el puente, los agarró al auto de refilón, así que bueno, dio un tumbo y quedó sobre la calzada. Y bueno, inmediatamente dimos aviso a gendarmería, la policía, ambulancias, primero que todo, porque había 4 personas atrapadas, tuvieron que venir los bomberos a cortar el vehículo para sacar las personas que estaban detrás. Vinieron 3 ambulancias porque fueron 4 los heridos que se retiraron rápidamente y ahora... está el camionero, estaba hasta hace un rato el camionero ahí en el lugar, cortó el tránsito a la espera de la fiscal para que haga su trabajo, para que verifique cómo fue la dinámica del accidente.
17: ¿El accidente y por ahí la incomodidad de sacar los autos también hacen de la demora?
19: Nosotros tenemos las grúas ahí apostadas para que en el momento que la fiscal ya nos dé el ok podamos sacarlo. El camión puede moverse por sus propios medios, es únicamente el vehículo, pero bueno, no revestiría mayor complicación.
20: En este caso la fiscalía trabaja por parte de Entre Ríos, ¿hay ahí alguna comunicación, algo para que saber cuánto puede demorarse?
19: Sí, es de la ciudad de Victoria, la fiscal. Estamos alertas, atentos, porque bueno, es un trabajo que primero hasta que llegó la fiscal al lugar y bueno, y ahora el trabajo que requiere esta visualización de los hechos, pero sí, estamos en contacto, estimamos que en un rato ya vamos a poder liberar el tránsito.
17: Verónica Grassi, hasta allí la vocera aquí del puente o el peaje, en realidad el puente Rosario Victoria. Alberto, se estima media hora más, media hora, 40 minutos más, esto va a quedar liberado y ya será anécdota la historia y la mañana, que lleva más de 4, casi 5 horas de corte.
0: Hasta luego, Fernando Carrafiello. Ya llega Hernán Funes, ya llega Susanita, vamos.
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0: Hernán, buen día, formalmente vamos.
4: Alberto, formalmente buen día para todos. Hoy termina una etapa en la Corte, la etapa de una mayoría, la que va a dejar Eduardo Spuller. Alberto, procede a confirmarse entonces su jubilación y hacerse efectiva un anuncio que se había reflejado a comienzos de año y que da lugar a la renovación. Recordemos que el viernes va a asumir el doctor Diego Maciel, que es hasta aquí el secretario parlamentario del Senado de la provincia de Santa Fe, un hombre cercano a Felipe Mishlik, el presidente del radicalismo a nivel provincial. Spuller deja hoy, ya va a tener su último acuerdo, al punto que por eso se adelantó a los lunes y no a los martes, y en definitiva el viernes se va a producir, bien digo, la jura entonces del ministro entrante. De esta etapa y de lo que pretende el gobierno, de lo que está sobre la mesa, de lo que es público, se supone que para el mes de noviembre deben formalizarse las salidas de Rafael Gutiérrez por un lado, de Roberto Falistoco por el otro, que en su momento lo anunciaron públicamente, pero que no lo rubricaron en la formalidad. Esperan Jorgelina Gengini por un lado y Aldo Alurralde por el otro, el juez federal de Reconquista y una abogada de Rosario, ya designados por la legislatura y por el Poder Ejecutivo para ocupar entonces su lugar. Del fin de semana, ¿qué nos quedó? La demora de dos policías de la provincia de Santa Fe que fueron a comprar droga a un búnker. En principio estaban comprando, las versiones sostienen que podrían haber ofrecido o servicios de protección o quizás su presencia ya como parte de la banda. Veremos cuando el fiscal Diego Giró lo lleva a audiencia imputativa. Esto de alguna manera sorprendió a los efectivos de la prefectura cuando fueron al barrio Tiro Suizo a desactivar un punto de venta. De hecho, había droga. Alberto, droga baja escala, al menudeo, de venta barrial, pero en definitiva así se dio. Hay un hombre de nacionalidad paraguaya entre los detenidos y todo lo que te estoy contando con esta muy, pero muy llamativa presencia de los policías, que además estaban con sus insignias, con sus armas. El Ministerio de Seguridad de la provincia rápidamente los pasó a disponibilidad. De esta mañana detuvieron en Buenos Aires a un abogado bajo sospecha de triangular llamadas y mensajes entre la banda de los Riquelme. El abogado se llama Martín Castilla, es de Buenos Aires, relativamente, no muy conocido, pero relativamente conocido por algunos casos mediáticos en el fuero penal de la ciudad de Buenos Aires. Lo cierto es que lo siguió la CIOPE, que es inteligencia de la provincia de Santa Fe, la CIDE y la Policía Federal, que en algunos de estos casos van trabajando en conjunto, te diría, de una manera muy llamativa por lo sofisticado de los seguimientos y especialmente con los resultados. Se dio con la banda Los Menores, se da con este abogado acusado de triangular llamadas entre los Riquelme que están presos, Jonathan, Fran, y un grupo que ya ha sido condenado a muy altas penas en la provincia de Santa Fe. La Fiscalía de Rosario ordenó esta detención y en definitiva los va a llevar en las próximas horas este abogado a audiencia imputativa. Y una cuestión adicional. Hoy se va a concretar la junta médica para analizar la muerte el año pasado en el Hospital Italiano de Rosario, en ocasión de una intervención quirúrgica por una lesión deportiva en un hombro, del joven ex rugby del CRAI de Santa Fe, Jerónimo Fernández Bobbio. Vos sabés que el año pasado llegó a Rosario a operarse con especialistas por una lesión en el hombro. En cuanto Alberto ingresan a quirófano, comienzan a abordarlo los médicos, se desvanece, se produce una lesión severísima que le produce un desangrado, un desvanecimiento. Estuvo algunas horas en terapia intensiva y finalmente murió. En su momento la familia no quiso hacer la denuncia penal. Por este motivo no hubo autopsia, porque vos sabés que si la familia no lo accionaba, la justicia estaba a la espera, abrió una investigación en su momento quizás de oficio, pero a la espera de la intención de la familia. Tiempo después la familia sí manifestó la intención de que haya una investigación. Muy razonable. No es que estamos diciendo a viva voz, hubo mala praxis, los médicos son responsables. No.
0: Con todo el derecho del mundo.
4: La familia con todo el derecho del mundo dice, queremos saber qué pasó. Bueno, como había pasado un tiempo, ya no era posible realizar una autopsia, más allá de que se pueda o no exhumar el cuerpo. El camino que ofrece la fiscalía es una junta médica. Eso es lo que se va a concretar en las próximas horas para ver si hay una cuestión adicional que evaluar. No hay ningún imputado en esta causa. Sí están los médicos que han comparecido con sus abogados y que van a participar con profesionales y peritos de parte. Vamos a ver qué sucede alrededor de la muerte de este joven rugbyer que, más allá de la lesión en el hombro, no tenía ninguna otra patología previa. Era una cuestión traumática vinculada específicamente al deporte. Y claro, hay una vena, una arteria en particular, que cruzaba un lugar. Algunos médicos explican que podría haber estado ciertamente pegada a la lesión cuando se produjo el movimiento, pero bueno, no quiero entrar en cuestiones que justamente una junta médica de profesionales va a evaluar para ver qué conclusiones puede obtener. Apenas algunos títulos que en un rato estamos ampliando.
0: Sí.
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0: Acá un señor que se llama Franco dice, Turco, dice, ¿cómo hago para pedirle a Giglioni que me salude cuando hace el boletín de calificaciones para el partido de Newell's? La verdad, no sé, comunícate con la tira a la tarde, a las 2 de la tarde, volvé a hacer la misma pregunta. Franco se llama, ¿eh? El señor quiere que lo saluden. No sé, no sé, me parece que no puede saludar a todo el mundo, que tiene una lista.
21: Larga la lista.
0: Sí, privilegiados diría, serán 250, pero claro, no se puede agregar más, 251. No termina más. Bueno, por eso, no sé, no sé, no sé cómo se hace.
21: Va a tener que hacer un programa paralelo.
0: No sé, vos podés influir, podés ser...
21: Lo hablo.
0: Por eso, podría ser, ¿cómo se dice? Representante. De
21: la gente.
0: Algo a cambio.
21: Voy a interceder.
0: ¿Algún sobre? Algo
21: ¿con quién?
0: De Franco hacia vos. No.
21: Pero además,
0: un sobre que diga gracias, Susana.
21: Gracias,
0: te agradezco la gestión.
21: Grande.
0: Hay gente mal pensada. Qué costumbre, che.
1: Y a piensa Susana mal. Le gusta esa porquería.
0: Y bueno, entre otras cosas.
21: Pero sí, hay gente que pide lugares destacados en la lista de esas.
0: Y a mí me tenía podrido porque me nombraban el número 59.
21: No da.
0: Entonces, ahora me puso el otro domingo.
21: Es jerarquía.
0: Pero claro, además me saluda y pasa rápido. La gente ya sabe, ¿no? Vamos después con el otro, que son los que más le interesa a él, ¿no?
21: Sí. 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
0: Hola, Turco, buen día. Ayer fui a Victoria por la mañana. Ya de entrada estaba cortado por un maratón. La cola de camiones y vehículos era impresionante. Considero por ir seguido que es una de las rutas más peligrosas. Se hacen colas eternas por camiones y vehículos que se tiran a pasar. Dice Ramiro, sí, es muy peligrosa. Muy peligrosa, muy peligrosa. Hay mucha gente que está opinando de fútbol, ya hablábamos, vamos a volver después en un ratito, ¿no? Dice Melanie, dice, me encanta cuando Fernal dice formalmente buen día. Quiere que lo repitas, Hernán. ¿Podés repetirlo?
4: Especialmente para Melanie, formalmente buen día.
0: Ahí está. Bueno, no se puede creer.
2: ¿Está chequeado esto, Alberto?
0: No sé, qué sé yo, acá... No digas mi nombre, ya lo dije, perdón.
4: Pará, no,
0: ¿te das cuenta? No digas mi nombre. Y bueno, si me lo pones... Eso pasa porque mandan varios mensajes seguidos. Manden uno solo y que contenga todo. Dale, ya te va a agarrar tu novio, Melanie. Dale.
21: Recordamos WhatsApp, 3412-47-77-92. 3412-47-77-92.
0: Jornada de reclamo para Jonathan Raimundo. ¿Me está escuchando, Jonathan?
4: Fuerte y claro, Alberto.
0: ¿Por qué hay una diferencia? ¿Hay delay? ¿Qué es? Tarda
2: mucho trabajo,
0: segundos.
2: Alberto.
0: Perdón, Diego, a ver, por favor.
2: Sí, mucho trabajo, lo vemos Johnny correr de acá para allá, entonces mucho hasta trabajo. Que llega el micrófono toma un tiempito, salvo
0: porque
2: mi amigo.
0: Sale de la producción y se mete en el estudio.
2: Exactamente, va, viene, chequea, sí. Un chico no para hoy.
0: Johnny, ¿me haría el favor de tirar algunos mensajes? ¿Puede ser usted? Yo le pido a la gente que me escriba, porque si no tengo que molestarlo a Johnny o a cualquier persona que esté allí haciendo otro trabajo. ¿Me da una manito, Johnny?
2: Ahí está yendo, Alberto, espere.
0: Está yendo al estudio,
2: Johnny, hoy. Ahí está llegando al estudio, ahí le abrió el micrófono, puedo hablar con él.
0: Sí, Johnny, le escucho. ¿Me tira algunos mensajes, Johnny, por favor?
4: Sí, Alberto, me podría haber avisado por interna, Alberto,
0: sí,
4: por para interna. Poder estar preparado, ¿no?
0: El día que usted transmita de exteriores, usted va a entender lo que ya le expliqué, no menos de 2.497.857 veces, Johnny.
4: Sí, ya lo he hecho, Alberto, aunque usted no me ha escuchado,
0: me
4: ha escuchado.
0: Me acuerdo el 3 que le pusieron, me acuerdo perfectamente.
21: Acá en YouTube dicen, mira, desde Villa Gesell los estoy viendo, chicos, besos a Mirta, besos a Susana, Esteban de Villa Gesell. Y después dice, Barrio Olímpico, desde el Barrio Olímpico Cristian, el barrio más al norte de Rosario. Alberto, muy buen programa, Dios te bendiga a vos y a todos los que forman parte del equipo.
0: ¿Qué estás leyendo? ¿YouTube vos?
21: YouTube.
0: Claro, yo estoy con el WhatsApp ahora. Johnny, tire algunos, por favor. Vamos, por favor.
4: A ver qué nos dice Andrés.
0: Va.
22: Turco, que te salude Giglioni, es más o menos como entrar en tránsito, no entra cualquiera ahí.
0: Ah, sí.
21: Tránsito.
0: Es buena esa, es buena.
4: Vamos, bueno, con Omar.
0: Sigue. Dale.
3: Turco, decirle a Franco, ese muchacho que quiere que Giglioni lo salude, sí, que Giglioni saluda a quienes le paga asado. ¿Entendés? Ah, si le paga asado a Giglioni, quédate tranquilo que lo empieza a saludar.
0: Ah, bueno, bueno, que lo evalúe, che. Que lo vaya evaluando. Claro. Tené el dedo, escúchame, Johnny. Tené el dedo cuando vos ves que el texto se desborda, ahí cortá, ¿está?
5: Bueno, bien. Muy bien. Pero era cortito, Alberto, el audio.
0: No, era cortito, pero el tema es el tenor, ¿no?
5: No creo que se trate de un asado, porque usted lo saluda constantemente las transmisiones, sí, y usted no paga asado, sí, Alberto, ¿no?
0: Turco, sonreísta muy serio, no, querido, no, porque ¿sabes por qué? Porque dormí muy poquitito. No voy a sonreír nada. Toma. Se terminó.
5: Lucas.
0: De parabienes están los que están escuchando radio. Por YouTube no voy a sonreír nada. Nada.
6: Tranquilo, Alberto.
0: Nada. Sí, adelante.
23: Turco, buen día. Mira, voy a ser rápido y conciso. A ver si a alguno más le pasa lo mismo que a

0: llevó un pedido de una carnicería. El muchacho no consigue carnicero. La cosa es que hay trabajo. Hay gente que no quiere laburar directamente.
1: Sí, sí, siempre hubo gente que no quiere laburar. Siempre. Con relación a todo lo que es obras civiles, albañiles, plomeros, electricidad, son todos fallutos. Ya sabes cómo es la historia. A ver, habla con cualquier persona que haga una reforma en la casa. La verdad es muy poca la gente seria, la gente formal, ¿no? Y cuando no hacen alguna chambonada y te dejan colgado. La experiencia en ese sentido es muy amplia y es, por cierto, difusa. Y ¿sabes qué? Es contable, contable, ¿no? De cuentos, ¿no? No de asentamiento de números. Suele pasar con las personas de los oficios, sí. No tienen patrón, manejan los horarios como se da la gana, si un día tienen gana, y después están los otros. El problema es el promedio, si es la inmensa mayoría o no es la inmensa mayoría así, fallutelli, ¿no? A la hora de electricista, plomero, albañiles, bueno.
2: Pagan justo por pecadores también.
1: Por eso, ¿es la mayoría?
2: No creo.
1: Eso sería
2: no
1: un
2: creo,
1: problema.
2: No creo.
1: Pero mucha
2: no,
1: gente
2: no
1: se
2: creo.
1: Queja. ¿Cómo fue con tu obra civil, Mirta, en tu casa?
3: Bien.
1: ¿Te fue bien?
3: Sí, sí.
1: ¿Te fue bien? ¿No
3: sí,
1: tuviste
3: sí.
1: problemas?
3: Con Mariano no tuve problemas.
1: Muy bien. ¿Mariano qué hace?
3: Es albañil.
1: Albañil. ¿Vos albañaría nunca? ¿No?
3: Nunca.
1: Siempre apartamento, ¿no?
3: No.
1: De manera
3: no,
1: de lavarse no, las pero... manos esa. No sabés lo que es renegar todo el tiempo.
3: Sí. No, lo he hecho, sí.
1: Pero... Tire, Johnny, tire otro, vamos.
4: Alberto, dicen que para graduarte de albañil o algún sí. otro oficio tenés que postergar constantemente la obra, si no, no te graduás.
1: Ah, ¿eso dicen?
4: Sí, es parte del curso.
1: Es facilismo eso. Tire oyente, vamos, Johnny. Tire,
4: a ver, Mauricio.
5: Mauricio. Alberto, lo mismo dijiste con Di María, que Di María tenía que volver a Central y cobrar cero pesos. Y te está sí. cobrando, te está cobrando contrato, pero multimillonario.
1: No así sabemos, no
5: si
1: sabemos.
5: Si ya te vuelve, le van a pagar como cualquier otro.
1: Así. No sé. Yo digo, Belloso estaba enojado. Una cosa es Di María y otra cosa es un tipo que viene fracasando, ¿no?
3: Pero vos dijiste por rendimiento y,
1: claro.
3: y rindió.
1: ¿Quién rindió?
3: Di María.
1: No, sí, pero no, pero digo, rendimiento Coudet. Que venga a resultado, viejo. Central termina primero, termina segundo, termina tercero, cobra una guita determinada y si no, no cobra nada. ¿Qué quiere que te diga? Además se está implementando eso ya, ¿eh? Sí. Con un montón de jugadores, especialmente aquellos que están de vuelta.
3: Sí.
1: Que ya se aproximan a los 38, 39 años. Alberto, buen día. Están con el tema de las tarjetas, que se endeuda la gente. En mi caso tengo comercio y seguramente el de muchos es que si querés estar al día con los impuestos y servicios, no te queda que usar la tarjeta. Los servicios impagables, los impuestos también. ¿Cuánto aumentaron los servicios y los impuestos? Bueno, le llegó una factura de luz, 1.800.000 pesos. Pero guarda que no haya un error también
3: claro,
1: ahí, ¿no?
3: Hay
1: que,
3: no puede ser.
1: Bueno, hay que reclamar. No, capaz que...
3: Es un negocio.
1: No,
3: bueno,
1: tiene negocio, hay que ver que si es una lamparita sí. LED, no creo que no influya creo. Mucho. Ahora, si hay heladeras prendidas todo el día, y bueno, ahora que la luz está cara.
3: Sí, bueno, ¿qué novedad? Un promedio de cuánto venís gastando.
1: ¿Qué
3: y
1: novedad? Pero la EPE no pone la tarifa. A ver, cobra la EPE, es mediadora. La energía no la produce Santa Fe. Y bueno, cuando se producen esos aumentos desmesurados, bueno, hay empresas ahora de prestadoras de luz que han logrado una adecuación de las tarifas que ya tienen ganancia. No está mal, obviamente. Si no, seguimos con el capitalismo de empresarios amigos, que no es la ganancia por el servicio que presta, sino por el subsidio que reciben del Estado. ¿Qué es eso? Eso no es normal, no es natural. Igual que los bancos. Hay excepciones, como siempre, ¿no? Igual que los bancos. ¿A qué se dedican los bancos? A prestarle plata al Estado. Y así cualquiera, hermano. Otros a cobrar jubilaciones. Y cobran como ventanilla plin caja. Los bancos deberían sentarse con los innovadores, con las personas que necesitan financiamiento para una idea brillante que los asocie de alguna forma, como es la banca a nivel internacional en distintos lugares del mundo. ¿Qué más, Johnny? Tire.
4: Luis.
6: Turco, no lo quiere reconocer porque esas cosas las gestionó la Cuca, ¿entendés? Por eso no lo quiere reconocer, no va a decir que le está yendo bien. Como Vaca Muerta, como Aerolínea, como todo lo que están nombrando, son de la gestión Cuca.
1: Pero,
6: Alberto,
1: mi querido
6: abrazo,
1: amigo,
6: Luis, taxista.
1: Luisito, yo te digo, la Cuca, como vos la llamás, a mí me parece horrible, no vas a escuchar eso de mí nunca, esta persona negaba la figura de Julio Argentino Roca. Hoy podemos decir el padre de Vaca Muerta. Después se callaron la boca y no dijeron más nada. Bueno, cuando descubrieron, quisieron, intentaron. Ahí hubo un contrato secreto con Che.

0: Vaya a saber qué cláusula tiene Chevron allí para venir por primera vez, ¿no? Bueno, hola Turquito, vos decís que venga el Chacho sin cobrar, ¿vos irías a trabajar sin cobrar? Sí, si yo vengo de fracasar de radio en radio, ¿no? Cosa que es imposible desde hace 46 años. Si viniera yo de fracasar, iría gratis, por supuesto, a una radio. A ver si logramos tener un éxito. Claro, desde ya. Acá dice Pachi, es la maldición canalla. Y sí, es la maldición canalla. Siempre hay trabajo, dice Manu. Pedí un presupuesto para que me hagan uno, pero cuando me pasaron el presupuesto no lo puedo pagar. Trabajo hay, lo que no hay es plata. Y uno no puede trabajar gratis, dice. ¿Qué más,
1: Johnny? Daniel...
0: De los nuevos, no te vayas muy atrás.
2: Va a ser un país petrolífero y no me cabe la menor duda, y minero también, siempre y cuando el gobierno se mantenga. Si vienen los otros sátrapas, los que vos estás ayudando, se va a la mierda al país, se va a fundir.
0: Bueno, yo entiendo que vos defiendas al gobierno, no digas que yo estoy ayudando a los que vengan. Te lo pido por favor, si sos un oyente nuevo, te digo bienvenido. Mirá qué humilde que soy. Mirá qué macanudo, mirá qué magnánimo. Yo te felicito y me felicito, porque sos un oyente nuevo. Mi vida profesional estuvo en contra de esta gente y me costó caro, ¿eh? ¿Dónde estaba Milei cuando abríamos un micrófono o enfocaban a una cámara la figura del conductor de un noticiero diciendo la verdad y las críticas que merecían? ¿Dónde estaba Milei? ¿Dónde estabas vos también, te quiero preguntar, querido oyente? Nobel oyente, bienvenido, bienvenido. Ojo, no juzgues. Saca un promedio de todo. Bueno, yo lo estoy viendo allí a un compañero de otro medio de comunicación que está ocupándose de su gente, llevando medialunas y cortados en mundo. Te mando un abrazo. Vos sí que, vos sos un fenómeno, porque acá nos estamos cagando de hambre. Gracias, Muy amable, Edmundo. Bueno, si podés después también, dan una manito. Siga, Johnny, dale.
1: A ver, Pablo.
3: Hola, Alberto. Sí. Buen día para todos. El tema del oficio, lo que pasa es que el oficio del plomero, del gasista, del electricista, sí, ya los pibes no lo estudian a esas cosas. No, la generación nueva no busca. Vos fíjate que no hay mucho recambio en esos rubros.
0: Es verdad, es verdad.
3: Por ahí también pero, hay un problema. Buscá un plomero, sí, a ver si lo encontramos.
0: Bueno, pero el oficio se aprende también, se transmite, claro, padre, sí, hijo, nieto, ¿no?
1: Alberto, pero
4: y sí, tanta demanda.
1: Mire, sí, que cuando hay cursos de oficio en la UNR, se quedan agotados los cursos, bueno, con lo cual no sé si no se estudia.
0: No sé, vos llamás para cambiar un cuerito y te sacan la cabeza, así que también, tampoco eso lo entiendo.
4: Y es, ¿viste?, tan fácil, va y te lo cambio yo, llamame.
0: Ah, sí, vos cambiaste, ¿sos experta en cambiar cuerito,
4: sí,
0: vos? Ah, sí.
4: Sí,
0: en ¿cómo cambiar, te fue?
4: Bien, bien.
0: Mirá qué diabla que es. Fíjate que siempre tiene el sexo en la cabeza esta
4: pero
0: mujer.
4: ¿Pero por qué no?
0: Vamos, Mieta, vamos, vamos.
4: He aprendido a cambiar canillas, cueritos.
0: Ah, sí.
4: ¿Y a qué me voy a referir? ¿Al cuerito de la canilla?
0: Claro.
4: No, de la canilla.
0: No aclares más, Mirta, por favor. Ya se entendió tu picardía. ¿Qué más, Johnny? Vamos.
1: Gastón.
0: Dale.
5: Turco, ¿cómo andás? Yo hace 20 años que coloco pisos flotantes, Gastón Ruggeri. Me pueden encontrar en Instagram como colocación de pisos flotantes.
1: Mirá.
5: Qué divino. Llego a las 8 cuando te digo que llego a las 8.
1: Nos pasó
5: las 7 cuando te digo que llego a las 7.
1: El chivo.
5: Arranco, laburo, termino. Preguntar a cualquier persona que yo le haya hecho un laburo.
1: Ahí está.
0: Piso flotante, pone Gastón.
1: Así a ver, vale, otro más. Sí.
6: Hola, Turco, buen día. ¿Cómo te va? Sí, es verdad eso. Ayer llamé al jardinero que venga a casa. Me dijo que a la tarde estaba en casa. Estuve toda la tarde esperándolo y el señor me dejó plantado. Así que así estamos, amigo.
0: Bueno, suele pasar. Hay mucha falluteada, che, en el gremio. No, esto es verdad. Esto es serio, ¿eh? Hay mucha falluteada. Hay mucho disgusto y mucha mala sangre, ¿eh?, con las personas que hacen los oficios. Yo tengo dos o tres que son macanudísimos, ¿eh? Un plomero extraordinario, un electricista macanudo. Pero me costó, me costó mucho encontrarlo.
1: Alberto, y precios que a veces son muy diferentes, por eso hay que pedir varios presupuestos, 3-4 presupuestos, no hay que quedarse con uno, porque a veces te pueden sacar un ojo de la cara, ¿no?
0: Presupuesto de gente que conoces que trabaje bien, porque viene el chambón y te hizo un desastre, ¿no?
1: También, sí. A ver, Carlos, ¿qué nos dice?
0: A ver, Carlos.
7: Hola, buen día, Turco. No, por favor, Caudet, no, que se vaya Mirón, Ledesma, Pizarro, Sandes,
0: Medio equipo.
7: Que vuelva Facu, Malcorra, Quintana, Módica.
0: Bueno. Buen día, mi querido viejito debe ser el único albañil que cumplió toda su vida al pie de cañón. Me acuerdo que renegaba de los que no iban a trabajar los lunes. Te quiero, papi. Evangelina de Baigorria. Bueno, vamos a los títulos del espectáculo. Susanita, antes de las noticias, vamos.
4: Venite que te cuento. Pasaron cosas, el fin de semana pasaron cosas, entre ellas que Mirachi debutó con La Despedida y fue Mirtha Legrand. Todo un desafío para los Mirachi, ya cuando hablaron con nosotros lo habían contado, todo un desafío encarar esta nueva despedida después de 40 años con el mismo humor, porque van a lo justo, van a lo que saben hacer, van al número opuesto, digamos, con alguna pequeña modificación, pero ellos son irreverentes, son espontáneos, hay improvisación, hay de todo. Pero ¿qué dijo Mirtha en este regreso? Y agregaron funciones, porque ya van por la sexta en Buenos Aires. Acá vienen en octubre, pero en Buenos Aires tienen 6 por delante. ¿Qué dijo Mirtha cuando estuvo ahí en el Gran Rex viendo los Mirachi La Despedida?
8: Nunca voy a olvidar esta noche.
0: No se escucha bien. ¿Qué fue lo que dijo?
4: Dijo que era la noche más feliz de su vida, que no cambien nunca, que no sabía con qué se iba a reír a partir de ahora, que no se vayan. Le pidió que no se vayan, directamente que no se vayan.
0: Hay que decir que Mirtha dice siempre lo mismo en todos los espectáculos.
4: Ay,
0: que va a ver, ¿no?
4: Mi vida.
0: Pero Mirachi entretiene. La verdad, es un soplo de aire fresco. Que vuelvan los muchachos y ojalá perdure. Ellos dicen que se van.
4: Yo no creo, sí, ya lo dijo acá. ¿Te acuerdas que...?
0: Es que están cansados.
4: Es que, bueno, cansados, es que ni la tenían en mente la despedida. Ellos habían quedado ahí en el medio, viste, con unas despedidas, entre comillas, después vino la pandemia y ahí quedaron. Y esto, bueno, según lo contaron, Dante Gebel les dijo, che, ustedes tienen que hacer la despedida. Y ahí es como que empezaron a hablarlo, bueno, pero no querían, no quieren, no es el futuro de ellos, no tienen ahí, digamos, puesto la libido con el tema de seguir Mirachi. Pero van a hacer todas estas presentaciones. Vamos a hablar también de Maxi López. En PH pasaron cosas. Maxi López abrió la canilla y dijo de todo. Habló, inclusive, de unos encuentros sexuales en Rusia, donde pedían una especie de sadomasoquismo, contó una cosa así, y en el medio termina el programa y sale Wanda con los tapones de punta diciendo, perdón, me acabo de enterar, estábamos casados y vos en Rusia ibas a que te cachetearan. Bueno, unas cosas tremendas que se dijeron, no eran tan amigos, no estaba todo tan bien, y habló de Mauro Icardi, por supuesto, Maxi López, y dijo esto.
9: El círculo, cuando es interno, cuando yo era una persona que ayudaba mucho, porque necesitaba, y el dolor es ese, ¿viste? Cuando es alguien que vos brindás. A mí me tocó llenar una heladera porque por ahí estaban momentos difíciles.
10: ¿Era tu compañero de equipo?
9: Sí.
10: Porque pasaron tantas cosas que ni me acuerdo de dónde empezó. ¿Era tu amigo o tu compañero de equipo?
9: Hay una cosa que en el mundo del fútbol, vos lo sabés, uno cuando yo viví 20 años afuera, 21 años afuera, cuando estás afuera, a los chicos sudamericanos por lo general, viste, o uruguayos, paraguayos, brasileros, es como que vos te acercás.
10: Los más grandes los arropan.
9: Claro, viste, vos te acercás, entonces yo organizaba siempre comidas en casa, éramos 4 o 5 argentinos en ese equipo, y bueno, los recibía a todos. Y la cosa es esa, ¿no? O sea, cuando es del círculo interno, porque si te las cosas pasan,
10: sí, sí,
9: ahora
10: sí,
9: que puede pasar, la gente se puede enamorar,
10: pero no con alguien que recibiste en tu casa, que es el caso de lo que viene hablando, que
11: hasta el vestido de novia le consiguió,
9: montón. Bueno,
10: vos lo apadrinaste.
4: Hablando él de Icardi, nunca dijo, o sea, Wanda acá es una Carmelita descalza, no hizo nada, nada de nada. Bueno, tampoco se dice de alguien, le llené la heladera, qué feo. Cuando vos brindás de corazón o abrís la puerta de tu casa, después no le echás en cara, te llené la heladera. Bueno, ¿qué vamos a hablar también acerca de las películas que van rumbo al Oscar? Hay ya algunas películas preseleccionadas para el Oscar Internacional 2027. El anuncio oficial del Oscar se va a ser el 28 de septiembre. El nombre elegido de la película que nosotros vamos a mandar para que después la Academia decida cuál va y si va a alguna argentina son Parque Lezama, es la del Beto Brandoni, El Partido, que es el documental con el partido de Inglaterra, del que ganó Argentina. Nuestra Tierra es el documental de Chocobar, y La Virgen de la Tosquera cuentan hoy con estas las mayores chances para ir a representar a la Argentina. Y también vamos a hablar de lo que pasó el fin de semana con Tini Stoessel, de su papá tirando piedras a los medios, de una cosa que se desmadró, que se desvirtuó todo, y también vamos a hablar de la Feria Internacional del Libro Rosario 2026, que ya tiene la primera lista de invitados confirmados, una lista preciosa encabezada por Claudia Piñeiro, Eduardo Sacheri, María O'Donnell, Reinaldo Sietecase, Narda Lépez, etcétera, etcétera, etcétera.
0: Bueno, chicos, yo les pido por favor un aplauso. Los cuatro vamos a... Llegaron las medialunas y el café.
4: Ahora sí.
0: Ahora sí. Bueno, sí. Ya ahora está. Sí. Ahora sí. Ya, ahora va a cambiar la cara. ¿Estoy enojado?
4: ¿Quién fue el autor?
0: No sé, no importa. Yo estaba enojado, ahora se me pasó. Listo, vamos a las noticias, dale.
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13: Trece minutos pasan de las 10 de la mañana, cielo cubierto en Rosario, 13 grados, 7 décimas. La temperatura, el viento sopla del sector este a 17 kilómetros en la hora. Oficializan aumentos escalonados para militares, fuerzas de seguridad y empleados públicos. Los incrementos se aplicarán en 4 tramos mensuales a partir de septiembre. Incluyen al personal de la Administración Pública Nacional y a las fuerzas federales. Siniestro fatal en Alcorta. Murió un ciclista en la ruta 90 tras un choque entre dos camiones. El impacto tuvo lugar en el kilómetro 87 de la traza. Uno de los vehículos de transporte de carga trasladaba nitrógeno líquido, lo que obligó a un operativo especial en la zona. Así lo relató Sebastián Cirusich, bombero de Alcorta, a Cadena 3 Rosario.
14: En lo que es ruta 90, kilómetro 87... más o menos a 3 kilómetros lo que es el casco urbano de Alcorta. Al llegar al lugar se constata que se trataba de la colisión frontal de dos camiones y que, bueno, habría involucrado también un ciclista. Nuestros camiones transportaba material peligroso, un semirremolque tipo tanque, en el cual, bueno, transportaban nitrógeno líquido, por lo cual, bueno, la empresa correspondiente a este producto encuentra haciendo el trasvase del líquido. Claro. Y bueno, y está trabajando la maquinaria pesada sobre la ruta para poder liberarla en cuanto antes.
13: Buenos Aires, nuevo ataque fatal de un perro peligroso. La víctima, una beba de 5 meses.
15: Tragedia y drama en Pablo Nogués, partido bonaerense de Malvinas, Argentinas. Una beba de 5 meses murió tras ser atacada por un pitbull mientras dormía. El animal ingresó a la casa durante un descuido, la mordió en la cabeza y le provocó heridas de extrema gravedad. Fue trasladada de urgencia al hospital local, pero los médicos no lograron salvarla. Mauricio Conti, Cadena 3, Buenos Aires.
13: Mendoza, liberaron a la pareja de la turista que falleció al caer desde el quinto piso de un hotel.
16: Avanza la investigación en torno a la turista que cayó de un quinto piso de un hotel céntrico en Mendoza. Su pareja, Damián Gazzotti, recuperó la libertad y su abogado defensor, Agustín Magdalena, aclaró
17: que esto ha sido un suicidio y no un femicidio. Si bien la provincia activó el protocolo como correspondía, las pruebas que se han ido incorporando han sido cruciales, especialmente la de la hermana de la víctima.
16: Facundo Di María, Cadena 3, Mendoza.
13: Cielo cubierto en Rosario, 13 grados, 7 décimas. La temperatura, el viento sopla del sector este a 17 kilómetros en la hora.
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0: Turco, decirle a Susana que está preciosa. De celeste gracias. La resplandece y su pelo de leona la hace única. Hablando de la... Sí. Lo hace a propósito. Viene toda, ¿cómo se dice? Toda mechuda. A propósito. Che, hablando de leona, che, qué grande, campeonas del mundo,
1: qué grosas.
0: Por tercera vez. El último campeonato data del año 2010, cuando se hizo aquí en el Jockey Club, que me acuerdo que se adquirió esa pista para poder jugar el partido de hockey. Han pasado 16 años. ¿Sabés qué? Tengo tan presente esto como si fuese ayer, mangando la entrada por prensa para ir a ver el partido, ¿no? A uno de los organizadores, como si hubiera estado, no sé, hace 2 o 3 años atrás, nada más. Tenía acreditado el nombre, no encontrábamos al sector de prensa, y bueno, hasta que al final me lo dieron, vi un partido de hockey fantástico.
1: ¿No te llamó la atención la poca difusión que le dieron?
0: Y bueno, lo que pasa es que...
1: Pero es increíble. Yo bueno, estábamos comentando con los chicos, le digo, llenaron la televisión y las radios de cualquier noticia menos de esto.
0: Bueno, lo que pasa es que pasaron 16 años y ese conjunto que capitaneaba Lucha Aymar no era el mismo de estos días, ¿no? Y hasta que no se consiguió este puesto de expectativa. A ver, lo que vende es la noticia cuando salí primera, segunda, después ya después.
1: Sí, campeones del mundo. Sí,
0: bueno, ahora no, pero ahora se le dio mucha difusión, Mirta. Por favor, muchísima difusión en todos los diarios, ¿eh? Dice, ya no son plomeros, son plastiqueros. Plomeros eran los de antes, que soldaban los caños de plomo. Ahora pegan la termofusión. Bueno, Marcelo, está bien. ¿Qué le quiere cambiar? El nombre al plomero. A ver, buen día. Los oficios es todo un problema, hay que encontrar gente responsable y que cumpla con lo que dicen. Después la gente se queja de que no hay trabajo. Dice Karina, que aparece como una víctima, ¿eh? Dice Alberto, trabajo hay y se trabaja, sino que muchos agarran obras grandes que dan plata, pero para la diaria agarran puchitos. Yo soy carpintero y policía, y algunos trabajos no te los quieren pagar porque muchos armadores improvisados cobran poco y los productos son efímeros. Lo barato en carpintería sale caro. Ay, tiene razón.
1: Tiene razón.
0: Tiene razón eso, sí. Con 60 años que hice, me dice Fernando, hice el curso de plomería y ahora estoy haciendo el de electricista domiciliario.
1: Genio.
0: Y yo te digo que se gana muy bien. Tenés que ser muy bueno. Cuando llega un buen promelo, un buen electricista, se corre la bola rapidísimo. Che, tengo una persona que es fantástica porque todo el mundo se queja, desde la informalidad hasta que hagan bien el trabajo. Siga, Mirta, vamos.
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0: Al encuentro de Ariel Rodríguez en Buenos Aires. Ariel, buen día.
2: Buen día, Alberto. ¿Cómo le va? ¿Cómo anda?
0: Buen día, en exteriores. Acá estamos en Santa Fe Business Forum. Péguese una vueltita cuando quiera. Bienvenido.
2: ¿Por dónde me dice usted? ¿Por el Business Forum de Santa Fe?
0: Sí, de Rosario. Sí, claro, de la provincia. En la estación fluvial. Estamos con el móvil. Estaría bueno que se venga. Venga,
2: un fin de... La que inauguraron la semana pasada.
0: No, hoy se inaugura, mi querido. Hoy. Hoy sí.
2: Yo había visto que... Bueno, habré visto que la finalización de las obras.
0: No, está bien. Esta es una ronda de negocios. No importa. Ya le mando información por privado. Se la pierde, ¿eh? Yo le digo que se la pierde, Ariel, ¿eh? es noticia nacional esto, viejo. Bueno,
2: Alberto. Acá se ha nublado el cielo, se ha encapotado, se ha levantado un viento sur, bajado la temperatura... pero seguimos con una temperatura agradable para lo que veníamos teniendo en este crudo invierno que nos tocó atravesar. En tren informativo nos llenamos esta mañana con la información de que el gobierno ha resuelto otorgar aumento para las fuerzas de seguridad. Esto está publicado ya en el boletín oficial, fuerzas de seguridad federales y empleados de la Administración Pública Nacional. Y empezada la mañana, a través de un comunicado, no está publicado en el boletín oficial, se confirmó también el aumento para las Fuerzas Armadas que venían reclamando y que había sido anticipado por el gobierno. Lo que se conoce ahora es el porcentaje, 12,22% a partir de diciembre, de manera escalonada, y hasta en el mes de diciembre se va a repartir este 12,22% para todos los integrantes de las Fuerzas Armadas, sin distinción de grado ni jerarquía, y también alcanza a los retirados. Esto es, bueno, un poco la información de último momento.
0: ¿Y qué porcentaje? Porque te dicen 50 mil millones de pesos y parece una fortuna. En realidad, en dólares son 2 mangos con 20. ¿Qué porcentaje ayuda eso?
2: bueno, es un 12,22% y dependerá de la escala salarial de cada uno. A ver, Alberto, viene...
0: No hay un aumento promedio. No hay un aumento promedio, entonces.
2: Yo no lo tengo. Yo no lo tengo. Esa es la verdad.
0: Sí.
2: Pero, bueno, aumentos como veníamos viendo del 1,5 o 2% en tono en tenor de la inflación, este es de un 12,22%.
0: Sí.
2: Pero claro, venían muy atrasados.
0: Son 33 millones de dólares para distribuir. No parece un gran dinero entre todas las fuerzas, ¿no?
2: Claro. Parece poco. Parece poco.
0: Bueno, ¿qué más?
2: Alberto, en otro orden de cosas, esta mañana los periodistas que estamos acreditados en la Casa de Gobierno nos desayunamos con una muy desagradable noticia. La dio la primera colega que llegó allí alrededor de las 8 de la mañana. Habían intrusado la sala de periodistas de Casa de Gobierno, desconocidos. Ingresaron, revolvieron todos los cajones, dejaron todo abierto, todo revuelto, se llevaron algunas pertenencias de algunos colegas. Bueno, la idea evidentemente fue que se notara que habían estado, porque dejaron todos los cajones abiertos, todo revuelto, robaron dos o tres pavadas, porque la realidad es esa, no hay que hacer foco en eso, sino en la idea de que dentro de la Casa Rosada, en un ámbito de trabajo exclusivo de los periodistas, que hasta hace no mucho tiempo teníamos una llave en nuestro poder y que nos pidieron que la devolviéramos, la sala queda sin llave ahora. Bueno, en ese contexto, desconocidos ingresaron a la sala de periodistas. Lo que hay que decir es que mientras la sala de periodistas está cerrada y durante el fin de semana, no hay más gente en la Casa Rosada que Casa Militar. Sí. De hecho, en esta escalada del gobierno en contra de los medios y de los periodistas, hicieron colocar una cámara que enfoca directamente al acceso de la sala de periodistas. Sí. Con lo cual, bueno, si hay buena voluntad, fácilmente podría determinarse quién fue o quiénes fueron los que ingresaron a la sala de periodistas. El hecho no deja de ser grave porque entendemos, no hay vínculo, no hay forma de relacionarlo, pero entendemos que es en respuesta a una nota que apareció publicada el fin de semana en el diario La Nación, que habla de las condiciones en las cuales estamos trabajando los periodistas allí en Casa de Gobierno y puntualmente en la sala, a tal punto que un gobernador se asombró del frío que hacía en la sala y compadecido por esa situación nos envió tres calefactores que gestionó él mismo, y que, bueno, dos de ellos ingresaron y que el tercero, por cuestiones burocráticas, no nos permitieron el ingreso de periodista. Eso molestó aparentemente, y este intrusamiento de la sala sería respuesta a esa nota publicada hoy en el diario La Nación.
0: Caballero, será hasta luego.
2: Hasta luego.
0: Ahí estaba Ariel Rodríguez. Vamos al móvil, vamos con Alejo Gerbaudo. La apertura oficial, habla el gobernador.
3: Hola, Alberto, exactamente. Buen día para vos y para todos. Escuchamos al gobernador Maximiliano Puyal.
4: El acompañamiento que tenemos permanentemente por el Consejo Federal de Inversiones en esto que tiene que ver con el fortalecimiento de todo nuestro entramado productivo. Y, por supuesto, felicitar a los funcionarios que, primero, a través de una idea innovadora, distinta, se propusieron este inmenso, enorme desafío en la figura de Georgina Lozada y de Gustavo Puccini, pero de todos quienes colaboran y trabajan todo el año para que este foro de negocios pueda ser el foro de negocios más importante que hay en la República Argentina. Muchísimas gracias por el esfuerzo. Quiero hacer dos o tres reflexiones que tienen que ver en el lugar donde estamos, pero fundamentalmente de dónde venimos. Hace casi 3 años atrás, esta ciudad y esta provincia estaban sitiadas por la violencia y por el narcotráfico. Y aquí hubo un Estado que entendió que tenía que avanzar y que dar una lucha frontal y directa contra aquellos violentos. Y muchos creían que esto no iba a poder suceder. Sin embargo, los tres niveles del Estado, Estado Nacional, Estado Provincial y Estado Municipal, junto a los tres poderes del Estado, la Legislatura, el Poder Judicial, el Ministerio Público, creo que nos juramentamos en mostrarle a las organizaciones criminales que el Estado era más fuerte y que iba a poder, porque cuando el Estado quiere, el Estado puede. Y hoy vivimos una situación completamente distinta. Lo que sí viene una reflexión en estos momentos también. A esta ciudad se la había dejado sola durante mucho tiempo. Y nadie piense aquí que eso no fue una decisión adrede. Que a la provincia de Santa Fe sea golpeada, que la ciudad de Rosario sea golpeada y hasta humillada, tenía que ver con una lógica de acumulación política también. ¿O ustedes se creen que al centralismo poderoso de la República Argentina no le convenía que esta ciudad, que esta provincia estén de rodillas? Y eso es lo que demostramos que podíamos hacer si trabajábamos juntos. Y con foros como este, demostramos que esta provincia se pone de pie y que tira para adelante, como lo hicieron aquellos inmigrantes en 1850, en 1880, cuando el gobierno provincial los convocaba para producir, les daba 30 hectáreas a los que venía una yunta de bueyes, un Winchester, y a trabajar. Y así se hizo grande la provincia invencible de Santa Fe. Y hoy es la provincia más productiva de la República Argentina, con una matriz sumamente diversa a lo largo y a lo ancho de la provincia de Santa Fe. Tenemos 7.000 pymes que, como decía el intendente, si ustedes viesen cómo se formó cada una de esas pymes, por eso lo que está bueno de este Bini Forum es que no solo puedan hacer un macheo comercial, sino que puedan ir a conocer, que puedan darle la mano, darle un abrazo, para que vean la pertenencia que tienen los trabajadores con cada una de nuestras empresas en la provincia de Santa Fe.
0: Bueno, está hablando el gobernador de la provincia en este momento, discurso inaugural. Vamos a ver si tenemos la posibilidad de una parte aquí en el móvil de Cadena 3, que está haciendo toda la cobertura de este Santa Fe Business Forum. Una referencia a lo que ocurría hace 3 años atrás y a este presente, ¿no? Sin ninguna lugar a dudas, ¿no? Es algo del crédito que ha obtenido este gobierno de la provincia, ¿no? Que ha tornado a la ciudad ahora a una normalidad que antes, obviamente, no tenía. Tenemos que hacer la pausa. Regresamos enseguida desde el móvil de Cadena 3. Ya estamos.
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6: La Fórmula 3 rodó en Madrid. Prueba de fuego en Madrid cuando quedan 2 semanas para el Gran Premio de España. El trazado madrileño acogió 2 jornadas de test de la Fórmula 3. Una prueba de fuego para comprobar que todo está preparado antes de la llegada de la Fórmula 1. Se trató de un test crucial en muchos aspectos, pues es la única prueba antes que el Gran Circo aterrice por primera vez en el trazado madrileño. Para el circuito, el test le sirvió para comprobar el correcto funcionamiento de las instalaciones, corregir posibles contratiempos y también para el equipo de comisarios, ya que es la primera vez que van a trabajar en este lugar. Si bien el trazado está terminado y en perfectas condiciones, aún hay trabajos que se están realizando en el resto de las instalaciones, como en el paddock, las gradas o las zonas destinadas a los aficionados.
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1: A las 11 de la mañana, aquí en La Fluvial, Marcelo Elizondo disertará en el Salón Navarras, que está en el entrepiso, sobre nuevas condiciones para la competitividad internacional argentina. Después, 12:30, habrá promoción de exportadores e inversiones. Ajá. A las 14, integración de desafíos y oportunidades comerciales al mundo, con Pablo Laviñé, secretario de Coordinación de la Producción del Ministerio de Economía de la Nación. A las 14:45, integración y comercio, nuevos horizontes en los acuerdos globales, Carolina Cuenca, subsecretaria de Comercio Exterior del Ministerio de Economía de la Nación. A las 15:30, infraestructura y logística, motor de aceleración industrial de Marruecos, con el embajador del Reino de Marruecos en la República Argentina, que se llama Fares Yassir. A las 4 de la tarde, oportunidades de negocios en el sudeste asiático. Va a estar Sulaiman Sharif, embajador de la República de Indonesia. Va a estar Krit Tankanarat, del Reino de Tailandia. Va a estar Rodolfo Cáfaro Kramer, presidente de la Global de la Cámara de Comercio del Mercosur. A las 5 de la tarde, oportunidades de inversión de Ecuador y Argentina, con Lady Diana Salazar Méndez, embajadora de la República del Ecuador en Argentina. Y a las 17, agroalimentos y bebidas de Argentina en el comercio internacional, el caso Santa Fe, analizado por Gabriel Rosa, secretario de la Embajada y cónsul de primera clase. Muy bien, esta es la actividad para el día de hoy, sí.
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1: Vamos con la deportiva, vamos, presentada por...
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1: No es un león, es un gatito mimoso. Y está en Buenos Aires, ¿sí, gato?
3: Turco, bueno, hablando de felinos, las leonas fueron campeonas del mundo, ¿no? Después de 16 claro. años, sí. El último título que se logró en Rosario, ¿no? Con la bandera de lucha Aymar. Después sí. de lo que había sido el primero en el 2002. Tercero, la tercera estrella en el hockey femenino, conseguido sí. ante Países Bajos en Países Bajos. Vamos a escuchar, si te parece, Majo Granato, autora del empate que derivó posteriormente en los penales. Consagración, ni bien llegaba a la Argentina, decía lo siguiente.
4: Dale. Creo que fue una final que fue espectacular. La jugamos de principio a final con una intensidad, con una determinación, una convicción espectacular. Cuando vino el gol sabíamos que igualmente era para nosotras. Que veníamos haciendo las cosas muy bien y que tuvimos un gran mundial. Y creo que ese contexto, con toda la gente de ellos, con mucha gente nuestra también, la verdad, que se sintió en el estadio, fue una épica muy grande. Sí, hermoso, hermoso. Le cantamos, coreamos su nombre, que haya estado ella, la verdad, es impresionante.

0: tenerla ahí. Sabemos que es nuestro amuleto.
1: ¿Qué te dijo?
0: No, nos felicitó, obviamente, y estaba muy emocionada. Ella es nuestra bandera como jugadora de hockey, como argentinas. 8 veces mejor jugadora del mundo.
2: Majo, ¿qué significa un equipo que es totalmente amateur, que le gana una 3 veces campeona del mundo, jugadoras profesionales, en una cancha que ustedes no entrenaron nunca, que nunca jugaron, de hecho se vio 7 córner cortos, no podían pararla, y encima le ganaron de visitante?
0: Que eso es un poco nuestra esencia, ¿no? Lo que hace que sabemos que somos como argentinas, todo cuesta un poquito más, pero bueno, ojalá este sea un puntapié para que todo mejore, para que las condiciones mejoren, para que tengamos realmente la importancia y la que necesitamos para que este deporte siga creciendo. Si esto lo hicimos con lo que teníamos, imagínate si se puede con más apoyo.
1: Recién decías que necesitan algo.
0: No, poner mucho más, obviamente, inversión en el deporte. Creo que es lo más importante para un país. No solo la educación, el deporte también es inclusión, es derecho, es igualdad. Y creo que nosotras como equipo intentamos transmitir también esos valores, ¿no?
3: Bueno, hasta allí Majo Granato, ¿no? La palabra de quién fue el factotum, ¿no? Para llevar a los penales y la consagración posterior a la Argentina. Turco en los Leones, en el cuadro masculino, terminó tercero, venciendo a Países Bajos precisamente después de haber quedado eliminado en lo que tiene que ver en la fase de semifinales ante Alemania. Vamos a hablar un ratito de Newell's, que vamos ahora hacia La Plata para contarles del partido. 5 de la tarde la previa, 7 de la tarde el encuentro. Yo decía tempranito en los títulos, Estudiantes no viene bien en el campeonato local, necesita ganar, pone todo el cacique Medina, y Newell's también tiene como cuota pendiente ganar de visitante. Lo hizo como local, consiguiendo 10 puntos sobre 12, se hizo muy fuerte, pero previo al clásico, la materia pendiente de ganar fuera de casa. Y para esto, Gonzalo, el equipo lo tiene definido. Buen día, Kudelka.
4: ¿Cómo te va, Gato Turco querido? Todavía no, se lo dijo a los jugadores. Recién al mediodía va a ser la charla, ahí le va a comunicar el 11 inicial. Para mí no va a ser casi el equipo que sale de memoria. Obviamente Reinati va a estar en el arco. En la defensa yo creo que la saga, si no juegan los dos, yo lo veo más afuera a Carrizo que a Gianetti, pero hay que esperar. Pero reitero, Cócaro está, viajó con el plantel, yo creo que no lo va a utilizar a Matías Cócaro, el zorro, y lo va a guardar para el clásico ante Central.
3: Bueno, Turco, la invitación, 5 de la tarde, los esperamos a través de Cadena 3, desde La Plata, en la ciudad de las Diagonales, 1:57 para Estudiantes y Newell's.
5: Ahí estaba la información deportiva, el Gato Greco desde Capital Federal. ¿A qué hora el partido entonces hoy, Gato? ¿A qué hora empieza la transmisión?
6: 17.
5: Bueno, ahí está, a las 17 entonces, sintonizamos, a las 14 comienza Estadio 3.
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5: Uno más.
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5: Hola, Alberto, te comento algo que me cayó muy mal. El viernes voy a la estación de servicio que está en Mendoza y Wilde al mediodía, en la cual se juntan los chicos del colegio inglés. Resulta que se retiran y dejan todo desordenado y sucio. Lo peor es que dejaron frutas y vuelven a ordenar por llamado de la empleada. Tiraron las mismas, era como 20 chicos de distintas edades y llevaban sus viandas. Hay gente comiendo de los bolquetes, dice Alberto. Indignado me está comentando el señor Ricardo.
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5: Bueno, muy bien. Diego, seguramente lo tenés a mano vos. Es una de las frases más preferidas del comienzo del programa antes de abrir el micrófono y decir buen día. Y me refiero a la presidenta del Consejo, María Eugenia Schmuck. ¿Lo tenés ahí a mano, Diego? Te estoy apurando al aire.
8: Ya te lo estoy buscando, Alberto, enseguida.
5: Búsquemelo. Trate de no demorarlo porque la tengo a Schmuck aquí en el piso. Y entonces, como no se lo pude agradecer personalmente, este es el momento.
8: Cuando quiera.
5: Ya.
6: Sos la voz de Rosario, como te lo dije ese día.
5: Y cómo no la voy a recibir la del MUC aquí en el móvil, ¿no? Buen día.
7: Buen día, un placer.
5: Che, un éxito esto, ¿no?
7: Sí, increíble. La verdad que además esta es la primera edición que va a ser de 5 días. Por la cantidad de compradores internacionales y de empresas, que justamente es un ambiente propicio para que nuestras empresas santafesinas puedan vender al exterior, puedan exportar, y para que las empresas internacionales puedan conocer la producción santafesina. Así que sí, muy muy muy felices.
5: Y la actividad en la agenda la vemos hasta las 5 de la tarde, vienen de todos lados, embajadores del Ministerio de Economía de la Nación, desde aquí, desde la provincia de Santa Fe. El gobernador decía en el arranque, vamos a ver si tenemos una parte con él después dentro de un ratito, que es único en la Argentina en este momento.
7: Así es.
5: Porque la historia era siempre ir a algún país para ofrecer lo que tenemos en un maletín, ¿no? Ahora se hace aquí.
7: Así es, siempre vos lo decías, misiones comerciales de empresarios que tenían que ir a algún país al que querían exportar, y bueno, lo que hacemos es este esfuerzo increíble de traer a todos estos compradores a la ciudad de Rosario y trabajar para que la provincia de Santa Fe pueda exponer los mejores productos de sus empresas y poder seguir aumentando la exportación, que ha sido récord. En este año.
5: Bueno, un poquitito de política, Hernán. Más allá de lo buena moza que se la ve.
9: No, siempre, pero ¿no? Empecemos despacio, Alberto.
5: Despacito.
9: La última propuesta de discusión del Consejo Municipal es darle a la peatonal una especie de revitalización, ¿sabes cómo, Alberto? Con bares culturales y nocturnidad. ¿Es posible esto?
7: Yo creo que sí. Me parece que, a ver, cuando las recetas, viste, no funcionan, hay que intentar algo diferente. Y yo lo que creo es que durante años intentamos como con la nostalgia del pasado querer que la peatonal vuelva a ser lo que fue, y la verdad que las costumbres cambiaron, las generaciones cambiaron, y me parece que hay que intentar con métodos diferentes. Entonces, cuando uno recuerda, digo, todos los que estamos acá que tenemos una gran dosis de rosarinidad, la peatonal era siempre el lugar donde ibas con tu vieja o con tu papá a comer el sábado al mediodía, a Lemón, a Augustus,
5: Lemón.
7: ¿Te acordás?
5: Lemón.
7: Ah,
5: Lemón.
7: Yo soy joven, pero era chiquita ahí.
5: Lemón.
7: Era chiquita ahí. Y nada, era ir a comer a Panambí, o sea, era un lugar en donde ibas a tomar algo a comer y de paso te comprabas una remerita si tenías un pesito. Bueno, esto cambió. La verdad que hay que empezar a pensar por qué la peatonal después de la pandemia, la verdad, a las 6, 7 de la tarde, muere. Y eso es porque no hay oferta de otras cosas que no sean locales comerciales. Entonces, me parece que hay que empezar a
9: ¿pero
7: pensarlo
9: qué estilo?
7: Por ahí.
9: ¿Bares en qué sentido? ¿Nocturnidad o bares culturales? ¿Qué te imaginas? ¿Un boliche, un bar bailable?
7: Todo. Todo lo que esté disponible.
5: Que involucre horarios.
7: Que involucre, exacto, exacto. Que sea desde un after office, digamos, a las 7 de la tarde hasta la 1. No estoy hablando de horarios, claro, hasta las 5 de la mañana. Estoy hablando de darle vida de 7 a 12 y media de la noche a 1, ¿no? Me parece que sería muy interesante pensar en promover inversiones en el lugar de locales gastronómicos con alguna oferta cultural.
5: ¿Estacionamiento liberado, por ejemplo, en ese horario?
7: Y claro, y además convenios con los plazas de estacionamiento que están en el
9: porque
7: lugar.
9: Porque cierran, es un tema ese, que cierran, claro, el estacionamiento a las 7, 8 de la noche.
5: Pero no hay gente.
9: No, pero hay un evento, por ejemplo, la Bolsa de Comercio, y no hay estacionamiento alrededor.
7: Es así.
9: Cocheras, quiero decir.
7: Sí. O las obras de teatro que están por la zona, que después no tienen dónde estacionar la gente cuando sale, ya están cerradas.
5: Bueno, vamos a la pregunta.
9: Esto nos embarca en la discusión de la Rosario que viene, Alberto.
5: Sí, sí. ¿Es candidata a intendente María Eugenia Schmuck?
7: Yo creo que el año que viene tenemos que poner a nuestros mejores candidatos en Unidos.
5: Responda, por favor. Tenemos pocos minutos, por favor.
7: Mirá, yo creo que obviamente soy una de las posibles candidatas el año que viene en Unidos. Nosotros estamos trabajando para poner a disposición a las mejores y los mejores hombres para que sea una interna competitiva y seguir gobernando la ciudad. Creo que todavía queda mucho por hacer porque Rosario volvió, pero hay que construir la ciudad que queremos y hay que concentrarse en todo aquello que nos falta y consolidar lo que tenemos, porque nosotros hay que recordar, Alberto, de dónde venimos, ¿eh? Hace 3 años, sí, cuando abrió, claro, este Business Forum, hacía 3 meses que la ciudad había quedado hackeada.
6: que contábamos muertos, que estábamos abandonados por un gobierno provincial y nacional en donde Rosario no figuraba en su mapa. Entonces hay que recordar en dónde venimos, porque recuperamos el orden, establecimos, ahorramos, generamos obra pública en provincia, en municipio, y ahora hay que trabajar para el bienestar de los rosarinos.
9: ¿Pero qué es lo que va a definir que seas o no candidata? Porque hace, no sé, 6 meses atrás alguien le preguntaba a tu equipo, cerca tuyo, y decían a Mariu, como te, no la baja nadie. ¿Qué es lo que va a tallar? ¿Van a hacer las encuestas? ¿Va a ser el armado? ¿Quiénes van a
5: tener la interna? ¿Que Hapkin vaya por tercera vez?
6: Sí. Lo vamos a resolver juntos, por supuesto, en Unidos, cuáles van a ser los candidatos. Entonces, yo creo que cuando uno tiene el desafío de gobernar la ciudad, no pueden ser decisiones individuales, tienen que ser decisiones colectivas. Y me parece que pasa por ahí, ¿no? ¿Cuáles son los mejores candidatos? Los vamos a resolver entre todos. Por supuesto que yo concejal no voy a volver a ser, Alberto. Eso sí te lo puedo decir. Eso sí.
5: ¿Quedó claro?
6: No voy a volver a ser.
5: O a lo mejor Mita no entendió. Quedó claro. Bueno, gracias por este ratito, ¿eh?
6: No, gracias
5: a usted. Hay nada, hay 2 o 3 títulos. Ah,
9: definición. Yo concejal no voy a volver a ser.
5: Sí, bueno, ese, pero está el otro que también.
9: ¿Y cómo ves que Hapkin vaya por un tercer mandato? Porque no lo impide la normativa, pero no está en el manual de usos y costumbres.
6: Bueno, yo eso lo voy a conversar con él. Yo converso con él todos los días sobre todos los temas. Somos como una pareja política desde hace mucho tiempo, así que cualquier decisión que tomemos, cualquiera de los dos, seguramente lo vamos a consultar.
5: ¿Pero qué está esperando Hapkin para decir si es o no por tercera vez candidato a intendente?
6: Es que todavía no es tiempo, Alberto, falta mucho, falta mucho.
5: Arrancó todo, como que no es tiempo. Tremendo, arrancó todo hace un mes, todos. Contagia el arranque de gobierno nacional, sin dudas.
6: Obvio.
5: Bueno, no te vamos a preguntar de Milei, porque no estás acá, estás en los 230 kilómetros cuadrados que tiene la ciudad. Se lo dejamos eso para el gobernador si es que viene. Gracias por el ratito.
6: No, gracias a ustedes.
5: María Eugenia Schmuck. Vamos a la pausa, ya volvemos.
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0: cachito de sol a esta hora. Hace un rato, cielo completamente cubierto, donde uno pregunta, ¿viene o no viene la lluvia de Santa Rosa? Lo traslado al conurbano bonaerense.
1: Tengo una respuesta. En mi casa me decían, ¿puede venir un año antes o un año después?
2: Es verdad.
0: Pero que viene, viene. Bien. Pero que viene, viene. Lo traslado al conurbano bonaerense.
1: Sí.
0: Donde las cosas no cambian, ni un año antes, ni un año después. Alberto, donde se mezcla el cemento, el asfalto, con las calles de tierra, ripio y pozos. Donde se consigue en algunos lugares, a temperatura natural, el agua envasada y el agua servida a cielo abierto. Pablo Nogués, partido bonaerense de Malvinas Argentinas, donde se está viviendo un drama y una tragedia. Una beba que tenía 5 meses de vida murió tras ser atacada por un perro pitbull mientras dormía en su camita. El animal ingresó a la casa durante un descuido del resto de la familia. La mordió en la cabeza y le provocó heridas de extrema gravedad. Fue trasladada de urgencia al hospital local, pero los médicos no lograron salvarla. Una de las tías, en estos terrenos, que tienen una casa adelante, una casa en el medio, una casa atrás, una casa al costado, con un poco de cemento, un poco de ladrillo, un poco de chapa, un poco de cartón, una de las tías, habló con los periodistas presentes y decía lo siguiente.
3: No sé si la mató en el acto cuando ella la traía en brazos o la nena quedó sin vida en el hospital, porque en el hospital cuando entró mi tía, la nena estaba en la camilla y había muchos doctores apretándole el pecho. Porque lamentablemente mi hermano y mi cuñada es familia. Y vendríamos a ser toda una familia, digamos, porque son de parte de mi cuñada, de la familia, de la hermana, la dueña del perro y mi hermano. Pero él vive ahí en la misma casa y ellos los tienen suelto al perro ahí. El perro ya mató a varios perros ahí, ha mordido gente. Pero bueno, el perro no hace nada. Lamentablemente para ellos, que son los dueños, el perro no hace nada. Yo te juro que tengo una locura en mi cabeza, te juro que en este momento quiero hacer cualquier cosa, pero sé que haciendo esa cosa no me la van a devolver a mi sobrina, pero mi hermano me dijo que no amo nada porque prácticamente es familia de él también. Y bueno, y él me dijo que no hagamos nada, que él quiere que su hija descanse en paz y bueno, y que después a ver qué pasa.
0: Emma tenía 5 meses de vida.
1: Qué desastre.
0: Y estaba durmiendo en su casa. Por eso me parecía importante, humildemente, transformarme en los ojos de la radio y describirle la situación social y geográfica y cómo se vive en esta parte del conurbano bonaerense denominada Pablo Nogués, partido bonaerense de Malvinas, Argentina. Para los que vienen de Rosario, por la Panamericana hacia la capital federal, a la altura que ven el cartel 197, a mano derecha, la zona de Pablo Nogués, Malvinas, Argentina. Los que vienen de Rosario y no bajan a la 197, siguen a la 202, a mano derecha, Pablo Nogués también se llega al partido de Malvinas, Argentina. Resta consignar, Alberto, que el caso quedó judicializado ahora. Se está tratando de avanzar con una recolección de testimonios para reconstruir la mecánica del ataque y determinar si existieron responsabilidades de los propietarios. El perro está en una dependencia municipal.
1: Ay, ay, ay. Qué noticia reiterada permanentemente.
4: Quinto caso en poco tiempo, en un mes.
1: Qué desastre. Y no se toman medidas al respecto. Y la gente sigue teniendo perros de seguridad. Y este perro y esta raza en particular. Mauricio, abrazo.
0: Un abrazo.
1: Mauricio Conti desde Capital Federal. Vamos a las noticias.
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6: Dos minutos pasan de las 11 de la mañana. Cielo cubierto en Rosario, 14 grados, 2 décimas. La temperatura, el viento sopla del sector este a 13 kilómetros en la hora. El choque frontal entre un auto y un camión trajo aparejado el corte total en el puente Rosario Victoria. El impacto tuvo lugar en el kilómetro 8 de la traza. Varias personas resultaron heridas y debieron ser trasladadas para recibir atención médica. Así lo detalló Verónica Grassi, vocera de la concesionaria.
7: No, a las 5:00

0: 5 nos dan un aviso del siniestro sobre el puente, el primer puente para Necito Rosario, es el kilómetro 8, acá muy cerquita del peaje, 3 kilómetros. Un auto con un camión, un choque frontal sobre el puente, los agarró al auto de refilón, así que bueno, dio un tumbo y quedó sobre la calzada. Y bueno, inmediatamente dimos aviso a gendarmería, la policía, ambulancias, primero que todo, porque había 4 personas atrapadas, tuvieron que venir los bomberos a cortar el vehículo para sacar las personas que estaban detrás.
1: Buenos Aires, preocupación por el cierre de la planta de una reconocida empresa avícola.
2: La avícola Tres Arroyos suspendió hasta nuevo aviso la actividad de su planta industrial de Capitán Sarmiento, provincia de Buenos Aires, por razones operativas y productivas, y crece el temor entre sus empleados por el cierre definitivo. Esta decisión se concreta junto a otros cierres, suspensiones y despidos que vienen produciéndose en distintas sedes de la compañía. Ariel Rodríguez, Cadena 3, Buenos Aires.
1: Tucumán, autoridades comunales deberán responder por gastos irregulares.
3: El Tribunal de Cuentas de la provincia declaró patrimonialmente responsables a autoridades de 2 comunas rurales por irregularidades en la rendición de fondos públicos. Los cargos superan los 90 millones de pesos. En Los Ralos quedaron sin justificar fondos observados en rendiciones de 2023 y superan los 82 millones. En tanto, en El Naranjo y en Sunchal, las irregularidades corresponden a rendiciones de 2023 y el monto supera los 7 millones de pesos. Rosalía Cazorla, Cadena 3, Tucumán.
1: Cielo cubierto en Rosario, 14 grados, 2 décimas. La temperatura, el viento sopla del sector este a 13 kilómetros en la hora.
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0: Alberto dice, hay que prohibir la tenencia y crianza de estas razas peligrosas. Cualquier perro puede ser de seguridad. Yo tengo 4 rescatados, no son de raza y son super guardianes. Terminemos con esto, por los perros, las personas no están capacitadas ni educadas para tener este tipo de animales, me dice Claudia. Bueno, y sí, desde ya. Johnny, dame una manito con oyentes porque el caso verdaderamente ha conmocionado, ¿eh? Vamos, Mirta, siga.
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0: Buen día, escuchando a la presidenta del consejo hablar sobre el centro, creo que hay un tema que también debería ponerse sobre la mesa. El centro de Rosario está venido abajo, dice, muchas veces con razón le exigimos al Estado que mejore el espacio público, pero también habría que exigir a los privados el mantenimiento de sus propiedades. Hay edificios en pleno centro que llevan décadas sin una mano de pintura, con fachadas muy deterioradas, y eso también afecta la imagen de la ciudad. Quizás debería existir un programa que incentive y en determinados casos exija el mantenimiento de las fachadas. A mí me parece perfecto esto que acabo de decir. Bueno, ¿cuánto salió pintar el frente de una casa histórica? A lo mejor que el Consejo Municipal, la historia de la ciudad, no permite derribarla. Bueno, 10 pesos. Bueno, para que se mantenga en buen estado, porque no la pueden tirar abajo y en definitiva levantar un edificio, ¿no? Para algunos puede ser un piropo eso y para otros una condena, desde el punto de vista patrimonial. La ciudad lo necesita, necesita mantener su historia, que haya una exhibición, suponete, por el monto que costa la pintura, de tener que pagar una serie de servicios o contribuciones. No está mal, se hace, se ensaya, en cualquier lugar eso. Y por allí tenemos frentes totalmente acondicionados, ¿no? Una mano de pintura le viene bien a cualquier cosa, ¿cierto? Bueno. Muy bien, ¿qué dice Mirta? ¿Qué dice? Me mira, dale, Mirta, dale. Deja de meterte en cosas. No te metas en cosas. Vos pintá tu casa y terminala, Mirta, dale.
1: Pinto yo en casa, pinto.
0: ¿Le da la brocha gorda?
1: También, sí.
0: A la contanos de la brocha gorda, Mirta.
1: La brocha gorda, pero eso es para exteriores, porque te rinde más la pintura.
0: O sea, afuera. La brocha afuera. Gorda rinde afuera, no adentro.
1: Rinde afuera. No, adentro tiene que ser una pintura mucho más prolija. Tienes que lijar, sí. Cuidarte zócalos.
0: Sí.
1: Encintar para no manchar los zócalos.
0: Claro.
1: Sí. Yo te hago todo.
0: Y la manipulación de la brocha gorda, porque dicen que tiene. A ver, un experto tiene
1: El asunto no andar chorreando por todos lados tampoco.
0: Por ejemplo, seguí así, Mirta, dale.
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0: Bueno, en el manejo de la brocha gorda, que tenés cuidado con la telaraña, por ejemplo, que haya en algún hueco, ¿no?
1: No, primero
0: algún rincón.
1: No, primero tenés
0: que donde no llega, donde hubo mucho tiempo, donde no se usa.
1: No, primero tenés que limpiar bien.
0: Claro.
1: Rasquetear.
0: ¿Con qué limpias? La telaraña, Mirta.
1: Y bueno, hay aparatos especiales, hay algunos utensilios especiales que lo uses.
0: Sí, estamos al borde, Diego, ¿no? Estamos al borde. Pero es ella,
2: Uy, el precipicio, Alberto.
0: Pero es ella, es muy pícara, es ella.
1: No, son años.
0: El lenguaje subliminal de Mirta, claro, yo sé que son años.
1: Son
0: yo
1: años que uno va aprendiendo a hacer cosas.
0: Sí, claro. Ve, ¿qué más?
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0: A ver, Hernán, preguntan por la protección, por la vigilancia, también y la custodia de los visitantes con relación al sudamericano. ¿Qué se sabe?
3: Bueno, que va a haber obviamente un trabajo especial, Alberto, de la policía de la provincia de Santa Fe, de las fuerzas especiales, de las fuerzas federales. Me da la impresión de que todo lo que es los estándares internacionales del torneo van a estar cumplidos. No es menor que la semana pasada el gobernador de la provincia, Maximiliano Pujaro, estuvo con Alejandra Monteoliva y hablaron del verano, Hablaron de marzo-abril, cuando comiencen a trasladar criminales a la nueva cárcel de alto perfil para narcos y sicarios, sí. La llamada del infierno, y hablaron en principio de una primera etapa con los Juegos Ode Sur, donde van a robustecer todo lo que es, no solamente las investigaciones, sino la prevención y la inteligencia criminal.
0: Dice, hablando del centro, ¿no? Y lo que recién hablaba Schmuck, dice, nosotros veíamos la película del agente 007 y después nos íbamos a comer Aguiló. Dice, ¿antes sí. o después de...? Bueno... De la intoxicación, ¿no? Fue terrible eso, fue tremendo, ¿no? Bueno, Silvi dice que lindas épocas. Sí, claro, siga.
1: ¿Yo?
0: Sí.
1: Ah, ok.
0: Mita.
1: No, estabas mirando para otro lado, me confundí, perdón.
0: Por favor.
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0: Genial esa propuesta, me encanta. Que tenga vida la peatonal. Dice, anoche domingo un mundo de gente en el centro, pero la peatonal toda cerrada. También hay que incentivar a los artistas callejeros. Estaría genial. Bueno, en eso en Calle Corrientes, en Buenos Aires, que se ha modificado para bien, yo creo, ¿no? Después de un horario determinado hay un sector que es peatonal y un sector para los automóviles. Los artistas callejeros hacen su noche, toda la gorra, ¿cierto? Pero se los ve muy profesionales, ¿no? Cualquier artista callejero.
2: Y en Florida están a pleno el también, tango para también. Los turistas, es una maravilla.
0: Hablando del espectáculo, vamos contigo, Susi.
2: Venite que te cuento. Vos sabés que detuvieron a un artista que se llama Callejero Fino. Vos dirás, ¿quién es Callejero Fino? Bueno, es un músico de recaté, es del palo de Elegante, de Jay Rey, de... Escuchá.
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5: lo que le gusta a Alberto, Susana.
2: Lo que le gusta al Turco y a Mirta. Están fascinados, mirá la cara de... recopados, recopados. Bueno, lo de tu...
0: Mira qué copado, estamos por YouTube. A veces me olvido, mira, sí. Mira, levanta, Diego. Qué movimiento, ¿eh?
2: Oh, tremendo.
0: Qué bárbaro.
2: Callejero Fino iba al cumpleaños del novio de María Becerra, de Jay Rey, y la policía bonaerense lo encontró con una pistola Glock calibre 40, creo, con la numeración limada. Quedó imputado por tenencia ilegal de arma de guerra con una camioneta que no tenía patente. Bueno, un desastre. Uno de los nombres populares del RKT argentino, que es Callejero Fino. Por otro lado, voy a contarte que llega la ficción a la televisión abierta. Celebremos porque llega Sombras.
0: ¿Y eso?
2: La ficción argentina que va a estar protagonizada por Nora Cárpena y Silvia Cutica. La cuestión es que Editorial Perfil, que tiene a NetTV, decide apostar de alguna u otra manera a la ficción y anunció este esperado regreso con reconocidas actrices argentinas, un cambio drástico, aparentemente todo sería de la mano de Perfil y NetTV. A lo mejor Perfil también decide poner su producto en otra plataforma, en otro lugar, que también puede ser. Pero bueno, la ficción nacional se prepara para volver a ocupar un lugar en la televisión argentina. Sombras es la nueva producción que apuesta al misterio, los secretos y los conflictos. Está basada en una historia real. Nora Cárpena, Silvia Cutica, Pablo Sorensen y Mercedes Lambre, cuatro intérpretes de distintas generaciones que estarán al frente de esta historia de suspenso, y un reparto interesantísimo que completan, por ejemplo, Fabio Aste, Mariana Di Marco, Walter Brune, Daniel DiBiase. Bueno, interesante. Vamos a ver cómo sucede esto, cómo se va desarrollando. Vamos a ver qué pasa con la ficción. Por ahora es una buena noticia y después veremos.
0: Está en línea Laura del Colle, que está conectada en este momento, ex arquera de las Leonas, medallista olímpica en Londres 2012, a propósito del triunfo de las Leonas y este nuevo campeonato mundial, el tercero, me corrige.
3: Laura del Cole, ex arquera universitaria.
0: ¿Qué dije?
3: Colle, porque habrá visto la doble L.
0: Ah, bueno, Colle, está bien. Algunos dicen Elie y la pronuncia como... Llama un correntino, va a ver cómo la pronuncia. Sí. Y le dice, Laura del Colle. No, bueno. Hola, Laurita Lotufa, Alberto, aquí en Cadena 3. Buen día.
6: Hola, Alberto, buen día. Sí, mirá, puede ser la pronunciación, puede ser...
0: Pero por eso...
6: Como cada una quiera.
0: Pero yo por eso...
6: Colle porque es italiano, tengo mis abuelos todos italianos y bueno, pronuncian, viste, la doble L del Colle.
0: Sí, pero mi compañero trata de molestarme y bueno, a veces lo logra, pero en esta oportunidad no, desde ya. Bueno, el tema más importante es esta nueva conquista, vos sos rosarina y bueno, ¿qué pasó que salimos campeones del mundo? Contá.
6: Bueno, la verdad que una alegría inmensa lo que vimos este fin de semana. consagrarse nada más y nada menos en Holanda, frente a Holanda, que hace 10 años venía ganando todas las finales. Fue algo histórico, histórico para las chicas. Un final agónico, vamos a decir, porque empezó ganando Holanda 1-0. Uh-huh. El empate sobre el final de las Leonas y ganándole en los penales australianos, que la verdad nuestra arquera, la China Cosentino, se lució ahí atajando, y nuestras tiradoras, excelente, con una habilidad, demostrando una habilidad increíble. Y bueno, lo cerraron antes de la serie de los 5 penales.
0: El deporte en Holanda no es amateur, es profesional, ¿no?
6: 100% profesional, allá ellos es su trabajo, tienen jubilación cuando se retiran, por eso creo que acá lo que tiene que conocer la gente es todo el esfuerzo que hace una jugadora amateur para representar al país en la elite, en lo máximo, y bueno, y consagrarse frente a jugadores que son profesionales.
0: Bueno, esto duplica, triplica, cuadriplica el esfuerzo y el mérito, ¿no?, de la selección argentina, de chicas que no tienen un sueldo. A lo sumo tendrán una beca, las favorecerán para que puedan practicar con algún incentivo, pero eso no es un sueldo y no es profesionalismo. Está claro por qué entonces Países Bajos, Holanda, tan recurrentemente ganan, ¿no?, los campeonatos.
3: O como en el fútbol, otros deportes, Alberto, el desarrollo se produce cuando se van a Europa, ¿no?, a jugar a Holanda, a jugar a Bélgica, los clubes a nivel profesional, y terminan de dar el salto para competir al mismo nivel después en estos torneos.
0: Escuché por allí que es el deporte más practicado, el hockey, por las mujeres en la Argentina. Laura.
6: Sí, es el deporte número uno. Bueno, por detrás viene el fútbol femenino, que también está creciendo muchísimo. Pero bueno, el hockey en los últimos 26 años, desde Sydney 2000, con las históricas Leonas, siempre estuvo en primero, segundo y tercer puesto de todos los torneos más importantes. Uh-huh. O sea, es algo, no solamente llegar y consagrarse, sino mantenerse en el tiempo durante 26 años dándole medallas al país. Creo que es algo único, y que bueno, que la gente, está bueno que lo conozca, de cómo es también la vida de ese deportista que practica un deporte 100% amateur, pero compite, viste, en la elite.
0: Sí. ¿Cuánto tiene del fútbol el hockey? ¿Cuánto? A ver, qué sé yo,
6: mucho,
0: uno recuerda.
6: Mucho.
0: A ver, contalo, dale, porque uno piensa en la Maradona, sí, que tuvimos, ¿no?
6: La táctica del hockey es muy similar a la táctica del fútbol. Hay entrenadores de hockey que se han ido al fútbol. Un caso muy conocido es el de Ariel
0: Holland,
6: por ejemplo,
0: claro.
6: Que es un técnico que fue formado 100% en hockey. Y después, bueno, tenemos también a la leyenda del hockey, a Lucha Aymar, que el fin de semana estaba viendo el partido ahí en Holanda, se emocionó muchísimo porque ella fue 8 veces la mejor jugadora del mundo, y la Federación Internacional le dio el premio en esta oportunidad a leyenda del hockey. Creo que eso también es bien argentino, tener a alguien que sea diferente al resto del mundo, como es Lucha. Yo tuve la oportunidad de compartir la cancha, fue mi capitana, Rosarina, también acá amiga, y jugar con ella es increíble, porque es como que ve la jugada antes que pase, es como ver a Messi jugar. Bueno, así es ver la Lucha jugar el hockey.
3: Laura, soy Hernán Funes, buen día, un abrazo. Hoy, cuando bajó el avión con la Copa, el plantel, Majo Granato mandó un mensaje a toda la Argentina y dijo, hace falta inversión. Al deporte amateur del país le falta inversión. ¿Para quién es el mensaje?
6: Bueno, yo creo que detrás de todo deporte tiene que haber una política deportiva, y creo que el mensaje está para la pata política.
0: Sí,
6: para
0: empecemos con la Secretaría de Deporte, empecemos por ahí, ¿no?
6: Empecemos por la nación, que las Leonas no tengan una cancha de alto rendimiento para entrenar. La cancha de agua del Senar siempre tiene algún problema, se rompe el riego, la carpeta no es buena. Entonces creo que ellas se refieren también a tener las estructuras de primer nivel para entrenarse al primer nivel. Uh-huh. Y no que se tenga que ir a Europa, como mencionaron ustedes. Sí.
0: ¿Y no hay posibilidad de entrenar en otro lado? ¿O es que la mayoría, siendo de Buenos Aires, se hace que vayan ahí al Senar?
6: Sí, en la actualidad el equipo de las chicas tienen jugadoras del interior, pero viven todas allá en Buenos Aires.
0: Claro.
6: Así que vamos a decir que está allá el seleccionado argentino, está en Buenos Aires.
0: ¿Y la cancha que está en el hockey cómo está? ¿En qué estado está?
6: La cancha de hockey muy bien. Ahora la que pusieron nueva es la de Gimnasia de Esgrima Rosario, que cambiaron a carpeta de agua.
0: Bueno, ¿te das cuenta?
6: Y bueno, yo también te quería contar que en el club universitario empezamos también por primera vez en la historia el proyecto de para el año que viene ya poder tener la cancha sintética de agua, así que nos sumaríamos con el club universitario a una cancha más de agua en la ciudad.
0: A ver, contale a la gente por qué cancha sintética de agua.
6: Bien, la superficie es a nivel internacional de todos los torneos, la base y la carpeta van con riego de agua, donde la bocha va más rápido y casi no hay error, la bocha no pica. ¿Qué pasa? Hoy tener una cancha de agua, puedes tener tres canchas de arena. ¿En qué cambia la arena? Es otra base, otra superficie y se mantiene con arena, como así se dice. Pero la cancha tiene más imperfecciones, la bocha va más lenta. Los clubes que en todo el país la mayoría tienen canchas de arena y son muy pocos los clubes que tienen cancha de agua. Por eso las Leonas, cuando se refieren a infraestructura, es tener una cancha de agua donde puedan entrenar al primer nivel. Y bueno, de a poco los clubes que van haciendo un esfuerzo van pudiendo obtener las canchas de agua. Lo ideal sería que todos tengamos canchas de agua, pero bueno, es un aporte económico muy grande y no solamente tiene que ser de un club, tiene que haber un apoyo de, yo creo que de la Secretaría de Deporte, de la ciudad, de muchas patas de lo privado para que los clubes puedan tener estas superficies.
0: Nuestra selección acusó el impacto, el retiro de Lucha Aymar y por eso pasaron estos 16, a ver, del 2010 al 2026, 16 años, ¿no? 16 años sin poder lograr campeonatos. ¿Fue el retiro de Aymar fundamentalmente o de toda una generación?
6: No, se siguieron logrando medallas, lo que pasa que bueno, que por ejemplo el mundial pasado la final fue Argentina-Holanda y ganó Holanda 3-1, era lo que te decía un poco antes. Argentina, Lucha se retiró y todos pensaban que no iba a obtener ninguna medalla más, pero después de Lucha hubo una medalla de plata en Tokio 2021, en un juego olímpico. Hubo otra medalla de bronce en París, el Juego Olímpico pasado, y después estuvieron los subcampeonatos del mundo. O sea, el equipo se siguió manteniendo dentro de los dos, tres primeros lugares del mundo, pero no había llegado a volver a consagrarse como fue este sábado. Así que bueno, creo que eso es una alegría inmensa, que el equipo se sigue manteniendo. Hay generaciones, la mejor jugadora que le dieron del torneo es una jugadora nuestra, o sea, seguimos teniendo jugadoras con mucho talento, pero necesitamos obviamente infraestructura que acompañe a los deportistas para poder seguir manteniéndonos en la elite.
0: Bueno, este campeonato seguramente seguirá atrayendo cada vez más a chicas que lo practiquen y es de esperar que se sigan obteniendo logros. Gracias por este ratito, Laura, te mando un abrazo.
6: Los saludo a todos y bueno, los invitamos a todos los rosarinos, a los santafesinos que se sumen a partir del 12 de septiembre a alentar a Argentina en las 41 disciplinas en los suramericanos.
0: Ahí estaba Laura del Cole, yo le dije del Cole, conectada, ex arquera de las Leonas, medallista olímpica en Londres en el año 2012, sobre este nuevo campeonato mundial de las Leonas.
3: Tiene razón Alberto respecto a eso de la infraestructura, no son muchos los clubes que tienen cancha de agua, en Rosario Gimnasia la tiene, y Jockey, que está muy avanzado allí en ese predio específico que tiene dentro del propio club, como varias disciplinas, también la tiene en Rosario. Claro, son esfuerzos de los clubes en este sentido en la ciudad.
0: Bueno, cierran con Sport 78, hacemos la última pausa, y después alguien que viene jugando de local aquí, que es el ministro de la producción Puccini. Vamos, pausa y ya volvemos.
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4: Matías Arrieta en Santa Fe Capital, última tuya, breve, Mati.
5: Bien, Alberto, hablamos del juez de la Corte, Eduardo Spuller, de la Corte Suprema de Justicia de la provincia, que está transitando su última jornada como ministro del máximo tribunal. Saben ustedes que se retira el próximo 4 de septiembre. Su lugar será ocupado por Diego Maciel, el primero de los tres nuevos integrantes que va a tener a lo largo de este año la Corte Suprema de Santa Fe. Ovacionado se va Spuller por los empleados de tribunales que lo esperaron hoy en el ingreso para aplaudirlo. Habló 50 segundos con la prensa y esto decía Spuller en su último día después de ser 26 años juez de la Corte Suprema de Santa Fe.
6: Yo he sido un empleado más del Poder Judicial y tratar de ser justo toda la vida, toda la vida.
7: ¿Con qué se va? ¿Con qué balance?
6: Yo feliz de haber cumplido, de haber atendido al personal, de haber ayudado, de haber dado, como quien dice, una mano, pero como te dije, un empleado más. Un empleado más.
8: Lo bueno y lo malo, a ver si me puedes.
6: No,
8: decir.
6: Malo no. Malo no.
8: ¿No le pareció que este gobierno actual fue, no, tuvo mucha?
6: Te digo algo, me voy yo porque yo quise. ¿Está claro?
7: Doctor, ¿y qué le quedó pendiente?
6: No. Dice todo como para terminarlo.
7: ¿Qué justicia queda en Santa Fe?
6: Vamos a ver. Vamos a ver.
7: Pero tiene esperanza, ¿no?
6: Por supuesto, hay gente que sabe mucho.
5: Hasta ahí el contacto con la prensa de Spuller. Me voy porque yo quise, dice el juez en su último día de trabajo, quien asegura que se retira como un empleado más del Poder Judicial. La jubilación que va a cobrar, no sé si la de un empleado más, pero así se va Spuller después de estar 26 años sentado en el sillón de la Corte.
4: Bueno, Mati, volvemos en cualquier momento. Hasta luego. De mi parte, hasta mañana, porque ya estamos en la última media hora del programa. Que te vaya bien, querido. Hasta luego.
5: Chau, chau, hasta mañana.
4: Bueno, muy bien. Está con nosotros, decíamos, jugando de local, el ministro de la Producción, Gustavo Puccini, una inauguración de este Santa Fe Business Forum que auspicia, a ver, buenos momentos, negocios. Necesitamos hacer negocios en Santa Fe, el país necesita divisas, hace falta creatividad, ingenio, poner las cosas arriba de la mesa, decir tenemos esto para ofrecerle al mundo, que el mundo lo conozca. Si no lo hacemos, nos quejamos. Esto es recurrente, ¿no? No, que no podemos exportar, que no somos competitivos, que el dólar está atrasado. Cada dueño de cada empresa sabe qué es lo que tiene que hacer para hacer un esfuerzo, ¿no? Y poder ganar mercados en el extranjero, fundamentalmente. Y de eso se trata esto, ¿no? Darle la chance y la posibilidad. No tener que viajar ni a Hong Kong, ni a Malasia, ni a la India, sentarse en una mesa, gente con distintos idiomas para ver qué tenemos. No, está todo acá. Vengan ustedes que les ofrecemos. Parte de esto es lo que hace este encuentro, ¿no, Gustavo?
9: Alberto, buen día a todo el equipo y oyentes. La verdad que sí, estamos muy contentos por esta tercera edición del Santa Fe Business Forum, que como bien decís, son compradores que vienen de casi 40 países del mundo, son 250 compradores, más 40 fondos de inversión que vienen a conocer también qué hacemos, y tal cual vos los decís, quizás hay empresas o pymes en la provincia de Santa Fe, que es muy grande, tenemos casi 6.000 empresas, que quizás si no estaría esta ronda de negocios, nunca en su historia productiva de esa propia empresa pudiese viajar a algún país del mundo, por lo caro que sale, porque tenés que ir a otro país a ofrecer tu producto. Incluso muchas empresas que habitualmente participan en ferias internacionales, que ya están en distintos lugares del mundo, no es lo mismo cuando se realiza esto aquí. ¿Por qué? Porque, bueno, hay 1.000 empresas que están compartiendo un espacio, los compradores ven que hay una institucionalidad también que acompaña esto, y pueden ver en persona En estos días, que son los circuitos productivos, salir de esta ronda de negocio aquí en la Fluvial, que van a tener tres días en un mano a mano, en donde ahí está, le ofrecen el producto, ven la lista de precios. Esto que vos contás, ¿me da o no el precio para competir afuera? ¿Puedo claro. llegar a tu destino? ¿Qué me hace falta? ¿El packaging que vendo es lo que buscás? ¿La certificación internacional me permite ingresar a tu mercado? Bueno, esas cosas se hablan acá.
1: Claro.
9: Pero después lo bueno es cuando el comprador se va, hace un viaje, recorre por una ruta provincial, por un lugar, va a una fábrica y ahí te atiende el dueño de la empresa, un santafesino, con su historia, con su familia, y va a un frigorífico, va a un tambo, a un feedlot, a una empresa metalmecánica, en fin, a todas las empresas posibles, y eso creo que es el corazón más cualitativo de este viniforum.
1: Hoy nos explicaban que lo significativo, Alberto, perdón, es un avión que va a ir al norte hacia jueves o viernes.
9: Y bueno, mirá, las dos ediciones anteriores teníamos que en esta tercera cumplir con lo que habíamos visto que nos faltaba, que era una sede también en Santa Fe como ciudad. Así íbamos a mandar 80 compradores de estos 250 que están aquí. Y también nos faltaba que los compradores tengan la posibilidad de pisar el suelo del norte santafesino, fundamentalmente la ciudad de Reconquista, Avellaneda, que hay un entramado industrial, agroindustrial, muy importante, empresas que ya de hecho exportan, pero que da un sabor a poco, ¿no? Porque los compradores es como que recorrían las zonas cercanas a Rosario o hasta el centro de la provincia, lo más lejano era San Cristóbal, Rafael, y hasta ahí llegaban. Así que vamos a disponer dos charters que van a llevar a 20 compradores el día jueves y van a poder visitar también empresas allá. Y eso es muy significativo porque abre una puerta, abre escuchas, posibilidades, que conozcan también las cualidades que tenemos en un norte que tiene la posibilidad de la ganadería, del desarrollo también de la cuenca láctea en el centro norte de la provincia, y hay empresas que generan trabajo allá y lo queremos potenciar, ¿no? Y el gobernador hablaba de un nuevo puerto en Villocampo. Digo, esto es pensar también un poco a futuro esta provincia. ¿Cuántas oportunidades? Un viniforum puede tener ronda de negocio, puede concretar negocios aquí, eso puede ser. Pero esto es lo que también te va proyectando año tras año, consolidar un destino afuera.
4: Que esto crece, no hay dudas, ahora hay un día más.
9: Agregamos un día más, va a ser desde hoy hasta el viernes a la mañana, los compradores van a tener la posibilidad de estar aquí. Y hemos agregado un salón también que va a haber charlas permanentemente, disertaciones, van a hablar embajadores contando de los mercados, van a hablar las certificadoras, vos por entrar en algunos mercados, qué sé yo, en el mundo árabe tenés que tener certificación halal, bueno, cómo es, van a haber estudiantes, va a haber distintos expositores, y agregamos también algo nuevo que es un networking para que puedan las empresas logísticas poder charlar también con las empresas. Es decir, la ronda de negocio no es aislada. Acá viene una empresa que algunas ya fueron capacitadas durante 6 meses, vienen acá a un contacto con un comprador, tiene la posibilidad el comprador de ver la empresa, y le pusimos ahora, agregué, un salón de networking donde las empresas logísticas, los puertos de aquí de Rosario y Sauce que pueden exportar, los aeropuertos, perdón, y los puertos, y también toda la parte logística, que también puedan estar al momento de la resolución de una negociación.
1: Muy breve esto, ¿cuál es el mercado soñado o el mercado conquistado por un santafesino? ¿El mundo árabe?
9: Bueno, yo tuve la posibilidad,
4: puedo dar una mano,
9: recién se lo dije al embajador.
1: Segundo año que se ofrece como traductor y sobre todo para una misión internacional.
9: Recién se lo dije al embajador de Arabia Saudita que está aquí, que yo creo que en el mercado árabe tenemos una oportunidad muy grande porque es muy demandante, cada vez va a demandar más, sobre todo alimentos.
4: Pero además los lazos que hay.
9: Los lazos que tenemos ya de por sí con ese mundo árabe que ha hecho préstamos incluso para la provincia de Santa Fe y la República Argentina para llevar obras de infraestructura. Pero bueno, también los mercados, aquí está África mismo, digo, son mercados demandantes y que nosotros tenemos todo para ofrecer, ¿no? Productos.
1: Y lo otro, ¿cómo tallan las nuevas reglas en la Argentina? Las importaciones, por ejemplo, de China, la maquinaria agrícola importada, usada también, ¿cómo talla? ¿Cómo pelea una industria santafesina con eso?
9: Está haciendo un enorme esfuerzo, se está viendo, mira hacia los costados y ve ingresos de productos, por supuesto, de China a precios que son difíciles a veces de competir. Están haciendo un esfuerzo puertas adentro de incorporar tecnología, de ser más eficientes, de poder llegar con los mejores precios. No es fácil, pero bueno, no es la primera vez también que ocurre y ya hay una expertise también en poder enfrentar estas cosas. Estas rondas creo que también ayudan un poco a achicar esa brecha, ¿no? Con estos avances quizá de estos mercados.
4: Ministro, ¿usted ve el apoyo del gobierno nacional en todo esto?
9: Bueno, aquí particularmente en este Business Forum tengo que destacar a Cancillería del Gobierno Nacional, que ha venido trabajando en las tres ediciones con nosotros, y durante el correr del año, que muchas cosas suceden aquí y otras no, con los mercados incluso que se van abriendo, el mercado Mercosur, Unión Europea, ahora con Indonesia, hoy hablaban de otros mercados más, con Singapur, en fin, también es un respaldo para nuestras empresas que Cancillería tenga un diálogo permanente con nosotros, que haya estado aquí, también es importante. En este foro tengo que reconocer que el Gobierno Nacional ha colaborado en lo más importante, que son los puentes y los vínculos con los mercados y destinos internacionales.
4: Ministro Puccini, gracias por el ratito.
1: Alberto, ¿podemos una más?
4: Pero
1: está bien, pero digo, con este buen marco de hospitalidad y demás.
4: ¿Qué pasa por bueno? A mí me están apurando.
1: ¿Tuvo Rosario algún intendente arquero, Alberto?
4: ¿Quién es el intendente arquero?
1: Puccini arquero.
4: ¿Pero por qué? ¿Por candidato?
1: Pregúnteselo usted, yo no se lo pienso preguntar. Si
9: me mató la altura a mí para el arco. La verdad que me mató la altura.
4: ¿Arquero? ¿Fuiste arquero?
9: Fui arquero. Pero no llegué a jugar en las inferiores.
4: ¿En qué equipo?
9: No, el equipo de la zona ya del sur.
1: Claro.
9: Carrera, el Ortondo, Firmata.
4: Atajaba cualquiera ahí.
9: Pero
4: no era el gordito.
9: No, gordito no.
4: No, por eso.
9: Era petizo, eso me mató.
4: Arquero. Gracias, ministro.
9: Gracias a ustedes.
4: Este Funes, ¿viste cómo es Funes? Me siguen retando.
1: ¿No le preguntó, Alberto?
4: Qué bárbaro. Bueno, gracias, ¿eh? Gracias a Gustavo Puccini. Che, nos tenemos que ir a Estados Unidos porque está Federico Aguer y está presentado nuestro enviado especial.
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4: Federico, buen día.
11: Hola Alberto, hola Campo, la ciudad, ¿cómo andan? Buen día para todos. El Campo Hoy y Cadena 3 llegaron a Moline, estado de Illinois, nada menos que la fábrica de cosechadoras John Deere. Estamos recorriendo las instalaciones de este predio que es gigantesco. Te cuento, Alberto, en el marco de este tour, de este circuito de capacitación técnica que estamos encarando junto con la gente de Cobaeco Turismo para recorrer la ruta del maíz en los Estados Unidos. En la Argentina ya se está por sembrar el maíz, pero aquí todavía faltan unos 40-50 días para que se empiece a cosechar. Estamos a contraestación de uno de los cultivos más importantes del mundo, que en este cordón maicero realmente aglutina toda una cadena productiva que es realmente imponente y que vamos a coronar en la visita al Farm Progress Show el día de mañana, la exposición agrícola más importante del mundo. Estuvimos viendo muchas tecnologías ligadas a la producción como intersiembra, pastoreo de animales, el tema del hidrogel, el tema de tecnologías para mejor siembra de la semilla, el tema de un robot para regar los cultivos, todas informaciones y contenidos que estamos volcando en las plataformas de Cadena 3 para poder ir relevando lo más importante de este evento que estamos transitando, Turco, con la gente de Cobaeco para poder mostrar la ruta del maíz, uno de los circuitos más productivos de los Estados Unidos, que tiene grandes contrastes con el sistema productivo de Argentina, algunas coincidencias. Básicamente los productores, los dueños de los campos, son quienes viven y trabajan en el campo. El tema de los periurbanos y los fitosanitarios se siembra hasta el lado de las casas, un férreo control del producto de uso de productos fitosanitarios. Y el tema de, claro, la nieve, aquí hace mucho frío en invierno, así que están preparándose para cuando llegue el invierno, que tapa toda la nieve y obviamente se frena la actividad agrícola. Algunas de las cosas que está dejando este circuito, este viaje interesantísimo que junto con Cobaeco y con Cadena 3 estamos haciendo para compartir con todos ustedes. Turco, te dejo un gran abrazo y nos reencontramos en la continuidad de Cadena 3. Chau, hasta mañana.
4: Dale, cómo no. Y mañana es el Día del Periodista Agropecuario, así que va a ser una oportunidad para saludarlo a Federico Aguer. Presentado.
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0: Vamos, vamos, Mirta, vamos contigo.
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0: Alejo Geraudo, última tuya en el móvil, adelante.
2: Exactamente, estamos en este Santa Fe Business Forum, donde se están dando un montón de presentaciones a esta hora. Pero hemos podido hablar para darle importancia también a la provincia de Tucumán con Virginia Ávila, secretaria de Estado de Relaciones Internacionales y Empresariales de la provincia, que apuestan a este Santa Fe Business Forum con oportunidades de exportación, con la búsqueda de nuevos mercados internacionales, con el desarrollo de corredores bioceánicos para potenciar la producción del interior. Bueno, vamos a escucharla a Virginia Ávila.
3: La importancia que tiene estar aquí hoy presente en esta tercera edición para Tucumán, ¿no es cierto?
4: Así es, la provincia de Tucumán, en representación de nuestro gobernador Osvaldo Jaldo, venimos a saludar, a felicitar al gobernador Puchar por esta iniciativa del Santa Fe Business Forum. Es la tercera edición y en ella se concentran no solo los embajadores invitados, el cuerpo consular, las provincias representantes que movemos exportaciones al mundo, sino también compradores de distintos países del mundo y distintas empresas y economías regionales que quieren salir a través de los puertos de Santa Fe al mundo.
3: Quiero saber un poco la importancia que tiene, sabemos y conocemos muy bien la matriz productiva que tiene Tucumán, sobre todo con el limón, con el azúcar y demás, pero de venir aquí con todo lo que decías, ¿no? Compradores internacionales, con este comercio que cada vez se extiende más.
4: Sí, nosotros desde la provincia estamos articulando y trabajando fuertemente en nuestro gobierno, nuestro ministro Regino Amado de Gobierno y Justicia, junto con los senadores que representan a Tucumán en el Senado, para movilizar el corredor bioceánico, teniendo a Rosario como uno de los estrechos importantes para el Atlántico y también a Chile a través del paso de San Francisco para Atacama para salir al Pacífico. Nuestras producciones, como bien lo decías, es muy diversificada y distintas a las de Santa Fe. Nosotros cuando pensamos en Santa Fe decimos el harina y Tucumán es el azúcar y el limón y también las legumbres. Nosotros tenemos muchas cargas anuales de legumbres por los puertos de Rosario y gracias a la operatoria que empezamos el año pasado con el gobierno de Santa Fe y el ministro de Producción, pudimos articular y reabrir, después de 8 años que estuvo cerrado, los puertos para el limón.
2: La escuchábamos a Virginia Ávila, secretaria de Estado de Relaciones Internacionales de Tucumán.
0: Será hasta mañana, Alejo. Sí, Mirta.
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0: Última tuya, Susana.
5: 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Prebodas en Río de Janeiro, lo más comentado del fin de semana, celebro a mis amigas, puso ella, celebro el amor, celebrar nos sale re bien.
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0: Fernando Carrafielo, última, Fernando, adelante.
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0: Fernando, será hasta mañana.
6: Hasta mañana.
0: Fernando Carrafielo.

0: Bueno, les quiero decir que seguimos aquí transmitiendo desde el Santa Fe Business Forum. Mañana vamos a estar también en una segunda jornada. Ya el miércoles retornamos a los estudios centrales, pero el móvil estará acá y distintos programas de Cadena 13 van a ser, entre ellos los programas de la tarde, ¿eh? Desde ya. Vamos con el tiempo, Mirta, ¿qué dice el servicio meteorológico?
1: Sigue el cielo totalmente cubierto, el solcito pujando como queriendo saludarnos, pero no logra su objetivo. Una máxima de 20 grados para el día de hoy, la humedad que no cede, 89%, y para el viernes, te lo anticipamos, bajón, que se nota, 4 grados para el viernes.
0: Susana, ahora sí, tu tiempo, vamos. Vamos con el resumen, lo que pasó en la mañana de hoy. Vamos, Susi.

0: presumiendo esto. No,
1: Laura del Col, las Leonas salieron campeonas del mundo al vencer a los Países Bajos y consiguieron su tercer corona en Siempre Juntos. Nos comunicamos con la ex arquera del seleccionado, Laura del Col, para conocer la realidad del deporte en el país.
2: Bueno, la verdad que una alegría inmensa lo que vimos este fin de semana. Consagrarse nada más y nada menos en Holanda, frente a Holanda, que hace 10 años venía ganando todas las finales. Fue algo histórico para las chicas. Un final agónico, vamos a decir, porque empezó ganando Holanda 1-0. Uh-huh. El empate sobre el final de las Leonas y ganándole en los penales australianos, que la verdad nuestra arquera, la China Cosentino, se lució ahí atajando, y nuestras tiradoras, excelente, con una habilidad, demostrando una habilidad increíble. Y bueno, lo cerraron antes de la serie de los 5 penales. 100% profesional, allá ellos es su trabajo, tienen jubilación cuando se retiran, por eso creo que acá lo que tiene que conocer la gente es todo el esfuerzo que hace una jugadora amateur para representar al país en la elite, en lo máximo, y bueno, y consagrarse frente a jugadores que son profesionales. Pero bueno, el hockey en los últimos 26 años, desde Sydney 2000, con las históricas Leonas, siempre estuvo en primero, segundo y tercer puesto de todos los torneos más importantes. Uh-huh. O sea, es algo, no solamente llegar y consagrarse, sino mantenerse en el tiempo durante 26 años dándole medallas al país. Creo que es algo único y que bueno, que la gente está bueno que lo conozca, de cómo es también la vida de ese deportista que practica un deporte 100% amateur, pero compite, viste, en la elite. Empecemos por la nación, que las Leonas no tengan una cancha de alto rendimiento para entrenar. La cancha de agua del Senar siempre tiene algún problema, se rompe el riego, la carpeta no es buena. Entonces creo que ellas se refieren también a tener las estructuras de primer nivel para entrenarse al primer nivel. La cancha de jockey muy bien, ahora la que pusieron nueva es la de gimnasia de esgrima de Rosario.
1: Ever Banega entró al sistema de deudores alimenticios y no puede salir del país desde hace años. Se encuentra en un conflicto con la madre de su hijo mayor y en Radio Informe 3 nos explicó lo que busca su abogada Laura Requia.
3: Como es un expediente que tiene muchos años, los incumplimientos, digamos, se fueron sumando porque siempre fue irregular su cumplimiento, digamos, podemos decirlo así, y sostenido en el tiempo. Lo que pasa que nosotras empezamos a intervenir a principios del año pasado y bueno, hace un tiempo muy corto se dictó una sentencia definitiva que no había en el expediente y por lo tanto se retrotrae al momento de inicio de la demanda, y por lo tanto ahí pudimos comprobar que hubo mucho incumplimiento a lo largo de todo este proceso.
4: Claro, o sea, doctora,
3: sí. La verdad que no hay una cosa muy concreta. Sí, en su momento, cuando acumuló varios incumplimientos y se lo intimó al pago, uno de los argumentos era, en ese momento estaba en Newell's, era que no podía afrontarlo.
1: Gustavo Puccini, el ministro de Desarrollo Productivo de Santa Fe, destacó el objetivo de Santa Fe Business Forum de acercar a compradores internacionales a las empresas locales y remarcó que la provincia tiene productos y capacidad para competir en el mundo.
5: Estamos muy contentos por esta tercera edición del Santa Fe Business Forum, que como bien decís, son compradores que vienen de casi 40 países del mundo, son 250 compradores, más 40 fondos de inversión que vienen a conocer también qué hacemos. Y tal cual vos los decís, quizás hay empresas o pymes en la provincia de Santa Fe, que es muy grande, tenemos casi 6.000 empresas, que quizás si no estaría esta ronda de negocios, nunca en su historia productiva de esa propia empresa pudiese viajar a algún país del mundo, por lo caro que sale, porque tenés que ir a otro país a ofrecer tu producto. Incluso muchas empresas que habitualmente participan en ferias internacionales, que ya están en distintos lugares del mundo.

0: ingresar a tu mercado. Bueno, esas cosas se hablan acá.
1: Claro.
0: Pero después lo bueno es cuando el comprador se va, hace un viaje, recorre por una ruta provincial, por un lugar, va a una fábrica y ahí te atiende el dueño de la empresa, un santafesino, con su historia, con su familia, y va a un frigorífico, va a un tambo, a un feedlot, a una empresa metalmecánica, en fin, a todas las empresas posibles, y eso creo que es el corazón más cualitativo de este Business Forum.
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4: No tenemos que ir desde el Santa Fe Business Forum. Estuvimos toda la mañana. Mañana repetimos. Ya el miércoles estamos en Estudios Centrales. Otros programas de la radio van a estar aquí acompañando a este movimiento de empresas muy importante. Vamos tomando conciencia de lo que significa frente a algunas falencias de algunos, lo que es venderle al mundo. Necesitamos divisas. El país la necesita y por eso estamos aquí. Ayudar a los industriales de la provincia de Santa Fe, de la ciudad de Rosario especialmente. Nos vamos, nos reencontramos mañana. Han sido muy amables. Ella llega ahora, país. Gracias.

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0: País, bienvenidos ahora País en este lunes 31 de agosto de 2026.
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0: Y acá estamos en el último día de agosto, largo agosto, no se va, como que le sobró un par de días. Si le desma, ¿cómo le va? Buen día.
2: Hola, buen día. Sí, ya estamos despidiendo agosto, que pase rápido lo que resta de este lunes, pero con una temperatura muy agradable y eso suma, 21 grados en este momento con cielo ligeramente nublado en Córdoba.
0: Primaveral Buenos Aires, ¿cómo está? Rosario. Agustín Dadame, buen día.
3: Hola Rodolfo, buen día, buen mediodía para todos. 15 grados en Rosario, 88% de humedad. Vos sabés que amagó un poquito la llovizna hoy temprano y ahora se ve el cielo gris. Nosotros estamos en el Estudio Federal Sanco Seguros desde el Santa Fe Business Forum, que es un evento que tiene referentes de 45 países, empresarios que vienen a comprar, empresarios locales que quieren vender. Todo un gran evento de negocios, lo que llaman el Tinder del empresariado. Bueno, tiene una nueva edición aquí, así que estamos desde exteriores hoy aquí en la fluvial, Rodolfo.
0: Y hay canapés, sanguchito, todo ahí, ¿no?
3: Mira, acá hay unas medialunas que están ajusticiando los chicos de redes. Vos sabés que antes, viste, nosotros teníamos un código, primero come la gente grande y después, pero la juventud ya hay ciertas cuestiones que no respeta, muchos funcionarios también dando vuelta, acá se ve el ministro de Economía de la provincia, algunos funcionarios más, y mucho comprador, Rodolfo. En un rato, yo espero que lleguen las medialunas, por supuesto. De mínima.
0: Como mínimo. ¿Cómo le va a la muchachada? Recién le dije muchachada en un mensaje de Alambre y me sentí mi mamá. ¿Cómo le va a la
4: muchachada? ¿Qué hace? ¿Cómo anda? ¿Cómo anda? Acá la muchachada que está.
0: La muchachada, acá estamos.
4: ¿Cómo va, Rolfo?
0: ¿Qué tal? Bien, grabando mensajes con palabras como muchachada. ¿Por qué no está bien usted?
4: No, yo estoy bárbaro viendo sobre todo la cara de uno de nuestros compañeros que se enfrentará.
0: Sí. Me dijeron que hay alguien, un miembro del equipo, que anda con barbijo.
4: Sí, no se le entiende, nadie quiere hablar.
0: No se le entiende.
4: Se tendría
0: antes.
4: Que haber tomado el día. Viene con barbijo, no se le entiende, es un diario mojado, bueno, ni quiere hablar.
2: Para mí no nos quiere contagiar su facha.
0: Aguárdeme un instante porque hay información de último momento y la tiene Diego Boninsky. Diego, ¿qué pasa?
5: ¿Cómo andás, Rodo? Bueno, Lionel Messi se retiró de la selección. Ese es el título. Wow. Noticia en desarrollo. Hasta ahora lo había hecho una sola vez, después de aquella Copa América del 2016, después de perder por penales, dijo esto no es para mí, pero no llegó a cumplirse ningún partido porque ya se volvió a jugar y volvió, ¿no? Pero bueno, estamos acá buscando exactamente la información, pero esa es la noticia en este momento.
0: Leo acaba de anunciar a través de una carta escrita en manuscrito que acaba de publicar en sus redes sociales, sí. Dice, después de este tiempo que pasó desde la final, pensándolo mucho, quiero comunicarles a todos que me retiro de la selección. La pucha, boludo. Sí. Llegó ese día.
5: Sí.
0: Wow. Fue una decisión que dolió y duele en el alma, pero entiendo que es el momento. Les juro que siempre dejé todo. No solo los últimos años, que se ganó todo, antes también. Y siempre peleé y me dejé todo por esta camiseta, por darles alegrías y hacer que sientan orgullosos de ser argentinos a través del fútbol. Queda poco y se van cerrando etapas, y esta es una que duele muchísimo. Amo, amé y amaré siempre estar en la selección. Me vacié. Ya no tengo más para dar. Y aparte, vienen chicos muy grandes atrás, que merecen estar. Gracias por todo el cariño de estos 20 años, voy a extrañar mucho escucharlos desde adentro. Ahora voy a ser uno más de ustedes, alentando y bancando siempre desde afuera, en las buenas y en las malas, mucho más. Gracias a mi familia por estar siempre, por acompañarme en este viaje tan hermoso pero difícil. Gracias a cada uno de los entrenadores, compañeros y dirigentes que me tocó compartir. Me llevo recuerdos y momentos inolvidables vividos. Me voy con la tranquilidad y el orgullo de haberles regalado juntos con mis compañeros momentos soñados. Fue una locura haberlo vivido con ustedes. Los quiero. Gracias a Dios por hacerme argentino. Vamos, Argentina. Estas palabras las escribí, dice, el 21 de julio, dos días después de la final. Hoy, después de lo de mi papá, estoy más convencido que antes. ¡Wow! Se acaba de ir Messi de la selección argentina. Cuando nos preguntábamos cuándo iba a llegar esa etapa, no te retires nunca, Leo, lo decíamos en el Mundial, somos egoístas, sí, porque lo que hacía ahí adentro, ayer lo vi en la noche, ¿no? Lo vi en en el Inter Miami, que fueron 4-3 goles, no importa, está en el ranking de los tipos que más goles hicieron. O sea, lo ves jugando y decís, no te vayas nunca, ¿no? Bueno.
5: Claro, y ahora curioso, estamos justo buscando, bueno, las tres páginas escritas a mano, y le sacó la foto y después lo escribió en el posteo. Lo escribió el 21 de julio, o sea, 40 días tuvo esos papelitos guardados esperando
0: el
5: momento.
0: Dos días después de la final lo escribió. Exacto. Esto es lo que dice. Marcelo Lamberti está, Dieguito, lo saludamos. ¿Cómo andas, Marce?
5: Dale.
0: ¿Estás por ahí, Marce?
6: Bueno,
0: Marce, ¿me copias?
6: Perfectamente, amigo, ¿cómo estás? Buen mediodía.
0: Acá, sabiendo que algún día iba a llegar esto, pero bueno.
6: Sorprendidos, al igual que a Diego, a todos los que estamos en esto. La verdad que es un baldazo de agua fría, no porque no lo hubiésemos esperado, sí por el día, el momento. Teníamos nosotros que por ahí esto iba a pasar, pero después de la finalísima, algunos hasta se ilusionaban con que pueda estar en una Copa América. Está claro que le han pasado a Messi en los últimos tiempos cosas que lo han sacudido, que lo han golpeado y mucho. Aquella final, lo del padre, y esto que nos llega en este momento es... La verdad que nos deja de producirnos una tristeza, ¿no? un nudo en la garganta, un vacío de algo que, repito, iba a pasar, pero me parece que Rodo, Diego, nos toma por sorpresa. Sinceramente, creo que muy pocos, por no decirte nadie, esperaban que pase antes de fin de año, me parece, ¿no?
5: Sí, la especulación, Rodo, era como no había palabra de Leo desde el Mundial y todo, más allá de lo que escribió por el padre. Bueno, va a seguir por lo menos hasta fin de año, algún partido... quizás hasta la finalísima, quizás hasta la Copa América, pero bueno, evidentemente ya la decisión la había tomado, porque si dice que lo escribió dos días después de la final del Mundial, y ya sabiendo el estado de salud del padre y todo, nada, evidentemente la tenía tomada. Igual yo siento que todo este tiempo ya me fui preparando y no, por más que lo leas, como que digo, yo pensé que sí iba a dejar después de Qatar, y la verdad que nos regaló un montón más. Esa es mi sensación.
0: Yo tiraba demencia. Qué sé yo, uno lo ve también.
6: Yo pensé que la finalísima la jugaba, supuestamente que va a ser ahora en Qatar, en noviembre o diciembre, y este fenómeno que nos ha dado todo y nos ha sorprendido, yo digo, va a seguir. Es un día triste, por supuesto, pero con el correr de las horas nos iremos llenando de orgullo, iremos repasando tantas y tantas cosas lindas que hemos vivido en la era Messi, en la selección, por llamarlo de alguna manera. Yo creo que esto tiene que abrir también las puertas para otra cosa. Messi ha hecho prácticamente todo bien en su carrera. Yo creo que la despedida de la gente no estará en una carta. Yo quiero creer que el pueblo argentino podrá, en cancha de River, Vélez, Córdoba, Santiago, despedirse también con un Messi en cancha, ¿no? Porque, insisto, creo que esto es la despedida, Rodo, Diego, la despedida oficial de lo que tiene que ver con competencias internacionales, pero que vamos a tener la posibilidad los argentinos de poder despedirlo donde nos ha dado todo, que es en una cancha, ¿no? Que es en una cancha. Insisto, ha hecho todo bien en su carrera, y creería que a eso también lo va a hacer bien. Nos ha preparado, ya nos ha dicho de puño y letra, en ese detalle ha estado, de puño y letra, nos está diciendo que oficialmente no lo podremos ver más, pero creo yo vamos a tener la chance de verlo en una cancha, despidiéndose, recibiendo tanto cariño de todo un pueblo que lo ama.
0: Ojalá, ese sí. Partido que no tuvo, por ejemplo, en el Barcelona, que uno sueña que alguna vez lo tenga, ¿no? Marce, te mando un abrazo, lo tenemos conectado al profe Gerardo Salorio para compartir esta noticia con él. ¿Cómo andas, profe?
7: Hola, Rodolfo, ¿cómo te va? ¿Cómo estás?
0: ¿Cómo estás con esto?
7: Y si te digo bien, te miento. Es como que no sé, que tu hijo te diga, me voy a vivir a Europa, y se va del país. Es un vacío que es muy difícil de llenar. Esto es un proceso, tenés que digerirlo, respetarlo, es un momento que en algún día iba a llegar y vos nunca lo esperás. Nunca lo esperás, pero ese
0: no, yo decía, uno quería negarlo, ¿no? Quería negarlo. Claro, no digamos nada, acompañémoslo. Pero bueno, evidentemente había tomado el partido. Dice, me vacié, había tomado la decisión 2 días después del partido de la final.
7: Sí, yo creo que estamos ante un tipo que es muy pensante, que él va analizando. Es decir, yo creo que ahora la única meta que le queda en el fútbol para él, que debe estar obsesionado en los 1000 goles. La conversión de los 1000 goles. Es decir, él va por metas. Y la meta de la selección la ve muy lejos. Y él es el animal competitivo. Y seguramente, bueno, ahora sí tendremos que prepararnos como para hacer la despedida. Y bueno, hacer el duelo. Y bueno, tenerlo ahí como embajador de Argentina por mucho tiempo. Es decir, él es alguien que va a abrir puertas, va a dejar un legado, deja muchas cosas, deja muchísimas cosas para los chicos argentinos. Y no es poco, no es poco lo que digo.
0: Tal cual. Profe querido, te mandamos un abrazo y siempre gracias, loco. Gracias.
7: No, por favor, el agradecido soy yo, la verdad que estoy muy triste. Un abrazo.
0: Gerardo Salorio, el profe, lo tuvo a Leo desde pibe. Y queríamos preguntarle cómo estaba Claudio Cuñali, que es un ex ayudante de campo de Sabela, del gran Sabela. Claudio, ¿cómo te va? Rodolfo te saluda.
8: Hola Rodolfo, escuchándolos y tratando de entender. La verdad que lo que tuvimos la suerte de estar con él, sabemos la integridad que tiene, y bueno, si está tomando estas decisiones porque, como dice, me vacíe, no está íntegro para tomar responsabilidad y ser nuevamente el abanderado de la ilusión de un país. Entonces es lógico que llegue a un final.
0: Yo no sé, es muy temprano todavía para entenderlo, ¿no? Pero tal vez es la última más gran lección de este pibe extraordinario que peleó cuando todo el mundo decía tiene todo, pero lo único que él quería, que era triunfar con la selección, con un título con la selección, no lo tenía, y seguía peleando como un animal, y se cayó 1000 veces y se levantó otras 1000. Tal vez esta sea la última gran lección en este momento de cuando uno es egoísta como hincha, no quiere que esté pasando esto, ¿no? Pero tal vez es, che, hasta acá llegamos, hasta acá llegué, di todo, no tengo más nada. Tal vez sea la última gran lección de un gran deportista como es Messi.
8: Es que él fue de la mano el disfrute del último mundial, que él sabe que iba a ser el último, y a su vez despidiendo de a poquito a su papá, que era el techo en su vida, era el compinche, el consejero, el compañero. Entonces, ¿qué más se le puede pedir a este bestia? Yo siempre digo lo mismo, ya no pasa por lo futbolístico, yo lo admiro como persona de bien, como un argentino que es un ejemplo a seguir.
0: Claudio, querido, te mando un gran abrazo, gracias por estos minutos.
8: Un placer, Roberto, un abrazo.
0: Abrazo. Claudio Cuñali, ex ayudante de campo de Sabela, de aquel Messi que estuvo en esa final, no se dio, después en el 2014, después vino el 18, y después el fantástico 22. Y este 26, que lo disfrutamos tanto. Manuela Moreta, periodista de Cadena 3, que cubre el Inter de Miami. Manuela, ¿cómo te va? Rodolfo te saluda.
9: Rodolfo, ¿cómo estás?
0: ¿Cómo están con la noticia?
9: La acabo de leer hace minutos nomás. Y creo que estoy en el mismo shock que todos los argentinos, todos los amantes del fútbol, seas o no seas argentino. Hace tiempo que nos venimos preparando y que yo personalmente, que lo estoy siguiendo y disfrutando cada partido, cada vez que piso la cancha en el Inter Miami lo veo, le pedía a Dios, al universo, que no pasara este momento, ¿no? Que no se retirara.
0: Es que
9: después
0: anoche,
9: de lo que pasó con su papá.
0: Ayer, el partido de anoche es una cosa...
9: Locos.
0: Es una cosa de loco. El tipo mete, bueno, 3 goles oficial. No sé si le reconocieron el cuarto que se desvió o no.
9: Sí.
0: Dicen, o sea, que sí. 2 tiros libres, quedó tercero en el ranking de tiros libres de la historia. O sea, 4 tiros libres más, te lo hace mañana, pasado, qué sé yo, en un mes. Sí. El tipo no le queda más nada. Y vos lo ves, jugando de una manera tan comprometida con el equipo, como si fuera un pibe que no tiene la edad que tiene, y vos decís, che, tenés más. Totalmente. ¿No?
9: Sí, no me lo esperaba. De hecho, venía Inter Miami 5 partidos, no perdiendo porque habían empatado uno, pero sí, o sea, no ganaba Inter Miami cuando después de este 7-1 ganando con la alegría, yo dije, en ese momento cuando iban 5 partidos que no ganaba, yo dije, quizás es el condimento perfecto para decir, me voy de todo. Porque lo de su papá, uno de los momentos más difíciles de su vida, probablemente para Leo, lo de la selección argentina, venir acá y no ganar, las críticas y la campaña anti-argentina, todo lo que había pasado. Yo dije, quizás después de esto dice adiós, y sin embargo corre como si tuviese 20 años. Y verlo gambetear, y verlo correr, y verlo... hay muchas cosas que en la televisión, por ahí a la distancia, ustedes que también son todos periodistas y han ido a una cancha, no se ven. Y él está todo el partido dando instrucciones, todo el partido dando indicaciones, todo gira en torno a él. Y la verdad que jamás quisiéramos que llegara este momento para los argentinos, ¿no? Porque este último mundial que también nos tocó cubrirlo, lo disfrutamos tanto. Y la pregunta que me hacían cada uno de los periodistas que me encontraba era, en la MLS, ¿cómo lo veías? Y yo les decía a todos, corre como si tuviese 20 años. Claro. Está listo para lo que sea. Si vos lo llama el Barcelona, va a ir y va a jugar. Quizás no tenga la rapidez que tenía antes. No sé, quizás yo no lo veo que no tenga la rapidez, pero es espectacular verlo. Todos los días que lo puedo ver, todos los partidos que puedo ir a trabajar a verlo, es un placer. Así es que sorprendida.
0: Claro, igual que todos. Es difícil de masticar. Por eso todos compartimos esta sorpresa, también desde nuestro obispo, ¿no? Manuela, sí. Te mandamos un beso enorme.
9: Vamos a seguir acá, próximamente vamos a ir al entrenamiento del
0: sí,
9: Inter Miami.
0: Él
9: a ver
0: tiene que entrenar, tiene contrato en el Inter, ¿hasta cuándo, Manuela?
9: Le queda contrato hasta el año que viene, pero atentos a esto, porque recuerden que la Liga de la MLS va a cambiar de formato. Entonces, ahora, cuando entra en el receso, todos los rumores, lo que giraba en torno a lo que podía pasar para que él no quedara parado, en teoría se iba a ir a hacer alguna temporada o moverse. Y la verdad que ahora, con esta noticia, no sé qué va a pasar, porque tenemos una fecha ahora también con la selección argentina en septiembre, y la verdad que hay que ver qué es lo que va a suceder. En Inter Miami nunca habla él, no habla en conferencia de prensa, nunca lo hizo, solamente habló en campo de juego. Así es que no hay esperanzas de que vaya a pronunciarse, y menos sobre algo de la selección argentina en Inter Miami. Pero por lo menos tener las imágenes exclusivas para Cadena 3 de cuando él entrene, a ver cómo lo vemos.
0: Manuela, un beso grande.
9: Gracias, chicos. Un beso.
0: Manuela Moreta, periodista de Cadena 3, que cubre para nosotros, para la radio, la actualidad del Inter Miami. Y contame cómo estás, Claudio Giglioni, ¿cómo andás?
10: ¿Cómo te va, Rodolfo? Y estamos atravesados. Cuando todo concluye al fin, dice la canción, y este final, que no podemos decir que nos sorprenda, pero que uno trata de hoy no se fía, mañana sí, trasladarlo hacia adelante, no deja de conmovernos, porque se cierra una etapa, y cada vez que se cierra una etapa, uno siente que va culminando cosas de nuestra vida. Atravesó 20 años de todos nosotros y dejó de jugar. Yo, a diferencia de lo que decía Manuela, no creo que esté para jugar en el Barcelona, el tiempo pasa, fue muy grato ver cómo en la primera ronda él se pudo sentir jugador otra vez. Yo le puse un 10 en el boletín de calificaciones, pero también lo vi no poder jugar la final, desgastado, cansado, y estoy muy, mirá lo que te digo, no sé cuánto vas a encontrar que te digan esto, estoy muy contento que él haya encontrado la templanza y la fortaleza de dejar algo arriba, y no transformarse estirando, como han hecho muchos, en ese circo de Buffalo Bill con toro sentado, tratando de pulsear contra el tiempo. Fueron 20 años maravillosos, pero yo estoy muy contento por la persona, porque recuerdo cuando se retiró Nacho Escoco, dijo una frase: seguir jugando implica ya un nivel de sacrificio y entrega que a esta altura yo ya no quiero dar, quiero estar con mi familia, y solo él sabe todo lo que se sacrificó en esa preparación especial los 3 meses antes, y que él, como es un ganador nato, considera que no le alcanzó porque estaba vacío en la final, ya no podía dar más, 39 años. Por lo tanto, agradecerle a Lionel Messi, pero también felicitarlo. Encontró lo más difícil que tenemos todo delante nuestro en la vida, la templanza de decir, hasta acá llegué, para disfrutar lo que viene, pero para proteger lo que fue, muchas gracias, y hasta aquí llegué. Y es importantísimo cuando alguien dice, hasta aquí llegué. Después, nuestro corazón adolescente nos gusta gambetear el almanaque, y que todo puede ser, y él lo va a poder hacer, porque es distinto a todos, y es distinto a todo. Pero el hombre y la sola cosa que no ha podido vencer es la biología, Rodolfo.
0: Pensaba recién en ese mismo tono, tal vez este sea un ejemplo más, ¿no? De una carrera brillante, de un tipo brillante. El último gran ejemplo. Che, mirá cuando me voy. Me quedé pensando en la frase de la carta al papá, cuando dice que quería ganarla a la copa para llevártela y mostrarte una nueva. No pude. Las piernas no me daban más. Esta vez intenté ir contra mi físico, pero no pude. Nunca pude sentirme bien. Cuando le dice a su papá cómo había sido esa final. En la primera, en la que la biología, el cansancio, el tiempo, se impone ante un tipo, un extraterrestre, ¿no? Lo que vos estabas mencionando.
10: Y vos utilizaste una palabra en el final de Manuel, y cuando me presentabas a mí, a veces nosotros hablamos de nuestro egoísmo. Claro. Y nos da tanto placer verlo que queremos que él esté ahí. Vos fíjate que él dice, nunca me pude sentir bien, es, no pude ser yo. Y Messi, claro, está preparado en la cancha para ser Messi, no está preparado para ser Claudio.
0: Pero lo viste anoche, la pucha. Lo viste en el último partido. ¿Qué más querés hacer? Ahí hay un gol que entra al área y la pelota, como siempre, que rebota y siempre vuelve a él, ¿no? Y termina siendo gambeteando en el área y decís, uy, este tipo está...
10: Y realmente él va a seguir disfrutando el fútbol porque ha encontrado una conjunción en la Florida de que la familia está contenta, de que él está bien, un nivel de competitividad en la liga donde él sigue siendo Messi, y viene a hacer 4 goles, y no es casual que hoy lo haya anunciado esto, porque él dijo que lo escribió en julio, 2 días después de la final. Estuvo el fallecimiento del papá, tuvo eliminaciones con el Inter de Miami, el día que hizo ese poke, esos 4 goles, dijo, bueno, es el momento de anunciarlo, porque lo anuncio desde arriba, y yo lo felicito. Es difícil llegar, es difícil mantenerse, pero es mucho más difícil, como cuando Forrest Gump venía corriendo, dijo el maestro, va a decir algo, se dio vuelta y dijo, no corro más, decir, no corro más.
0: ¿Cómo te queremos, Claudio? Gran abrazo, bueno, hermano.
10: Un abrazo, chao, chao.
0: Claudio Giglioni, analizando así, en frío, este bombazo que significa la carta de Leo Messi, diciendo, renuncio, ya está, me bajo de la selección argentina. Toda una vida, Diego, toda una vida, 20 años es una vida.
11: Sí, 2005 debutó. Vos sabés que el día que debutó fue el 17 de agosto, me acuerdo, bueno, día de San Martín, 2005, un partido contra Hungría, que fue el mismo rival contra el que debutó Maradona en la selección, cuando debutó en la mayor, en la Bombonera, en febrero del 77, y empezó con un récord Messi, porque lo expulsaron a los 90 segundos de haber entrado. O sea, el tipo ya mostró que era distinto ahí. Y bueno, entrevistando a distintas personas, dice, estaba desconsolado Messi en el vestuario. Recordemos, además, primera pelota la agarra Scaloni, que jugó ese día. Él entra por Lisandro López, el ex delantero de Racing. Se la toca a Messi, Messi se la devuelve a Scaloni. Scaloni toca para el medio, Lucas Bernardi se la da a Messi. Messi arranca por el medio. Un húngaro lo quiere agarrar de la camiseta. Messi tira el manotazo para sacárselo. porque ya había arrancado, y le roza la cara, y el árbitro, el alemán Markus Merk, saca la tarjeta roja al primero que llega corriendo para que no lo expulsen, porque ya vio que el alemán estaba metiendo la mano en el bolsillo, fue Scaloni. Y después en el vestuario estaba muy mal, porque decía, no sé, desperdicié mi chance, no sé si voy a tener otra. Y al final terminó siendo el que más partidos jugó en la historia de la selección, el que más goles metió, el que más todo. Pero arrancó en agosto del 2005 con un récord. Bueno, ya la decisión estaba tomada. Estaba viendo de nuevo las imágenes en redes de Messi llorando después de la final, la última, que obviamente el dolor de la final, pero también ya sabía que se terminaba, evidentemente, porque se escribió la carta dos días después, ya lo sabía. Y bueno, coincido con Claudio, la verdad, a mí, por otro lado, me pone contento que lo pueda expresar, que haya decidido terminar y que sea en este contexto, y que él haya decidido tomar la esto, ¿no? Y que no haya sido después de aquella final 2016, que pudo hacer ganar lo que tenía pendiente, tuvo que esperar 16 años para ganar algo con la selección mayor, a pesar de todas las alegrías y toda la emoción que nos genera su fútbol en el 2021 en el Maracaná, después ganar el Mundial, después otra Copa América, después otra final de Mundial. La verdad que que lo haya podido decir y expresar, por otro lado, me sale agradecer todos estos años, ¿no? Más allá de la tristeza, como decía Claudio, el corazón.
0: Gracias, Dieguito, volvemos en un ratito. Tal vez sea, aunque nos duela y nos dé, uy, ¿ahora qué? La última, insisto, la última gran lección de este tipo extraordinario que es Leo Messi. Gonza Carrasquera, estás en la calle, digo, para preguntarle a la gente que se enteró, lo sabe, que siente, ¿cómo andás?
12: ¿Cómo te va, Rodolfo? Un gustazo, buen mediodía. Vos sabés que agarramos a la gente directamente, ¿no? Le preguntábamos, le decíamos, ¿ustedes saben que acaba de renunciar Messi a la selección? La gente nos miraba con una cara como diciendo, no me digas. Bueno, yo...
0: Solo me falta esto, la puta. Escuchamos a la gente.
12: me bocharon. No. Bueno, tuvimos a la señora universitaria acá en el centro también, le preguntamos y así nos decían.
13: ¿Qué le parece, señor?
14: Me parece bien. Por una cuestión personal, me parece que cuando uno logra las cosas que logra, ya en un momento tiene que soltar y dejar seguir.
13: ¿Usted cree que ya él ya marcó un ciclo con la muerte del padre?
14: No, me parece que si yo fuera él, lo haría. Lo haría. Por una cuestión de decir, bueno, ya hice muchas cosas, ya lo logré. Me dedico.
13: ¿Para usted está bien?
14: Para mí está perfecto.
13: Bien, ¿señor usted?
15: Sí, comparto lo mismo. Sí, cuando uno dice, bueno, yo tengo todas las metas cumplidas, los sueños logrados, sí, está bien, perfecto, para que descanse.
13: Muchas gracias. Perfecto. ¿Qué opina usted, señora?
16: ¿De qué?
13: De Messi, justamente lo que hablábamos recién, ¿no? Que se baja de la selección.
16: Es lamentable. No sé qué más decirte. Ajá. La verdad, no sé, no entiendo no, mucho de fútbol.
13: Pero ¿usted cree que debería haber seguido?
16: Y pienso de que ya estaba...
13: ¿Ya había cumplido un ciclo usted?
16: ¿Sí? Claro, sí, yo creo que todos tenemos un ciclo en la vida. Y bueno, creo que se retira en su mejor momento, pero le hacía falta porque todo el mundo necesita también descansar y disfrutar de su vida.
17: Gracias. Es ahora amargo, pero bueno, ya está, no le puedo pedir más nada al capitán. O sea, nos entregó todo.
13: ¿Y más? ¿Que esto podía llegar a pasar?
17: Sí, me lo imaginaba. Después de lo que pasó con su papá, bueno, sí fue.
13: Debería.
17: Fue bastante. O sea, me imagino que haber sido bastante duro para él. Y más con todo lo que pasó en la final del mundial. En los últimos posteos, él también había hecho un descargo de que nada, soñaba con llevar la segunda copa a su viejo.
0: Bien.
12: Bueno, bien. Ahí está la gente de Rodolfo en la calle.
0: Impecable. ¿No? Todavía no caímos, ¿eh? Todavía no caímos. Pero bueno, lo abro a la mesa. Saludo. Hola, Adri. Hola, Guille.
12: Hola, Rodolfo. Hola,
0: hola, hola, Flavio. Buenas. Hola, Juan. No,
4: buenas.
0: Fuerte, porque, insisto, el duelo va a ser largo para entenderlo. ¿Sí? De no tenerlo a él, que era capaz de cosas imposibles. Como fue muy largo el duelo con Diego, fue muy largo, pero acá tenés 20 años, tenés incluso más tiempo de un atleta extraordinario como este pibe en la selección.
4: Rodó, ¿no les pasa que la primera vez que renunció fue mucho más duro que esta vez. Hay algo para que esta saliendo. Que esta vez, cuando ya.
0: Ya ganó todo lo que tenía que.
4: Lo vimos, lo disfrutamos. Creo que la Copa del Mundo del 2022, que esperábamos más por Messi que por el resto del equipo, como que ya está. Lo que concluyó lo hizo, pero de manera perfecta. Por lo menos esa es mi sensación. Dentro de un. Algo doloroso para todos.
18: Hay una frase, creo que es de Isabela Rodo, que me gusta mucho, que le dijo, para él habrá que inventar un adjetivo nuevo. Me pareció, dentro de las tantas cosas que se han dicho, algo cierto, muy atinado. Porque es cierto, es muy difícil definirlo. Creo que lo defino, te acoto.
0: No, que pasa que esa cosa extraordinaria lo que vamos
18: a hacer.
0: Lo vamos a extrañar, ¿no?
18: Y sí.
0: No sé, como jugadora de fútbol, como hincha de selección, tipo, insisto, yo me veí el partido, veo al Inter Miami, que últimamente me da más alegría que San Lorenzo, bueno, de la misma manera, lo veo todos los fines de semana, como miraba al Barcelona antes, ¿no? Y lo decís, loco, mirá lo que hace este. Ahí el gol que entra al área es un gol con dominio, como si fuera un pibito, ¿entendés? Nada. Insisto en el egoísmo que tenemos los hinchas, y lo que planteaba después de uno de esos partidos imposibles, creo que fue el de Egipto. No te vayas nunca, no quiero que te vayas nunca, y sé que esto en algún momento se va a terminar, ¿no? ¿Hay más mensajes de la gente?
18: Sí,
0: ¿hay mensajes para contarlos?
18: Muchísimos.
0: Dale.
18: María Elena dice, Argentina está súper agradecida con nuestro capitán. Nos dio tanto, tanto. Lo entendemos y apoyamos en su decisión. Pero creo que todos estamos llorando de tristeza. Pensamos en Copa América. No vamos a ver nunca más tanta magia en un solo ser, en un mundial. Argentina te ama por siempre.
19: Moni dice, lo mejor de todo es que cuando a uno le preguntan de dónde sos y respondes de Argentina, te dicen, ¿Argentina? Messi. Dejó todo lo bueno para los chicos, dice Moni.
18: Andrea desde Neuquén. Chicos, tengo una congoja y una sensación rara. Nos dio mucho. Yo quería verlo un poquito más, aunque sean los amistosos. Solo agradecerle y tenerlo en lo más alto.
19: Buenos días, Ahora País. Sabíamos que este momento iba a llegar. Es una dura noticia. Tengo 58 años y estoy llorando como un niño. Gracias, Leonel, por tanto. Juan Carlos desde San Juan.
18: Patricia dice, Rodo, que tristeza tan grande a todo el equipo. Querido Leo, te queremos muchísimo. Y escribe desde Córdoba Gustavo, que dice, igual yo tengo la esperanza que va a jugar la Copa América como despedida.
20: Acaba de decir que no.
0: Pero está bien. Esa es la reacción. Esa es la reacción humana.
20: Pongamos la esperanza en otra cosa.
18: Bueno,
20: también.
18: La esperanza es lo último que se
4: perdió. La esperanza es lo último que se perdió.
20: Se abre un panorama nuevo también para el fútbol argentino. A ver si viene. Va a venir algo nuevo.
4: Sí.
20: Vamos a ver cómo se desarrolla.
4: Sí, pero.
20: Vamos a dejar de ser mesicéntricos.
4: Puede estar interesante.
20: Lo que venga también, el futuro sea
0: no me importaba
20: como una flor multicolor. Sí,
19: no, pero escucha, lo estaba haciendo muy bien siendo mesicéntrico.
0: Sí, está muy bien.
18: Cuando uno tiene, porque al tipo lo queremos, excede a lo futbolístico, entonces es muy difícil cortar ese lazo.
0: No es una necesidad egoísta, es amor puro.
4: Chicos,
0: antes que nada.
4: Tuve la suerte, la alegría, ¿no? Y el placer de ver el último mundial de Leo, algunos partidos. Los estadios estaban repletos al 95% de extranjeros rendidos a los pies de Messi.
20: Claro.
4: Se nos hacía muy complicado afuera de los estadios poder entrevistar a alguien porque la gran mayoría no hablaba español.
18: Messi. Fernando dice, hay que agradecerle a Dios haber tenido la oportunidad de haber visto jugar a este genio, el mejor de toda la historia.
19: Bueno, aquí Marina también dice, ojalá que juegue la Copa América. hay muchos.
0: Todos seguimos. Es más. Ojalá venga a Ñuves, ojalá eso se haya más allá de lo del papá se pueda hacer, ojalá haya partidos homenajes, ojalá, es natural que sintamos esto. Yo creo que igual que es el último gran ejemplo del chabón, y lo digo chabón con amor absoluto por él, hay que retirarse cuando todo el mundo te aplaude, tal vez sea el último gran ejemplo para nuestros pibes también. Viene, como decíamos recién, una generación nueva pidiendo pista, ojalá el comandante de esa generación siga siendo Scaloni, porque también eso está en duda. Pero nos han dado todo, este pibe nos ha dado todo, nos ha dado todo. ¿Hay repercusiones?
18: Sí, Rodri De Paul, por ejemplo, ha escrito: tu amor incondicional por nuestro país, tus batallas internas para nunca abandonar, tu fortaleza para siempre aguantar las injusticias, tu liderazgo y calidad humana con cada jugador que entraba al predio para que se sienta bien, los detalles con cada trabajador de nuestra selección. Solo gracias, el más grande de toda la historia, ha escrito De Paul en Instagram. Gracias por hacernos tan pero tan felices. No te imaginas cuántas sonrisas sacaste, sos eterno. Y Di María acaba de compartir hace minutos nada más la publicación de Messi y el gracias eternas capitán. Los primeros mensajes de la selección, que imagino que todos estamos tomando conocimiento al mismo tiempo.
0: Y De Paul seguramente sabía.
18: Seguro, ¿no? Sí.
4: Renuncia De Paul ahora también.
18: Sí. No, se tiene que casar.
0: Tenemos a Diego Borinsky con más información, insistimos, estamos acá reaccionando al impacto que significa que Messi ha dicho: ya está la selección. Dieguito.
1: Sí, sí. No, justo cuando hablabas de la nostalgia y todo, él va a seguir jugando. O sea, lo vamos a seguir disfrutando y seguro va a haber un partido de despedida. Lo más probable es que juegue ese partido de despedida, y si no juega, va a estar ahí para recibir todo el amor de la gente que pueda ir. Así que ese capítulo está. Lo que él, como ahora se viene la ventana de septiembre y la ventana de noviembre, y hay que armar la lista, y bueno, y Messi va a jugar, ¿no? Bueno, evidentemente la decisión ya estaba tomada y la comunica ahora, que ya pasó lo del padre y todo, para que no empiecen las especulaciones ni nada, ¿no?
0: Totalmente. Pero, digo, la selección argentina no tiene confirmada, hasta fin de año sí, pero la continuidad de Scaloni tampoco. No sé cómo lo sentís vos, Diego, pero yo no lo veo que Scaloni le haya dicho que sí a de la AFA.
1: Lo último que dijo, lo dijo el día de la final, que no, que estaba hasta el fin de año. Después habló en zona mixta lo mismo, después habló saliendo del predio de la AFA después de llegar al país y dijo lo mismo. Pero bueno, estará analizando, estará charlando. Por lo pronto están estas dos ventanas, que pueden ser 4 o 5 partidos, no hay confirmación de rivales ni nada, pero septiembre y noviembre, y ahí sabremos, ¿no? Para mí él estaba para seguir, me sorprendió lo de Scaloni cuando dijo en el Mundial que se iba. Creo que actuó en estado de emoción violenta por la frustración de haber perdido la final, y ahora estará pensando y analizando. Pero no porque se vaya Messi se va a ir, digamos, ya.
0: No, son dos procesos claro, distintos, pero que
1: decimos, ahora
0: este es el fin de una era, la de Messi es el fin de una era.
1: ¿Qué te parece?
0: Y si se va a Scaloni, también es el fin de una era para la selección, porque exacto, encontró la mejor versión de Messi y Scaloni. Ni más ni menos, el propio
1: y sí,
0: Leo.
1: De hecho, no había ganado nada hasta el 2021 en mayores, había ganado el Mundial Sub-20, había ganado los Juegos Olímpicos, pero del 2005 que debuta hasta el 21, o sea, 16 años. Por eso, cuando decía recién el alambre, la del 2016, claro, ahí van 3 finales seguidas que había perdido Argentina: 2014 el Mundial, 2015 final de Copa América en Chile, 2016 final de Copa América en Estados Unidos, él errando el primer penal. Dijo, no, esto no es para mí. Entonces se iba a ir sin ganar nada y todos estábamos muy tristes, y empezaron los mensajes: y no, ¿cómo te vas a ir? No, vos tenés que seguir. Y ahora es distinto porque ya ganó todo, lo vimos disfrutar, ya nada, lo vamos a seguir disfrutando, pero con la camiseta de Inter Miami. Igual espero que un partido más esté, ¿no?
0: Uh-huh. Ojalá. Ese gracias total es capitán, digo, es eso. Gracias, Dieguito, ya volvemos. ¿Tenemos más mensajes?
2: Castiela, desde Buenos Aires, dice: Messi es una leyenda, qué privilegio haber podido disfrutarlo. Éxitos, Messi, mereces vivir cosas muy lindas.
19: Hay algo de humor también en los mensajes. Luis, por ejemplo, dice: todos tristes, pero ¿alguien pensó en la gente de Bangladesh? Lo dieron todo y tal vez nunca lo vean personalmente. Claro. Soy Lucho, el que mero agradecido.
20: ¿Quiere jugar un partido Bangladesh?
19: Sí, seguro.
0: ¿No tuvo gira nunca por Bangladesh? No,
20: India fueron una visita, creo, ¿te acordás? Pero una visita que no jugaron, fue con Deportes.
0: Claro, yo creo que sí, fueron de visita.
19: Sí, que es uno de los partidos que estaba...
0: El otro día fue el Pájaro Canigia. ¿Vieron lo que era dar una clínica? Nada, Dios. Porque lo tenés de la época de Maradona.
2: Claro.
0: El pájaro, ¿no? El 90.
2: Marianela dice, con Messi nos pasa cuando perdemos el primer amor y sentimos que nunca más vamos a amar así. Ojalá no nos olvidemos nunca de este Messi, gracias por todo, dice desde Córdoba.
19: Bueno, Gloria dice, grande Adrián, coincido totalmente, dice Gloria.
20: Gracias, Gloria.
19: Y hay otro mensaje de Carlos, dice, por favor, acallen a Simeoni, dice, siempre en contra mano.
0: ¡Carlos! ¿Hay posteos del Cuti Romeo y de Paredes?
18: Sí, el Cuti dijo, te quiero, te admiro y te voy a estar siempre agradecido por todo lo que dejaste en mí y por nuestro país. Gracias por tanto, Capitán. Son historias compartiendo la publicación de Messi. Leo Paredes dice, gracias por absolutamente todo, sos y serás siempre el más grande de todos. Te amamos, Capitán, el mensaje de Leo Paredes.
0: A todos los pibitos que eran pibitos alguna vez y terminaron... la mejor versión de Messi, ¿no?
18: Y que, supongo que después van a compartir algo más extenso, pero ahora...
0: Es la reacción.
18: Es la primera reacción, la que tenemos todos.
0: La primera reacción. ¿Más sí. mensajes?
2: Sí, ha llegado uno de Lidia que da una dimensión de cómo uno admira y quiere a Messi. Lidia dice, estaba feliz porque es el cumpleaños de mi mamá, pero se me arruinó completamente el día con lo de Messi. ¡Qué dolor! No paro de llorar, pero respeto su decisión.
19: Fabián nos dice, hola Rodolfo y equipo, triste por la noticia, pero eternamente agradecido con Lionel por todo lo que nos dio dentro y fuera del campo de juego. Y Martín, Rodo, esto no es una despedida, es un hasta luego, es una etapa más del capitán, dice desde Lavallol.
2: Viviana de Córdoba escribe, Messi es un grande y lo hace con mayúsculas, nos dio todo, ahora le da a Scaloni la libertad para decidir si sigo o no como entrenador y saber que ya no cuenta más con él. Messi hace todo bien, es un ejemplo, el mejor y el más grande por siempre.
19: Carmen, gracias Leo por todo lo que nos diste, sos un ejemplo para la juventud, gracias. Hay un mensaje de Vanessa, hay dos o tres mensajes que hacen alusión al torneo, al mundial de hockey que ganaron las Leonas, ¿sí?
0: Tremendo.
19: Y el bronce que ganaron los Leones.
0: Uno de los primeros que comentó en el posteo fue Messi.
19: Exactamente, bueno, me sacaste la palabra de la boca porque el mensaje de Vanessa dice, qué injusto que es el deporte, justo cuando estamos disfrutando que vuelven las campeonas del mundo y los Leones terceros, se conoce la renuncia de Messi y se corre el eje del deporte. Bueno, iba a leer, acabo de hacerlo, el mensaje de Vanessa, pero iba a acotar justo lo que acabas de mencionar, Rodolfo, que fue justamente Leonel uno de los primeros que reconoció ese triunfo de las Leonas.
0: Bueno, acá estamos, se va Messi, acaba de decir, listo, la selección para mí, y esta vez con la gloria absoluta, tenemos el egoísmo de los hinchas, pero la admiración absoluta y un gracias infinito. Tengo información de último momento, perdón. Eleton, fue una fiesta.
19: Opa.
4: ¿Nos puede poner en contexto, señor Rodolfo Barilli?
19: Arde.
0: Sábado de éxito total. Con personas agotadas. ¡Bravo!
2: ¡Personas agotadas!
4: ¡Qué buena definición!
0: Con personas agotadas. Una noche soñada. Fuerte el aplauso para Juan Federico.
4: Muy bien.
2: ¡Bravo!
4: ¡Bravo! También me retiro.
2: ¿También te
4: retiras? Chicos, un aplauso se puede retirar para Juan Federico y Laura. No. Dale con el delay.
3: No puede ser.
0: No fui yo. Vamos de vuelta.
4: Un aplauso para Juan Federico y Laura. Ahí está.
3: Otra vez.
0: Ay, Dios. Bueno, cuéntenos, Juan.
3: Gracias por tanto.
4: Detalles, Juan.
3: Gracias por tanto.
19: Detalles no.
4: Sí, por favor. Compartí con tu
18: sí, con oyentes. Los oyentes que también quieren saber.
2: ¿Cómo fue ese partido?
21: La cama parecía, no sé si vieron la película El Exorcista.
4: Por favor.
22: Él antes había dicho algo en la previa, Juan. Yo estuve pensando el fin de semana en
0: el desayuno.
3: El desayuno.
22: ¿Cómo anduvieron los huevos?
0: Claro.
3: Desayuno, sí.
4: Juan Federico,
0: ¿revueltos?
3: Totalmente, sí. Se hizo con una tostada.
0: Se hizo huevo revuelto.
3: Y un fino colchón de panceta crocante.
4: ¿Lo puedes responder como un futbolista?
22: Claro, ¿vos puedes decir que los huevos estuvieron a la altura de lo que vos esperabas?
3: Sí, en realidad había más variedad.
0: Pero era los huevos, ¿babé o secos?
3: No, bien hecho, babé. Sí,
0: okay.
3: Sí, pero no era solamente eso, no, era muy, muy abundante el desayuno. muy abundante.
18: ¿Sí? Siento que todo puede ser tergiversado. Claro, pero
3: qué
18: no.
3: Eso de poder desayunar con tiempo.
20: Claro, es mejor.
3: Sin que aparezca uno y me dice, me hace tal cosa, después
0: claro,
3: aparece
0: sin
3: otro,
0: esa, esas cosas, esos personajes que nos rodean, claro, que se llaman hijos.
3: Sí, sí, los hijos de mi señor.
4: La primera vez que no te abrieron la puerta, ¿no?
3: No.
0: Los hijos de señora, pero son suyos también, Juan.
4: Sí, sí. Pero son más de ella que
3: eso. Prefieren a la madre y está muy bien.
22: ¿Es una experiencia recomendable? O sea, que vos podés decir a los demás, che, de vez en cuando.
20: Luna de miel.
3: No, un gran lugar, gran lugar. Señora Velardo es palabra mayor.
18: Esto fue por
3: el papá. Es palabra mayor.
4: Ahora su desempeño en la cancha. Abre.
20: No. Cuidado.
18: Sensaciones, voy a usar un término.
4: ¿Jugó los 90 minutos?
18: Deportivo.
21: Estuve 2 minutos y pico dentro del baño. Entramos al baño con mi esposa. Bueno.
3: ¿Qué están haciendo? Se están filtrando audio que no corresponde. ¿Qué estamos hablando? Yo tengo un gran talento, que es la pileta climatizada. Realmente me doy cuenta que soy el circuito hídrico. Sí, sí.
20: Terminaste por la...
18: ¿Adrián conoce el paño?
20: Terminaste por los caños maestros del sistema de acueducto de Calpas.
0: ¿Usted conoce este lugar?
20: No, yo no conozco. Adrián. Me contaron.
18: Papá. Se te notó muy conocedor.
0: Bueno, tiene que casarse para que Abelardo le tramite algún tipo de situación.
20: Claro.
4: Sí, me dan ganas de casarme.
22: Dicen que el agua es muy buena para el oxígeno. Oxigena mucho el cuerpo, el agua.
20: Adrián Simeone. Normalmente la gente se ahoga en el agua por falta de oxígeno.
22: Sí, bueno, también, todo depende de dónde uno tiene la cabeza.
2: Se ha convertido en el mejor amigo de Juan Federico porque se puso a hablar desviando el foco de la conversación, que era usted, Juan Federico.
3: Sigamos con Adrián y su barbijo.
0: Adrián, ¿por qué tiene barbijo? ¿Está bien? ¿Necesita algo?
4: No te lo pongas para hablar. No, te lo sacas y ahora no, se lo pone para hablar.
3: Sí, porque yo estoy cerca.
20: Que yo fui al médico la semana pasada y luego...
0: No, bueno, nos dijo que iba al médico, ¿no?
20: Luego fui al peluquero y el diagnóstico, la recomendación coincidente de ambos era que dosificara el aura.
4: Hiciste la ITV, básicamente, ¿no?
20: Sí. Sí. La ITV que tengo en la boca.
22: Yo pensé ¿Cuánto te cobra el peluquero?
4: No, está hablando de la boca.
20: Me salió carísimo, me brillo.
22: ¿Cuánto?
20: 28 lucas.
22: ¡Pum! Vos sí que andás bien, Adrián, no va el peluquero de la esquina.
20: Yo porque no pregunté antes.
0: Lo vamos a saludar a Carlos Andrés, el Bocha Uriet, para charlar un poquito más de la noticia del momento, que nos acabamos de enterar. El adiós de Messi a la selección. Bocha, querido, ¿cómo lo tomás? ¿Cómo lo sentís?
5: Hola, Rodolfo, querido. Mira, estoy almorzando en una de las arterias más lindas de Córdoba, que es la Irigoyen, y me sorprende la noticia. Estoy almorzando porque vengo de darle y de cumplirle la promesa a aquel... ¿Te acordás, colectivero, que escuchaba el gol de Enzo Fernández?
0: Sí.
5: Frente a Egipto, en el bondi, que se viralizó tanto, que frenó, que festejó con sus pasajeros. ¿Te acordás de ese momento, Rodolfo?
0: Sí, sí, lo recuerdo. ¿No me digas que lo fuiste a conocer?
5: Bueno, fui a cumplirle la promesa de relatarle gol en vivo ahí en el bondi.
0: Qué
5: el bondi
0: lindo.
5: Lleno de gente, el bondi funcionó.
0: ¡Qué lindo!
5: Sí, sí, fue muy lindo, muy emotivo. El bondi estaba lleno de gente, estaba en pleno laburo el tipo. Así que le relaté el gol ahí. Y mirá qué casualidad, el gol anterior a ese es el último que hace Messi con la selección argentina.
0: Sí.
5: Frente a ese equipo, Egipto. O sea que, fíjate cómo es increíble la vida a veces, cómo se conjugan algunas cosas sin querer. Y me entero ahora almorzando, porque ahora siestita y esta noche Instituto y San Lorenzo. Y pensaba, digo, qué golpe fuerte, ¿no? De un momento que gracias a Dios a uno le tocó estar ahí, Rodolfo, en ese último mundial de él y en ese último gol extraordinario de él, que fue un golazo frente a Egipto, y que después vendría el gol de Enzo para dar vuelta a una historia que parecía que nos dejaba fuera de la Copa del Mundo. Así que, ¿cuántas sensaciones encontrar, Rodolfo querido?
0: Claro, porque uno tiene el egoísmo, decíamos, Bocha, de querer verlo siempre, pero tal vez esta, así, puesta, todavía en caliente, también sea una lección del capitán, ¿no? Es hasta acá,
5: sí,
0: es hasta acá, ¿no?
5: Sí, sí, a mí una vez me acuerdo que yo me enojé con un periodista de Córdoba, de otro medio, porque lo criticaba porque iba del PSG, se iba a Miami a jugar y decía que en Miami el fútbol es de bajo nivel, Y yo me enojé porque dije, bueno, el pibe ya no había dado tanta alegría. Claro. Dejalo que juegue en Miami con los amigos de él, que haga lo que quiera, que disfrute esta parte final de su vida. Y ahora, otra vez, hay que entenderlo perfectamente, que dejar la selección argentina, que ese es también dejar de viajar tanto, dejar de andar tanto, quedarse más con los suyos y demás. Así que me parece a mí que ya hizo demasiado por nosotros, me parece que ya nos dio demasiadas alegrías, me parece que exigirle más sería como mucho. Yo siempre lo comparo con Chaplin, yo digo, los más chicos no tienen ni idea de lo que hablo, pero Charles Chaplin nos hacía reír sin hablar, y este muchacho nos hizo felices sin hablar también, prácticamente, un tipo que era y ha sido toda la vida muy subterráneo a la hora de su vida privada, de todo lo que tiene que ver, muy familiar y todo lo demás. Por eso lo comparo con Charles Chaplin, en la comparación eso de hacerte feliz casi sin hablar, y este tipo nos hizo felices casi sin hablar, y por eso merece todas las decisiones que tome serán absolutamente aplaudibles y entendibles desde cualquier punto, ¿no?
0: Bochita, ¿qué pediste para comer?
5: Un pollo grisé con una ensalada de tomate y huevo.
0: Pero mira cómo se cuida el señor. No, me parece perfecto.
5: Usted sabe que no la pasé bien. Me tengo que cuidar.
0: Está muy bien. Claro, estoy controlando, ¿eh? No le ponga sal, ya trae la comida sal. Ocha, querido, te queremos.
5: Te mando un abrazo, ¿no? Siempre es un placer hablar con vos, hermano.
0: Abrazo enorme, hermano. El Bocha Urieta, un lujazo que nos damos acá. Fernando Carrefelo. Está también en el móvil en Rosario, en la ciudad del 10, del Capitán, reaccionando con la gente. Hola, Fer.
6: Rodo, querido, ¿cómo andás? Un abrazo grande para todos. Estamos en la proa, en el pie del Monumento Nacional a la Bandera, por supuesto con una noticia que ha retumbado, que por ser la ciudad de Messi, el nacimiento de Messi es fuerte, es impactante. Hay algunos rincones que le pertenecen, uno podría decir que estamos a 150 metros en donde, por ejemplo, está el bar de su familia o donde habitualmente está su hermano, no en este momento, pero sí más allá de una semana muy particular. En Rosario, el próximo domingo se juega el Clásico. Imagínense que cada rincón, cada café y cada sitio hablan ni más ni menos que de ese partido. Por supuesto que la noticia aquí en Rosario tiene una repercusión distinta, es porque Messi ha nacido aquí, porque cada vez inclusive donde toca vacacionar o descansar o recrear su mente, lo elige para hacerlo. Entonces, tiene, bueno, la simbología de, entre otras cosas, haber nacido aquí. O sea, es que por ahora es una jornada normal, todavía no ha habido, inclusive hay gente que no se ha enterado. Recién antes de entrar al aire, Rodo, consultábamos algunos que pasaban por aquí, todavía no lo tenían, no tenían la noticia, viste, hasta que les explicás y le contás, bueno, suele haber un tramo. Por lo tanto, todo el mundo aquí está por ahora con poca notificación al respecto, en una semana que, insisto, es especial porque se juega Newell's Central, pero además también porque se empiezan a desarrollar los Juegos Suramericanos. De todas maneras, alguno va caminando por aquí, seguramente vamos a tener la chance de poder hablar. Aquí se está acercando un hombre, vamos a ver. Disculpa, estamos en vivo para Cadena 3. ¿Te enteraste que se retiró Messi de la selección?
7: No, lo acabo de decir por internet.
6: No. ¿Qué te genera?
7: No, tranquilo.
6: No mucho, tranqui. No. Listo, gracias. Bueno, primero, los testimonios. Su nombre, para que ustedes tengan en cuenta, 35, 36 años, medio apurado a trabajar. Aquí viene un joven, probablemente más millennial, como se le suele decir. No debe pasar los 20 años, a ver si lo podemos molestar. A ver, estamos en vivo para la radio, para Cadena 3. ¿Sabías que se retiró Messi de la selección?
7: No sabía.
6: ¿No sabías?
7: No sabía.
6: Acaba de escribir una carta, la subió a Instagram. ¿Cuántos años tenés?
7: 14.
6: 14, mira, ¿y qué te genera?
7: Tristeza.
6: ¿Tristeza?
7: No.
6: ¿Te tomé de sorpresa?
7: Me tomé de sorpresa. Yo pensé que iba a aguantar un poquito para la siguiente mundial. Pero no.
6: Odies.
7: No te odies.
6: Bueno, revisé seguramente las redes. Gracias. Bueno, este joven de 14 años, ¿no? La sí, cara lindo. De sorpresa, Rodo. Pero parece que le hubiese dicho, te llevas matemática parso, ¿eh?
0: Claro.
6: Una cosa más o menos parecida, ¿eh? Aquí no hay todavía, por sobre tu clima, la vida se vive normal. Está claro, para nosotros periodistas que primero recepcionamos informaciones un tramo antes, pero aquí, por ejemplo, en este lugar, en este punto neurálgico que tiene la ciudad, y a 200 metros de una de las pinturas más hermosas de Messi, un mural de un edificio que llama mucho la atención por sus colores, todavía no está del todo asimilado y todavía le, claro, quieren que les diga algo, muy poquita gente tiene conocimiento, Rodo, hasta el momento.
0: Fer, querido, gracias, hermano. Gran abrazo.
6: Un abrazo, Fer. Rodo.

0: todo por hacer feliz a un país entero. Sos el ejemplo de todos, es lo que escribió Franco Colapinto.
1: Me vacié, no tengo más nada para dar. Si voy para atrás, el primer tipo que dijo esto para renunciar a algo es un tipo que lo marcó a Messi. A ver si recuerdan, Pep Guardiola, cuando se fue al Barcelona, ese Barcelona tremendo de Leo, ¿no? Dijo algo similar, que se había vaciado y que ya no tenía más nada para dar. Un día distinto estamos reaccionando a eso, al adiós de Leo Messi. Insistimos, gracias por siempre, capitán, y tal vez, más allá de lo que nos genera como hinchas, la última gran lección de un tal Lionel Messi.
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1: Piti Fernández.
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1: Único lío en estos héroes.

0: Me retiro de la selección, dijo hoy el gran Messi. Y alguien que lo conoce y mucho es Nico May, periodista de Cadena 3. Nico, ¿cómo estás?
1: Hola Rodo, ¿cómo te va? Un lunes triste, verdaderamente, en shock, conmocionado. Estamos por empezar el programa acá en Santa Fe, en la Central Deportiva, y nos cambió todo con ustedes. La rutina, no, sin poder todavía creerlo, pero entendiendo que el tiempo y la vida nos pasa a todos. Pasa que Messi el sábado hizo 4 goles con Inter Miami y decíamos, bueno, una más y no jodemos más, que podían ser los partidos amistosos ahora en septiembre, claro. Pero bueno, se termina una etapa, hay que darle paso a los que vienen detrás. Uno por edad no recuerda tanto lo que fue el adiós de Diego, porque tampoco era todo tan mediatizado, no había redes sociales, pero fue realmente impactante, no tanto como esto de Messi. No paro de leer comentarios de deportistas, de gente común y corriente que le agradece, porque esa es una palabra de agradecimiento. Yo creo que Messi todavía no sabe cuán feliz nos hizo durante estos 20 años. Un ejemplo de resiliencia, de levantarse, de ser castigado por muchos porque la pelotita no entraba. Brillaba en Barcelona, pero no con la camiseta de la selección. Y en lo personal, a mí me ha dado como relator 18 años relatando la selección argentina. Recién poníamos el cierre también con el gol de Egipto aquel martes 7 de julio en Atlanta. Y la verdad, poder decir que lo entrevisté 15 veces es algo que para mí es el mayor premio, haberlo conocido, de conocerlo, de tener esta chance de mínimamente una pequeña relación laboral que me hace sinceramente ser un agradecido a que al micrófono que uno tenía en mano Messi venía y siempre respondía alguna que otra pregunta. Así que triste por un lado por lo deportivo, pero feliz por él porque nos ha dado todo. Y creo que cuando alguien dice me vacié, no hay más que pedir, ya está.
0: Tal cual. Decía que esas son las palabras, ¿te acordás? Que no tengo más para dar, que usó Pep,

0: Guardiola cuando se fue de ese Barcelona, ¿sí?, en el que brillaba enormemente el propio Lío, ¿no?
1: Y lo dijo Bielsa, Rodo Bielsa, cuando renuncia después de la Copa América del 2004 en Perú, al tiempito, él dijo lo mismo, me vacié. Y por ahí uno no entiende qué significa eso, porque nosotros en la diaria la tenemos que pelear, que remar, como lo hacen ellos. Lo que pasa es que son otros estilos de vida y siempre le pedimos, si quizás es el tiempo de que vaya despacito cerrando su etapa en Inter Miami, pero a nivel de selección, ¿qué otra cosa nos podía dar después de un mundial que nos sorprendió a todos? Nadie imaginaba, ni el propio Lionel, que iba a hacer lo que hizo en la sexta Copa del Mundo, que le empezó con 38 y la terminó con 39 años.
0: Nico, querido, te mandamos un gran abrazo.
1: Gracias, amigo. Chao, Rodo.
0: Abrazo grande.
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3: Por esos días, por venir, por este brindis para
0: por caer
3: mí,
0: y levantarse, por no abandonar, por el ejemplo para los pibes, por el ejemplo para los pibes, por cada gol, por cada alegría, y por el partido con Inglaterra. Gracias, capitán. Infinitamente gracias.

0: Y recién lo escuchábamos, al posteo lo leía Flavia de Franco Colapinto, y hoy es un día muy importante pensando en la vuelta que un día, tal vez, de la Fórmula 1 en Argentina. El presidente argentino participó del Congreso Americano de la Federación Internacional del Automóvil, de la FIA. Ariel Rodríguez, ¿cómo te va?
1: ¿Cómo te va, Rodo? Muy buenas tardes para vos y para todos. Bueno, también, igual que el resto, con un nudo en la garganta, ¿no? Un poco triste por esta decisión que, no porque supiéramos que estaba cerca, nos deja de impactar. Pero bueno, un enorme gracias para Leo. Es lo único que nos queda por decirle, porque todo lo demás son calificativos que sobran. Gracias simplemente por habernos hecho tan felices durante todo este tiempo. Cuando el presidente estaba hablando allí, la noticia se estaba conociendo, pero estábamos todos ajenos, inmersos en esta burbuja que es la Federación Internacional de Automovilismo y la expectativa grande, la ansiedad que hay porque se anuncie finalmente que Argentina pueda tener una fecha en el calendario del próximo año, en 2027. De eso se trata este Congreso de la Federación Internacional de Automovilismo en su versión americana, que después de 15 años se realizó aquí en Argentina y que fue, bueno, inaugurado este Congreso por el presidente de la Nación, Javier Milei. Un discurso breve de poco más de 8 minutos, casi 9 minutos, donde dijo: es momento de acelerar, porque lo queremos ver a Colapinto. Uno se va y el otro posiblemente llegue aquí a la Argentina con todo el circo de la Fórmula 1. De esta manera se expresaba el presidente.
2: Por eso me animo a invitarlos a soñar conmigo. La Argentina que vuelve a ser sede de la FIA es la misma Argentina que tiene todas las condiciones para volver a recibir a la Fórmula 1 y al Rally Mundial en su calendario. Tenemos la tradición, tenemos los pilotos y ahora estamos volviendo a tener la seriedad institucional que estas categorías exigen antes de elegir un país. Tenemos absolutamente todo. Es momento de acelerar a toda máquina en esta dirección. Los invito a que este congreso sea el primer paso para ese regreso. Porque al final del día, la libertad de moverse, de elegir el auto que uno maneja, la ruta que uno toma y el destino al que uno quiere llegar, es una de las formas más concretas y cotidianas de la libertad. Avancemos juntos a toda velocidad para convertir este sueño en realidad. Queremos ver a Colapinto en el país.
1: Bueno, allí la palabra del presidente de la Nación, y después de estas palabras, la del secretario de Deportes y Turismo, ya fuera de este salón donde se hizo la presentación de este congreso, donde escuchábamos recién al presidente. Ya no es más con fe y con esperanza, ahora es con estabilidad, con cielos abiertos y con seguridad, porque está todo dado, dijo Scioli, para que la Fórmula 1 llegue a la Argentina.
3: Y estabilidad, cielos abiertos, seguridad, algo se valora mucho, por eso cada vez nos visitan más turistas de distintas partes del mundo y cada vez conquistamos más eventos. Bueno. Están dadas todas las condiciones, ¿no? Es un evento muy exigente, pero se van coordinando esfuerzos, un autódromo que se está poniendo en obras a la vanguardia de los mejores autódromos del mundo.
1: Bueno, y saliendo del estrictamente deportivo, Rodo, una del ámbito político, porque estuvo también en ese evento el canciller Pablo Quirno, con quien tuvimos la posibilidad de hablar algunos minutos sobre varios temas de política internacional y también del ámbito local. La Argentina necesita cada vez menos ayuda del exterior, esto es a propósito de la participación de su compañero de gabinete, Luis Toto Caputo, en la cumbre de ministros de finanzas y el G20 en Carolina del Norte, hoy y mañana, y a propósito del posible o nuevo respaldo de los Estados Unidos a la política económica de la Argentina. Y además dejó un vaticinio para el próximo año: el riesgo Cuca va a desaparecer en 2027. Lo escuchamos.
4: Nosotros seguimos haciendo lo que estamos haciendo y cada vez necesitamos menos apoyo del mundo exterior, porque justamente lo que estamos haciendo sigue consolidando el proceso de cambio y crecimiento que estamos haciendo.
5: ¿Porque el riesgo Cuca está desapareciendo o está latente?
4: El riesgo Cuca va a desaparecer en las elecciones del año que viene. O sea, los argentinos tienen que ser optimistas que este proceso de cambio les va a traer crecimiento y bienestar a todos los argentinos. Eso es lo que buscamos.
1: Bueno, por aquí también nos hemos vaciado, Rodolfo, en este caso de información, así que los dejamos con el tema del día que seguramente ocupará toda la agenda de Ahora País.
0: Ari, querido, gran abrazo.
1: Abrazo, Rodo.
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0: Más reacciones al adiós de Messi a la selección argentina, Flavia.
7: Sí, River en este caso mostró a un hincha entre las banderas de River ahí, las rojas y blancas, alzando una camiseta de Messi, y el posteo dice: gracias capitán, tiene un 10, tiene la bandera argentina y tiene la cabra esta, la del Goat. El PSG también lo mostró, Leo Messi, está la foto ahí, y ahí, bueno, estuvo dos temporadas, el símbolo de infinito y la bandera argentina. ¿Y quién más estuvo? Lautaro Martínez, en estas publicaciones, el delantero puso: eternamente gracias capitán.
0: Querido Alambre, ¿cómo le va?
8: Muy bien. A pesar de todo, muy bien. A pesar de todo.
0: ¿Su fin de semana bien?
8: Sí, mi fin de semana muy tranquilo. Demasiado tranquilo.
9: Demasiado tranquilo. ¿Qué día es hoy, Rodolfo?
8: Lunes.
0: 31.
9: ¿Qué día es mañana?
8: Martes.
10: Tengo un mensaje de Silvia.
8: ¿Qué dice? Ah,
10: Rodolfo, es el último día de agosto y no escuché la nueva canción.
8: Porque es el último día de agosto.
10: ¿Qué hace el Alambre? Se pregunta así.
7: ¿A qué se dedica?
8: Yo también me lo pregunto. Cuando dice estoy vacío, yo de talento. Chicos, mañana es primero de septiembre. Sí. Hoy es 31 de agosto.
11: Pero el tema es que la última que presentaste es la canción de abril, Alambre.
8: No, cállese la boca.
7: Póngase,
8: haga lo que dijo el Bocha Uriet y haga la gran Charles Chaplin. Sí. No hable. Haga reír sin hablar.
9: No, en defensa de Alambre, yo te voy a defender.
8: No me defiendas.
9: Cuando yo tuve fiebre, vos me llamaste y por eso yo te quiero defender. Nadie, ni el grupo, ni las autoridades de la radio, estaban esperando que esté la canción en fecha, con lo cual no hay por qué exigir. Pero por sí, eso que te digo, Alambre, tenés que estar tranquilo.
7: Entre fantasmas no se pisen.
9: No te dejes amedrentar, Gabriel.
8: Dadamio, Simeoni.
7: Gabriel.
8: Rodolfo, ¿le decís vos o le digo yo?
0: No, diga usted.
8: Saquen del medio. Una puntita. Un poquitito. Una chiquitito.
0: Una puntita, ok.
10: Una puntita.
8: Arranca a lo Mano Negra. ¿Se acuerdan, Mico? Casa Babilón. ¿Quieres un poquito más? Pachu, un poquito más.
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8: Pasión, lo que se dice pasión.
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8: ¡Listo! Suficiente. Mañana, primero de septiembre.
9: ¿Pero de quién habla?
8: ¿Qué?
9: ¿De quién habla?
8: De otro programa.
7: Le rimaba la mala letra.
0: No, además ya pone con música y noticias. Ya bajamos la sí. noticia.
8: Bueno, música. Hay una sola, pero hay música. No,
9: ahí me llega un mensaje que me dice: se retiró Messi, pero tenemos Alambre, guarda.
8: No, chicos, yo estoy vacío.
10: De hambre tenemos.
13: ¿Quieres empezar a escribir la cartita?
8: Chicos, mañana, primero de septiembre, estrenamos la nueva canción de Ahora País en septiembre.
10: Es tu gran oportunidad de retirarte.
8: No se te entiendo.
10: Con los aplausos. Mañana es tu gran oportunidad de retirarte con los aplausos.
0: ¿Cómo?
10: Que se vaya.
8: ¿Oportunidad para qué?
10: Para retirarte. ¿Qué dije?
0: No.
8: Raras.
10: Son chicos de secundaria.
8: Son chicos, mira lo que. Yo pregunto algo. Mañana.
10: Muchísimo el tiempo.
8: Vamos a estrenar. Vamos a estrenar la canción de septiembre. Y tendremos mañana el resultado del encuentro entre Instituto y San Lorenzo.
7: ¡Ay, sí!
8: ¿Se van a decir algo?
10: En realidad, la renuncia de Messi a las elecciones para opacar el gran partido.
0: Anoche.
8: ¿Va a decir algo Rodolfo mañana? ¿Juan Federico Rodolfo?
0: Y sí, nos pagan para venir.
8: No.
13: Nunca se habla en la previa.
9: Pues no
13: la
9: apostaron música, nada. No apostaron nada.
8: No se apuesta.
0: Está claro que es un triunfo definitivamente de Juan. Yo no tengo ninguna duda.
7: Lo está chuchando.
9: Lo va a domar a Pipo.
13: Sí, ustedes no saben todas las señas que estoy haciendo en este momento para anularlo.
0: Te estoy viendo por la cámara, Juan.
13: No, pero me tapa el barbijo del lado.
8: El jopo, te tapa el jopo.
0: Sí.
8: Bueno, tengo canción. A este lunes que ya arrancó con esa noticia fea, hay una noticia también fea y triste, porque a los 71 años murió Miguel Zavaleta. Cerca del mediodía, su círculo íntimo confirmó la noticia. Había sido diagnosticado de un cáncer cruel al que no pudo vencer, y sus allegados y amigos estuvieron ahí muy cerquita en esta última parte. Bueno, fue uno de los músicos icónicos, ¿no? De la época dorada del rock nacional. Su gran banda, Dos. Bubu, que fue la primera, y Suéter, que tuvo varios periodos. Esa banda que se separó y que vuelva. Se disolvió por tercera vez en el 2007 y volvieron a reunirse 16 años después. En una entrevista, su colega y amiga Fabiana Cantilo lo definió como el Peter Gabriel de argentino. Así, justamente a Miguel Zavaleta. Y aquí lo vamos a recordar justamente con una de las tantas canciones de Suéter, que es Amanece en la Ruta.
0: Sí. Buena siesta, amigo.
8: Gracias, hasta mañana.

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2: Se cumplen 100 días del femicidio de Agostina Vega. Y hemos preparado un especial para recordar este hecho, recorrerlo, querido Juan.
3: Así es, Rodolfo. Un informe especial. Hace 100 días que a Córdoba y al país le falta Agostina Vega. Un episodio dramático, horroroso, pero que al mismo tiempo marcó una bisagra, porque dejó muchos mundos al descubierto al mismo tiempo. Se trata de un informe especial, hicimos con Agustina Vivanco, con un gran equipo de Cadena 3. Realmente es muchas las personas que han trabajado, tanto en la producción como en la edición. Se va a publicar en todas las plataformas de Cadena 3, un especial multimedia, donde hemos ido a buscar las voces de los protagonistas de todo este caso, volver a repasar qué se hizo, con la idea de preguntar si se aprendió algo, si algo va a cambiar, si vamos a repetir otra vez los mismos procedimientos, o acaso, por fortuna, podemos decir que nunca más va a haber una Agostina.
2: ¿Cómo fue recorrer ese infierno inexplicable, Agus? ¿Cómo te va? ¿Cómo andás?
4: Hola, Rodo, ¿cómo estás? Buen día para todos. Buenas tardes para todos. Fue muy fuerte periodísticamente, porque fue meternos en el mundo de Agostina, fue charlar con sus abuelos y sentir su angustia, ver los mismos lugares por los que ella estaba, por los que jugaba, por los que se ha criado, y eso fue muy fuerte. Nos conmovió mucho, pero nos sirvió mucho para poder encontrar muchas respuestas, porque como te decía Juan, todavía quedan muchas preguntas dando vuelta. Tenemos todavía muchas preguntas en torno a este horror, y así el final se podría haber evitado, o al menos el horror del final se podría haber evitado, que eso es también lo que fuimos a buscar cuando entrevistamos a quienes protagonizan este especial.
2: Ah, gracias, Agus. Gracias, Juan. Lo escuchamos, ¿les parece? A 100 días del femicidio de Agostina Vega, especial de Cadena 3 con Agustina Vivanco y Juan Federico.

0: El sábado 23 de mayo, Agostina Vega, una niña de solo 14 años, quiso jugar a las escondidas. Le mintió a su mamá Melisa de que se iba un rato a la roticería de sus abuelos, al lado de la casa de Barrio General Mosconi. Pero en realidad, cruzó la calle, se subió a un remis y le dijo que quería ir a Barrio Cofico, a unos 7 kilómetros de distancia. Solo 15 minutos en auto. Su ilusión era la de una mentira piadosa: encontrarse con un exnovio de su mamá, Claudio Barrelier, quien le había dicho que juntos le iban a preparar una sorpresa a Melisa. 14 años es la edad de la inocencia y la rebeldía. Escaparse para sorprender a mamá. La trampa que Barrelier le había tendido era tan siniestra como brutal. Agostina entró con él a la casa de calle del Campillo al 800, sin imaginarse siquiera que nunca más iba a salir con vida de allí.
1: Los abuelos de Agostina, Miguel y Elizabeth, cuestionan las barbaridades dichas sobre su nieta, a la que describen con ternura.
2: Mi nieta era una adolescente, como todas las adolescentes. A ella, hasta después de haber sido asesinada, la cosificaron, como que era una adolescente de la noche. Hasta me la trataron de prostituta. Ella era muy inocente, ella creía que todo el mundo era bueno, que no había maldad en nadie. Ella era mi hija chiquita.
3: No se puede entender, no se puede entender que en una persona haya tanta, pero tanta maldad. No es una persona, es cualquier cosa, porque no la puede llamar ni animal. Él aprovechó de la inocencia y de la confianza que le tenía mi nieta para manipularla, inducirla. Aquí hiciera lo que hiciera, escaparse de la casa. Se fue con una ilusión de un regalo para mi hija. Porque ella era así, ella, con su mamá y con su hermano, ella era todo.
4: Aquel sábado a la noche, Agostina fue una víctima absolutamente inocente de todo. Barrelier la engañó diciéndole que quería juntarse con ella para hacerle una sorpresa para su mamá. Agostina salió de su casa casi escondidas, le mintió a la mamá, le mintió a los abuelos y buscó un remis que la llevó desde la avenida Alem hasta la esquina de Fragueiro y del Campillo, a solamente una cuadra y media de la casa de Barrelier. En esa esquina, Barrelier la estaba esperando y él fue el que le pagó al remisero aquel viaje.
0: Claudio Barrelier fue la última persona en verla con vida, pero no fue el primero en ser investigado. ¿Qué parte de todo este horror se podría haber evitado? ¿Se podría haber evitado el final, o al menos el horror del final?
1: El fiscal Raúl Garzón no tiene dudas de que el móvil fue el ataque sexual.
5: Prueba lo ha ubicado en un contexto de agresión sexual y las derivaciones del ataque han sido las que estamos reconstruyendo con el mayor grado de precisión posible.
4: Una pequeña camarita ubicada en diagonal al frente de la casa de Claudio Barrelier fue la que permitió descubrir todo el espanto. Esa cámara filmó el momento en el que el sábado de la noche Agostina ingresaba junto a Barrelier al domicilio y nunca más la filmó saliendo de ese lugar. También filmó en el momento, el lunes siguiente, cuando Barrelier cargaba en un 4K los bultos con el que intentaba esconder semejante espanto.
0: Un femicidio que dejó al descubierto una trama más sórdida. El sistema nunca buscó a una niña desaparecida. ¿Fueron los prejuicios los que guiaron en primer lugar a los investigadores?
1: El abuelo asegura que recién el lunes, 24 horas después del crimen, comenzó la investigación. Y se lamenta que la final que ganó Belgrano haya causado distracciones por parte de la policía.
3: Dentro conta todo lo de Barrelier, ¿no? Todo lo que yo sabía.
4: El lunes.
3: El lunes a la noche. 7:30, 8:00 de la noche. Le cuento todo lo que yo sabía por lo que me había contado mi hija. Le digo, ah, me dice la... Ah, pará. Esto lo tiene que saber el fiscal. Y empieza a escribir. Entonces, que a mí no me digan que ya empezaron con la búsqueda el domingo. No me digan eso.
6: O sea, el lunes a la noche empiezan a investigar.
3: Sí.
6: Pues dicen, la buscamos como una hija, nos preocupamos.
3: Ponele que sea así.
6: ¿Qué pasó? El prejuicio, estaban distraídos con la final de Belgrano.
3: Acá tuvimos...
6: de semana largo.
3: Tuvimos la mala suerte para mi nieta. Que tuvimos el domingo una final, el lunes feriado. Todo Córdoba abocado a eso. Toda la policía de Córdoba abocado a una caravana, incluyéndolo al ministro. Festejando con una camisetita de Belgrano, dando vueltas por la ciudad con Belgrano. Pasó a dos cuadras de acá. A dos cuadras está la circunvalación. Nosotros estábamos cortando acá.
1: El ministro Quinteros admite que pudo haber fallas en la investigación inicial.
7: Barrelier iba a declarar como testigo en esta causa a partir de la denuncia o de los dichos de este remisero que dice haberlo llevado. A las 20:10 la fiscalía decide no tomarle declaración, porque no se le toma declaración, porque una cosa es tomar una declaración testimonial y otra cosa es tomarle una declaración, una indagatoria como imputado. Por eso no se le toma declaración.
8: ¿No cree que hubo un error ahí?
7: A ver, cuando nosotros lo vemos con el resultado visto, yo le podría decir a boca de jarro que puede haber un error. Lo que pasa es que la línea que estaba investigando el doctor Gazón iba en un sentido contrario, porque si bien a Barrelier no le citan declaración porque es la última persona que la vio con vida y los dichos del remisero, Barrelier nunca estuvo identificado por los denunciantes como alguien que podía causarle una situación de este tipo a la hija. Era mencionado como un amigo.
0: Agostina buscaba lo que buscan las chicas de su edad, su lugar en el mundo. Su familia, como tantas otras, estaba repleta de imperfecciones, de cuestiones que nunca se tuvieron que haber hecho públicas. Pero el foco no era ella, ni su mamá, ni su papá. Agostina le creyó a otro adulto que la engañó, la abusó, la asesinó y la descuartizó. Los interrogantes siempre debieron estar sobre él, Claudio Barrelier. Más cuando después del femicidio se conoció que solo un año antes había intentado hacer lo mismo, pero la víctima logró escapar a tiempo. Solo había estado 21 días detenido. Un perfecto conocido del sistema. Un femicida artero que sin proponérselo dejó al descubierto una Córdoba de la que poco se habla.
1: Barrelier era empleado del área de tránsito de la Municipalidad de Córdoba. Incluso supo recibir un subsidio de la provincia. Había ingresado a ese puesto gracias al entonces concejal Ricardo Moreno, quien debió renunciar a su banca tras el escándalo. Cabe señalar que inicialmente Barrelier fue defendido por el estudio de Moreno. El fiscal Garzón explica que el expediente inicial estaba lleno de hipótesis.
5: Privación ilegítima de la libertad, cero antecedente más. ¿Guiaba a una cuestión de índole sexual el antecedente registrado? No, hace dos días que tiene connotación sexual y gravemente. ¿Entiendes?
6: Pero era un antecedente de una mujer que había escapado semidesnuda de su casa, maniatada.
5: Pero cuando usted habla de... Pero
6: esto te cambia la perspectiva, que ya no era la casa familiar.
5: Pero casa vuelvo al diario del lunes. Si yo te pongo tu antecedente en una planilla, no me va a salir ese relato. Me va a decir, señor Federico tiene un antecedente por privación de libertad. No me va a decir... que tiene un caso por... Bueno, eso tengo que incrementar la sospecha.
8: Volvemos de nuevo a cómo está funcionando de mal el sistema. Digo, esto requiere una reforma, requiere una nueva discusión. Es decir, nosotros no podemos no tener un sistema unificado y tener que esperar tantos días. ¿Cómo vamos a tener que esperar tantos días hasta que se sepa por qué era la causa de privación para que recién se lo pueda detener? ¿No necesitamos reformar el sistema, modificarlo?
5: Mire, Agustina,
8: Tal vez le estoy pidiendo un imposible, pero es lo que nos está desnudando la causa.
5: No. La causa no le va a desnudar eso, porque cuando usted vea todo lo que se hizo en la causa, va a decir, mire todo lo que actuó. No le estoy diciendo que el primer día hubo 15 actos procesales, que no había sospechas sobre Claudio Barrelier. No le estoy diciendo lo que se señaló el martes. No le estoy diciendo lo que se hizo cada día, con cada acto.
4: ¿Por qué Barrelier llegó a dejar los restos de Agostina a este descampado de Ampliación Ferreira? Porque Barrelier supo jugar al fútbol en unas canchas ubicadas muy cerca de este lugar donde se encontró el horror. Barrelier es de una personalidad que aglutinaba varios mundos al mismo tiempo, vinculado a la política, a los sindicatos, a los barras bravas, también se lo ha vinculado a lo peor de la noche, donde aparece la droga y el narcotráfico.
0: 100 días después, la causa avanzó, pero el entramado que forjó a Claudio Barrelier está completo.
1: Barrelier está imputado por homicidio triplemente calificado, por alevosía, ensañamiento y por mediar violencia de género. Además, otras 5 personas de su entorno están detenidas por encubrimiento agravado. A 100 días de la desaparición de Agostina, cerramos este informe especial con el último testimonio de su abuelo. Entre lágrimas, Miguel contó cómo se siente hoy.
3: Ella quería estudiar, quería ser psicóloga.
9: El tiempo no cura. No cura. El dolor que tienes acá no te lo va a curar. Ese pedazo de alma que te falta no nos remedia nada. Es un dolor interminable. Y solamente lo sabe aquel que lo está sufriendo, como nosotros. Aquel que lo siente en carne propia, como nosotros, es el único que lo puede saber. Nadie más lo puede saber. Nadie puede opinar, ni nadie puede decir, me pongo en tu pellejo. No, es imposible que se pongan en el lugar nuestro. Ya hay manos de más que hablen lo que quieran. Nosotros sabemos lo que somos. Que somos como familia, sé lo que era mi nieta, sé lo que es mi hija. Y yo voy a seguir defendiendo a la muerte. El último día de mi vida.

0: A 100 días del femicidio de Agustina Vega, el especial de Agustina Vivanco y Juan Federico, con la edición del informe radial de Carlos Marcó, la producción de Romina Villa y Emanuel Manita, y el equipo audiovisual dirigido por Antonella Mazó, que va a publicar ahora el documental multimedia en las redes y en la web de Cadena 3. ¿Aprendimos algo? Esta es la pregunta que me abruma, Juan.
1: Es la gran pregunta, el gran interrogante que perseguimos en este documental. ¿Se va a cambiar algo? ¿Van a cambiar algo? ¿O van acaso a repetir los mismos pasos que dieron en esta investigación? Hay una frase que repetimos con Agustina que nos dijo Miguel, el abuelo, que nos dijo, posiblemente si a Barrelier lo detenían aquel domingo cuando lo tuvieron al frente y no vieron a un asesino, dice, nada nos devolvería a Agustina con vida, pero sí nos hubiesen ahorrado todo el horror que siguió después.
0: Y en esas entrevistas a veces a los responsables de la justicia, Agus, da la sensación de que aún falta un mea culpa, ¿no?
2: Sí, por supuesto, todavía hay muchas preguntas por responder, Rodo, muchas explicaciones por dar, sobre todo a quienes están escuchando. Y nosotros pensábamos con Juan en muchos momentos la sensación que te da cuando escuchas las explicaciones. Si bien toca a vos, si falta tu hijo, si falta tu hermano, ¿cómo va toda la justicia? Por eso hicimos mucho hincapié en esta pregunta para con el fiscal. ¿Usted haría exactamente lo mismo o acá se cometió un error, un exceso de confianza o un prejuicio para con la nena porque era adolescente? Y porque salía de fiesta, todo un mundo que se creó alrededor de Agustina, que esa es otra gran discusión que dejamos planteada, me parece, en este audiovisual con Juan. Siempre el foco estuvo en la familia, en la crianza, en la mamá, en los abuelos, en la vida nocturna o en la vida de Agustina, y no nos horrorizamos porque una persona la atacó como la atacó y le hizo lo que le hizo. Terminamos en el mundo justificándolo, justifican muchos, bueno, porque era chica, porque era adolescente, porque andaba donde andaba, y no hizo más que confiar en otro adulto que sí conocía a su mamá, pero que le hizo lo peor. Entonces son muchas discusiones que nos propusimos abrir, Rodo. Una es la cuestión judicial, donde todavía quedan muchas preguntas por responder, y otra es la propuesta de pensar este debate, esta reflexión de manera, bueno, social, todos juntos, y ver dónde ponemos el foco cuando discutimos lo que discutimos.
0: Gracias, Agus. Gracias, Juan. Gran laburo de todos. Un beso enorme. Y entre las cosas que nos quedan pendientes, tal vez sea pensar en los personajes que también terminan cometiendo delitos horrorosos al amparo de una supuesta protección de la política. Y esto no cambió, Sergio Supo. ¿Cómo te va?
3: ¿Qué tal?
0: Tenemos
3: ¿cómo
0: otro
3: te va?
0: Ejemplo de nuestros días, ¿no?
3: Sí, quiere la casualidad, pero las casualidades a veces están construidas de causalidades, no de casualidades. Quiere la casualidad que haya una causalidad que enhebre un tema con el otro. Anoche, antes de las 8 de la noche, Ramón Flores, legislador por el departamento de Río Seco, presentaba su renuncia al cargo de legislador. Hacía solo 3 días y medio que la legislatura de Córdoba había aprobado un pedido de licencia. ¿Qué ocurrió entre el día de la sesión en la legislatura, en la que el peronismo impidió que se destituyera a Flores tal cual lo venía planteando la oposición? Influyó el peso de la opinión pública. Y durante esos 3 días, Flores recibió una serie de llamados de compañeros, ahora ex compañeros de bancada, de funcionarios del gobierno provincial, que se dieron cuenta que la situación era insostenible. Un error político sobre un caso horrendo desde el punto de vista policial y judicial. Un error político porque el peronismo paga 2 veces el mismo costo político. Tendrían que haberlo destituido el primer día. Trataron de preservarlo. Es verdad que Flores no está siendo investigado en el caso de abuso sexual en contra de menores de entre 11 y 13 años de al menos un asesor suyo en la legislatura provincial. Pero también es cierto que Flores es el responsable político precisamente de haber nombrado al menos a 4 personas con graves antecedentes judiciales y policiales. Hay un hilo conductor entre Claudio Barrealier, empleado municipal en la ciudad de Córdoba, puesto en ese lugar por la influencia del ahora ex concejal Ricardo Moreno, que recordemos, como lo recordaba recién el informe, renunció a su banca precisamente por el caso del escándalo de Agostina, ahora el mismo caso, o sea, Ramón Flores, legislador en el extremo norte de la provincia, nombrando a gente que uno podría llamar delincuente, ateniéndonos a los antecedentes judiciales y policiales que registraban. Un caso también que tiene como protagonista a criaturas, a nenas de 13 años, de 12 años. En este caso, al parecer, abusadas y explotadas sexualmente. En algún caso, también reducidas a la servidumbre. En el caso de Agostina, ¿para qué vamos a agregar más palabras, Rodolfo?
0: Sergio Supo, en Ahora País. Abrazo, Sergio.
3: Abrazo grande. Déjame decir solamente un detalle. El especial que acabamos de escuchar tiene una versión ampliada en radio que esta noche, a las 11:30 de la noche, en turno noche, podrá ser escuchada completa. Es casi media hora de lo que acabamos de escuchar a modo de síntesis recién. También dentro de los próximos minutos va a subir, como decía recién Juan, el especial multimedia a todas nuestras redes sociales, especialmente al canal de YouTube de Cadena 3.
0: Gracias, Sergio. Recibimos ahora a Damián Dipache.
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5: Y no tengo pensado hundirme acá.
0: La despedida de Messi de la selección. El capital humano versus el capital económico. ¿Cómo andas, Damián?
6: ¿Cómo va, Rodolfo? La verdad que estremecido por esta...
0: Todos shockeados.
6: Por esta carta de Messi. Imagínate que nosotros íbamos a ir con otro tema. Es así.
0: Sí, claro.
6: Pero le dije a la Produ, no. Transitemos esto que probablemente en algún momento le pasó a algún empresario, a alguna pyme, que tiene que tomar la decisión de dejar su empresa, de dejar lo que hacía. Y el dolor con el cual uno toma esa decisión, porque incluso cuando uno llega a su etapa de retiro, jubilación, lo hace con dolor, porque es el lugar donde fue feliz, donde dedicó quizás más a la empresa que a su familia, y donde depositó todo su mayor esfuerzo para conseguir los mayores logros. Y yo decía que el caso de Messi trasciende el fútbol, porque te muestra que el capital económico nunca fue su motivación más grande, una cuenta bancaria. Y ahí me parece que aparece algo muy importante, que probablemente le pase también a aquel que emprende, que tiene una pyme, que es cuál es el capital humano y social que sostiene tu vida cuando emprendes. Y a mí me parece que ahí hay una ausencia importante, y era uno de los, te diría, jefes de esta pyme, su viejo. Yo creo que Messi jugó por su viejo, y ante esa ausencia de ese capital humano, que hoy ya no está, hoy toma la decisión de renunciar a la selección, pero no renuncia a la selección solamente por él, renuncia por la ausencia de aquel con el cual no va a poder compartir aquellos logros de la selección. siento íntimamente que le puede llegar a pasar a cualquiera. Messi nos deja una recontra enseñanza, que es que la riqueza más importante nunca está detrás de una caja de seguridad, sino detrás de aquello que le pudo dar emoción y vida a su carrera mientras su viejo estuvo.
0: Es verdad, todo junto, ¿no? Esa carta que escribe dos días después, dice, de la final, pero que aguarda para hacerla pública ante lo inexorable, que solo quienes estaban al lado de Jorge conocían que era ese final inevitable, ¿no?
6: Total, y sabés que a lo largo de ese tránsito, yo creo que Messi jugó ese Mundial y le dedicaba los goles a su viejo, porque creo que era un orgullo para él, un orgullo para nosotros, pero sobre todo para su viejo, verlo a Messi con esa selección, y Messi jugaba con su viejo. Nosotros en forma amateur, ¿cuántas veces hemos hecho algo porque queríamos mostrarle a nuestro papá, a nuestra familia, que nos estábamos superando, pero también para darle un mensaje de aquellos que nos dieron, y en un gol de él había una devolución, en una gambeta había una alegría y una sonrisa en su familia, que después, obviamente, era un espejo social sobre todo los argentinos. Pero siempre hacemos algo para aquellos que nos dieron un poquito antes, y creo que su papá le dio todo, Messi intentó responderle, y ya no tiene ese espejo en el cual mostrar esa gambeta, hacer esos goles y superarse en la selección argentina, y que del otro lado esté su viejo viéndolo y aplaudiéndolo.
0: Hermoso, Damián. Buena semana, viejo.
6: Abrazo grande.
0: Damián Dipache, en Ahora País.

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2: La carta de Messi son unos manuscritos, insistimos, escritos dos días después de la final. Y hay una lapicera. ¿Qué tiene la lapicera, Flavia?
3: La lapicera que utilizó Leo, en la parte superior se distingue un giratiempo, que es uno de los objetos más reconocibles del universo creado por J.K. Rowling. Y el elemento, Rodo, tiene su tradicional estructura circular. Para quienes no lo vieron, se lo contamos. Tiene un pequeño reloj de arena y tiene el estampado de Harry Potter. Anto Rocuso es fanática de la saga.
2: Super.
3: Un dato pequeñito más. El giratiempo es, dentro de la historia, un objeto mágico que permite volver atrás en el tiempo. Se me pone la piel de gallina. Y Messi lo dejó apoyado justamente sobre esta carta que habla de los 20 años que pasaron desde su debut en la selección.
2: Gracias, Flavia. Buena tarde en la HIT.
3: Gracias.
2: Ever Banega no puede salir del país. ¿Por qué, Agus?
4: Le interpuso una prohibición judicial, Rodolfo, la jueza de familia María José Campanella, por deuda alimentaria. Lo que entiende el juzgado de familia Rosario, en base a la denuncia presentada por el hijo de Banega, de 20 años, y la madre del chico, deben la cuota alimentaria desde hace bastante tiempo. Se fue acumulando la deuda y por eso se llegó a esta situación. Está prohibida la salida del país para Banega. Lo que dijo la abogada es que no está cumpliendo con lo básico. Y te amplío, Rodolfo, también, porque me lo acaban de confirmar, que ya empezaron las audiencias por la denunciada de irregular separación de los chicos de su familia de tránsito en Venado Tuerto. ¿Recordás tema que cubrimos la semana pasada? Ya lo tiene el juez Claudio Heredia, es el juzgado de familia Venado Tuerto. Esta semana va a haber novedades.
2: Gracias, Agus. ¿Quiénes sonríen hoy, Sil?
0: Nos vamos al resultado de la quiniela primera de la mañana. El primer premio, 7.632. Segundo, 2.245. Tercero, 3.421. Cuarto premio, 7.848. Y el quinto, 9.141. Reiteramos a primera, el 7.632. Esto es el dinero.
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2: El campo hoy.
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2: Hola, Fede.
6: Hola, Rodolfo. Hola, campo. Hola, ciudad. ¿Cómo andan? Cadena 3 sigue recorriendo los campos productivos de los Estados Unidos, en donde los vaivenes del clima combinan sequías en el sur con inundaciones y exceso de lluvias en el cordón maicero. Esto configura un escenario de una reducción de la oferta global, y este es un dato que para la actividad ganadera es observado con vital importancia. Así lo resume el analista del mercado de granos.

0: Pero el otro tema que es mucho más grave es que los estados del norte, lo que sería el cinturón maicero americano, están teniendo problemas por exceso de lluvias y algunos estados que se están inundando.
1: Era la palabra de Pablo Adriani, analista del mercado de granos. En el mercado de Cañuelas, hoy lunes 31 de agosto, se cierra el mes sin actividad. La semana pasada cerró con una entrada de 3.398 vacunos en una jornada de negocios tranquila, aunque con valores firmes para las categorías de consumo. El índice novillo quedó en 4.433 pesos kilo vivo y entre los valores destacados, los novillitos llegaron a 5.300 pesos y vaquillonas con un máximo de 5.200 pesos. Por acá entonces, toda la info ganadera. Nosotros nos reencontramos en la continuidad de Cadena 3 mientras seguimos recorriendo los estados productivos del cordón maicero de los Estados Unidos. Chau Rodo, te mando un gran abrazo. Hasta mañana.
2: Hasta mañana.
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2: Quédense con la Argentina Posible, con Guille López y Estadio 3 en Rosario con Claudio Giglioni. Nos están mandando ya oyentes de Altagracia, Córdoba, por ejemplo, granizo. ¿Qué dice el tiempo para las próximas horas?
6: Había una alerta meteorológica por tormentas fuertes que podían ocasionar esto, sobre todo en la zona sur de la provincia de Córdoba, pero bueno, ha llegado al centro porque Altagracia está a escasos 30 kilómetros de la capital provincial. Está granizando, hay pronóstico de tormenta aquí en Córdoba para lo que resta de este día. Para Buenos Aires no se esperan tormentas, sí que mañana se preste mucha atención a la niebla que habrá durante la madrugada, y en Rosario Santa Fe también niebla, pero no se esperan lluvias.
2: Todo por hoy, ¿les parece?
6: Sí.
2: Un programa distinto, sí, reaccionando en vivo a la noticia del día, que es el adiós de Messi a la selección. Nos encontramos mañana, ¿les parece? A las 12.
7: Dale,
2: sí,
7: Rodo.
8: Dale, un abrazo.
2: Hasta mañana.
8: Hasta mañana.
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0: de arrancar. Hola a todos. En un día muy, pero muy especial, en un día muy particular, arrancamos esta edición de Estadio 3 en una jornada que va a tener fútbol, en este caso para Newell's Old Boys, pero que por supuesto está teñida por este anuncio que ha paralizado prácticamente al mundo del fútbol y tiene que ver con la carta que ha publicado el más grande de toda la historia, Lionel Messi, dando un paso al costado, retirándose de la selección argentina de fútbol. Ya estaremos en segunditos nada más con Claudio, con el Gato, con Gonzalo, que están en La Plata para lo que va a ser justamente el partido que va a tener Newell's Old Boys, esperando por supuesto lo que va dando este día con tantas y tantas repercusiones a nivel mundial, por esto que insisto, ha significado y ha marcado la agenda en esta mañana en el mundo del fútbol, no solo en la República Argentina, de algo que se sabía que iba a suceder, algo que estaba dentro de lo lógico que iba a pasar, no por eso no significa que ha sido un duro golpe, y me parece que toma por sorpresas a todo el mundo, porque algunos especulaban con que sea fin de año, alguno iba más allá, inclusive con el tema de la Copa América, pero bueno, Messi, que ha manejado los tiempos de su vida, de su carrera, como nadie entendió que debía ser el día de hoy el que tenía que hacer público justamente esto que involucra a la selección argentina y que, insisto, es algo que por el momento creo que toma por sorpresa absolutamente a todos. En un fin de semana que hemos tenido fútbol, en la gran previa que estamos teniendo para el Clásico el próximo domingo, vamos a estar desde las 11 de la mañana, ahí estuve, y el agradecimiento para Marcelo Santequia, nuestro director, con toda la logística que marca, por supuesto, Cadena 3 para un evento que trasciende la ciudad de Rosario, para un evento que tiene fuerza a nivel nacional, está claro, y que está catalogado a nivel mundial como uno de los clásicos más pasionales de la tierra. Así que en ese contexto nos estamos preparando para una mega cobertura al estilo de Cadena 3, al estilo de Estadio 3, a lo largo de tantos y tantos años. Pero por supuesto, una nueva fecha que se ha ido en el fútbol de la República Argentina, las distintas cuestiones y que hacen y tienen que ver a los arbitrajes con tanta polémica. Vamos a estar en un ratito con lo que ha dejado la derrota de Central ante Gimnasia, el boletín de Claudio también, por supuesto, con la palabra de Marco Gastón Rubén, que es el futbolista que ha hecho declaraciones justamente en lo que significó el postpartido. Antes de tomar contacto con La Plata, lo saludo a Néstor Manta. Néstor, ¿cómo estás? Muy, pero muy buenas tardes.
1: Hola, Chelito. Bueno, un poco mejor ya.
0: Un poco mejor, ¿eh? Vamos mejorando, vamos mejorando.
1: Así que bueno, con esta hermosa semana que se nos viene por delante.
0: Exactamente.
1: Significa el Clásico.
0: Exactamente. Ya estaremos con los títulos de Pepe, pero antes los saludo. Pepe, ¿cómo estás? Buen mediodía.
2: Hola, Marcelo, buen mediodía, todo bien, todo
0: bien. Tema Messi, bueno, explotado en lo que es informativamente, ¿verdad?
2: Sí, sí, es la hora de las cartas de los compañeros de Messi, o sea, de Dopol, claro. Paredes, de los clubes.
0: Las despedidas.
2: Exactamente.
1: Hasta Kempes.
0: Bien.
2: Sí, sí, sí, por supuesto.
0: Está Corita Quiroga en la puesta al aire de este programa, Franco Guión en la producción, trabajando ya la gente de Viva la Radio para lo que va a venir después, de 4 a 5. A las 5 de la tarde, vamos a estar ya abriendo la transmisión desde 1:57 con lo que va a ser este gran partido. Y ahora sí, nos vamos hacia La Plata, trastocado el mundo del fútbol por esto que ha tomado por sorpresa. Lo saludo a Claudio, que va a estar, por supuesto, ha estado ayer, el sábado en el partido de Central, ayer en la victoria de River, hoy en lo que va a ser el partido de Newell's, y que por supuesto vamos a estar en esta edición de Estadio 3. Claudio, te saludo, ¿cómo estás? Buen mediodía.
3: ¿Cómo te va, Marcelo? Muy buen mediodía, aquí estamos en La Plata, en un día que tal vez la cuestión latina hace que lo presentemos como un drama, y en realidad es un buen final. Vamos a presentar la página, entonces, que amerita ser por el retiro de Messi, de la selección.
0: Bien, presentamos la página, entonces, con este auspicio, la página de este día, la página, insisto, de una jornada muy especial, Messi ya no formará parte de la selección. Lo presentamos a Claudio.
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Hoy, en este lunes, nos enteramos en forma contundente por un muy buen vehículo elegido por el capitán de la selección argentina, a ningún medio, a ningún periodista en particular, en general en sus redes sociales, que ha puesto punto final de poco más de extensísimos 20 años de un viaje más amacado con tren con la selección argentina. Lo primero que yo quiero decir es gracias. Gracias porque dio todo, la carta está perfecta, dijo: me vacié, di todo cuando ganamos todo y todo también cuando las cosas no salían. El agradecimiento por haber encarnado una lucha, por haber gambeteado la lógica, porque en estos 20 años Messi tuvo 15 de sinsabores, 15 que hasta en algún momento la selección fue a jugar al interior porque el público de la ciudad de Buenos Aires lo silbaba en demasía. 15 de perder finales frente a Chile por penales, 15 años de haber perdido también con Brasil allí en Venezuela, hasta que a los 34 años empezó a escribir la página más linda que lo convirtió en el mejor jugador de la historia de la selección argentina, por lo que ganó, por todos los récords, por los goles, y porque aparte ganó dos Copas América y un título del mundo, arribando a 3 finales de los 6 mundiales que disputó. Normalmente, nuestra esencia e idiosincrasia latina hace que vivamos esto como un drama, en vez de vivirlo como una celebración. Yo saludo y felicito, se lo decía Rodolfo Barilli, este final. Es muy difícil llegar, es mucho más difícil mantenerse, pero lo más difícil para todos en la actividad que tengamos es encontrar el momento de decir hasta aquí llegué. ¿En dónde encuentro el momento donde disfruto, donde soy un verdadero revalidar del pasado que fui y no transformarme en un show, como lamentablemente algunos que no saben decir basta, en un circo andante como tenía Buffalo Bill con Toro sentado recorriendo América y Europa? Messi dijo basta. Yo lo vivo como una alegría. Lo vivo como una satisfacción, con el agradecimiento de haberlo visto. En nuestro ser latino, reitero otra vez, nos encanta tener comportamientos adolescentes y negarnos la realidad. Nadie, ni los hombres más poderosos del mundo y los más capaces, ni Miguel Ángel, ni Leonardo da Vinci, nadie pudo gambetear al tiempo. Y antes de quedar hecho harapos, dejó todo, se vació en el último mundial, donde nos sorprendió con 39 años y a los 20 años de la selección, regalándonos, Messi, una primera fase donde decíamos el hombre que venció el tiempo. ¿Se acuerdan los boletines? El 10, el 9 de calificación. Después en la final, seguramente él hace referencia en aquella carta al padre, en esta carta, donde se vació, ya no podía ser Messi. Y hay una cosa que tenemos que ver y no ser egoístas, porque por sobre todas las cosas nos comportamos egoístas. Messi disfruta siendo Messi, que puede seguir jugando, claro, pero no tiene en la historia reservado lugares para ser uno más. Dio todo, ganó todo, el dios pagano del fútbol le dio la justicia que cuando la lógica etaria decía que cerca de los 35 años no iba a ganar nada, ganó todo. Ahora queda el hombre, sigue jugando en Inter de Miami, va a decidir su destino, pero no sé por qué se presenta el famoso profundo dolor en el mundo del fútbol. Profundo dolor de una lógica. Messi, rumbo a los 40 años, dice: hasta acá llegué. Y eligió un mojón que no es poco. Lo último que jugó fue la final de una Copa del Mundo. Por eso, muchísimas gracias, Leo. Por eso, ¿qué nos recuerda? Más allá que digamos, pero ¿viste cómo jugó? ¿Y quién te dice? ¿Por qué este chico te sorprende? Más allá de esos sanos deseos adolescentes, tenga la edad que tenga, hay una sola cosa
que nadie ha podido gambetear. El almanaque. A pesar de que Messi, en la primera fase de este Mundial, en Kansas, en Dallas, en Atlanta, gambeteó el almanaque. Pero él se dio cuenta que la historia de Messi también se tiene que proteger con un buen final. Toda buena película necesita un buen final. Y el buen final es de pie, con los botines puestos, escribiendo la carta y decir, hasta aquí llegué. La selección va a continuar, nuestra vida va a continuar, él quedará en el Olimpo del recuerdo, junto al Eterno Diego, a Mario Kempes, a todos los que hicieron grande a la selección argentina. Él fue el más grande. Muchísimas gracias y lo felicito. Ojalá yo algún día me levante y pueda escribir una carta y decir, hasta aquí llegué. Ojalá ustedes, y no estirar relaciones, situaciones en donde cada uno, cada día que uno se levanta, no solo sufre, sino que pasa a dar un poquito menos. Messi fue grande en esta despedida. Hoy es un día de felicidad. ¿Por qué? Porque Messi le pudo poner punto final a una carrera fantástica, fantástica, y la vida continúa. Por eso, hoy es un día de fiesta, porque la película de Lionel Messi con la selección nacional tiene un muy buen final.

0: bien, perfecto. En un ratito tomamos contacto con La Plata, si le parece. Va a estar ya en un ratito con los títulos. Gonzalo Calvigioni, presentamos los títulos del deporte. Cortina en el aire, el saludo grande para mi gran amigo Chirola. Los títulos para que Pepe Marengo le cuente de qué se habla a esta hora.
1: Buenas tardes, Chelo. A prenderse lepra por la séptima fecha del Clausura News. Visita Estudiantes de La Plata en busca de ganar para quedar a solo 2 puntos del líder de la zona. El duelo comienza a las 19 y vos lo vas a vivir de las 17 horas con los relatos de Gato Greco, comentarios de Claudio Gigliani y en vestuario Gonzalo Calvigioni. Además, 7 de la tarde, Defensa y Justicia ante Platense, 21-15. Tigre, Barraca Central y San Lorenzo visita Instituto. Ayer ganaron River y Argentinos, cayeron Independiente y Racing. En la zona A, Gimnasia de Mendoza es el líder con 15. Instituto Vélez tiene 13, Defensa 11 y La Lepra tiene 10. En la zona B, Argentino Junior 16, Sarmiento y Gimnasia de La Plata 12. Central tiene 11. El goleador sigue siendo Módica con 8. Por el bien del club, di un paso al costado, fue una de las frases de Jorge Sampaoli en su despedida como entrenador de Talleres, en donde solo ganó un partido de 7. Se acerca el gallito por la primera nacional. Deportivo Morón derrotó 2-1 a San Miguel y quedó a 4 puntos del líder Ferro, que igualó 2-2 con Estudiantes de Caseros. Además, Colón perdió, Godoy Cruz, Temperley y Almirante Brown ganaron. Hoy 21 horas Gimnasia de Jujuy recibe a Agropecuario. De ganar, llegará a la cima junto a Tristán Suárez en la zona B. No levanta por la primera C. Argentino empató de local 1-1 ante Centro Español y sigue último en la zona A. Hoy a las 15, Leones recibe a Atlas y Central Córdoba visita a Fénix. Clásico en el bolso. En Uruguay el derbi fue para Nacional, que derrotó 1-0 a Peñarol en condición de visitante y con un gol de taco de Francisco Calvo. Ponele la firma, Marcelo Gallardo viajará en los próximos días a Ecuador para firmar su vínculo con el seleccionado y ser el reemplazante de Becachese. Se queda, Palmeiras de Brasil rechazó una oferta del Napoli de Italia por Agustín Jay, la cual ascendía a 13 millones de euros. Una vuelta por Europa. En España, Barcelona recibe al Rayo Vallecano a las 16:30. Además, se registraron triunfos de Real Madrid y el Atlético Madrid, mientras que Valencia, Villarreal, Betis y Sevilla perdieron. En Inglaterra, Arsenal visita a Aston Villa a las 4 de la tarde. Además, ganaron Manchester City, el United y el Chelsea en el debut de Dibu Martínez. El Liverpool empató y el Tottenham perdió. En Italia está jugando la Roma. Está visitando el Lecce. Lo golea 3-0 en 46. ¿Y 4? ¿Y 4? ¡Uy, qué cerca! 3-0 en el primer tiempo. Un gol de Soule. 15-45, Atalanta-Bolonia. Además ganaron Inter, Juventus y Milan. Cayeron Napoli y Fiorentina. Lo quieren en Italia. Nicolás Tagliafico podría dejar el Lyon para fichar con Juventus. El libro de pases cierra mañana. Metieron podio por el Mundial de Hockey Masculino. Los Leones derrotaron 2-1 a Países Bajos y terminaron terceros. Alemania fue campeón tras ganarle 1-0 a España. Voló la nave por la primera ronda del Abierto de los Estados Unidos de tenis. Nabone consiguió un triunfazo, uno histórico, tras vencer en 5 sets a Novak Djokovic. Además, Echeverry dejó en el camino a Copriva. Hoy Seba Báez se enfrenta al local Nakajima y Trujiliti al chino Yuan, ambos a las 15. Además, Díaz Acosta se mide al francés Calis y Burruchaga al ruso Kachanov, ambos a las 5 de la tarde. Por otra parte, Tirante debe completar su partido ante Manarino. Cae en el quinto set 5-2. Sos leyenda. Tras dejar la selección argentina, Lionel Messi dejó esto récord en la albiceleste. El jugador con más partidos, 207, con más goles, 125, más asistencias, 68, más partidos ganados, 148, más presencia en mundiales, 34. Es el argentino con más goles, 21, y más asistencias, 12, en los mundiales.
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3: Muy bien, aquí estamos en la ciudad de La Plata, cielo más nublado que con sol. Apacible, la ciudad ha bajado el frenesí del ritmo matutino, 53-1 precisamente, muy cerca del estadio. Hoy juega Newell's ayer perdió Banfield con River, lo estuvimos transmitiendo, relato de Gato Greco, junto a Calvicchioni para todo el país. Si Newell's gana, lo pasa Banfield el año que viene. No es poca cosa. Si Newell's hoy gana, se consolida en playoff. Si Newell's hoy gana, va a quedar embalado para lo que es el clásico. ¿Quién va a jugar todo lo que hay que saber de Newell's con Gonzalo Calvicchioni?
4: Claudio, ¿cómo te va? Muy buenas tardes para vos, buena semana para todos los oyentes. Este Newell's que va en busca de su primera victoria jugando de visitante, porque hasta acá fueron dos salidas en el Coloso Marcelo Bielsa, las dos caídas, Independiente y Defensa y Justicia en Florencio Varela. Voy a estar intentando encontrar ese once inicial. Juega Carrizo, ¿qué va a pasar con los otros futbolistas? Cócaro viajó, pero me parece que podría ser preservado para el clásico domingo 14:45 en el Gigante de Arroyito. Gracias, Leo. El número 10, corazón rojo y negro. El mensaje de Newell's para Lionel Messi, con la foto besando la Copa del Mundo con la selección nacional. La gente obviamente sigue ilusionada con que Messi venga a Newell's. De esto y mucho más voy a estar hablando en Estadio 3.
3: Muchísimas gracias. Ayer tuvimos el gran relato de mi amigo el Gato Greco, espectacular. River 3, Banfield 2, ganó River, ganó Poncio en su debut. Hablamos de River, hablamos de Boca con el Malo y Greco. Hoy relata también Estudiantes Newell's. ¿Cómo te va, Gato?
5: ¿Cómo te va, Claudio? El abrazo grande, el saludo para todos. Claro que sí. Contamos ayer a través de la cadena 3 Argentina lo que fue la victoria de 3-2. De River por sobre Banfield, con público millonario en el Florencio Sola, con la presencia de Cadena 3 y con la gran actuación de Ángel Correa, que tuvo participación en el primero, en el de Pichi Driussi, definiendo en el tercero, el punto alto en el boletín de Claudio. Todo lo que fue lo contamos en un rato, y lo que viene también para el equipo que tuvo el debut de Leonardo Poncio como entrenador. Y por el lado de Boca, que juega el miércoles Copa Argentina con Vélez en Córdoba, recupera soldados el vasco Rodolfo Arruabarrena, que viene de vencer en el campeonato local. Lo dijo ante Banfield sin jugar bien, ganó su partido, y merecidamente Boca, con mucho para corregir, con el punto alto que estuvo en el arco, pero con 3 puntos en el bolsillo. Contaremos también el partido de Copa, Claudio.
3: Muchísimas gracias, Emanuel. Y ahora, lo que fue una dolorosa derrota, la relación bastante deteriorada, por decirlo de una manera optimista, de la gente central con algunos protagonistas. Una derrota, esto sí que fue una derrota impensada. De Central frente a Gimnasia, escuchamos un resumen del boletín de calificaciones.
6: Dura derrota de Central, gran triunfo de Gimnasia en el contexto que venía, un equipo vapuleado después de perder muy feo el clásico, lo que era un plantel y el otro. En la previa les dije 70% para Central, 30% para Gimnasia, haciendo algunas salvedades, si Central va a estar en el nivel que mostró frente a Talleres. Nivel que mostró en los primeros 10 minutos del partido. Después se fue quedando, se fue desinflando, y el equipo de Almirón no podemos decir que tiene una mala noche. Está definiendo el perfil, repite vicios y no agrega virtudes. Repite vicios y no agrega virtudes. El otro día, que escucharon el comentario y dijimos, dio signos vitales, hay veces que se empata pero se gana, etcétera, etcétera, etcétera, hicimos una salvedad, pero no para decir, mira, a este nunca le conforma nada. Este nivel de Central obedeció al nivel de Central generado u obedeció al nivel de Talleres. Después de lo que vimos hoy, el otro día tuvo mucho más que ver con Talleres que con Central. Esa es la realidad. Ya estamos en la séptima fecha. Central no tiene estructura de juego. Basado en lo que vimos en Córdoba, Gimnasia desempañó el vidrio y fue una muestra de la realidad de un equipo inconexo que tiene un muy buen plantel, que tiene jugadores, pero que el técnico hace mal los cambios. Insisto, hoy tenía que manejar la pelota por el medio y entró Navarro. No tiene explicación. Lo ganó Gimnasia, fue justo, sobre todo teniendo en cuenta de la precariedad del plantel que tiene y del campeonato que está haciendo. Ganó una final hoy aquí Gimnasia. Y Central, que sigue estando arriba y que tiene todo por delante, y que el 26 de septiembre puede dar otra vuelta olímpica, y que está el clásico por delante, con todo lo que significa de viento a favor eso para Rosario Central, porque ha escrito victoria, victoria, victoria, victoria, sin cesar. Central está a tiro de todo, pero hoy volvió a demostrar que este equipo que para Almirón depende de las individualidades y que no pega un solo ladrillo en la construcción con lo colectivo y que defiende mal. Punto y aparte. Eso fue así. Cuando lo tiene que poner a Navarro, lo pone a Pizarro. Y cuando lo tiene que poner a Paul Fernández, lo pone a Navarro. Evidentemente, tiene que ir para las Cataratas y agarra para el lado de la Pampa. Nuestra visión. A lo mejor él después lo fundamenta y yo digo, primero la fila, la verdad, que el que agarré para el otro lado fui yo. Vamos a los puntajes de esta noche decepcionante de Central. Jeremías Ledesma había sacado una pelota buenísima en aquel cabezazo en el primer tiempo de Martínez, y después le entraron dos pelotas filtradas, una dio en el arco, infortunio, y la de Miramón era sacable. Salió del aplazo con esa tajada. Martínez, un 4. Emanuel Coronel, partido bajo de Coronel. Una bien, dos mal, regala la pelota, pasa el ataque, más enjundia que pensamiento. Epa, 4. Ignacio Bando, fue el mejor defensor de Central. Yo creo que salió por la tarjeta amarilla, lo pagó carísimo eso Central. Pero la tarjeta amarilla llegó como consecuencia de cómo está parado el equipo. Quedaron 1-1 desde el arranque, después que Gimnasia no lo aprovechaba. Si vos cada vez que te vas, te olvidás el celular y la revisetera en la mesa del bar, en la vereda, volvés y está. Un día volvés y no está. Porque vos estás cometiendo un error grosero. ¿Por qué quedan 1-1? 6 para Obando. 5.50 para Obando. Gastón Ávila regaló 2 goles, Ávila. Y en el segundo tiempo volvió a perder otra. O sea que son 8 las que regaló. Regaló otra que la hizo primero bien y después la perdió. Ahí contra el lateral frente al banco de suplentes. 3 para Ávila. Mal partido de Ávila. Sandes. No pesó yendo al ataque. Casi no pesó. Y marcando tiene los problemas de siempre. 4. Franco Ibarra. Un todocampista, un paternoster de la mitad de la cancha, firme, pero claro, Ibarra, en la línea de producción, si Central está fabricando un auto, Ibarra suelda el chasis. ¿Quién termina la carrocería allá delante de la jugada? Por el medio, digo, por afuera sobra, ¿eh? 6 para Ibarra. Vicente Pizarro, perdió pelotas, no graficó la jugada, no armó al equipo, mal partido, 3 para él. Giovanni Cantizano lo superpuso Di María al principio, pero después cuando tuvo la pelota, le puso una pelota fantástica a Di María en el segundo tiempo y en vez de darse la Rubén se la dio a las manos del arquero. Bueno, no son pequeños detalles eso. Muy flojo el partido de Cantizano, 2. Ángel Di María venía jugando para mucho más, el tiro de media distancia, la asistencia en el gol a Rubén, en el gol anulado a Rubén, la pelota que recién le digo le pone a Cantizano, la media distancia que le sacó Infran, pero después se desmoronó un montón. Después perdió 5 pelotas seguidas. El tema es, yo no lo sacaría tampoco, esa no lo voy a, yo lo dejo en la cancha. 5.50 para Di María. Y Marco Rubén, el grato momento de que volvió a jugar de titular aquí en el Gigante. Por segunda vez en la historia, en el año 2006 en Jujuy, habían jugado juntos como titulares una sola vez. Di María y Rubén perdieron 1-0 con Gimnasia. Bueno, hoy con Gimnasia de Jujuy. Hoy con otro Gimnasia perdieron 2-1, la segunda vez que juegan los dos juntos como titulares. Marco se mostró incisivo, definió bárbaro, físicamente yo lo vi muy bien. Y después en el segundo tiempo tenés que jugar de 9 acá, Si Cantizano no te da la pelota, Campas la termina para él. Di María también la termina para él, tenés que jugar. 5.50 para Marco Rubén. Y Hamilton Campaz, autor de un golazo, revulsivo, el vicio ahí se transformó en virtud, porque a veces exagera en la jugada individual, bueno, que es un vicio, acá se transformó en virtud, 6.50. Los que ingresaron, Alexis Soto, mamita querida. Alexis Soto fue a cortar a presionar una pelota dividida cuando tenía un tipo atrás. Eso no tener ubicación de los rivales. De ahí vino el gol, 3 para Soto. Facundo Mayo regaló la pelota del segundo gol también. 3 para Mayo. Enzo Copetti entró envuelto en silbidos, tuvo una sola chance que se tiró en el segundo palo. no se perdió ningún gol hecho, pero el pasado lo condena. La jugada de Corinthians lo va a perseguir por mucho tiempo con la gente de Central. Es así. De la misma manera que algunos son ídolos por un gol, hiciste un gol importante, soy ídolo. Y otros lo tienen que pagar. Un 4 para Copetti. Federico Navarro ingresó para marcar cuando el equipo necesitaba jugar. 4. Y Badaloni también envuelto en silbidos sin calificación. Jorge Almirón, ya expliqué todo. Un 4. Y Darío Herrera, de flojo primer tiempo, porque había perdonado dos tarjetas amarillas, clarísimas. Una a Seoane y la otra al chico Cantizano. Después del segundo tiempo dirigió bien, el gol estuvo bien anulado a expensas del VAR. Un 5 para él. La figura de Central, Hamilton o Bicho Campás, 6.50.
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10: Y se nubló nomás, nublado completamente en La Plata. Quiero reforzar, y ahora le voy a pedir un poco la apreciación a Gato, a Marcelo, a Gonzalo, a Pepe. Quedó claro, yo ya hablé en el editorial, todos están como que es un día de tristeza, y tiene que ser un día de alegría porque está terminando muy bien. ¿Cuánto más lo iba a estirar? Jugó 20 años, Gato.
11: Coincido con lo que fue tu editorial, Claudio, completamente. No, uno lo festeja porque lo ha disfrutado Messi completamente en todos sus años, como bien narrabas, que le llegó la alegría a él y a todos nosotros, los argentinos, en la etapa final de su carrera. Pero hoy no es un día de tristeza porque la biología del almanaque, como bien decías vos, lo indica. Hasta acá llegó, dará paso a otras... a otros argentinos, a otros jugadores. No sé si habrá otro Maradona, otro Messi. La Argentina tuvo la gran posibilidad de fabricar a dos cracks eternos. No es tan fácil, pero no es momento de llantos ni de tristeza, es de festejo y de alegría, lo disfrutamos. Fuimos campeones del mundo, Claudio. Yo la verdad que miraba algunos zócalos, algunos canales de televisión, cada cual lo expresa como quiere. Totalmente, de mi parte, alegría absoluta.
10: Claro, los zócalos, dolor en el fútbol. Gonzalo Calvicchioni, lo escuchamos.
12: Claudio, sí, totalmente de acuerdo en cuanto al tema de, por ejemplo, del llanto. Cada uno lo expresa como quiere. Yo creo que Lionel Messi dio tanto a la selección nacional que él tiene derecho, obviamente, a retirarse cuando quiera. Y decidió el momento, bien vos decías, después de un póker, también cuatro goles, convirtió cuando parecía que decíamos, che, otra vez Messi sigue gambeteando el almanaque, tomó la decisión, se vació. Después, y esto es importante, hay que remarcarlo, escribió la carta el 21 de julio, dos días después de perderla. No es que ya esto lo pensó ahora, ya tenía tomada la decisión y eligió el día para comunicarlo.
10: Marcelo, sensaciones.
13: Es cierto, no debería ser un día de alegría, pero es muy difícil en este momento no... no, para mí, personalmente, no tener un dejo de tristeza. Es muy difícil, con un acostumbramiento que nos han dado los últimos 20 años, de ver la selección argentina y pensar que a partir de aquí va a ser sin Messi. Uno se corre un poquitito, y la verdad que los tiempos y las decisiones que ha tomado Messi en su carrera han sido perfectos. Y me parece que esta no es la excepción, está dentro de la perfección con la que ha manejado absolutamente todo. Ha marcado una época, serán 20 años que es imposible no asociarlos, adjudicarlos o ponerle el título de la era Messi en la selección argentina. Que disfrute, lo ha disfrutado, le ha dado muchísimo al pueblo argentino, y bueno, vendrá ahora una etapa que a priori, y que me parece que eso es lo que nos da un poco más de nostalgia, Claudio, me parece que vamos a empezar a atravesar una etapa a la cual estábamos desacostumbrados, que Messi nos había acostumbrado a algo totalmente distinto. El abrazo...
10: Perdóname, creí que había terminado, Marcelo.
13: No, dale, da, Pepino.
14: No, yo estoy un poquito más de tu lado, Marcelo, con el tema de la tristeza. A mí la noticia me generó un poco de eso, de tristeza. Impacto. Y también, sí, también esperaba quizás que este adiós de Messi no sea un lunes por redes sociales, sino que anuncie previo, no sé, a un partido amistoso: este es mi último partido con la selección, me retiro. Y entiendo que va a tener, sí, su partido.
10: Yo creo que el partido, sí, va a estar, Pepe.
14: Sí, entiendo que el partido va a estar, pero como me imaginé, otro escenario para el adiós de Messi. Pero bueno,
10: yo no quise mezclar Maradona y Messi, pero digo, ¿por qué digo que tiene que ser un día de alegría y que toda buena película merece un buen final? El final de Diego fue de la mano yendo a un control antidoping. Fue un final muy feo en las elecciones de Diego.
13: Sí. No, este es un buen final.
10: La película tuvo un buen final.
13: Este no.
10: Y como yo ya sufrí, lo entiendo etariamente a Diego, perdón, lo entiendo a Pepe, lo entiendo a Mario Celedón, por ejemplo, a Nico May, hasta entiendo hasta Giral. Es como que se quedaron sin vida. Yo ya me quedé una vez sin vida. Cuando se lo llevaron de la mano a Diego, que le cortaron las piernas, la sensación la tuve ahí. Che, se terminó esto, ¿y ahora cómo sigue? Porque todos sabíamos que era el último partido en el Mundial de Diego. En ese contexto, creo que este tuvo un muy buen final.
11: Claro, en eso bien lo marcás, Claudio, porque son distintos finales. Es un final de tristeza el de Diego de la mano con la enfermera, porque ahí nos cortaron las piernas a todos. Messi llegó a una nueva final de la Argentina y casi fuimos campeones del mundo otra vez, y lo puede comunicar él posterior a esa cita final. Fue distinto el panorama.
10: Y Pepe, hay vida después de Messi, como hubo vida después de Maradona. Va a seguir.
13: Sí, va a ser más duro,
14: Sí,
10: va a ser distinto. ¿Por qué más duro? ¿Por qué usted es pesimista?
13: No soy pesimista, soy realista.
10: Pero Marcelo, más duro con el recuerdo. Yo no sé si estaba para que sea más blando con el Messi de 40 años.
13: Yo lo que te digo es que la época que va a empezar a transitar a partir de hoy la selección argentina es una época a la cual estábamos desacostumbrados. Tener al mejor futbolista del mundo le dio a Argentina no solo la Copa del Mundo, sino le dio un estatus, por decirlo de alguna manera, que acaba de perder. Ahora se va a empezar a remar otra vez.
10: Tal vez desde lo comercial va a ser más fácil para los argentinos conseguir entrada en los mundiales.
13: Eso sí.
14: Yo estoy triste, pero Tapia está preocupado. Sí.
10: Yo creo bueno, que, enseguida volvemos Claudio, con eso. Definitiva, Claudio, esto no era para que todos Néstor, pensemos
14: está,
10: igual.
14: Mantita quiere decir
13: está
14: una
13: Néstor,
14: palabra.
13: Está Néstor.
10: Ah, no sabía que estaba. Ah, o sea, bueno, detengan los relojes.
13: Ah, bueno.
10: Quiero agradecer en nombre de todo el equipo. Alguien dice, todos los que están en Estadio 3 por algo están. Nos creemos distintos, nos creemos locos. Y creo que somos distintos y locos. Uh-huh. Ayer, a las 9 y 25 de la mañana, un pequeño destello rojo en el tablero de la Amarok. Miro, el destello era el de temperatura. La temperatura todavía estaba en 90 grados, ¿eh? Paré automáticamente. Ni bien paré, vi que salía vapor. Bueno, se rompió una manguera del agua. 9 y 25 de la mañana de un domingo. Y lo valoré mucho más todavía porque después en el derrotero de la transmisión y las cosas solicité a otra persona algo y me dejó mirando al norte. Mucho más adelante y relacionado a la transmisión después. Y a esa hora de la mañana lo llamo a Marcelo Santequia. Lo llama el Chino Chinali, que él es el encargado, que siempre está dispuesto. Estaba con fiebre. Se nos empezaron a quemar los papeles. El plan M de Marcelo estaba con la mamá, la familia de visita, y iban a hacer una visita a San Nicolás. Caído también. Y se me ocurrió llamarlo a Manta, que demoró un segundo y decir, ahí voy. Le digo, mirá que vos nos vas a traer el otro móvil, tenés que esperar la grúa. Yo le avisé. Ningún problema. Manta estuvo a las 11 y 10. Nosotros llegamos 35 minutos antes a la transmisión a Banfield, sin parar. Y él se quedó hasta las 5 y media de la tarde. Dos tramos de grúa. Una fue la del corredor vial, que lo llevó hasta Arroyo Seco. Y después otra grúa del seguro, que lo llevó hasta Rosario. O sea que nos dio 7 horas. Pero no importa el tiempo.
13: Una forma de ser, Manti.
10: Transmitimos el partido gracias a Néstor Manta.
13: Sí, señor.
10: Y eso lo tienen que saber ustedes, lo tiene que saber la empresa y todo, de qué está hecha la madera de Estadio 3.
13: Exacto.
10: No figura el redondelito del franco, del feriado, del no trabajo. Está hecho con la cultura de mi viejo. Uno tiene que estar siempre disponible. Muchas gracias, Manta. Lo escucho hablar de Messi.
15: Gracias, gracias. Hice lo que tenía que hacer, no hice más que eso. ¿Cómo es? Con respecto a Messi, obviamente que se van a escribir un montón de cosas de acá en más, pero creo que fue auténtico, como de aquel chico que salió de las inferiores de Central Córdoba, que pasó por Newell's y bueno, todo su proceso. Fue siempre igual, o sea, no cambió ni aún lo que tiene que ver con todo lo que significó y significa y significará para la Argentina. Messi verdaderamente fue auténtico y se retiró de la selección como debía ser, mediante una carta. Me parece brillante, perfecto, y lo aplaudo con las dos manos.
10: Muy bien, espectaculares las cuerdas vocales, Manta.
15: Mejor, sí, mejor.
10: Bueno, espectacular.
13: Ah, Claudio, bueno. Y creo que le encantó a todo el mundo el detalle de que sea en una carta manuscrito.
15: Sí.
13: Estuvo bueno eso, en medio de tantas, sí. Con letra, ¿ves? Como que está escrita desde el corazón para mí.
10: La cursiva. Sí. La vida continúa.
13: Sí,
10: ponemos
13: señor.
10: Un punto y aparte, seguiremos hablando de Messi muchísimo.
13: Lindo, linda tira me dejaste hoy, ¿eh? Gracias.
10: ¿Y qué?
13: Linda tira me dejaste hoy, gracias, de todo corazón.
10: Ya estoy trabajando por... No me estoy deslindando, Marcelo.
13: Escuchá, aunque no me vean como era la frase, estoy trabajando.
10: En la de Bielsa, aunque ustedes no me vean, estoy trabajando por ustedes, porque lo dejaba a los jugadores en el liceo y se iba a la casa. Bueno, yo cubría Newell's en esa época.
13: Ya tenemos el editorial, ¿no?
10: El editorial para hoy. Ya, sí, algo le dejo, Marcelo.
13: Algo le dejo. Gracias.
10: Bueno, atención. Mi fuente.
13: ¡Upa!
10: Mi fuente.
13: Sí.
10: Que no me ha fallado nunca. 100%. Me dice que Central tiene un jugador afuera de este clásico de los que suele jugar.
13: Amplía ya porque se están muriendo. Amplía ya.
10: Hay un jugador que no va a estar a disposición por problemas físicos.
16: Último momento.
10: Mi fuente me dice. Chequéelo, Marcelo.
13: Estoy con el teléfono en la mano.
10: Que Julián Fernández sufrió un desgarro.
15: Espera, uno más.
10: Pero no, ya no estuvo el otro día, no, Marcelo. No estuvo
13: el otro día, es verdad. Pará.
10: Sufrió el desgarro en Córdoba.
13: Córdoba fue. Pulgar para arriba, pulgar para arriba, pulgar para arriba es lo que me está llegando. Pulgar para arriba, esto quiere decir.
15: Por la información.
14: Adiós, mamá.
13: Exactamente.
15: No, si no, para abajo.
13: No.
10: Por la veracidad arriba. De lo que yo le digo.
13: École cuá. Desgarro, dijiste. Espera que estoy poniendo.
10: Desgarro.
14: Desgarrado.
13: Pulgar para arriba.
10: Use otra figura, porque el pulgar para arriba a mí me da a pensar que el jugador está bien. Claro, y en realidad es pulgar
13: pregunto,
10: para abajo.
13: Pregunto, me responde pulgar para arriba. Le voy a decir, es así. Es como dice Claudio.
17: No es un titular.
10: No, pero es una alternativa. Es el
13: correcto. Es desgarro, descartado.
10: Ahora, ¿qué fuentolín que tengo, Qué sí. Fuente,
13: Exactamente. Acá sí.
10: Bueno, enseguida vamos a hablar, Marcelo, de los problemas de relación ya de gran parte del equipo con la gente de Central. ¿Cómo va a seguir esto de
13: Copetti, sí, señor,
10: después de que se llevó la mano delante de los genitales?
13: Eso me gustaría hablarlo.
10: Bueno.
13: Eso es, a ver, la situación es esta, está por entrar Copetti. Cuando se levanta el cartel, se produce la serotina y Copetti entra corriendo y lleva su mano derecha a la parte de los genitales. Es una cuestión de interpretación. El que quiera interpretar que eso se dio de un gesto a Copetti hacia la gente.
10: ¿Qué interpretación va a hacer, Marcelo? ¿No se puso la mano en el hombro?
13: No. Hoy me mostraron de partidos anteriores y de momentos en cual la calza le molesta con el boxer. ¿Está claro? ¿Esto, Marcelo, yo lo puedo asegurar?
10: No lo puedo asegurar. Al lado mío.
13: No lo puedo asegurar.
10: El día que Menotti dio una clase de interpretación de fútbol.
13: Totalmente. Dijo,
10: si no tiene que explicar.
13: Pero totalmente.
10: Y de haber sido así, a ver.
13: No si debió hacerlo paso, en ese momento.
10: Si yo paso adelante de ustedes.
13: Pero no tengas duda.
10: Y me estoy acomodando la calza.
13: No tengas duda.
10: Donde generalmente, le quiero aclarar, la calza se acomoda a la altura del muslo, no a la altura de los testículos.
13: Dicen que es algo, pero bueno. Ya, cuando lo tenés que explicar no sirve.
10: Automáticamente salió alguna explicación. No. Yo jamás hice ese gesto. Me acomodé. Esto lo dijo Copetti. ¿O están tratando de sí como la tía Pierina cuando quería justificar a un yerno?
13: Vamos por parte. Yo simplemente cuento esto porque a lo mejor después aparece Copetti, lo cuenta o no, y va
10: pero
13: a aparecer.
10: Ya lo tendría que haber contado, Marcelo, si hay gente que no quiere ver nunca más con la camiseta Central.
17: Sí, hay que buscar archivo.
13: De igual manera.
10: ¿Cómo buscar archivo? Que diga que sí o que no, pero que lo diga él a esto. Porque
13: Claudio,
10: si no aparece,
13: Claudio.
14: Igual lo que diga la gente.
10: Parece que estamos diciendo que el GPS sí. Lo llevó a un cabaret y la culpa la tiene GPS.
13: Vamos por parte. El hecho existió.
14: No, bueno.
13: Después es una cuestión de interpretación.
10: Se acomodó el paquete, Marcelo.
13: El que quiera interpretar que fue hacia la gente, mira la imagen y lo puede interpretar. El que quiera interpretar o dice no, lo hace siempre también. Entonces, ya cuando es cosa juzgada para un lado o para otro, yo
10: a esta altura, no voy a preguntar lo que está escribiendo la gente porque a mí me están llegando toneladas de mensajes en este momento.
13: Pero es que no le van a creer.
10: No, la gente se va a calentar más con la explicación de la
13: cosa. Por eso está bien que no lo haga. Bueno. Ya está.
10: Un segundito, Marcelo, porque le tengo que preguntar a Gonzalo Calvigioni. ¿Juega Newell's hoy?
17: Sí.
10: Estamos a partir de las 17. ¿Juega o no juega Cócaro, Calvigioni?
17: Lo voy a responder después del informativo, Giglioni.
10: Bueno, ¿qué hay que saber de Estudiantes, Néstor Manta?
14: Bueno, en un segundito te va a contar.
13: Está Néstor justamente trabajando, sí, sí, todos aquí.
14: Que fue una reunión, ahora ya vuelve Mantita, Claudio.
10: Bueno, no le puedo decir nada, porque todo lo que le alabé.
14: Claro. No, si querés te actualizo.
10: Actualizá y después vamos al informativo.
14: Dale, dale. En Europa, lo más importante a esta hora, sigue goleando la Roma, 3-0 al Lecce, condición de visitante, 2 goles de Malene. El restante del argentino Soule, Dybala está jugando un muy buen partido en 16 minutos del segundo tiempo. 15:45 Atalanta ante el Bolonia. En España, 27 del primer tiempo, Osasuna Getafe 0-0. 4:30 de la tarde el Barcelona ante el Rayo Vallecano. Y 4 de la tarde en Inglaterra va a jugar el Aston Villa ante el Arsenal. Lo más destacado en Europa para el día de hoy, ya tenemos a Cecilia Moro para el informativo, Claudio.
10: Muy bien, con la señora Cecilia Moro de la ciudad de las Diagonales, desde La Plata, presentamos el informativo de Cadena 3 Argentina con Cecilia Moro.

0: Fin de una era, Lionel Messi se retiró de la selección argentina. En un emotivo posteo en sus redes sociales, Lionel Messi anunció su retiro de la selección argentina tras casi dos décadas en donde rompió todos los récords. Me voy con la tranquilidad y el orgullo de haberles regalado momentos soñados, escribió Lionel Messi. Puyaro inauguró el Santa Fe Business Forum. El mandatario provincial destacó el trabajo conjunto entre los distintos niveles y poderes públicos para enfrentar la violencia y el narcotráfico y reivindicó el potencial productivo santafesino ante empresarios e inversores.
1: Y con foros como este, demostramos que esta provincia se pone de pie y que tira para adelante, como lo hicieron aquellos inmigrantes en 1850, en 1880, cuando el gobierno provincial los convocaba para producir, les daba 30 hectáreas a los que venía, una yunta de bueyes, un Winchester, y a trabajar. Y así se hizo grande la provincia invencible de Santa Fe.
0: Casa Grande se inauguró un hogar de tránsito para adultos mayores en situación de vulnerabilidad. El nuevo espacio ubicado en Mitre al 3800 forma parte del plan 1065 y va a ofrecer alojamiento transitorio y acompañamiento cotidiano a personas mayores que atraviesan situaciones de vulnerabilidad social. Mendoza avanza la investigación en torno a la turista que murió al caer del quinto piso de un hotel céntrico.
2: Su pareja Damián Gazzotti recuperó la libertad y su abogado defensor Agustín Magdalena aclaró
3: que esto ha sido un suicidio y no un femicidio. Si bien la provincia activó el protocolo como correspondía, las pruebas que se han ido incorporando han sido cruciales, especialmente la de la hermana de la víctima.
2: Facundo Di María, Cadena 3, Mendoza.
0: 2:03 p.m. en Rosario, 18 °5 la temperatura, el cielo parcialmente nublado, la humedad es del 74%, sopla viento norte a 4 km/h y la visibilidad tiene óptimas condiciones, es a 15 km.
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3: Muy bien, continuamos en Estadio 3. Aquí estamos desde La Plata. Se nubló completamente. Estamos en 53-1. Después del informativo, me dijo Calvigioni que me decía si jugaba o no Cócaro. Dígame eso y me voy al Santa Fe Business Center Forum con Lucas Correa.
4: Claudio, la información que yo tengo es que Cócaro está más adentro que afuera del once inicial.
3: Adentro.
4: Más adentro que afuera. Esperemos a ver qué sucede, pero por el momento esa es la información. Después amplío, obviamente.
3: Muy bien, ahora sí, lo saludamos a Lucas Correa, que está ahí en la estación fluvial, en el Santa Fe Business Forum. Mucha gente llega. El otro día estuve, le mando un saludo muy grande a los amigos de Anabel, a Omar, a Abel Antolini, a sus hermanas, a todos ahí en Casi Oronio. Y había gente de la Cámara de Comercio Latina Argentina de Miami, que había venido justamente por este evento. Señor Lucas, ¿cómo le va? Buenas tardes.
5: Claudio, ¿cómo estás? Buenas tardes para vos, para todo el equipo y para toda la audiencia. Efectivamente, interrumpimos brevemente la programación en Estadio 3 para recordarles que seguimos diciendo presente con Cadena 3, Cadena 3 Rosario, desde esta nueva edición del Santa Fe Business Forum, que comenzó formal y oficialmente esta mañana aquí en el predio de La Fluvial, como bien indicabas, que se va a estar desarrollando hasta el próximo 4 de septiembre. Y aquí en La Fluvial es la sede principal, Claudio, porque a diferencia de otras ediciones, una de las novedades de este año es que también este evento sale al territorio, porque se han organizado 55 circuitos productivos en 15 departamentos de la provincia de Santa Fe, mediante los cuales distintas delegaciones extranjeras van a estar visitando más de 160 empresas de unas 60 localidades de la provincia, para ver de primera mano cómo se produce acá, cómo se trabaja, y por supuesto tratando de fomentar lo más destacado que tiene este evento. Y por eso venimos, por eso estamos con el Estudio Federal Sancor Seguros de Cadena 3, porque la idea es tratar de conectar de la manera más directa posible a las empresas locales, a las empresas argentinas, con distintos compradores, inversores y representantes, no solamente del mercado local, sino fundamentalmente, lo mencionabas vos recién al pasar, de los mercados internacionales. De hecho, les vamos adelantando que vamos a estar entrevistando en vivo a la radio en unos minutos nomás a quien en este momento es el embajador del Reino de Marruecos, por ejemplo, como para tener una idea de algunos de los países o de las banderas o de los idiomas o de los lenguajes que se escuchan acá en este evento internacional, donde hay más de 1000 empresas argentinas, 250 compradores internacionales de 50 países, por eso decimos que hay de todos lados, 40 fondos de inversión, 250 startups que están diciendo presentes esta vez, según los datos de la inscripción. Así que una jornada muy pero muy movida, y adelantándonos también, ya que estamos, Claudio, a decir que mañana otra vez aquí con Viva la Radio vamos a estar desde el Estudio Federal. Hoy solamente una hora, porque bien lo saben, ya lo han mencionado, tenemos la previa del partido, así que los vamos a estar escuchando. Mañana con 2 horas de manera normal, entonces, todo lo que está sucediendo con este Business Forum, además de las redes sociales de Cadena 3 Rosario, además de la página web, también en el aire de la radio.
3: Muchísimas gracias, Lucas. Queda hecha la invitación. Vuelvo ahora con el señor Gonzalo Calvigioni, y después vamos a estar hablando de Central, de lo que se viene, del equipo, de cómo repercutió en el plantel las sensaciones de la derrota del otro día, una derrota impensada, la probable de New York Boys, planilla de la Cobra de Chesortu. Un saludo muy grande también para Omar Cuello,
4: sí,
3: que anoche se acercó hasta donde estábamos cenando, respondió a nuestra invitación, por favor. Y vivimos una muy linda cena de radio, de viajes, de fútbol, por sobre todas las cosas, y le agradecemos que al final Al final nos hizo una invitación, nosotros lo invitamos a cenar, pero él nos invitó con unas burbujilias al presidente del Club de las Burbujas y a sus secuaces. Lo escucho, Calvillo.
4: Claudio, a ver, los jugadores están descansando en estos momentos, donde, a ver, de la lista de los concentrados del pasado partido ante Banfield, hay que decir que Jan Glavinovich no fue citado, venía siendo suplente, se quedó en Rosario y que volvió a estar entre los concentrados Oscar Salomón, que solamente fue relevo contra Independiente, estamos hablando en hace poquito, pero no ingresó, el 30 de julio estoy hablando de Independiente. Bueno, su último partido fue el 6 de abril contra el Instituto, salió por lesión a los 7 minutos del primer tiempo. Dicho esto, Claudio, Coca lo está en la lista de concentrados y veremos si juega. Yo tengo que estar más afuera que adentro. Para mí, de la defensa, el que casi tengo casi confirmado que no va a estar es Lucas Carrizo. Pero veremos si esto es así. Reinatti en el arco. Ortega marcando punta por derecha. Gianetti, Cabrera y Russo. Podría ser una alternativa. No lo tengo confirmado todavía. Reyardo, la duda Gómez Mata, Rodrigo Herrera. Guch, el generador de juego. Massanti, el desequilibrante. Y Tomás Río, y arriba Cócaro, Claudio. No guardaría nada Fran Darío Kudelka, a excepción de Carrizo. Yo lo de Carrizo tenía algo con el físico ahí. No hubo nada, obviamente viajó. Veremos si es la información que uno tiene, termina siendo así, si Carrizo se queda fuera. Tenía eso lo que yo digo, y si juega, bueno, obviamente no fue nada grave.
3: Y Marcelo Lamberti, preguntas para Rosal de Rosario Central.
6: Respondo.
3: ¿Cómo quedó el ánimo de un plantel desacostumbrado a estas cosas?
6: Golpeado.
3: El plantel de Central no está acostumbrado a las reprobaciones. Hubo silbidos para Copetti y Badaloni antes de jugar. Uh-huh. Hubo silbidos en la cancha para Mayo. Y hubo silbidos en la cancha para Ledesma.
6: Sí. Golpeado. Sorprendido. De todo lo que pasó en la noche del partido ante Gimnasia, la sorpresa más grande, el 1-2 en sorpresas, el 1 se lo llevó Ledesma, el 1 se lo llevó la silbatina para con Ledesma. Creo que el primer tiempo Ledesma no había sido malo, ¿no? Tapó un par de pelotas,
7: el cabezazo ese
6: importantes
7: de Martínez.
6: Sí. Sí, sí, alguien del club, campeón con Central, llamó la atención y mucho. Creo que eso fue lo que más sorprendió.
5: La gente esperaba más de Ledesma, me parece.
6: Y lo segundo que sorprendió mucho fue el tema Copetti.
3: ¿Lo sorprendió usted?
6: Sí, no, a mí no, ¿eh? Yo estoy hablando, no de la gente, vos me preguntás del plantel, yo te respondo del plantel. No lo sorprende que silben a Copetti, porque primero que es un derecho que tiene la gente, que desde ya, y Copetti no está haciendo ni ha hecho una carrera como para que no lo, a lo mejor, hasta sería entendible. Sorprendió el momento. Cuando está por entrar un futbolista.
3: Claro. No, pero Marcelo,
6: el momento es lo que lo sorprendió.
3: Al que lo sorprendió el momento.
6: Vos me preguntaste el plantel, porque te hablo del plantel, ¿eh?
3: Sí, por eso le estoy hablando de los del plantel.
6: Sí.
3: Quiere decir que no fueron conscientes de lo que perdieron en Brasil.
6: Puede ser.
3: Si se creyeron el discurso, que era un ítem más, Libertadores, tabla general, final con Estudiantes, campeonato actual. Si se creyeron que para la gente era un ítem más la Libertadores, están confundidos, ¿eh? Central iba con Di María, con la ilusión de este equipo, etcétera, etcétera, a cambiar la historia del fútbol argentino. El primer equipo del interior que gane la Libertadores cambia la historia del fútbol argentino. Entonces no me podés hablar de situaciones que son lindas, que se festejan, que es una estrella más, a cambiar la historia. ¿A vos te cabe alguna duda que el primero de los dos equipos de Rosario que gane la Libertadores cambia la historia?
6: No.
3: Bueno, entonces, ¿cómo? Copetti cerró un gol solo en ese partido.
6: Uh-huh.
3: en ese partido. En la selección hay un montón de jugadores que se han errado goles. Higuaín hizo un montón de goles, pero se erró un gol en la final, la gente no se lo perdonó nunca más.
6: Es verdad. Es como que ven que la gente está...
3: También quiero decir que una cosa es realizar un discurso para mejorar la tropa e ir hacia adelante, que el día después de la Libertadores, yo lo que trascendió de Central, queda mucho por delante, y el campeonato y los objetivos, es como que el discurso había instalado que la Copa, bueno, perdimos la Copa pero tenemos un montón de cosas. La gente cambiaba todas las otras cosas por la Copa.
6: Sí. Hay un público de Central, hay una parte del público que no está mal, evidentemente, cada uno va y tiene las aspiraciones que quiere tener y es una cuestión absolutamente libre desde ya. Es como que ha puesto la vara muy alta. Vos decís lo de la Copa Libertadores, y es así, el primer equipo que gane la Copa Libertadores, imagínate, la historia.
7: Claro.
6: Entonces, es como que le había puesto a este equipo el hecho de ganar la Copa o fracaso o algo parecido.
3: No es fácil. No. Lo que le había puesto a este equipo eran las chances de ganar la Copa, ¿qué? Y la gente sabe de fútbol también, Marcelo. No vio ningún equipo invencible.
8: Era
3: una copa donde hay poco.
7: Sí, pero faltaba todavía.
6: Faltaba mucho.
7: Dos fases más para la final.
8: Si
7: no es que era perdido.
8: Pero Néstor, si hubiese perdido con Flamengo, creo que la gente lo hubiese entendido.
6: Sí,
8: pero este Corinthians era súper terrenal.
6: Sí, posiblemente. Está alta la vara en Central, eso sí, es así.
8: Está bueno eso.
6: La vara está alta y la gente actúa en consecuencia. A mí, muchos hoy también me llamaron molestos. Hinchas con que la vara esté tan alta, pero es una cuestión subjetiva, es para la gente. Yo sé que algunos que estaban en la cancha,
7: pero para mí es un rango etario.
6: Silbaba, decía, no le sirve, mira que
7: es una cuestión de rango etario, Claudio. A lo mejor para los más jóvenes es como que se
6: son más
7: acostumbraron a la exigencia.
6: Exacto.
7: Y la gente más grande que ha visto otras épocas en la que Central la cosa no venía bien. Es como que entiende un poco más la cuestión.
6: Puede ser que haya una cuestión generacional también, pero insisto,
3: es una cuestión. A ver, hay un factor desencadenante aquí, es la presencia de Di María.
7: Claro.
3: Yo no sé cuánto va a pasar para que Central pueda tener un jugador de los quilates de Di María, la influencia de Di María. El equipo se mantuvo protagonista. La vara alta es una consecuencia, no es una imposición.
6: Seguro.
3: La vara alta es una consecuencia. Lo que yo digo.
6: Central, perdón, Claudio, en los últimos dos años el equipo que más puntos sacó, creo.
3: Claro,
6: que
3: sí. En la pulseada, en este juego de sensaciones, la gente viene de perder 3 o 4 pulseadas seguidas, ¿eh? Entonces, cuando vos perdés, decís, a ver ahora te exijo más. La gente perdió la pulseada de Holland, perdió la pulseada de Malcorra, perdió la pulseada de Brown, perdió la pulseada de Quintana. La mayoría de la gente no quería que se fueran. La gente quería que se fuera el Mirón. No se fue. Ojo que cuando vos empezás a pulsear, establecés un escenario de rigidez en la exigencia, ¿eh?
7: Sí, es verdad.
6: Sí, a mí de igual manera, evidentemente, por acostumbramiento, la vara está más alta, hay una exigencia de la gente de Central mucho más grande que lo que me ha tocado ver a lo largo de tantos años. A lo mejor esto va a ser para mejor o no lo sé, habrá que esperar.
3: Yo cuando me fui a vivir a Rosario hace ya 40 años que estoy viviendo en Rosario. La vara de Central estaba más alta que ahora,
6: Más alta que ahora.
3: El hincha de Central exigía más que ahora,
6: Más.
3: Porque era un Central muy protagonista.
6: Tanto.
3: Yo me vine a vivir a Rosario y Central salió campeón del torneo largo.
7: Sí, vos decís justo la época de que agarró los dos campeonatos.
3: Vos decís, Central, los hinchas que fueron protagonistas de la década... segunda de la década del 70 y hasta el año 86, mitad de década del 80, de esos 15 años, tenían la vara más alta que ahora. El hincha no se enojaba si no le ganaban a River, a Boca, a Central, era protagonista total.
6: ¿Internacionalmente vos decís?
7: No, él dice local.
3: Era otro tipo de competición a nivel internacional.
7: No, era dificilísimo.
6: Antes sí, eran dos, iba el campeón y el subcampeón. Sí,
3: arrancá que era mucho, lo jugabas mucho menos y era durísimo.
6: Dos equipos, era durísimo. ¿Verdad? ¿Qué dice el productor? Ah, tanda. La cuestión es esta. El escenario que hoy tiene Central es este. Para mí la vara está muy alta. La pone pero la gente la, y el club es de Marcelo, la gente, así que tiene todo el derecho. No,
3: la vara no alta es una consecuencia. La gente elige, exige en consecuencia.
6: Exacto.
3: Si vos sacás un hotel barato, vas y estás preparado a que a lo mejor haya un secadorcito en el baño. Ahora, si vos vas a contratar un muy buen hotel, es un buen hotel y tiene el secadorcito, no te lo vas a bancar. La vara alta es una consecuencia de cómo la gente ve a su club. Seguro. Y no es malo que la gente lo vea grande.
6: Yo lo que digo también en esto de la vara, Central quedó eliminado ante Corinthians. Ojo que Corinthians económicamente acá si decimos nosotros...
7: Sí, pero Marcelo, este Corinthians no era el mínimo.
6: También,
3: si vamos a eso... Central perdió el otro día con Gimnasia. ¿Vos querés saber el presupuesto de Central y de Gimnasia?
8: Pero no había incorporado Corinthians, Marcelo.
7: Claro.
8: No había podido levantar
6: el división. El club es de la gente. Y la gente, la vara la puso donde la quiera
3: pero
6: poner.
3: Pero acá la culpa no va a tener la culpa la exigencia de la gente. La culpa es que el entrenador hace cosas sin sentido y el equipo, después de haber salido campeón, no ganó los partidos importantes. Salvo
6: ahora, ahora está el clásico, después vendrá la final con Estudiantes, es decir, evidentemente el dolor por la Copa Libertadores es grande, está bien, no está mal.
3: Yo te saco la vara.
6: Tiene que seguir la historia.
3: Yo te saco la vara.
6: No podés quedar trabado.
3: Bueno, olvídate la exigencia de la gente.
6: Sí.
3: Olvídate la exigencia de la gente. Central está fuera de la Libertadores y el otro día perdió un partido fundamental. Porque hoy vamos a hablar de la tabla anual igual como hablamos el otro día. Ahora quedó a 6. Fue una fecha nefasta.
6: Sí, malísima. Encima ganó Argentino, lo pasó Boca.
3: ¿Cuáles son los problemas futbolísticos de Central? Olvidémonos si la gente le exige mucho o poco. Central como equipo.
6: ¿Qué problemas tiene?
3: Sí.
6: Para mí particularmente, el tema del delantero, el 9, la falta de gol.
3: ¿Y los defensores que regalaron 7 goles?
6: Sí, pero...
3: ¿Y el volante ofensivo por el medio?
6: No, para mí el mayor problema es el tema del gol.
3: ¿Pero quién? No, pero no erró tantos goles Central el otro día.
6: Y erra Claudio los que tiene que errar, ¿qué querés que te diga? Si hubiese hecho el de Corinthians a Copetti, la historia era otra.
3: Sí, bueno, está bien, no hay prueba contrafáctica. Pero atenti, para mí el mayor problema futbolístico, Central no tiene un conductor en el medio de los tres cuartos.
6: Para mí, estando Di María, estando Campaz con la cabeza puesta en Central, que para mí ese es el gran tema que tiene Central, y después, bueno, Cantizano, la alternativa de Alex Rodríguez, ahí medianamente...
3: Por el medio, Marcelo, nadie. Paul Fernández, te voy a decir la verdad, tiene un solo jugador hoy que puede jugar ahí, Paul Fernández, que tendría que haber entrado el otro día y no entró.
6: Bueno, si viera la cara del productor pidiendo la tanda...
3: ¡Vamos a la tanda! Cada vez más nublado. Yo no sé si no llegamos con llovizna acá, ¿eh? A la estadio, vamos.

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10: La Fórmula 3 rodó en Madrid. Prueba de fuego en Madrid cuando quedan dos semanas para el Gran Premio de España. El trazado madrileño acogió dos jornadas de test de la Fórmula 3. Una prueba de fuego para comprobar que todo está preparado antes de la llegada de la Fórmula 1. Se trató de un test crucial en muchos aspectos, pues es la única prueba antes que el Gran Circo aterrice por primera vez en el trazado madrileño. Para el circuito, el test le sirvió para comprobar el correcto funcionamiento de las instalaciones, corregir posibles contratiempos y también para el equipo de comisarios, ya que es la primera vez que van a trabajar en este lugar. Si bien el trazado está terminado y en perfectas condiciones, aún hay trabajos que se están realizando en el resto de las instalaciones, como en el paddock, las gradas o las zonas destinadas a los aficionados.
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11: Seguimos en este día que se hizo completamente nublado aquí en la ciudad de La Plata. Emanuel Greco nos habla de Boca, nos habla de River.
12: Bueno, las buenas por el lado de Boca tiene que ver, en cuanto a Copa Argentina, recuperación de algunos soldados. El caso de los defensores de Lozano y de también de Marco Pellegrini. El abrazo grande para el Rayo McQueen. Ahí está.
13: De Pellegrini, esto sí.
12: Sí, señor, claro que sí. Lozano y Marco Pellegrini, decíamos que van a estar en consideración seguramente para el partido del próximo día miércoles en Córdoba, donde todavía no ha dado pista el...
14: Sí, Gato, lo de Pellegrini, que no se duerma, porque está muy desconcentrado últimamente y hay que ver eso en la defensa, ¿no?
12: Yo lo vi bien, Pepe. Los últimos partidos lo vi bastante bien.
14: Perfecto.
12: Te digo más, previo a la lesión me parecía un jugador titular. Ahora, bueno, apareció Jagger Herrera. Jugador que promete mucho también el pibe, ¿eh? Mm. Pero bueno, vamos a ver qué pasa. Los tendrá a consideración seguramente el próximo miércoles en Copa Argentina en Córdoba. Por el lado de River ayer, después de la victoria, una victoria que cae muy bien, una victoria que oxigena, estuvimos contándolo junto a Claudio Gonzalo. Después te contará repercusiones de la gente, ¿no? Gonzalo, que fue sí. En tu tarea, pero me gustó la labor de Correa, sin ningún tipo de dudas, el punto alto en River. Lo mismo para algunos movimientos de Thiago Almada. Y parece que cuando está Driussi, la parte ofensiva tiene garantía de gol, como no había sido en el principio ni con Beltrán ni con Borré.
15: Claro, tiene un buen promedio de goles Sebastián Driussi. El tema de Driussi son las lesiones. Las lesiones de Driussi hacen que, obviamente, le cueste.
14: Sí, además.
16: Perfecto. Sí.
14: Dale. Correa trabajó bien por el lado de la raya. Claro. Fue bien para tirar los centros. Para claro.
16: Exactamente, gran trabajo en redes y muy buenos relatos, Vato, ayer.
15: River. Pero aparte, ¿sabés qué, Chelo? Sí. Compañero, lo lindo del público visitante. En la
16: qué lindo, es verdad.
17: Y ahí cuando entraron todos, ahí todos juntos.
16: Muy lindo, muy lindo.
12: Y es el verdadero folclore, ¿no, muchachos? De las dos hinchadas.
16: Muy bueno.
17: No te citen,
16: la verdad que estuvo muy linda la transmisión. Y bueno, estamos preparando, ¿no, Gato, con todo para el clásico? 11 de la mañana arrancamos. Hoy estuve acá con Marcelo Santequia cuando llegué, que ya estaba con toda la logística, el Gato, Claudio abriendo aquí. Van a estar en la conducción ahí en algún lugar de la ciudad. Va a estar hoy, mejor dicho, la previa va a tener muchísima injerencia, Gonzalito Calvigioni, porque el visitante es despedido por su gente, como es habitual, desde muy temprano. Así que en Bellavista va a estar con alguien de redes, quienes habla va a estar en Arroyo Seco. Suele ser más tranquilo porque el epicentro exactamente va a estar en el Gigante de Arroyito, donde va a estar otra persona de redes y Néstor Manta, trabajando desde muy
14: temprano. Nuestra rueda de auxilio.
16: Nuestra rueda de auxilio, con Pepe Marengo. Trabajando aquí en Calle Mitre, va a estar Manu Páez, Dani Bravo, Colita Quiroga, toda la gente de técnica, la producción de Franco Guione,
17: con muchas notas.
16: Mega.
14: Todavía no arregló, man.
17: Con muchas notas.
16: Mega transmisión, Gato querido, sí.
12: Habrá banderas el próximo.
16: Mirá que la ausencia de ayer viene por ahí, así que basta de bandera. Basta de bandera, por favor.
15: ¿Por qué? No escucho el relato entonces.
16: ¿Y por qué?
12: ¿Pero y por qué no vamos a leer las banderas? Porque nosotros leemos las banderas que no son, tratamos de vender de leer las banderas personalizadas.
16: Claro.
12: Que responden a una barra, a un grupo.
16: Sí.
12: Porque a mí, yo estoy en contra con esto que han hecho los clubes, que si vos llevas una bandera que diga Jorge, Carlos y Marcela, te seguimos a todos lados. No, uh-huh. Para establecer de que eso de que el club sea más grande tienen que ser ciudades, barrios, países.
16: Claro.
12: Y entonces cuando detectamos banderas que son de un grupo, que se juntan, que viajan, que llevan la bandera y logran colgarla antes que la censura la saque, las leemos.
16: Sí. Bueno, está bien.
14: ¡Gol!
16: Escuché el relato
14: De Leones en la primera serie, está ganando 1-0 Atlas con el gol de Gustavo Britos. Además, Central Córdoba empata con Fénix 0-0.
16: Me sorprendí con el apodo del arquerito, no lo tenía yo.
12: ¿Cómo?
16: Que me arquerito? Sorprendí con el apodo del arquero.
12: ¿Qué arquero?
15: ¿Qué arquero?
16: El de River.
15: No, el delantero.
16: ¿Qué arquero?
12: No.
16: Me sorprendí.
12: Bueno, yo le puse un 4. Estuvo demasiado ansioso. Uh-huh. La nutria Beltrán.
14: Londra.
16: Después
12: la nutria Beltrán.
14: La cobra.
16: Mañana va a haber reunión, Claudio, en la gente del Ministerio de Seguridad. Se va a explicar la logística del clásico. Va a estar cortada la zona de la cancha central.
17: 3.000 entradas a 100.000, que lo dijo
16: exactamente en la nota que hacíamos. Para todos aquellos que les gusta ir corriendo los domingos por la mañana por la zona del Gigante de Arroyito, busquen otro recorrido en lo posible, ¿no? En lo posible, porque evidentemente.
15: Chelo, seguramente el día viernes va a haber conferencia de prensa esa de la Liga Profesional.
16: Claro. Sí. Sí.
15: Cercano al hotel de donde está Cadena 3. El tema es, bueno, serán los capitanes. Yo creo que Kudelka no sé si va a hablar en la previa, pero bueno, habrá que esperar.
16: Sí, sí, sí, sí.
17: Sí, pero vos decís que irá Ricciardo y Di María, ¿vos?
16: No,
17: y...
16: Di María no va. Ya te lo digo. Ricciardo.
15: La
16: no
15: sé. Última vez Chelo hace, fue Ricciardo, me parece.
16: Ricciardo fue, claro, pero Ricciardo no me acuerdo fue. Quién había ido.
17: Mayo fue una que yo estuve.
16: Mayo fue una.
15: ¿No fue Fatura?
16: Fatura. Falta Fatura. Para ver. Y esta podría llegar a ir un Obando, no sé por qué me parece.
14: Sí.
15: Ah. Le parece Obando. Y yo no sé si de Newell's y Gianetti, me imagino. ¿Es esto o no es información?
16: Ávila. ¿Quién? No, no, yo tampoco tengo la información. Obando Ávila, Ibarra no habla.
17: Eso es no, idea no, será que fue Ibarra.
16: Campas,
17: no le conocemos la voz, Ibarra.
16: Bueno, Copetti no va a jugar, ¿no? Me parece que la. Marco Rubén. Marcó la.
17: Marco Rubén. Sí,
11: sí. ¿Volverá a jugar Copetti?
16: Sí. ¿Volverá quién?
11: Copetti, ¿volverá a jugar en Central?
16: ¿Por qué no? Sí.
11: Bueno, yo pregunto.
16: Sí, no, por eso no. Para mí, a ver, este partido está claro que trastocó todo. Para mí, después de este partido, hay algunas cosas que están claras. Que el 9 hoy de Central de Rubén, para mí, va a arrancar Marco Rubén.
11: ¿Y el segundo tiempo cuál es el 9? Porque Rubén está para un tiempo.
16: Copetti.
11: Vamos a la tanda.

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0: Plata, 53-3. En cualquier momento nos vamos a 53-57-1, que es la dirección del Estadio de Estudiantes, para hablar del equipo Pincharrata, del equipo del Cacique Medina, el equipo de las dos caras, que está vivo en la Copa Libertadores de América, está vivo en la Copa Argentina, pero está muy mal el torneo local. Tan solo 6 unidades. Lo escuchamos al señor Grúa, a Néstor Manta.
1: Bueno, Estudiantes que va a tener o va a poner lo mejor que tiene a disposición.
0: Néstor, sí. Perdone que lo interrumpa, pero quiero hacer valer la diferencia entre usted, que nos dio casi 7 horas de su domingo, sin saber si eran 11, y otras personas que ni siquiera nos leyeron, nos escribieron, nos vieron tirados en la ruta y siguieron con su día como si nada en este equipo.
1: Bueno, sí, así es. Mulera va a ser el arquero de Estudiantes para el día de hoy. Mancuso, Núñez, González Pires y Palacios. Palacios generalmente es marcador central, hoy lo estaría colocando por el sector izquierdo. Palacios es ese buen proyecto de defensor que tiene Estudiantes, que es muy alto, mide más de 1,90 m. Extraño que lo ponga ahí por el costado justamente para parar a Masanti, calculo yo, en ese sector, alguien que es muy alto. Rodríguez, que es Baltasar Rodríguez, Piovi y Castro, Correa, Joaquín Correa, Carrillo y Tobio Burgos, un 4-3-3, obviamente pone lo mejor que tiene, por lo que vos decías, Claudio, que debe mejorar para poder estar dentro de los playoffs y también no perder pisada en la tabla general. Un Estudiante que está en todos los frentes, que está en Copa Libertadores vivo, en Copa Argentina vivo, pero que está un poquito retrasado, relegado en el torneo.
0: Muy bien, Gonzalo Calvigioni, seguimos hablando de Newell's.
2: Claudio, bueno, el plantel está descansando, a ver si tengo más o menos a qué hora va a salir de para el estadio. Concentró acá, Claudio, en La Plata, acá cerquita está el hotel donde estamos nosotros. La salida para el estadio estimativamente va a ser a partir de las 17:30 más o menos. En rumbo al estadio, el partido comienza a las 7 de la tarde. Vamos a ver cuál es la formación inicial. Para mí puede estar Reinati en el arco, marcando punta por derecha Ortega barra Escobar, Gianetti, Cabrera, y por izquierda, bueno, habrá que ver si está Jerónimo Russo. Martín Luciano tampoco concentró para este partido. Martín Luciano, el anterior por un tema físico. Reyardo, el capitán, va a jugar acompañándolo, no sé si estará Rodrigo Herrera, Jerónimo Gómez Matar, Masanti obviamente por derecha, Guch, y por izquierda Tomás Ríos. Yo decía que Walter Núñez, de aquel esguince que sufrió frente a Independiente, iba a apuntar al clásico. Bueno, todo parece indicar que va a estar presente en el clásico, aunque habrá que ver cómo se desarrolla la semana para el mediocampista o extremo por izquierda, y arriba estaría jugando Matías Cócaro. Esperamos la planilla oficial de Estadio 3 ahora cuando comience la transmisión, así que quédese a partir de las 5 de la tarde, donde vamos a estar obviamente ampliando mucho, pero mucho más la información. Queremos saber qué va a pasar con el cupo que tiene Newell's por la salida de Armando Méndez. Quedan 2 días solamente, se cierra el libro de pases. Y adiós, mamá, basta de una semana más, yo vendo afuera, presto. Bueno, 2 días más solamente para el cierre del libro de pases.
0: Marcelo, ¿se sabe cómo se va a implementar el tema de los cupos del ingreso para los socios de Central para el partido?
3: No, se van a poner a la venta primero. El jueves. Exactamente, primero se van a poner a la venta las entradas y después las populares, es por orden de... digamos, al ser internet no es llegada, pero a medida que van entrando.
0: Bueno, esto se sabe, se ponen a la venta por internet.
3: Sí. Va a haber 3.000 entradas, Claudio, que van a costar 100.000 pesos.
1: 2.500 del lado de, nos decía Solá, del lado de Cordillola y 500 de la platea del Río.
3: Y las otras tenés que entrar en la aplicación el día jueves a una hora, creo que va a ser a las 2 de la tarde, ya estaremos informando oportunamente. Y de ahí van a poder ingresar. Mañana se conocería el árbitro para este partido.
0: ¿Quién piensa en el Central que puede ser el árbitro?
3: No sé. A mí me dijeron que Newell lo quiere a Tello, pidió Tello, sugiere Tello.
0: Tendrían que coincidir los dos con Tello. Es el mejor.
3: Sí. Yo veo difícil que venga Tello, no sé por qué. Pero me
2: yo parece. Creo que hay que ver, Marcelo, el árbitro y el VAR. Usted el otro día me dijo el VAR, pero lo que pasó este fin de semana quedó más que claro.
3: Te noto nervioso.
2: Claro. No, Arasa Ceballos lo que hicieron con Vélez, le robaron un...
1: Y bueno, sí, lo suspendieron, ahí está.
4: Igual fue raro que lo suspendan una hora después de
3: bueno, terminar ojalá, el partido. Ojalá, sí, que ojalá que Ceballos no dirija más, no sé cuánto hace que tendría que ser.
5: Bueno, muchachos, hablando de arbitraje y VAR, lo que pasó con la doble vara, ¿no? Cada uno toma y determina como quiere, ¿no? Por ejemplo, el penal que le anularon a River, sí, que se lo dieron a patear otra vez, sí, por invasión, y lo que pasó también con Independiente y Rivadavia Racing.
4: ¿Vos sí sabés, Gato, que lo explicaron? La explicación que dan es sí que el jugador de Banfield, que estaba adelantado, iba a molestar a Correa, claro, y que en el caso de Independiente Rivadavia el jugador adelantado estaba en otra zona y no complicaba a un delantero de o un defensor de Racing.
3: A mí me dijeron que el mellizo
0: puede... Sí, pero después en el segundo penal hubo invasión también,
4: es verdad, sí.
0: Y esa no la cobraron.
3: Lo que pasa es que fue un fin de semana en donde gente amiga, Vélez, Lanús, del poder de Tapia, sufrieron duros revés.
0: Sí, Nicolita Russo, que decía siempre estaba conforme con los arbitrajes argentinos, ahora parece que no.
3: Sí, duro. Y después el mellizo a Berlanga, que es uno de los
4: el presidente
3: senadores de...
0: No, sí, fue
3: de...
0: duro, dijo duro. Una grosería y dijo, bueno, está bien, lo digo yo, como diciendo, sé que no quieren que hable, yo
3: cual,
0: lo digo.
3: Tal cual, y empiezan ahora, ojo que el mellizo abrió la puerta a algo que hay que tener cuidado, que puede... A ver, los técnicos están, no todos, pero bueno, ya cansados, los perjudican estas cuestiones... ven que muchos clubes no hacen nada. Entonces, lo que hace el mellizo es decir, que no dirija más Vélez. Ojo que si empiezan por ahí...
0: En un torneo serio...
3: En
0: un torneo serio, Barros Esqueloto tiene que ser sancionado.
1: Obvio, sí. fue a hablar estando
0: expulsado. ¿Cómo él va a decir que este árbitro no dirija más?
1: No, y aparte fue a hablar estando expulsado, Claudio.
3: Sí, eso es lo de menos.
0: No es lo de menos.
3: Pero después de todo lo que dijo.
4: Lo extraño es que Ramírez en Copa Argentina entre Estudiantes y Barraca cometió más errores que el del partido con Vélez y no fue sancionado.
3: El árbitro de la patada del partido con Boca no tiene. Dóvalo estaba en el VAR.
4: Sí.
3: Esa no tiene explicación. Para los que dicen que Barraca, que Boca es el nuevo Barraca, nada, no tiene explicación.
4: Lo que te explican es que como no llegó a impactar. Al jugador lo rozó y el jugador se levantó rápido. Por todas esas cuestiones, es que no era roja.
3: No tiene explicación.
4: Es por lo menos la explicación que dan.
0: Perfecto. Siguen, Pepe, estamos viendo las redes continuamente, lo han hecho todos los clubes, Rosario Central, Newell's, sus ex compañeros de la selección, todo el mundo expresando el sentir por este punto final. Que hay que verlo con alegría, le está poniendo un buen final a su carrera en la selección. Aceptemos que las cosas se tienen que terminar y se tienen que terminar bien, si no van a terminar como algunos jugadores jugando en Primera D. ¿Qué querían? ¿Verlo a Messi en Midland?
4: En Leones. Di María se sumó hace un rato, ¿eh?
3: Central también, New
4: sí. Todos. Sí, así que están todos densos.
0: Pero yo sigo Copete diciendo que nuestro ser latino habla de dolor, de tristeza, y hay que vivir los finales, los buenos finales, hay que vivirlo con alegría. Fue mucho lo de, ya lo dijimos, ¿no? Yo no lo quise mezclar en la página. ¿Qué querían? ¿Un final no deseado? No, el final lo tiene que decir el protagonista. Me no, parece
4: sí, muy difícil. Lo que pasa es que Claudio, también lo que uno siente, lo siente, claro. Claudio, no es fácil.
0: No, pero decir... usted lo que tiene que sentir es nostalgia y añoranza, bueno, pero sí. No es un día de dolor, es un día de lógica, si no estamos entendiendo de qué se trata la vida.
3: Va a pasar eso con el correr de las horas,
0: claro.
3: Lo que no deja es de impactarnos y hacernos un nudo en el estómago cuando arranca.
0: ¿Un nudo en el estómago?
3: Sí, es la sensación que hay de mucha gente, sí. Sí, me parece que esperaban la partida de Messi más adelante.
0: Bueno, no, creyeron si jugó este mundial así, jugará el próximo 15 minutos. La gente lo estira para adelante.
4: Sí. No, mínimo una escuché, Copa América más. Una Copa América. Pensamos bueno, con Chelo acá que pero, somos mesistas. No,
0: muchachos, ustedes saben lo que son.
1: O la finalísima.
0: Ya lo va a saber usted, Pepe. Lo que son 6 meses después de los 40 años. Es un montón, no es lo mismo que 6 meses a los 28.
3: Nadie dice que no lo sabemos. Lo que te digo, te decimos...
0: ¿Y se quieren autoengañar?
3: No, es no, que bueno. Sorprende no que Messi se retire, algún día se iba a retirar. Bueno, creo que todos estamos sorprendidos de que haya bueno, sido hoy.
0: Yo estoy loco, porque yo lo di por retirado cuando se iba caminando por del estadio.
3: No, yo no. Última vez. No, yo descartaba que podía llegar a jugar al menos la finalísima hora.
4: Claro, sí, entendemos que no estaba para jugar 7 partidos. No,
3: obviamente, pero la finalísima...
4: Pero claro, un partido de finalísima, mire, una Copa América.
0: Voy a ser consecuente con lo que dije cuando se retiró Di María. El retiro de Di María fue mejor que el de Messi, pues se fue ganando.
4: Bueno, sí, eso sí.
0: Di María se fue ganando. Sí. Ganó el Mundial, ganó la Copa América y se fue. Un retiro pero perfecto.
4: También todos coincidíamos, Claudio, que si se podía dar la citación al Mundial, estaba bien.
0: Sí, pero te voy a decir una cosa, Pepe. ¿Sabés cuándo hay que valorar el retiro? Cuando vos podés seguir jugando. Si vos sos un músico que no sabe retirar la banda, no te sabe retirar vos, terminás tocando en una cantina. Algún día terminás tocando en una cantina. Y te quiero aclarar que la misma devoción te lleva al reproche. Vos fijate, y a lo mejor piénsenlo, si no lo apuró a tomar la decisión, el hecho de que la gran mayoría del pueblo argentino pensó que estos chicos jugaron bajo coacción y no pusieron todo en la final. Habrá dicho, bueno. ¿No lo pensaron eso?
3: No. Sí,
0: ¿cómo puede haber tomado Messi que hayan dudado de la honorabilidad del equipo?
3: Yo pensé diciembre se iba a ir después de la finalísima, se iba el técnico, se iba Messi, posiblemente alguno más, pero bueno, entendió.
0: Bueno, vamos a cumplir con la tanda cuando volvamos.
3: Cierra,
0: Pepe. El final es de Pepe Marengo, lo que viene es Viva la Radio con Lucas Correa. Nosotros ya, ¿qué decía usted?
5: En un ratito estaremos en 1:57, Claudio.
0: Muy bien, parecía que se metían unas interferencias ahí. Muy bien, nos vamos. Saludos a todos. Nos reencontramos dentro de 1 hora y 2 minutos.

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1: Diecinueve grados, seis décimas, la temperatura en la ciudad de Rosario, la humedad es del 72%, sopla viento sur a 4 kilómetros en la hora y la visibilidad tiene excelentes condiciones, es a 15 kilómetros. Javier Milei reaccionó al retiro de Messi. El presidente le dedicó un mensaje al capitán argentino que anunció el final de su ciclo con la camiseta nacional. Muchas gracias, hombre imposible, escribió el mandatario. Buenos Aires, el secretario de Turismo, Ambiente y Deportes de la Nación, Daniel Scioli, dijo que están dadas las condiciones para que vuelva la Fórmula 1 a la Argentina. Rosario, la joven que sufrió un intento de femicidio en Barrio Abasto salió de terapia intensiva. Alison C. tiene 18 años y había sido internada en estado crítico tras el ataque a puñaladas de su expareja en un departamento. Mercados, el dólar oficial cae 5 pesos y cotiza a 1.480 para la compra y 1.530 pesos para la venta en Banco Nación, mientras el dólar blue sube 5 pesos y se ofrece a 1.540 para la compra y 1.560 para la venta. 3 minutos de las 4 de la tarde en Rosario, 19 grados, 6 décimas la temperatura, la humedad es del 72%, sopla viento sur a 4 kilómetros en la hora y la visibilidad tiene excelentes condiciones, es a 15 kilómetros.
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0: pero muy buenas tardes para todos. ¿Cómo están? Bienvenidos a Viva la Radio. 6 minutos pasaron de las 4 de la tarde y nosotros aquí llegamos para acompañarlos. Hoy edición especial, breve, hasta las 17, porque en un rato tenemos fútbol. Ya estuvimos escuchando algo relacionado con ello en Estadio 3. Y por supuesto que vamos a comenzar a vivir la previa del partido entre Estudiantes y Newell's acá en Cadena 3 Rosario, así que vamos a estar disfrutando de mucho y muy buen fútbol. Mucho, no sé si muy bueno. Ustedes dirán del otro lado y juzgarán si será bueno o malo lo que vamos a ver. Pero lo cierto es que... Vamos, Lepra Pandiciano se pone nervioso. Lo cierto es que aquí estamos, gente, para acompañarlos, arrancando una nueva semana juntos. Y en este caso, como lo decíamos hace un rato, desde ni más ni menos que una nueva edición del Santa Fe Business Forum, donde los vamos a estar acompañando no solamente hoy, sino también mañana y a través de distintas apariciones durante el resto de la semana mientras se realice este evento que está muy bueno, que este año tiene algunas novedades importantes de las cuales vamos a estar hablando en un rato. Así que felices y contentos de arrancar entonces. Cecilia Moro, ¿cómo andamos? Buenas tardes.
1: Muy buenas tardes para todos. Buen comienzo de semana. Goodbye agosto. Vamos, que llegue, que entre septiembre, lo estamos esperando.
0: Sí.
1: El mes de la primavera, luego vendrá octubre, ¿qué nos tiene? Halloween.
0: Octubre tiene
1: Halloween.
0: Halloween.
1: ¿Y noviembre?
0: Noviembre tiene, no sé, el Día de la Soberanía.
1: Lucas, tengo...
0: ¿Cuándo es la Feria del Libro de Rosario?
1: En octubre, ¿no es?
0: Entonces lo tiene octubre, me gusta
1: eso. A ver, déjame. Yo tengo un blanco que me da vergüenza, entonces seguramente quieres
0: estar. Del 8 al 18 de octubre.
1: Perfecto. Y en noviembre, y lo digo que me da vergüenza porque ustedes ya bien lo saben que soy una gran patrona y cuidadora y protectora de esto.
0: Ajá.
1: ¿En noviembre no tenemos colectividades?
0: En noviembre colectividades, ahí está.
1: Cerrame el año, ya está. Septiembre, listo. Vamos.
0: Octubre,
1: y
0: Feria del Libro.
1: Mes adentro, mes afuera.
0: ¿Septiembre qué
1: dijimos? Mes de la primavera.
0: Septiembre, mes de la primavera.
1: Pata, pata.
0: Exactamente.
1: Seguramente vamos a estar festejando
0: los
1: con cadena.
0: Los festejos del 21, exactamente.
1: Todo, dale.
0: Octubre, Feria del Libro.
1: Feria del Libro.
0: Noviembre,
1: colectividades.
0: Diciembre,
1: mes adentro, mes afuera.
0: Fin de año, etcétera, etcétera. Ya está, te armamos el año, el calendario.
1: Fuerza para todos.
0: Franco Ione, ¿cómo estamos? Buenas tardes.
2: ¿Cómo te va, Lucas? Buenas tardes para todos. ¿Cómo andan?
0: Bien, ¿vos?
2: Todo bien, todo perfecto, Lucas, muy
0: bien.
2: Hoy
0: sos el portador de la mala noticia del día en el programa, ¿no?
2: No sé si es la mala noticia, es la noticia.
0: Y no es lindo.
2: Ah, obviamente
0: que no.
2: Obviamente que no es lindo.
0: Estamos
2: obviamente
0: hablando, por si queda alguna duda, si alguien recién se despierta de la siesta y no estuvo conectado durante el mediodía, la renuncia, la confirmación de la renuncia de Lionel Messi a la selección argentina, deslizando además en ese comentario otro asunto que sabemos que va a pasar, pero miramos para otro lado, que es su inminente retiro. Porque al pasar en un momento habla de como, bueno, sí, esto ya más o menos lo sabíamos. Ahora después lo vamos a repasar y leer textual, pero de entender que es uno de los pasos que se vienen, ¿no?
2: Y sí, por supuesto, el almanaque lo marca, que no sé cuánto, si 6 meses, si será fin de año, si será en junio del año que viene, si será en diciembre del año que viene o cuándo, pero que cada vez, lamentablemente, está más cerca de eso. Lo de hoy fue... Ya lo sabíamos, siempre veníamos diciendo, es más, el mundial pasado decía, llegará al otro mundial, llegará al 2026, terminó llegando, y sabíamos que iba a ser el último mundial. Después estaba, si iba a jugar algunos partidos más, no hay eliminatorias porque Argentina ya está clasificado al próximo mundial, así que eran algunos amistosos, la finalísima, pero bueno, se sabía que iba a llegar, y sí, lamentablemente, bueno, hoy fue el anuncio de aquella noticia que... Ya lo sabíamos, pero no queríamos que llegue. Y terminó llegando. Terminó siendo la confirmación en el día de hoy, Lucas.
0: Ahora, no sé si lo hablaron en algún momento del programa de Estadio 3 y me ha escapado porque me estaba viniendo para aquí, para la Fluvial, desde donde estamos saliendo en vivo con el estudio federal Sancor Seguros de Cadena 3. ¿Hay algo relacionado a partido despedida, partido oficial despedida? Ya está, forever and ever. Esto fue todo, muchas gracias.
2: No,
0: es todo especulación, pero no hay nada oficial.
2: No, oficial no hay nada, Lucas. No se dijo, sí se sabe, por supuesto, que va a haber algunos partidos despedida, homenajes, después veremos. Lo que sí, a lo mejor un poco, yo pienso que también este anuncio que lo hizo hoy Messi es porque, por ejemplo, ahora en septiembre y después también antes de fin de año hay otra fecha FIFA que no hay eliminatorias, no hay nada, son amistosos de la selección argentina y ya venía hablando Argentina de jugar algunos amistosos y no se sabía de dónde. Estaba la posibilidad de ir a China, de jugar en China, después se decía jugar algunos partidos de aquí en Argentina y los que son en el exterior... es que a la selección argentina, por supuesto, recibe dinero, le compran los partidos amistosos. Y los de China, ya se decía que China estaba interesado, pero una cosa era el dinero que ponen con Messi en cancha y otro muchísimo menos, por no decir que casi que no les interesaba, era sin Messi en cancha. Y no había una confirmación de si Messi iba a jugar estos partidos amistosos o no. Bueno, con esta noticia de hoy ya cierra toda posibilidad, con lo cual uno ya empieza a descartar, por ejemplo, esos amistosos en fecha FIFA en China. Veremos si se utiliza ahora ya en septiembre o más adelante para hacer aquí en el país, en Argentina, algunos amistosos de despedida ya de manera definitiva de Messi en la selección, Lucas.
0: ¿A ustedes les gustaría que los retire el laburo? ¿Les gustaría retirarse antes? Estaba pensando en el retiro de Messi y anclarlo un poco a nosotros los mortales, ¿no? Porque claro, Messi es otra categoría, es otro tipo de deporte que en muchos casos, al menos las figuras tienen su partido de despedida y demás. Yo sé que falta porque somos todos muy frescos y jóvenes aquí, pero...
1: ¿Hay algo que querés decir, Lucas?
0: ¿A ustedes les gustaría retirarse de viejos? ¿Les gustaría retirarse antes? ¿Les gustaría que los retiren con las patas para adelante, como dijo en su momento el amigo Grondona? O sea, que la parca te encuentre trabajando incluso. ¿Nunca lo pensaron?
1: A ver, Franci, ¿qué es más ahí, sensato?
2: No, bueno, por ahí son trabajos distintos a los que un futbolista, pero uno siempre quiere retirarte bien y retirarte porque vos querés retirarte. En este caso,
0: o sea que vos, por ejemplo, te gustaría a los 60 y pico, o sea, cuando la cosa corresponde, si dan los papeles, da la antigüedad, acompaña el contexto. Igual, bueno, ese es otro capítulo, ¿no? Ya lo hemos hablado en nuestras jubilaciones. Pero digo, tu claro, ideal sería ese, cortar ahí dignamente. No es que por amor a la profesión le pegarías más tiempo quizá del que corresponda y demás.
2: No, retirarte bien, tenés que retirarte bien. Okay. Y en este caso el futbolista más allá... No,
0: bueno, pero pará, perdón, te puede llegar la etapa jubilatoria y estar bien. De hecho, hay un montón de colegas que están pasados de edad.
1: No es el caso de Frank.
2: No, a esta altura ya no estamos bien, Lucas. No hace falta llegar a 65.
1: Eso es cierto. Claro, no es el caso de Luke.
2: Tampoco lo digan ustedes.
1: Sí. No. No, en mi caso, yo mañana me gano el Kini y olvídate, me retiro.
0: ¿Sí? Mira.
1: Sí, me retiro.
0: Ok.
1: Ya está. Chicos, nos vemos. ¿Y saben qué? Les llevo empanadas árabes.
0: Ah, ok. Bueno, ahí nos va gustando.
1: Sí. ¿Vos, Lucas?
0: No, a mí es que nosotros, viste, que nos gusta bastante nuestro trabajo. Entonces es difícil. Más allá de que uno esté más contento o menos contento, que pase mejor momento, peor momento, regular momento... nosotros tenemos el privilegio de hacer lo que nos gusta, o lo que hemos elegido, o lo que hasta ahora nos gusta. Entonces vos decís, che, qué sé yo, está bien, yo la veo lejos a la jubilación porque tengo apenas 18, 19 años, pero...
2: De aportes.
0: Pero vos decís, che, ¿qué onda? ¿Uno le gustaría jubilarse antes, quedarse en la casa, yo seguir trabajando a un jubilado?
1: Igual creo que un poco es como dice Franco, ¿no? En estas profesiones que tienen cruelmente una fecha de vencimiento... Pienso, por ejemplo, en las bailarinas o en los bailarines cuando se dedican, ¿no?, a este arte, que llega un momento donde se tienen que despedir. Le pasó en su momento a Julio Boca. Entonces, es muy cruel ese momento para ellos, como lo es para este caso el deportista, el futbolista, tener que despedirse de un escenario, despedirse del fútbol, que es lo que han hecho toda su vida. Porque por lo general hablamos de historias que desde muy pequeños, no solo desde... como nosotros, que a lo mejor terminamos la secundaria, tuvimos algún estudio. Ellos desde antes, muchos en la primaria, muchos en la secundaria, se han dedicado de lleno a esto.
0: Claro.
1: Incluso no es lo mismo para un cantante, fíjate. Porque los cantantes siguen.
0: Y la pueden estirar
1: siguen,
0: un poco más.
1: Siguen, siguen. Pero claro, el bailarín, porque, el deportista, porque es muy duro ahí.
2: Porque es lo que depende, de, en este caso, un futbolista, de la parte física. Más claro. allá, porque son muy jóvenes todavía.
1: Ese rendimiento.
2: Pero en la parte física...
0: ¿Cómo?
2: Después seguís ligado al fútbol en otro, desde otro lugar, pero no desde dentro de la cancha, por supuesto.
0: ¿Cómo le pegará a los pibes esto, a los niños, que lo tienen a Messi como un faro y que están viendo así como el solcito se va escondiendo en el horizonte? Agostina Meneghetti, en las calles de la ciudad, allí nos vamos a buscarla para ver cómo están viviendo esto los niños, que justamente se preparan para el día de mañana, si la circunstancia se da, si Dios quiere o lo que ustedes digan, ser futbolistas. Agos, ¿cómo estás? Buenas tardes.
3: Hola Lucas, hola chicos, ¿cómo andan? Buenas tardes para ustedes. Bueno, nos vinimos a buscar esas respuestas a un lugar que tiene mucho que ver también con la historia de Lionel Messi, y en este caso estamos trabajando en el predio de Malvinas Argentinas, de Newell's Old Boys, nada más y nada menos, que de donde tuvo sus primeros comienzos, por lo menos con la camiseta de Newell's, cuando él era muy chiquito y comenzaba a caminar esta historia del fútbol que lo tuvo obviamente en lo más grande. Acá hay varios chicos dando vueltas, hay un grupito todavía haciendo entrenamiento, hasta recién había un torneo incluso jugando, y se imaginarán que la pregunta obligada es para todos los niños, a ver justamente qué piensan, sí, obviamente, qué piensan de esto, si saben, ¿no? Son chicos chiquitos, hay de todas las edades, pero bueno, algunos son más chiquitos que otros, y bueno, para ver si tienen el conocimiento de esto que confirmó hoy Leo Messi. A ver, vamos a ver si podemos hablar con alguno. ¿Cómo te va? Tengo una consulta. Estamos en vivo para la radio. ¿Viniste a jugar el torneito de fútbol recién acá o viniste a acompañar a alguien?
4: No, vine a acompañar a Botafogo.
3: ¿Del club Botafogo?
4: Sí.
3: Bueno, te pregunto, porque acá viste que inició Messi su carrera como jugador. ¿Hoy te enteraste que dijo que se retiraba de la selección?
4: Sí.
3: ¿Y qué pensás? ¿Vos lo pudiste ver jugar este último mundial, el último tiempo? ¿Te gusta Messi? ¿Sos fanático de Messi?
4: Sí, soy fanático. Y me da tristeza que se vaya de la selección.
3: ¿Quién te contó? ¿Te lo leyeron? ¿Lo leíste vos?
4: No, yo lo leí.
3: ¿Lo leíste vos? ¿Y qué pensaste apenas lo leíste?
4: Que...
3: ¿Un poco de tristeza?
4: Sí.
3: ¿Y agradecimiento también o no para Leo?
4: Sí, agradecimiento, lo extraño, y en la selección que vuelva a tocar esas pelotas.
3: Que se lo va a extrañar, ¿no es cierto?
4: Sí.
3: A ver, ¿esos son tus amigos también? Sí. ¿Cómo te llamas vos?
4: Lionel.
3: ¿Lionel también te llamas?
0: No, bueno.
3: Mira, chicos, encontramos un Lionel. ¿Vos te pusieron Lionel por Messi?
4: Sí.
3: ¿Sí? ¿Tus papás son fanáticos de Lionel?
4: Sí.
3: Bueno, ¿viste que hoy dijo que se retiraba de la selección? ¿Lo pudiste ver, escuchar, leer algo?
4: No.
3: ¿Y qué pensás de que se retire de la selección?
4: Quiero que siga en la selección yo.
3: ¿Vos crees que siga en la selección? ¿Se lo va a extrañar?
4: Sí, que juegue el Mundial de 2030.
3: Ah, bueno, claro, ahí le poníamos un poco de presión, ¿no?
4: Sí.
3: ¿De un lío para otro lío?
4: Sí.
3: ¿Qué le dirías si te estuviera escuchando?
4: Y no sé.
3: Que siga jugando.
4: Sí, eso. Y siga jugando.
3: ¿Y qué pensás, de más allá de la tristeza, un poco de también de agradecerle de lo que hizo, de que vas a seguir viendo sus goles o vas a seguir viendo todo lo que hizo por la Argentina?
4: Y quiero que si juega al América, quiero que salgamos campeón por su último juego en la selección.
3: La Copa América, ¿te gustaría que siga un poquito más?
4: Sí.
3: Bueno, gracias, Leo. Así pa, entonces,
0: vos.
3: Bueno, ¿Lionel cuánto? Sí.
4: Medina.
3: Lionel Medina, sí, Lucas.
0: Mira, Lionel Me y todo, hasta ahí arranca igual. Me parece que vamos a tener que cortar estos audios y hacérselo llegar, porque la ternura que dan, capaz que lo aflojamos y lo convencemos un poquito.
3: Mira, tengo otro más, a ver si lo convencemos. ¿Cómo te llamas vos?
4: Mesa Giovanni.
3: ¿Mesa Giovanni? ¿Giovanni por quién? A ver.
4: Por Giovanni y la Chelsea.
3: Ah, bueno, chicos, yo no lo preparé.
1: Ah, bueno, Agostina, le armaste todo el equipo.
0: Por favor, Agostina.
1: La 10 sos vos.
3: O sea, de central. ¿O no? O la familia, por lo menos.
5: Qué picante. Sí.
3: Bueno, ¿y Messi te gusta o no te gusta?
4: Sí, me gusta.
3: ¿Te gusta mucho?
4: Sí.
3: ¿Escuchaste que hoy dijo que se retiraba de la selección?
4: Sí.
3: ¿Y qué pensás de eso? ¿Qué fue lo primero que pensaste cuando te contaron?
4: Que vuelva a la selección, que vuelva a tocar la Copa del Mundo.
3: ¿Vos querés que vuelva? ¿No terminó de ir y ya querés que vuelva? ¿Qué viste de la selección, de Messi jugando en la selección? ¿Pudiste ver el Mundial, algún gol, algún partido que te acuerdes?
4: Sí. Contra Inglaterra.
1: ¿Contra Inglaterra? Estamos comiendo pipas, chicos, perdón.
0: Sí, veo. Ahí se metió un bocado.
1: Sí, a ver, Lionel quiere decir algo de nuevo.
4: El partido que yo recuerdo que fue el mejor de todos,
1: sí,
4: el que le remontamos a Egipto.
1: A Egipto, qué ese fenómeno, te gustó y te lo vas a acordar siempre.
4: Sí.
1: Y con los goles de Messi y todo.
4: Sí.
1: Bueno, a ver, para cerrar, Giovanni, ¿vos qué le dirías a Messi? Sí.
0: Ah.
4: Que el próximo mundial no sé si vamos a tener chance de ganarlo porque sin Messi no somos nada.
0: Ay, me gusta ese optimismo.
1: Así cae el retiro. Así cae el retiro.
0: Es un día heavy, claro, y es un día de duelo.
1: Hablan los que saben.
4: Que vuelva a la selección y que gane otra vez dos copas más.
1: Dos copas más, gracias.
0: Ay, no
1: te había preguntado tu nombre.
4: Tiago.
1: Tiago, vos decime que sos por Tiago Almada y me caigo, chicos, de acá.
4: Sí.
1: ¿En serio?
0: Qué bien, Meneghetti.
1: Bueno,
0: ¿eh?
1: A vos no te pregunté, ¿qué le dirías a Messi si te estuviera escuchando?
4: Que lo extraño y que vuelva a la selección.
1: Bueno, gracias chicos, los dejo acá, están comiendo pipas, chicles, están todos sucios porque terminaron de jugar el partido, chau, me saludan.
0: Ahora,
1: tomen agua.
0: Hay bueno. Algo, Agos, ahí hay algo me parece que subyace, abrimos obviamente también a Franco la mesa, al señor se le cayó, ahí está, mira. Abrimos la mesa también con Franco. Claro, estos niños piden dos copas como si estuvieran pidiendo un vaso de agua, porque están totalmente
1: mal
0: acostumbrados. Los chicos que han nacido hace 10 años, 8 años, que están arrancando a entender un poco cómo va el deporte.
1: ¿9 vos? ¿8 y edad? 8 y 9 tienen, claro.
0: Claro, ¿cuándo arrancó la Copa América? Claro, claro, ellos empezaron a dimensionar todo eso en el auge de la selección.
2: La copa, es más, Lucas, recién le decía acá Facundo, el nene ese que el último, el penúltimo, que dijo de lo que más recuerda el partido contra Egipto, creo que dijo. Nene que creo que ni siquiera lo vieron a Messi, o que recuerden, Messi jugar en el Barcelona.
0: En el Barça, claro.
2: O sea,
0: claro.
2: Lo que le queda es este Mundial y alguito de la última Copa América, pero ni siquiera lo vieron al Messi del Barcelona, que todos acá en Argentina decíamos... ¿Cuándo va a jugar en Argentina? Cuando como juega en el Barcelona.
0: Tal cual. No, olvídate, no tiene ni idea de la Copa América aquella donde lo insultaban en el estadio de Colón, cuando ya había renunciado a la selección, cuando no se nos daban los resultados. No, cero. Decías algo, perdón.
1: No, que recién uno de los nenes decía que gane otra Copa América. Claro, quizás la del 2024 se la acuerdan más o menos porque fue hace 2 años, pero ya de ahí para atrás me parece que la memoria no les daba porque eran muy chiquitos.
0: Qué personaje, muy bueno. La verdad que dio mucha ternura. Yo creo que lo vamos a aflojar a Lionel y lo vamos a convencer para que haga unos bailecitos más. Y así sucesivamente vamos a ir todo el tiempo llamando a gente para que no se retire nunca hasta que tenga como...
1: Niños cada vez más niños, para que le dé ternura, ¿viste?
0: Tal cual. Agos, gracias, volvemos con vos en cualquier momento.
1: Un abrazo grande.
0: Ahí estaba nuestra compañera Agostina Meneghetti recorriendo las calles de la ciudad, en este caso el predio de Malvinas, uno de los puntos importantes en la historia que vincula a Lionel Messi con la ciudad de Rosario, porque es donde, como decía Agos, dio sus primeros pasos futbolísticamente hablando, más allá de Grandoli, por supuesto, no lo olvidamos. Y dicho sea de paso, metemos el chivo, hoy nos acordábamos a la mañana, que es uno de los puntos del circuito Messi. Si nos está escuchando gente de la región que no ha venido a la ciudad, o si quiere venir hablando de Messi y quiere darse una vuelta por el circuito, más allá de su casa natal, más allá del campito ahí en la esquina de la casa, más allá de Grandoli, uno de los puntos sin duda es... No, pará, Lionel.
1: Para allá es, dale.
0: Es Malvinas. 25 minutos pasaron ahora de las 4 de la tarde. En esta edición especial de Viva la Radio, un poquito más breve, hoy vamos hasta las 17.
1: ¿Ah, sí?
0: Desde el Santa Fe Business Forum, en la Fluvial.
5: Eso es el fútbol.
0: Así es el fútbol. Uy, se te enojó el Adrus.
1: No.
0: ¿Cómo va a decir Ceci Halloween en octubre y no el Día de la Madre?
1: El Día de la Madre es todos los días.
0: Eso es cierto. Me lo imagino indignado.
5: Y bueno, por favor, no se hagan los norteamericanos.
0: Que esa excusa no le baje el precio al Día de la Madre de Octubre. No. Porque con esa excusa...
1: Pero escúchame, Adriana, todos los días se celebra el Día de la Madre. Todos igual, los días es una sorpresa mi vida.
0: Igual,
1: ¿la tuya?
0: El Edipo de Adrián desde acá se puede ver, porque dice, ay, mami. Marcelo dice, que Marcelo Baigorria, que está acá, no,
1: entiendo.
0: No Santequia,
1: no.
0: Ni cualquier otro.
1: No.
0: Hola gente, a nuestro capitán, las gracias totales y que por fin empiece a disfrutar de la vida. Igual no se retiró, ¿eh?
1: Bueno, chicos, también, y también venía disfrutando
2: claro,
1: de la vida,
2: eso.
1: Paren un poco,
2: claro,
1: chicos, paremos la pelota, ¿eh?
0: Igual no se retiró, no se retiró, o sea, renuncia a la selección.
1: Claro, chicos.
0: Marcelo,
2: se retira de la selección. Renuncia a la selección, suena a la otra vez que renunció. Esa vez sí había renunciado después de la Copa América.
0: Ok, ahora es un eufemismo para decir que se... Que
2: ahora renuncia. Se retira.
0: Ok, se retira con todos los honores el señor Lionel
1: ¿Hay
0: Andrés
1: algo tipo
0: Messi.
1: De Harry Potter con esa lapicera?
0: Hay un misterio.
1: ¿Hay algo? ¿Hay un misterio que Wingardium Leviosa?
0: En torno a la lapicera y esta... A mí me encanta la gente que le está poniendo épica a la
1: épica,
0: carta.
1: Sí, sí, sí, totalmente.
0: Ahí le mandamos un abrazo grande. Estamos en una foto así. ¡Dorito!
1: ¿Ah, sí?
0: ¡Dorito! Ahí salimos. Le están poniendo épica la carta, una carta que no escribió Messi ni a Gancho, pero no importa. María de los Ángeles dice.
2: ¿Por qué no escribió?
1: ¿Por qué dice eso? Pará, ¿por qué?
0: Porque.
1: ¿Dónde está el amor, Lucas? La
0: no, no.
1: Hablabas de amor. No, ahora le bajas el precio.
0: No es la original. No.
1: Ay,
0: es la original.
1: ¿Tuviste un mal fin de semana? ¿Nos querés contar algo?
0: Hermoso y soleado, y esta vez no me enfermé, pero no es la original. Ah, y para toda la audiencia que me criticó por haber estado ausente el lunes pasado, acá estoy, para los que dicen que me tomo fines de semana.
1: Ah,
0: largo.
1: ¿No? Ah.
0: María de los Ángeles dice, hola, hay que agradecerle todo lo que hizo a Messi cuando tus afectos empiezan a ir. La pucha. Ahí te das cuenta que uno debe dar un paso al costado. La semana que viene, cumplo años y no voy a pedir deseos, solo agradecer por la familia que tengo.
1: ¡Ey! María de los Ángeles... Este aplauso es para vos.
0: Tomá mate.
1: Necesito que mi compañero Lucas me acompañe con
0: sí,
1: el aplauso.
0: Perdón, aplauso para María Lozano.
1: Okay,
0: lo que pasa es que no estoy tan de acuerdo. Para mí tres deseos hay que pedir igual.
1: Bueno, pero ella siente que ahora quiere agradecer y que la vida la sorprenda. Dale nomás que pasó el eclipse y que la vida te sorprenda. Con fuerza agárrate. Vamos, dale.
0: 28 minutos pasaron de las 4 de la tarde. Gente, nosotros vamos a meterle un poquito de música. Que ya hablamos mucho. Para que baile la gente que está aquí en el Santa Fe Business Forum.
1: ¿Cómo bailan,
0: Para que bailen ustedes ahí del otro lado, escuchándonos desde donde sea que estén, en la 100.1, en sus repetidoras, en la aplicación de la radio. Y nos vamos a ir a una brevísima y primera pausa, pero con música, Coli, ¿eh? Ariel Corita Quiroga en los controles, Mariano Palmiciano aquí operando. Facundo Díaz de Alessandro en la coordinación, Alejo Gerbaudo en las redes sociales. Parte de este equipazo que hasta las 17 hoy, edición especial, te acompaña. Pausa breve y ya venimos, dale.

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0: De hecho, yo cometería el error de hacer sur de España y bajar. O sea, es... 35 minutos pasaron de las 4 de la tarde.
1: Shrek.
0: ¿Puede ser?
2: Ay.
0: O le estoy errando. Sí, banda sonido de Shrek.
2: Banda sonido.
0: Yes. No podemos cantar porque vamos con delay, pero no. Podríamos cantar.
2: Siempre podemos.
0: Los Smash, es la versión de los Smash Mouth. Originalmente esto era de... Claro, I'm a Believer de los Smash Mouth. ¿Es de ellos? Ah, puedo cantar, dice Mariano. No, deja, está bien, Mariano, gracias.
2: No, para que terminemos bien el mes.
0: La audiencia lo agradece, así como estamos bien. Además, estamos con visitas, no vamos a quedar mal. Adelante, del embajador del Reino de Marruecos, Fares Yassir, a quien tenemos aquí el privilegio de poder entrevistar. La tercera es la vencida. Ahora sí, ¿cómo va, Fares? Bienvenido, bueno, buenas tardes.
3: Has tenido la mejor frase. A la tercera es la vencida, ¿no? No, sí, la verdad que gracias, primero gracias por la oportunidad de salir al aire en Antena 3 de Rosario, y estoy muy contento de estar en la tercera edición de Santa Fe Business Forum. La verdad que estar en las tres, tengo capacidad de opinar, ¿no?
0: Ajá.
3: De que es un foro que ha crecido bastante y está en su primer paso de madurez, digamos, hacia el mundo, y nos satisface de que hemos tenido muchas reuniones con las autoridades de Rosario, antes y después del foro, y el hecho de invitarnos a disertar y hablar de nuestros países, presentar las economías de nuestros países, cómo vincularlas con Argentina y especialmente con Santa Fe. En mi caso, Santa Fe es uno de los principales socios de Marruecos en el comercio a nivel de todas las provincias de Argentina. A veces está de primero, a veces está de segundo, después de Buenos Aires, y así se alternan entre Córdoba también, se alternan las tres. Santa Fe exporta la seguridad alimentaria a mi país, todo lo que son granos, aceites, soja, y nosotros el producto senior, el rey de los productos, que es fertilizante, es el fósforo que demanda el suelo argentino, y los derivados de fósforo también, ácidos fosfóricos que utiliza para la industria, y la industria automotriz, en los dos sentidos, autopartes. La lista de los productos, ya que la economía de los dos países son complementarias, el potencial es enorme como para hacer de Santa Fe, especialmente, digamos, en general Argentina, un socio principal en América del Sur. Rosario es casi mi noveno viaje a Rosario en 7 años que llevo en Argentina, y la verdad es una ciudad que atrapa, que tiene una magia. La costanera es una magia, la vida nocturna es una magia, así que os envidio.
0: Bueno, Marruecos tiene lo suyo, ¿eh? No sé con qué frecuencia te estás volviendo para allá.
3: Una vez al año, ¿no?
0: Ah, una vez al año, no mucho.
3: No mucho.
0: El título o la denominación de tu charla que brindaste hace un rato nomás se llamó Infraestructura y Logística, Motor de Aceleración Industrial de Marruecos.
3: Exactamente.
0: Son puntos que en este momento en Argentina se está hablando, y mucho.
3: Sí.
0: ¿Qué pasó brevemente? No, obviamente no contamos con el tiempo de la disertación, pero brevemente, ¿qué se hizo en Marruecos para que funcione como funcionó todo? Y en línea con eso, ¿qué crees que se podría llegar a aplicar o de la experiencia marroquí en Argentina? Que vos decís, che, ojo que no estamos lejos de esto y podemos implementarlo y puede funcionar.
3: Bueno, sí, en resumen, yo lo que expuse, el título habla por sí mismo, ¿no? La infraestructura y la logística de alto nivel que tenemos en Marruecos nos ha permitido dar un salto cualitativo, cuantitativo en todos los sentidos a nivel económico e industrial. Simplemente decir que el primer tren bala de África lo tiene Marruecos. con dos fases, una que funciona de Tánger a Casablanca y otra que está en curso de construcción ahora, que va de Rabat a Marrakech, y la tercera va a ser de Marrakech a Agadir hacia el sur de Marruecos. Segundo, tenemos el puerto más de logística, más el primer número uno del Mediterráneo y de África. Maneja 11 millones de contenedores al año. Es enorme. Hace 15 años no teníamos nada ahí, pero es un desarrollo que hemos hecho como infraestructura principal para que mi país se integre a la ruta comercial global. ¿Por qué? Simplemente porque estamos en Gibraltar. Por Gibraltar pasan 100.000 barcos y millones de toneladas de mercancías. Nos pasan delante de la nariz. Y decíamos, ¿pero qué ha pasado aquí? ¿Por qué no aprovechamos este flujo? Pues ahí donde fuimos y construimos nuestro primer puerto. Luego, después de Trambala y la vía férrea es el corazón del transporte de mercancías, mercantil. No tanto como Argentina, que es el camión, claro, ¿no? Pero yo sé que Argentina está desarrollando su infraestructura también, pero ahora Marruecos está con dos megapuertos, uno al Mediterráneo al este, que va a ser de aguas profundas, entra en vigor el año, ya entró en vigor en su primera fase de recibir contenedores, pero principalmente es para la plataforma logística de recibir petróleo y gas.
0: Ahí va.
3: ¿Ok? El tercer puerto, que es de aguas profundas, esta vez en el Atlántico, de cara a América del Sur, a América Latina y a África subsahariana. Otro corazón de transporte marítimo de las mercancías.
0: Claro.
3: Por lo tanto, y eso no nos quedamos ahí, sino que desarrollamos aeropuertos internacionales allá donde tenemos zonas industriales y francas para la alta industria. Aeronáutica, Marruecos es el primer productor de automóviles en África, y casi llegamos a 1 millón de autos al año y exportamos 90%, y para exportar 90% se necesita esa infraestructura que vincula todos los polos de ecosistemas industriales con los puertos para inyectarlos en la ruta comercial global.
0: Claro, definitivamente y probablemente sea otro Marruecos que hablábamos recién fuera del aire, conocieron, sí, los chicos, sí, prepandemia.
3: Y bueno, sí, por supuesto, por eso yo digo, tiene que volver a Marruecos ahora para que vean lo que hay. Verdaderamente es impresionante lo que estamos haciendo. Y con Argentina, verdaderamente estamos hablando con las autoridades para consolidar esta partnership entre Marruecos y Argentina y ser verdaderamente la puerta de entrada para Argentina a África y al Mediterráneo y al mundo árabe, y viceversa, que nosotros utilicemos Argentina para Chile, para Perú, para una entrada al Mercosur,
0: claro,
3: consolidarla.
0: Me imagino que va a ser una respuesta políticamente correcta y diplomática, pero ¿cómo ves al gobierno actual? Porque dijiste 7 años acá, o sea que ya pasaste, sí, por más de una experiencia.
3: Sí, 3 gobiernos.
0: No te voy a pedir comparación, pero sí al menos ¿cómo ves actualmente las medidas que los tocan directamente o más indirectamente? Pero ¿cómo, sí, ves las medidas? ¿Cómo ves al gobierno actual? ¿Cómo ves a la Argentina?
3: Bueno,
0: bien amplia la pregunta.
3: Sí. No, por supuesto. No. Yo te contesto por la siguiente razón. Vivir 7 años aquí me hace casi ciudadano argentino también.
0: No, casi no, ya, ¿no?, sos.
3: Entonces, tener una visión desde el gobierno de Macri al gobierno de Cristina y Alberto, y ahora con el presidente Milei, pues algo tengo, porque eso lo viví, ¿no? Simplemente voy a decir, el hecho de tener que vivir con una inflación de 270% y reducirla a 30% ya es un gran logro. Y eso no lo digo yo, lo dice el país, ¿no? Lo que sí aspiramos a que el país vaya a más y abrirse hacia el mundo, porque interactuar con el mundo es lo mejor. O sea, recibir mercancías y mandar mercancías, y Argentina tiene materia gris, tiene juventud, tiene el sector agroindustrial muy desarrollado. Por lo tanto, hay mucho que aprender de Argentina, y también Argentina que vaya a aprender del mundo, y ese es lo que hace de los países conectados para codesarrollarse.
0: Bien, ¿y los vínculos Marruecos-Argentina, Argentina-Marruecos?
3: fantásticos.
0: Bien.
3: Sí, sí, especialmente el fútbol.
0: Firme.
3: El fútbol también.
0: Bueno, ni
3: tenemos
0: hablar.
3: Tenemos el Mundial 2030, necesitamos que Argentina esté presente. A ver si jugamos en la final.
0: Ojalá que sería, ¿no?
3: No, pero jugamos la final en Chile y ganamos. Sub-20.
0: Ah, sub-20, tenés
3: claro.
0: Razón, me agarraste.
3: Sí, claro. Ahora necesitamos los seniors.
0: ¿Cómo está el fútbol marroquí, eh?
3: Bueno, sí.
0: ¿Cómo
3: está.
0: Ha levantado en,
3: sí, sí, la verdad que
0: en
3: sí.
0: Las últimas apariciones, sí, a nivel mundial? No puedo hablar del... La verdad que no es mi especialidad del deporte o el fútbol. Franco desde piso nos puede decir, no sé, la liga, no sé, a nivel interno, pero los títulos...
3: No, la liga
0: los
3: tenemos, sí, jugadores de...
0: Los resultados internacionales, sí, están tremendo.
3: Sí, la calidad de los jugadores también. La formación de los jugadores en Marruecos es que lleva 15 años como laboratorio y dio... verdaderamente unos jóvenes que están evolucionando en grandes ligas europeas. Y bueno, vuestro amigo Bono, que es casi argentino,
0: sí,
3: el portero de Marruecos, del equipo nacional.
0: Sí, que de River, que, igual, yo tengo
1: River,
0: mis,
1: claro,
0: reparos,
1: claro,
0: sí, tengo mis reparos con el amigo Bono. Pero
3: no,
0: bueno,
3: pero no necesariamente que sea de River, del Boca, ¿no? Pero el hecho de... La verdad que yo tengo 7 años aquí, ¿no? Pero él me dice, por qué usted no habla el argentino? Y digo, no, yo tengo un ejemplo. Así que Bono ya es suficiente.
0: Pero sí, por
3: Bono
0: favor.
3: Aprendió con los jugadores argentinos.
0: Claro que
3: el
0: sí.
3: El equipo.
0: Fares, te agradecemos la visita. Y bueno, por supuesto que no te vamos a decir bienvenido, porque también ya sos más rosarino que el carlito. Es,
3: muchísimas gracias por esta oportunidad. Y espero y aspiro volver cada vez que vuelva. Y subir a este radio.
0: Invitado para el año que viene, queda grabado, ¿eh?
3: Muchísimas gracias.
0: Gracias, Fares.
3: Muy amable.
0: Ahí estaba Fares Yassir, embajador del Reino de Marruecos, a propósito de este Santa Fe Business Forum que comenzamos a disfrutar y, por supuesto, también a vivir a través del estudio Federal Sancor Seguros de Cadena 3 Rosario. 47 minutos pasaron ahora de las 4 de la tarde.

0: 9 minutos nos separan del final de este Viva la Radio de hoy. Nos vamos a ir al campo a buscar a nuestro compañero Gustavo Quijena, pero primero lo presentamos de esta manera.
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0: Hola Gus, ¿cómo estás? Buenas tardes.
2: Hola Lucas, hola campo, hola ciudad. Te cuento, este fin de semana se desarrolló la Expo Rural de Rafaela, así que por un ratito jugué de local en Cadena 3 y estuvimos cubriendo una de las competencias de Holando más importantes que tiene el continente, ¿sí? No exagero para nada, Rafaela es la cuenca central lechera de nuestro país y por supuesto la Expo Rural con sus 119 ediciones y esta entidad con 120 años de vida institucional es la referente, sin dudas, en todo lo que hace a los concursos de Holando Argentino. Este año con la jura de un experto norteamericano, Ryan Crowlow, que vino específicamente a jurar esta muestra. Y realmente fue un verdadero honor para todos los criadores. Y bueno, la cabaña que se terminó llevando el premio mayor, sí, que es el título de gran campeón hembra pura de pedigrí, fue Cabaña La Luisa, de Ataliva, perteneciente a la familia Miretti. El nombre de la vaca, Gaj Cristal Lambda Cozumel. Todos esos nombres lleva esta hermosa vaca, una vaca joven que el jurado definió como la mejor. Y quien la presentó fue el nieto del propietario de la cabaña. Así que la emoción fue enorme. Él mismo, ¿sí?, nos cuenta quién es y cómo vive esta pasión del Holando con toda la emoción.
3: Soy Nazareno Miretti, nieto de Guillermo, hijo de Julio, y la verdad que muy contento porque, bueno, es un momento que siempre imaginé, que siempre soñé de chiquito, y la verdad que se dé hoy acá en Rafaela con la cantidad de animales que había, bueno, es muy loco, todavía no caigo.
2: Nazareno, ¿qué edad tenés?
3: Tengo 21 años. El año pasado me metí de lleno y bueno, en las exposiciones desde chiquito siempre me gustó ir. Y bueno, es algo que me gustó mucho y como te digo, es un momento que soñaba siempre.
2: ¿Y qué hacías en la cabaña cuando eras chiquito? Porque me imagino que te criaste entre las vacas.
3: Sí, sí. Yo, bueno, me gustaba estar con los animales abajo del galpón, darles de comer, poner el tarro, cambiarle el agua. Me gustaba mucho saber el nombre de ella, la curiosidad de qué familia venían, qué familia tenían, qué toro se le podía dar para servirla, para seguir la genealogía, ¿no? La familia. Y bueno,
2: ¿a quién le dedicamos el premio, Nazareno?
3: Bueno, primero toda mi familia, a mis abuelos que iniciaron todo esto, a mis tíos que están en el día a día conmigo, a mi vieja que me banca siempre, a mis hermanos que bueno, me acompañan y a mi viejo.
2: Felicitaciones, Nazareno. Te lo mereces.
3: Muchas gracias.
2: Allí la palabra emocionada de Nazareno Miretti, que presentó a la gran campeón hembra de este fin de semana en la Expo Rural de Rafaela, con lo mejor del Holando, sin dudas, que este año provino desde Cabaña La Luisa en Ataliva. No están los precios del mercado local a esta hora todavía, pero sí el cierre de Chicago con precios mixtos. Te cuento, Lucas, hoy la soja bajando levemente a $468 por tonelada. Gran abrazo, hasta mañana.
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0: pesares.
1: Andrés Calamaro, que este viernes va a estar aquí en la ciudad de Rosario, tocando en el Metropolitano, ni más ni menos.
0: Donde la sombra
1: es lo que estamos escuchando. Bohemio.

0: Ah, Inexplicable se llama esta. Qué mal, gracias Coli, bien ahí. ¿Vos decís que sos fanático de Calamaro? Por favor. 3 minutos nos separan del final, nos vamos rápido. Edición especial hoy, lo dicho, un poco más breve. Tenemos fútbol, pero volvemos a las calles de la ciudad. En este caso, Agos, ¿desde dónde y con qué?
1: Bueno, Lucas, esto es Ceballos al 2700. Recibíamos hace un ratito nada más un mensaje de un oyente, le agradecemos porque estaba cortado el tránsito a esta altura. Bueno, lo que hay que decir es que ya se ha liberado hace algunos minutos nada más. Había ocurrido un siniestro vial, por suerte leve, una moto que había sido tocada por un auto que pasó. En este caso, la persona que venía manejando, un hombre, no recibió heridas, simplemente, bueno, cayó obviamente y hasta que lo ayudaron, por eso estaba cortado el tránsito. Pero acaban ya también de levantar la moto, vinieron amigos, familiares de esta persona, cargaron la moto y bueno, ya nos decían que no hubo ningún herido, afortunadamente. Así que ya está liberado otra vez el tránsito, repetimos, en Ceballos al 2700.
0: Perfecto, aclarado, gracias Agos y gracias a nuestro oyente que nos preguntaba qué era lo que había sucedido. Como siempre, Cadena 3 informando lo que está pasando minuto a minuto en la ciudad y en la región. Gracias Agos, 2 minutos nos separan del final. Vamos a aprovechar al señor Franco Guione.
2: Ah, sí.
0: Que recién me recordaba que Bono era de River.
2: También.
0: Bono no es el cantante de YouTube, por si algún desprevenido recién
3: también
0: se suma.
3: Es el cantante de YouTube.
0: Sí,
3: ay,
0: bueno, pero no es el, no era de quien estamos hablando.
3: No era ese Bono.
2: Sí. Ah, no. Ah, no, ¿no era ese Bono?
0: No, era el arquero.
2: Ah, era el Bono, que llega el Bono.
0: Era el arquero. Ah. Era el arquero de Marruecos. No, exacto, confundan a la audiencia. Estábamos hablando, estábamos hablando con el embajador del Reino de Marruecos y estábamos hablando del arquero de Marruecos. En
2: bueno,
0: fin, Franco, ¿qué queda del deporte para hacer que amerite ser contado esta hora en la cuenta regresiva de la previa del partido de la Lepra?
3: Solamente, Lucas, recordar que a partir de ahora, a las 5 de la tarde, comenzamos la transmisión de Estadio 3, porque a las 7 juega la Lepra allí en condición de visitante en La Plata contra Estudiantes, el primero de los 4 partidos que se van a estar jugando en el día de hoy. También juegan Defensa y Justicia Platense y después más tarde Tigre y Barraca Central, Instituto San Lorenzo, para cerrar la fecha, la semana que arrancó hoy, la semana previa al clásico del próximo domingo, pero hoy juega la Lepra.
0: Gracias, Franco. Será hasta mañana.
3: Hasta
0: abrazo
3: mañana.
0: Grande a Ladru, me hizo sentir mal. Dice, no te pases con el Edipo, Lucas. Ojalá tuviese todavía mi vieja para decirle feliz día. Abrazo. Me hiciste sentir mal, Ladru, y si te sirve consuelo de tonto, estamos iguales, ¿eh? Así que bienvenido al Club de los Huerfanitos. Un minuto nos separa de las 17.
2: Qué difícil este agosto. No se va más. Todavía quedan horas, chicos.
0: ¿Con qué tiempo nos vamos, Ceci?
2: Bueno, gente, nos vamos con 19 grados, con 2 décimas. La humedad es del 73%. Sopla viento del sector este a 15... a 10 kilómetros a la hora, condiciones óptimas en la visibilidad, pero hay que estar atentos a que a los bancos de niebla mañana por la madrugada, muchísima atención, la mínima va a ser de 10 y con mayor fuerza va a salir el sol, pero a la madrugada van a estar los bancos de niebla, así que los que salen tempranito se abrigan y después sí, no queda otra, con el abrigo en la mano, dale que va, la máxima va a ser de 21 grados.
0: Gracias Ceci, abrazo. Chao. A Luisa, Mauricio, Adrián, Fernando, el otro Adru, a María de Los Ángeles, a Claudio, un montón de mensajes nos han quedado sin leer y sin escuchar, pero lo dicho, hoy edición especial de Viva la Radio hasta las 17, ya se viene la previa, vivimos Estudiantes Newell's en Cadena 3 Rosario. Mañana a las 4 nos volvemos a encontrar y ahí sí, hasta las 18, desde La Fluvial, en una nueva edición del Salta Fe Business Forum, hacemos todos juntos Viva la Radio.

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abrazo grande, Argentina. Te saludo, país. Soy el Gato Greco y estamos en el aire de la radio. La radio más grande de la Argentina, la auténtica radio federal de todos los argentinos. Y llegamos hasta el Jorge Luis Hirsch de 1 y 57 en La Plata. Y le contamos... Estudiantes Newell's Old Boys.

Señoras y señores, llegamos hasta la ciudad de las Diagonales. Aquí aparece el sol. Hay algunas nubes, pero hay fútbol y hay radio. Es la garantía absoluta de escuchar este lunes por la tarde, ya tarde noche, cuando pite el árbitro Juan Pafundi para el fútbol de Estudiantes y Newell's. Estamos ubicados en la cabina número 20 de este estadio. Ya los conitos y todos los elementos necesarios en el campo de juego para la entrada en calor. Luce muy, pero muy bien el estado del campo de juego con una cuadrícula trazada en este de 1:57. 7 de la tarde, sí. Es el horario de este partido entre el Pincha y la Lepra. Es la previa del clásico de la cita máxima del próximo día domingo. Y Newell's Old Boys, que viene muy bien en su casa, que ha hecho una fortaleza absoluta de los puntos que ha conseguido, de 10 sobre 12, pero como cuota pendiente vencer fuera de la misma, como cuota pendiente también dar el golpe en La Plata, y como cuota pendiente golpear también con los titulares. Uno pregunta, y ya en un rato Gonzalo Calvigioni entregará precisiones del equipo para que llegue firme al próximo día domingo, y además para que siga firme en el campeonato, para que se pueda cumplir el objetivo de la clasificación a los playoffs. Bueno, todo lo que se está jugando la Lepra en esta parte del campeonato en desarrollo. Señoras y señores, nosotros llegamos aquí después de esta estadía que hemos tenido de la séptima fecha, que arrancamos el viernes en Rosario con la derrota de Central a manos de Gimnasia. Ayer estuvimos en cancha de Banfield, en el sur del Gran Buenos Aires, para contarles para toda la cadena 3 Argentina la victoria de River por 3-2 ante Banfield. Y hoy aquí para culminar nuestra séptima fecha en La Plata con Estudiantes y Newell's Old Boys. Decía Silvato de Pafundi, ya arrancando nuestra previa, hicimos Estadio 3 con la noticia, como impacto, ¿no? Uno no lo esperaba, mezclando un poquito de todo, del contenido de este Estudiantes y Newell's también, pero de lo que fue Estadio 3, lo que ha marcado también la agenda del día en la ciudad de Rosario, en el país y en el mundo. El punto final de Lionel Messi con la casaca de la selección argentina. Uno no lo esperaba tan cercano, pero lo imaginaba que iba a ser, sin ningún tipo de dudas. Y como decía Claudio en su editorial que hizo, no causa ningún tipo de dolor eso, sino simplemente es una alegría por poder haber disfrutado a uno de los mejores jugadores de la historia. No quiero entrar en la comparativa de Messi y Maradona, ¿no? Pero si no es el mejor, estar allí. Cuestiones personales, ¿no? Pero uno lo ha disfrutado sin ningún tipo de dudas, muchísimo. Nos ha dado un título del mundo, nos ha dado dos Copas América, y había que poner un punto final. Y la verdad que pensó a lo largo, pensó a lo lejos, pensó en la construcción de una selección a 4 años, y pensó que ese lugar tal vez, porque no se imagina, claro, la biología, el almanaque, como suele decir Claudio, en 4 años seguramente lo margine. Y pensó en lo constructivo del equipo, por eso temprano dio un paso al costado, algo que de puño y letra le puso la firma 2 días después de la derrota con España. Bueno, cuestiones que han dejado de este día y que seguramente seguimos hablando a lo largo de los próximos días también. Señoras y señores, arrancando la previa para este estudiante señor Solvois, a través de la radio más grande de la Argentina, ya estamos con vos, ¿eh? Prendete con todas las alternativas que te ofrecemos. Estamos para el Pincha y la Lepra, lo mejor para el rojinegro en este día.

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2: El saludo y el abrazo, como siempre, a nuestros anunciantes que sostienen este gran producto de Estadio 3, que los llevamos por todo el país, que los llevamos por todo el planeta. Aquí estamos, campeonato doméstico, fútbol argentino, fecha 7 del torneo Clausura en La Plata, en esta tarde soleada para Estudiantes y Newell's Old Boys, el juego de la hora 19 con el silbato de Juan Pafundi. Y lo voy a presentar ahora a quien más sabe y mejor explica el fútbol en Argentina. Bienvenido, gran abrazo, Claudio Ciglioni, abriendo la cancha.

0: golpe. Y si en una de esas salís bueno, se tiran al suelo y te cobran. Y te cobran penal.
1: Muy buenas tardes a todos. El gustazo enorme de reencontrarnos convocados por estas dos pasiones, el fútbol y la radio. Aquí estamos, en 1:57, en la cabina 20, como decía el gato, en un campo de juego que luce excepcional. En una La Plata que nos recibió al mediodía con sol, después se nubló y ahora volvió a salir el sol. Un partido trascendente para Newell's Old Boys, que viene de cosechas gustosas, de haber sacado 10 de 12 de local, pero que no ha sacado nada de visitante. En la previa al clásico, con todo lo que eso significa, por las consecuencias, recuerdo aquel partido frente a Estudiantes, creo que era. ¿Se acuerdan que lo expulsaron a Banega? Y ahí Newell se quedó prácticamente con las manos atadas. Hoy ya lo vamos a escuchar a la cobra de Chesortu. Parece que no guarda nada. Parece que juega cócaro. Newell's, y esto está claro, hoy está ante tres puntos vitales. Primero, por lo que significa el rival, por ganarlos de visitante, para consolidarse en playoff, y en la otra realidad, al perder Banfield, si Newell's gana, lo estaría pasando en la tabla para el año que viene a Banfield, y ya no arrancaría último. ¿Saben lo que significa eso? Un montón. Enfrente, un equipo que tiene dos personalidades, Dr. Jekyll y Mr. Hyde. En las copas, a paso redoblado, firme, altivo, conquistador en la Copa Libertadores y también en la Copa Argentina. Pero en el campeonato local, una magra cosecha de 6 puntos que lo tienen por el momento en este torneo fuera de la discusión. Y después está el clásico. Esa asignatura pendiente, esa piedra en el zapato de no poder ganar en los últimos años. Newell's sabe que el partido que viene es importantísimo. Sabe que si lo gana, cambia el semestre. Pero también sabe que en la construcción del protagonismo, en ese, como les dije en la otra transmisión, ser o no ser, esa es la cuestión. Para Newell's, revalidar y volver a ser protagonista necesita ganar estos puntos de visitante para encaramarse en lo que ya les he mencionado, un muy buen partido frente a un muy buen equipo con buenos valores, con buenas variantes, con un gran banco de suplentes. Estudiantes es uno de los tres equipos a ganar la Copa Libertadores, con el clásico a la vuelta de la esquina, pero con la necesidad de ganar para volver a creer, de ganar para llegar muy bien al clásico, con la necesidad de ganar para aspirar a cosas grandes. Hoy aquí en La Plata creo que tenemos un partidazo y lo vas a vivir por Cadena 3 con el relato de Manuel el Gato Greco. Vengan, pasen y escuchen.
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8: Buscamos ahora títulos, novedades, informaciones en camarines, por Estudiantes, por Ñul, por El Pincha, por La Lepra. Cuando ya el público da el presente aquí en el estadio, hoy con la Cobra de Chesortu, bienvenido. El gran abrazo, Gonzalo Calvigioni.
9: ¿Cómo te va, Gato, Claudio, oyentes de Cadena 13? Muy, pero muy buenas tardes para todos. Y estamos aquí, antiguo a la zona donde va a llegar el plantel, que salió 17:10 del hotel donde lo tenían concentrado, aquí en la ciudad de Las Diagonales, donde viene a buscar una racha para cortarla, porque Ñuls, lo decía Claudio, importantísimo, estos tres puntos que tiene en juego, puede superar a Banfield en la tabla del año 2027. Ñuls no ganó en este campeonato, saliendo fuera del coloso Marcelo Bielsa, perdió contra Independiente, cayó ante Defensa y Justicia, y hace 7 encuentros que no vence a Estudiantes de La Plata. Después voy a estar ampliando, pero la planilla Estadio 3 dice que va a haber 4 modificaciones, ¿eh? Atención, porque Kudelka va a ser 4 variantes, no va a estar Carrizo, no va a estar Jerónimo Russo, no va a estar Gómez Matar y tampoco el Colo Ramírez. Lo contábamos en Estadio 3, el Zorro Cócaro más adentro que afuera. Bueno, finalmente confirmo que va a estar desde el vamos, parecía que no iba a jugar. La opinión era que no iba a jugar, teniendo en cuenta que ese viene el clásico y que Cócaro, todos sabemos cómo está desde lo físico, que es día a día y partido a partido. Pero el once inicial será con Reinati en el arco, Ortega, Bruno Cabrera, Gianetti y Franco Escobar, Rodrigo Herrera, Luca Rillardo, el doble cinco, adelante de ellos Masanti por derecha, Guch por el medio, Tomás Ríos y arriba el Zorro Matías Cócaro. Atentos, porque esto es una información que tengo de último momento. A mí me dicen que Ñuls va a utilizar el cupo de Armando Méndez. Veremos a qué jugador va a traer, pero quedan 2 días para el cierre del mercado de pases. Contrarreloj, Ñuls estaría por utilizar el cupo de Armando Méndez. Así que voy a seguir recabando información para tratar de saber de quién se trata el futbolista que vendría a la institución del Parque de la Independencia. Enfrente va a ser Estudiantes, que obviamente tiene cuarto de final de Copa Libertadores, tiene cuarto de final de Copa Argentina, el jueves le ganó a Barracas por esta competencia 3-1, viene de perder contra Sarmiento en Junín 2-0, por eso aquí quiere hacerse fuerte de local. En un ratito, la llegada de los planteles.
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9: 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El fútbol que más se escucha, el que gana en todas las canchas. Con la pasión de ser testigos, le contamos de esta séptima fecha del fútbol grande de la Argentina desde La Plata, Estudiantes Newell's Old Boys. Nos pone al aire en esta transmisión Manu Páez, gran abrazo, Golo. Franco Guiones desde la producción. Mariano Palmiciano desde la ingeniería de sonidos. Todo bajo la dirección periodística de Marcelo Santequia. Es el momento en donde usted ahora va a prestar atención porque se va bien informado en esta jornada de lunes de nuestro fútbol, de lo que ha dejado de la fecha 7, de lo que resta también, de lo que va a venir, del fútbol del ascenso, del fútbol internacional, de todos los deportes a romperla como siempre, Pep. José Marengo nos trae estos títulos del deporte.
10: Buenas tardes, gato. A domar al León Lepra por la séptima fecha de clausura. Newell's visita Estudiantes de La Plata en busca de ganar para quedar a solo 2 puntos del líder de la zona A. El duelo comienza a las 19. Vos ya lo vivís por Cadena 3 Rosario. FM 100.1 con los relatos de Gato Greco, comentarios de Claudio Gigliani. En vestuares, Gonzalo Calvigioni. Además, 7 de la tarde, Defensa y Justicia ante Platense, 21-15, Tigre, Barraca Central y San Lorenzo Almagro. Visita Instituto de Córdoba. En la zona A, Gimnasia de Mendoza tiene 15, Instituto y Vélez 13, Defensa 11, La Lepra tiene 10, en la zona B, Argentino Junior 16, Sarmiento y Gimnasia de La Plata 12, Central tiene 11, el goleador del torneo es Agustín Módica, con 8 gritos. Es oficial, Vélez presentó en sus redes sociales al delantero Ronaldo Martínez, llega a préstamo con cargo y opción de compra desde Talleres de Córdoba. Busca goleador, Independiente Avellaneda negocia con Gimnasia de La Plata por Rodrigo Ausmendi para suplir la venta de Ábalos a Olimpia de Paraguay. Por ahora no, Argentino Junior rechazó la oferta del Vasco da Gama por Pipa Lescano. Los de Río de Janeiro ofrecían 7.5 millones de dólares más 1.5 en objetivos. El bicho la quiere toda junta. Se fue para Rusia. Unión de Santa Fe llegó a un acuerdo con el Krasnodar por el defensor Maison Rodríguez en 4.5 millones de euros. Venta millonaria. River vendió el juvenil Joaquín Freitas al Flamengo en 16 millones de dólares por el 80% del pase. Por otra parte, Martínez Cuarta podría ser transferido al Genova de Italia. Chango lleno. Finalmente el delantero de Boca, Changuito Ceballos, jugará en el Monza de Italia. El Ceneice recibe 5 millones de euros y se queda con el 40% de una futura venta. Va por la cima, por la Primera Nacional. Gimnasia Jujuy recibe a Agropecuario desde las 21 horas. de ganar el Lobo, llegará a la cima junto a Tristán Suárez en la zona B. Además, 7 de la tarde, Los Andes ante Acassuso. Triunfazos por la primera C. Leones le acaba de ganar de local 1-0 Atlas, y Central Córdoba como visitante derrotó 1-0 Fénix. Ambos están en zona de reducido. Una vuelta por Europa. En España está ganando el Barcelona 2-1 el Rayo Vallecano. En el entretiempo de este partido, más temprano, Osasuna le ganó 1-0 el Getafe. En Inglaterra está ganando el último campeón, el Arsenal, como visitante 1-0 a Aston Villa. En Italia, Roma goleó 4-0 en su partido ante el Lecce. Un gol del argentino Soule. Atalanta y Bolonia están 0-0 en 86 minutos. Diablito Luso, el Manchester City, anunció que el volante argentino Claudio Echeverri será prestado, y todo indica que seguirá su carrera en el Benfica de Portugal. La está pasando mal, che, por la primera ronda del Abierto de los Estados Unidos de tenis. Seba Báez está enfrentando al local Nakajima. Está 2 sets abajo. Más tarde, Trungeliti ante el chino Joan Díaz Acosta. Se mide el francés Halis y Burruchaga, el ruso Kachanov. Además, avanzaron Navoni y Echeverri. Quedó eliminado un tirante, Carlos Alcaraz, el español, es número uno del mundo. Volvió tras 4 meses por lesión y derrotó sin problemas a Zafulín.
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9: Bueno, ya pasó 30 minutos de nuestra previa, ya está Estudiantes haciendo la inspección del campo de juego, insistiendo con el tema. Luce, pero muy, muy bien el suelo de la cancha de Estudiantes de La Plata. 7 de la tarde es el horario destinado para este partido. Y voy con Gonzalo en zona de camarines, mientras llega el público del Pinche, y le pregunto, no guarda nada, Kudelka, se juega todo para hoy, y obviamente eso indica que Cócaro tal vez no tenga ningún tipo de complicaciones, no corre riesgo de lo que padecía anteriormente para que juegue este partido previo al clásico, Gonzalo.
15: Claro, Gato, a ver, si Kudelka entiende que está para jugar, obviamente puede ir desde el vamos. Cócaro va a reemplazar al Colo Ramírez. Si vos me apurás, el otro día haciendo una especie de juego entre comillas con Claudio, que pedía la formación el día viernes, yo decía que era esta la formación que va a poner en el clásico. Reinati, Martín Ortega marcando punta por derecha, por izquierda Franco Escobar. Obviamente de no surgir ningún imponderable estoy hablando, ¿oh? De tener toda a disposición Reinate, Ortega, para mí Gianetti, Carrizo. Yo digo que si hoy entra Carrizo, y lo contaba en el Estadio 3, es la información que yo tenía, se recuperó de algo desde lo físico. Yo tengo algo que físico que pasó con en Banfield, y que por ese motivo obviamente hoy no sería de la partida, pero bueno, sería en el clásico Ortega, Cabrera, Gianetti, Carrizo y Escobar. Hoy juega Bruno Cabrera. El doble 5, había hace un tiempo yo atento con Gómez Mata porque me parece que puede salir de la formación inicial. Bueno, Rodrigo Rey y Reyes el doble 5, yo creo que tiene mucha chance de repetir en el clásico el Kudelka. Los tres de siempre, más Santi, Guch y Ríos, y arriba Matías Cócaro. Gato, Claudio, no hay mucho más, tampoco para buscar alguna variante. Si uno ve en el banco suplente, quizás Gómez Mata que venía jugando, que perdió el puesto, pero esa va a ser a priori una probable formación contra la central.
16: Bien, y Claudio, de acuerdo a lo que cuenta Gonzalo de esta propuesta de Kudelka, de no guardar nada, de apostar todo para el día de hoy, ¿es un plan perfecto pensando en lo que viene y lo que manifestaba vos también? ¿Que si gana salva, digamos, el semestre?
17: A ver, Newell's ya no debe saber cuál es el plan perfecto. Newell's ha probado todo antes de Central. Y sin ningún lugar a dudas, en esa cuestión, Fran Darío Kudelka ha dicho, pensó en la campaña y ha dicho, si yo guardo ahora y después no gano el clásico, primero que le meto una presión bárbara a los jugadores, yo quiero aclarar que a Cócora no lo hubiera puesto, pero no para cuidarlo, porque como Calvigioni me dice que está día a día con esa inflamación de tibia, de la membrana de la tibia, estrés tibial, pero a mí lo que me parece que está tratando de hacer Kudelka es sacarle presión. El partido más importante hoy es este. Cuando termine esto, el más importante va a ser el clásico, que obviamente es más importante que este. Pero Kudelka quiere sumar acá, al menos empatar, pensando en la tabla grande y también pensando en el clásico, llegar empatando. Pero tomó esa decisión. Podría haber dicho, no, yo aquí pongo un alternativo total y pienso en el clásico. Kudelka quiere los puntos, Kudelka quiere clasificar a algo, Kudelka quiere sacar a Newell de donde está y viene por los puntos de hoy.
16: Lo dijo Claudio Scilioni por Estadio 3, por la gran cadena 3 Argentina. También aparecen los árbitros del encuentro, el árbitro Juan Pafundi y los colaboradores para esta cita de las 7 de la tarde. Decime, Pep, en el mensajero, en el WhatsApp, ¿qué dice la gente?
18: Muy bien, Gato, un gran saludo para Rodrigo, que nos escucha aquí en la ciudad. Para Damián, el colectivero, también aquí en la ciudad. Para Denis, que nos está escribiendo desde Playa del Carmen, un saludo para ellos, los primeros que se están comunicando. Nos preguntan también por el YouTube. Bueno, cuando haya videito, vamos a tener el YouTube disponible. En Europa, Atalanta-Bolonia, 93 minutos de juego, 0-0 en Italia. En Inglaterra, 77, gana el Arsenal con gol de Saka, 1-0 a la Aston Villa. Y está por arrancar el segundo tiempo, Barcelona en España, derrota 2-1 al Rayo Vallecano.
16: Vamos a una tanda, ya seguimos con esta previa que tenemos aquí por Estadio 3, por la gran cadena en La Plata, para Estudiantes y Newell's.

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9: Bueno, señoras y señores, pasaron ya 40 minutos del inicio de nuestra previa. Estamos en cancha de Estudiantes para contarles el juego de las 7 de la tarde entre Estudiantes y Newell's Old Boys. Pero separen las rotativas. Atención. Preste atención del otro lado, hincha de Newell's, porque Claudio Giglioni tiene la noticia del día para darle este anuncio. Claudio.
10: Atención, la gente de redes. Atención, Calvigioni, recién corté en el medio de la tanda. Hace media hora, Newell's acordó la incorporación a préstamo con opción del ahora ex jugador de Racing, Santiago Solari. Santiago Solari, de Racing a Newell's. Ya está cerrado, préstamo con opción, Calvi.
11: Impresionante, Claudio, gran laburo. Yo decía que iban a utilizar el cupo, bueno, ahí tenés el nombre. Que Newell's, lo estamos obviamente chequeando. Newell's, buen refuerzo, Claudio, a ver, a priori.
10: ¿Cómo?
11: Buen nombre, Claudio, buen refuerzo.
10: Muy buen jugador, tiene gol aparte.
11: Tiene gol. Tiene gol, Claudio. Impresionante, Claudio. La verdad, ¿dónde estaba el Pepe? ¿Dónde estaba ahora? ¿Qué dijo Claudio?
10: En Racing.
11: En Racing. Santiago Solari de Racing. Tiene gol. Impresionante. La verdad, la noticia del día contada en Cadena 3 por Claudio.
10: Muy bien. Una buena noticia, me escribe aquí Botolari, ¿eh?
11: Claudio, vos sabés que...
10: También el Pato Leis ha caído bien. Santiago Solari.
11: La verdad, Claudio, impresionante, ¿eh?
12: Acá, Claudio, tengo los datos de Solari en lo que va del 2026. 25 partidos en los cuales marcó 2 goles, brindó 4 asistencias. Y en los últimos partidos no había sido convocado, para... Creo que hubo un problema con Boivoda, por eso es que quizás sale a préstamo, Claudio, y puede llegar a Newell's.
11: Claudio, a ver, sería un extremo. Un extremo está para jugar, creo yo. Y bueno, es el extremo que estaba faltando en ese extremo barra delantero, podemos decirlo así. Bueno, es lo que estaba buscando Kudelka, Yo dije que se iba a utilizar el cupo, y bueno, finalmente Claudio tiró el nombre de Santiago Solari.
13: Un refuerzo, para mí es un refuerzo. Sí. Bueno, sí. Vendemos a ver si podemos sacar a alguien, a su representante, a alguien, vamos.
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13: Continuamos aquí en la cancha de Estudiantes. Voy con Gonzalo Calvisioni. Vamos, Gonzalo.
11: Muy bien, Claudio, acá estamos con los hinchas de Estudiantes, que están llegando al Estadio 1. Voy a hablar, porque estamos haciendo un trabajo, obviamente, sobre Messi. A ver, hincha de Estudiantes de La Plata. Señor, para Cadena 3, ¿cómo le va? Buenas tardes. ¿Su nombre?
20: Alejandro.
11: Alejandro, ¿qué piensa del retiro de Messi de la selección?
20: Lo esperaba, honestamente lo esperaba. Recién me hicieron reportaje y dije lo mismo.
11: Ah, mire usted, ¿qué sensación tiene?
20: La sensación de haber cumplido. La verdad que me transmite eso. El muchacho decidió retirarse después de lo que le pasó, y lo acepto, y le voy a agradecer siempre lo que hizo por el país y por el fútbol.
11: Bueno, ahora dejamos Messi y hablamos del presente Estudiante, cuarto final de Copa Libertadores, cuarto final de Copa Argentina, siendo protagonista aquí. ¿Cómo lo ve?
20: ¿Qué puede decir el Estudiante? No hay palabra que lo defina, ¿no? Estudiante para mí es todo, ¿viste? Sinceramente, más todo. No, que no me escuche mi señora que está acá en la oficina. No. Muy, muy contento con el club, con el equipo y con la institución. Y sinceramente, uno se siente orgulloso de ser pincha.
11: Gracias, ¿eh?
20: No, por favor.
11: Vos sabés, Claudio, me quedo con lo que vos decías y el gato también. El señor dijo, lo esperaba, como que, a ver, uno más. A ver, señor, ¿cómo le va? Para Cadena 3, ¿cómo tomó la salida de Messi de la selección, el retiro?
21: Como el recurso natural de las cosas, nos dio todo, y hay que agradecerle eternamente por lo que ha hecho.
11: Bueno, ¿y cómo viste el presente Estudiante? Cuarto de final de Copa Argentina, Copa Libertadores.
21: Fantásticamente bien, y Estudiantes también es la selección nacional, así que siempre vamos a contribuir con la grandeza del país.
11: Gracias, ¿eh? No. Dos de dos, Gato.
13: Bueno, Claudio, ¿eh? A ver, la nostalgia, se terminan las etapas. Sí. Yo hoy dije, cada vez que se termina algo, nosotros sentimos que nos vamos muriendo un poco, porque se van terminando las cosas. Después, cuando cumplís cierta edad, ya te acostumbrás a que se terminen. Hay chicos de 25 años que no vieron nunca la selección sin Messi. Lo mismo nos pasó a nosotros con el eterno Diego. Y estos dos hinchas, el curso natural de las cosas. Pero lo bueno, lo dije hoy en el editorial, saludo a Lisandro Brevia, que lo estaba pidiendo, porque dice que lo quiere escuchar y hacerlo escuchar otra vez, es toda película merece un buen final. Y la película de Diego no tuvo un buen final. Él no decidió cuando dejó de jugar en la selección. Un doping positivo lo sacó de la selección. Fue un triste final. No tuvo una buena... Fue una linda película, con un final feísimo. Después, si lo queremos dotar de la épica victimizadora, le cortaron las piernas, la FIFA, Blatter, lo usaron, los poderes. Vamos a pensarlo. La mujer le dice, qué feliz de que le puedas dar esta final, le dijo Antonella Roccuzzo. Por eso yo no coincidía hoy con los títulos dolor en el fútbol. No, tenemos que madurar. Las cosas se terminan, el devenir natural de las cosas. Y Messi la ha terminado él y bien. ¿Qué hubiera sido feo? Messi no puede jugar más al fútbol, sufrió un accidente, la boca se te haga a un lado, en una lesión, no puede jugar más. Y no juega más. Messi no puede jugar más, se retira él, va a seguir jugando al fútbol en Inter Miami, donde quiera, la gente de New quiere que vea aunque sea un ratito, pero qué lindo final, cuando uno decide hasta acá llegué, porque el que no se anima a tomar eso, después, sin ningún lugar a dudas, termina dando lástima. Los que no se animaron a decir hasta acá llegué, terminan dando lástima. Y yo no quiero que Messi dé lástima. Y el egoísmo nuestro por seguirlo viendo, queremos que los protagonistas sigan y en un momento dan lástima.
9: Y yo creo, Claudio, también que el egoísmo, ¿no? El egoísmo nuestro, el egoísmo que no tuvo Messi en esta decisión, porque pensó también en lo que viene para la selección argentina. En el corto plazo uno apuntaba, y bueno, tal vez esa finalísima que está dando vuelta, los partidos de eliminatorias, pero lo grandilocuente de la selección está escalón mediante cada 4 años. ¿Y usted imaginaba a Messi con 43 años en la selección argentina? Es muy difícil.
13: No, y también tenés que pensar lo que siente Messi. Messi en la última final sintió que había dado todo, que no la pudo jugar, no la pudo jugar físicamente. Y para Messi no está bueno no ser Messi. Es demasiado egoísta que uno, para verlo dentro de la cancha, pedir que él no sea él. Yo creo que es un hermoso final. Yo lo tomé con felicidad, con una sonrisa. Evidentemente que te trae la nostalgia que se termina la etapa. Pero ¿a quién le puede sorprender que Messi deje de jugar en la selección a los 39 años, 20 años y Chirola después de que debutó?
11: Claudio, vos sabés que creo que lo hablábamos hoy, o ayer, no me acuerdo, hoy lo hablábamos, la imagen de Djokovic en el abierto de en el Grand Slam, que queda eliminado con Nabone, lloraba Djokovic, porque se daba cuenta que no podía, y la imagen de Djokovic, obviamente, se va a terminar retirando, y espero que lo haga ahora, para no seguir mostrando esa imagen. Messi se retira bien.
13: Se retira espectacular. Ganó el Mundial después de que pensamos que no lo iba a ganar, a los 35 años, y a los 39 fue la figura de la primera rueda. Después se quedó sin combustible, pero a los 39 fue la figura de la primera rueda del Mundial. Y casi sale goleador del Mundial y casi se retira goleador histórico. Es una buena noticia y está teniendo su película fantástica un muy buen final. ¿Qué querían? ¿Qué querían? Que entra a la cancha. ¿Y saben lo que pasa? Todos los años hay gente que ve por primera vez al fútbol. Les voy a contar una experiencia dolorosa, triste, una escuela de vida para los que hemos vivido. En el estadio cubierto de Newell's vino a jugar el Show Ball con Diego Maradona, Canilla, ¿se acuerdan? Todos los 6 jugadores se enfrentaban a distintas selecciones. Un lindo espectáculo, un show de pelota, Show Ball. Diego ya estaba con su rodilla maltrecha, estaba rengo. No podía casi trotar, a gatas caminar. Y yo lo llevé a mi hijo, que por primera vez lo iba a ver en una Maradona en una cancha. Y en un momento, cuando yo vi que no podía ni caminar, digo, no me gusta que lo vea así. De todos los que estaban ahí, era el peor. Y todos fingíamos demencia, y bueno, y grande Diego, y lo vimos, y lo vimos. No podía caminar. Yo no lo quiero ver así a Messi. Yo no lo quiero ver así a Messi. No quiero ver así a nadie. Entonces, no coincido con los que dicen que es dolor en el fútbol. No, dolor no. Tenemos que estar agradecidos de haberlo visto, de todo lo que hizo y de que él dice hasta acá llegué. Porque él está defendiendo su película y su carrera. Él la está defendiendo, Gato.
0: Y el exitismo te va a llevar, Claudio, lamentablemente, que si sigue jugando y el físico no le da, que la gente misma, nosotros con los micrófonos encendidos, y la gente misma reaccione en contra, eso no estaría bueno tampoco. Bueno, llegando prácticamente a las 6 de la tarde, para una horita restando para este partido. Pepe, decime la gente qué opina, qué dice, qué cuenta en el mensajero, en el WhatsApp, y nos vamos a la tanda.
12: Mucha gente que se está comunicando, por supuesto, lo vamos a estar leyendo de a poquito. Fácil, necesitamos puntos y no podemos guardar nada, está perfecto, comparto con Claudio, nos dice Alberto Biancardi. Hola, soy Sebastián Campetela, acá con mi hijo Jeremías en Zona Sur, vamos Ñul, que hoy ganamos, saludos, nos dice el amigo, también para Osvaldo y para Darío, que nos están escuchando por medio de la aplicación. Te cuento algunos, o un final, el del Atalanta, que sobre la hora en Italia le ganó 1-0 al Bologna, minuto 96, Samardžić para el gol del conjunto de Bérgamo. Además, tiempo cumplido en Inglaterra, Arsenal está derrotando 1-0 a Aston Villa con el gol de Saka. Y en España, Barcelona está derrotando 3-2 a Rayo Vallecano. Los goles de Rafinha, de Yamal y de Lejoné en contra. Camello, uno de los goles del Rayo Vallecano. Y ahora vamos a estar actualizando el segundo gol de Rayo para este 3-2 en 15 minutos del complemento.
0: Vamos, vendemos y seguimos con más desde La Plata para esta previa.
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1: Bueno, lo adelantó Claudio ya hace un rato, lo que tiene que ver con el jugador de Racing que llega a Newell's. Se trata de Santiago Solari, el puntano de Arizona, extremo delantero. Llega entonces desde Avellaneda para Newell's Old Boys y veremos cuándo va a estar a disposición del técnico, cuándo va a llegar. Y uno piensa, ¿no? Lo que viene el fin de semana, si estará en condiciones. Uno entiende futbolísticas y físicas, sí, porque lo venía haciendo en Racing, ¿no? Pero veremos cuestión de papeles y demás, que seguramente en un ratito, Gonzalo, ya vas a estar profundizando.
2: Sí, confirmo, no, me corrijo. Reconfirmo lo que la información de Claudio desde Newell's. Admiten lo de Solari, admiten que está cerrado. Mañana va a estar en Rosario, mañana martes, a disposición para el clásico. A disposición para el clásico Santiago Solari, que va a estar a préstamo con opción de compra. Un año a préstamo con opción de compra, así que Santiago Solari va a llegar a Newell's a préstamo, opción de compra, a disposición para el clásico. ¿Será titular? Bueno, quizás va por el sector izquierdo que yo dije, si viene en ese momento Parra, lo podría desplazar a Tomás Río, pero bueno, hay que transcurrir la semana. Lo concreto es que mañana va a estar en nuestra ciudad Santiago Solari, que viene de Racing a préstamo, y va a haber una opción de compra.
1: Bueno, ya después del informativo, Pepe, ahí contanos cuántos partidos sumó en Racing en este segundo semestre, sí, en estas 7 fechas que han pasado.
3: Lo
1: cuántos
3: tenemos, titulares. Lo tenemos, Gato, para cuando quieras.
1: Dale, dale. Ahora nos vamos con Cecilia Moro al servicio informativo y ya de regreso estamos con todos los datos, las estadísticas de Santiago Solari, la nueva cara de Newell's para lo que viene en el resto de este semestre. Vamos al informativo, Cecilia Moro, y seguimos con la previa desde La Plata.
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4: -19°4 la temperatura en Rosario, la humedad es del 74%, sopla viento este a 8 kilómetros en la hora y la visibilidad tiene muy buenas condiciones, es a 15 kilómetros. Eduardo Spuller dejó de ser ministro de la Corte Suprema de Justicia de Santa Fe. El viernes va a asumir Diego Maciel como nuevo ministro. A partir de esta incorporación, el máximo tribunal va a tener 4

0: 55 para la venta. 6:02 p.m. en Rosario, 19 grados, 4 décimas la temperatura, la humedad es del 74%, sopla viento del sector este a 8 kilómetros en la hora y la visibilidad tiene óptimas condiciones, es a 15 kilómetros.
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6: Bueno, ya seguramente en un ratito estaremos con los jugadores observándolos en el campo de juego, con la entrada en calor para este estudiante sin Newell's Old Boys, que lo tenemos a las 7 de la tarde, Claudio.
7: Bueno, la primicia de Estadio 3, informar es estar en todos lados. Lo que nos sirve también, el hecho de estar transmitiendo para la cadena nacional, para Cadena 3 Argentina. Estuvimos el otro día en Racing Boca, ayer estuvimos en River Banfield, y esto es, vieron cuando un estudiante de la secundaria dice, che, ¿cómo tengo que hacer para aprobar la materia? Y vos le decís, con la silla, sentate y estudiá. Y esto es, anda a las canchas y transmití, anda a las canchas y transmití, porque uno encuentra un amigo, saluda acá. En Ulche deben estar preguntando cómo se enteraron en Cadena 3 y en Estadio 3 de que habían cerrado esto, porque les aseguro que cuando nosotros lo tiramos al aire hacía 15 minutos que se había cerrado el pase. 15 minutos. Y en esto de que uno va, charla, qué bien, te felicito, los escucho y esto y todo muy bien, nos llamaron desde Buenos Aires, gente que había se había enterado de esto que hacía 10 minutos y obviamente está involucrada. Así que, Gonzalo Calvigioni, cuando lo tengamos vamos a reiterar el anuncio. No le cambia la vida a nadie si uno lo anuncia primero, segundo, no, tercero. Pero en este libro de pases extenso, Calvi, donde hemos tenido que remar en dulce de leche, enterarnos que venía un jugador, y si me preguntás a mí, de los que trajo Newell's, esta es una buena pregunta. Para mí, de los que trajo Newell's, en el potencial, este es el mejor.
8: Para mí también, Claudio, en el potencial es mejor. Es mejor y, bueno, felicitaciones nuevamente. Si Newell's dice, ¿cómo puede ser? Pero bueno.
7: El periodismo, señores.
8: No matamos a nadie tampoco.
7: No, aparte nos enteramos.
8: Exactamente. Así que felicitaciones.
7: Bueno. Ya nos va a avisar, yo quiero volver a escuchar ese momento, y gracias, lo tenemos, bueno, de esta manera, hace poco más de media hora, 40 minutos más o menos, de esta manera, los que están escuchando, que escribieron enseguida, son fieles testigos, los muchos que nos están escuchando, de esta manera anunciábamos la noticia del día Newell's, la que hizo que los hinchas de Newell's, porque empezaron a escribir a todos los grupos. Entonces, siempre en el grupo, en algún grupo hay algún conocido. Claudio, están poniendo que ustedes dijeron lo de Santiago Solari, ¿es verdad? Lo escuchamos.
6: Preste atención del otro lado, hincha de Newell, porque Claudio Giglioni tiene la noticia del día para darle este anuncio, Claudio.
7: Atención la gente de redes, atención Calvigioni, recién corté en el medio de la tanda.

0: hace media hora, Newell's acordó la incorporación a préstamo con opción del ahora ex jugador de Racing, Santiago Solari. Santiago Solari de Racing a Newell's, ya está cerrado, préstamo con opción, Calvi.
1: Bueno, allí lo adelantaba Claudio, la noticia del día por el lado de Newell's Old Boys. Yo coincido, lo decía Claudio, también apuntaba a Gonzalo, jugador interesante, expeditivo, desequilibrante por las puntas. Ahí esa punta que tal vez que dejó el huequito Walter Núñez y que hoy lo tiene a Tomás Río como el titular, puede ocuparlo Solari si es que llega en su mejor condición para el próximo fin de semana. Bueno, es un buen número, es un buen nombre para Newell's de aquí a lo largo de todo el campeonato. Toco otra vez contigo, Gonzalo, en cuanto al panorama del equipo de hoy.
2: Bueno, el panorama es que estábamos esperando la confirmación del once inicial, pero Gato va a ser el que dábamos, donde va a haber cuatro variantes, donde obviamente va a estar el Zorro Pócaro de entrada. En un ratito te confirmo, y es por planilla, esta formación que la tenemos desde temprano.
1: Bueno, Pepe, voy contigo, después vendemos.
3: Muy bien, Gato. A ver, con respecto a los amigos que nos escriben, qué buen refuerzo de Ñul, nos dice Adrián. Hola muchachos, muy contento con la incorporación de Solari, es un buen refuerzo. Vamos Ñul, que hoy podemos llevarnos 3 puntos, nos dice Rodolfo Gada. Hola muchachos, buena transmisión para hoy, es muy buen refuerzo Solari. Vamos la lepra, saludos Fernando de Neuquén. Así que los oyentes coinciden por ahora con el refuerzo. Con Boy Boda, Solari arrancó titular en partido de Copa Argentina, donde Racing le gana Defensa y Justicia. Después sigue como titular con Gimnasia y con Central en el torneo clausura. Y después se rompe algo con Solari y Boivoda. Entiendo temas personales, Solari y Colombo. Lo cual Boivoda después de eso lo deja de tener en cuenta. Y los últimos 3 partidos, 2 no fue convocado y 1 fue suplente y no ingresó. Esa marca la relación de Solari con Boivoda y la salida de Racing. En total en el 2026, 25 partidos, 2 goles, 4 asistencias.
1: Bueno, los datos de Solari, Claudio.
0: Muy bien, contesto, me escribe Carlitos Novillo. Me gusta Solari, que me parece muy bien. Me parece un jugador bárbaro, un jugador rápido, pero y un externo con gol. Un externo con gol. Me parece que es una muy buena incorporación para Newell's. Lo venía anunciando esto Kudelka, Gonzalo, porque cuando dijo, me equivoqué yo cuando dije delantero y ustedes pensaron en un 9, tendría que haber dicho un externo. El jugador que estaban negociando era este.
2: Claro, el que estaban negociando era este, el que cerraron era este, sobre el filo, porque el 2 de septiembre, el miércoles, se cierra el mercado de pases, así que se viene Santiago Solari. Reiteramos, y recién se engancha usted, que va a estar mañana en Rosario, ya para convertirse en refuerzo rojinegro.
0: Y está a disposición para el clásico, dijiste.
2: Sí, va a estar a disposición para el clásico, nada más y nada menos. Yo no sé si no arranca de titular, pero bueno, vamos a dejar de desarrollar la semana.
1: ¿Viene jugando Claudio Olo?
0: Sí, había dejado de jugar por ese problemita. Pero está en actividad, está en actividad. No es que viene de una lesión. Para todos aquellos, porque claro, está el clásico, a Newell le falta un partido. Hoy también dábamos un adelanto y se lo confirmaron a Marcelo de que un jugador que alterna en Rosario Central, pero es de los que juega, como Julián Fernández, sufrió un desgarro. No en el último partido, que no estuvo ni en la lista. Lo había sufrido en Córdoba. Bueno, todo indica que es muy difícil que esté a las órdenes de Almirón, porque estarían transcurriendo tan solo 14 días, 15 días, pero vamos a ver. Lo concreto es que Julián Fernández tiene un desgarro y esa es otra de los aspectos que tenemos en cuenta en estos partidos, cuando terminan. El resultado, cómo jugaron y si hubo alguna baja o no hubo alguna baja en los partidos previos a los clásicos.
1: Bueno, y a corregir Claudio también, no solo por centrar en ese aspecto, sino muchos de los clubes lo hacen, porque termina pasando después lo de Di María. Di María, uno no sabía que estaba en un rendimiento bajo por la molestia en el pubis, y después él tiene que afirmar que tiene pubialgia, y va sufriendo de eso. Y aparece ahora y nos enteramos nosotros, porque tenés el informante allí, que Julián Fernández tiene una lesión. Muchos clubes lo esconden, no entiendo el porqué. No entiendo el porqué de eso.
0: Yo tampoco.
1: Bueno, vamos a vender, dale, y ya seguimos con más.
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3: Bueno, aquí estamos en la cancha de Estudiantes cuando aparece el Pincha a realizar los movimientos precompetitivos. También lo veo a los arqueros de Newell's Old Boys. Se observa a Josué Reinati haciendo la entrada en calor, moviéndose, lanzándose de palo a palo. Abrazo grande, la gran cantidad de audiencia que estamos teniendo en este momento. En un ratito voy con Pepe también, el saludito, el Titán, el querido Fernando Acuña, el Puma, está escuchando la transmisión, también para Omarcito Cuello, Pato Leiza, bueno, todos los amigos de siempre, y muchos más que en un ratito ya vamos a estar brindando detalles. Apareció planilla oficial por el lado de la lepra, Gonzalo.
4: Sí, señor, la planilla Estadio 3, 100% efectiva, porque en el arco va a estar el 30, Josué Reinati, en la defensa, el 6, Martín Ortega, 25, Bruno Cabrera, 17, Lautaro Gianetti, 24, Franco Escobar, el doble 5, el capitán, Luca Reyardo, con el la 5, el 26, Rodrigo Herrera, Rodrigo, el 7, Walter Masanti, el 20, Facundo Gutsch, el 39, Tomás Ríos, el juvenil, y arriba, quiere seguir haciendo la Z de Zorro, Matías Cócaro, el goleador de este equipo, con 4 goles.
3: Bueno, lo adelantó Gonzalo, ni bien arrancamos la transmisión, la formación de la lepra confirmado oficialmente por planilla, coincidente con la planilla Estadio 3. Señoras y señores, todo definido por el rojinegro, aguardamos la oficialización del equipo de Alexander Medina. ¿Un tentativo, Gonzalo?
5: Dale, un tentativo. Muslera, Mancuso, Núñez, González Pires y Benedetti, Neves, Correa, Piovi, Rodríguez, Estobio, Burgos y Carrillo. Esa podría ser la probable formación.
3: Impecable, perfecto. Bueno, recordamos, hace un ratito lo anunciaba Claudio, brindaba detalles también Gonzalo, lo que tiene que ver con la llegada del nuevo nombre, el refuerzo de la lepra, Santiago Solari. Vamos a recordar entonces, mañana estará llegando a la ciudad de Rosario.
5: Santiago Solari, sí señor, va a llegar mañana a disposición de Kudelka, va a entrenar miércoles, jueves, viernes, sábado, 4 días de práctica, queda concentrado y va a estar a disposición para la fiesta de nuestra ciudad del fútbol. 14:45, visitar a Central en el Gigante.
3: Bueno, y la gente, Pepe, ¿qué dice?
6: Muy bien, a la gente que está conforme hasta el momento, Gato, con la llegada de Solari, por lo menos lo que hemos leído hasta ahora, Hugo Tomatis, este Solari parece buen jugador, también para Ignacio, que nos dice, me gusta Solari, llegará para jugar el Clásico, bueno, recién lo decía Gonzalo, también para termina siendo un mercado de refuerzos y no de incorporaciones, nos dice el amigo Miguel. Solari es nieto del Indio, nos pregunta Jorge de
3: no,
6: Armas.
3: No. Es de la otra rama, este Solari son de los puntanos de los de San Luis, tiene que ver con hermano del jugador que pasó por River. Que jugó en River.
5: De
3: San Luis, Arizona.
5: Sí. En el mientras tanto, Pepe,
6: sí.
5: Puede ser que haya jugado contra Central Santiago,
6: claro.
5: Solari, segunda fecha.
6: Sí. Jugó 59 minutos. Fue titular en el empate 0-0. Si no me equivoco, tuvo un mano a mano que la tiró por arriba del travesaño. Solari.
5: Así que bueno, enfrentaría Central, partido. Cosa del campeonato, Claudio Gatto, con otra camiseta.
7: Sí. Mañana va a estar en la ciudad, primicia. Primicia de Estadio 3 a las 17:30, más o menos lo dijimos. 17:30, Santiago Solari de Racing a Newell's a préstamo con opción. Mañana ya está en Rosario el jugador. Muchísimas gracias. 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
6: Y un mensajito más, hola a la mejor radio de la ciudad, soy Nahuel de Barrio Belgrano. Acá estamos esperando el partido para que la Lepra llegue bien al clásico, que es nuestro primer gran objetivo del semestre. Solari, Massanti y Cócaro con Guch un poco más atrás para salir a lastimar a Central el domingo. Saludos a la familia Burgos y aguante Newell's toda la vida. Final en Inglaterra, ganó el Arsenal 1-0 a Aston Villa con gol de Saka. Hay gol del Barcelona, Rafinha gana 4-2 el Barça al Rayo Vallecano.
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3: Vamos a repasar toda la fecha, faltan 30 y pico de minutos para que arranque el partido. Se va haciendo la tardecita aquí en La Plata y la fecha número 7 arrancó el viernes con la goleada de Unión Pep.
6: Fue 4-1 ante Sarmiento Junín con los goles de Tarragona en dos ocasiones. Malcorra y Ramírez, Mavilla, el único gol del Kiwi.
3: También ganó Boca.
6: 1-0 a Lanús, el gol sobre la hora de Belmonte.
3: Se fue el Changuito Ceballos.
6: Se va al Monza, 5 millones.
3: Bueno, ayer, el sábado... empataron Riestra y Vélez, ¿no?
6: 1-1, desató la furia de Guillermo Barros Esqueloto. El gol de González para el Malevo. Miño en contra para el conjunto fortinero.
3: Te lo contamos desde el Gigante, lo que fue la victoria de Gimnasia sobre Central.
6: Fue 2-1 los goles de Ledesma en contra y Miramón, mientras que Campas había empatado transitoriamente para el Canalla.
3: Empates, Huracán, Estudiantes de Río Cuarto, fue 1.
6: Sí, señor, el gol de Puceto de penal para el Globo, el gol de Gesar de penal para Estudiantes de Río Cuarto, 1-1.
3: Empate en Tucumán.
6: En Tucumán, 0-0 Atlético y Belgrano.
3: ¿Y en Córdoba?
6: 0-0 Talleres y Central Córdoba de Santiago del Estero. Se fue San Paoli.
3: Ayer te lo contamos por Cadena 3 Argentina, la victoria de River en el Florencio Sola.
6: Fue 3-2 sobre Banfield, los goles de Pichi Driussi, Almada de penal y de Ángel Correa. Sepúlveda en dos ocasiones para el taladro.
3: En la paternal, picó el bicho.
6: Fue 2-1 sobre Aldo Civi, ganaba el conjunto tiburón con el gol de Bombergar. Llegó Pipa Lescano y Verón para los goles del bicho.
3: ¿Cómo está el de Darío Franco, por Dios?
6: Impresionante, 3-0 le ganó Independiente en Avellaneda con los goles de Fernández y Lencioni en dos ocasiones.
3: Y en Mendoza ganó otro mendocino, Independiente Rivadavia.
6: El conjunto de Berti, 3-1 sobre Racing. Ríos, Sartori y Arce los goles. Miljevic, el único tanto para la Academia.
3: A la misma hora que el nuestro van a jugar en Varela, Defensa y Platense.
6: Sí, señor. Las probables alineaciones, 7 de la tarde. Juan Pablo Lustó, el árbitro. Andresito Merlos estará en el VAR. Defensa con Borgoño, Loza, Damián Fernández, David Martínez, Román, César Pérez, Sosa, Perrota, Barbona, Juan Gutiérrez y Leandro Fernández. Platense con Cosani, Saborido, Vázquez, Cuesta, Tomás Silva, Mainero, Ferreira, Barrios, Zapiola, Merlini y Retamar.
3: Se cierra con dos partidos, 9:15, Tigre, Barracas, Instituto San Lorenzo.
6: Nos vamos a Victoria, arbitraje de Facundo Tello, el VAR de Fabricio Llobet, el matador con Zenobio, Moreno, Lazo, Barrio Nuevo, Nahuel, Vanegas, Cerrago, Garay, Jalil Elías, Santi López, Sara Legui y Nachito Russo, el guapo con Miño, De Martini, Yaper, Rack y Barrios, Insúa, Milok, Tapia, Porra, Briasco y Candia. Nos vamos a Alta Córdoba, Instituto ante San Lorenzo, arbitraje de Andrés Gariano, el VAR de Fernando Echenique, la gloria con Ledesma, Cerato, Galván, Mosevich y Alarcón, Sosa, Gallardo, Abregú, John Córdoba, Tisera y Alex Luna, El Ciclón con Debecky, Herrera, Arboleda, Amor, Rodríguez Pagano, Juan Pablo Álvarez, Perruzzi, Tripiquio Reali, Cuello y Ausmendi.
3: ¿Cómo están las tablas, Pep?
6: En la tabla de colocaciones, en la zona A, Gimnasia de Mendoza es el único líder con 15, Vélez tiene 13, al igual que Instituto, Defensa y Justicia 11, con 10 está Unión, Newell's, Independiente Avellaneda y Boca Junior, los 8 mejores. En el grupo B, Argentino Junior 16, Sarmiento y Gimnasia de La Plata tienen 12, Belgrano, Tigre, Central, Independiente Rivadavia tienen 11, Atlético Tucumán 10, los 8 mejores.
3: Muy bien, 30 minutitos, se siguen moviendo los protagonistas, se mueve la Lepra que ya está en campo, se mueve Estudiantes de La Plata, vamos a vender ya de regreso, lo pondrá bajo la lupa el encuentro Claudio Giglioni por la más grande de la Argentina.
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1: Y apareció la planilla de Estudiantes de La Plata, Gonzalo.
2: Exactamente, gato querido. Apareció con Fernando Mulera en el arco, con el 40 Eros Mancuso, Santiago Núñez con la 4, Leandro González Pires con la 14, con Benedetti Gato Tez del arranque con la 13, el 31 lo llevará Baltasar Rodríguez, el 21 Piovi, Ezequiel, el 8 Neves, el 32, este gran jugador que tiene Estudiantes, Joaquín Correa, el 9, el histórico, inexorable, Guido Carrillo, y el 17, Joaquín Tobio Burgos.
1: Bueno, todo confirmado ya por planilla oficial, tanto Newell's como Estudiantes de La Plata se encienden. Las luces del estadio del Jorge Luis Hirsch, aquí estamos en 1:57 esperando por el partido, 25 minutitos nos separan. El saludo también para Ale Velasco, que está esperando el bajo la lupa, y nosotros otra vueltita más, se lo lleva Manu mientras vuela de palo a palo Muslera, mientras lo pelotean a Reinatti, después de la tanda ya lo ponemos bajo la lupa.
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3: Señoras y señores, en un ratito, el Pincha saltará al terreno de juego con Muslera en el arco. Mancuso, Núñez, González Pires y Benedetti. Baltasar, Rodríguez, Piovi, Neves, Joaquín Correa, Carrillo y Tobio Burgos. El equipo del cacique Alexander Medina por el lado de la lepra. Reinati, Ortega, Bruno Cabrera, Gianetti, Escobar, Rodrigo Herrera, Reggiardo, Masanti, Guch, Tomás Ríos y el Zorro, Matías Cócaro, Silbato de Juan Pafundi. Nosotros ponemos este Estudiantes News bajo la lupa de quien más sabe y mejor explica el fútbol en la Argentina. Claudio Giglini en Estadio 3 y por la gran cadena federal.
4: Un partido donde sin ningún lugar a dudas es una prueba, un escollo importante para Newell's, difícil, donde va a tener que afinar mucho lo que es la generación de juego y sobre todo en el formato Kudelka de visitante, la prestancia del equipo en la primera etapa. Newell's como que necesita, como esos viejos autos, década del 70, 80, cuando yo era chico, que se ve que a la gente le sobraba el tiempo, ¿no? Pero ponían en marcha, lo sacamos y nos dan 15, 20 minutos que se caliente antes de andar. Bueno, es como que Newell necesita aceitar todo para que comience a funcionar. Y enfrente está Estudiantes, un equipo con muchísimos recursos, con muchísimos suplentes. El banco de suplentes de recambio de Estudiantes es uno de los mejores del fútbol argentino. Es uno de los fundamentos para estar entre los tres candidatos a ganar la Copa Libertadores. El equipo del cacique Medina con Muslera, que salió rápido Muslera de lo que podría haber sido un duelo y un quedar preso de lo que fue la desastrosa y paupérrima actuación. Se lo llevó puesto a Uruguay Muslera. No sabemos qué hubiera pasado, pero realmente era un macanazo tras otro. Mancuso, Eros Mancuso, un marcador de punta con llegada, con enjundia, con penetración. Núñez, González Pires y Benedetti. Piovi en el eje central. Baltasar Rodríguez, un jugador mixto que me encanta. Neves y después un jugador de una categoría, creación, un jugador distinto como es Joaquín Correa, Tobio Burgos y un 9 a la medida de los 9 de la casa. Aquí de 1.57 estamos hablando de Carrillo. Ese 4-3-2-1 con el que juega Estudiantes, que es un equipo que en la Copa ha funcionado muy bien cuando no ha conseguido los resultados y cuando lo ha conseguido, porque en la última serie frente a los chilenos acá merecía ganar, se lo terminaron empatando y después allá lo liquidó en el resultado y en el desarrollo. Enfrente está Newell's, 4-2-3-1, tenazas Reinati, seguirá atrapando las pelotas con esa tenaza, qué gustoso que es. Hay cosas que no pasan de moda, ver un arquero que agarra la pelota, la agarra la pelota, la atrapa, la tenaza, tenazas Reinati, Martín Ortega y Escobar son las opciones y las inestabilidades de Newell en la defensa, los marcadores de punta. No termina de estabilizarlos, Ortega por derecha, Escobar por izquierda. En el medio, Bruno Cabrera y Gianetti. Ya nos había anticipado Calvigioni que andaba con algunas precauciones físicas Carrizo y que prefieren preservarlo. No estaba en condiciones. Después, Reggiardo Herrera, fue malo el partido el otro día de Gómez Matar, estuvo lento, previsible, anunciado. No sorprende que entre Rodrigo Herrera, que es un jugador más de overol, más de lucha, y que a lo mejor se adapta más a este partido, donde uno supone que Estudiantes tiene que manejar mejor la pelota. Después, la línea de tres cuartistas. Voy a empezar por el que para mí es el jugador más importante en Newell's, Facundo Guch. Me gustaba cuando él jugaba mal, imagínense que ahora que juega bien. Gambetea hacia adelante. Son pocos los jugadores que gambetean hacia adelante. Gambetear hacia adelante. Gambetear hacia adelante. Y es importantísimo. Por derecha Massanti, discontinuo pero rendidor cuando él rinde, y sobre todo en los segundos tiempos Newell le ha sacado rédito. Y Tomás Ríos, que está sentándose, que hizo una presentación en primera división que a nosotros realmente nos llenó de entusiasmo por la forma en que llegaba, que desbordaba, pero que viene de una actuación discretísima. Y arriba, esta sí es la sorpresa, va a jugar Cócaro. ¿Y por qué es sorpresa? Porque lo vimos jugar frente a Banfield y la verdad que quedó hecho girones en 20 minutos Cócaro. Se tomaba la pierna, hizo el segundo gol y ya se tomaba la pierna, pareció que pedía el cambio, y con el clásico por delante, es como que lo habíamos dado por descartados nosotros, no porque no juegue por si le pasa algo, porque pensamos que en esto de lo exijo se inflama, vamos a tener una nota acerca de estas dos lesiones, el estrés tibial y lo que es la pubialgia el miércoles, con un preparador físico de excelencia como es Guido Pérez. Lo invito a escucharla el miércoles en Estadio 3 a las 15:15. Pero va a jugar Cócaro. Un Cócaro que le da otro vuelo a Newell, que ha tenido goles, que a diferencia de lo que pasó en el primer semestre, hace goles. El primer semestre casi no hizo goles. Y Newell tiene la obligación de estar concentrado, de no meter macanas atrás. Herrera y Reciardo tienen que cortar ese circuito, Baltasar Rodríguez, Correa y Tobio Burgos, y estar muy atentos Cabrera y Gianetti con Carrillo. Cuando una pareja de marcadores centrales va a controlar a un jugador como Carrillo, tienen que decidirse en la repartija quién lo marca Carrillo y quién marca la pelota. Si el que marca Carrillo se distrae y marca la pelota, Carrillo lo va a justiciar de cabeza. Uno lo marca Carrillo y otro marca la pelota. En ese contexto, Estudiantes llega con mejor equipo, llega con más variantes, y Newell's, que de visitante le cuesta muchísimo hacer buenas performances, viene con un desafío de jugar mucho mejor. Ahora, claro, es imposible que uno no atienda que a veces, y esto es normal, en el fútbol argentino sobre todo, cuando los jugadores se encaramanan en las Copas Libertadores, hay un rendimiento en la Copa y otro rendimiento en el local. Y eso hizo que Estudiantes perdiera puntos en las últimas fechas con rivales notoriamente inferiores, llamativamente inferiores, en cuanto a posibilidades y capacidades. En esa situación es donde Newell tiene que tratar de que Estudiantes siga en modo Copa y Newell jugar mejor que lo que viene haciendo visitante. Si Newell hoy suma, si Newell empata, habrá sido una buena noche. Después hay que ver las formas, ¿no? Si vas ganando 3-0 y te empatan 3-3 en los últimos 8 minutos, no te vas a ir contento. Viceversa, te vas cantando en el colectivo. Lo que digo es que enfrenta a un rival que lo supera en lo individual y en lo colectivo. Pero Newell's está en crecimiento, está obligado a sostener ese crecimiento. Y para hacer un buen partido, necesita de Herrera, Reciardo, de la concentración de Cabrera, Gianetti con Carrillo. Pero si quiere sumar, ni pensar en ganar, Guch, Massanti y Cócaro tienen que estar en la línea del 7 y del 8. Puntos. Si están en la calificación de 7 o 8 puntos esos tres, Newell va a tener argumento con pelotas. Después, evidentemente, si se suma Ríos, si se suma Escobar, si se suma Ortega, la firmeza de Reinatti. Pero Newell's, para hacer roncha, necesita de Guch yendo sobre Piovi, necesita de Massanti vulnerándolo a Benedetti. Este Newell's que enfrenta a Estudiantes, que pone todo, el técnico necesita los puntos Newell para volver a ser protagonista y después va a pensar en el clásico. Y después veremos qué es lo que pasa. Ya le dimos la primicia en este programa que Newell's ha contratado a préstamo con opción a Santiago Solari de Racing, un externo con gol que me parece interesantísimo. En el partido de aquí, Estudiantes tiene un 60% de posibilidades de ganar. Newell's, obviamente, el 40%. Vamos a ver cuánto mejora Newell's de visitante, qué actuaciones tienen sus jugadores más importantes, que ya lo nombré, y vamos a ver si Estudiantes traslada al torneo local las puestas en escena de la Copa. Así está presentado el partido, la cancha está espectacular, esperemos que Pafundi tenga un buen arbitraje, no es poca cosa por estos días en el fútbol argentino. En la previa del clásico, Newell's viene una parada brava, pero pone todo lo que tiene Kudelka para sumar frente a Estudiantes. Te lo relata el Gato Greco y lo vivís por Cadena 3, por Estadio 3. Una forma de hacer las cosas. Vengan, pasen y escuchen.
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3: Vamos a repasar banco de suplentes cuando ya en minutos van a aparecer los equipos en el campo. Gonzalo Conabel.
10: Dale, Gato, porque por Newell's, Arias, Carrizo, Salomón, Russo, Sotelo, Cuña, Valentino Cuña, señora Mateo García, Gómez Matar, Lucas Gómez, Benedetto, Francisco Carpecio y Colo Ramírez. Por el lado de Estudiantes, lo decía Claudio, qué buen banco de relevo. Jakovic, el arquero suplente. Eric Mesa, Tomás Palacios, qué buen futbolista. Ramiro Funes Mori, Bautista Rosubinski, Edwin Cetré, Lucas Salario, José Sosa, Alexis Castro, Gaich, Brian Aguirre, Lex Newell's y Fabricio Pérez. Bueno, la verdad, cualquiera de estos sería titular en Newell's.
4: Bueno, un saludo para Vicente de Luis, que nos escribe. Dice que el hermano era Pablo Solari. Estábamos hablando, el hermano de Santiago.
10: Sí, el delantero que decía el Gato.
3: Bueno, decíamos el Juan River.
4: Claro, sí, sí. Que no nos acordamos el nombre, no lo dijimos al aire, sí. Pablo Solari, que tuvo una destacada actuación en Colo-Colo.
10: Claro.
4: Pablo Solari. Le quiero mandar un saludo muy grande a Santiago Llobet. Dice que hagamos nuestra magia. Le tiene fe para Newell's y los tres puntos. El saludo para el querido Santiago Llobet y toda la gente de Berkeley. Miércoles a la mañana andamos por ahí para hablar de fútbol y otras cosas.
11: ¿Cato?
3: Sí, Pe.
11: Últimos saluditos para Alberto Biancardi, para Pablo Vilca, lo hace desde Ceiza, para Héctor José Lobrauco, que lo hace de San Benedetto del Tronto, en Le Marche, allí en Italia. También un saludo para el bombardero que da el presente, para Pablito, un gran saludo para él. Y pregunta, Pablito, si hay banderas hoy.
3: ¿Ha suelto el bómbaro y lunes?
4: No, la Previde suspendió todas las banderas, no merece nuestra consideración.
11: Perfecto.
4: Amigo, felicidades por la primicia. ¿Cómo será la sequía de incorporaciones? Y esto, dirigente, que en la época de los paraguayos no me hubiera inspirado, no me inspiraba una incorporación así. Entusiasmadísimo, Abel Antolini. Le mando un saludo a toda la gente de Anabel, que inauguró ahí en Casio Oronio. Ni hablar, dice, cuando firmó Ricardo Rocha. Está hablando de las incorporaciones que generaron entusiasmo. Generó entusiasmo, hacía mucho que no generaba entusiasmo la incorporación de Solari. Y nos felicita por la primicia. Muchas gracias, Abel Antolini.
10: Primero, Claudio, no hay que googlearlo. Segundo, venía jugando. Los últimos tres partidos me decía Pepe que no venía jugando, pero tiene 1.587 minutos, que con Bocboda fue 3 de titular, convirtió 2 goles en este 2026, dio 4 asistencias. Yo creo que, bueno, Kudelka, si lo ordena y lo cuida, le puede tener mucho rédito. El árbitro Juan Pafundi, el asistente número 1 Pablo Acevedo, el número 2 Lucas Ripoll, el cuarto árbitro Damián Rubino, en el VAR Sebastián Javib, su ayudante Daniel Zamora. News, recordemos que se le viene una sedilla de partidos ya establecidos. El clásico, comenzamos 11 de la mañana, el partido 14:45, el día domingo 6 de septiembre ante Central. La novena fecha adelanta contra Vélez, viernes 11, 5 de la tarde en el Coloso. La décima, domingo 20 de septiembre a las 5 de la tarde en cancha de Platense. Y la decimoprimera, sábado 3 de octubre, 17 horas ante Lanús en el Coloso.
12: Y aparecen los equipos. Ya están los equipos en el terreno de juego. Está la lepra. Se le ve el pantalón blanco, las medias blancas. Está de campera el equipo de Fran Darío Kudelka. Lo veo Estudiantes, vestido como marca la historia, con bastones en rojo y blanco, pantalón negro, medias que acompañan al pantalón con vivos en rojo. El arquero local de amarillo por completo, esperando por el arquero de Newell's Reinhardt, que lo veo de medias y pantalón verde, y también proyecta un buzo del mismo color. Ya están todos en el campo de juego. Están los árbitros. Juancito Pafundi, ¿y quién más, Gonzalo?
10: El asistente número 1, Pablo Acevedo, y Lucas Ripoll. En el VAR, Gato, Sebastián Avid.
12: Bueno, ¿cuándo se va a conocer el árbitro del próximo día domingo?
10: Y atento a Pepe, mañana calculo. Yo se va
11: mañana, cuando termine la fecha, por la duda que paren alguno hoy, ¿no?
12: Mañana, claro, sí, peligro total. Mañana, Pepe, ¿no es cierto?
11: Y mañana, yo creo que mañana.
12: Bueno, ahí va el saludo de los protagonistas, el saludo de los muchachos de Newell's con los de Estudiantes de La Plata, el leoncito moviéndose, tirando danza y magia sobre una de las áreas, allí mirando a la tribuna popular de Estudiantes de La Plata, cerrando esta séptima fecha del fútbol grande de la Argentina. El próximo domingo, como decía Gonzalo, la convocatoria, el anuncio para las 11 de la mañana, una gran previa tendremos, como siempre lo tenemos acostumbrados. Con toda la cobertura, con todo el color, con la seguidilla de los móviles, estaremos con Chelo Lamberti, con la seguidilla de Central de Arroyo Seco hacia el Gigante, estaremos con Gonzalo Calvigioni desde Bellavista hacia el Gigante de Arroyito, junto a Claudio, aguardando en el Coloso del Parque de la Independencia, con toda la información de Pepe Marengo, con Franco Guione, la producción y el trabajo con las notas y la coordinación para la próxima fecha del domingo, con Manu Páez, como siempre con la puesta en el aire de nuestra transmisión, con el León, claro, Néstor Manta, haciendo el móvil desde las adyacencias del Gigante de Arroyito, con todo lo referente al tema seguridad, ingreso y demás. El equipo de Estadio 3 y la gran cobertura para el próximo día domingo, el cita, la cita máxima de la ciudad. Ahí va la foto para Estudiantes de La Plata. Aguarda Reggiardo, el capitán de Newell's.
13: Presentamos las autoridades.
12: Esperando el capitán de Estudiantes de La Plata.
10: Guido Carrillo, capitán del Pincha Gato. Ahí va con el banderín, el Lucas Reggiardo. Juventud y experiencia, ¿no? El 5 y el número 9.
12: El equipo que presenta hoy Kudelka, Gonzalo.
10: Sí.
12: A excepción de lesión mediante...
10: Carrizo.
12: ¿Después el resto es una prueba piloto para el domingo o no?
10: Para mí sí. Para mí es Carrizo por Bruno Cabrera. Y sale Ríos y entra, si está bien, Santiago Solari.
12: Ajá.
10: Para mí de titulares.
12: Después juega Escobar de tres y rinde, después sí. Guerrero en el medio.
10: Sí. Es la formación que dábamos el viernes, creo que me ponía claro.
14: Aclarémosle a la gente porque por el horario laboral, a lo mejor alguien encendió hace 10 minutos. Santiago Solari de Racing pasó a Newell's.
10: Pasó a Newell's,
14: primicia,
10: sí.
14: Primicia de Estadio 3, de Cadena 3.
10: Y jugó contra Central, lo decía Pepe, en la segunda fecha 0-0. Bueno, ahora va a volver a jugar contra el Canalla, si obviamente Kudelka lo dispone.
12: Bueno, allí fue el saludo de los capitanes Carrillo por el lado de Estudiantes de La Plata, Lucas Reggiardo por el lado de Newell's Old Boys. Se nos viene el partido nomás, ya paraditos en el campo de juego los protagonistas. Parece que tocará el Zorrito Cócaro, va a dar inicio al partido Newell's Old Boys, como si fuese el Coloso Lepra, para atacar Newell's el primer tiempo hacia el arco de la Diego Armando Maradona, como si fuese la del hipódromo. Por lo contrario, Estudiantes emulando el Coloso, como si fuese sobre la Lionel Messi, al arco que da el viejo Palomar. Tocará el Zorro, el uruguayo de Piraracá, va a dar comienzo el partido. Va a mover Newell's Old Boys, séptima fecha que se pone en juego.
3: Qué buena iluminación, ya Estudiantes. Muy bien, ahí se encendieron por completo las luces. Se acomodan los asistentes, tira la pelota fuera del arco Reinati. Tocará el zorro Cócaro, señoras y señores. Se viene. La misa pagana de 90 minutos.
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3: Y tocará el zorrito Matías Cócaro para dar comienzo al partido. Vamos, zorro. Pone todo la lepra en el día de hoy para llevarse los 3 puntos. Un hueso duro de roer Estudiantes de La Plata. Las últimas citas para la lepra.
10: 7 fechas sin ganarle. La última de 2022.
3: Pistazo del árbitro Pafundi. Movió Ñul. Ya se juega en La Plata. Estudiantes Ñul Salvay. Vamos, lepra. Pelota que circula sobre la izquierda. Lo presiona Mina adelante Escobar. Lo estaban condenando. En la parte derecha termina perdiendo la pelota. Atención, el recupero lo manda para Carrillo. Emerge, gran corte de Gutsch. Tocando para Ricciardo. Salió por la esquina izquierda a través de Escobar. Se le escapa la pelota al piso. Fileteaba para Estudiantes Piovi. Hay lanzamiento manual, lepra.
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3: Y rápidamente toma contacto fuera del campo la pelota. Habrá salida correspondiente a Estudiantes de La Plata. Ya llegamos al primer minuto, 0-0.
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3: Devuelve Escobar con golpe de cabeza. Se va apoyando para Ríos. Ríos para Escobar. Toca la pelota, la C circular. A instancias de Gucci domina. El de Villigi levanta la cabeza. Jugando para el fondo. Se va apoyando en la saga. Primero por Gianetti. Después por Escobar. Otra vez con Gianetti. La va llevando en la C. Don San Nicolás. El ex hombre de Vélez puntea la pelota. Toca de pierna derecha. Bien para Ricciardo. Triangula. Se le escapa el balón. Impreciso. En los primeros minutos Escobar. Ya recupera el balón Carrillo, lo manda por derecha, impactaba bien largo Rodríguez, no llega Baltasar, el que va cubriendo muy bien para la lepra Gianetti, tocó para Ríos, Ríos para Gutsch, la jugó sobre el centro del campo, qué linda circulación, apareció también Ortega, levanta la cabeza, traslada la pelota, impacta sobre la velocidad de Massanti, se esforzó, llegó, la contiene, el que va rechazando es Benedetti, Benedetti la manda a la altura de la mitad del terreno, repone Newell's.
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3: Y otra vez la tiene sobre la mitad del terreno y distribuye el derequito, la tiene Luca. Luca Ricciardo para Gianetti, Gianetti para el arquero Somos. 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Hace desde ayer que estamos en lo que tiene que ver con Buenos Aires. Ayer hicimos Banfield River y hoy estamos para el cierre de la 7ª fecha para este Estudiante Seniors. La pelota toma contacto fuera del campo y lateral por derecha en ataque para la lepra.
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3: Y otra vez afuera, despacito, de a poquito, va comiendo metros el conjunto rojinegro. El quilmeño lo tiene que hacer efectivo. Ya saca detrás de la nuca Luis Ortega. ¡Qué linda que le hiciste, zorro! Los engañó, dejó escapar la pelota y fue por el lado opuesto. El centro viene por el área, por Ortega, se desvía. Termina rechazando con golpe de cabeza desde el área Neves para Estudiantes de La Plata. Repone ahora la lepra Fau. Falta de Cabrero sobre Carrillo en campo del Pincha. Hay tiro libre para los de Medina.
11: Ya se juega en Varela, Defensa y Justicia y Platense 0-0.
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3: 3 minutos y la pelota para sobre la semiluna. Le otorga la salida Muslera, el argentino Muslera, naturalizado uruguayo, saliendo por la zurda. Y la pelota viene para González Pires, González Pires para Muslera. Muslera toca de primera saliendo ahora sobre el circuito central. Impacta muy mal, defectuoso remate de salida de Piovi afuera. Ahí lateral 3/4 y en la ofensiva, claro, de sí por derecha.
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1: Otra falta de Cabrera. Falta de Cabrera a la altura de la mitad del terreno. Falta sobre Joaquín Correa. Cobra el árbitro. Tiro libre para Estudiantes de La Plata. 4:30. ¿Cómo está el partido? En Córdoba, Instituto San Lorenzo, Pepe.
2: Estamos con, a esta hora, Gato, estamos con Defensa Platense 0-0. Recordemos que en España ya goleó el Barcelona 5-2 al Rayo Vallecano. 2 goles de Rafinha, 2 de Yamal.
1: Le juega en el fondo, salió Benedetti. Benedetti para González Pires. Este tocando en corto para Piovi. Le va llevando el de Morón. Juega Piovi, Piovi para Neves. El uruguayo de Maldonado sobre la zurda va soltando para que se proyecte ahora González Pires. Abre la cancha, la mandó bien arriba, la otorgaba Benedetti. Al piso no llegaba Tobio Burgos. Controlaba las acciones para Newell's Old Boys. El jugador Ortega y lateral para la Lepra.

0: Atención, ataque estudiante por la franja derecha. Hizo un rodeo Eros Mancuso. Va al ataque. Interceptado muy bien por Ríos. Se escapa la pelota sobre el lateral. 5 minutos 40 y saque de manos en la defensa y por la izquierda desde Newell's.
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2: Kudelka por ahora sentado, no da indicaciones, si está dando sus pensamientos. Medina, ahí está, paradito al lado de la línea.
0: Roba la pelota en la mitad del terreno por derecha, Masanti apostó para el Zorro Cócaro, se la devuelve en el piso, le cometían infracción González Pires, cae el Zorro Cócaro, tiro libre, queda dolorido el Zorro. Cuando si tomaba la pelota, se iba Masanti derechito hacia la zona del arco. Hay tiro libre para la Lepra, Claudio.
3: Parejísimo el partido en el arranque, parejísimo.
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0: 7-0-0 el primer tiempo.
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0: Da señales, Gucci levanta la mano derecha, Gianetti en el área, Cabrera en el área, el lanzamiento fue, bajaba la pelota, la busca ahora la Lepra en el rebote, no podía llegar el Zorro Cócaro, le queda la contra tampoco Gianetti, va a tratar de recuperar la pelota, llegará por Rodríguez, la tiene Baltasar, cayó, falta, hay una falta táctica de Ríos, habrá tiro libre en zona derecha y en defensa para el Pincha. Y a todo esto, Frank Darío, ¿qué dice el Cone?
2: Bueno, ahora sí, se para Frank Darío Kudelka. Vos sabés que lo vi enojado a Cócaro con el tiro libre. Entiende que lo tiró mal su compañero.
0: Traspasa la mitad del terreno, va dominando la pelota Núñez. Santiago Núñez le lleva. El de Roque Pérez toca sobre la mitad de la cancha. Va apostando para Correa, devuelve sobre el fondo. Nace la salida ahora de Estudiantes a través del pie derecho de González Pires. Cambió de frontera. En la izquierda domina bien la pelota Benedetti. Rodeo mediante, queda en el camino Masanti. Apostó hacia atrás para Neves, toca bien de primera, impacta. Le va devolviendo el balón, le va llevando a Correa. El tucumano se la lleva por delante Tobio Burgos. El de Chaco Mous levanta la cabeza, la pide desesperadamente levantando la mano por la derecha, ahora Mancuso hizo pasaporte en la mitad del terreno, el balón por Rodríguez tocando para Núñez, levanta el mentón, aplica la salida por derecha, la va jugando para Mancuso jugando hacia atrás para Núñez, toca otra vez en el fondo, se repone y sale Estudiantes.
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0: Ataque Estudiante por izquierda de borda. Tobio Burgos tiró el centro. Se lo sacó justito. Muy bien, Gianetti por... se filtraba. Guido Carrillo. Y ahora va entregando la pelota por zurda. Traba, la tira Escobar sobre lateral. Habrá salida Manuel en la ofensiva. Bien cercano al banderín por Estudiantes. Lo hizo raudamente. Eros Mancuso tica de cabeza. Corría, la manda para Carrillo. Corrige muy bien Gianetti. La baja de pecho y sale rápidamente. Ricciardo, estaba muy retrasado Ríos, tomando más el control de las proyecciones de Eros Mancuso que prestando atención en la ofensiva. Hay salida por la defensa y en la izquierda es para Newell's.
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0: Dale Manu con otra.
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0: En Caragüey.

0: Jugada, tiró una media Verónica, salió por un lado la pelota, por el otro, encara Bohini por la izquierda, acumula dos hombres, se va apoyando hacia atrás, termina perdiendo a instancia de Neve, circula la pelota cerquita del anillo central, viene para correr, la manda bien larga, no llega Carrizo, emerge muy bien Cabrera desde el fondo, ataca la Lepra, levanta la cabeza, me gusta para News, abordó por la derecha, la dejó ahora por Ortega, primero pasó por Masanti, la tiene Masanti, desborda, es buena, llegó raya final, se le fue la pelota, se le escapa Masanti, había sido linda esa interacción, el robo de Cabrera, se le escapa la pelota Masanti en la raya final, habrá salida para Estudiantes, Claudio.
1: La hizo bien Cabrera y mostró un camino. Está abierto Estudiantes en el medio entre Piovi, Baltasar Rodríguez y Neves. Queda como una especie de zona franca ahí, de Triángulo de las Bermudas. Partido parejo. Newell's viene en la mitad de la cancha. Le falta pisar el área.
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0: Llegamos a los 10 minutos del primer tiempo. 0 para Newell's, 0 para Estudiantes de La Plata. Ataca con la pelota dominada. Toby Burgo lo va llevando. Anillo central, intercepta en el medio campo el robo completo de Rodrigo Herrera junto con Ricciardo. Ahora le da una dosis de clonazepam, la tenaza, la pone debajo de la suela Guch. Salió en defensa por Gianetti. Gianetti sobre la izquierda con Escobar, la manda hacia arriba para este Ríos. Llega primero para dominar la pelota Cócaro. Interceptado por Mancuso, roba y la manda al lateral. Habrá salida manual desde la izquierda en el medio de la Lepra.

0: Si recién te enganchaste, recuerdo, promediando las 5:30 de la tarde, adelantábamos el nuevo refuerzo de la Lepra, Santiago Solari, procedente de Racing Calvi.
1: Que va a llegar mañana y se va a poner a disposición de Kudelka.
0: Pelotazo del arquero, nació de Rinati, lo busca por la derecha, Masanti emerge, el Cucurella Benedetti, el Cucurella argentino, el del Pincha, termina despegando en segunda instancia con el pie zurdo, revienta ahora sobre la franja izquierda, quiere desde arriba, Neves no puede, ganaba Ricciardo, la busca por la derecha, Ortega, también llega el de Estudiante, Tobio Burgos, le manda otra vez afuera, hay lateral por la derecha y quiere y dice, Claudio Giglioni por Cadena 3 Argentina.
2: Aprueba hasta tres cuartos, Newell, falta que aparezca Río, falta que aparezca Masanti, Greco.
0: Lateral por la derecha, ya lo tendrá que hacer detrás de la nuca Ortega, mira para todos los costados, viene arriba Masanti, intercambiando posiciones, llegaba, peinaba en contra del arco, Benedetti, terminaba presionando, Ortega para la Lepra, el árbitro a instancia del asistente dice que es lateral, en defensa para el Pincha.
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0: Dale que tengo tiempo.
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0: Contame, Pepe, en Córdoba, Instituto San Lorenzo.
4: Gato, Instituto San Lorenzo, van a estar jugando 21-15. Estamos con Defensa y Justicia Platense, 0-0.
0: Juega desde el fondo, la pelota la va levantando ahora el arquero para Newell's Reinati, ya el vestido de verde, saca el derechazo sobre la izquierda para Escobar, toca de primera, manda hacia arriba, el que primero llega es Ríos, se la manda con velocidad sobre el centro, tocándose atrás, va distribuyendo Ricciardo, la mandó hacia arriba y no podía en tres cuartos y volver central con Ríos, surge González Pires, hay falta adelante de Herrera sobre Tobio Burgos, tiro libre para Estudiantes, Claudio.
2: Bueno, la jugada era fantástica, el gran déficit de Ricciardo, que el ricciardismo no quiere ver, hay jugada donde parece que tiene los pies redondos, no acierta un pase.
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0: Ahí saque lateral correspondiente. Bien, Pepe, ¿no? Está muy, muy compenetrado en el partido mío, Pepe. Perdón, no presté atención a lo que
4: no
0: me decías.
4: No pasa nada.
0: De Defensa y Platense, tenés razón. Claro, después te pregunto por los otros. Y mientras tanto, ataca Aniel. Gracias, Calvi. Desborda por la zurda. El centro vendrá, viene en el área. La quiere Masanti. Termina despejando la González Pires. Revienta la pelota sobre el lateral. Habrá saque de manos en ofensiva para la Lepra.
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0: Saque lateral que lo tendrá que hacer efectivo la Lepra a través de Escobar. Le va a dar con las manos sobre el área. Le busca movedizo Guch, viene hacia él, domina Guch. Otra vez entrega Reza final, centro en el área. Sacaba de manera defectuosa Núñez, pedía offside, no había. Terminaba peinando la pelota para Estudiantes de La Plata, Correa. Llegaba Giannetti en el corte, pero le queda la contra. La entrega sobre la mitad de la cancha. Hace la pausa, la pisa bien el uruguayo Neves. Sobre el fondo va saliendo para Núñez. Núñez también con el arquero. La entrega para que rompa el juego. Le dio mal la pelota, terminaba rebotando en el zorro Cócaro. Se desvía y la controla por Piovi. Piovi en la derecha para Mancusinho para Núñez, la va llevando el de Rocco Pérez, presión mediante, bien ofensiva de la Lepra, a altura de la mitad del terreno Cabrera, bien Cabrera, no pueden con él, gana todas, la filtra Masanti, jugada perfecta, la tiró para Guch, se lleva el rebote, le va quedando la Lepra, Rodrigo Herrera, va Guch, cae al piso, de igual modo la contiene la Lepra, saliendo por Cabrera para Ricciardo, abre la cancha por izquierda, se va soltando Escobar, mira el área para tirar el centro, vení, le dice Río, jugá conmigo, se la devuelve el pibe, abarca la zona izquierda, se mandó Escobar tocándose atrás para Ricciardo, está tirado todavía Guch, el centro viene pasado de Ricciardo, es buena, está solo Masanti, le baja con el pecho Masanti y se le fue, no hizo equilibrio con la pelota. Domínguez sale a pura velocidad, Tobio Burgos va cruzando la mitad del terreno, es velocísimo. Atención, ajustate los cinturones, son 3 contra 3, desborda, le hicieron bien por izquierda, trepó Correa, salió mal a cubrir la Lepra, se desvía la pelota para Carrillo en el área, menos mal que le dio mal esa pelota al centro. Cubrieron los dos sobre Correa, no fue nadie con Carrillo. Vos sabés, Claudio, que si el centro caía en la escena central del área, Carrillo quedaba cara a cara con el arquero.
2: Bueno, casi paga muy caro un error de apreciación de la jugada de Masanti. Masanti, en vez de pararla de pecho, tenía que meterla de cabeza de primera al segundo. Cuando la para de pecho, se arriesgaba que le pasara lo que le pasó y le metió la contra. Después, tal cual lo relató el Gato Greco, se va armando el partido, comienzan a aparecer los espacios. Hasta ahora todo muy parejo.
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0: 15-15, casi 16 del primer tiempo, 0-0.
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1: Me dice un colega Racing que Santiago Solari fue el segundo goleador en la gestión Milito con 10 goles y además había rechazado una oferta de Toronto de $250,000 con cargo.
0: Ataque Estudiante, le empala a Tobio Burgo, la va dejando para Carrillo, domina la pelota, se resguarda la mitad del terreno para Piovi, salió con Núñez, domina ahora Rodríguez, la lleva a Baltasar, el recibe Monto Hermoso, provincia de Buenos Aires, el ex hombre de Racing toca para el medio, la pelota la va soltando para Piovi, Piovi para Neves, abierto a la derecha, lo tiene muy solo Mancuso, el que se filtra es Correa, pivotea el que pasó mucho tiempo en el fútbol de Italia, el Tucu, abrieron para Benedetti, trepó, llega a la raya final, a la altura del banderín, patinaba, le dio mal a la pelota, se escapa por la última línea, saque desde el arco para Newell's.
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0: Una más.
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0: 16, casi 17-0-0.
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0: Saca el arquero, lo exigía a Ortega, no le dio buena dirección a la pelota, la quiso mandar por afuera sobre Masanti, estaba solo para la recepción Herrera, se fue al lateral, ya la pone en circulación Estudiantes, distribuye en el medio, Piovi, suelta por el fondo, va saliendo con Núñez, domina la pelota, la pone debajo de la suela, piensa, la presión es de Guch, la entrega para el arquero, va saliendo Fernando, Fernando Muslera, Muslera para González Pires, otra vez abarca a la derecha, se desprende para la salida Núñez, Núñez la manda hacia arriba para Correa, entiende que estaba bien marcado Torres, por eso toca de primera, juega para el medio, para Piovi, Piovi jugó sobre la posición de Tobio Burgos, le abre sobre la franja izquierda, la entrega para Benedetti, enganchó sobre el centro, la pide Neves, ahora pasa por Piovi, Piovi la manda en el área, se exige, Carrillo no llega, corta desde abajo, violento remate más allá de la mitad de la cancha de Escobar, va a forcejear el zorro Cócaro, lo desafía a González Pires, llegaba de cabeza, roba, hay falta del zorrito, le ganaba después a Núñez también, está combativo, lo veo bien al zorro, Claudio.
2: Está bien, está picando bien, está corriendo, se lo ve suelto, se lo ve fluir. Al que no se lo ve bien es González Pires. Hace equilibrio en el abismo González Pires.
0: Es un equilibrista, diría el bambino. Saca Estudiantes.
4: En la Primera Nacional, 12 minutos del primer tiempo, Los Andes y Acassuso 0-0, 21 horas, Gimnasia Jujuy ante Agropecuario.
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0: Núñez para que se desprenda, Baltasar Rodríguez gira sobre su propio eje. Domina la pelota, distribuye, traslada en demasía, no se le va larga, la controla. Impacta ahora Neves, le abrió sobre la izquierda donde está Tobio Burgos. Le va llevando Joaquín Tobio Burgos. La tiene Elma Santino, Ricciardo tampoco, pivoteó Carrillo, la deja mal. No está preciso Carrillo, lo hace retrasar a Mancuso, Mancuso la línea media viene para Núñez, Núñez jugando ahora para Piovi, más atrás para González Pires, toque y sale Estudiantes.
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0: Atención, se viene la lepre, me gusta. Si la abre Gus puede ser de Río, queda corto el pase de Gus, lamentable. Quedó cortito en ese envío a Escobar, que estaba en zona de Ríos. Y estaba Ríos en zona de Escobar, quedó corto en el envío. Y mientras tanto emerge para darle de cabeza desde la cueva en el sector zurdo Gianetti, queda desprendiéndose para la carrera, ahora la lepra, lleva la pelota, Escobar domina, quiere pasarlo y no puede, estaba incomodado por Rodríguez afuera, ahí lateral en ataque y por zurda para Newell's, Claudio.
2: Quedó partido Estudiantes, atento que no es bueno el retroceso del pincha rata, desperdició una gran jugada Newell's, entre que la dejó corta Gucci y no trabó todo lo que tenía que trabar Ríos,
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0: Atención, se viene la lepra, está en el área. El zorro Cócaro giró, disparó. Rebota en el estudiante, o al menos así lo pide el zorro. El árbitro profundo dice que no. Habrá salida para el pinche en 20.
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0: 2000.
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0: González Pires entrega el balón ya. en la izquierda para Tobio Burgos, otra vez hacia atrás para González Pires, domina la pelota, abre el cuerpo, Benedetti parado ya en campo enemigo, levanta el mentón también, Carrillo sale para pivotear, no encuentra el fútbol Estudiantes de La Plata, retrasa Benedetti, aparece González Pires, se asoma ahora Correa, la lleva Joaquín Correa, la tiene el tucumano Correa jugando sobre la derecha para que vaya surgiendo Núñez, cruza la mitad del terreno, gobierna Estudiantes de La Plata, la lleva hacia el medio, pasa ahora para Pío y levanta la cabeza, la pide Correa, le manda hacia arriba, toca de primera el Tucu, intercepta en el camino, roba la lepra, saliendo ahora para Rillardo, le queda para Cócaro, pivoteó el zorro, con total templanza, abre por la derecha, el que va surgiendo es Ortega, la tiene Palito, la juega Martín, sale desde abajo la lepra.
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1: Picaba Cócaro, picaba Masanti, Cócaro no se la dio, el zorro le pide disculpas.
0: Ahí fue en el fondo Gianetti, queda la pelota, la va recogiendo la semilona de Cal, quería Baltasar Rodríguez y no puede definir, le quedó un poco larga la pelota, fallaba Gianetti en la salida, salía con displicencia, se hace de ella en la noche, ahora Reinati sale.
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0: 22-0-0 en La Plata.
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0: Gran cambio de frente de Gut, la baja y se patina Río, no puede dominar. Cambio de tapones para Ríos. Sale desde el fondo Estudiantes de La Plata. 22 minutos, la juega para Neves, Gonzalo.
1: Un saludo grande para Edgar 40, de Santiago del Estero, nos está escuchando, Claudio.
0: Ataca Estudiantes, está en el área, Correa giró, le va a pegar, está el primero del pincha, tiró, tapó Reinati, impresionante, tapó Reinati, más allá de la virtud del arquero, fue defectuoso el remate de Correa, créame, dentro del área, penal en movimiento, corrido más sobre la izquierda, si la tiraba bajito, sobre el poste zurdo, no tenía nada que hacer Reinati, floja la defensa de la lepra, Claudio.
2: La jugada más clara del partido, hizo todo bien tras Tabilló Newell, todo había arrancado en un resbalón de Río que está teniendo un partido muy malo hasta ahora. Después Correa no la esquinó, no le dio fuerza, ejecutó donde estaba parado el arquero, tuvo el gol Estudiante, definió mal el Tucu Correa.
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0: Surge Estudiantes de La Plata con Núñez, este con González Pires, abarca a la izquierda. Se desenvuelve en la salida de manera notable Benedetti, cambió de perfil por la derecha. El pase fue en dirección de Piovi, más estirado por la diestra sobre el anillo central, cruzando está Mancuso. Mancuso otra vez por el medio, viene para Neves, tres cuartos de terreno, ataque Estudiantes. Jugó Correa, limpió el panorama, estaba todo obstruido por el centro. Sale para Neves, el uruguayo hacia atrás para el número 4, que es Santiago Núñez. Núñez con González Pires, eso, a presionar más adelante, lepra. González Pires no está firme, cambió de perfil sobre la izquierda, Tobio de cabeza. La juega muy bien ahora para el jugador Piovi, la pide Tobio Burgos, hacia atrás para Benedetti. En el área está esperando Carrillo, pasó por Correa, Correa hacia atrás. Está broquelado la lepra, domina en esta instancia del juego Estudiantes de La Plata. Ya llevamos 24, el partido está 0-0. Jugó Carrillo, el capitán hacia atrás para Piovi, perfora la defensa por derecha para Mancuso. Golpe de cabeza, termina despejando la pelota Ríos para Newell's. Le juega Baltasar Rodríguez para Mancuso. Profundiza muy larga la pelota sobre Baltasar. Se escapa por la última línea. Se desvía en el hombro de Newell's. Parece que sí, habrá tiro de esquina para el pincha.
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0: Ojos bien abiertos, lepra está 0-0, da la orden para Fundi, centro desde la derecha para el pinche, le dio zurda, viene para Núñez, le quedó Carrillo, volea, termina rebotando la pelota en Gus, le dio de manera defectuosa, lo dejaron solito a Carrillo atrás en la parte trasera, y mientras tanto aparece en la escena central, en el círculo Benedetti, de zurda para la derecha, trepó, le va quedando Tobio Burgos, este enganche le queda para el perfil izquierdo, engancha, se le va larga, trabó Gus, la pelota va sobre el área, termina respondiendo, Herrera, golpe de Herrera, salía, no podía bajarla, le con Cócaro, ataca otra vez Estudiante, se desprende por la derecha el tucumano Correa, la lleva Correa, Correa la lanzada hacia atrás para Eros Mancuso, toca para Correa de taco y de primera y de lujo, le hizo muy bien Correa, toca y toca Estudiantes, pasa por la derecha, ataca, ahora frena, va un poquito más aliviado Estudiantes, recupera La pelota en la mitad del terreno, González Pires. Lo aplaca en el partido. La va dejando para Neves. Neves para González Pires. Toca y sale el pincha.
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0: Hizo una muy buena jugada Carrillo junto a Correa. Le cometen infracción al tucumano Correa, que está exigiendo amarilla. Habrá tiro libre para el pinche a tres cuartos de terreno. Claudio por el centro.
2: Qué falta de reacción, prestancia y aptitud para marcar por parte de Escobar.
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2: Se vino Estudiantes, domina el pincha rata, está cerca del gol.
1: Gianetti es el encargado de marcar en la pelota detenida al delantero Carrillo.
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0: Lo ensaya Antonio Burgo, bajaron la pelota, le queda por atrás a Correa, lo presionaron, está en el área, tiró hacia atrás para Neves, tiró, tapó Reinati. Enorme el arquero de Lyon. Ahora va dibujando la mezcla por la izquierda, desborda y no puede correr, lo anulan y lo tiran al córner. Habrá tiro de esquina para Estudiantes. Otra una vez más Reinati Gigione.
2: Qué bien, aquí sí que atajó, Remate furibundo abajo de Neves, mejor estudiante, lo tiene acorralado a Newell's.
4: En la primera ronda del Abierto de los Estados Unidos de tenis perdió Seba Báez ante Nakajima 6-2, 6-1, 6-0.
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0: 27-30, todavía 0-0 el partido. Abra centro para zurda, le va a pegar con pierna izquierda a Tobio Burgos. Da la orden Pafundi. Mientras tanto, advertencias como siempre naturalmente ocurre. El centro por la izquierda no autoriza todavía el árbitro de negro. Ya dice que juegue nomás, vendrá el envío, le va a pegar por el tiro de esquina izquierdo para Estudiantes, le dio Tobio Burgos, le abrió demasiado, cortita, viene al primer caño, termina despejando la pelota Gush, le quedó otra vez el pinche, remete Baltasar Rodríguez, sale en el área Reinati y reina el arquero, repiquetea en los altos, domina la pelota y va saliendo.
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1: Tenaza Reinati va a renovar contrato hasta el 2029, Newell's.
0: La saca ahora hacia la derecha, la busca Massanti, llega a Tobio Burgos, falta. Falta de Massanti, tiro libre para el pinche y dice Claudio Giglioni.
2: Massanti siendo Massanti, en los arranques de los partidos generalmente juega así. Cada vez que para la pelota se le va 5 metros larga. Lo hizo antes con el pecho, recién era una pelota controlada. Es como que le cuesta engranar, decía la tía Pirina.
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0: Buena bajada de pecho de Núñez. Abrió por la derecha para Mancuso. Profundiza, ataque Estudiantes de La Plata. Viene por la diestra. El pase viene en la dirección de Correa. Llegaba para el corto Escobar, pero le va quedando a Guido Carrillo. Guido Carrillo se adueña del balón. La juega sobre la franja derecha. Santiago Núñez para Neves. Medio giro. Impacta para la trepada de Mancuso. Muy alto el balón. Hay salida manual correspondiente a Núñez.
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0: Una más, Manu.
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0: De cabeza Cócaro por la izquierda, Ríos que no, tampoco Escobar. Tira la pelota hacia el fondo. Salió Baltasar. Baltasar Rodríguez jugando en la dirección de Mancuso. Mancuso sobre la cueva para el arquero. Sale del área. Va dominando y distribuyendo Muslera. Muslera para González Pires. Ahora retrasado y pensante en el partido de la lepra. Va a correrlo el zorrito Cócaro. Pelotazo largo viene de González Pires sobre la cabeza de Benedetti. Arriba se impone con nobleza y de cabeza despegando la cabrera, le pega en la trompa al jugador Herrera, de igual modo le sale buena jugada para que imprima velocidad, Massanti corre, Benedetti que no puede con él, la controla siempre Massanti, se tiene que apoyar para Ortega, lo logra, dibuja hacia atrás, entregó para Ortega, se complica Ortega, sale en retroceso, viene otra vez para Cabrera, 30 minutos, sale Newell's de abajo.
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0: Se desprende en la salida Gianetti, domina Gianetti, abarca a la izquierda. El pase para que Escobar también se mande a campo enemigo. Entrega mal, Escobar no está fino tampoco en el partido. Resta en el fondo Mancuso. Mancuso jugando para González Pires, este corto también en la mitad del terreno. Aparece como eje de distribución Piovi, se equivoca, intercepta en el camino Herrera, le queda la pelota a Escobar. Escobar con Ricciardo, la jugó para Gucci, intentaba la sotana, cierra muy bien las compuertas Neves, va derivando sobre el fondo, sale González Pires en el local.
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0: Pelotazo largo en las espaldas de Benedetti. El pase de Good para que corra más Santi. Corre hacia atrás. Se saca de encima Benedetti. Se acomoda Estudiante. La dejó para Ortega. Ortega busca la proyección de Herrera. Juega al medio para Gucci. Asoma a Gucci. Lo marcan a Gucci. Hizo un rodeo. En el camino termina quedando corrida la pelota por Gucci. Juega cortito para Ricciardo. Ahora está replegando Estudiantes de la Plata. Acercate, claro. Gesto de Ricciardo sobre Ríos. Abrió bien en la izquierda. Lo tiene ancho como un bandoneón. Lo hace Ñolo a través de Escobar. Desborda Ríos. El centro viene al primer caño. No había nadie. Saca la pelota Estudiantes a través de Piovi. Le va quedando a la lepra, quiere Ricciardo, pierde. Corta en el medio, salió Neves. Neves por derecha para Baltasar Rodríguez, le lleva a la sombra de Racing. La tiene atadita en el pie zurdo, la deja corto para Neves. Neves distribuye para Piovi, abre bien la cancha, lo aplaude el público. Se desprende y corre al vacío, la va trasladando ahora Benedetti. La lleva Gastón, Gastón Benedetti. Lo estaba desacomodando con el cuerpo avanzante. Lo juega sobre la parte trasera. Ahora entrega para el número 8 que es Neves. Neves para Baltasar Rodríguez, más atrás para González Pires al Estudiante.
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0: Desborda por la derecha Mancuso, llega a la raya final, muy pasado el centro exigido de Carrillo de taco. Oh, menos mal que no había nadie. Entrega el arquero ya sus manos, le dan protección y sale ahora la lepra.

0: Corta Mancuso al medio, lo va dejando para Neves. Neves entregando la pelota cortita para Correa. Correa otra vez para Neves. Sale desde la mitad de la cancha. Ahora Estudiantes de La Plata. La pide el tucumano. Juega el uruguayo. Neves abre la cancha sobre la zurda para Benedetti. La pide también otra vez Neves. Fue hacia él. Lo persiguen al de Maldonado. Baguch va también cargando Rodrigo Herrera. Desembarca sobre el fondo para González Pires. Limpia. Ahora el panorama de la izquierda hacia la derecha para que sea la carta de salida Santiago Núñez. Cruza al medio. Hace la pausa. Concluye ahora con Piovi. Piovi juega. Filtra para Neves. Le da geografía a la lepra para que se muestre. Estudiante toca Correa, ahí presiona con el zorro Cócaro, pero solamente Cócaro, y le gana Neves, y abre la cancha para Benedetti, le lleva el cucurella argentino. Benedetti saca el centro en el área, atención, surge para cortar la pelota Gianetti mandándola al córner. Habrá tiro de esquina para el pincha.
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0: El Centro para Estudiantes de La Plata de Laboratorio se ha preparado, ya ensayada la pelota, viene sobre el área para Tobio Burgos, cabezazo. Estaba en offside cuando apareció solito Mancuso de cabeza dentro del área menor. Estaba adelantado, pero lo dejaron otra vez muy solo, Claudio.
2: Sí, así es, está ganando en la cancha de arriba Estudiantes, nos llama la atención. Estudiantes es más, Newell's no me ha gustado con la pelota. No aparece Gucci, no aparece Massanti, impreciso Reggiardo, no lo encuentro con la pelota Herrera, Ríos ha fallado, Newell tiene que empezar a jugar.
0: La peinó Río, le quedó a Cócaro. Cócaro estaba adelantado después del saque desde el arco. Se enoja el zorrito, habrá salida desde fondo para Estudiantes. 34-0-0.
3: Para tener en cuenta, recién Tobio Burgos en el cabezazo estaba totalmente adelantado, no iba a valer si era gol.
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0: Le abrieron para Antonio Burgos, ataca Estudiantes por la zurda, domina, pisa el área, entregó para Carrillo, hacia atrás para Burgos, sale, emerge, quita, divide las aguas como Moisés en el Mar Rojo, fue Gianetti, la pelota le pertenece a Estudiantes por Correa, Correa con Neves, entregando para Benedetti, de taco proyecta hacia arriba, la quiere Neves, mientras está tirado en el área, Carrillo va saliendo, Newell's a través del jugador, muy bien en el fondo, muy bien por Ortega, enganchó para un lado, fue para el otro, despejó violentamente, caía el zorro Cócaro.
5: Falta.
0: Le cobró la falta al jugador de Newell's, el tiro libre en campo propio para los de Kudelka.
6: Los dos nueve sentidos, Carrillo y Cócaro.
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6: Y Conejo Kudelka aprovecha para hablar con Facundo Gucci.
2: Se juntó, hizo los dos montoncitos con las manos, diciendo, ¿qué estás haciendo? Le dijo. No está jugando el partido que tiene que jugar Gucci.
6: Y Newell convirtió 8 goles en este campeonato, pero ninguno fueron en los primeros 45 minutos.
0: Hay tiro libre para Newell's. Lo hace ya Cabrera. Se asoma Cócaro, comete infracción Cócaro. De igual modo la pelota iba sobre el arco. La contiene Muslera y va saliendo en 36.
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0: Cambio de frente de Rodríguez sobre la izquierda. A través de Benedetti se asoma Neves. Abrió para Benedetti. Proyecta bien arriba para Tobio Burgos. Se levanta la gente, desborda. Le gana el acuerdo a Ortega al centro. Viene para Carrillo. Pifia Barrenati. Queda el primero para Rodríguez. Tiró. ¡Oh! ¡No lo quieran creer! El gol que ha fallado Estudiantes con gol. Gol cercano al arco. Arco desguarnecido por Baltasar Rodríguez. Casi pisando el área menor. En el vértice del área menor por la derecha. La tiró por arriba cuando Reinati salía a cortar en falso. Quedaba el arco virgen. Falla Estudiantes. Falló Reinati. Se salvó la lepra, Claudio.
2: Bueno, resultado injusto. Ya tenemos en La Plata. Le erró al gol. Baltasar Rodríguez le erró al arco, perdón. Clarita esta, Newell's trasta Villa, Estudiantes es mucho más. Reinati salió a rechazar con los puños. Claro, venían embalados su compañero y el hombre de Estudiantes. Quedó a mitad de camino, después la paró esquinado, pero le erró al arco. Mejor Estudiantes. Atención para Reinati, por el dolor y para parar el vendaval.
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6: Y precisamente a Tenaza se lo están atendiendo en el piso, ¿eh? Ahí se está reponiendo el arquero de Newell's, que obviamente sufrió el impacto.
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6: Dale con otra.
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6: Ya repuesto Reinati. El partido otra vez se reanuda. Dale, pero tengo tiempo, Golosao.

0: En el fondo, Estudiantes a través del arquero. Aparece y se asoma Muslera. Toca corto para González Pires. Por la derecha se va desprendiendo en salida Santiago Núñez. Cortará la mitad de la cancha con un largo pelotazo que va a caer en el área. Quiere Correa. Llega Cabrera. Corta él. Le queda la pelota a Escobar. Se tiró. Llegó tarde a esa acción del juego. Le quedó el balón ahora a Estudiantes por Baltasar Rodríguez. Terminaba fallando Escobar. Atención. Se redime de esa situación. Ahora tira después del medio giro haciendo rebotar la pelota en el ex hombre de Racing. Hay salida para Newell's.
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2: Una pregunta para Escobar en el postpartido, Gonzalo. Si está golpeado, mareado, o sea, deambula Escobar.
3: En la primera ronda del Abierto de Estados Unidos, Burruchaga perdió el primer set con Cachanot 6-3 y Trujiliti con Yang 6-0.
0: Corte, sale la lepra. Gianetti primero, Herrera después, abrió en la derecha. El pase largo vino de Ortega al solitario Cócaro, que se las arregla. Le ganan la cuerda. Atención a González Pires. Giró y disparó el propio Zorro Cócaro, que estaba muy solo. No supo hacer otra cosa. Por eso el remate concluye en las manos del arquero.
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0: El Estudiantes a través de Piovi. En la derecha Núñez se asoma, se presta también para la carta defensiva. El jugador Mancuso. Era Mancuso para Núñez. Núñez entregando ahora para Piovi. Se abren los centrales. Distribuye Ezequiel Piovi. La va llevando el muchachito nacido Morón. Levanta la cabeza. Otorga por la salida de la izquierda con González Pires. Acelera, cruza el medio. Barrera para trabar. La pelota deriva para Mancuso. Le va quedando servida a Ero Mancuso. El ex hombre de Boca tira el centro sobre el área. Y antes que Baltasar Rodríguez cortaba, Escobar. Escobar con Ríos. Este con Gush. Perfora la línea defensiva. La termina rebotando la pelota en Ríos, le encuentra Escobar, se la deja hacia adelante Ríos. Escobar corre, no se encuentran, no hay una buena comunicación sobre el costado izquierdo, Claudio.
2: No, para nada. El rendimiento de tanto de Ríos como Escobar hasta el momento es para un aplazo. Newell's mira el reloj, debe mirar el reloj, necesita que termine el primer tiempo,
0: ¿no? Uy, cómo se revuelca Cúcar, es muy dolorido, che. Ahí levantó la mano para que lo asista. Mientras tanto sigue el fútbol por la derecha. El desarrollo viene a través de Mancuso. Mancuso la va dejando para que distribuya la pelota. Correa levanta la cabeza. Correa filtra, viene para Carrillo. El corte de Ricciardo. Ricciardo viene a la derecha para Masanti. Tiene que tirarla fuera. Masanti para Ricciardo. Este para Herrera, que está muy, pero muy cubierto. Lo habilita por la derecha para Ortega. Ortega no va a llegar. Llega el corte. González Pires viene para el arquero. Sale Estudiante.
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0: No parece creerle el árbitro, ¿no, Gonzalo, al Zorro?
5: Cócaro dice que lo pisaron.
0: Ataque Estudiantes por la derecha, viene para Mancuso, desborda el centro, fue en el área, cabezazo de Carrillo, travesaño, se ha salvado la lepra y otra vez cayó un vacío en el área. El tenedor libre entre Gianetti y Cabrera, le cabeció Carrillo al travesaño, Claudio.
2: Bueno, se salva Newell, por algo recién le dije, Newell mira el reloj de reojo. Necesita que termine la primera etapa, es mucho más. Cayó la pelota, no había alcanzado en un primer intento Correa, que entraba solo porque le daba el pase a la red. Carrillo solo, da pelota, da en el travesaño, trastabilla Newell's.
3: Cócaro tiene un raspón en la altura del tobillo.
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0: Los últimos tres minutos del primer tiempo saca el arquero. La pelota no puede ser controlada. A través del Zorro, Cócaro domina la mitad de la cancha. Estudiante la mandan hacia arriba para Carrillo. Emerge en esta acción del juego Cabrera. Suelta por derecha, se va desprendiendo Ortega. Se cruza el campo enemigo, lo dejó para Masanti. Lo deja en el camino, termina Benedetti. La tiene Masanti. Masanti hacia atrás, va vinculando con el jugador Cabrera. Cabrera al medio para Ricciardo. Mira por el retrovisor, nadie que lo persiga. Hace un rodeo en la nariz de Piovi, que sale a presionar por todos los costados. Abre por la franja izquierda. Ahora la tiene Gianetti. Gianetti en el círculo central por Ricciardo. Ricciardo para Gianetti. Juega con Gucci. Se asoma Gucci. Se presta en el partido también para tomar contacto con la pelota. Hacia atrás para Gianetti. Sale la lepra.
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0: Lo bajan al jugador Gucci y tiro libre leproso, Claudio.
2: Qué pesado, lento está el trámite de circulación de juego de Newell. ¿Cómo le cuesta hacer fluir la pelota de primera?
0: Engancha Gucci sobre Baltasar Rodríguez, lo elimina virtualmente. Ataca, le puso en el área para Río, giró, sacó el centro. Pasó el arquero de largo, Masanti de cabeza. Afuera, afuera Masanti de cabeza. Le quedaba prácticamente en paralelo con la línea, con la última línea. No tenía claridad para mandarla sobre el arco. Una linda llegada de Newell, Claudio.
2: Clara, clarísima, la mejor jugada de Newell, pero bien Ríos, el desborde, la cancha ancha, Cócaro no estaba donde tenía que estar si no era gol de Newell.
0: El corte fue de Escobar cuando se filtraba en el ataque. Baltasar Rodríguez la manda al lateral. Ahí saque de manos ya realizado por Mancuso. Mancuso jugando corto sobre la mitad del terreno por la derecha. El pase de Correa sobre el fondo para Núñez. Núñez para Neves, levanta la cabeza el uruguayo de Maldonado. Profundiza en el área, Carrillo le va a ganar. Arriba, muy bien Cabrera, atento. Le queda para meter contra la lepra. Demoró una eternidad Herrera. Le abre por derecha, a ver si llega Masanti. Llegó González Pires que defecciona. Se lo dejó servido a Masanti. Ataca la lepra. Masanti que va en un enjambre de piernas de estudiante. Cayó. ¡Foul! Lo bajaron a Masanti. Tiro libre. Tiro libre inmejorable. A los 44 minutos del primer tiempo. Tal vez una de las últimas del primer tiempo. Es en rojo y negro, Giglioni.
2: Bueno, es importante lo que pasó en las dos últimas tres jugadas porque mostró signos vitales Newell's. Lo fue a buscar. Ahora tiene una pelota detenida. ¿Qué dirá Omar Cuello si yo le digo que a lo mejor el 25 jugar es perjudicial para la salud? Póngale una ficha a Cabrera, Greco.
0: Muy bien, hay tiro libre para Newell's y aparece Facundo Gutsch y dice: y ahora tiro yo, porque me toca a mí. Y será el momento de Newell's sobre el final del primer tiempo. Ya estamos prácticamente en tiempo cumplido. Atento con lo que levanta el asistente, el cuarto árbitro. Mientras tanto, atenta está la gente de Newell's por la cadena 3 Argentina. Vendrá el remate ahora de Gutsch, le empaló, viene sobre el área, gana Carrillo con golpe de cabeza. ¿Cuánto más, Gonzalo?
5: 2 minutos más, Gato.
0: Hasta los 47, ataca por la parte izquierda, intenta ahora la lepra, domina, la filtró Escobar, va jugando el fútbol. ¡Oh! Gianetti se equivocó, le va regalando Gutsch, llega para cortarla, la manda fuera. Ahí saque lateral para Estudiantes.
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0: 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Está solo para recibir Toby Burgos. Se manda el ataque, acelera Toby Burgos, es expeditivo. Hace equilibrio, lo marcan dos y termina perdiendo con Masanti. El árbitro dice: no ha pasado nada, te tiraste, levántese. Hay salida desde el arco, se escapa por la última línea. Es para Newell's.
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0: Pobrecita la mami de Pafú.
2: Pero cosa dicha, ragazo, qué parolacha. Oh, oh. Ha lanzado, ¿eh?
0: Aquí 46-0-0 el partido. ¿Cómo está, Pepe, entre Defensa y Platense?
3: Estamos en 44 minutos del primer tiempo. 0-0 Defensa y Platense.
0: Dale con otra mano.
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0: Abre Correa por la izquierda. Quiere eludirlo, no puede gambetear. Termina con la inquietud de tirar una de lujo. Ortega no prospera, se le escapa la pelota por el lateral. Habrá saque de manos en ofensiva para Estudiantes de La Plata. Tal vez la última del primer tiempo es para el Pincha. Ya lo hace detrás de la nuca Benedetti. Benedetti para González Pires. Está abroquelado Newell's en esta instancia del partido. Abre la cancha por la derecha para Núñez. El defensor central se mandó el ataque. El centro viene sobre el área. Correa de cabeza la bajó, la quedó para Carrillo. De pecho disparó. Termina rebotando en Gianetti. Y sale la lepra por Ríos. Ríos para Gutsch. A ver si le queda una más a Newell's. El pase bien largo para que vaya corriendo Ríos. Este también es rápido. La tiene ahora Ríos, el viradense domina la pelota. Núñez va, si se tiraba la falta, llega primero, se conquista Neves, pone el cuerpo, la lucha sobre la raya final y el despeje definitivamente desde el área para Estudiantes de La Plata. Ya estamos en tiempo cumplido, habrá salida para el Pincha cuando parece que no hay más tiempo. Parece indicar el árbitro el centro del campo. Final del primer tiempo por la séptima fecha del fútbol grande de la Argentina. Están igualando en 1:57 en La Plata, Estudiantes y Newell's 0-0.
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2: Injusto resultado, Estudiantes mereció mucho más. Tuvo tres ocasiones clarísimas de gol contra uno de Newell, pero más allá de esto numérico, jugó mejor. Se salvó Newell's, se lleva un empate que no merece. Va a tener que mejorar el equipo de Kudelka, tratar de parecerse al de los últimos 5 minutos, donde al menos terminó la jugada. Estudiantes fue más, no hizo el gol, el resultado es injusto.
8: Comentó Claudio Giglioni.
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3: Hacemos el repaso de la séptima que arrancó el día viernes con lo que fue la victoria de Unión de Santa Fe 4-1 ante Sarmiento de Junín. El triunfo de Boca en la Bombonera 1-0 ante Lanús. Para el día sábado fue empate Riestra Vélez 1-1. Fue victoria de Gimnasia de La Plata en el Gigante 2-1 sobre Rosario Central. En el Ducó, Huracán Estudiante de Río Cuarto fue 1-1. Atlético Tucumán, Belgrano y Talleres Central Córdoba fue 0-0. En el día de ayer ganó River en condición de visitante 3-2 ante Banfield. Ganó el Bicho en la Paternal 2-1 ante Aldo Civi. Goleó Gimnasia Mendoza en Avellaneda 3-0 a Independiente. Y la Lepra Mendocina derrotó 3-1 a Racing. Estamos en entretiempo del partido que Estudiantes y Newell's están igualando 0-0. Está por finalizar el primer tiempo en Varela. Defensa y Platense están igualando 0-0. 21-15. Tigre, Barraca Central. Instituto ante San Lorenzo en la zona A. Gimnasia de Mendoza tiene 15. Vélez tiene 13. Instituto también 13. Defensa tiene 12. Newell's aparece quinto con 11 unidades. Unión, Independiente, Avellaneda y Boca tienen 10. En el grupo B, Argentinos 16. Sarmiento y Gimnasia de La Plata 12. Belgrano, Tigre, Independiente, Rivadavia, Rosario Central 11. Las principales posiciones.
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0: Estamos en el descanso del partido correspondiente a la séptima fecha del Clausura. En La Plata están igualando sin goles Estudiantes y Newell's Old Boys. Momento de repasar lo mejor del primer tiempo, de proyectar lo complementario. Por eso presentamos a quien más sabe y mejor explica el fútbol en la Argentina, Claudio Giglioni, en Estadio 3 y por la gran cadena federal.
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2: El partido tiene claramente un resultado injusto. Luego de una paridad en el primer cuarto de hora, Newell se quedó, llegó hasta aquel resbalón de Ríos en una contra, donde yo les decía, partido parejo, parejísimo, Newell lo controlaba, al Tucu Correa, también a Baltasar Rodríguez, no tenía profundidad de Estudiantes, y Newell se movía bien en tres cuartos, pero se desvanecía en los últimos metros de la cancha, ya que Massanti, como que no sincroniza cada vez que paraba la pelota, se le iban como 5 metros de su cuerpo, no aparecía Ríos. Hasta que en el minuto 22, luego de un resbalón de Ríos, como ya le dije, llegó hasta ahí una jugada que era una contra buenísima, Joaquín Correa entra realizando slalom, la falla es de Cabrera, que no lo termina controlando, se acomoda dos veces el remate y remata antes la salida desesperada de Reinatti a las manos de Reinatti, casi desde el punto del penal. Clara, clarísima jugada. 4 minutos después, otra incursión en el área de Newell, cruza la pelota, no la saca nadie, viene toda al segundo palo, la vuelven a poner en el medio, la recibe Neves, remata cruzado abajo y ahí sí, gran atajada de Tenaza Reinatti. Después, en el minuto 41, en un centro, desde la derecha, no alcanza a empujarla en el medio del área con los pies Joaquín Correa, y en el segundo palo aparece Carrillo, como que, viste cuando pones la cabeza con tu espalda, encoge y la amortigua con la cabeza, no la cabecea, la pelota va bárbara, dan el travesaño y en el rebote no la pudo tomar nadie de Estudiantes. Más allá de estas tres jugadas, entre los 20 minutos y los 40-41, Newell's no pudo sostener la pelota. Vi al equipo demasiado empantanado en la circulación. Ricciardo, para dar un pase, la tiene que tocar 4 veces. Escobar, me decía con buen tino el Gato Greco, será porque está con pierna cambiada, parece que tiene un freno de mano puesto. Yo digo, está un nubilado, la pelota va, está mucho más cerca de él, está en ventaja, entre que la alcanza y la controla, el rival se la lleva. No es bueno lo de Escobar, no ha sido percibido con una gran capacidad de quite lo de Herrera, partido discreto, y arriba el Zorro Cócaro, que corrió en soledad, no se lo puede medir mucho. Recién en el minuto 43, un desborde por la izquierda, apareció Aisy Ríos, el centro pasado en el segundo palo, llegó ajustadísimo el jugador Massanti, que apenas la desvía, pero ya estaba fuera de la línea del segundo palo, y Cócaro no estaba donde tenía que estar, si no se la lleva por delante. Pero esta jugada, que establece que tuvo 3 situaciones de gol Estudiantes y una sola Newell's, no refleja lo que fue el partido, fue mucho más Estudiantes. A mí no me gustó Newell's, insisto, empantanado con la pelota, no fluyó el juego, no fluyó. Como que va, la pelota de Newell's pesa 6 kilos más. Tiene todo para mejorar. Yo decía que termine la etapa. Primero, por aquel antecedente que estoy obligado a considerar, de que Newell's juega siempre mejor en el segundo tiempo. Segundo, que Estudiantes erró lo suficiente como para que la gente diga, ¿cómo querés que no se nos haya complicado si los goles querramos? Y tercero, pues yo creo que el Newell tiene que mejorar. Tiene que aparecer más Huch, Massanti es el de los segundos tiempos. Ríos, que estaba para que lo cambiemos, metió 2 jugadas sobre el final. Más allá de que en el último pique largó como el Paraná y terminó como el Saladillo, ¿no? Largó con todo y terminó siendo un arroyo. Pero Estudiantes mereció más, eso lo ve cualquiera, no hay forma de decirlo. Un discreto Newell's con problemas de traslación con la pelota, con graves problemas en el sector izquierdo de su defensa y con una pareja de doble cinco que prácticamente no pudo contener en el inicio de las jugadas, Newell's la ha sacado baratísima. El 0-0 es un castigo a la falta de definición de Estudiantes y un premio para Newell's, que tiene la posibilidad de mejorar e ir a buscar el partido. Hasta ahora se está consumando una gran injusticia, porque el pincharrata fue mucho más.
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0: Bueno, estamos esperando la salida de los jugadores para el segundo tiempo. Mientras tanto, porque no se asoman, tenemos tiempo de repasar cobra los bancos.
5: Dale, Gato. Bueno, repasamos los bancos. Antes me había olvidado decir que Estudiantes desplegó una bandera en agradecimiento a Messi. Gracias a Eternas Messi. Bueno, el plantel cuando posó para la foto. Las opciones que tiene Frank Darío, Conejo, Arias en el banco, Carrizo, Salomón y Jerónimo Russo, David Sotelo Acuña, la señora Mateo García, Jerónimo Gómez Matar, Lucas Gómez Benedetto, Francisco Carpecio y el Colo Ramírez. No tuvo molestado Newell's en los primeros 45 minutos, tampoco lo tuvo Estudiantes de La Plata, que tiene a Jajkovic, el arquero suplente, Eric Mesa, Tomás Palacio, Ramiro Funes Mori. Este es Ramiro, diría Chelo, este es Ramiro Funes Mori, ¿no?
0: Sí, es el mismo de River, claro.
5: Bien. Bautista Rosubinsky, Edwin Cetré, Lucas Salario, José Sosa, Alexis Castro, Gaich, Brian Aguirre, Gaich es el jugador que le gusta a Manu Pais, y Fabricio Pérez, esos son los futbolistas que están en el banco de relevos. Recordemos que Newell's cerró a Santiago Solari, mañana va a estar en Rosario, préstamo por un año con opción de compra. Para mí, si me apuran, reitero, para mí es titular en el clásico, para mí sale Ríos y Solari se mete en el once inicial.
0: Un fuerte abrazo le mandamos al loco Rafael, que está prendidito a nuestra transmisión, ¿eh? Gran abrazo.
5: Cuando mira, Gato, vos sabés que abro la cabina,
0: ¿sí?,
5: y hay mucho humo, se ve una llama. Espero, sí, que no. Mira, no te miento, mira.
0: Allá a lo lejos,
5: mira, mira, mira. Vamos a ver la foto. El efecto llega a todos lados.
0: Bueno, menos mal que tiene matafuego.
3: ¿Mosquito? ¿Cómo estamos de mosquito?
5: No, perdón, no, estos dos días.
0: Interminable. Impresionante.
5: Una invasión de mosquitos terrible.
0: No, menos mal que trajimos repelente,
5: Bueno, se vienen dos cambios, Gato. A ver, ayúdenme. El 22 en Estudiantes de La Plata, Alexis Castro. Y el número 20 se viene también a la cancha, Eric Mesa. Dos cambios, 22 y 20.
0: Bueno, ya repasaremos.
3: A los cambios, dijeron 22, Alexis Castro, 31 años, 1,83 m, y el número 20, Eric Mesa, 27 años, 1,75 m para los dos ingresados en Estudiantes.
5: Lo que pasa, Pepe, bueno, que Estudiantes tiene que, se le viene Copa Libertadores, si bien falta.
19: Pelea todos los frentes.
5: Sí, tiene, está vivo en todos los frentes.
19: El 8, en la semana del 8 de septiembre está la Copa.
5: Frente a Corinthians. Ahí te digo, ¿quién se fue, Gato?
19: No, no lo veo a Mancuso, me parece que Mancuso es uno de ellos, cambio puesto por puesto.
20: Cucurulli está.
5: Mesa. Sí, sí, Cucurulli está, Cucurulli y Colochini. Ahí está volviendo Ñuls, así que vamos a ver si hay alguna variante. Cócaro está, que había terminado con ese raspón que decía Pepe. No hay cambios en la lepra, los mismos que terminaron el primer tiempo. Otro 45 minutos que no convirtió. El 21 fue uno, Ezequiel Piovi, Gato, se fue.
20: Fue flojo el partido de Piovi, Ñuls no lo supo aprovechar. Eso está claro.
5: Y el otro es el número Eros Mancuso, como decía el Gato.
19: Bueno, sin cambios ni un, ¿no? Todo igual.

0: Se va desprendiendo Escobar, impreciso Escobar. No, a un pase a 3 metros, no le puede dar la pelota a Goch. El que va dominando para Estudiantes de La Plata es Mesa. La juega Mesa para Carrillo. Hace el rodeo el capitán, se lo olvida Carrillo. Recupera la pelota Carrillo. Piernas largas, apunta por la derecha. Se levanta la gente, la transporta Baltasar. El centro viene de Mesa hacia atrás. Llega para rechazar la pelota Herrera. Gana de cabeza Neves. La manda ahora para Carrillo. Medio giro, disparó fuera del área. Impreciso el remate al arco. Hay salida para Newell. Ya la tiene el arquero, Claudio.
1: Bueno, empezó como terminó Newell, ¿eh? ¿Cuántas dubitaciones para sostener la pelota? Escobar va a tener que mejorar muchísimo para salir del rojo de La Plaza.
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0: Ya estamos en el primer minuto del segundo tiempo. Va saliendo Newell, desde abajo la tiene el arquero.
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0: Recordamos, Pepe, hoy que ganaron tanto Leones como Central Córdoba.
4: Sí, señor, ganaron los dos y se metieron en la zona de reducido. De hecho, Leones ya estaba. Ganó 1-0 a Atlas con gol de Britos. Central Córdoba 1-0 a Fénix con gol de Córdoba.
0: Defeccionaba en el fondo Gianetti y no podía rechazar la pelota. Le pertenece a Estudiante por la derecha. A ver si llega, llegó exigido. El jugador del pinche llegaba a Mesa. Se escapa la pelota por última línea. Abre salida desde el fondo. Correspondiente a la lepra.
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0: 2:00, segundo tiempo.
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0: Saca Reinetti, peina Cócaro. La pelota termina rebotando en González Pires. La obtiene en la mitad del terreno. Ahora Neves para Estudiantes de La Plata. Le quedó Baltasar Rodríguez. Terminó perdiendo con Gush. Le rebota la pelota. Ataca la lepra, son 4-3. Tiene que ser lepra, tiene que ser. Abrieron para Gus, se le fue larga la pelota. Qué mal balón le entregaron, por favor, a Gus, que tampoco tiene tanta velocidad. No fue un pase preciso sobre Facundo Gus. Mientras tanto la tiene Claudio, el mal pase de Escobar, que estaba en zona ofensiva.
1: Increíble, le dio el pase con ventaja al defensor. Era una jugada de gol.
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0: Qué gran chance ha desperdiciado Newell. 4-3 en el ataque de la lepra. El mal pase de Escobar sobre Gutsch. Sale Estudiante sobre la derecha. Distribución de Núñez. Núñez para Mesa. La presión viene de Ríos. Intenta ahora abarcar muy bien por el cuerpo y lo prohíbe Ríos. La dejó hacia atrás para Escobar. Jugó para Gutsch. Este con Ricciardo Maga, pero estaban todos obstruidos por la derecha. Toque para Gutsch. Se le va un poco larga. Digo, el modo lo hace bien. Enmienda el propio error. Gutsch juega a la mitad del terreno para Herrera. Rodrigo Herrera jugando por la derecha para Ortega. El pase vino penetrante para que desborde Masanti. El centro para alguna cabeza y tropezó Ríos. Tropezó Ríos. Se mete Escobar. Puntea Baltasar. Es lateral. Lateral para la lepra, que ha reaccionado en el partido, Claudio.
1: Bueno, por lo menos ahora está cambiando el ritmo. Newell necesita darle fluidez a la circulación de la pelota. Se volvió a caer Ríos. Es todo del siglo pasado. Está Andarica, Ríos.
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0: Tremendo Tobio Burgos, nadie lo detiene. Imprime velocidad, escapa por izquierda, el centro para correr en el área. La jugó Carrillo, pivoteó. Qué lindo toqueteo de Estudiantes, se abrió la cancha pero se demora. Profundiza por derecha, trepa Mesa, le saca el centro bien pasado. Por atrás va a bajar la Carrillo, cayó en la cabeza del jugador Ortega, termina despejando desde la Cueva Herrera para la lepra. Hacia arriba Cócaro, está muy solo corriendo todos Cócaro, muy retrasado los extremos, Claudio.
1: Sí, muy retrasado y ha perdido esa velocidad de pique, ¿eh? Recién se frenó, era para pelearlo un poco más. ¿Cómo lo pasaron a Palito Ortega, Tobio Burgos?
4: Ya arrancó en Varela, Defensa y Justicia Platense, de segundo tiempo 0-0.
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0: 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Soltando la pelota Gianetti. por la izquierda para que desborde ahora Escobar, hace la pausa, pide asistencia, se va acercando Bush, la hizo rebotar en Baltasar Rodríguez, divide y pierde, juega el fútbol Estudiantes de la Plata, a través de Castro, la lleva Pucho, la juega ahora para González Pires, pivoteó Toby Burgos, distribuyó y la...

Soltó en la izquierda sobre Cucurella, la tiene Benedetti, profundo remate en la vía aérea, gana de cabeza, va cortando el Quilmenio, la despeja Ortega, Ortega para Mazzanti, la pelota viene por la raya central, la entrega ahora para Herrera, quería Guch, no puede llegar en ese dominio, con pelota, la lepra, y otra vez al ataque, viene Mesa, atención, tres cuartos de terreno, Mesa va jugando para Correa, apuntala a Estudiantes de Bordeaux, el centro de Baltasar, lo anuló Escobar, la pelota al córner, había entendido Escobar que se había ido por Estudiantes, el árbitro dice que es córner, tiro de esquina para el pincha.

0: No fue córner finalmente, la resolución fue saque de arco. Tenía razón Escobar en esta situación. Hay saque de arco, Gonzalo para Newell's.
1: Me aporta a nuestro productor Franco Guione. El último gol que Newell's metió en el primer tiempo fue el 17 de abril. Estábamos en Santa Fe frente a Unión, Jerónimo Russo. Aquel remate afuera del área, 2-1. 9 partidos hace que Newell's no mete un gol en el primer tiempo.
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0: Va recepcionando Neves para Estudiantes, muy cercano sobre los centrales, la pelota se le va larga, juega sobre el arquero. Pasa Estudiante sobre el fondo a través de González Pires. González Pires para el arquero. El arquero es Muslera. Muslera abierto a la derecha. Lo tira Santiago Núñez. Va saliendo de a poquito el pincha. Ya llegamos a los 7 minutos de la complementaria. 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Le juega por la derecha. Mientras tanto, Mesa. Mesa para Baltasar Rodríguez. Otra vez para Mesa. El centro sobre el área. Atención, cabezazo. Le dio Carrillo. Se desviaba la pelota en Cabrera que exigía falta. Y la toma, la domina el arquero y sale.
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0: ¿Cómo está el partido, Pepe, entre Defensa y Platense?
4: Está 0-0, Gato, en 4 minutos del segundo tiempo.
0: Saca el arquero, Reinetti para Newell's, arriba se quiere imponer, pero queda corta la pelota, Escobar no llegaba, cortaba Mesa, Mesa jugando para Rodríguez, Rodríguez para Mesa, viene por la derecha, giró, tiro el centro, rebota en Gianetti lateral. En ataque para el pincha.
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0: Dale que tengo tiempo.
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0: Manualmente Mesa en el área. No podía correr. Dominó Carrillo. Atención, tiró hacia atrás. Ojo, le pega Castro. Tiró. ¡Ay, qué cerca! La pelota se desvía en la defensa y es córner. Abre tiro de esquina para Estudiantes. Vuelve a avisar el pincha.
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0: Ojo bien abierto, Lepra 9 del segundo, 0-0. 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Vendrá el envío desde la punta derecha para Estudiantes. Atención con esta, le va a pegar Baltasar Rodríguez. El árbitro demora, se le acercan los de Estudiantes, lo rodean también los de Newell's para ver qué está diciendo. González Pires le reclama algo, mientras tanto también aparece Rodrigo Herrera por el lado de Newell's Old Boys y se demora con esta situación. Ahora sí parece ser el momento para el tiro de esquina. Vendrá la orden del árbitro Pafundi, el centro de Baltasar Rodríguez que va a caer sobre el área. Mientras tanto cae un hombre de Newell's en el área,
1: Sí, cae porque están a los agarrones. Me parece que es Herrera.
0: Y tiene una amarilla en la mano.
8: Está bien, por más que no esté la pelota en movimiento.
1: A González Pires, me parece.
8: González Pires, bien amonestado.
4: Sí. Ahí sí, hubo un empujón.
8: Coincido con Pafú.
0: El tiro de esquina viene por la derecha. A ver cuando autoriza Pafundi para darle esa pelota. Le va a pegar Baltasar. Vendrá el centro por Rodríguez, costado derecho. 0-0 está el partido. Estamos en el segundo tiempo, en 1.57 en el Hirsch de La Plata. Vendrá el envío para Estudiantes. Vamos, Pafundi. El centro viene para el pincha. Bien pasadito. Entraba Carrillo por atrás. Gana de cabeza corta. Masandi le va quedando la contra. Se la lleva con la cabeza, pero está muy solo. La pide adelante el zorro Cócaro. Dásela. Enganchó hacia atrás. Jugó para Ortega. Ortega enganchó hacia afuera. Lo de Zaira Correa. Filtra el medio. Limpió muy bien. Bajó de pecho el piso. Ataca Gut. Levanta la cabeza. Domina. Cruza ahora. Muy bien. Cambio de frente por la izquierda. Domina y la juega para Escobar. Tiene que abrir la cancha. Ríos pide asistencia. Está muy solo Escobar. Hacia atrás viene para Ricciardo. Ricciardo también otea todo el panorama. Juega sobre el medio. Se apoyó para Herrera, se la domina ahora y se la va a entregar a Ricciardo. Menos mal que no se la jugó porque estaba obstruido. Jugó hacia atrás para la precisión de Cabrera. Cabrera para Ortega. Ortega para Masanti que la entrega de taco. Participa también Herrera. Giró. Aporta ideas en la ofensiva. Trepa Ortega. Centro para el gol de Cócaro. ¡Está! ¡Falló el zorro! ¡Falló el zorro! No tuvo para darle de primera si llegaba primero el primero del partido, Siglione.
8: Muy buena jugada de Newell's. La trabajaron bien Palito Ortega. Llegó un segundo tarde Cócaro empujarla en el área chica. Vamos a decir, Newell's se encuentra en camino.
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0: 11 del segundo, 0-0.
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0: La controla Gush, que aparece en el partido. Gianetti hacia atrás, abrió la cancha para Cabrera, persecuta ahora de Carrillo, va con el arquero, vinculó Reinati sobre Gianetti, Gianetti con Gush, la pide cortita en la mitad del terreno. Ricciardo perdió Gush, atención a Estudiantes con Rodríguez, Rodríguez para Correa, pivoteó, abrió el uruguayo Neves, si llega fuera para Estudiantes, no. Se le escapa la pelota por última línea. Hay salida para Newell's.
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11: No sé si es el golpe ese que acusan la cadera que vive tomándose Gush, pero no encara Gush. Se la pasa dando vuelta con la pelota en una puerta giratoria.
1: Está dolido en la cadera.

0: Otorga por el sur del pase de cabeza. Tobio Burgos trepa Benedetti y el control de Ortega. Ortega con Cabrera. Cabrera que va saliendo. Amago, amago. Presión de Benedetti. Y rechazo de Cabrera. No podía Mazzanti, en el medio le va quedando Ricciardo. Ricciardo perseguido por Correa, fue sobre el arquero. El arquero es Reinatti, otra vez entrega sobre la derecha para Cabrera. Sale la lepra, entregando el pase en la dirección de Ortega. Ortega para Ricciardo, tiene panorama, tiene geografía, tiene soledad para hacerlo. Guch metros muy cercanos a él también. Va recepcionando Guch, el pase cambiante sobre la derecha. Se mandó Herrera, proyecta también, se fue al ataque. Lindo, lindo despliegue sobre la derecha. El centro de Ortega, viene para el zorro. Entró tres ríos, falló. Y no pudo. La lepra, en falso salía Muslera, porque le amagó Cócaro, no pudo golpear, le quedó al pibe Ríos, a los 13 el gol del partido. Claudio, esta sí que fue la más importante y no pudo ser.
1: Clarito, llegó exigido, no es que la pudo preparar el remate, la interceptó como pudo, la terminó rechazando por arriba del travesaño, volvió a llegar Niul por la derecha, por el sector de Cucurella. Benedetti, está llegando Niul en el arranque del segundo tiempo, mejor la lepra.
0: Ataca, atención, quedaron tendidos tanto Ortega como Tobio Burgos. Por la izquierda Correa, engancha y le pega con la derecha al centro, viene hacia atrás. Pasaba de largo y no le pudo dar con precisión Carrillo. La pelota casi a la altura del área menor arriba. Respondió el pincho, se salvó la lepra.
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1: Bueno, muy parecida a la que falló Ríos, Carrillo, Llegó como pudo y le impactó y la tiró por arriba del travesaño. La tenía más fácil Carrillo que Ríos. Dos llegadas en profundo para los dos.
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3: ¿Y Kudelka Calvín?
4: Kudelka habla con su ayudante Fernández.
0: Para que la puntea de cabeza, Río salió el arquero, le quedó más antes. Tiró primero la pierna, el arquero Muslera. Había perdido el control Estudiantes defensivo. Hay que encararlo al pincha que da licencia, Claudio.
1: Así es, y sobre todo por el sector de González Pires en contra. Encontró profundidad Newell, también la había encontrado Estudiantes. El partido es parejo, pero Newell está cerca de Muslera.
4: Para mí se va a venir una variante en minutos.
0: El saque de manos por la derecha a través de Ortega. Se acerca Cócaro, lo bajo de pecho, giró, intenta el centro, los mintió, le manda Ortega en el área, sacaba. Con pie zurdo, González Pires terminaba peinando la pelota a la altura de la mitad del terreno. Carrillo llegaba para el control. El capitán leproso Ricciardo viene para el arquero, se demora. Reinatti casi roba la pelota. Baltasar Rodríguez impacta por la derecha. No estaba bien parado Mazzanti. Tampoco llega Herrera, el que va enganchando y dominando. Tobio Burgos pide falta, le dan falta. Hay tiro libre en campo de Newell's para Estudiantes.
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0: 15:30:00 el complemento.
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0: Baltasar gira, domina, abrió en la derecha. Penetra ahora con Mesa. Pasa de largo, Mesa fuera la bocha. Es lateral defensivo y por izquierda para Newell's.
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0: ¿Cómo está el partido? Contame, Pepe, Defensa y Platense.
5: Sigue el empate, no se sacan diferencias. Tenemos 13 minutos del segundo tiempo.
0: La juega con sus manos, Mesa viene para González Pires, levanta la cabeza. Sale Estudiantes, propone con Neves para González Pires, toca. El izquierdo lo tiene abierto a Cucu Benedetti. Juega sobre el arco, sale Mulero ahora para el pincha.
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0: Atención, se manda Mesa por la derecha, el ataque va. Le ponía el freno el jugador Escobar y córner, tiro de esquina para Estudiantes.
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0: Dame una más.
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0: Centro por la derecha, le va a pegar el 31 que es Baltasar Rodríguez. La pelota se abrió, se elevó Carrillo, peinaba por atrás, le quedó, disparó de primera. Atento, preciso, el arquero Reinatti después del desprendimiento. Remate de pierna derecha de Tobio Burgos. Atenaza Reinatti Giglione.
1: La hizo fácil, pero no era fácil, Había pegado, había sacado el remate sorpresivo. El partido está lindo, está de ida y vuelta.
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0: La saca despectivamente, Rodrigo Herrera va corriendo. Cócaro, hacia arriba quería, ganaban esta, pero no tan prolijo González Pires. Hacia la cobertura Castro se equivoca, la tira hacia afuera. El lateral pertenece a la Lepra, dame una.
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0: Saca de manos, contrarresta Castro, la pelota le pertenece ahora a Benedetti. El puntapié de zurda hacia arriba, violento remate, la intentará bajar Ortega. Y termina perdiendo, pero hay falta. Hay falta del hombre de Estudiantes de La Plata, falta de Tobio Burgo sobre Ricciardo. Tiro libre y salida, corresponde ante News.
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0: Sacan desde abajo, ganaba ahora Benedetti. La pelota la busca en la mitad de la cancha Herrera. Despejaba Neves. ¡Qué gran pelota! Ganó ahora Río, le enganchó, puso el cuerpo sobre mesa, entregó el medio, falta. Lo bajaron para... clara falta, che, sobre Cócaro. Cuando pivoteaba y le ganaba a González Pires, que ya está amonestado, Lo pisa otra vez al zorro Cócaro. Mientras tanto, lateral en ataque. Lateral que lo mandan hacia arriba. Corre Tobio Burgo, sin extreme. Gran, pero gran corte de Cabrera. Es velocísimo. Es intrépido, inalcanzable. Tobio Burgo llegó con la uña más larga. Si no, entraba solito en el área. Tobio Burgo, Claudio.
1: La falta fue clarísima. Pafundi no es que no vio full. No la vio. Para mí estaba mal ubicado.
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0: 19, casi 20 de la complementaria. Saque manual. Lo hizo Benedetti. No ganaba Correa. Termina despejando Richard de la pelota. Le quedó otra vez a Benedetti afuera. Ahí saque desde el arco para Newell's.
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0: Clara falta y para amarilla, se iba expulsado González Pires. Clara falta, no sé si lo viste, Pepe.
5: Sí, estamos esperando la repe para verificarla, Gato.
1: Le dice de todo, va, se le reclama Cócaro a Pafundi.
0: Para mí lo raspa.
1: Es full, no sé si es para amarillo.
0: La pelota en la mitad de la cancha, la domina Estudiantes a través del jugador Correa. Entrega hacia atrás, pasó por González Pires. En la mitad de la cancha está paradito, metro más adelante, caído Carrillo. De cabeza la baja Mesa, le va dejando el balón ahora Neves, giró al piso Gutsch. Le va a quedar a Cócaro, atención, enmienda el error Núñez. Pero otra vez la pelota, míralo Gutsch. Le abrió por la derecha, el pase vino de Rodrigo Herrera para Macenti. Mecha, tapó el arquero. El remate rasante de pierna derecha de Macenti. Lo atrapó Muslera, llegó Newell's, Claudio.
1: Ejecutó bien Masanti, no alcanzó Cócaro porque estaba la cabeza en otra cosa. Cócaro sigue reclamando, llegó tarde. El Newell's del segundo tiempo me gusta.
0: Le hizo Gutsch, le entregó para Río, pivoteó, le dio otra vez la devolución a Gutsch, tiró una media de Verónica, escapó por el lado de afuera. Cae Gutsch, no hay falta. La saca mal, rebote para Ricciardo. Ricciardo le va a dar al arco, cambió de frente. La limpió para Ortega, cayó sobre el rincón derecho. Abierto va con Masanti. La pelota la maga en las narices. Ahora Tobio Burgos la lleva Ortega, se manda también al ataque, se presta como opción Ricciardo. Circula en el poderío de Ortega, toca para el fondo, va saliendo la lepra.
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0: Llega el ataque, es buena para Newell's. Vienes circulando por Ríos, engancha de un lado, del otro, centro atrás. Mira vos, se la sacaron justito a Herrera. Llegó para el corte Ortega, pero viene del offside. El jugador Daniel Ríos va a levantar la bandera. El árbitro dice que no, la deja escapar. No la tocó Río, claro, levanta la bandera ahora, claro. Se levanta la gente y te tapa todo, te obstruye todo. Y saque lateral, favorable Estudiantes.
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0: 22 del segundo, 0-0.
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0: La camulera devuelve Ricciardo, queda caído en el piso Cócaro, que está extenuado, se va agotando en el partido, se le acaban las baterías a Cócaro. Mientras tanto va Estudiantes, saliendo desde el medio, el pase viene de Neves para Santiago Núñez, peinaba de cabeza Carrillo, la busca Correa, la cobertura de Gianetti para las manos de Reinati. Claudio,
1: por primera vez en el partido, Newell's es más que Estudiantes.
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0: Saca Reinati, arriba se impone Benedetti por sobre Masanti. En el medio domina Tobio Burgos, juega hacia atrás, pasó por Castro. Pucho va entregando la pelota para Neves, el uruguayo, para que vaya desprendiéndose Núñez, cruza el ataque. Ya pasa al campo enemigo abierto, lo tira Mesa, la pelota va hacia él. Trabó Escobar, tibiamente gana el balón. Impide el lateral, pero terminó perdiendo instancia de Baltasar Rodríguez. Ahora se redime, se levanta el público de Estudiantes de La Plata. La pelota viene por la derecha, llega hasta la raya final. El asistente está levantando la bandera para lateral para el pincha.
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0: Bájense, che. El saque de manos viene para Estudiantes sobre el área. Mira peinando la pelota Ricciardo y el despeje fue de Herrera. El cuerpo lo pone Masanti, gana Benedetti, le quedó a Núñez. ¡Tiró! El arquero Reinati, que estaba incómodo girando para el otro palo, obstruido en visión, el remate tomó una comba sobre el caño zurdo, inclinó la cintura, voló y la tapó. Claudio,
1: buena tapada de Reinati, que lo mira Ricciardo y dice, era tuyo. Cuando le pegan de ahí es el 5 el que tiene que tapar.
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0: Espera, porque viene Estudiantes en el área, la tiene Castro, llega a la raya final, el centro atrás, viene para Carrillo, tiró arriba, arriba, en el área, le dio de empeine derecho, le ganaban a Escobar, la pelota por Carrillo, arriba se salva otra vez la lepra.
5: En el abierto de Estados Unidos, otra derrota de Román Burruchaga ante Karen Kachanov, 6-3, 6-0, 6-1.
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0: ¿Se vienen cambios o no mueve el banco, Fran Darío?
14: Y me parece que sí, Gato, no está conforme, sobre todo con las bandas, lo están superando Ortega.
0: ¡Ay, se anticiparon sobre Gol en el área! La tira, está el primero estudiante. Tiro Tobio Burgos, el arquero Reinati. Reinati tapa la pelota, le pegó mal Tobio Burgos y está cansado también Gucci, perdió la pelota, vino a la contra de Estudiantes y es casi el primero, Claudio.
1: Bueno, dije que Newell era más, regaló tres pelotas, lo de Gucci recién es imperdonable.
0: Cargo Herrera, viene sobre las espaldas de Benedetti, va corriendo al vacío, llega Masanti y le pone el cuerpo a González, pide falta. Hay falta, salida para Estudiantes.
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0: A pura velocidad cruza la mitad del terreno Benedetti. Ahora hace la pausa. Abrió para Tobio Burgos, vincula. Va a derivar seguramente sobre el medio, encara hacia atrás. La pelota la mantiene Tobio Burgos. Salida para Estudiantes, 25 de complemento la regaló Cócaro. Ya cansado, lo marcaba anteriormente, tira mal. La pelota hacia el lateral es para Estudiantes, Claudio.
1: Los dos equipos muestran exasperantes inseguridades para salir con la pelota, porque recién se la regalaron a Cócaro. Cócaro la devolvió, emparejó el partido otra vez, pincharrata. Es un trámite de profundidad por parte de los dos. Es de ida y vuelta, los dos llegan.
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0: Que viene el anticipo de Good por sobre Correa. En la izquierda, sacó el zurdazo violento para que la contenga Cócaro. Le estaba cometiendo infracción, Unes ganaba el de Estudiantes. Complementando para Neves, Neves para Castro. Pucho, Castro entrega la pelota. Ahora atención, le dio Tobio Burgos al arquero. Atento y seguro. Sin dar rebote, Reinati, un sólido arquero en la jornada. Se vienen cambios.
14: Claro, lo decíamos, el 18 Mateo García y el 19 Jero Gómez Matar. Dos modificaciones, no está contento Kudelka.
5: Para Mateo García va a ser su cuarto partido con la lepra. Para Gómez Matar, 27 partidos, ninguno tiene goles.
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0: 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Como Manu termina perdiendo la pelota, mete contra Estudiante, viene por la derecha, a través de Baltasar Rodríguez, domina, pica al vacío, ahora Mesa, engancha sobre el centro, el hombre de Racing, cerca del área está, le queda el rebote, va a disparar, abrió para Carrillo, más hacia atrás, reclama la posición Estudiantes a través de Castro, la lleva Castro, toca por la zurda, ahora se rearma la defensa, Newell's, la tiene Tobio Burgos, penetra con Benedetti, la lleva siempre Tobio Burgos hacia atrás, la vinculación fue para el jugador Castro, abrió para Neves, hizo ancho el juego, ahora viene por la derecha para Mesa, trepó en la cuerda, ganó Mesa, escapa entre dos, lo pelea también con Zorro Cócaro, el cuerpo, upa, hay falta, hay falta del hombre de Estudiantes por sobre Escobar, hay tiro libre y salida ahora para la Lepra.
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14: Se va Facundo Gutsch, cansado y dolorido, y también se va Ríos, ingresan Ortega y Jerónimo Gómez Matar.
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0: Vamos con otra.
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14: Ya no están en el campo de juego Joaquín Correa y tampoco Joaquín Tobio Burgos. ¿Por qué? Porque ingresaron Edwin Cetré y Brian Aguirre, el ex Newell's, con la camiseta número 28. Gato, Cetré tiene la 18.
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0: Saca Rinati, la izquierda, Escobar abría las piernas, le va quedando el balón a Mateo García, domina Mateo García, se le escapa también la pelota, al menos destruida por el defensor Mesa. Esto es lateral para Newell's.
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0: Saca mal Newell's de debajo, le queda el balón en la mitad del terreno a Castro. Profundiza, viene para centrar el colombiano en el área, es una pirueta. Se tiró y le pegó al defensor Cabrera, cobra la falta el árbitro. Hay salida para la Lepra.
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0: Bueno, uno más.
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0: Qué macanazo se mandó Reinati, ¿eh? Cuando dijo sacó mal ni úlcera Reinati que la dejó corta.
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2: Hay saque lateral para Estudiantes, se demoró en la salida, Newell con las manos por Ortega, por eso el árbitro se lo da a Estudiantes de La Plata, ya lo hizo Benedetti. Benedetti en 30 minutos del segundo tiempo. Somos Estadio 3 a través de la cadena 3 más grande de la Argentina. 0-0 está el partido. Viene para Núñez, provocado ahora por el Zorro. Hacia arriba, intenta Newell presionar. Jugó para el arquero. El arquero entrega por izquierda para González Pires. Viene también Neves. Neves para Pires. Otra vez con Neves. Salió el uruguayo. El izquierdo hace 3 de pecho. El piso lo va bajando. Domina ahora Estudiantes de La Plata. Circula la pelota por Benedetti. Benedetti que va a cambiar de perfil por derecha para que se desprenda Santiago Núñez. Y de a poquito, cuando el fútbol es por la derecha, se levanta el público. La manda para la corrida de mesa. Le va a ganar la cuerda. Atención al de Newell. No llegó. No llegó, tampoco llegaba por ese costado para contener la pelota Mateo García. Se escapa por última línea para salida en 30 minutos para Newell's.
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2: Claro y obvio que ganar es lo mejor, pero buen resultado este para Newell's, Claudio.
0: ¿Cómo se dio el partido? Sí.
2: Lleva la pelota Estudiante, la manda hacia arriba, la tiene Castro. Castro que va dejando ahora para Baltasar Rodríguez, otra vez para Castro, Boulevard Central, la mandó en el área. Y Mesa que se manda siempre al ataque, no llegaba. La controla el arquero, ya la va obteniendo Reinate.
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2: Suelta para Cabrera. El derechazo a la altura de la parte izquierda, la baja de pecho Benedetti. Benedetti hacia la izquierda también para que vaya controlando Castro. Castro para Cetré, lo exigió el colombiano, llegó. La tiene Cetré. Cetré hacia atrás para Castro. Castro levanta la cabeza. En el medio Baltasar Rodríguez, ahora presionado bien adelante para Herrera. La pelota en el fondo va saliendo con Estudiantes de La Plata a través de González Pires. Jugó para Núñez, este para Neves, otra vez para González Pires. Estamos en 31-30. Se animó González Pires, se mandó nomás. La mandó hacia arriba para Castro. Profundizó por la izquierda para Cetré. Acelera el colombiano. Se la muestra con derecha. Derechazo sobre el área. Y pasó todo el área. Mirando la brilla de La Plata y se escapa por la última línea. Hay salida para Reinate.
0: Tiene que recuperar la pelota en la mitad de la cancha Newell's, a ver si puede generar algo Gómez Matar y a ver si sintoniza Mazanti, ¿eh? Hasta ahora si Mazanti está en otro canal, salvo en aquella jugada que atajó Mulera.
2: Le queda en la mitad de la cancha ahora Mateo García, la baja de pecho, ataca Cócaro, abrió sobre la izquierda y se viene la lepra, la domina Gómez Matar. Gómez Matar busca alguna vinculación, va picando el vacío, se desprende por izquierda, se manda el ataque Escobar, profundiza, la manda hacia arriba para Gómez Matar, rechaza la pelota Brian Aguirre, pero le pertenece a Newell, cayó foul, claro que sí. Hay falta, lo bajaron sobre el sector zurdo a Mateo García, tiro libre, lepra.
5: En la Primera Nacional faltan 20 minutos, los Andes y Acasuso están empatando 0-0, con este resultado el Suso está último en la zona A, en zona de descenso.
0: Qué torpeza de Brian Aguirre, la falta que le regala Newell's, ¿eh? En este partido regalar esta falta la aprovechará Newell's.
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2: Viene el centro para Newell, le dieron de pierna zurda sobre el área. Termina despejando Carrillo. Le queda otra vez la pelota, pero está todo en un lado y falta. Falta en ataque a favor de Estudiantes. Hay salida desde el fondo.
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8: Ingresa al 36 Francisco Carpecio por el Zorro Matías Cócaro.
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8: Se terminó el partido para Rodrigo Herrera porque ingresó el 27 Lucas Gómez. Le queda un cambio a Conejo Kudelka.
5: Para Escarpecio es el partido 13 con la lepra, tiene un gol.
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0: Cócaro no mostró problemas físicos a la hora de correr, le costó encontrar juego frente a un Newell que lo surtió bastante poco, y cuando llegó, Cócaro no estuvo donde tenía que estar.
2: Atención por las espaldas de Escobar, va corriendo Mesa, menos mal que no llegó. Se escapa la pelota por última línea para salida para la Lepra.
5: Para Lucas Gómez, es su tercer partido, no tiene goles.
0: Muy bien, y lo pedíamos el otro día, si el titular es Cócaro, para mí ya se había ganado con creces Scarpecio la chance de ser alternativa. Está bien que haya entrado Scarpecio y no Ramírez.
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2: Rechaza Cabrera, faltan 10 minutos para que termine el partido, está 0-0 este Estudiantes y Newell's Old Boys, otra vez hacia el lateral, dame una.

0: Benedetti por zurda, tres cuartos de terreno, saque manual, lo hizo para Carrizo, se tiró en el área, la pelota le queda a Estudiantes de la Plata, atención, va circulando cerca de la misma, la lleva el pinche rodeo de Baltasar Rodríguez, nadie lo detiene, abrió la izquierda, las piernas la abrió Carrizo, se detiene, ahora Estudiantes, el centro por Benedetti, pasadito, afuera, afuera la pelota, detrás del arco, y le va a pegar Reinatti para Newell's.
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2: Lo cerca que estuvo, creo que era Cabrera, de hacer penal, pero le pega la pelota, Pepe, ¿no?
3: Sí, le pega la pelota.
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0: 36-30. Se demora la salida de Newell, lo hizo cortito y en el área, presión de Cetré, el despeje de Cabrera, hacia arriba pondrá el cuerpo Escarpecio, le gana muy bien a González Pires, falta del atacante leproso, tiro libre para Estudiantes.
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0: Mesa para Núñez hacia atrás, lo corre por todos lados ahora Escarpecio, revolea la pelota, peinó Carrillo, y destroza desde el fondo Escobar, sobre la mitad del terreno quería Gómez Matar, ganaba Neves, hacia arriba la busca Cetré también, se desprendía el remate de cabeza de Ortega, sobre la mitad del terreno lo obtiene, la baja con el empeine izquierdo, Castro, Pucho Castro viene jugándola para Cucurella, Benedetti hacia la izquierda otra vez, Castro no llega, se escapa y esto es lateral por diestra, Claudio para Newell.
2: Lo que es el banco de Estudiantes, miren las variantes que tiene, Gaich en el banco, que va a entrar por Carrillo, es uno de los bancos, mejores bancos del fútbol argentino.
6: Ingresa Gaich, pero no por Carrillo, por Baltasar Rodríguez, Claudio. Apuesta el doble 9, ¿eh?
2: Pero a tirar centros.
0: Bueno, necesita puntos Estudiantes. Tiene 6 unidades, Pepe.
3: Claro,
0: siete con este.
3: Con este punto, exactamente, 7, queda a 3 de una posible clasificación.
0: Bueno, lleva la pelota Newell's, el pase fue para Escarpecio, entrega mal al medio, la custodia de igual modo, Gómez Matar hacia atrás para Ricciardo, se desprende el ataque, va Escobar, atención, abre la cancha, viene para Mateo García, domina la lepra, centro, tiene que tirar el centro, jugó hacia atrás, viene para Gómez Matar, acomodó el cuerpo, no, le quedaba mal para rematar al arco, de igual modo se animó el pibe, le pegó muy, pero muy mal, habrá salida para Estudiantes.
3: ¡Gol!
0: ¿De quién?
3: De Defensa y Justicia, le está ganando 1-0 a Platense con el gol de David Martínez. Con este resultado, Gimnasia de Mendoza, puntero con 15.
0: Defensa. Ataca, espera Newell porque viene el pase de García para Ricciardo. La jugó para Escarpecio, como del cuerpo le dio. ¡Arriba! Arriba el remate de Escarpecio. Gran robo de Ricciardo. Se mandó el ataque, demoró para el remate. De igual modo, le hizo muy bien la lepra, Claudio.
2: La mecánica perfecta de Escarpecio, control y media vuelta. Se le abrió un poco, buscó el ángulo del segundo palo. Está lindo el partido, entró en zona de gatillo Greco.
3: En la tabla decía Gimnasia Mendoza 15, Defensa 14, Vélez Instituto 13 y Ultimate 11.
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0: Suelta en el balón a través de Santiago Núñez, cruza el medio, puntean sobre las espaldas de Escobar, se redime y la manda de cabeza, a ver si impide el córner, no llega Gianetti, hay tiro de esquina, y a sufrir lepra, tiro de esquina para el pincha.
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0: Le va a pegar esa pelota a Brian Aguirre, el ex hombre de Newell's Old Boys. Y de Boca levanta ambas manos. Vendrá el envío. Pierna derecha le dio Brian. Primer caño de la atención. Le quedó. ¡Tiró! Mesa. Se ha perdido un gol inenarrable. Increíble lo que ha desperdiciado Estudiantes de La Plata. El centro en el primer caño de Brian Aguirre. Le llegó a Mesa. Quedó cara a cara con el arco. Remate cruzado arriba. Claudio, increíble.
2: Increíble. La pelota le pica. Gana entre el que está haciendo zona y todo en el primer palo. La controla con el taco, lo atora Reinatti y le pega debajo del arco afuera. Es increíble que este partido esté 0-0. Estudiantes, por cantidad y calidad, siempre estuvo más cerca.
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0: Faltan 5 minutos y sigue 0-0 en La Plata.
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0: Por derecha Santiago Núñez en defensa para Estudiantes. La mantiene Neves, lo presiona bien adelante la lepra. A través del jugador García. Lucas Gómez lleva la pelota. Estudiantes de La Plata pierde con Benedetti. La atrapa Benedetti, va corriendo Benedetti. Se le escapa el balón. Gran presión también de Newell's en la zona media por Gómez ahí lateral para la Lepra en defensa y por derecha, Claudio.
2: Qué difícil es abarcar y definir a Ricciardo, porque viene de hacer una jugada fantástica en la anterior que remató Escarpecio, pero después tiene la pelota, falla un pase a 5 metros, después la quiere controlar y se la sacan. Qué jugador irregular.
3: ¡Gol!
0: ¿De quién?
3: En Colombia, de Deportivo Pereira, le gana 2-1 Deportivo Pasto, el gol de John Largacha.
0: Al ataque Estudiantes, lo buscan por la derecha, Aguirre, falta. Hay falta de Brian Aguirre, tiro libre sobre Escobar, salida a la Lepra, faltan 4.
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0: Bueno, fue el choque el muchacho de Estudiantes sobre el de Newell's. 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
0: Saca desde el arco ahora la Lepra por Reinati. Arriba se impone Gaich, corta de cabeza, peinó Carrillo por la derecha, la va buscando Brian Aguirre. Completaba también la salida Gianetti, le pone el cuerpo Gómez Matar, falta. El árbitro cobra la falta, no me pareció, de Gómez Matar. Hay tiro libre cruzando el campo, ya en campo de Newell's para Estudiantes.
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0: Los últimos 3 minutos del partido. 0-0 está el encuentro. Centro de Neves va sobre el área y altura. Ganaba de cabeza. De cabeza a las manos cuando ganaba Núñez del arquero Reinati.
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0: Hay falta a través de Lucas Gómez por Newell's Old Boys sobre Castro, ha cobrado otra vez el arudo y le muestran cartón, don ya.
6: Sí, señora, Lucas Gómez, gato, en Newell's amonestado.
0: Sale Estudiantes, el pase en la derecha, abriendo la cancha de Núñez para que se vaya levantando el público. Brian Aguirre quiebra cintura, trabó muy bien Mateo García, mete contra ahora con Jerónimo Gómez, mata, acelera, le lleva el rubecito, le tira la Lepra, hace la pausa, enganchó, trastabilló, de igual modo la controló, hacia atrás viene para Gómez, abre la cancha por derecha, le tiene Masanti, va a picar seguramente ahora el jugador Ortega, le tiene Masanti y se filtra entre dos, perdió con Cetré, le pone el cuerpo, falta. Falta Dimas Santi, tiro libre para Estudiantes en 43-30.
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0: Salía ahora de Núñez. Núñez para Neves, Neves para Núñez. Se la tiene Estudiantes abajo. La presión de Escarpecio cambió de frente. Se proyecta al ataque, ahora Benedetti la baja de pecho, circula con Cetré, la lleva el colombiano, la tiene Cetré, busca alguna compañía Cetré, en el medio también va a moverse Neves, Neves para Cetré, se le va dejando el colombiano, tres cuartos de terreno, profundiza en el área, en las espaldas de Escobar, se mandaba Aguirre, gana de cabeza Escobar, controla la pelota, ahora Mateo García, la tiene García, García hacia atrás jugando el fútbol para Escobar, engancha Escobar, suelta la pelota en dirección de Gómez Matar, lo presionan a Gómez Matar y falta para mí de Gaich. Cobró el árbitro, no cobró, la tiene Neves, Neves hacia atrás jugando el balón para Castro, Castro la manda en el área, atención, está habilitado Gaich, domina Gaich, domina y va a pegar, adelantado, upside de Gaich, hay salida del hombre de San Lorenzo y salida para Newell's.
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2: Newell's se aferra con lo que tiene a este empate, hasta ahora consiguiendo que es muy valioso.
0: Los últimos segundos del tiempo reglamentario, veremos cuánto más de adición. Esto está 0-0, impacta de derecha el arquero, la quiere muy bien Escarpecio, dominó, le va quedando a Mateo García, abre la cancha para Masanti, ¿por qué la punteó Masanti? Sí, giraba, picaba Ortega, de igual modo recuperó, le quedó Lucas Gómez, vuelve al central, abrieron por izquierda a través de Gómez Matar, la pincela en el área, la bajó, está el gol de la Lepra, tiró Masanti, se lo erró, estaba en offside. ¿Vos sabés que le tiró Masanti? Le tiró Masanti, le tiró...
2: No. O sea, calambró.
6: 5 minutos más, gato.
0: Bueno, no sé si es un calambre.
2: Calambró, se calambró, si no, no seguiría corriendo.
0: Ahí va corriendo Masanti. Mientras tanto, hasta los 50 el partido, entonces. En la cancha de Estudiantes no tenemos goles todavía. Por la izquierda sale Benedetti. Benedetti abriendo para Cetré. Cetré atraviesa atrás para Benedetti. Entrega la pelota a mitad del terreno. Neves abre la cancha por derecha para Núñez. Núñez mira todo el vacío del área. El centro fue, daba en Gómez Matar. Lateral para el Pincha.
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0: Saque lateral para Estudiantes de La Plata. El centro sobre el área, atención, domina la pelota, la quería Brian Aguirre, quiere Castro también, rechaza la lepra desde abajo, se va a escapar el balón, se viene un cambio más, Gonza.
6: Sí, señor, en Ñuls, te confirmo quién es, pero es Salomón, Oscar Salomón, el 22.
0: Ahí lleva la pelota dominando y cruzando la mitad del terreno Neves. Neves cambia de la derecha sobre la izquierda, se hace tres, golpeó Carrillo, la baja de cabeza y también despeja Lucas Ruggiardo para la ley, para el capitán, llegó para el corte en la mitad del terreno, Lucas Gómez jugando para Gómez, Matar por derecha, arriba no podía imponerse Escarpecio, se le escapa, su tres, lateral leproso.
3: Para Oscar Salmón va a ser el noveno partido con la lepra, tiene dos goles.
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6: Y vuelve a jugar Oscar Salomón en Ñul después de varias lesiones. Se retiró acalambrado Masanti.
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0: Lateral y despeje vino de Lucas Gómez en la mitad de la cancha. Le queda la pelota a Gómez Matard cayéndose, cambiaba de frente, defeccionaba la salida a Núñez. Le queda el ataque a Lepra, la manda hacia arriba Escobar. Mal pase de Escobar, impreciso en toda la jornada. Saca otra vez muy mal. Rubén Escobar se mandó en el área tibiamente. Encaraba y pierde nuevamente. Arriba Gaich se impone por sobre el defensor de Newell Salomón. A la carga viene Estudiantes de La Plata. Cabrera corta falta sobre Carrillo. Tira libre en 47-30 para Estudiantes.
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0: Y el lateral, y ahora la salida viene por derecha para Núñez, cruza la mitad del terreno, impacta a la altura del área, Carrillo pone el cuerpo, le quedó para C3, hacia atrás se le manda otra vez el jugador Castro, viene a la carga Estudiantes, lo desacomodaron a Escobar, giró, remató, el remate fue de Brian Aguirre, después de desacomodarlo con el cuerpo a Escobar, el remate fue sin dudas para que la contenga el arquero.
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0: Atención, ataca la lepra, le quedó el rebote, la anestesiaba Carpecio, le pegó muy mal Mateo García, lo vio adelantado muy bien, saca ahora Estudiantes en 48, Claudio.
2: Resiste Newell, no tengo duda en la figura de Newell, pero eso es para el boletín.
0: Sacó Neves, la pelota la va distribuyendo en la zona media, aparece Brian Aguirre, Aguirre conteniendo el balón, hacia atrás otra vez y la gente se enoja cuando termina retrasando inocentemente el balón. Y ahora va saliendo de a poquito a través de Neves. Gabriel Neves va cargando sobre el campo de Estudiantes para pasar al campo de News. Por la izquierda con González Pires. González Pires para Benedetti. Engancha con el cuerpo dominando la pelota. Le va llevando Benedetti. Cortita con el pie zurdo. En la zona media viene para Santiago Núñez. Ahí levanta la cabeza. Exige la gente que la mete en el área. Ahí altura. Atención. Viene para Carrillo. La baja Carrillo. Golpea. Le quedó el rebote. Atención. Está Aguirre. Tiró. Lo bloqueó in extremis. Llegando Salomón al corte de la lepra en el fondo cuando quedaba face to face con el arquero. Estamos en los 49, falta solamente un minuto más. Es un punto interesante para la lepra si lo obtienen en este partido. Faltan segundos para que concluya el juego, 0-0, el centro manual sobre el área y golpe de cabeza, queda apoyando la pelota, después se emerge otra vez Salomón y complementaba con Mateo García, le pertenece a Benedetti, lo va a presionar García, centro de Benedetti, le cayó hacia atrás, la baja de cabeza Aguirre. Atención, le queda el gol a Estudiantes, tiró para González Pires, se salva la lepra otra vez, revolea, mete contra, a ver si le sale bien, intenta bajarle Escarpecio, lo dejó para Gómez Matar, cayó, falta, 49 minutos 40, tiro libre, lepra.
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2: Resiste Newell, se aferra al punto final in extremis en el área de el señor Tenaza Reinatti.
0: Y no hay más tiempo, el árbitro del partido, Juan Pafundi, indica final. Final del partido en 1:57. En la ciudad de las Diagonales han igualado Estudiantes de La Plata y Newell's Old Boys previo al clásico de la ciudad de Rosario. Este partido fue 0-0.
15: Relató en Estadio 3, Emanuel Greco.
2: importante empate de Newell's en un partido donde estuvo mucho más cerca de perderlo que de ganarlo. Levantó el formato de juego en el segundo tiempo porque al menos tuvo ataque, lo peleó desde la inferioridad, lo peleó con la seguridad de su arquero. El resultado es injusto, mereció ganar Estudiantes, pero Newell's logró sumar de visitante y en esta cancha una jornada de poco juego y de mucho resultado.
15: Comentó Claudio Giglioni.
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0: Estamos en Varela, 49 minutos de 52. Sigue ganando el Halcón 1-0 a Platense. Ataca el Calamar en busca del empate. Faltan dos partidos para finalizar esta séptima jornada. Se van a estar jugando 21-15. Ya todo confirmado para Tigres. Tigre, Barraca Central, el lado del Matador, Zenobio en el arco, Moreno, Barrio Nuevo, Villalba y Vanegas, el Santi López, González Garay, Saralegui, Russo y Méndez, la formación del conjunto local. Por el lado del Guapo, Miño en el arco, Damián Martínez, Yaper, Rack de Martini y Pereira, Porra, Miloc, Tapia, Bruera y Briasco. Mientras que en Córdoba, Instituto San Lorenzo en la Gloria con Ledesma en el arco, Galván, Mosevich y Alarcón, Cerato, Abregú, Gallardo y Sosa, Lázaro, Tisera y John Córdoba. Por el lado del Ciclón, De Becky en el arco, Herrera, Arboleda, Amor y Rodríguez, Pagano, Álvarez, Perruzzi, Tripiquio y Reali, Cuello y Ausmendi, la formación de Pipo Gorosito. Nos vamos a la octava fecha, se va a jugar de esta manera. Va a arrancar el día viernes, 16:45, Estudiantes de Río Cuarto, prácticamente descendido, ante Sarmiento de Junín, 7 de la tarde, Belgrano de Córdoba, Huracán, 7 de la tarde, Platense, que está jugando en el día de hoy, va a estar jugando también el viernes, ante Riestra. Nos vamos al sábado, 10:30 de la mañana, Aldo Civi, ante Banfield. Lo están aclimatando el tiburón, para lo que van a ser los partidos de la B. 14:30, Gimnasia de la Plata, Tigre. 4:30 de la tarde, Gimnasia Mendoza, Boca. 7 de la tarde, San Lorenzo, Talleres. 21:15, Vélez, Estudiantes de la Plata. El domingo, obviamente, transmisión de Cadena 3 desde las 11 de la mañana para el partido que va a 14:45, el Clásico Rosarino, en el gigante Rosario Central, ante Newell's. 5 de la tarde, Central Córdoba de Santiago del Estero, Independiente de Avellaneda, Lanús ante Defensa. 19:15, River, Independiente Rivadavia, y 21:30, Racing, Atlético Tucumán. El próximo lunes, 7 de la tarde, Barraca Central, Argentino Junior. 21:15, Unión de Santa Fe ante Instituto de Córdoba. En la tabla de colocaciones, zona A, Gimnasia de Mendoza, 15, Defensa con este triunfo, 14, Vélez e Instituto, 13, Newell's quinto con 11 unidades, Unión, Independiente Avellaneda y Boca tienen 10 puntos en la zona B, Argentinos 16, Sarmiento y Gimnasia 12, Belgrano, Tigre, Independiente Rivadavia y Central tienen 11, Atlético Tucumán 10, los 8 mejores. Con relación al partido de la primera nacional que se está jugando hasta ahora, tiempo cumplido, los Andes y Acassuso están 0-0.
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7: Me voy a vestuarios. El contacto con la Cobra, Gonzalo.
8: Ya en la sala de conferencia de prensa, en esta hermosa sala de conferencia de prensa que tiene Estudiantes de La Plata, que es grande, que es amplia, estamos esperando a Frank Darío Cuelca, que seguramente va a ser el primero en llegar, así que bueno, vamos a tener la palabra del técnico, a ver qué valoración le hace a este puntazo que obtuvo Newell's, que no pudo cortar la racha que hacíamos en la previa, 8 encuentros sin ganarle a Estudiantes de La Plata. El 2022 fue la última victoria aquí precisamente en el Estadio 1 con Sanguinetti Archu como entrenador. Uñuz que consiguió su primer punto de visitante, había perdido con Independiente, contra Defensa y Justicia, y hoy volvió a sumar al menos una unidad. Y bueno, después vamos a estar hablando, todos me preguntan por Masaldi, nosotros estamos aquí en La Plata y vimos solamente que fue un calambre, que no fue nada muscular, el jugador hizo la seña de calambre, así que bueno, no hay preocupación por Walter Masaldi, esperamos la palabra del técnico rojinegro.
7: Bueno, vamos a repasar algo comercial, vamos adelantando esa tanda y ya de regreso estará Claudio analizando el partido con el boletín de calificaciones.
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